atentamente en este libro. Como dice Santiago, en la perfecta ley, la de la libertad. Mira atentamente. No es una mirada superficial de la Biblia para decir, ya leí la Biblia, hoy no me va a caer un rayo del cielo. Mira, no leas la Biblia para que no te caiga un rayo del cielo, porque Dios no te va a mandar un rayo si tú no lees la Biblia, créeme. Pero tú te estás perdiendo de mucho si no lees regularmente este libro. Y leerlo regularmente significa leerlo todos los días. Todos los días. Lee tu Biblia, pero léela poniendo tu razón, tu intelecto a funcionar, pero en dependencia del Espíritu Santo. ¿Qué le dice Pablo a Timoteo? Timoteo, considera lo que digo. Podemos traducirlo esto del griego. Dale mente a lo que digo y el Señor te dará entendimiento en todo. O sea, aquí tenemos mi razón funcionando y el Espíritu Santo iluminando mi razón para que yo pueda entender a Pablo. Son las dos, no es una cosa o la otra, son las dos cosas. Pastor, estudia bien tu Biblia antes de predicarla a la iglesia. ¿Qué dice Pablo en 2 Timoteo 2:15? ¿Qué le dice Pablo a Timoteo? Procura con diligencia presentarte a Dios aprobado como obrero que no tiene de qué avergonzarse, que traza bien la palabra de verdad. Procúralo con diligencia. Ah, no, eso es para carnales. Yo 10 minutos antes de salir para la iglesia le digo, dame la luz, abre tu boca que yo la llenaré. ¡Bam! Así no funciona. Estudia bien tu Biblia. Estudia tu Biblia. Timoteo tenía la responsabilidad de considerar con atención las palabras de Pablo y en ese contexto el Señor le daría entendimiento. Y lo mismo con nosotros. No tenemos que escoger entre aplicar nuestra razón a leer la Biblia o pedirle a Dios que nos ayude a entenderla. No, son ambas cosas a la vez. Leemos y estudiamos las Escrituras dependiendo al mismo tiempo de su autor que mora en nosotros. ¡Qué glorioso! El autor de este libro mora en nosotros. Pídele que te ayude a entender su palabra. Pablo oraba por los creyentes en Éfeso. ¿Y qué pedía Pablo? Para que el Dios de nuestro Señor Jesucristo, el Padre de gloria, os dé espíritu de sabiduría y de revelación en el conocimiento de Él. ¡Ah, revelación! Sigue leyendo. Para que sepáis cuál es la esperanza a la que Él os ha llamado. ¿Dónde yo aprendo y entiendo la esperanza que yo tengo en Cristo? En este libro. Para que sepáis cuál es la esperanza a la que Él os ha llamado y cuáles las riquezas de la gloria de su herencia en los santos y cuál la supereminente grandeza de su poder para con nosotros los que creemos según la operación del poder de su fuerza. Parece que Pablo no encontraba palabras y está multiplicando palabras. La cual operó en Cristo, resucitándole de los muertos y sentándole a la diestra del Padre en los lugares celestiales. ¿Sabe lo que Pablo está diciendo aquí? Que cuando tú y yo creímos es porque Dios obró en nosotros con la supereminente grandeza de su poder que resucitó a Cristo de los muertos. Con ese poder te resucitó a mí, a ti me resucitó a mí. Y Pablo dice, yo le oro a Dios que siga iluminando con su espíritu el entendimiento de ustedes, para cuando ustedes lean este libro, ustedes conozcan cada vez mejor la esperanza a la que Él los ha llamado, para que ustedes entiendan mejor la herencia que tenemos en Cristo, para que ustedes entiendan mejor ese poder que actúa en nosotros. Es el Espíritu Santo, el único que puede alumbrar los ojos de nuestro entendimiento, para que podamos llegar a conocer todas esas cosas mientras leemos y estudiamos las Escrituras, lo mismo que mientras nos exponemos a un ministerio fiel de enseñanza. Algunos leen Primera de Juan capítulo 2 y dice, ah, nosotros tenemos la unción y por lo tanto no tenemos necesidad de que nadie nos enseñe nada. Yo no voy a ninguna iglesia ni escucho a ningún pastor, yo no sigo hombres. Bueno, déjame decirte algo si tú tienes esa mentalidad. Primero, si Juan hubiera querido decir eso en ese texto, no hubiera escrito Primera de Juan, porque no tenemos necesidad de que nadie nos enseñe, ni Juan siquiera. Pero él escribió Primera de Juan porque tú y yo necesitamos maestros que nos enseñen las Escrituras.
Pero por otro lado, en esa misma carta a los Efesios, un poco más adelante, Pablo dice en Efesios capítulo 4, versículo 11, que el Cristo ascendido ha dado a su iglesia pastores y maestros. ¿Para qué? A fin de perfeccionar a los santos para la obra del ministerio, para la edificación del cuerpo de Cristo, hasta que todos lleguemos a la unidad de la fe y del conocimiento del Hijo de Dios, a un varón perfecto, para que ya no seamos niños inmaduros, fluctuantes. Y no solamente ha dado pastores y maestros, sino que nos ha colocado en una iglesia, nos ha colocado en una familia, dice Pablo, donde todos, siguiendo la verdad en amor, crezcamos en todo, en aquel que es la cabeza, esto es Cristo, de quien todo el cuerpo. Esto no es un proyecto individualista, es un proyecto de comunidad. Todo el cuerpo bien concertado y unido entre sí, por todas las coyunturas que se ayudan mutuamente, según la actividad propia de cada miembro, el cuerpo recibe su crecimiento para ir edificándose en amor. ¿Te das cuenta, mi hermano, mi hermana, cuán gloriosa es la salvación que Dios nos ha dado de pura gracia y cuán gloriosa es la meta de esa salvación? Para que todos lleguemos a la medida de la estatura del varón perfecto, que es Cristo. El Padre nos escogió desde antes de la fundación del mundo, no simplemente para que fuéramos al cielo, sino para hacernos semejantes a su Hijo, nuestro Señor Jesucristo. Fue para producir esa transformación que Cristo dio su vida en nuestro lugar en la cruz, y que el Espíritu Santo vino a nosotros y abrió los ojos de nuestro entendimiento en la regeneración. Y ahora que mora en nosotros, Él continúa dándonos luz para que sigamos contemplando la gloria de Dios en la faz de Jesucristo, tal como esa gloria es revelada en la palabra que el Espíritu inspiró. Debemos sumergirnos en las páginas de este libro, sumergirnos allí, mientras pedimos en oración que su Espíritu ilumine, alumbre los ojos de nuestro entendimiento. Señor, abre mis ojos, yo quiero ver a Cristo, yo quiero ver su gloria. Debemos dejarnos ministrar por aquellos hombres que Cristo ha llamado a pastorear. En tu iglesia local, mi hermano, Cristo está edificando a su iglesia con miles y miles de pastores que no salen en YouTube. Nadie conoce. Pero son hombres fieles que están predicando la palabra de Dios domingo tras domingo. Déjate ministrar por esos hombres fieles. Déjate ministrar por los miembros de tu iglesia, que se ministran unos a otros hablando la verdad en amor. Es así que esto funciona. Porque sólo así podremos seguir siendo transformados de gloria, en la misma imagen de nuestro bendito Señor y Salvador Jesucristo, mientras aguardamos con esperanza su segunda venida, cuando Él transformará el cuerpo de la humillación nuestra para que sea semejante al cuerpo de la gloria suya. ¡Wow! ¡Qué promesa! ¡Qué promesa! Concluyo con la misma doxología con la que concluí ayer el taller de Gálatas 2:20. En Hebreos 13:20. Si tú ves esto como una meta muy alta para ti, escucha lo que dice el autor de la carta a los Hebreos: y el Dios de paz, que resucitó de entre los muertos a Jesús nuestro Señor, el gran pastor de las ovejas, mediante la sangre del pacto eterno, os haga aptos en toda buena obra para hacer su voluntad, obrando Él en nosotros lo que es agradable delante de Él, mediante Jesucristo, a quien sea la gloria por los siglos de los siglos. Amén. Amén. Que Dios bendiga su palabra.

0: Nuestro Padre Celestial, santificado sea tu nombre. Deseamos que tú hagas esa obra de santidad en nuestras vidas por medio de tu verdad, la verdad de tu palabra, y que, Señor, nuestros pensamientos, nuestros actos, todo nuestro ser, nuestros afectos, reconozcan que tú eres santo, que vivan conforme a esa santidad, que anhelemos y deseemos que tu reino venga, que Cristo vuelva a reinar, que termine con el sistema de este mundo. Pero mientras ese día no llega, que comience su reino espiritual en los corazones de tantos incrédulos que desesperadamente necesitan de un Salvador y no son capaces de verlo. Señor, también deseamos que tu voluntad se cumpla en medio nuestra y que, si es tu voluntad, que tú salves hoy a gente aquí que no te conoce. Pero también sabemos que tu voluntad es que todo santo crezca, que refleje la imagen de tu Hijo, que el Espíritu dé su fruto y lo manifieste, y por eso pedimos que tú operes. Sabemos que si tú no obras, de nada vale lo que nosotros hagamos, nuestro esfuerzo. Tú eres la causa de nuestro crecimiento. Y por eso pedimos tu acción directa en nuestras vidas, por tu pura gracia. No lo merecemos, pero tú eres un Dios rico en gracia, un Dios que se deleita en dar misericordia tras misericordia. Y manifiéstalo esta mañana operando en nuestras vidas. En tu santo nombre. Amén. España es uno de los líderes europeos en cuanto a energías renovables. Los números han cambiado ahora recientemente, pero a finales del año 2023, estos son los últimos números oficiales que tenemos, nuestro país tenía más de 16,5 gigavatios de capacidad instalada en energía solar fotovoltaica. Esto significa que tenemos en torno a 30 millones de placas solares operativas en el país. Exagerando un poco, obviamente, pero podríamos decir que en España hay casi un panel solar por español. A mayores hay que sumar los más de 27.000 molinos de viento, o como les llaman, aerogeneradores. Y no nos olvidemos de las 1.300 centrales hidroeléctricas a lo largo y ancho de la nación. Pero la energía renovable, como bien sabéis, no es la única fuente de energía que tenemos en España. También disponemos de más de 20 centrales de gas natural y de 5 centrales nucleares en funcionamiento con 7 reactores de uranio. Además, el gobierno cada día compra energía a Europa y Marruecos. Claro, podríamos pensar que España realmente tiene garantizada la electricidad, que nos hemos cubierto las espaldas. Sí, alguna vez irá la luz en casa, pero el lunes pasado, el 28 de abril del año 2025, esta certeza se esfumó en un abrir y cerrar de ojos. Algo falló y todo el país sufrió un apagón total. No solo no había electricidad, no había manera de comunicarse, la población se volvió histérica. Por un día regresamos a los tiempos de la pandemia. En solo 2 horas se terminó en los supermercados el agua, el papel higiénico y el atún en conserva. Estaba en el Mercadona, yo era uno de esos que estaba comprando cosas. Había una señora que me asombró, estaba llenando, literalmente pasando por la estantería, llenando el carrito de cajas de avena, tirándolas todas en el carrito. Y su pareja, quejándose, ¡te has vuelto loca! ¿Qué estás haciendo? Escuchando la radio para intentar enterarme de qué estaba sucediendo en nuestro país. Una mujer, solo 2 horas, una mujer había llamado desesperada, preguntando por su hija adulta, porque no era capaz de localizarla. Si algo sacó a la luz este desastre energético, es que la gente vive con incertidumbre, vive insegura. Las personas ya no se atreven a dar algo por sentado y garantizado. Y de hecho, en estos días posteriores a ese apagón, la sociedad se pregunta ahora, ¿qué catástrofe será la siguiente? ¿Esta vez nos quedaremos sin paz? ¿Perderemos la democracia, la libertad de expresión religiosa? ¿Nos quedaremos sin salud, sin trabajo, sin familia? Cada día que pasa, Nuestro país está más convencido de que nada está garantizado por absoluto. Sin embargo, el cristiano nunca debería pensar de esa manera. Si hemos sido salvados, tenemos una certeza máxima, y es la garantía inalterable, invariable de la vida eterna. Por eso, para el creyente, pase lo que pase, venga lo que venga, podemos vivir y debemos vivir confiados de que nada, absolutamente nada, nos va a arrebatar de su mano. Y precisamente esta es la verdad que enseña el pasaje que vamos a estudiar esta mañana. Y vamos a estar viendo el capítulo 6 de Juan, versículos 30 al 40. Y en estos versículos, Jesús se presenta a sí mismo como la base segura de que nunca perderemos la salvación. Pero antes de continuar, vamos a leer este texto, Juan 6, versículos 30 al 40. Dice así la palabra del Señor. Le dijeron entonces: ¿qué pues haces tú como señal para que veamos y te creamos? ¿Qué obra haces? Nuestros padres comieron el maná en el desierto, como está escrito, les dio a comer pan del cielo. Entonces Jesús les dijo: en verdad os digo, no es Moisés el que os ha dado el pan del cielo, sino que es mi Padre que os da el verdadero pan del cielo. Porque pan de Dios es el que baja del cielo y da vida al mundo. Entonces le dijeron: Señor, danos siempre ese pan. Jesús les dijo: yo soy el pan de vida. El que viene a mí no tendrá hambre, y el que cree en mí nunca tendrá sed. Pero ya os dije que aunque me habéis visto, no creéis. Todo lo que el Padre me da vendrá a mí, y el que viene a mí de ningún modo lo echaré fuera, porque he descendido del cielo, no para hacer mi voluntad, sino la voluntad del que me envió. Y esta es la voluntad del que me envió: que de todo lo que Él me ha dado, yo no pierda nada, sino que lo resucite en el día final. Porque esta es la voluntad de mi Padre: que todo aquel que ve al Hijo y cree, tenga vida eterna, y yo mismo lo resucitaré en el día final. En estos versículos Jesús afirma tres verdades sobre el pan del cielo que garantizan la vida eterna. Y en los versículos 30 y 33, la primera verdad es su procedencia. Su procedencia garantiza la vida eterna. La segunda verdad, los versículos 34 a 36, es su persona. Su persona garantiza la vida eterna. Y por último, los versículos 37 a 40, veremos que su propósito también garantiza la vida eterna. Pero antes de avanzar, quisiera destacar que este pasaje va a poner toda la carne en el asador, todo el énfasis en Jesús y no en nosotros. Si preguntase qué garantiza la vida eterna, yo creo que la gran mayoría respondería que nuestra fe en Jesús es lo que asegura esa vida. Es decir, resaltaríamos lo que nosotros debemos hacer. Y aunque es una verdad como un puño, que sin fe nadie verá a Dios y que todo ser humano es responsable de creer en Él, el punto de estos versículos, el énfasis, es que la vida eterna es una realidad tangible gracias a que Jesús es quien dijo ser. Si Jesús no hubiese sido el pan de Dios que bajó desde el cielo, da igual la fe que tengas en Él. Por lo tanto, la principal razón por la que tú y yo tenemos el cielo asegurado si hemos sido salvados es Cristo. Lo que nos lleva a la primera verdad acerca de este pan que asegura nuestra salvación. Y como mencionábamos, sería que su procedencia garantiza la vida eterna. Los versículos 30 y 33 de este capítulo enseñan que si el verdadero pan del cielo descendió literalmente del cielo, entonces es el alimento que necesitamos para recibir la vida del cielo. Leamos una vez más los dos primeros versículos de esta sección. Juan 6, 30 y 31. Le dijeron entonces: ¿qué pues haces tú como señal para que veamos y te creamos? ¿Qué obra haces? Nuestros padres comieron el maná en el desierto, como está escrito, les dio a comer pan de cielo. Jesús acaba de declarar a la multitud en el versículo 29, que no hemos leído, pero les acaba de decir, o resumo, que necesitaban creer en Él. Y en concreto, debían reconocer que Jesús era el enviado de Dios. Es decir, Jesús era el Mesías, el Cristo, el ungido. A lo que básicamente ahora los judíos le responden en el versículo 30, bueno, Jesús, para el carro, no es tan sencillo. ¿Qué pruebas nos presentas para convencernos de que tú eres el Cristo? ¿Qué señal haces? Es decir, ¿qué milagro u obra asombrosa vas a llevar a cabo para demostrar que realmente has venido de parte de Dios, que eres aquel a quien el Padre ha enviado? Claro, esta exigencia como mínimo debería dejarnos sorprendidos. Porque llegados a este punto del Evangelio, ya en el capítulo 6, la multitud que pidió esta señal había sido testigo de muchas otras señales, de otros milagros. De hecho, el día anterior, vieron cómo Jesús les dio de comer a ellos y a otras 15.000 personas con solo 5 panes y 2 peces. Claro, al ver todo esto se supone que los judíos tendrían que haber creído que Jesús era el Mesías, que Jesús era el enviado de Dios. Lamentablemente, no importó las señales o cuántas señales Jesús hubiese hecho, porque los judíos siempre iban a pedir una más para creer en Él, una más. Y por eso sus señales nunca fueron suficientes para convencerlos. Y de ahí que cuando Cristo vuelva a declarar en este pasaje que Él era el enviado de Dios, volvieron a exigirle una vez más esas señales, más señales que lo demostrasen. ¿Cómo es posible que la misma multitud que había sido testigo, que con sus propios ojos habían visto el milagro de los panes y de los peces, imponga tal requisito sobre Cristo? Bueno, la respuesta la encontramos en el versículo 31. Fijaos, ellos dicen, después de preguntarles, vale, ¿qué señal nos das para que creamos? Nuestros padres comieron el maná en el desierto, como está escrito. Les dio a comer pan de cielo. Los judíos habían sido criados en un sistema religioso que enseñaba que cuando el Mesías viniese, haría descender del cielo el pan que Moisés hizo descender del cielo. Un rabino, o de hecho varios, pero bueno, uno de los escritos rabínicos más famosos al respecto lo explica de esta manera, y os lo cita, y dice, del mismo modo que el Redentor anterior, es decir, Moisés, hizo descender el maná, tal y como está escrito, he aquí haré llover pan del cielo para vosotros, el Redentor postrero, el Mesías, hará descender maná, porque también está escrito, hay abundancia de grano en la tierra. Y claro, debido a este trasfondo religioso que tenían, cuando Jesús declaró que venía de parte de Dios, entonces la multitud se quedó a la expectativa, se quedó esperando, vale, si es así, presenta la señal definitiva, manda pan de cielo. Confirma que eres el Mesías, haz llover maná tal y como Moisés hizo llover maná. Y es por eso que era inevitable que en sus mentes comparasen el milagro del día anterior multiplicando los panes con el milagro del maná en el desierto. Moisés dio de comer a más de 2 millones de personas pan del cielo durante 40 años. Sin embargo, Jesús solo alimentó a 15.000 judíos. Y para eso solo lo hizo durante un solo día, una sola vez. Y para colmo de males, el pan de Jesús no bajó del cielo, sino que sus discípulos se lo tuvieron que pedir prestado a un pobre muchacho que había llevado su comida. Lo que los judíos estaban observando no cuadraba con lo que les habían instruido que sucedería cuando viniese el enviado de Dios. En sus mentes esto no encajaba, por lo que tenía sentido. todo el sentido del mundo que pusiesen en tela de juicio las palabras de Jesús. En sus mentes, Jesús aún tenía mucho más que demostrar para que ellos pudiesen ser convencidos de que era el Mesías. Pero Jesús los confrontó con su profundo error teológico. Fue Dios, no Moisés, quien dio maná del cielo. Por lo tanto, la expectativa que el pueblo judío tenía, a la que se aferraban para desacreditar las palabras de Jesús, era una expectativa errónea, no era bíblica, no era válida. Fijaos, versículos 32 y 33, entonces Jesús les dijo: en verdad os digo, no es Moisés el que os ha dado el pan del cielo, sino que es mi Padre que os da el verdadero pan del cielo. Porque el pan de Dios es el que baja del cielo y da vida al mundo. Jesús estaba siendo muy enfático, por eso comienza diciendo: en verdad os digo. Y sin tapujos ni excusas les dijo que entendieron mal el pasaje del Antiguo Testamento. Se equivocaron. Cuando ellos aludieron a las Escrituras en el versículo 31, al decir que Él les dio a comer pan de cielo, se equivocaron a pensar que ese Él era Moisés. No fue Moisés. Al contrario, fue Dios quien les dio a comer ese pan. Y ahora Jesús va a llevar esta verdad a su conclusión lógica. Si Dios hizo descender pan de lo alto para sustentar la vida física de la nación, entonces el mismo Dios también puede dar el verdadero pan de cielo para la vida espiritual. Es importante aclarar que Jesús llamó a este pan que da Dios el verdadero pan. Este es el pan que da la vida eterna. Y la razón por la que lo llama verdadero no era porque el maná fuese falso, un mito que se inventaron los judíos con el paso de la historia y de alguna manera pues no fue real, sino que simplemente está usando este lenguaje para resaltar dos diferencias esenciales entre el maná y el pan de Dios que baja del cielo. Versículo 33, una vez más. Porque el pan de Dios es el verdadero. Porque el pan de Dios es el que baja del cielo y da la vida al mundo. La primera diferencia entre el maná y el pan de Dios es que aunque ambos bajaron de lo alto, el maná no dio vida. Era imposible. El pueblo de Israel lo comió por 40 años, pan que bajaba de las nubes, y todos ellos acabaron muriendo. Y esa era la pobre expectativa de los judíos. Esperaban a un Mesías que hiciese llover el mismo maná que Moisés para llenar sus barrigas sin salvar sus almas. ¿De qué habría valido que Jesús hubiese cedido a sus demandas y repetido el milagro de la alimentación de los o multiplicación de los panes si todos ellos hubiesen acabado en el infierno, si ninguno de ellos hubiese creído? La segunda diferencia que muestra que el pan de Dios es el verdadero es que este pan es para todo el mundo. El maná fue exclusivo para Israel. Y de hecho, no fue para todos los israelitas. Solamente fue para esa generación que durante 40 años vagó por el desierto. Porque una vez que entraron en la tierra prometida, cesó el maná del cielo, ¿verdad? No obstante, el pan del cual Jesús estaba hablando da la vida eterna a toda persona que lo reciba. Sea cual sea su nacionalidad. Ya no se trata de un beneficio exclusivo y reservado para unos pocos judíos. El pan que Dios da es el pan para la vida espiritual de todo español, de todo rumano, colombiano, venezolano, peruano, americano, portugués y no sé cuántas más nacionalidades hay aquí presentes. Es para toda persona, vengas de trasfondo que vengas, sea cual sea tu origen, que crea en Jesús para el perdón de sus pecados. Y esto solo es posible porque es el pan de Dios. Es el pan que procede de Dios. Solo Dios, quien es vida y eternidad, puede dar la vida eterna. Nadie más. Es un privilegio exclusivo de la Deidad. Solo Dios, quien está en los cielos, puede enviar desde los cielos el pan del cielo para la vida en el cielo. Todo pan hecho por hombres tiene un origen humano. Y por eso sus beneficios se limitan solo a la esfera de lo terrenal. Por muy bien que sepa ese pan, solo te va a satisfacer por unas horas. Luego vas a querer comer más pan u otro alimento. Y aunque lo comas cada día y lo disfrutes cada día, ¿sabes qué? Acabarás muriendo. Pero si este otro pan de que Jesús habló y que el Padre dio es del cielo, entonces sus beneficios son celestiales. Es un pan que no solo va a satisfacer el alma, sino que además garantiza la salvación eterna. Debido a que procede de Dios, no existe nada creado capaz de limitarlo o de destruir la vida que otorga. Porque su origen divino lo hace infinitamente mayor que todo lo que forma parte de la creación. Y eso incluye a Satanás, el pecado, el sistema del mundo, nuestra propia carne, las tentaciones. Por lo que todos aquellos que en verdad han degustado del pan del cielo pueden vivir seguros de que nada en esta creación arrebatará la vida que han recibido de lo alto. En definitiva, la procedencia divina del pan del cielo es la seguridad, la garantía de nuestra resurrección para la vida eterna en el cielo. El pasaje continúa y presenta una segunda verdad sobre el pan de vida que ratifica la salvación. Y es la persona o su persona garantiza la vida eterna. Leamos el versículo 34 una vez más que dice: entonces le dijeron, escuchan esas palabras, y los judíos le dijeron: Señor, danos siempre este pan. Los judíos, al escuchar a Jesús declarar que el pan de Dios da la vida, pues quisieron comer de él. Hicieron lo lógico. Sin embargo, esta petición estaba siendo gobernada por intereses egoístas. Y prueba de ello es que pidieron ese pan siempre, literalmente cada día o a diario. Y este detalle nos muestra que continuaban estancados en la idea del maná de Moisés. Por eso seguían insistiendo en cómo encontrar la forma de saciar gratuitamente su estómago cada día. Es evidente que no habían escuchado la corrección de Cristo. Y de hecho Jesús lo confirmará en el versículo 36. Aún así Jesús tuvo compasión de ellos. Y en vez de irse frustrado y darlos como un caso perdido, les habló con claridad. Fue franco, puso todas las cartas sobre la mesa, le dio la vuelta. No dejó nada a la imaginación de los judíos. Ellos seguían sin entender que el pan del cual Jesús estaba hablando no era una semilla que descendía de las nubes, sino que era Él mismo. Fijaos, versículo 35. Jesús les dijo: yo soy el pan de la vida. Yo soy. El que viene a mí no tendrá hambre, y que cree en mí nunca tendrá sed. Al decir yo soy pan de vida, Jesús empleó un juego de palabras que aludía al nombre de Dios, Yahweh. De tal manera que estaba afirmando rotundamente que Él era el Dios del Antiguo Testamento, el Dios que se apareció en la zarza ardiendo y le dijo a Moisés, que será conocido por el nombre de Yahweh: yo soy el que soy. Él es este Dios en carne y hueso. Y esto significa que la certeza de la vida eterna está anclada en la propia persona y esencia de Cristo. Si Jesús no fuese quien dijo ser, Dios hombre, si Él no fuese el Verbo encarnado, jamás habría logrado cumplir lo que prometió. Habría sido imposible. Jesús no fue un mero profeta, no fue un maestro más o una buena persona digna de imitar, y ni mucho menos fue un revolucionario político. Jesús es Dios. Es el Verbo de Dios encarnado, la segunda persona de la Trinidad, la luz del mundo, el creador y sustentador de todo lo que existe, la vida de los hombres, el Cordero de Dios que quita el pecado de la humanidad, el Cristo, el Mesías, el Hijo de Dios. Si Él es Dios y vino al mundo necesaria y exclusivamente, Él tiene que ser el pan de vida que descendió del cielo, porque nadie más ha hecho eso. Y por lo tanto, sin Él o separados de Él, jamás podremos recibir la vida eterna. Por eso el Evangelio es exclusivo. Porque realmente solo hay un Dios hecho carne. Y obviamente Jesús, al llamarse el pan de vida, estaba usando un lenguaje simbólico, pero que comunica una verdad preciosa. Si comes carne todos los días, por muy buenos que sean esos chuletones, por muy macerados y madurados que estén y así oscuritos y gorditos y ricos que los hagas a la plancha, cada día vas a acabar aborreciéndola. Si tu dieta consiste solo en verduras, vegetales y lechuga, llegará el día cuando desearás no ver nada verde, no solo en el plato, sino en ningún otro sitio. Si comes donuts cada día para desayunar, como han estado haciendo mis hijos después de que Kalin nos diese no sé cuántos, ya no los quieren ver delante. Pero qué diferente es el pan, ¿verdad? Podemos haber desayunado una buena tostada de pan con su jamoncito, su aceite. Que ahora en la comida, ¿sabes qué vamos a hacer? Vamos a comer más pan. Y algunos de vosotros ya estáis pensando en ese pan de flecha recién calentito, ahí crujiente. Pero no solo eso, puede ser que a la merienda te apetezca un pequeño snack, que te entre algo y coges un trocito de pan con nocilla o chorizo. Y para cenar, un buen bocata a la plancha de pan. Da igual cuánto pan hayas comido a lo largo del día. Si te dan una boya de pan de masa madre recién sacada del horno, con ese aroma y esa textura, por muy lleno y satisfecho que te encuentres, ¿sabes qué vas a hacer? Vas a arrancar un trozo y probarlo. Nadie se cansa del buen pan. No solo eso, sino que el pan es la comida de ricos y pobres. Tanto reyes como mendigos comen pan. Tanto reyes como mendigos se benefician de sus efectos. Es un alimento que comemos a diario, del cual no nos aburrimos y que se ajusta a las necesidades para todo tipo de persona, seas un rey o seas un mendigo. De la misma forma sucede con Cristo. Cuando Él dijo ser el pan de vida, estaba afirmando que nunca nos cansaríamos de Él. Nunca nos aborrecería. O nos acabaríamos aborrecidos de Él, mejor dicho. Está afirmando que solo Él sería la satisfacción definitiva para toda clase de ser humano. Y es por eso que tras afirmar ser ese pan, Él dice: yo soy el pan de vida, ¿verdad? Y que dice: el que viene a mí no tendrá hambre, y el que cree en mí nunca tendrá sed. Si la única manera de saciar el hambre es comer pan, y de apaciguar la sed es beber agua, entonces la única forma de satisfacer el alma es venir a Cristo. venir y creer
1: en Él,
0: dice Jesús. Y estas dos acciones son sinónimas porque producen el mismo resultado. Las dos satisfacen la necesidad más básica y esencial del hombre, es decir, ser rescatado de su muerte espiritual. Sin embargo, comunican dos matices diferentes. Son las dos caras de la misma moneda. En otras palabras, creer en Jesús no implica solo aceptar una verdad intelectual, aunque es necesario conocerla, sino que además es ir a Él. Es decir, la fe que recibe la vida eterna es una fe que siempre va a buscar la persona de Jesús. Por eso es una fe que ama a Jesús y lo demuestra obedeciendo su palabra y aún sirviendo a su propia iglesia. Es imposible recibir esta increíble satisfacción que Jesús promete sin una relación con Jesús mismo. No nos engañemos. No alteremos el mensaje del Evangelio. No transijamos la verdad de Dios. Esto es serio. Si afirmas creer en Jesús, y citando sus palabras mismas, pero tú no has tomado tu cruz. No has muerto a tus deseos pecaminosos, ni a tus apetitos de la carne, ni al atractivo del mundo, sino has puesto tu relación con Cristo, la persona de Cristo, por encima de cualquier otra relación personal y familiar que tengas. Tu fe es la misma que la de los demonios. Ellos también creen en Jesús. No son tontos, no son ciegos. Pero ningún demonio le ha buscado para amarle y obedecerle. Pero si nosotros hemos ido a Jesús y hemos creído en Él, entonces nunca más volveremos a tener hambre ni sed. Jesús no estaba diciendo que ya no íbamos a desear más comida y más bebida. Después de estar hablando del pan, algunos de vosotros es lo único que estáis pensando ahora mismo. ¿Queréis ir a casa y comer? Jesús no estaba refiriéndose a nuestras necesidades físicas, sino a las espirituales. Todos los que hemos degustado el pan de vida, nunca vamos a desear otro pan para la salvación. Podemos pasar y vamos a pasar por momentos de debilidad, por momentos de duda, pero jamás, si somos creyentes genuinos, jamás vamos a pensar que necesitamos otro Salvador diferente. Si Jesús te ha salvado, estarás plenamente satisfecho con Él como tu Señor y Salvador. No vas a anhelar buscar otro camino además de Cristo, otra verdad además de Cristo, otra vida además de Cristo. Spurgeon lo explicó de manera magistral. Él dijo lo siguiente, y cito: todos aquellos que han comido y bebido de Cristo nunca dirán: aunque mi esperanza está en Él, quisiera depender un poco de mi bautismo. Nunca oí a un cristiano genuino decir: es verdad que descanso en su sangre, pero aún así desearía que un obispo pusiera sus manos sobre mi cabeza para confirmar mi fe. Sin embargo, dice Spurgeon, aquellos que buscan algo nuevo cada domingo son los que no conocen al Salvador. Porque si posees el pan de cielo, querrás seguir saboreando al mismo Cristo desde el primer domingo de enero hasta el último domingo de diciembre. Fin de la cita. Hermanos, Cristo es la receta para nuestro deleite. Jesús puede darnos la vida eterna porque es el pan del cielo que bajó del cielo. Es decir, Él es Dios hecho carne. Es su persona, su esencia, lo que garantiza esta salvación maravillosa. Si la salvación que Él promete es así de increíble y hermosa, y segura y cierta, lo más lógico, diríamos, ¿verdad? Sería, pues, creer en Él, ¿cierto? Sin embargo, ¿qué dijo Jesús en el siguiente versículo? Juan 6:36. Pero ya os dije que aunque me habéis visto, no creéis. ¿Cómo fue posible que hubiesen sido testigos de sus milagros, escuchado sus palabras y siguiesen sin creer en Él? ¿De verdad nos creemos que las evidencias van a convencer a la gente? La incredulidad de la multitud supone un serio problema. Porque si ellos, quienes vieron a Jesús, no recibieron la vida eterna, ¿qué seguridad de salvación se supone vamos a tener nosotros que ni le hemos visto ni tampoco le hemos oído? A mí me supone un problema. Y Jesús presenta la solución a este dilema en los siguientes versículos. Lo que nos lleva a la última verdad sobre el pan de vida que garantiza nuestra salvación. Hasta ahora hemos visto que podemos vivir seguros de haber recibido la vida eterna gracias a que Jesús descendió del cielo y a que Jesús es Dios encarnado. Y la tercera verdad que reafirma esta seguridad sería que su propósito garantiza la vida eterna. Versículos 37 y 38, una vez más. Todo lo que el Padre me da vendrá a mí, y el que viene a mí de ningún modo lo echaré fuera. Porque he descendido del cielo no para hacer mi voluntad, sino la voluntad de que, del que me envió. Realmente, no hay nada más que decir. El texto es tan claro que no necesita de explicación. No hay palabras raras, no hay una lógica complicada. Otro tema es que nosotros queramos aceptar lo que el texto dice. Toda persona salva lo es porque el Padre así lo ha querido. Y el Hijo jamás llevará a la contraria al Padre. Por lo tanto, Dios Hijo, con sumo deleite e infinito gozo, va a salvar a todos aquellos que Dios Padre le ha regalado. Así que regresamos a la pregunta de hace un minuto. ¿Por qué la multitud, a pesar de ver las señales, no creyó? Porque no formaron parte del regalo del Padre al Hijo. No obstante, y aquí vienen las buenas noticias. Si perteneces a los que el Padre dio a Jesús, no tienes razón alguna para vivir dudando de tu salvación. ¿Por qué? Porque todos ellos irán a Cristo. Fijaos cómo comienza el versículo 37. Todo lo que el Padre me da. Jesús no dijo algunos o unos pocos o solo los que creen, sino que sus palabras fueron todo lo que el Padre me da. Todo, cada individuo que forma parte del cómputo total de personas que el Padre entregó al Hijo, cada uno de ellos hará exactamente lo mismo. Todos y cada uno irán a Cristo. Y como explicamos hace unos minutos, ir a Jesús es sinónimo con creer en Él. Es buscarle, es aferrarse a Él, confiar en Él, deleitarse en Él, vivir para Él, descansar en Él, someterse a Él. Ahora bien, podría ser que llegados a este punto alguno de vosotros estuviese haciéndose una pregunta equivocada. Y de hecho me atrevería a decir que yo creo que prácticamente todos los creyentes genuinos en algún momento se han formulado esta cuestión errónea. El problema de esta pregunta es que es una pregunta que no nos pertenece a nosotros. Y si no tenemos la disciplina mental para no planteárnosla, el resultado es que vamos a acabar dudando de nuestra salvación. ¿A qué pregunta me refiero? Pues sería, ¿y si no soy uno de los que el Padre dio al Hijo? O en otras palabras, ¿Y si Dios no me ha elegido o no ha escogido a uno de mis seres queridos? Esta cuestión es impertinente. No hay mejor manera de escribirla, porque se entromete en la conversación privada y trinitaria entre Dios Padre y Dios Hijo desde la eternidad. El tema de quiénes son los escogidos es un tema exclusivo para Dios. No obstante, sí que hay una pregunta correcta que debemos hacernos, y que sería: ¿hemos ido a Cristo? Esa es la pregunta que tenemos que plantearnos. Fijaos, una vez más, las palabras de Jesús.

ello de los que le pertenecen. Y por eso mismo Jesús dijo, y el que viene a mí de ningún modo lo echaré fuera. Es verdad que solo los que el Padre da al Hijo irán a Él. Pero la pregunta que Jesús quiere que nos hagamos es si cada uno de nosotros hemos creído en Él. De ahí que el énfasis de sus palabras salte del grupo de todo lo que el Padre le ha dado a los individuos que vienen a Él. Y la promesa que Jesús hizo es que no va a echar a ninguna de esas personas que le buscan, no los va a expulsar. Da igual si has vivido una vida de pleno y asqueroso pecado, da igual si te consideras débil, si tus oraciones son pocas y escasas, si tu fe es mínima y raquítica, si conoces poca doctrina y teología, si tienes 10 o 90 años, si has crecido o no en la iglesia. Jesús jamás dirá que no a cualquier persona que venga a Él para recibir la vida del cielo. Jamás. Así que si tú no lo has hecho, ¿a qué esperas? Arrepiéntete y cree. Descansa en la suficiencia absoluta de la muerte y resurrección de Cristo Jesús para el perdón de tus pecados. Aférrate a Él, agárrate con todo lo que tienes y que Jesús, Dios encarnado, sea tu única confianza para tu salvación. Y Él, quien no puede mentir, te asegura que no te va a rechazar. ¿Por qué? Porque Jesús no va a rechazar a ninguna persona que le busca. ¿Por qué? Porque el propio propósito de haberse hecho hombre, la misión por la cual dejó la gloria de los cielos y se humilló, haciéndose obediente hasta la muerte y muerte de cruz, asumiendo el rol de siervo y la naturaleza humana, por la que bajó a lo más bajo de lo más bajo, el único propósito de tal sacrificio fue llevar a cabo la voluntad de Dios Padre. Versículo 38. ¿Por qué Jesús no va a echar fuera a ninguno de los que le buscan para vida eterna? ¿Por qué? Esta es la razón. Porque he descendido del cielo, no para hacer mi voluntad, sino la voluntad del que me envió. Así que la pregunta que tenemos que hacernos es, ¿cuál es esa voluntad? Versículos 39 y 40 nos dan la respuesta. Y esta es la voluntad del que me envió. Que de todo lo que Él me ha dado, yo no pierda nada, sino que lo resucite en el día final. Porque esta es la voluntad de mi Padre, que todo aquel que ve al Hijo y cree en Él tenga vida eterna, y yo mismo lo resucitaré en el día final. Estos versículos afirman la misma verdad desde dos perspectivas diferentes. La primera, en el versículo 39, sería la perspectiva divina, y la segunda, en el 40, la humana. No obstante, en ambos casos, la voluntad de Dios sigue siendo la misma. En el primer caso sería que Jesús no perdiese ninguno de los que el Padre ha elegido y ha entregado al Hijo. Y en el segundo sería que Jesús regale la vida eterna a todos los que creen en Él. Y el resultado de la elección de Dios y de la fe del hombre también es el mismo: la resurrección en el día final. Todo aquel a quien Dios eligió resucitará para vida eterna. Pero ¿sabes qué? La Biblia también dice, todo aquel que cree en Jesús también resucitará para vida eterna. En un sentido, regresamos a lo que decíamos antes. Si quieres resucitar para gloria, tu preocupación no debería ser o saber si has sido elegido, sino si has creído en Jesús. Eso es lo que te tiene que consumir, lo que te tiene que preocupar. Has ido a Él para la vida eterna. En resumen,
el propósito por el cual el Padre

pan del cielo descendió a este mundo garantiza nuestra salvación. En otras palabras, si realmente eres salvo, es imposible que pierdas la vida eterna. Escúchame, si realmente, palabra clave, si realmente eres salvo, es imposible que pierdas la vida eterna. Y si piensas lo contrario, si realmente crees que una persona puede ser salva y acabar perdiéndose porque perdió su salvación, en realidad, lo que estás afirmando es que Jesús desobedeció al Padre. Pero ¿por qué dices tal cosa, Rubén? Porque la voluntad de Dios Padre para el Hijo fue que viniese a este mundo para salvar a todos los que Él le dio y que ninguno de ellos se escapase de sus manos, que no perdiese a ninguno. Sin embargo, si alguna de sus ovejas, después de haber sido salvada, llegó a perderse, entonces Jesús fracasó en su misión. Y si fracasó en su misión, eso significa que no cumplió la voluntad del Padre. ¿Y sabéis otra palabra que usa la Biblia para cuando no se cumple la voluntad de Dios? Desobedeció a Dios Padre. Y si Jesús desobedeció el mandato de Dios, entonces Jesús pecó. Y si Jesús pecó, no hay salvación para nadie. Pero como bien sabemos, Jesús fue sin pecado y por lo tanto obedeció perfectamente el mandato de su Padre. Por eso no es posible haber recibido la salvación y quedarse fuera del cielo. Negar esta verdad es cuestionar todo lo que hemos visto esta mañana. Sería poner en tela de juicio la procedencia de Dios, ya que si la vida celestial que recibimos, porque Dios descendió del cielo, puede verse truncada por las realidades terrenales, la única conclusión lógica es que este Jesús realmente no vino del cielo. Fue un lunático fanático o mentiroso, un impostor. También sería dudar de su deidad, porque solo Dios eterno puede dar la vida eterna. Pero si tú de alguna forma puedes rechazar y hacer que desaparezca aquello que Dios te ha dado, te estás poniendo por encima del Creador. Estás haciendo al hombre más que a Dios. Y por último sería afirmar que Cristo fracasó en su misión, ya que perdió a alguna de esas ovejas que el Padre le dio. O sea, no cumplió la voluntad para la cual Dios Padre le envió a la tierra. Las implicaciones son terribles. Hermanos, huyamos corriendo de esta forma de pensar tan humanista, tan centrada en el hombre y tan deshonesta con la palabra. Si un pecador cree en Jesús, esa es la voluntad de Dios Padre. Si Cristo recibe a un rebelde arrepentido en su seno, esa es la voluntad de Dios Padre. Por lo que si tú eres salvo, ¿sabes qué? Esa es la voluntad de Dios. Y en ese caso, ¿qué más necesitas para vivir confiado? ¿Acaso tenemos forma de manipular a Dios para que vaya en contra de su propia voluntad? ¿Es posible? ¿Es posible retorcerle el brazo y que haga lo que a ti se te antoje y no lo que él ha dispuesto? ¿Es posible hacer cambiar de mente al que nunca varía ni cambia? ¿Es posible que en tus limitadas fuerzas hagas que Dios omnipotente se someta a tu voluntad? ¿Es posible decirme? No. Entonces,
salgamos de aquí. Literalmente saltando de alegría, aun si estás en muletas. Tenemos razones más que suficientes para regocijarnos en nuestro Señor y Salvador, para adorar a Cristo y a Dios Trino. Una salvación perfecta y segura, asegurada en Cristo mismo, porque Él bajó del cielo, porque Él es Dios hecho carne y porque su propósito de su encarnación, muerte y resurrección es tu salvación eterna. Es que vivas en el cielo, es que estés donde Él está. Él murió en la cruz de Calvario con tu nombre grabado por fuego en su mente y no te va a perder. A la luz de esta verdad, todos nuestros problemas y sufrimientos parecen pequeñitos. Todas nuestras angustias y preocupaciones se vuelven secundarias. Porque lo que brilla con todo su esplendor es el pan de Dios, quien descendió desde el cielo para darnos la vida eterna. A mí, a nosotros. ¿Qué merecemos nosotros de Dios excepto ira y condenación? Pero Dios, porque de esta manera amó al mundo, envió a su Hijo unigénito para que todo aquel que crea en Él no se pierda, mas tenga vida eterna. ¿Cómo no vamos a perseverar creyendo en este Cristo? Fortalezcamos nuestra fe, elevemos los ojos al cielo para contemplar al Rey de Reyes y Señor de Señores, al Dios que se encarnó y vino a este mundo para salvar definitiva y ciertamente a todos y cada uno de los que el Padre le ha dado. Es decir, a quienes han ido e irán a Cristo, han creído y creerán en Cristo para vida eterna. Termino con las palabras de R.C. Sproul, que resumen de manera precisa lo que hemos visto esta mañana. Él dijo lo siguiente en última instancia. Este es el propósito definitivo, la razón final. En última instancia, la única razón por la que yo soy cristiano es porque el Padre quiere honrar al Hijo. Desde la eternidad, Él determinó que la obra del Hijo no fuese en vano. Por eso el Padre no planeó que la salvación fuese una posibilidad para luego echarse a dormir y cruzar los dedos esperando que alguien se aprovechase de la obra de Jesús. ¡No! Dios Padre, desde la eternidad, decidió hacer que la salvación fuese segura y cierta para aquellos que Él ha determinado dar a su Hijo. Somos salvos porque Dios ha querido. Por lo tanto, vivamos convencidos de que ni la muerte, ni la vida, ni ángeles, ni principados, ni lo presente, ni lo porvenir, ni los poderes, ni lo alto, ni lo profundo, ninguna otra cosa creada, nada que existe, nos podrá separar del amor de Dios que es en Cristo Jesús. Glorioso Salvador, ¿verdad? Cristo asegura nuestra vida eterna, porque Él vino para obedecer perfectamente al Padre. Gloriémonos en Él. Regocijémonos en Él. ¿Qué más necesitamos para vivir una vida motivada de obediencia, adoración y amor a este Señor al cual hemos conocido por la gracia de Dios? Oremos. Nuestro Padre, a veces me asombra reconocer que tengo una perspectiva tan pequeña de Cristo. Pero gracias por tu palabra, gracias por esta visión maravillosa de este Salvador tan glorioso. ¿Cómo es posible que hayas decidido enviar a tu Hijo unigénito? ¿Cómo es posible que tu Hijo haya querido venir con gozo, hacerse hombre para morir
cuando éramos tus enemigos, por tus enemigos, cuando vivíamos con el puño alzado contra el cielo, en rebeldía, restringiendo tu verdad, negando la realidad de tu existencia, de que hay un Dios poderoso, viviendo para nosotros, para el mundo, nuestras concupiscencias, esclavos de nuestra propia muerte espiritual, sin posibilidad, sin capacidad de ir a ti. Ninguno de nosotros éramos bueno, ninguno era justo, ninguno te ha buscado. Pero tú, Dios, tú nos has buscado. Y tú, por tu pura gracia, nos has dado lo que jamás merecíamos. Nos has dado a tu Hijo. Nos has hecho su esposa, su cuerpo. Y por eso podemos vivir seguros de esa salvación. Gracias por un regalo tan maravilloso. Cautiva nuestra mente, cautiva nuestro corazón, mueve nuestra voluntad a vivir contemplando las páginas de la Escritura a este Salvador inmerecido y desmerecido que tú nos has dado. Gracias por Jesucristo, en tu santo nombre. Amén.

Les pido que abran sus Biblias, vamos a enfocar nuestras mentes en un versículo en esta tarde, en 2 Corintios, el capítulo 5, el versículo 10. 2 Corintios 5, 10, Pablo escribe esto en el versículo 10. Y aquí es donde encontramos, probablemente este es el pasaje predilecto o el versículo predilecto donde se presenta la doctrina del tribunal de Cristo, las doctrinas eternas. Dice Pablo en el versículo 10, porque todos nosotros debemos comparecer ante el tribunal de Cristo para que cada uno sea recompensado por sus hechos estando en el cuerpo, de acuerdo con lo que hizo, sea bueno o sea malo. Y ahí ustedes ven la frase que aparece, el tribunal de Cristo. El tribunal de Cristo es uno de los eventos futuros que todavía espera por cumplimiento, que deben cumplirse dentro del programa escatológico de Dios. Así como esperamos el arrebatamiento, esperamos el reino milenario de Cristo, esperamos el cielo nuevo y la tierra nueva, esperamos los años de tribulación que vendrán sobre la tierra como castigo por el pecado, esperamos la atadura de Satanás antes del milenio y todos estos eventos. Uno de estos eventos que tenemos aquí es el tribunal de Cristo. Y pienso que es algo irónico que, a pesar de que la Biblia habla tanto acerca del futuro y de la escatología, y en particular sobre las recompensas eternas, muy poco escuchamos acerca de esto en nuestras iglesias. Y esto lo puedo decir con experiencia creciendo en una iglesia desde que era niño, pocas o fue nula la ocasión en que pude escuchar una enseñanza exacta, clara de la Escritura acerca de recompensas eternas. Y este es uno de los problemas en realidad de manera general del cristianismo, es que el cristianismo no piensa de manera suficiente acerca del futuro. Y cuando no pensamos de manera correcta acerca del futuro, necesariamente vamos a enfocarnos en las cosas presentes. Pero cuando vamos a la Biblia encontramos algo muy diferente. El primer libro de la Biblia habla ya acerca del futuro. En Génesis 3 se hace la promesa acerca del Mesías. En Génesis 3, el protoevangelio. Y el Apocalipsis, que es el último libro de la Biblia, termina con una gran profecía acerca de la segunda venida de Cristo y todo lo que ocurrirá en este evento. Y en el medio tenemos un gran número de pasajes proféticos. Tenemos el libro de Isaías, tenemos el libro de Daniel, profecías tan importantes. Tenemos el libro de Ezequiel, tenemos los discursos de Jesús en los evangelios en el Monte de los Olivos acerca de su segunda venida. Tenemos el libro de Apocalipsis, 22 capítulos, todo un libro de 22 capítulos dedicado a la doctrina acerca del fin de los tiempos. Y por eso decía, pero es una ironía que la Biblia hable tanto acerca del futuro y en iglesia se hable tan poco acerca de este tema. Y creo que hay varias razones por las que esto sucede. No es de manera exhaustiva, no son razones exhaustivas, pero hay algunas razones. Y en primer lugar debemos reconocer en el mundo evangélico existe una gran confusión acerca del futuro. Hay una gran confusión acerca de la escatología. Y Satanás sabe que donde hay confusión hay desánimo. Digo, si tomamos como ejemplo de ilustración a los dos exponentes, a mi modo de ver, más importantes de la Escritura, de la verdad en los últimos años, el pastor John MacArthur y el que ya pasó a la presencia del Señor, el doctor R.C. Sproul, ambos defendiendo y proclamando la verdad, y uno puede pensar, aún así, estos dos hombres con esta mente y devoción al Señor no pudieron ponerse de acuerdo acerca de las doctrinas del fin de los tiempos. Y si ellos con esa mente y esa devoción no pudieron, entonces ni siquiera vale la pena intentarlo para mí comenzar a estudiar las doctrinas acerca del fin de los tiempos. Y muchos tienen esta especie de desánimo, ¿no?, al estudiar la escatología porque sienten que va a ser muy difícil de entender para ellos. Pero pienso que este es un método que Satanás utiliza. La escritura es clara al respecto, es clara acerca de la profecía. Pero hay otra razón por la que no hablamos demasiado acerca del futuro, conforme vemos en la escritura, y también pienso que otra razón es el materialismo. Es el enfoque en las cosas presentes, el apego a las cosas del mundo.
la teoría de Darwin, de las especies, de que la idea de que el mundo y los seres humanos venimos de animales o de organismos inferiores, ha hecho que la humanidad entera o nuestra sociedad deseche a Dios como la causa principal de todas las cosas, el creador de todo, y eso ha vuelto a nuestra sociedad más materialista. Y esta es una de las razones que, de alguna manera, esto se infiltra también en la iglesia para no pensar acerca del futuro. Hay otra razón importante, y creo que esta está más cerca del mundo evangélico, y es la ignorancia bíblica. Podemos decir un analfabetismo bíblico de manera general. Ustedes entienden esto, y el hecho de que ustedes se presenten en esta conferencia, muchos de ustedes hagan un viaje largo para venir a esta conferencia, indica o muestra la realidad de que falta conocimiento en nuestras iglesias, en el mundo evangélico, y qué decir de la iglesia de Latinoamérica, que ha carecido de un conocimiento bíblico desde que llegó el evangelio en el siglo XX o en el siglo XIX, y apenas ahora estamos comenzando a ver un despertar. Pero hay ignorancia, y hay creyentes incluso que se sorprenden cuando saben que hay una entrega oficial de recompensas en el cielo para los miembros de la iglesia. Y se sorprenden porque nunca han escuchado esto antes, porque hay ignorancia acerca de este tema. Y una última razón que yo quisiera mencionar, esto es a modo de introducción, por la que no se habla del futuro, es por la carnalidad. Es la carnalidad, la tolerancia del pecado en nuestra propia vida crea un desinterés en el futuro. Mientras más enfocados estamos en nuestro pecado, menos enfocados estamos en el plan de Dios que Él tiene preparado en el futuro para nosotros. Y por tanto, si alguien nos hace la pregunta, ¿por qué estudiar el tema de las recompensas eternas? Si es algo futuro, es un evento muy lejano, yo tengo que enfocarme en el presente, no en el futuro, alguien podría decir. ¿Por qué evitarnos tanta confusión? Bueno, nosotros podemos responder pensando en estas razones porque justamente estudiar la doctrina del tribunal de Cristo nos evita la gran confusión que hay en el mundo evangélico acerca de la escatología, evita que caigamos en el materialismo, nos quita la ignorancia bíblica y también es una solución para nuestra carnalidad. Esto va de la mano con la santificación. Y esto solo justifica un mayor interés de nuestra parte por una doctrina como esta, de las recompensas eternas. Y es cierto, como ustedes probablemente han escuchado, que mientras más miramos a Cristo, menos miramos al pecado. Y creo que también nosotros podemos decir, mientras más pensamos en el futuro, menos pensamos en el pecado. Y sabemos que fue así, por lo menos para el apóstol Pablo y los apóstoles que escribieron el Nuevo Testamento. Así que nadie puede alegar o argumentar que esta es una doctrina sobre el futuro y por tanto no es importante. Bueno, creemos que si el comienzo, el libro de Génesis es importante, el libro final, el Apocalipsis también lo es. Y el peligro para nosotros es que en el momento en que descuidamos de nuestra meditación, descuidamos pensar bíblicamente acerca del futuro, entonces el futuro se vuelve un enemigo para nosotros. ¿Por qué digo esto? Porque nos dejamos de preparar para él. Es como el estudiante que debe rendir un futuro examen, si no piensa en este futuro evento, cuando llegue el día del examen, su experiencia va a ser dolorosa. Y no va a tener satisfacción, va a ser una experiencia difícil, pero el estudiante que se prepara para el futuro examen, cuando ese día llegue, su experiencia va a ser deleitosa, porque ha planificado y ha pensado en ese día, y su rendimiento será bueno, será un deleite y una satisfacción para él. Y lo mismo ocurre cuando pensamos en las recompensas eternas. Es algo en lo que tenemos que pensar hoy, para no lamentar cuando el día llegue. Queremos recibir recompensas del Señor. Ahora, vamos a fijar nuestra atención en el pasaje de 2 Corintios 5:10. Si hablo muy rápido, pueden avisarme. No me interrumpan con palabras, pero háganme una mueca o una señal con la mano para saber que estoy hablando demasiado rápido. Esa ha sido la crítica correcta siempre de Henry que me hacía de que hablo a veces muy rápido. Los que somos de Guayaquil entendemos eso allá en Ecuador porque hablamos rápido, pero para la gente allá es normal hablar de esta manera. Así que
tengo que sacarme un poco esa influencia en los pocos días que he estado aquí en Los Ángeles y voy a tratar de hacerlo en esta tarde. Pero en 2 Corintios 5:10, como ya leímos este pasaje, aquí encontramos de manera central la doctrina acerca de las recompensas eternas. Y espero que logremos abordar los temas más importantes relacionados al tribunal de Cristo. Y entiendo que hay preguntas interesantes también que surgen cuando pensamos en las recompensas eternas. Por ejemplo, probablemente ustedes han pensado en algunas o se puede venir a la mente en este momento la pregunta acerca de en qué consisten estas recompensas. ¿En qué consisten estas recompensas? El Nuevo Testamento habla de coronas que vamos a recibir, no es lo único que dice acerca de recompensas, pero es una parte de la revelación de coronas, pero ¿de qué se tratan estas recompensas que vamos a recibir? Otra pregunta, ¿quiénes están incluidos para comparecer en este tribunal? ¿Quiénes son los que van a experimentar este tribunal de Cristo? ¿Serán los creyentes de todos los tiempos? ¿Serán los creyentes solamente de la era de la iglesia? ¿Serán los creyentes y los no creyentes también? Otra pregunta es, ¿tendrán celo? ¿Tendrán celos, envidia a los cristianos que reciban menos recompensas que los creyentes que reciban más recompensas? La respuesta a esta pregunta puede ser un problema, porque después de este evento de las recompensas vamos a ir al cielo, vivir por la eternidad, y no podemos imaginar un cristiano viviendo en el cielo con envidia, con celos, porque no habrá pecado allí, sería algo ridículo, obviamente. Pero es una pregunta que debe abordarse y que debemos ofrecer una respuesta, y una respuesta bíblica. Y esto obviamente significa que hay grados de recompensa celestiales. Esto significa que unos creyentes van a recibir más recompensa que otros cristianos. Y no hay ningún problema con esto. Alguien podría alegar, yo pensé que el cielo era perfecto y todos íbamos a ser exactamente iguales. Y la Biblia en efecto dice que en el cielo vamos a llegar a la perfección y que tendremos cuerpos glorificados y que no habrá pecado. Y nada que haga que nosotros deshonremos a Cristo, deshonremos a Dios por el resto de la eternidad, será una vida perfecta. Pero debemos reconocer algo importante, que dentro de la perfección hay grados también. Dentro de la perfección hay grados. Y que una persona perfecta puede crecer sin que eso signifique imperfección. Bueno, este es un concepto que va un poco más allá del tema que nos compete en esta tarde, pero vamos a tratar de abordar este tema. Y solo para que tengan una idea, el tiempo que tenemos es limitado. Ya me he comido 15 minutos y ni siquiera he comenzado a revisar este versículo 10. Y para que tengan una idea, hay tantos textos de la Escritura que hablan de manera indirecta o menos directa acerca de las recompensas eternas, pero son tantos textos, solo les voy a dar una lista rápida. Daniel 12:2, Mateo 6:20-21, Mateo 6:19, Mateo 19:21, Lucas 6:22-23. Bueno, va a ser difícil que lo copien. Son 300 versículos más o menos, así que no van a poder. Déjenme darles la lista de manera rápida y el video quizá lo puedan escuchar más adelante y copiar los versículos. Lucas 6:22-23, Lucas 12:18-21, Lucas 12:32, 42-48, Lucas 14:13-14, 1 Corintios 3:8, 1 Corintios 9:18, 13:3, 15:19, 29:32, 58, Gálatas 6:9-10, Efesios 6:7-8, Colosenses 3:23-24, 1 Timoteo 6:18, Hebreos 10:34-35, 11:10, 14:16, 26:35, 1 Pedro 1:4, 2 Juan 8, Apocalipsis 11:18, 22:12, y además podríamos añadir otros más indirectos que aparecen en los evangelios. Así que el tema es amplio y probablemente un poco abrumador para nosotros si no hemos estado informados acerca de una doctrina como las recompensas eternas y de pronto encontrarnos que hay tantos textos de la Escritura que hablan acerca de este tema y por eso decimos, esta es la revelación de Dios y es una revelación de Dios que nunca la terminaremos de descubrir por completo. Son verdades insondables, inescrutables para nosotros que no tienen fin y eso es lo que debemos esperar. Si es un libro que viene de Dios, Dios es infinito, su palabra tiene un conocimiento infinito.
Así que gloria a Dios por eso. Pero vayan, ahora pensemos en 2 Corintios 5, 10. Y pensemos en este pasaje, el versículo 10, que leímos hace un momento. Y esta es una carta muy personal para Pablo, cuando él escribió la segunda carta a los Corintios. Muy personal para él. Y encontramos este tono en casi todos los capítulos, porque la iglesia de Corinto fue una iglesia difícil para Pablo. Dios usó a Corinto para santificar a Pablo, podríamos decir eso en un sentido. Y como Dios puede usar iglesias para santificar a sus pastores el día de hoy. Había carnalidad en la iglesia, habían divisiones, habían partidismos, habían falsos maestros y apóstoles que se habían infiltrado y probablemente una de las cosas que quizá más afectó a Pablo fueron los ataques a su reputación, ataques falsos a la reputación y al ministerio del apóstol Pablo. Ellos incluso estaban juzgando las intenciones de Pablo. Algunos decían que él servía a los corintios solo porque amaba el dinero que ellos tenían o porque amaba la popularidad y amaba el poder. Así que fue una iglesia difícil para él. Y en medio de todo esto, él presenta una defensa, porque él sabía que defenderse a él, en este caso particular, era defender el Evangelio. Y él quería defender el Evangelio, y él era el representante del Evangelio que Dios había enviado para ministrar y fundar muchas iglesias. Era imperativo para él presentar una defensa, y eso es lo que hace en la segunda carta a los Corintios. En el capítulo 12, versículo 17 y en adelante, más adelante, en 2:17 y avanzando en los versículos que siguen, él introduce su propio ministerio personal. Y después de describir la naturaleza y el carácter de su propio ministerio, diciendo que es un ministerio auténtico, entonces ahora él introduce el elemento del sufrimiento en el ministerio auténtico o verdadero. Noten el capítulo 4, versículo 7. Él dice, pero tenemos este tesoro en vasos de barro, 4:7 de 2 Corintios. Tenemos este tesoro en vasos de barro para que la extraordinaria grandeza del poder sea de Dios y no de nosotros. Y noten lo que comienza a relatar Pablo. Dice en el versículo 8, afligidos en todo, pero no agobiados, perplejos, pero no desesperados, perseguidos, y etc. Y en los versículos que siguen, él comienza a hablar del sufrimiento en el ministerio como una marca de que su ministerio era auténtico. De que lo que decían los falsos apóstoles acerca de él era falso, porque este sufrimiento en su ministerio era en un sentido una prueba de que él había sido enviado por Dios. No era un líder derrotado, sino al contrario, este sufrimiento, él más adelante va a aclararlo cuando ya vamos llegando al capítulo 5 de 2 Corintios en el versículo 1. Noten lo que dice, este sufrimiento a Pablo le hace pensar en un evento futuro que es la resurrección. Pablo está diciendo, por ahora sufro en el ministerio, pero ese sufrimiento es temporal, porque va a venir el tiempo de la resurrección del cuerpo. Y dice en el capítulo 5, versículo 1, porque sabemos que si la tienda terrenal, que es nuestra morada, es destruida, está hablando del cuerpo, él, del cuerpo presente, tenemos de Dios un edificio, una casa no hecha por manos, eterna en los cielos. Versículo 2, pues en verdad, en esta morada gemimos, anhelando ser vestidos con nuestra habitación celestial, y una vez vestidos no seremos hallados desnudos, porque asimismo los que estamos en esta tienda gemimos, agobiados, pues no queremos ser desvestidos, sino vestidos, para que lo mortal sea absorbido por la vida. Y el versículo 5 dice, y el que nos preparó para esto mismo es Dios, quien nos dio el Espíritu como garantía. Pablo está pensando en la resurrección, en recibir un nuevo cuerpo. Y esto tiene que ver con el sufrimiento va a terminar. Y en la lógica del apóstol, el tema este de la resurrección del cuerpo significa entonces que estaremos ante la presencia de Dios. Si vamos a ser resucitados, es porque vamos a ser resucitados en la presencia de Dios, recibiendo nuevos cuerpos. Entonces, el pensamiento de Pablo pasa ahora a la presencia de Dios, donde nosotros vamos a comparecer, y es esto lo que nos introduce al tema de la santificación, del celo por obedecer a Cristo, porque piensen en algo, si yo sé que voy a comparecer ante Dios, si yo sé que voy a estar en la presencia de Dios en el futuro, eso me hace pensar ahora, si alguien está en la presencia de Dios, tiene que ser santo.
Eso me hace pensar en mi santidad presente. Y esto es lo que hace Pablo. Noten lo que dice el versículo 6. Por tanto, animados siempre y sabiendo que mientras habitamos en el cuerpo, estamos ausentes del Señor, porque por fe andamos, no por vista, pero cobramos ánimo y preferimos más bien estar ausentes del cuerpo y habitar con el Señor. Por eso, ya sea presentes o ausentes, ambicionamos serle agradables. Serles agradables. Esta era una ambición para Pablo. Y ambicionamos serle agradables sobre la base de qué. ¿De qué? Versículo 10. De que un día nosotros le rendiremos cuentas de lo que hemos hecho aquí en la tierra. Hablando de la rendición de cuentas, observen la palabra comparecer en el versículo 10. Pablo dice, porque todos nosotros debemos comparecer. Ahora, piensen por un momento en esa palabra, comparecer. La palabra que utiliza aquí Pablo es una palabra que en griego es faneró, pero esta palabra significa revelar algo o exponer algo públicamente, comparecer. Esta es una palabra que se usa acerca de Jesús, cuando Jesús apareció después de su resurrección, de su resurrección a sus discípulos, y se dice que Él se manifestó a sus discípulos. Después de la resurrección, también Pablo dice que Cristo fue manifestado en 1 Timoteo 3:6. Dios, dice, fue manifestado en carne. Esta es la misma palabra que aquí se traduce como comparecer. De la segunda venida se habla de que Cristo aparecerá o se manifestará ante nosotros. Esta es una palabra conocida por el apóstol Pablo, aparece 9 veces en 2 Corintios, pero si ustedes son como yo, la primera impresión que tienen de esta palabra, comparecer, es más o menos la idea de que como que seremos trasladados de un lugar a otro. Seremos trasladados de donde estamos ahora a ese lugar donde estará Cristo en su tribunal para juzgarnos por nuestras obras. Y esta es la idea general, pienso, de la palabra comparecer, la idea de ir hacia un lugar para rendir cuentas a alguien. Pero por la palabra que usa Pablo aquí, lo que él quiere decir es más que esto. No es meramente que vamos a ser trasladados de un lugar a otro para ser evaluados. No es lo que exactamente dice Pablo, no es lo que únicamente dice Pablo. Si podemos leerlo literalmente, él dice, tenemos que ser manifestados. Tenemos que ser manifestados cuando estemos ante el tribunal de Cristo. Es una alusión a nuestro carácter. Es una alusión a nuestras intenciones. Por eso la palabra comparecer puede quedarse algo corta porque solo comunica la idea de ser convocado a un lugar, pero aquí se habla de un escrutinio exhaustivo de nuestro interior. El verbo está en pasivo, es decir, que yo o tú vas a ser manifestado delante de Cristo. Lo que tú eres se manifestará delante de Cristo. El versículo 11 aparece esta misma palabra 2 veces, manifestados. Dice, pero a Dios somos manifiestos. Y espero que también seamos manifiestos, dice Pablo, en vuestras conciencias. Esta es exactamente la palabra que él está usando. Entonces, la idea es que Cristo va a hacer un escrutinio de nuestras obras aquí en la tierra, de nuestro servicio aquí en la tierra, y estas obras serán reveladas en ese tiempo cuando estemos compareciendo ante este tribunal. Si solamente por un minuto van a 1 Corintios, el capítulo 3, aquí Pablo habla acerca de este mismo tema, pero expande un poco esta doctrina, y él dice lo siguiente, en 1 Corintios 3, el versículo 12, habiendo dicho que Cristo es el fundamento de la edificación de la iglesia, noten lo que dice en 1 Corintios 3, el versículo 12, ahora bien, si sobre este fundamento alguno edifica con oro, plata, piedras preciosas, madera, heno, paja, la obra de cada uno se hará evidente. Nosotros sabemos cuándo ocurrirá esto en el tribunal de Cristo. Estas obras serán evidentes porque el día la dará a conocer, pues con fuego será revelada. El fuego mismo probará la calidad de la obra de cada uno. Si permanece la obra de alguno que ha edificado sobre el fundamento, recibirá recompensa. Si la obra de alguno es consumida por el fuego, sufrirá pérdida. Sin embargo, él será salvo, aunque así como por fuego.
Y una de las cosas que podemos entender acerca de este pasaje es que si ustedes escuchan una enseñanza acerca de las recompensas eternas y el tribunal de Cristo, y después de esa enseñanza salen con miedo o temor por perder su salvación, es porque les han enseñado mal la doctrina del tribunal de Cristo o porque ustedes entendieron mal lo que el pastor quiso decir acerca del tribunal de Cristo. Pero el tribunal de Cristo no tiene nada que ver con la condenación. No se trata de ser juzgados por nuestros pecados, aunque puede haber algo involucrado, pero nuestros pecados han sido ya juzgados en Cristo hace 2000 años en la cruz del Calvario, y nosotros vamos a comparecer ante la presencia del Señor, no para rendir cuentas de nuestros pecados. Eso sería intentar crucificar a Cristo de nuevo, lo que no tendría sentido. Pero lo que va a ocurrir ahí es lo que Pablo describe en 1 Corintios 3. Son nuestras obras, en nuestro servicio hay obras que un cristiano hace que son espurias. Hay obras que un cristiano puede hacer incluso en la iglesia que son buenas, pero con una motivación mala. Y lo que dice Pablo aquí es que estas obras, este tipo de obras van a ser evaluados por Cristo en el día de su tribunal, y las obras que son consideradas con una mala motivación o que son espurias van a ser quemadas por el fuego y no van a contar para nuestra recompensa, versus las obras que hemos hecho por la gloria de Dios, para el bien de la iglesia, son las obras que el Señor contará para que recibamos la recompensa por ellas. Así que regresen rápidamente, 2 Corintios 5, 10, y lo que dice Pablo aquí, entonces lo podemos comenzar a entender un poco mejor, y ahora entendemos entonces que vamos a comparecer ante Él, que vamos a ser manifestados delante de Él, nuestras intenciones van a ser examinadas, nuestro carácter, nuestras motivaciones van a ser descubiertas por Cristo, es algo que es invisible para nosotros hoy, para los demás, pero en ese día será revelado. Por tanto, el tribunal de Cristo será el lugar donde nuestros corazones van a ser completamente revelados. El verdadero yo, sin secretos, como verdaderamente somos, allí estaremos revelados ante Cristo. Pero más hay acerca de esto en este mismo pasaje. Noten cuál va a ser el alcance de esta manifestación, de este juicio de los creyentes. ¿Cuál va a ser el alcance? Pablo dice en el versículo 10 al inicio, porque todos nosotros, este es el alcance. ¿Quiénes son todos? De primera mano sabemos por este versículo que los creyentes estamos incluidos, porque Pablo se está incluyendo a sí mismo. Entonces, este es un juicio al que van a comparecer todos los creyentes. Y Pablo, al decir todos nosotros, yo pienso que él está encerrando, limitando este nosotros a los cristianos. A los cristianos. Y hay algo más. Es que el todos también es una referencia a los cristianos que han vivido en la era de la iglesia. En la era de la iglesia. Ahora, ¿significa eso que Dios no va a recompensar a los santos que vivieron en el Antiguo Testamento? No, yo creo que habrá recompensa y el Señor sabrá cómo hacerlo. Pero parece particularmente que el Nuevo Testamento reserva la doctrina del tribunal de Cristo, las recompensas eternas, para los creyentes de la iglesia. ¿Los creyentes de otros tiempos recibirán recompensa? Claro que sí. Pero lo que dice Pablo aquí tiene incumbencia con la iglesia de Cristo, los miembros de la iglesia de Cristo. Y por eso Pablo añade todos nosotros. Así que será un juicio solo para creyentes y no será una evaluación solo para líderes o solo para pastores, sino para cada miembro de la iglesia de Cristo. Es decir, tú estarás allí junto a tu pastor y los dos, hombro a hombro, siendo evaluados por Cristo. Es interesante, me parece a mí, que Pablo se haya incluido a sí mismo siendo el apóstol y teniendo la jerarquía que tenía en la iglesia primitiva. Él dice sin tapujos, demostrando su humildad, todos nosotros. El gran apóstol Pablo dice, todos nosotros, yo estaré allí incluido, yo también seré evaluado, yo no estoy por encima de esta evaluación, todos seremos descubiertos por Cristo en nuestro corazón. Y este es un pensamiento, yo creo, que pone nuestros pies sobre la tierra, porque como Pablo, el Señor puede estar haciendo grandes cosas por medio de un hijo suyo, pero al final, tanto él como todos serán evaluados de la misma manera y con la misma vara de medición. Eso humilla a los líderes y por eso Pablo
dice acerca de los que van a comparecer, no solo ustedes van a comparecer, él dice todos nosotros debemos comparecer. ¿Qué falso apóstol podría decir esto? ¿Qué falso maestro podría demostrar una humildad y decir yo seré evaluado por Cristo? No escucho esto de los falsos apóstoles con frecuencia. No se escuchan estas frases o estas referencias. Y esto nos lleva a pensar en la siguiente palabra, porque podemos hacer y responder otra pregunta acerca de este tribunal de que vamos a comparecer, es acerca de la necesidad de este tribunal. Este tribunal es necesario. Es necesario. Y Pablo dice allí, porque todos nosotros debemos. Reina Valera, si no me equivoco, creo que dice, es necesario. Quizás ustedes están escuchando o están leyendo Reina Valera. Es necesario o debemos comparecer ante el tribunal de Cristo. Es tan necesaria como la muerte de Jesús fue necesaria. Es tan necesaria en Juan 3 como la misma palabra aparece de Jesús a Nicodemo, es necesario nacer de nuevo. Tan necesario como la muerte de Jesús y como nacer de nuevo para entrar al reino de Dios es este tribunal de Cristo, las recompensas eternas. Que ocurra este juicio entonces no es una idea secundaria en el plan de Dios, es una necesidad divina. Es un imperativo divino de parte de Dios. Es necesario para Él entregar estas recompensas por medio de Cristo a la iglesia. Y nosotros podríamos pensar, a veces conjeturar un poco, pero pensar por qué comparecer ante este tribunal es una necesidad divina. Es como tan importante que Pablo dice, tenemos que comparecer ante este tribunal. Bueno, en primer lugar podemos decir porque Dios es justo. Claro, su carácter es justo y no sería justo si un cristiano se dedica a servir a la iglesia sacrificialmente, abandonando las cosas de este mundo, amando a su esposa, criando a sus hijos en sujeción, amando a los creyentes, invirtiendo en el reino y dando todo de sí por la gloria de Cristo y con una motivación pura, no sería justo que este cristiano reciba la misma cantidad de recompensa que un cristiano, un salvo que ha vivido un cristianismo medio mediocre. No sería justo. Y este, tenemos que entender, este tribunal sirve para manifestar en ese sentido la justicia de Dios, la justicia de Cristo, en que Él va a dar a cada uno lo que realmente merece. No estamos hablando de la salvación. En la salvación no podemos ganárnosla por obras. No se trata de merecimientos, no merecemos la salvación. No merecemos tampoco las recompensas. Esto también es de pura gracia. Pero dentro de las recompensas Dios reconoce que hay unos que merecen más que otros, por cómo han vivido en este tiempo presente. Y me parece a mí que la justicia de Dios es una de las verdades que hace que este juicio del tribunal de Cristo sea necesario. Pero hay otra cosa, pienso yo, y es porque este juicio, este tribunal sirve de incentivo para nosotros en nuestra lucha contra el pecado. Sé que este día se acerca, sé que voy a comparecer ante el tribunal de Cristo y quiero ser hallado por Él limpio. Quiero ser hallado por Él sirviéndole sacrificialmente y con motivaciones puras. También podemos decir que es necesario porque lo infructuoso no puede heredar el cielo. Piensen que nosotros vamos a heredar el cielo. Esa es nuestra morada. Allá vamos a ir por el resto de la eternidad. Pero aún como creyentes tenemos pecado todavía. Hay rezagos del pecado en nuestra vida. Y para entrar al cielo, estos rezagos del pecado, estas motivaciones incorrectas que hemos tenido incluso para servir en la iglesia, tienen que ser borradas. Y una de las cosas que Dios va a hacer es que va a utilizar este tribunal para justamente que sirva de transición para entrar a su morada celestial. Y una cosa más, una última cosa que pienso que este juicio se vuelve necesario es porque principalmente este juicio, sí es cierto, se trata de nosotros y de nuestra evaluación, pero más que eso es para la satisfacción de Cristo. Es por la propia satisfacción de Cristo. Si ustedes se fijan al final del versículo 9, dice Pablo, ambicionamos serle agradables. Tan fuerte para Pablo era este deseo que utiliza la palabra ambición, una palabra normalmente utilizada para el pecado. Pero Pablo la utiliza para
agradar a Cristo, ambicionamos serle agradables. Y entonces escribe el versículo 10, donde se habla acerca del tribunal de Cristo. Esto quiere decir que no solo sirve para promover nuestra obediencia o nuestra santidad, ese no es el fin, es un medio para satisfacer a Cristo. Este es el fin, este tribunal, más que de nosotros, se trata de Él. Se trata de Él, de su gloria, de su honra, de su reputación al examinar su obra y su misión en nosotros. Por eso el fuego quemará lo que no sirve, porque lo que no sirve deshonra a Cristo, trae mala reputación a su nombre. En otras palabras, piensen en esto: la magnificencia de Cristo será perpetuada en el cielo por la contemplación continua de estas recompensas. Las recompensas que tú logres amalgamar o reunir cuando llegues al cielo, todas las recompensas que nosotros recibamos tendrán el fin de que sean contempladas continuamente como parte de la gloria de Cristo o de la honra de Cristo. Serán como símbolos o estatuas permanentes alrededor de nosotros que mostrarán que nosotros quisimos vivir una vida que satisface a Él. Pero piensen más, de nuevo en el versículo 10. Estamos tratando de entender este versículo 10 casi palabra por palabra, pero ¿cuál va a ser el lugar donde se va a llevar a cabo este juicio? ¿Cuál va a ser el lugar? Dice versículo 10, porque todos nosotros debemos comparecer ante el tribunal de Cristo. El tribunal de Cristo. El tribunal de Cristo, la palabra que aparece allí es una palabra beimatos. Este era una especie de plataforma que utilizaban en las ciudades antiguas. En Corinto mismo había una. Ellos edificaban una plataforma y encima de esa plataforma ponían una silla o un asiento especial. Y en ese asiento se sentaba el que llamaban el procónsul o el gobernador de la provincia, y allí traían a los casos de personas que tenían problemas de litigios y tenían que tomar decisiones, y se sentaba el procónsul y él hacía juicios, emitía juicios y tomaba decisiones acerca de las personas que venían buscando ayuda por algún litigio. Y esta es exactamente la palabra, este asiento donde se sentaba el juez, el procónsul, para juzgar a las personas. Esta es la palabra que aquí se traduce como tribunal. Este es el tribunal de Cristo. Y en el Antiguo Testamento aparece este tribunal. Incluso en Hechos 13 aparece un procónsul en este tribunal llamado Sergio Paulo. Cada vez que veo este nombre pienso en un futbolista brasileño, no sé por qué. Sergio Paulo. Aparece Gallo o Galión de Acaya también en Hechos 18, 12, utilizando este tribunal. Pablo mismo compareció ante este asiento, ante esta plataforma, cuando él estaba en Corinto en Hechos 18, 12. Así que él sabía lo que estaba diciendo y los hermanos de Corinto habrían entendido perfectamente esto. Este va a ser el lugar. En algún lugar que Dios tiene preparado, cuando estemos en el cielo disfrutando de las bodas del Cordero, este es el evento que ocurrirá, el tribunal de Cristo. ¿Cuál va a ser el agente? ¿Quién llevará a cabo este tribunal? Noten el versículo 10. Este no es el tribunal del Padre. No es el tribunal del Espíritu Santo. Este es el tribunal de Cristo. Él va a ser el agente. En Romanos 14, 10, es cierto, dice el tribunal de Dios, pero no dice del Padre, dice el tribunal de Dios. Este es el tribunal de Cristo. Él murió por nosotros, Él resucitó por nosotros, Él es el fundamento de la iglesia sobre la que nosotros construimos nuestro servicio. Él comisionó a la iglesia y entonces Él es el encargado de examinar esa obra cuando vayamos al cielo, porque el Padre ha dado todo su juicio al Hijo. El Hijo es el encargado de juzgar todo el universo y la tierra. Así que el agente será el mismo Cristo de este juicio. Ahora, pensemos un poco más en el versículo 10. Sé que tenemos nuestra mirada fija en este versículo 10, pero vamos terminando. Llegamos a otra pregunta. ¿Cuál será el propósito de este juicio?
¿Cuál será el propósito de este juicio, de comparecer ante el tribunal de Cristo? Dice allí en el versículo 10, la segunda parte, para que cada uno sea recompensado por sus hechos estando en el cuerpo, de acuerdo con lo que hizo, sea bueno o sea malo. Este es el propósito, ser recompensados. Literalmente es llevar uno mismo algo o recibir algo. Recibir algo. Define en carácter de la evaluación que se va a presentar en ese momento. Esta recompensa es, en un sentido, podríamos decir, en un sentido, esta recompensa se lleva a cabo debido a los méritos. Y yo sé que esta palabra suena casi a herejía en el contexto evangélico, pero no estamos hablando de salvación, no estamos hablando de la justificación. Esto es solo por gracia, no por méritos. Pero la recompensa,

en ese versículo 18. En ese versículo 8, perdón, del capítulo 6. Así que este es el propósito, recompensar, recompensar. Y pensamos un poco más allá. Este va a ser un juicio en el que nosotros no vamos a recibir bendición por el hecho de estar asociados en una iglesia sana o por el hecho de pertenecer a una familia de carne que es creyente y madura espiritualmente. La bendición, como funciona en el tiempo presente, es un poco diferente porque puede ser que un cristiano mediocre asista a una iglesia sana, con líderes sanos y con creyentes maduros, y Dios bendice a esta iglesia debido a esto. Y esa bendición la reciben incluso los creyentes que no están caminando con el Señor de la misma, con la misma madurez que los demás, pero todos reciben la bendición, porque Dios derrama su bendición sobre toda la iglesia. Bueno, en el tiempo de ese tribunal va a ser diferente. Porque Dios no va a considerar a qué iglesia pertenecimos, Dios va a considerar nuestras obras. En otras palabras, será un juicio individual. Por eso, noten lo que dice allí Pablo en el versículo 10, para que cada uno sea recompensado por sus hechos. Es privado, es individual. Y la bendición de la recompensa llegará solamente al que la merece, no es como ahora que Dios puede bendecir ampliamente y otros reciben los beneficios de los que son más maduros, en ese momento será diferente. ¿Y cuál es la base? ¿Cómo Dios va a juzgarnos en ese momento? ¿Sobre la base de qué? Al final del versículo 10 dice, de acuerdo con lo que hizo, sea bueno o sea malo. Uno puede leer esta última frase y llegar a la conclusión, bueno, Dios va a ver mis pecados allí. Porque aquí dice que voy a ser juzgado por lo bueno y por lo malo. Déjame decirles algo acerca de esa palabra, malo. Porque esa palabra malo no es la que normalmente utiliza la Biblia como malo y que nosotros entendemos como malos. La palabra que utiliza allí es una palabra diferente, es faulos, y significa, si lo podemos resumir para no darles tanto tecnicismo innecesario, simplemente significa algo mediocre. Algo mediocre, algo que está por debajo del estándar esperado o requerido. Cada vez que daba exámenes en la escuela me recuerda a esto, porque me familiarizo exactamente con lo que Pablo está diciendo allí, exámenes mediocres en la escuela. Esto es lo que él está diciendo. No es tanto la idea de pecados que van a ser considerados allí, sino la idea de obras mediocres que nosotros realizamos que no son necesariamente categorizadas como pecados o malas, pero son obras que no cuentan como una recompensa, son las que van a ser quemadas por el fuego porque no trajeron gloria a Dios o gloria a Cristo. Ustedes pueden pensar en varias ilustraciones de esto, cosas que hacemos durante el día que no son pecado, pero que no traen gloria a Dios. Y probablemente podemos estar llenos de este tipo de actividades, ¿no? Como viendo alguna película. Ver una película no es pecado, claro que no. Algunos pensaban eso en el pasado, pero o ir al cine o algo así. Bueno, quizás algunos de ustedes piensan todavía que es pecado. No sé, pero no es pecado. Y sin embargo, esas dos horas que paso frente a la pantalla, pudiese estar estudiando la Escritura, predicando el Evangelio, pasando tiempo con mi familia, conversando con alguien sobre cosas más profundas. No queremos ser legalistas, no estoy diciendo que nos podemos divertirnos en algún momento o esas cosas, pero estas son obras que en lugar de ser utilizadas para la gloria de Dios, simplemente quedaron en el olvido por el fuego de Dios y van a quedar aquí. Y a eso se refiere Pablo cuando dice malo, malo. No son tanto pecados, sino estas obras que serán quemadas. Es muy interesante. Ahora, pensemos por un momento, ¿en qué consisten estas recompensas? ¿En qué consisten estas recompensas? Probablemente ustedes vinieron solo para escuchar eso y todo lo que he dicho era más pasajero y no les interesaba mucho. Pero ¿en qué consisten estas recompensas? Las recompensas eternas. Para eso vamos a leer unos pocos versículos de la Escritura. Vayan conmigo a Daniel, el capítulo 7, el versículo 25. El profeta Daniel, el capítulo 7, versículo 25. Dice esto, si lo pueden encontrar antes de que se acabe el sermón, sería bueno. Dice Daniel 7, 25,
Y él proferirá palabras, esto es hablando acerca del anticristo, el futuro anticristo, dice, y él proferirá palabras contra el Altísimo y afligirá a los santos del Altísimo.

E intentará cambiar los tiempos y la ley y les serán entregados en sus manos por un tiempo, por tiempos y por medio tiempo. Versículo 26. Pero el tribunal se sentará para juzgar y su dominio les será quitado, aniquilado y destruido para siempre. Esto es, el anticristo y su control mundial va a ser despojado completamente. El versículo 27 dice, y la soberanía, el dominio y la grandeza de todos los reinos debajo de todo el cielo, que ahora le pertenecían al anticristo, pero esto ya es pasado en este versículo 27, dice, serán entregados al pueblo de los santos del Altísimo. ¿Cuál es el pueblo de los santos del Altísimo? Es el pueblo de Dios, los santos de Dios. Ahora somos la iglesia, somos el pueblo de Dios. En otras palabras, el reino terrenal será entregado a la iglesia, a los creyentes. Y todos los dominios le servirán y le obedecerán. Porque vamos edificando el fundamento para responder la pregunta acerca de en qué consisten las recompensas eternas. Aquí tenemos un pasaje claro de algo que nosotros como creyentes vamos a recibir en el tiempo del fin. Autoridad. Autoridad. Un reino y autoridades en ese reino es lo que dice exactamente Daniel aquí. No es la idea de que en el fin va a desaparecer todo lo físico o lo material y vamos a estar montados en una nube mirando a Dios por el resto de la eternidad sin hacer nada más. Ahora, esto es importante. Si ustedes van a Lucas, el capítulo 19, Lucas 19, el versículo 17, esto es lo que Jesús enseñó en 19, capítulo 19, lo que Jesús enseñó en el contexto de una parábola, cuando habló acerca de cierto hombre noble que fue a un país lejano para recibir un reino y después volver. Esta es la que se conoce como la parábola de las minas. Cuando el Señor llegó, dice en el versículo 17, y él le dijo, bien hecho al buen siervo, bien hecho. Buen siervo, puesto que has sido fiel en lo muy poco, ten autoridad sobre 10 ciudades. Y al versículo 19 también al otro dijo también a este, y tú vas a estar sobre 5 ciudades. Estos son los buenos siervos. Uno, el que hizo mejor, recibió 10, y el otro que hizo bien también, pero no tan bien como el primero, recibió 5 ciudades. La idea de heredar algo, heredar ciudades, aquí tenemos esa idea en Daniel también, recibir un reino, heredar un reino y tener el dominio y la autoridad sobre ese reino. Aquí encontramos la misma idea o una muy parecida a la idea de heredar ciudades y autoridad sobre esas ciudades. Y ustedes pueden ir a 2 de Timoteo también, el capítulo 12, versículo 12. 2 Timoteo 2, 12. El apóstol Pablo dice, en este corto versículo, si perseveramos, dice también que reinaremos con él. Noten que ese reinaremos no es presente. No estamos reinando ahora. Si está Biden como presidente, ¿qué va a estar reinando un cristiano? No estamos reinando. Y eso se nota en el mundo. Están reinando los hombres malos en nuestro mundo. Eso es muy visible para todos nosotros. Este reinaremos es futuro. Es futuro. Este es el reino de Cristo que viene en el futuro. Y en ese reino nosotros reinaremos junto a Él como sus súbditos, a quien le daremos cuenta continuamente. Así que esta es una promesa futura de que vamos a reinar con Él. Y por último, para terminar la serie de estos versículos, vayan a Apocalipsis. Apocalipsis, el capítulo 7, el versículo 14. Dice Apocalipsis 7, 14, sobre los que habían muerto en el tiempo de la tribulación como mártires. Dice, ¿quiénes son y de dónde han venido? Al final del versículo 13, ¿quiénes son estos? ¿Y de dónde han venido? Que tenían vestiduras blancas. Y dice el versículo 14, y yo le respondí, Señor mío, tú lo sabes. Y él me dijo, esos son los que vienen de la gran tribulación. Y han lavado sus vestiduras y las han emblanquecido en la sangre del Cordero. Por eso están delante del trono de Dios y le sirven día y noche en su templo.
y el que está sentado en el trono extenderá su tabernáculo sobre ellos. Ya no tendrán hambre ni sed, ni el sol los abatirá, ni calor alguno, pues el Cordero en medio del trono los pastoreará y los guiará a manantiales de aguas de vida, y Dios enjugará toda lágrima de sus ojos. Noten la recompensa para los mártires en el tiempo de la tribulación. Cuando ellos ya están en el cielo, ellos reciben una recompensa aquí. Y en el versículo 15, ¿cuál es esa recompensa? Dice, por eso están delante del trono de Dios y le sirven. Y le sirven día y noche en su templo. Si alguno esperaba descansar en el cielo, entró en la religión, se equivocó de religión. Porque en el cristianismo se enseña claramente que en el cielo vamos a servir. Pero va a ser un servicio perfecto, no como el de ahora en el que nos cansamos trabajando, hay fatiga, hay problemas, hay dolor, etc. Ese será un trabajo perfecto que vamos a realizar en el cielo. Y ellos particularmente por lo que sufrieron y cómo sufrieron por Cristo van a recibir esta recompensa de servir cerca del Señor en su templo. Este es un privilegio. Y noten un poquito más atrás, vayan al capítulo 2. Al capítulo 2 y noten este énfasis en el mensaje de Jesús a las iglesias. Noten este énfasis, el capítulo 12, versículo 10, dice, no temas lo que estás por sufrir, y aquí el diablo echará a algunos de vosotros en la cárcel para que seáis probados y tendréis tribulación por 10 días. Sé fiel hasta la muerte y yo te daré la corona de la vida. La corona de la vida. Mucho se ha especulado tradicionalmente acerca de qué son estas coronas. Pero una respuesta sencilla es, ¿quiénes usan corona? Los reyes. Este es un símbolo de autoridad. Es un símbolo de autoridad. Esto es lo que está prometiendo como recompensa Jesús a esta iglesia que ha sufrido por causa de su nombre. Autoridad en el cielo. Noten el versículo 26, ahí mismo, capítulo 2, versículo 26. Y al vencedor, al que guarda mis obras hasta el fin, le daré autoridad sobre las naciones. Y las regirá con vara de hierro, como los vasos del alfarero son hechos pedazos, como yo también he recibido autoridad de mi Padre. Autoridad sobre naciones. Este es el mensaje de Cristo a la iglesia. El capítulo 13, versículo 11, dice, vengo pronto, retén firme lo que tienes, para que nadie tome tu corona, tu autoridad. El capítulo 4, versículo 10, dice, los 24 ancianos se postraron delante de él que está sentado en el trono y adoran al que vive por los siglos de los siglos y echan sus coronas. El símbolo de la autoridad que ellos tienen, la echan delante del trono, alabando al Señor en el versículo 11 por lo que él ha hecho. Y por último, ahí en el capítulo 5, el versículo 9, dice, cantaban un cántico nuevo diciendo, ¿cuál es el cántico? Digno eres de tomar el libro y de abrir sus sellos porque tú fuiste inmolado y con tu sangre compraste para Dios a gente de toda tribu, lengua, pueblo y nación y los has hecho un reino y sacerdotes para nuestro Dios y reinarán sobre la tierra. La profecía no es tan difícil de entender si interpretamos literalmente lo que dice el Apocalipsis, ¿no? Vamos a tener autoridad en el cielo. Y pienso que estas son las recompensas que vamos a recibir cuando estemos ante el tribunal de Cristo, dependiendo cómo hayamos vivido aquí en la tierra. Entonces, unos creyentes que se han sacrificado más por Cristo y que han servido con una motivación pura tendrán más autoridad en el cielo que otros creyentes que no lo han hecho también. Y de nuevo, uno podría decir, como decíamos al principio, yo pensé que todos íbamos a ser igualitos en el cielo. Bueno, en el sentido de santidad y de perfección, todos seremos iguales. No habrá pecado, no habrá dolor, no habrá llanto, ni lágrimas. Pero dentro de la perfección hay grados. Hay grados. Y esto está en la misma naturaleza de Dios. La idea de jerarquía y autoridad. El Padre es el que envía al Hijo. El Hijo se somete al Padre. Y el Espíritu Santo es enviado o se sujeta al Hijo y al Padre. Dios instituyó, por ejemplo, la familia, el hombre y la mujer, el esposo y la esposa. Ambos son exactamente iguales de valiosos en la presencia de Dios. Pero Dios ha designado que el esposo tenga autoridad sobre su esposa y sobre sus hijos. Y igual con los niños. En la iglesia, los pastores son exactamente iguales en valor que los miembros de la iglesia. Pero Dios ha designado que hay una jerarquía o una autoridad de pastores sobre la iglesia.
La jerarquía y la autoridad no significa que uno es menos que alguien o más que alguien. Es simplemente el diseño original de Dios, y ese diseño va a ser perfectamente restaurado en el cielo por medio de las recompensas que vamos a recibir. Ahora, solo a modo de aplicación para terminar en esta tarde, vayan conmigo a Lucas, el capítulo 12. He estado estudiando en la iglesia allá en Ecuador. Estoy predicando el Evangelio de Lucas y creo que ya llevamos 30 años y no termino el Evangelio de Lucas. Si no me votan antes de que termine este Evangelio. Estoy exagerando, obviamente. Pero en este capítulo 12, observen, solo les voy a dirigir su atención a estos versículos finales. En el versículo 35, Jesús enseña una parábola a sus discípulos. En el versículo 35, Lucas 12, 35, dice Jesús a sus discípulos: estén siempre preparados y mantened las lámparas encendidas. En otras palabras, prepárense. Estén siempre sirviendo. Estén siempre buscando el reino de Dios, invirtiendo en el reino de Dios. Sirvan. Sírvame y obedezcan. Sean santos. Dice el versículo 36 y los compara a estos esclavos. Dice: y sed semejantes a hombres que esperan a su Señor que regresa de las bodas para abrirle tan pronto como llegue y llame. La idea de un amo de casa que tiene esclavos y se va a una fiesta de bodas, a un lugar de festejo y de alegría, y regresa sin previo aviso, y cuando regresa encuentra a sus esclavos devotamente sentados al lado de la puerta esperándole para abrirle tan pronto él llegue y llame. Y dice el versículo 37, dichosos aquellos siervos a quienes el Señor, él está hablando de su segunda venida, ¿notan? Por medio de esta parábola. Dichosos aquellos siervos a quienes el Señor, al venir, halle velando. Dichosos son, felices. Y en el versículo 38 dice lo mismo. Y ya sea que venga en la segunda vigilia o en la tercera vigilia y los haya así, dichosos son aquellos siervos. Felices, realmente bendecidos, los que sirven y esperan la segunda venida de Cristo, sirviéndole y buscando el reino constantemente. Algo contradictorio para la cultura de los judíos era que un amo sirva a sus esclavos, ¿no? Esto nunca lo iba a saber en ese tiempo, ni siquiera ahora, aunque no hayan esclavos, pero es inaudito ver esta idea. Y sin embargo, la manera en la que Jesús diseña estas imágenes y esta parábola es sorprendente, porque si ustedes se fijan al final del versículo 37, ¿qué va a hacer el amo con estos esclavos a los que encuentra sirviéndoles devotamente y esperándoles en su regreso? Dice: en verdad os digo que este amo se ceñirá, se remangará el manto, y los sentará a la mesa, ¿a quiénes? A los esclavos, y acercándole les servirá. Y la idea para ahorrarles tiempo, que ya acabamos, es que el amo está en esta fiesta festejando, y por una palabra particular que se usa aquí, de pronto él se desaparece de la fiesta. No está más en la fiesta. Nadie sabe por qué. Él se retrajo, es la palabra, se retrajo de esta fiesta. Y la idea es que este amo, aunque estaba disfrutando de la fiesta con sus amigos, de la fiesta de bodas, él estaba pensando en sus esclavos. Estaba pensando en sus esclavos. Y él dijo: yo quiero verlos ahora. Y de pronto pensó tanto en ellos que en ese momento, aunque la fiesta todavía no había terminado, porque continuaba, él se desapareció de la fiesta y regresó a casa porque pensó en sus esclavos. Y cuando llegó, encontró a sus esclavos sirviéndoles. Y él se puso en la posición de un esclavo para servirlos a ellos, a quienes puso en la posición de un amo. Esta es la imagen de lo que va a suceder en la segunda venida de Cristo para los que le esperan, para los que le esperan y le sirven continuamente. Cristo nos va a servir a nosotros. Es simplemente que no es normal, no es normal que estemos ante la presencia de Dios, como en este tribunal, sin sufrir consecuencias por nuestro pecado. No es normal estar en la presencia de Dios y estar bien. No es normal eso. Pero el hecho de que Pablo hable de estar en este tribunal sin consecuencias negativas se debe a que Cristo ya ha hecho lo que no era posible para nosotros. Él no solo es bueno para recordar,
Damos gracias a Dios que Él también es bueno para olvidar. Y el hecho de que vamos a estar en este tribunal no para ser juzgados por nuestros pecados, sino para ser recompensados por lo que hemos hecho, es una prueba de que Dios ha decidido olvidar tu pecado, olvidar mi pecado, y tener este evento solamente como un evento para gozo, para recompensa, que hablarán por sí mismos de la gloria de Cristo. Vamos a orar para terminar. Padre, te damos gracias por este tiempo, gracias por tu palabra, por esta maravillosa doctrina, Señor, que nosotros pedimos que nos ayudes a meditar y profundizar más en ella, porque tiene una tremenda implicación para nuestra vida temporal y práctica aquí en la tierra. Estamos esperándote, Señor, esperamos tu pronto regreso y queremos hacerlo sirviéndote, queremos glorificarte con nuestras recompensas, queremos que nos halles devotos, esperándote a la puerta, Señor. Haz esto nosotros, pedimos en el nombre de Jesús. Amén.

Bueno, hay una expresión, por lo menos en los Estados Unidos, que hay dos cosas garantizadas en la vida: la muerte y los impuestos. Aunque yo creo que hay varias maneras de evitar los impuestos, pues cuando, en cuanto a la muerte, pues a menos que Jesús regresa antes, yo creo que estamos ahí, tuki tuki lulu ahí. Pero dado la certeza y la realidad de la muerte, es imposible no pensar en ella. Muchas veces las personas tratan llenar sus vidas con distracciones y actividad para evitar, para llenar sus mentes, para que no tengan que pensar. Pero más, para tarde o temprano, ya sea un funeral de un familiar o una enfermedad grave o un choque de carro, un accidente de tránsito, pues tarde o temprano esas cosas llegan a la mente otra vez y tenemos que pensar y considerar la muerte. Algunas personas temen la muerte porque temen como el momento de la muerte. Uy, que yo no temo la muerte, pero yo temo cómo voy a morir. Otros piensan en lo que va a pasar después de la muerte. Pues volvemos a la tierra, dejamos de existir, o hay un cielo, hay un infierno. Seguramente tiene que estar más de esta vida de lo que hay, porque se siente como que algo falta. Parece que si esta tierra es la única que hay, parece un poco pues sin propósito, sin sentido, inútil, digamos. Pero ¿qué marca la muerte? ¿Qué caracteriza la de muerte? Es que es definitivo. Es definitivo, definitivo. Alguien que estaba aquí ya no es. Ya nunca más vamos a hablar con esa persona. Nunca más vamos a poder llamarlos o recibir su llamada. No van a tener más cumpleaños. No van a tener más momentos especiales en sus vidas. Aniversarios. Simplemente termina. Punto. Pero así es. Termina la vida y nada más. Las escrituras los dejan muy claro que sí hay una eternidad después de la muerte. Hebreos 9:27 dice: los hombres mueran una sola vez y después de esto el juicio. El juicio no es siempre negativo, o ya puede ser recompensa eterna o puede ser juicio eterno. Puede ser un cielo eterno o un infierno eterno. Pero la pregunta para ustedes es ¿para cuál, el cielo o el infierno, van ustedes? Yo sé que eso es una iglesia, entonces sabemos la respuesta correcta, entre comillas. Pero la pregunta es, ¿cuál va a ir usted cuando usted muere? Yo he preguntado esta pregunta muchas veces, pero yo quiero repetir la pregunta. Si ustedes mueren en este momento y están delante del Señor y Él te dice: ¿y por qué yo te voy a dejar entrar mi cielo? ¿Qué dirían? ¿Por qué yo debo dejarte entrar? ¿Qué dirían? No tienen que decirlo en voz alta, prefiero que no. Pero piensa en la pregunta: ¿por qué Él te va a dejar entrar? Yo quiero decirles lo que escucho constantemente, porque yo he preguntado muchas personas esa misma pregunta, y yo les voy a decir lo que yo escucho casi todo el tiempo. Y quizás lo que escucho va a coincidir con lo que ustedes están pensando. Uy, no, eso es una buena pregunta. Yo no tengo ni idea. Yo no tengo ni idea. Esa es una pregunta difícil. Otros dicen: bueno, pues lo que Dios decide, Él conoce mi corazón. Yo he intentado hacer lo mejor posible. Yo he tratado de hacer pues lo más que puedo hacer para mejorarme y ser una buena persona. Otros tienen más certeza y dicen: no, yo sé que Él va a dejarme entrar porque yo soy una buena persona, porque yo trato guardar la ley. Yo tuve una vecina en los Estados Unidos que ella dijo: no, yo sé que voy a entrar al cielo. Y yo dije: ah, sí, pues ¿cómo así? Y ella dice que sí, porque yo guardo los grandes 10, hablando de los mandamientos. Y ella dijo que yo sé que voy a entrar. Otros dicen: no, pues yo no he matado a nadie, yo no he lastimado a nadie, no he robado a nadie, violado a nadie. Otros dicen: porque soy un cristiano, yo asisto a la iglesia cada semana, yo soy el líder del grupo de alabanza en la iglesia, yo oro, yo diezmo, yo sirvo en una fundación. Otros dicen: no, el Señor me va a salvar porque yo he cambiado mucho. Uy, que si
Si hubieras conocido quién era yo hace 10 años, eso fue caos. Pero ahora yo tengo todo en orden, estoy casado, tengo hijos, mis finanzas están mejorando, yo soy estable. Otros, yo en el pasado fui loco, pero ya no. ¿Cuáles de esas respuestas ustedes? Pues hay mucha gente aquí. Algunos de ustedes seguramente van a escuchar eso y decirle que sí, tal cual. Eso es la misma que yo diría. Pues quizás dirías que yo no tengo ni idea, pero quizás es una variación de lo que acaba de decir. Pero yo quiero que en este momento que ustedes guarden lo que tú pensaste en tu cabeza, no lo que tú crees que es la respuesta correcta, pero realmente lo que te ocurre cuando pregunto. Y yo quiero que guardes eso en tu mente, y al final del sermón vamos a volver a la respuesta que tú tenías. Pero primero vamos a leer el pasaje de hoy, que es Lucas 18:9-14. Vamos a estar en Lucas 18:9-14. Y como he dicho en el pasado también, es que cada vez que yo predico en el servicio principal, yo quiero predicar una parábola. A mí me encantan las parábolas y yo creo que son muy útiles. Y entonces yo quiero cada vez que estoy aquí predicar otro. Entonces Santi me dio la oportunidad de predicar otro hoy, entonces estoy animado por eso. Pero dice en versículo 9: dijo también Jesús esta parábola a unos que confiaban en sí mismos como justos y despreciaban a los demás. Dos hombres subieron al templo a orar. Uno era fariseo y el otro recaudador de impuestos o publicano, dependiendo qué versión tienes. El fariseo, puesto en pie, oraba para sí de esta manera: Dios, te doy gracias porque yo no soy como los demás hombres, estafadores, injustos, adúlteros, ni aún como este recaudador de impuestos. Yo ayuno dos veces por semana, doy el diezmo de todo lo que gano. Pero el recaudador de impuestos, de pie y a cierta distancia, no quería ni siquiera alzar los ojos al cielo, sino que se golpeaba el pecho diciendo: Dios, ten piedad de mí, pecador. Les digo que este descendió a su casa justificado, pero aquel no, porque todo el que se engrandece será humillado, pero el que se humilla será engrandecido. Y esta parábola es una de mis favoritas y tiene un lugar muy especial en mi corazón, porque yo he predicado el evangelio a muchísimas personas. A mí me encanta evangelizar, y creo que en todas las situaciones que evangelizo yo cito esta parábola, en todas. ¿Por qué? Porque tiene verdades divinas que tienen implicaciones directas para la eternidad de los que escuchan. Cada uno de nosotros y todos de nosotros nos encontramos en esta parábola. En una manera u otra nos toca y tenemos que entenderla entonces. Y en esta parábola vamos a ver varias cosas. Vamos a ver dos hombres, dos oraciones distintas, dos fees o religiones distintas y un veredicto divino. Primero, el contexto y el propósito de la parábola es muy fácilmente determinado, porque Lucas menciona, lo menciona explícitamente. Él nos dice en la audiencia: aquellos que confiaban en sí mismos como justos y despreciaban los demás. Entonces, por lo tanto, la audiencia principal de esta parábola es cualquier persona que piense que son justos. Cualquier persona que se considera justo o buena persona, esta parábola es para ti. Cualquier persona que piensa que son buenas por lo que hacen. Y cuando dicen que despreciaban a los demás, puede sonar extremo, pero ustedes dicen que no. Es que yo creo que soy buena persona, pero yo no desprecio a nadie. Pero voy a explicar esto más adelante. Pero primero vamos a mirar los protagonistas. Tenemos dos hombres. Dice: dos hombres subieron al templo a orar. Uno era fariseo y el otro recaudador de impuestos o publicano. El primer hombre fue un fariseo. ¿Pero qué significa eso? ¿Por qué es importante eso? Los fariseos eran los líderes religiosos en Israel. Su nombre probablemente significaba algo del hebreo que se llama los separados, los apartados. ¿Y por qué? Porque ellos eran separados en su dedicación completa a la ley de Moisés y las tradiciones que añadieron a ella. Muchas veces ellos inclusive inventaron reglas y tradiciones para ni siquiera acercarse
a la posibilidad de infringir la ley. Dijeron que no, pues si la ley es ahí, yo voy a hacer una barrera acá para que ni siquiera acercarme. Suena bien. Entonces, ellos estaban obsesionados con obedecer y guardar la ley hasta el detalle más pequeño. El problema que en su celo de obedecer la ley, eso se convirtió en expresiones y rituales completamente externas. Externamente obedecieron todo, pero ignoraron, como dice, Jesús dice en muchos lugares, el corazón detrás de la ley. Es decir, ellos pues podrían decir, no, yo no puedo hacer tal cosa, pero realmente no tenía nada que ver con el corazón de la ley. Ellos estaban teniendo pensamientos lujuriosos constantemente, pero ellos dijeron, pero nunca me acosté con otra persona, así que no cometí adulterio. Y por eso vemos en Mateo 5 cuando él dice, ustedes han escuchado, pero yo te digo. Ustedes han escuchado que fue así, pero yo te digo esto. Entonces está diciendo que ustedes creen que adulterio es algo que tiene que hacer físicamente, pero yo te digo que adulterio es lo que pienses en tu cabeza. ¿Por qué? Porque ellos estaban súper juiciosos en no cometer adulterio, pero en sus mentes constantemente estaban cometiendo adulterio. Por eso el Señor frecuentemente lo confronta como hipócritas. Ustedes son hipócritas, aunque a la sociedad ellos eran los super cristianos, digamos, obviamente no eran cristianos, eran los super judíos, los super religiosos, los que estaban garantizados entrar al cielo. Pues si los fariseos no van a entrar, nadie va a entrar. Y vemos un poco de tu naturaleza estudiando a Pablo. Considera lo que dice en Filipenses 3, 4 a 9. Filipenses 3, 4. Pablo está diciendo que, mire, yo tengo, si ustedes quieren jactarse, yo tengo mucho más para jactarme, porque yo era, pues, el top, digamos, de los religiosos. Dice, si algún otro cree tener motivo para confiar en la carne, yo mucho más. Circuncidado a los 8 días de nacer, del linaje de Israel, de la tribu de Benjamín, hebreo de hebreos, esto está hablando de su herencia. Por nacer, tengo todas las cajas marcadas. Herencia, yo tengo todo. Pero mira lo que dice después. En cuanto a la ley, fariseo. En cuanto al celo, perseguidor de la iglesia. En cuanto a la justicia de la ley, hallado irreprensible. Este tipo era completamente juicioso en absolutamente todo de la ley. ¿Por qué? Porque era fariseo. Y eso es, todos los fariseos eran así. Y su habilidad increíble de guardar la ley externamente es porque ellos eran y se hicieron o se convirtieron ellos en los legalistas prototípicos. ¿Y qué es un legalista? Un legalista es alguien que piensa que mi aceptación o mi aprobación del Señor viene por lo que hago. Si yo hago cosas buenas, el Señor está feliz conmigo. Si hago cosas malas, el Señor está mal conmigo. Entonces, lo que yo hago determina cómo el Señor me ve, si tengo favor o no. Eso es legalismo. Entonces ellos pensaban, porque eran demasiado juiciosos en guardar la ley y porque su espiritualidad fue completamente basado en lo que hicieron, ellos eran muy orgullosos y despreciaban los que no eran tan santos o juiciosos como ellos. Pues eso pasa ahí hoy en día en la iglesia. Y como, mira, esa persona siempre llega tarde. ¿Y qué es la implicación? Estoy robando un ejemplo de Santi, porque él siempre usa este ejemplo. ¿Qué estoy diciendo cuando yo digo tal persona siempre es tarde? Entonces, ¿qué estoy diciendo? Pero yo no, yo llego a tiempo. Y esa persona, pues, su vida en la palabra está como un poco, ¿qué estoy diciendo? Mi tiempo en la palabra es superior. Y ellos son más como, sus niños, claro, sus niños pasan demasiado tiempo en las pantallas. Y si sus niños no son juiciosos porque no los disciplinan. ¿Qué estás diciendo? Pero mis niños jamás tocarían una pantalla porque yo soy buen papá. Y yo, mis niños no actúan así porque yo soy juicioso en la disciplina de mis hijos. Mejor dicho, yo, el Señor me gana, me ama más porque yo estoy haciendo bien. Y pobrecito inmaduro que solo llega un mes ahí en IBCC, no sabe nada. Esa es como más o menos la idea de los fariseos. El segundo fue un publicano, un recaudador de impuestos. ¿Pero quiénes son ellos? En Israel, ellos eran los más bajos de los bajos. Cuando Israel había caído bajo el Imperio Romano, ellos habían comenzado a agravarles con impuestos muy elevados.
los publicanos eran los judíos que amaban el dinero, y ellos eran como, ellos vieron una oportunidad, porque Roma estaba buscando gente para ayudar con la colección de los impuestos y estaban buscando mercenarios, digamos. Y habían algunas personas que eran muy oportunistas y dijeron que, uy, qué larda, yo no puedo hacer eso. Y no solamente eso, Roma dijo, si ustedes pueden coleccionar o pueden recaudar más de que lo que requerimos, como Roma, tú puedes quedar con todo lo que sobra. Entonces, claro, ellos aprovecharon de eso y sacaron provecho de todos sus amigos y todos sus familiares y todo el pueblo de Israel. Y por eso las personas de Israel lo vieron como traicionadores, como los peores de los peores. ¿Cómo ustedes van a traicionarnos a nosotros y ustedes van a robar de nosotros? Mira, lo mínimo que puedes hacer es cobrarnos lo que es, pero ustedes están cobrando más. Ustedes son los peores de los peores. Y usted, si usted ha sido traicionado por un amigo, muchas veces la gente dice, la traición es el pecado más grave, ¿no? Esos son los más despreciables de todo. Y entonces, pero su carrera fue ser traicionador de su pueblo. Eran ladrones, eran deshonestos. Mira, el arrepentimiento de Zaqueo, cuando él dice, si en algo he defraudado a alguien, se lo restituiré cuadruplicado. Y el consejo de Juan el Bautista en Lucas 3:12 dice, no exigen más de lo que se les ha ordenado. Esto revela su propensión a la deshonestidad y el robo. Ellos ni siquiera eran permitidos dar testimonio en un tribunal porque el pueblo les consideraba completamente mentirosos en todo. Eso fue la reputación de un publicano. Como parte de su trabajo, ellos practicaban extorsión constantemente. Mira, para que ustedes entiendan, son las gotas de Colombia. Son las gotas. Es que prestaron plata y después lo sacaron y lo amenazaron y tenían la fuerza de poder. Yo creo que ustedes entienden la idea. Yo no sé cómo se llaman legalmente, pero en la calle se llama gota. Entonces el punto es que nosotros vemos a esas personas como los peores de todo, porque están sacando provecho de gente que necesita ayuda. Y eso es lo que asombró a los fariseos cuando Jesús pasaba tiempo con ellos. Marcos 2:16, ¿por qué él come y bebe con recaudadores de impuestos y pecadores? Es como categorías diferentes, pecadores y publicanos. Es que eran horribles. Bueno, habiendo conocido los protagonistas, ahora vamos a ver dos oraciones distintas. Versículo 11. El fariseo, puesto en pie, oraba para sí de esta manera: Dios, yo te doy gracias porque yo no soy como los demás hombres, estafadores, injustos, adúlteros, ni aún como este recaudador de impuestos. Yo ayuno dos veces por semana, doy el diezmo en todo lo que gano. Pero el recaudador de impuestos, de pie y a cierta distancia, no quería ni siquiera alzar los ojos al cielo, sino que se golpeaba el pecho diciendo: Dios, ten piedad de mí, pecador. Y mira, en esta historia, los dos hombres están en el templo. Los dos son religiosos, de cierta manera. Pues, y los dos están orando. Bueno, un fariseo orando en el templo no hubiera sido una sorpresa para absolutamente nadie. Estaban ahí todo el tiempo orando y haciendo las cosas religiosas. Pero encontrar un publicano en el templo, eso fue raro porque ellos ni siquiera estaban permitidos entrar muy, muy como en los niveles anteriores del templo. Entonces, pero vemos, y los publicanos también estaban prohibidos de entrar a la sinagoga. Sin embargo, sus oraciones son muy diferentes. Aunque el fariseo religioso aparece ser más santo en dar acciones de gracias al Señor, vemos que Dios ni siquiera es el enfoque de su oración. Mira, dice, oraba para sí. Oraba para sí. Eso no es una oración a Dios, sino una conversación con sí mismo. Está hablando con sí mismo. Él se refiere a sí mismo en la primera persona 5 veces en 2 versículos y le describe como en voz activa, diciendo: yo doy gracias, yo no soy como los demás, yo ayuno, yo diezmo en lo que yo gano. Él está orando a sí mismo. Su confianza
está en sí mismo. Él es el centro de su oración. Él es la estrella del espectáculo. Su testimonio sonaría algo así: mi vida no estaba bien, entonces yo decidí hacer algunos cambios y yo cambié mi vida tomando decisiones sabias, y yo dejé de hacer tal cosa, y yo decidí hacer mejores cosas con mis finanzas, y yo organicé mi vida, y yo me casé, yo asisto a la iglesia, y yo tengo mi familia en orden. Después de mencionar a Dios una vez, nunca se refiere a Dios de nuevo. Esta oración suena como un brindis de autoelogio. Pues quizás ustedes han escuchado a un político hablando en un grado o algo así. Pues que yo una vez en la universidad, yo fui a un grado y el senador estaba allí. Y yo dije, no, pues qué aburrido. Entonces, todo su discurso, y mira lo que yo he hecho, y mira que yo he hecho. Y yo como ahí vomitando allá atrás pensando, ¿qué importa lo que tú has hecho? Y al final, y ustedes como graduados, yo creo que ustedes pueden hacer grandes cosas porque yo he hecho grandes cosas. Como es que esa señora solo llegó para jactarse a sí mismo. Y eso es lo que está haciendo él. El fariseo comienza con lo que no es y después comienza a hablar de lo que sí es. Eso es común con las personas hoy en día. Comienzan hablando que son buenas personas y cuando comienzan a decir que son buenas personas, ellos comienzan con lo que no hacen. Y después se felicitan a sí mismos hablando de sus obras de caridad. Y aquí vemos el origen de su autojusticia. Él está comparándose con los demás que él considera inferiores. Cuando alguien dice que son una buena persona o que es una buena persona, normalmente les pregunto, y les pregunto a algunos de ustedes también, ¿en comparación de qué? Yo soy buena persona. ¿En comparación de qué? ¿En comparación de quién? Mejor dicho. Pero ya sé la respuesta antes de que respondan. Porque la mejor manera de verme en una luz positiva es compararme con algo, alguien o algo que yo considero menor o inferior de que mi persona. Alguien que yo considero peor que yo. Él dice: yo agradezco a Dios que yo no soy como los demás hombres, estafadores, injustos, adúlteros. Y después, al parecer, escucha lo que el publicano ahí hablando y él pues se da cuenta. Y tampoco como este recaudador de impuestos. Hoy podríamos decir, y muchos dicen, yo no robo, yo no secuestro, yo no soy prostituta. Yo no soy homosexual, yo no soy narco, yo no soy reciclador, yo no soy sicario, yo no soy los políticos, un político corrupto, ni siquiera un violador. Y mire, ¿qué estamos diciendo? Cuando estamos diciendo que yo no soy ta ta ta ta ta ta ta ta, estamos diciendo ta ta ta ta ta ta ta es mal, pero yo no. Estamos comparándonos con alguien que consideramos peor y estamos diciendo, no, yo soy bueno porque yo no soy así. Y al mismo tiempo estamos despreciando a esa persona, diciendo este tipo de persona es malo. Pero ¿sabes qué? Es impresionante. Si yo hablo con alguien que es violador de niños y yo digo, ¿tú crees? ¿Tú eres mala persona? ¿Qué va a decir? ¿No? ¿Por qué? Porque yo no soy Hitler. Ah, es que él siempre se va a comparar con alguien peor. Pues yo no soy sicario. Yo no soy Pablo Escobar. Y es que siempre escogen a alguien peor. Al compararnos con alguien supuestamente inferior, tenemos que exaltarnos y despreciar a ellos. Toda autojusticia tiene que despreciar a alguien para alcanzar su nivel de bondad que quieren alcanzar. Sabemos que no somos perfectos, entonces apaciguamos nuestra culpabilidad y para hacerlo nos comparamos con otros. Eso es siempre lo que pasa. Pero considera la ironía o la ironía de esas comparaciones en ese entonces y hoy. Yo nunca he conocido una persona autojusta que se compara con alguien que puede ser realmente justo en términos humanos. Yo nunca he escuchado un católico romano decir, no, yo soy justo porque yo soy el mejor que el Papa, que yo soy el mejor que María o la cura,
o su abuela juiciosa que nunca pierde la misa. Nunca se comparan con esas personas. Siempre busquen para abajo. Nadie se compara con los pastores o los diáconos o los misioneros. ¿Y para qué no? Los fariseos, el fariseo no se comparaba con Samuel, Abraham, Moisés, Elías, Josías o los santos del Antiguo Testamento, sino los que él consideraba los bajos o los peores de la sociedad. Al compararnos con los peores, el legalista se siente bien de sí mismo porque el estándar de comparación es muy bajo. Entonces, si yo me comparo con lo peor, es muy fácil superar eso o superar eso. Entonces él continúa con lo que él considera la base de su justicia. Él dice: yo ayuno 2 veces a la semana, yo doy el diezmo de todo lo que gano. Y sabes que la ley judío o judía solamente requería un ayuno cada año antes del día de expiación. Así que la verdad solo tenía que ayunar una vez al año. Y este man está diciendo que: pero yo lo hago 2 veces a la semana. Entonces él está haciendo muchísimo más que tiene que hacer. Él es súper juicioso y él está diezmando en todo lo que tiene, no solamente las cosas que el Señor dijo que tenía que diezmar. Este hombre es muy piedoso. Hoy podríamos decir, esta es la persona que busca que encuentra su seguridad en su salvación, en ir a la misa todos los días o cada semana, o que fielmente ora el rosario o toma una peregrinación a Buga durante la Semana Santa, o que deja su Biblia abierta a cierto pasaje en su sala. Yo he conocido gente que hacen todo eso. O puede ser en mundos cristianos la persona que fielmente trabaja en una fundación que da de comer, alimenta de comer al hambriento, que evangeliza, que haga ofrendas, que habla en lenguas, que está en la verdadera guerra espiritual, que canta en la banda de alabanza, que asiste a la iglesia todos los domingos, que nunca pierde un evento del ministerio, que trabaja. Mira, okay, bueno, eso es como la iglesia, pero sabes que yo también conozco gente que dice que yo soy buena persona porque yo trabajo duro para proveer para mi familia. Yo soy buen empleado. Yo trabajo, yo soy muy trabajador. Yo no robo de mi empleador. Yo cuido a mis padres ancianos. Pues es que buscamos muchas maneras de justificarnos y decir que yo soy bueno por eso. Y ahora tenemos la oración del publicano. No es elegante, no es impresionante, es nada más que un clamor sencillo y desesperado para ayuda. Dios, ten piedad de mí, pecador. Sin embargo, su oración está lleno de contenido. Está lleno de contenido, aunque tan pequeño. Como el fariseo, él también se dirige su oración a Dios. Sin embargo, su oración no es egoísta ni orgullo, ni orgulloso. De hecho, su comportamiento en su actitud en la oración demuestra totalmente diferente. Es una súplica. Y dice: a cierta distancia, probablemente significa que él ni siquiera sentía digno de entrar en el templo, entonces estaba en la parte de afuera. Entonces, a cierta distancia, no quería ni siquiera alzar los ojos al cielo, sino que se golpeaba el pecho. Esos son señales de remordimiento, un quebrantamiento sobre su pecado y un sentido de vergüenza y dolor por lo que ha hecho y por quién es. Él clama para misericordia, que revela que él sabe que merece el castigo y la otra persona es capaz de castigarlo. Porque mira, si alguien tiene una pistola en tu cabeza y tú estás clamando a misericordia, ¿qué estás diciendo? Estás apelando a la misericordia de la persona que tiene todo el poder de matarte en un instante. Eso es lo que está diciendo él. Él sabe que merece lo que va a recibir, el juicio de Dios, y está clamando al Señor: por favor, no me des lo que merezco. Ten piedad de mí, tenga misericordia en mi caso. Al preguntar o al pedir misericordia, él está reconociendo el carácter de Dios como un Dios misericordioso. Conociendo la habilidad de Dios de perdonar, él está apelando a él para que él no le diera lo que él merece.
lo que él ha ganado. El publicano no solamente dice que fue un pecador, dice que es pecador. El sentido ahí es que yo soy el pecador, el peor pecador. Como 1 Timoteo 1:15, donde Pablo dice: es verdad que yo soy el peor de los pecadores, lo más bajo de todos los pecadores que hay. Yo soy el primero. Y sabes que suena muy similar al salmo que Benji leyó en esta mañana, Salmo 51. David había cometido adulterio con Betsabé, y que dice: ten piedad de mí, oh Dios. ¿Basado en qué? Conforme a tu misericordia, conforme a lo inmenso de tu compasión, borra mis transgresiones, lávame por completo de mi maldad, límpiame de mi pecado, porque yo reconozco mis transgresiones y mi pecado siempre está siempre delante de mí. Contra ti solo he pecado y he hecho lo malo delante de tus ojos, de manera que eres justo cuando hablas y sin reproche cuando juzgas. No hay una oración de fe mágica que salva, como algunos dicen. Lo que importa aquí no son palabras elocuentes, ni el largo de la oración, ni siquiera las palabras específicas. Lo que importa aquí es el corazón detrás de la oración. Por eso Jesús dice en Mateo 6: al orar, no usen ustedes repeticiones sin sentido como los gentiles, porque ellos se imaginan que serán oídos por su palabrería. Por orar bien, piensen que el Señor va a escuchar más. Esta oración del publicano no es para nada impresionante, es súper sencilla. Entonces, los dos hombres son religiosos, de cierta manera, están en el templo. Los dos hombres están orando, pero vemos del contenido de sus oraciones que realmente estos hombres tenían, número 3, dos fees distintas, dos religiones distintas. Realmente, eso es número 3, dos fees distintas o dos religiones distintas. Pero si los dos están en Israel, los dos están en el templo y los dos están orando a Dios, ¿cómo es que puedo decir que tienen religiones distintas? Porque la verdad, basado en sus actitudes y las palabras, estos hombres sí tienen dos religiones distintas. Hemos dicho, lo hemos dicho muchas veces aquí desde el púlpito, pero yo creo que vale la pena repetir. Hay dos religiones en el mundo. Claro, hay un montón de religiones: mormonismo, testigo de Jehová, budismo, hinduismo. Es que hay muchas religiones, Islam, pero realmente hay dos. Los que están tratando de ganar el favor de Dios por sus propios méritos y obras, y los que no están tratando de ganar y están descansando en la gracia de Jesucristo. Esas son las dos opciones. Mucha gente puede decir: yo creo en Jesús, pero si estoy tratando de ganar mi salvación por obras, estoy tratando de ganar mi aprobación de Dios por obras, yo no soy cristiano, yo estoy otra variedad de algo. Estoy en ese grupo de religiones aparte, que no es lo que dice la palabra. Los mormones, los musulmanes, los católicos romanos, los budistas, los ateos, los legalistas, los del Evangelio de Prosperidad, todos están tratando de alcanzar algún fin a través de lo que hacen ellos. Podemos decir, es que ellos ven Dios por encima de la montaña y dicen: yo tengo que subir la montaña para alcanzar a Dios. Quien sea, quien quiera que sea su Dios. Pero la Biblia, el cristianismo dice que esta montaña está hecho de hielo, tú eres descalza y tú tienes una carga de 500 kilos en tu espalda. Así que nunca vas a poder subir, así que Dios mismo bajó y ganó todo lo que tenía que ganar para la salvación. El fariseo y todos los que piensan que van a entrar al cielo a través de obras no alaban y no adoran el Dios verdadero de las Escrituras, sino un Dios de su propia imaginación. Ese Dios no es santo, ni siquiera es digno de adorar. Déjame explicar. Considera esta: para que Dios aceptara personas imperfectas en el cielo, Él no puede ser justo. No puede ser justo si Él acepta personas que no son perfectas en el cielo. ¿Por qué? Porque el pecado es infringir o quebrar o romper la ley de Dios, y un Dios justo que deja que entran criminales sin juicio no es justo. Y mira, yo puedo decir, hay un juez aquí en Colombia, en Cali, y si él

Pero cuando se trata con los pecados de los demás, yo quiero un Dios justo. Es decir, yo puedo decir, ¿tú quieres un Dios justo que te va a castigar por los pecados? No, Dios es amor, Dios es amoroso. Bueno, cambiamos el escenario entonces. Si alguien mata a tu mamá, viola a tu hijo, roba todas tus finanzas y te defrauda de toda tu plata, ¿quieres un juez justo o amoroso? Pues justo. Claro, porque tú no eres el recipiente del castigo ahí. Entonces tenemos que ser consistentes y honestamente queremos un Dios misericordioso, lleno de gracia por mí, y un Dios justo para el sicario, para el narco, para la gota gota, para no sé quién. Pero un Dios que no es justo no es digno de alabar. Primero, tenemos un problema porque romper la ley de Dios es, o pecar es romper la ley de Dios. Entonces tú eres un criminal contra el Señor mismo. La persona dice que yo no he dañado a nadie. No, tú has dañado a Dios. Tú no has dañado quizás nadie horizontalmente, pero verticalmente. El pecado no se determina por lo que los efectos horizontales. El pecado principalmente se determina por sus efectos verticales. Cuando mi hijo me desobedece, ¿está pecando contra mí o está pecando contra el Dios que dice, hijos, obedezcan sus padres? Yo no inventé la ley. Entonces, no está pecando contra mí, está pecando contra el Dios quien hizo la ley. No cometes adulterio. No, entonces, yo solo hice en mi corazón. Bueno, entonces, yo no lastimé a nadie o mi esposo no sabe, así que no estoy lastimando a nadie. Pues el pecado no está determinado por los efectos horizontales. El pecado se determina porque si yo rompí la ley vertical de Dios. Y considere esta también. Toda la justicia que el fariseo piense que tiene no existe. Isaías 64:6 nos dice que aún las cosas que pensamos que son buenos son trapos de inmundicia delante del Señor. ¿Por qué? Porque la autojusticia o la justicia para la persona que es autojusto es principalmente egoísta y autoexaltando, como es para su propia gloria. Son trapos de inmundicia porque ni siquiera hacemos las cosas buenas con buenas intenciones y buenos motivos si no estamos en Cristo. ¿Por qué? Y yo nunca he conocido a alguien que está de acuerdo, no está de acuerdo con esto. Mira, yo digo que aún las cosas buenas que pensamos que hacemos no son tan buenas. ¿Por qué? Yo lo hago para que me siento bien. Ah, entonces está siendo egoísta. No, yo estoy haciendo para que no sea como ellos. Ah, entonces es el orgullo. No, estoy haciendo las cosas buenas porque Dios, para que Dios me acepte. Ah, entonces está sobornando a Dios. Si tú quieres ganar tu salvación por obras, estás sobornando a Dios. ¿Qué? ¿Cómo así? No, es que mira, yo hice tal cosa y ahora tú me debes. Tú estás endeudado a mí. Yo hice tal cosa y ahora paga lo que me debes. Pues eso es lo peor de todo. Mejor dicho, tratar de ganar mi salvación por obras es anular la obra de Cristo Jesús. Porque si yo puedo ganar mi salvación por obras, ¿para qué necesito Cristo? ¿Para qué? Bueno, Cristo es una buena idea, pero no es necesario. Y eso es exactamente lo que estoy diciendo cuando yo digo que yo soy buena persona, yo puedo ganar mi salvación por lo que hago, por mis méritos, porque yo soy buena persona, yo no sé cómo ha sido, yo hago tal cosa. Es que la verdad lo que estoy diciendo es que Cristo, yo no te necesito. Bueno, yo lo puedo hacerlo para mí. Y mira, Efesios 2:8 dice: por eso nunca va a funcionar la salvación por obras. Nadie va a ser salvo por obras. ¿Por qué? Para que nadie se gloríe. Si tú estás en el cielo y yo te veo y digo, Bachir, ¿cómo llegaste aquí? Y él dice, no, es que yo era trabajador, yo era juicioso, yo amaba a mi esposa, yo hice tantas cosas. ¿Quién está recibiendo toda la gloria? Él. Y Dios dice, no, yo no comparto mi gloria con nadie. Yo soy un Dios celoso y yo no voy a compartir mi gloria con nadie. Y si tú puedes estar en el cielo por lo que tú haces, ¿qué vas a hacer? Estoy aquí porque yo. Y en ese momento robaste al Señor de su gloria. Y Él no va a aguantar eso. Y al final, uno puede decir que cree en Jesús, pero al poner su fe en sí mismo, Jesús es inútil. Y bueno, yo puedo decir eso, pero ustedes dicen, ¿dónde en la Biblia dice eso? Bueno,

Buena pregunta, me alegra que preguntaron eso. Así, vamos a Gálatas. Gálatas 2, 21. Y después 5, 2. En Gálatas 2, 21 dice: si la justicia viene por medio de la ley, es decir, obras, entonces Cristo murió en vano. Si tú puedes ganar tu salvación, ¿para qué tenía que venir Cristo? Él murió en vano, porque no es necesario. Y vamos a 5.2, 5.2 de Gálatas. Yo, Pablo, les digo que si dejan circuncidar, es decir, si ustedes buscan su aprobación por obras, Cristo de nada les aprovechará. Si tú puedes ser salvo por tus obras, Cristo es innecesario. Estás diciendo, gracias Cristo, pero no gracias, porque yo lo tengo ahí. ¿Está bien? El problema con algunos de ustedes, como los fariseos, ustedes no entienden cómo funciona el pecado. Y el resultado de esto es que ustedes sobreestiman tu santidad. Hay dos tipos de pecado. Dos tipos de pecado. Hay pecados de comisión y pecados de omisión. Hay pecados de acción y hay pecados de falta de acción. Transgresiones. Una transgresión es hacer algo que Dios prohíbe. No mientes, no robes, no cometes adulterio, no te embriagues, no te quejes, no seas egoísta, no te enojes. Esos son mandatos negativos. Cada vez que tú haces cualquier de una de esas cosas, estás transgrediendo la ley de Dios. Estás desobedeciendo una prohibición. Y sabes que yo imagino que casi todos de ustedes y todos que viven en la calle o están allí afuera, ellos piensen en el pecado y solamente piensen en la transgresión. ¿Por qué? Porque yo no hago tal, tal, tal, tal, tal, tal, tal, tal, tal. Están pensando, yo no hago transgresión, transgresión, transgresión, transgresión, transgresión, transgresión. Pero hay otro tipo de pecado que nos condena muchísimo más fácil. Esos son pecados de omisión. Básicamente, eso es, dice que tú estás pecando solamente por no ser suficientemente bueno. Es decir, si estás obedeciendo el Señor 95% perfectamente, estás pecando. La Biblia dice: esposos, aman sus esposas como Cristo amó la iglesia. Niños, obedezcan sus papás. Ama el Señor tu Dios con todo tu corazón, tu mente. Dar acciones de gracias en todo. Haga todas las cosas para la gloria de Dios. Esos son mandatos positivos. No está prohibiendo nada. Está diciendo tú tienes que hacer tal cosa. Pero mi pregunta para ustedes es: ¿cómo van? ¿Cómo están en obedecer los mandatos positivos de Dios? ¿Bien? Mejor dicho, no importa si estás obedeciendo bien. Si estás amando a tu esposo o esposa, muy bien. Mi pregunta entonces, ¿pero estás amándolo perfectamente? Estoy disciplinando y criando a mis niños en la disciplina e instrucción del Señor, muy bien. ¿Pero perfectamente? No. Ese sermón fue tremendo, Pastor Michael. Gracias, yo sé. Pero estás predicando perfectamente, entonces estás pecando. Si tú no haces todo perfectamente, estás pecando. Ustedes están escuchando ese sermón, tomando notas súper, muy juiciosa. Pero estás escuchando perfectamente para aplicar, siendo un hacedor y no un oidor de todos los sermones que escuchas esta semana. Pecando eres. Están pecando. Porque pecar no es solamente hacer cosas malas. El pecado es no ser suficientemente bueno. Y ahí todos estamos condenados. Todos. A mí no me importa lo que tú has hecho, a menos que sea perfecto. Dios así dice: tú tienes que ser perfecto, como tu Padre Celestial es perfecto. No muy bien, no mejor que Él, no mejor que ello. Perfecto, punto. Y eso es fuerte. Porque eso significa que todos los días de tu vida estás pecando.
En cada momento ustedes están pecando. Por eso Romanos 8:8 dice: un incrédulo no es capaz de agradar al Señor, porque no han hecho ni una cosa en su vida perfectamente. Y la única razón que nosotros como cristianos pueden ser aceptados es por la perfección de Cristo. Porque ustedes mismos en este momento, no siendo la esposa perfecta, no siendo el padre perfecto, no siendo el ciudadano perfecto, no siendo el miembro de IBCC perfecto, están pecando. Yo no estoy predicando ese sermón perfectamente, así que en mis propios méritos estoy pecando. Hay dos requisitos para entrar al cielo. Número uno, tienes que ser inocente, sin mancha, sin romper ninguna ley, cero transgresiones. Porque el pago del pecado es la muerte. Entonces tienes que ser, y también tienes que ser perfectamente justo, no transgresiones, y 100% justo. Mateo 5:20 dice: si su justicia no supera de los escribos, y fariseos, no entrarán en el reino de Dios de los cielos. Uy, y cuando escucharon eso, pensando en ese fariseo, ellos hubieran pensado: no, pero si mi justicia no supera de los fariseos, ellos cumplen la ley con todo bien. Entonces, ¿qué esperanza hay para mí? Si ellos no lo pueden hacer, ¿cómo es que yo lo voy a hacer? Porque la justicia del fariseo fue externo, no tenía nada que ver con actitud ni motivo, fue parcial y no era la verdadera perfección. Ellos tenían que cambiar la definición de la santidad para poder alcanzar. ¿Y cuántas veces ustedes han escuchado o quizás han dicho: pues nadie es perfecto? Cuando yo comienzo a hablar con incrédulos, tiene que ser perfecto, perfecto, perfecto, perfecto. ¿Qué dicen? Pues nadie es perfecto. ¿Y qué quieren decir con eso? Si nadie es perfecto, entonces quizás Dios baja su estándar. Porque si tiene que ser perfecto, todos vamos al infierno. Y yo digo: exacto, ahora estás entendiendo el dilema. Pero cuando comenzamos a decir: pues nadie es perfecto, lo que estamos tratando de decir es que entonces Él va a aceptarme por ser menos que su estándar, pero pues porque todos somos iguales así. Y pensamos en los días del colegio donde todos fracasamos el examen, pero el ñuño ahí consiguió un 80% o 70%. Entonces el profe dice que ustedes todos hicieron horrible, pero porque la nota mejor fue 70, voy a subirlo 30 para que todos ustedes también suben 30. No tengo ni idea cómo se llama aquí en Colombia. Yo no sé si en Gringolandia lo hacen, porque somos fracasos todos, ¿no? Y entonces, pero Dios no funciona así. Si Dios funciona así, ya no es santo y ya no es justo. Entonces el inconverso que está dependiendo en sus obras está diciendo: no, entonces todos fracasamos, así que Dios tiene que bajar su estándar, pero Él no puede hacerlo o ya no es Dios. Dios está obligado por su carácter mantener el estándar ahí en la perfección, o ya no es Dios. Por eso el hecho que nosotros no alcanzamos la perfección es porque Romanos 3:23 dice: todos pecaron y no, ¿qué? No alcanzan la gloria de Dios. Si nunca habías cometido ni una transgresión en tu vida, igual vas a ir al infierno. Escúchame bien. Si nunca has roto ni un mandato negativo en tu vida, igual vas a ir al infierno, porque tú no has cumplido los mandatos positivos suficientemente bien, porque tú no tienes justicia. Y hay dos requisitos para entrar: la perfección y la inocencia. El problema es que nosotros no tenemos ni uno de los dos. Finalmente, después del escenario o de la escena ahí, vemos número 4, un veredicto divino. Versículo 14: les digo que este descendió a su casa justificado, pero aquel no. Mira, no dice quién. ¿Quién entró al cielo? El publicano. Todo el mundo sabe eso. ¿Y quién fue rechazado? El fariseo.
No tiene que decir, porque cuando ves, cuando lees la parábola, uno dice, pues es obvio, basado en la respuesta, es obvio quién fue aceptado y quién fue rechazado. Y dice, porque todo el que se engrandece será humillado, pero el que se humilla será engrandecido. En como todo de los parábolas de Jesús, hay un giro sorprendente. El pecador terrible, el traicionador, el ladrón, el mugre de la sociedad, fue a su casa justificado. Fue salvo, fue declarado justo, aunque no estaba justo en la práctica. Sin embargo, el que nosotros pensamos que va a ser salvo, el religioso, el sacerdote, el pastor, el externamente justo, el bueno, entre comillas, fue rechazado. La implicación obvia es que el publicano va al cielo y el fariseo va al infierno. Fue rechazado por Dios a pesar de toda su supuesta piedad. Y Jesús nos dice por qué. Porque todo el que se engrandece será humillado. Los que confíen en sí mismo, en su propia justicia, sus propias obras, son orgullosos, son arrogantes. Ellos piensan demasiado alto de sí mismo y por eso se confían en sí mismo. Y cuando se mueren van a estar humillados cuando descubren que realmente no tenían nada de justicia, como acabo de mencionar. Al sobreestimar su valor o su dignidad, ellos subestimaron su necesidad para Cristo. Y esta parábola es una advertencia para cualquier persona que piense que la salvación se puede ganar, y suena mucho como Mateo 7. Mateo 7 dice que muchos, no algunos, muchos van a estar muy sorprendidos cuando mueren y están delante del Señor, y el Señor dice, apartados de mí, no te conozco. Y ellos van a decir, ¿qué? Escucha, ¿no profetizamos nosotros en tu nombre? En tu nombre nosotros echamos fuera demonios, y en tu nombre nosotros hicimos muchos milagros. ¿En quién es su fe? En uno mismo. Y por eso Cristo va a decir, jamás los conocí. Pero el que se humilla será engrandecido. Los pecadores tienen una perspectiva correcta de sí mismo, como bajo, como vil, como indigno, como incapaz de solucionar sus propios problemas. Eso es una perspectiva correcta. En su humildad claman y suplican para ayuda del único que puede ayudar, que es Cristo. En su gracia y misericordia y amor los salva de la tumba y del pantano del pecado donde se encuentran. Él perdona sus pecados, sus manchas, y los hace blanco como la nieve. Él los considera inocente, libre de transgresiones. Él da crédito por la justicia que Él ha ganado con su vida perfecta. Entonces Dios mismo va a decir, tú eres perfecto, yo te veo como perfecto. ¿Por qué? Porque yo te veo a través del filtro de Jesús, como mencioné en otro sermón, como las gafas de Jesús. Yo no veo un pecador, yo veo mi hijo amado perfecto y justo. ¿Por qué? ¿Por lo que tú hiciste? No, solo tengo que levantar las gafas para ver lo feo y sucio que eres. Pero Cristo está intercediendo constantemente. Mantenga las gafas, mantenga el filtro. Obviamente no está diciendo eso, pero ustedes entienden el punto. Y Dios nos ve a través del filtro de su Hijo. Entonces van a poder entrar al cielo, no solamente porque son inocentes, sino justos. Pero no es su inocencia ni su justicia. Y porque Cristo está exaltado, también estarán ellos. ¿Qué es la diferencia? No fue su comportamiento externo, no fue su servicio religioso, no fue sus disciplinas espirituales. Su pasado fue irrelevante. Su posición en la sociedad, la iglesia, o la asistencia de la iglesia, la elocuencia de sus oraciones, su conocimiento espiritual, ni siquiera fue el tamaño de su fe, solamente el objeto de su fe. El objeto de su fe. En breve, el fariseo puso su fe en la persona equivocada, el publicano con lo correcto, y eso hizo toda la diferencia.
El fariseo confiaba en sí mismo porque él hizo el error fatal de compararse con los demás. Pero el publicano se comparaba con el estándar de la perfección de Cristo, se dio cuenta de su maldad, se dio cuenta que quedaba corto y se daba cuenta que él tampoco estaba listo y capaz de solucionar el problema. Entonces, ¿qué hizo? Clamaba para ayuda de la única persona que puede ayudar. En conclusión, hoy Lucas nos ha mostrado dos hombres, dos oraciones, dos religiones y una conclusión final. La cosa potente de esta parábola es que absolutamente todo de nosotros encajamos en esta parábola. Uno fue salvo, fue al cielo, y el otro no, fue al infierno. ¿Por qué? Por cómo respondieron a la pregunta. Si tú mueres en este momento y estás delante del Señor y Él te dice, ¿por qué te voy a dejar entrar? ¿Qué dirías? Y en este momento yo quiero decirles otra pregunta. Pensando en el fariseo y pensando en el publicano, ¿cuál respuesta suena más como tu respuesta? Y cuando estoy evangelizando a gente, yo comienzo con la pregunta principal. Y mucha gente, no, yo soy buena persona. Y al final yo cuento toda la parábola y digo, ¿y cuál suena más como tú? Y están ahí condenados por sus propias palabras. Y comienzan a decir, pues el fariseo. Yo ni siquiera tengo que decirles que van al infierno. La parábola me ayuda ahí y me dice para mí. Los dice para mí. Para algunos de ustedes, tu respuesta interna suena exactamente como el fariseo. Estás confiando en ti mismo. Confrontado con tu pecado, quizás ustedes entonces dicen, entonces, ¿qué hago yo? ¿Qué hago yo? Sí, yo soy el fariseo. Si me muero en este momento, voy al infierno. Entonces, ¿qué hago? En todo el Nuevo Testamento, yo solo puedo pensar en dos ejemplos donde vemos una conversión completa. Inconverso a converso. Incrédulo a salvación. ¿Y qué son? El malhechor en la cruz y aquí el publicano. Y mira, en los dos casos vemos un patrón similar. En Lucas 23, lo que yo leía anteriormente, el ladrón, el malhechor, no podía hacer nada, pero conoció su pecado. Y él, regañando el otro malhechor, confiesa su pecado. Mire lo que dice: ni siquiera temes tú a Dios a pesar de que estás bajo la misma condena. Nosotros a la verdad justamente, porque recibimos lo que merecemos por nuestros hechos. Está reconociendo su pecado ahí. Salmo 51, lo que leo Benji: yo reconozco mis transgresiones y mi pecado siempre delante de mí. Y el publicano, ¿qué dice? Pecador. El primer paso para ser salvo es la confesión, el reconocimiento de tu pecado contra el Señor. En el segundo lugar, el malhechor reconoce el carácter y la dignidad de su Salvador. Mira lo que dice en la cruz: este nada malo ha hecho. Está reconociendo la justicia de Cristo. Quizás ustedes no han pensado tanto en esa oración sencilla ahí en la cruz. Este nada malo ha hecho. En Salmo 51, ¿qué está diciendo David? Conforme a tu misericordia, conforme a lo inmenso de tu compasión, tú eres justo cuando hablas y sin reproche cuando juzgas. Está reconociendo a tu misericordia, conforme a lo inmenso de tu compasión, tú eres justo cuando hablas y sin reproche cuando juzgas. Está reconociendo, el Señor es, y está suplicando basado en quién el Señor es. Y el malhechor en la cruz está diciendo que Él no ha hecho nada malo, Él es justo, nosotros no. Y aquí, Dios, ten piedad de mí, en ese publicano. ¿Por qué? Está reconociendo la misericordia de Dios y está reconociendo, Dios, ten piedad de mí, porque tú eres misericordioso. En última instancia, en las tres
versículos, claman a Dios para que Él haga algo que ellos no pueden hacer. Lucas 23, Jesús, acuérdate de mí.

cuando vengas en tu reino. Él no puede hacer nada, solamente puede clamar, acuérdate de mí, acuérdate de mí. No puede mover sus brazos. Y en Salmo 51, ten piedad de mí, borra mis transgresiones, lávame por completo de mi maldad y limpia de mi pecado. Aquí en esa parábola, ten piedad de mí. Tú tienes que hacer algo a mí, porque yo no puedo hacer nada. Y inclusive lo que puedo hacer no va a ser suficientemente perfecto para tener validez. Por favor, haga algo a mí. Y si ustedes hoy se encuentran como el fariseo, confiando en tu propia justicia, que realmente no tienes, y entonces eres incapaz de salvarte, mira a aquel quien puede salvar. Mira a Cristo. La justicia que necesitas para entrar al cielo, Él ya ganó. La inocencia que tú necesitas para entrar, Él ya ganó. La inocencia, Él ganó. Y después Él fue a la cruz para morir para tu imperfección y tu falta de inocencia, tu vida manchada. Y como el malhechor en la cruz, como el publicano, como David, clama a Dios, quien es la única fuente de tu esperanza, y que Él en su gran poder y gracia haría algo por ti que tú no puedes hacer para ti mismo, y que Él te puede salvar de ti mismo. Y descansa en Juan 6:37, que dice: al que viene a mí así, de ningún modo lo echaré fuera. Y para nosotros que estamos en Cristo, necesitamos recordarnos una y otra vez de que nosotros no merecemos el regalo que tenemos, y tenemos que seguir clamando al Señor en la santificación, diciendo: yo tengo tantos pecados que faltan, gracias Dios que tú no me ves como el malhechor que soy, tú me ves como Cristo, pero sigue limpiándome, sigue purificándome, cambia mi corazón, cambia mis deseos. Y Él, quien es fiel para salvar, es fiel para santificar. Y podemos darle tanta gracia y decir: bueno, sí o sí, lo que pase en mi vida hoy, para bien o para mal, el Señor me ha rescatado de mí mismo. Entonces yo puedo tener gozo, y yo puedo regocijar y dar acciones de gracias, y puedo descansar. Oremos. Señor, gracias por tu palabra, que nos pega duro, pero también nos consuela suavemente. Señor, yo sé que hay fariseos aquí, y lo más frustrante para mí como pastor es que en la misma manera que yo no puedo cambiar mi propio corazón, en la misma manera que yo no puedo salvar a mí mismo, yo no puedo salvar a nadie aquí. Entonces yo clamo que tú puedes, ten piedad de las personas aquí que siguen en su pecado, que puedes tener misericordia, borra sus transgresiones según tu compasión, según tu bondad, perdona sus iniquidades, da tu justicia a ellos que no lo merecen, abre sus ojos, quita el velo. Señor, tú tienes que hacer la obra, y por la gloria de tu propio nombre pedimos que lo hagas hoy. Y para nosotros que estamos en Cristo, gracias. No hemos hecho absolutamente nada en nuestra vida para merecer nada. Nosotros no hemos sido perfectos en absolutamente nada en mi vida. Y cuando pensamos en el pecado como tú lo ves, somos completamente malvados en absolutamente todo. Y cualquier cosa, el deseo, como dice Filipenses 2, tanto el querer como el hacer del bueno viene de ti. Y un día vas a recompensarnos por las buenas obras, pues defectuosas, que hemos hecho. Y vamos a recompensarnos. Qué gracia inmerecida. Gracias por quién eres
y descansamos en eso. En nombre de Cristo Jesús. Amén.

Voy a hablar acerca del canon. El canon. La mayoría de los cristianos han oído el vocablo, la palabra, ese sustantivo canon, y no saben lo que es el canon. Entonces vamos a hablar un poquito del canon. El canon de las Sagradas Escrituras. El canon. Ese vocablo aparece tanto en el idioma hebreo como en el idioma griego y tiene por lo menos tres acepciones. En el sentido común, normal, canon es una vara que uno utiliza para medir. Hoy en castellano le llamamos un metro. Uno va a una tienda, deme un metro de esa tela. Le dice al constructor, ¿cuántos metros mide esto? Y ese es el significado, uno de los significados, ese es el significado cotidiano de la palabra. Pero canon también significa una manera de comportarse. La manera como uno anda, un estilo de vida. Y Pablo utiliza esa palabra, la usa en Gálatas, capítulo 5, lo usa también en Filipenses. Habla de los que andan según esa norma, los que andan según esa regla, ese estilo de vida. Son dos usos. Pero los teólogos de la iglesia del siglo IV de la era cristiana lo utilizan esa palabra para hablar de los libros inspirados. Un libro inspirado es canónico. Un libro inspirado tiene canonicidad. El conjunto, la totalidad de los libros inspirados, eso es el canon. De manera que cuando escuches esa palabrita, el canon, recuerda que se refiere a la totalidad de los libros inspirados. También escuchamos esta mañana que inspirado es que Dios sopló su palabra. ¡Qué tremendo! ¡Qué tremenda ilustración! ¡Qué tremenda figura! Dios sopló su palabra. Y esa figura, mire, lo que significa es que el autor de la Biblia es Dios. Aunque Moisés haya escrito 5 libros, y Josué haya escrito, y Pablo haya escrito 13, y Pedro haya escrito tantos, y Juan tantos, en el último de los análisis, Dios es el autor de la Biblia. La Biblia es la palabra de Dios. Y fíjese que es lo primero que el enemigo de Dios ataca. Allí en el capítulo 3 del Génesis, cuando el maligno Lucifer, el adversario, el opositor, el príncipe de las tinieblas, el Dios de este mundo, habla, lo primero que dice es: con que Dios os ha dicho, poner duda en la palabra de Dios.
y no solo poner duda en la palabra de Dios, sino torcer la palabra y negar la palabra. Dios dijo no comáis, cuando Dios dijo podéis comer menos de un fruto. Y hoy día eso es lo que tenemos en el mundo. Muchos de vosotros sabéis que la filosofía que impera en el mundo hoy se llama postmodernismo. Negar la palabra de Dios, su autoridad, su inerrancia, su infalibilidad, su autoridad, porque se niega a Dios. Dios no existe. Y si existiese, no hace falta. Bien, el canon, ese significado literal, ese significado metafórico y ese significado teológico. Literalmente es una vara de medir. Y el significado metafórico es una norma de vida, un estilo de vida. Y teológicamente es la totalidad de los libros inspirados. Y se le llama libros sagrados, santos libros, hagiografía, libros sagrados, libros santos, porque eso es lo que son. Dios es su autor, procede de Dios. En segunda a Timoteo 3:16, Pablo nos dice qué es la inspiración. ¿Qué es la inspiración? Que esa palabra es de Dios, procede de Dios. Dios es su autor, viene de Dios. Y se nos habló esta mañana de segunda de Pedro 1:20-21. Qué lindo texto. Sabiendo esto, que ninguna profecía de la Escritura es de, dice allí, de interpretación privada, pero epilipsias en realidad significa de origen privado. El ser humano no se lo inventó. El ser humano no se lo imaginó. No salió de la mente, del corazón, del talento, de la capacidad del ser humano. El texto bíblico no es de origen humano, sino que santos hombres de Dios, ahí está la clave, hombres separados por Dios, Dios los separó, pecadores, seguro. Estuvieron muertos en delitos y pecados, sí, pero Dios los salvó y Dios los separó y Dios los apartó, Dios los llamó para que fuesen instrumentos suyos. Y Dios hizo algo fantástico. Mire, Dios retuvo la personalidad de esos hombres, el estilo, para que escribiesen dentro de su cultura, en su idioma, a personas promedio como nosotros. Dios lo hizo. Mire, abre conmigo tu Biblia en el libro del profeta Jeremías. Libro del profeta Jeremías. Mire qué sorprendente esto. Dice allí las palabras de Jeremías, hijo de Hilcías.
de los sacerdotes que estuvieron en Anatot, en tierra de Benjamín. Ponga atención ahora, versículo 2. Palabra de Jehová le vino. Versículo 3, le vino también palabra de Jehová. Versículo 4, vino pues palabra de Jehová diciendo. Versículo 7, y me dijo Jehová. Versículo 11, la palabra de Jehová vino a mí. Versículo 12, me dijo Jehová. Versículo 13, vino a mí la palabra de Jehová. Versículo 14, me dijo Jehová. Versículo 15, dice Jehová. Versículo 1 del capítulo 2, vino a mí palabra de Jehová. Mire, y no he volteado una página. Soy en la misma página. Y eso es exactamente lo que se nos está diciendo, que los libros que forman este libro tienen un autor que se llama Jehová Dios. Él es el autor. Y podemos tener esa absoluta confianza, por eso es la palabra de Dios que vive y permanece para siempre. Miren, ningún otro libro compuesto de 66 libros en los que han intervenido 40 hombres y en su escritura han transcurrido 1500 años, ningún libro sobre la tierra tiene la unidad, la centralidad, la autoridad que tiene este libro. Por eso es la palabra de Dios que vive y permanece para siempre. La flor se marchita, la hierba se seca, pero la palabra de Dios vive y permanece para siempre. Y dice Pedro, primera de Pedro 1, 23, 25, y esta es la palabra que por el Evangelio os ha sido predicado. En este libro, la Biblia, hay 66 libros, tal como lo tenemos en nuestra Biblia en castellano. En el hebreo son 24 libros en el Antiguo Testamento. Y en el Nuevo Testamento son 27 libros. Los 24 libros que hay en el Antiguo Testamento, en el canon, la totalidad de los libros del Antiguo Testamento, hay 24 en el hebreo, esos equivalen a los 39 que tenemos en nuestra Biblia. Son los mismos, solo que ellos no separaban, por ejemplo, Esdras y Nehemías, primero de Reyes, segundo de Reyes, etc. Por eso en nuestra Biblia en castellano, en el Antiguo Testamento, en apariencia aparecen más libros que en el canon hebreo. En el canon hebreo son 24. En el canon que tenemos en castellano son 39. Y en el canon hebreo, fíjese, el segundo libro de Crónicas aparece al final. En nuestra Biblia es Malaquías, el último libro. En el canon hebreo es segundo de Crónicas, ese es el último. El penúltimo libro en el canon hebreo es Esdras Nehemías, y el antepenúltimo es el libro de Daniel.
el libro del profeta Daniel. De paso, ¿cómo sabes tú y cómo sé yo que Daniel fue profeta? Tú lees en el Antiguo Testamento, no hay ningún sitio del Antiguo Testamento que te diga, se menciona a Daniel, pero no se dice que fue profeta. ¿Cómo sé yo que Daniel fue profeta? Ah, cuando leo Mateo 24:15 y Jesucristo dijo, cuando veáis en el lugar santo la abominación desoladora de la que habló, ¿quién? El profeta Daniel. Cristo dice que Daniel era profeta. Bueno, ¿y por qué la Biblia en el Antiguo Testamento está dividido en esas tres secciones, en esas tres partes? El Pentateuco, los libros proféticos y los libros de sabiduría, por lo menos tal como lo tenemos en la Biblia, como la Biblia en castellano. Si uno le pregunta o si uno lee la alta crítica es un estamento, un conjunto de individuos que se dedica a estudiar la parte histórica, la parte del autor y todo ese tipo de cosas, pero que niega la inspiración de las Escrituras. Y la alta crítica dice, la Biblia está dividida en esas tres partes porque hubo tres cánones. Hubo un canon del Pentateuco, hubo un canon de los profetas y hubo un canon de los libros de sabiduría. Tres canones. Otros dicen, hay esa triple división porque eso es grados de inspiración. Bien. Y tenemos que contender con todo eso. No hay grados de inspiración en la Biblia. En el Antiguo Testamento no hay partes más inspiradas que otras. Recordaos, tengo que regresar a lo básico, a los fundamentos. Cuando hablo de inspiración, anótalo. Cuando creas que algo se te va a olvidar, anótalo. Y si es algo muy importante, y crees que se te va a olvidar, hazte un cuadrito, lo escribes ahí, lo pones en la cabecera de tu cama para verlo cuando te vas a acostar y cuando te levantas. No hay grados de inspiración en la Biblia porque Dios es el autor de toda la Biblia. Inspiración significa Dios es su autor. Inspiración significa la Biblia tiene su origen en Dios. El lugar de procedencia de la Biblia es Dios. Y toda la Escritura es de Dios. De manera que no hay grados de inspiración. Ni hay tres cánones, hay un solo canon. Entonces lo que la crítica dice es algo así. Que un libro no entraba porque había tres cánones y el canon se abrió, ¡pum!, se cerró. Y luego se abrió y se cerró. Y luego se abrió y se cerró. Se abrió tres veces, se cerró tres veces. Por eso hay tres divisiones. Por eso los libros proféticos están donde están. Porque cuando se termina el Pentateuco, ahí se cierra. Y luego posteriormente se abre y los libros que estén escritos, ahí se incluyen. Y así. No tiene nada que ver con eso. En el Antiguo Testamento
el Pentateuco se reconoce que es producto de la pluma de Moisés, por así decir. Moisés es el instrumento humano. En la alta crítica no crees. La alta crítica no cree que Moisés escribió el Pentateuco. Es más, hace muchos años la alta crítica decía: Moisés no pudo haber escrito el Pentateuco porque en tiempos de Moisés el hombre no sabía escribir. Iba a decir que imbéciles, pero no lo voy a decir para no ofender. Por supuesto que el hombre sabía escribir y Moisés sabía escribir. Si dice Hechos 7:22 que Moisés fue entrenado en toda la sabiduría de los egipcios. Hay una unidad en el Pentateuco. Y la unidad del Pentateuco es que esos cinco libros son, humanamente hablando, el trabajo de un solo autor, Moisés. La alta crítica dice que había documentos que circulaban, que flotaban, que existían, y luego 500 años antes de Cristo, en tiempos de Esdras, un editor recogió todos esos documentos y así surgió el Pentateuco. Eso es más difícil de creer que creer lo que tú y yo creemos. Bien, hay nombres que se le dan a estos libros: libros sagrados, escritos autoritativos, pasajes como Josué 1:8. El libro de esta ley no se apartará de tu boca, sino que meditarás en él de día y de noche, para que guardes y hagas conforme a todo lo que en él está escrito. Porque entonces harás prosperar tu camino y todo te saldrá bien. Refiriéndose precisamente al Pentateuco. Otro nombre que se le da a esos libros, fíjese qué interesante: Libros que contaminan las manos. Esos libros son considerados tan sagrados, que solo manejarlos, tocarlos con tus dedos, con tus manos, su poder, su luz, manifiesta la suciedad de nuestras manos. Como un rayo de sol que penetra a través de un cristal o de una rendija y uno puede ver el polvo que flota. Y son libros del período profético. Los hombres que escribieron el Antiguo Testamento eran considerados profetas. Un profeta es un hombre que representa a Dios delante de los hombres. ¿Quién es un profeta? Un hombre que representa a Dios delante de los hombres. Escogido por Dios, santificado por Dios, apartado por Dios. En el Nuevo Testamento Dios escogió a apóstoles para escribir el Nuevo Testamento, y los libros del Nuevo Testamento fueron escritos o por apóstoles o por alguien avalado, respaldado por un apóstol. Marcos no fue un apóstol, pero Pedro avala, respalda a Marcos. Lucas no fue un apóstol, pero Pablo avala, respalda a Lucas. Y esos hombres
escribieron, movidos, cargados, transportados, la palabra que allí se usa en segunda de Pedro 1:21, que se traduce en la Reina Valera, inspirados, ferúmenoi, es un participio, dice allí, inspirados, pero ferúmenoi significa llevados, transportados, quizá henchidos por el Espíritu Santo. Así como el viento hinche las velas de un barco para que ese barco pueda ser impulsado y pueda navegar, pueda moverse. Así los hombres que Dios escogió fueron henchidos por el Espíritu Santo. Tremenda verdad, la palabra de Dios. Hay algunas

eso determina. Hablo del Antiguo Testamento. Pero eso no es correcto. Porque Daniel, por ejemplo, Daniel 2:4 al 7:28 fue escrito en el idioma arameo. El arameo era el idioma de los gentiles. El arameo era el idioma de los babilonios. El arameo era la lengua franca de aquellos tiempos. Y no solo Daniel, sino hay versículos en Esdras que están escritos en arameo y incluso en el libro del profeta Jeremías. De manera que no parece correcto decir que porque el libro hubiese sido escrito en hebreo, eso determina su canonicidad. Se ha dicho también que el libro tenía que ser necesariamente estar en conformidad con la Torá. La Torá son los primeros 5 libros, el Pentateuco, Génesis, Éxodo, Levítico, Números y Deuteronomio. Y si bien es cierto que todos los libros canónicos del Antiguo Testamento se conforman a la Torá, a los libros escritos por Moisés, eso es cierto. Es cierto también que hubo algunos libros, por ejemplo, Primero de Macabeos, que se conforma a la Torá, pero no es canónico. Porque el libro canónico, además de conformarse a la Torá, tenía que ser escrito por un profeta o por alguien avalado por un profeta, y durante ese periodo en el cual hubo profetas. Y ese periodo termina por el año 400 antes de Cristo con Malaquías. Los libros escritos posteriormente, a los que llamamos libros apócrifos. La palabra apócrifo significa recóndito o escondido. La palabra revelado, apocalipsis, es una cosa, apócrifo, recóndito o escondido. Hubo en ese periodo de 400 años que transcurre entre Malaquías y, digamos, Juan el Bautizador, 400 años durante los cuales el pueblo de Dios está pidiendo a Dios, rogando a Dios que les envíe un profeta. El pueblo necesita un profeta porque un profeta representa a Dios delante de los hombres y les da la palabra de Dios. ¿Cuál es el concepto correcto de la canonicidad? ¿Qué es lo que hace que un libro sea de verdad canónico? Que pertenezca al canon. Primero hay que entender que el libro canónico tiene una dualidad de autor. Tiene un autor humano, que es el que escribe, y luego tiene al autor divino, que es, en el último análisis, el responsable del contenido de ese libro. Fíjense en este dato, este detallito. Mire el tremendo acto de la sabiduría, de la providencia de Dios, cómo Dios hace las cosas. La Biblia es la revelación de Dios para el hombre. La Biblia es la revelación escrita, dada por Dios al hombre. Dios no escogió a ángeles para que escribiesen la Biblia. Dios no escogió a seres

0: inferiores para que escribiesen la Biblia. Aunque en una ocasión Dios hizo hablar a una mula. Dios puede hacer eso, pero Dios no escogió a un chimpancé, ni a un orangután, ni a un gorila para escribir nada. Dios escogió a hombres. Y esto es una expresión de la sabiduría de Dios, porque el mensaje de Dios es de Dios para seres humanos, para hombres y mujeres de este mundo. ¿Quién mejor que un hombre puede expresar en palabras humanas ese mensaje? Nadie. De manera que Dios escogió a hombres para escribir su mensaje a hombres. Gracias a Dios por esa infinita sabiduría y esa providencia de Dios. Un ángel no te puede decir: me duele la cabeza. Nunca le ha dolido la cabeza. No puede decir: me duele el estómago. Nunca ha tenido un dolor de estómago. Bien, Dios es el autor y es el responsable. Pero Dios usó al profeta o al apóstol como su instrumento para expresar con palabras humanas ese mensaje de Dios. Y recordemos un punto que no debemos de olvidar: la base fundamental de la canonicidad es la inspiración. Esa es la base fundamental. Un libro de la Biblia, sea Génesis o sea Apocalipsis, es canónico porque ha sido escrito bajo la dirección y bajo la supervisión del Espíritu Santo. Ese es el fundamento. ¿Por qué es necesario o ha sido necesario que haya un canon de las Escrituras? ¿Por qué fue necesario que Dios diese a su pueblo el canon de la Biblia? Otra vez tengo que repetirlo. El canon es la totalidad de los libros inspirados. Esos 66 libros. Ni uno más, ni uno menos. Bueno, hay varias razones. Primero, para que el pueblo de Dios tuviese la completa revelación de Dios. En los tiempos de Moisés y en los tiempos de Josué y en tiempos posteriores había libros no canónicos que circulaban. En algún sitio se habla de el libro de las guerras de Jehová. En otro sitio se habla del libro de Jacer. Y en otro sitio se habla de el libro de los reyes tales. Entonces era importante saber separar el trigo de la paja. Y Dios siempre ha querido que su pueblo tenga ese trigo, esa palabra. Segundo, para que el pueblo de Dios tuviese la palabra de Dios escrita. Es importante tener la palabra de Dios escrita. Y es por eso que Pablo dice allí en 2 Timoteo 3:16, pasagrafei, toda la escritura es theonustos, soplada por Dios. La escritura, la palabra esa grafei ahí es muy importante. habla de algo escrito. No habla de palabra hablada, habla de la palabra escrita. Dios quiere que su pueblo tenga la palabra escrita. En tercer lugar, para preservar los manuscritos sagrados. Están escritos, han sido copiados, y los escribas del pueblo de Israel, los seferim, y luego los masoretas. El texto del Antiguo Testamento que tenemos hoy se le llama texto masorético, y prácticamente todos los expertos, por lo menos los conservadores del Antiguo Testamento, teólogos conservadores, entienden que el texto masorético es reflejo preciso, exacto, de la autógrafa. Autógrafa es los manuscritos originales, el manuscrito que Isaías escribió, o que Nehemías escribió, o que cualquier profeta escribió, o que cualquier apóstol escribió. Esa es la autógrafa, los originales. Y luego, en cuarto lugar, para que el pueblo supiese el límite de los escritos inspirados. Y fíjense cómo los teólogos, los hombres de Dios, que no determinan o no determinaron el canon. El canon lo determina Dios, nadie más. El hombre de Dios, el teólogo, el estudioso, identifica el libro, recibe el libro, pero no lo determina. Eso solo lo determina Dios, porque Dios es el que ha dado origen a ese libro. Pero fíjese en esto: tanto del Antiguo Testamento como del Nuevo Testamento, en el Antiguo Testamento hay dos grupos de libros y en el Nuevo Testamento dos grupos de libros. Hay un grupo de libros para los que se usa una expresión, una palabrita técnica. Se le llama homolegómena. Homolegómena son libros recibidos sin ninguna objeción, sin ningún cuestionamiento. Libros recibidos sin ningún cuestionamiento. Génesis, Éxodo, Levítico, Número, Deuteronomio y muchos otros son homolegómena, libros recibidos sin ningún cuestionamiento. Pero hay otro grupo de libros que se le llama antilegómena. Antilegómena significa libros objetados, no rechazados, libros objetados. Porque esos teólogos, esos hombres de Dios, querían estar ciertos, convencidos, totalmente, totalmente entregados, reconocidos de que esos libros eran correctamente recibidos en el canon. Entonces, cuando había algún problemita, ellos decían: hasta que no se resuelva este problema, hasta que no se conteste esta pregunta, no. Por ejemplo, el libro de Proverbios está en la antilegómena, porque ellos decían: esto es una recopilación de aforismos, de expresiones. Entonces, hay que resolver eso. El libro de Cantar de Cantares, Cantar de Cantares. Este es un lindo poema de amor. Y es verdad, Cantar de Cantares es un lindo poema, pero tiene su función. Un pueblo, una nación que está rodeada de paganos, en los que la moral no pinta nada, necesitaba un libro como Cantar de Cantares. Libro de Esther, donde no aparece el nombre de Dios, pero descubren que está allí en acróstico. Libro de Ezequiel, donde en los capítulos 44 al 48 parece contradecir algo de lo que Moisés habla en Levítico y en otras partes acerca del templo. Y aquellos teólogos estudian y se dan cuenta que lo que Ezequiel está diciendo se refiere al reino futuro, cuando la tierra sea redistribuida y el templo sea reconstruido cuando el Mesías venga. Y en el Nuevo Testamento lo mismo ocurre. Esos teólogos, hombres de Dios, cuidadosos, cuando toman un libro como Santiago y lo leen, y Santiago habla de que el hombre es justificado por obras, y han estudiado y han leído Romanos, donde Pablo dice que el hombre es justificado única y exclusivamente por la fe, dicen: uy, tenemos que tener cuidado, porque no podemos recibir un libro en el canon que contradiga a otro. De paso, esa es una demostración de que la Biblia es la palabra de Dios. No hay contradicción en la Biblia. Cuando uno estudia la Biblia, ve que no hay contradicción. Entonces, ¿cómo resuelven eso? Estudian y dicen: ah, Pablo está hablando de la justificación en el sentido vertical. Dios declara justo aquel que pone su fe en Cristo. Dios recibe en su presencia aquel que viene recubierto de la justicia de Cristo. Y Santiago está utilizando el otro aspecto de la justicia. La justicia en el sentido horizontal. ¿Cómo yo demuestro a mi vecino, a mi amigo, a mi pariente que de verdad soy un creyente? Y Santiago lo dice, porque la fe viva obra. Si hay una obra que agrada a Dios, tiene que proceder de una fe genuina. Toda fe genuina ha de producir obras que agradan a Dios. Y el problema queda resuelto. Y lo mismo ocurre con la Epístola a los Hebreos. La Epístola a los Hebreos tiene la incógnita de quién fue su autor, quién escribió ese libro, quién escribió esa epístola. Y esos hombres minuciosamente estudian la Epístola a los Hebreos y se dan cuenta que, aunque no puedan saber desentrañar quién fue el autor humano, y hay muchos libros que no sabemos quién fue su autor humano, sí sabemos que es obra del Espíritu Santo de Dios. Que en ese libro, como comienza diciendo, Dios habiendo hablado muchas veces y en muchas maneras, muchas etapas, a los padres por los profetas, finalmente, por último, nos habló por el Hijo. El Hijo es el discurso final de Dios. Dios termina su discurso y ese discurso se llama el Hijo, el Verbo. Ese que es el revelador de Dios. Y hay otros libros del Nuevo Testamento que son antilegómena, libros objetados hasta que se aclara la incógnita. Por ejemplo, uno de ellos es la Epístola de Judas. 25 versículos nada más. Acabo de predicar una serie en la congregación a la que asisto allí en Vigo sobre Judas, porque Judas cita un pasaje de un libro deuterocanónico, libro de Enoch. Entonces la gente se sorprende. ¡Ay, este libro! Ese es un libro pseudoepigráfico. ¿Cómo se atreve Judas a citar un libro deuterocanónico, no inspirado? Bueno, en la Biblia hay cosas que proceden de literatura no inspirada. Mire qué sencillo. Creo que es en el Evangelio según San Lucas, allí capítulo 2, dice: en los días del rey de Augusto César se promulgó un edicto. Dos puntos, comillas. Toda la tierra debe ser empadronada, cierra comillas. Ese era el edicto. Y Lucas incluye eso que era un edicto de Augusto César, y por el Espíritu Santo lo escribe allí, y eso es palabra de Dios una vez que Lucas lo escribe. Pablo habla en su discurso a los atenienses, Hechos 17, y cita un poeta griego de la antigüedad que dice que Dios nos ha hecho a todos de un mismo linaje y de una misma sangre. Y Pablo toma ese verso de ese poeta griego y Lucas lo copia allí en Hechos 17. Y peor todavía, cuando Pablo le escribe a Tito y le dice: por esta causa te dejé en Creta para que completes lo que falta, y le dice de los cretenses, dice: los cretenses, como uno de sus poetas ha dicho, todos son mentirosos y malas bestias. Y cita un poema. Entonces, la inspiración de las Escrituras no niega que el autor humano cite. Acordaos que todo lo que la Biblia dice es verdad, aunque registra mentiras. La Biblia registra la mentira de Satanás. Allí dice, Satanás le dice, capítulo 3 del Génesis: con que Dios os ha dicho, no comáis de los frutos del fruto de los árboles del huerto. Eso era mentira, ¿verdad? ¿Era o no era? Era mentira. Pero ¿era verdad o no que Satanás lo dijo? ¿Lo dijo o no lo dijo? Entonces todo eso tenemos que tenerlo en mente. Qué precioso es estudiar la Biblia. Bueno, solo voy a mencionar una cosita más. Mencionarlo nada más. La singularidad del Antiguo Testamento. El Antiguo Testamento es único en relación con la Biblia como un libro de libros. Y necesitamos estudiar más el Antiguo Testamento. Ese es el fundamento de la comprensión de la Biblia. El Antiguo Testamento es único en relación con el Nuevo Testamento. Las promesas que vemos en el Antiguo Testamento y luego se cumplen allí en el Nuevo Testamento. El Antiguo Testamento es único en su origen y preservación como escritura. El Antiguo Testamento es único en su posición y proposición en el canon sagrado, en el conjunto de libros. El Antiguo Testamento es único en su carácter como libro divino humano de valor permanente. palabra de Dios vive y permanece para siempre. La palabra de Dios vive y permanece para siempre. Y ahí están todos esos libros. 66. Ni más ni menos. Esos son los libros que Dios sopló. Y esos son los libros que los profetas de Dios escribieron. Y son los libros que los apóstoles de Dios en el Nuevo Testamento escribieron. Y Dios escogió a la nación de Israel, escogió a esa nación para dar a conocer y para preservar la verdad de Dios. Pablo lo dice allí en Romanos, por allí por el capítulo 2 y luego el capítulo 3 también. La palabra de Dios ha sido revelada. Y Pablo utiliza los oráculos. En la cultura griega, un oráculo era el sitio de donde un dios griego hablaba. Y Pablo utiliza esa misma palabra, la palabra logía, que se traduce en la Reina Valera oráculos. Y el oráculo es la palabra de Dios. Este es el sitio de donde Dios habla, su palabra. Y dice Pablo en su epístola primera a los Tesalonicenses. Abre tu Biblia ahí un momentito y ya con esto voy a concluir. Primera a los Tesalonicenses, escribiéndole a aquellos hermanos, Pablo dice en el versículo, capítulo 2, versículo 13: por lo cual también nosotros sin cesar damos gracias a Dios de que cuando recibisteis la palabra de Dios que oísteis de nosotros, la recibisteis no como palabra de hombres, sino según es en verdad la palabra de Dios, la cual actúa en vosotros los creyentes. Los tesalonicenses recibieron el mensaje que Pablo y sus acompañantes le llevaron. El mensaje que Pablo les dio, ellos lo recibieron como la palabra de Dios. Y miren, quiero recomendar a todos los que les gusta leer este libro. Se llama El origen de la Biblia y es de varios autores: Dr. Philip W. Comfort y Dr. Rafael A. Serrano. Este libro tiene mucha información acerca del canon, tanto del Antiguo como del Nuevo Testamento, y también del tema de la inspiración, que ya se ha hablado. Queridos hermanos y hermanas, como Pablo le dice allí a los Filipenses, capítulo 2, tenemos que levantar en alto. Pablo dice: levantad en alto la palabra de Dios. Este es el mensaje que tenemos que predicar. Hay muchos púlpitos en muchas partes del mundo donde hay mucha payasada, muchos payasos en los púlpitos, y la gente va allí a que se les entretenga. No somos payasos para entretener a nadie, somos predicadores de la palabra de Dios, maestros de la palabra de Dios, enseñadores de la palabra de Dios, evangelistas, proclamadores de la palabra. Que digamos como Pablo: no me avergüenzo del evangelio, porque es poder de Dios para salvación a todo aquel que cree. Estudiando Romanos 1:16 una y otra vez, me parece que cuando Pablo dice ahí "no me avergüenzo del evangelio", lo que Pablo está diciendo es: no me avergüenzo de decirle a nadie soy cristiano.
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1: Y gracias al Señor porque nos da el privilegio de abrir su palabra en esta mañana. Un títere, como un diccionario lo define, es un muñeco que se mueve por medio de hilos u otro procedimiento. El mismo diccionario también explica que la palabra títere se aplica a una persona que se deja manejar por otras personas. Usamos otras palabras que son sinónimos para hablar de alguien así: un monigote, un pelele, una marioneta. Y de manera trágica, así es como David actuó en 2 de Samuel capítulo 14, como un títere. Por eso hemos titulado el estudio de 2 de Samuel 14, El Rey Títere, El Rey Títere. 2 de Samuel 14, recuerdan, sigue describiendo el cumplimiento del juicio de disciplina del Señor por el pecado de David, como lo dijo en el capítulo 12. Y aquí seguimos viendo la fidelidad del Señor a su palabra, porque aquí vemos que el Señor cumplió al pie de la letra lo que le dijo a David que haría en el capítulo 12. Esto vuelve a mostrar que David no era digno del pacto davídico de 2 de Samuel 7. Recuerden que era el pacto davídico. Dios le prometió a David que uno de sus descendientes reinará para siempre. David no era reina, no era digno de eso. Incluso todo el pecado que causó este juicio contra David demostraba que David estaba muy lejos, muy por debajo de su descendiente, el hijo de David con mayúsculas, que cumplirá el pacto davídico, el único que murió en lugar de los que creemos en él. Y aunque como seres humanos lo único que podemos ofrecerle es pecado, y lo único que nos debe y lo único que merecemos es tormento en el lago de fuego eterno, Él en su amor ofrece perdón de pecados a todo aquel que viene en fe arrepentida a Él, únicamente en base a su vida, muerte y resurrección perfectas. Y ese mismo Señor que murió en la cruz y fue sepultado y resucitó y ascendió y está a la diestra del Padre, va a regresar, no solo va a regresar en el rapto en cualquier momento para llevarnos como su iglesia, sino que después de eso, después de los 7 años de la tribulación futura, Él va a regresar por segunda vez, va a establecer su reino aquí en la tierra por 1000 años, a partir de ahí cumplirá el pacto davídico, reinando aquí por 1000 años, y de ahí en los cielos nuevos y la tierra nueva por toda la eternidad. Por eso, Él es el Rey de Reyes y el Señor de Señores. Esa es una de varias razones por las que Él es llamado así. Ahora, aquí en el capítulo 14, vemos cómo el juicio del Señor seguía cumpliéndose en David. Aunque recuerden, al mismo tiempo, David fue responsable por su negligencia, por su ineptitud como rey en estos capítulos. Recuerden cómo llegamos aquí. Este capítulo es vital, como lo es cada capítulo de la palabra de Dios. Pero en 2 de Samuel 13, recuerdan, uno de los hijos de David, Amnón, violó a una de las hijas de David, su hermana Tamar. Y Absalón, otro de los hijos de David, mató a su hermano Amnón. Y su papá, el rey David, no castigó ni a Amnón, quien violó a su hermana, ni a Absalón, quien mató a su hermano. David, recuerdan, según la ley mosaica, debería haber matado a Amnón y a Absalón. Porque ambos pecados, el de Amnón realmente que fueron dos, recuerdan, violación e incesto, y el de homicidio que realmente recuerdan fue fratricidio de Absalón contra Amnón, estaban penados con la muerte bajo la ley mosaica. No hizo nada David. Y prácticamente al final del capítulo 13, Absalón está prófugo, huye. Y aquí en 2 de Samuel 14, Absalón sigue sin arrepentirse y hasta manipuló a su papá. Y su papá hizo lo que Absalón quiso. Y este capítulo de 2 de Samuel 14 nos prepara, escucha, para la rebelión del capítulo 15. Vean cómo la pasividad de David en términos humanos contribuyó a que Absalón llegara a ser un monstruo de pecado, un monstruo que llegaría al punto de robarle el trono a su padre por su soberbia. Y vean este gran capítulo, lo podemos dividir en dos partes. Aquí vemos dos situaciones que te muestran al rey David como títere. Dos situaciones que te muestran al rey David como títere. La primera situación la vemos en Joab y la mujer de Tecoa, en los versículos 1 al 22. Y la segunda situación la vemos en Joab y Absalón, en los versículos 23 al 33. Joab y la mujer de Tecoa, 1 al 22. Joab y Absalón, 23 al 33. En estas dos situaciones, veremos que David actuó como un títere de la mujer de Tecoa, de Joab y de Absalón. Ahora recuerden, allá atrás en el 13:39, en el 13:39, dice que David deseaba ver a Absalón, y el general del rey David, el general Joab, sabía esto, y por eso vean cómo abre el capítulo en el 14:1, segundo de Samuel 14:1, conociendo Joab, hijo de Sarvia, que el corazón del rey se inclinaba por Absalón, versículo 2, envió Joab a Tecoa. Tecoa estaba unas 10 millas, unos 16 kilómetros abajo al sur de Jerusalén. Ahí trabajaba como pastor el profeta Amós, según Amós 1:1. Y vean el texto en el 2. Envió Joab a Tecoa y tomó de allí una mujer astuta o inteligente. Y Joab le dijo a la mujer: yo te ruego que finjas estar de duelo y te vista ropas de luto, como si hubiera muerto alguien en su familia. Y no te unjas con óleo o aceite, no te arregles, sino preséntate como una mujer que desde mucho tiempo está de duelo por algún muerto. Y en el 3 entrarás al rey y le hablarás de esta manera. Y puso Joab las palabras en su boca. Ahora una pausa aquí. Por el uso de las palabras del versículo 2 en hebreo, traducidas astuta y finjas, esto nos ancla, nos amarra y nos lleva de regreso al capítulo 13. Porque recordarán que ahí en el capítulo 13, versículo 3, vimos que Jonadab era hombre muy astuto, igual que esta mujer. Y en el 13:5, Jonadab le dijo a Abnón: finge que estás enfermo. Lo mismo prácticamente que haría aquí la mujer de Tecoa, fingiría. Y aquí, como un autor lo señala, estos paralelos entre el capítulo 13 y 14 nos dan la idea de que David es un hombre fácilmente engañado. Un hombre fácilmente engañado por personas que son capaces de fingir. Y como alguien dijo, esto muestra cómo el pecado había afectado a David. Porque recuerden, después de su pecado en el capítulo 11, cometiendo adulterio con Betsabé, matando a Urías, el esposo de Betsabé, en el resto de segundo de Samuel, David ya no es el David que hasta cierto punto vimos en los primeros capítulos de segundo de Samuel y de primero de Samuel. Ya no es David el prudente, ya no es David el capaz en la guerra, no. Ya no es David aquel con quien está Jehová. Sigue estando el Señor con él, claro, pero no lo manifiesta igual, no. David es presentado como alguien torpe aquí, ingenuo. En el capítulo 13, engañado por Amnón y Absalón. Y aquí en el 14, manipulado por la mujer de Tecoa, Joab y Absalón. Y por lo que vemos en cómo actúa David, el pecado ha hecho de David un rey inepto. Sí, David confesó su pecado en el capítulo 12, pero aquí vemos un David bajo juicio y al mismo tiempo responsable por su ineptitud. Véanlo en el 14:1 de nuevo, segundo de Samuel 14:1. Conociendo Joab, hijo de Sarvia, que el corazón del rey se inclinaba por Absalón, envió Joab a Tecoa y tomó de allí una mujer astuta y le dijo: yo te ruego que finjas estar de duelo y te vistas ropas de luto y no te unjas con óleo, sino preséntate como una mujer que desde mucho tiempo está de duelo por algún muerto. Y en el 13 entrarás al rey y le hablarás de esta manera. Y puso Joab las palabras en su boca. Versículo 4. Entró pues aquella mujer de Tecoa al rey, y postrándose en tierra sobre su rostro, hizo reverencia y dijo: socorro, oh rey, o se puede traducir ayuda, oh rey. Y aquí vemos a David actuando como un juez, como actuaban en esa época los reyes de Israel, resolviendo asuntos legales. Y vean versículo 5, segundo de Samuel 14, 5, vean cómo le respondió David a la mujer de Tecoa. 14, 5, el rey le dijo, ¿qué tienes? Y ella respondió, yo a la verdad soy una mujer viuda y mi marido ha muerto. Ahora, recuerden que esta es una actuación. Y de hecho, la manera en la que está escrita la última frase del versículo 5 en hebreo, como alguien dijo, podría enfatizar que la mujer estaba sufriendo mucho. Aquí hay una actriz en escena. Pero al presentarse como viuda en esa época, sus hijos adultos tenían que mantenerla. Pero aquí viene el problema, versículo 6, 14, 6. Esta mujer le dijo al rey, tu sierva tenía dos hijos y los dos riñeron en el campo. Y no habiendo quien los separase, hirió el uno al otro y lo mató. Y como era viuda, entonces solo le quedaba el hijo asesino para que la mantuviera. Y versículo 7, por eso le dijo a David, segundo de Samuel 14, 7, y he aquí, recuerden, énfasis en lo que viene en el hebreo, he aquí, a eso apunta esa frase, toda la familia se ha levantado contra tu sierva, dijo esta mujer a David, diciendo, entrega al que mató a su hermano para que le hagamos morir por la vida de su hermano a quien él mató, y matemos también al heredero. Así apagarán el ascua que me ha quedado, no dejando a mi marido nombre ni reliquia, en el hebreo, remanente o sobreviviente sobre la tierra. En otras palabras, si matan a mi hijo el asesino, mi marido se va a quedar sin heredero, sin descendiente, y como soy viuda, me voy a morir porque no va a quedar nadie que me mantenga, que me dé de comer. Una situación en términos humanos difícil que apelaba a los sentimientos, el razonamiento humano de David. Recuerden quién está atrás de esto, versículo 1, Joab. Joab, esto apunta a que Joab conocía a David, claro que lo conocía, tenía años trabajando con él, conocía sus debilidades, fortalezas, y acá apeló a sus debilidades. Vean versículo 8 cómo respondió David, segundo de Samuel 14, 8. Entonces el rey dijo a la mujer, vete a tu casa y yo daré órdenes con respecto a ti. ¿Por qué dijo esto David? Para pensar, no estamos seguros, el texto no lo dice, pero los siguientes versículos nos dan la idea de que evadió una respuesta clara, quizás por miedo a verse como culpable de no aplicar la ley al perdonarle la vida al hijo asesino de la mujer que merecía morir. Véanlo, versículo 9, 14, 9. Y la mujer de Tecoa le dijo al rey, vean, en el 8, esta mujer, en el 8 le acaba de decir David a la mujer, vete a tu casa y yo daré órdenes con respecto a ti. Y en el 9, la mujer de Tecoa dijo al rey, no se fue, desobedeció al rey. ¿Por qué? Bueno, la mujer fue enviada, versículo 1, por el general Joab. Si hubiera estado ahí por su propia iniciativa, probablemente se hubiera ido. Digo, no desobedeces al rey y sigues tú diciéndole lo que quieras. Entonces, probablemente ella está envalentonada, se siente con confianza porque tiene una misión. Recuerden, Joab le dijo que dijera. Y entonces, versículo 9, 14, 9, la mujer de Tecoa dijo al rey, rey, señor mío, la maldad sea sobre mí, sobre la casa de mi padre, mas el rey y su trono sean sin culpa. En otras palabras, si perdonas a mi hijo, yo asumo la responsabilidad, tú no. Esto es lo que le está diciendo de manera implícita. Rey, que yo me vea mal porque perdones a mi hijo y no lo mates, aunque lo merezca. Que tú, rey, no te veas mal por no aplicar la ley al no matar al que merece morir. Por eso le dice la maldad y luego sin culpa. Y vean el versículo 10 cómo le respondió David, 14, 10. Y el rey dijo, al que hablare contra ti, tráelo a mí. Y no te tocará más. En el 11 dijo ella, entonces te ruego, rey, que te acuerdes de Jehová tu Dios, para que el vengador de la sangre, esa frase se refiere al pariente que buscaría la muerte del asesino, siguiendo Números 35, Números capítulo 35. Entonces, 11, véanlo de nuevo, dijo ella, entonces te ruego, rey, que te acuerdes de Jehová tu Dios, para que el vengador de la sangre no aumente el daño y no destruya a mi hijo. Y él respondió, escuchen, vive Jehová, que no caerá ni un cabello de la cabeza de tu hijo en tierra. Escuchen, recuerden, según Éxodo 21:12, según Éxodo 21:12, Absalón merecía morir porque era un homicida. E igual que Absalón, según Éxodo 21:12, el hijo asesino de esta mujer en esta historia falsa, merecía morir por haber matado a su hermano. Pero aquí David le juró a la mujer que no moriría su hijo asesino. Y vean ustedes la incongruencia ahí en el 11. Juró David en el nombre del Señor, violando la ley del Señor al mismo tiempo. Pero así somos tantas veces cuando pecamos, incongruentes. Por un lado, decimos Señor, Señor, y contradecimos esa afirmación pecando. Ahora, escuchen, en la sabiduría, dices tú, bueno, oye, pero pues no le quedaba otra a David. Desde el punto de vista humano, no. Pero David estaba pensando en términos humanos, carnales, sentimentales, no bíblicos, sentimentales, siendo controlado por sus emociones, en desobediencia. Porque recuerden, en la sabiduría y compasión perfectas del Señor, si David hubiera pensado, hubiera recordado lo que decía la palabra de Dios, él habría recordado que si la mujer era joven, podría haberse casado con un pariente redentor como Boaz y Ruth. ¿Recuerdan? Y haber sido cuidada por su nuevo marido y haber ejecutado al hijo. O si era una mujer mayor que no se habría ya casado, el Señor dio mandatos en Levítico capítulo 23, por ejemplo, para que Israel ayudara a las viudas. Pero David no consideró eso. Aquí desobedeció la ley al no aplicarle la pena de muerte que debía haberle aplicado a este supuesto hijo asesino. Recuerden, primero y segundo de Samuel, el Espíritu Santo a través del escritor no nos dice esto estuvo mal, esto estuvo bien, solo en ciertas situaciones. Normalmente espera que la audiencia concluya esto estuvo mal a la luz de lo que dice la palabra de Dios en otros lugares, como pasa con frecuencia en la narrativa. Y ese es el caso aquí. Aquí David, escuchen, desobedeció la ley al no aplicarle la pena de muerte a este supuesto hijo homicida. ¿Por qué? Escucha, porque colocó un sentimiento de compasión falso por encima de una obediencia fiel a la ley. Colocó un sentimiento de compasión falso basado en un razonamiento humano por encima de obediencia a la ley. Hermanos, esto es lo que hacemos muchas veces. Enfrentamos una situación que en términos humanos, incluso en la iglesia, en cualquier iglesia, presentamos la palabra de Dios y muchas veces la respuesta es, no hombre, pero eso no se puede hacer. Claro, entiendo lo que dice la Biblia, pero eso no se puede aplicar aquí. No hombre, pero ¿en qué cabeza cabe? Eso es lo que pasó con David. Evaluamos las situaciones de manera mundana, humana, en desobediencia al Señor, en lugar de confiar en el Señor, de mostrar amor a Él y decir, esto es lo que dice la Biblia, esto es lo que se hace. Como Abraham, por ejemplo, con Isaac, dijo, quiero que mates y quemes, Génesis 22, a Isaac. En términos humanos pudo haber dicho, oye, pero ¿cómo? Si él es el heredero, Señor, ¿cómo le vas a hacer? Pero Hebreos 11 dice, lo hizo pensando, consciente de que concluyó Abraham, bueno, si me lo está pidiendo, pues lo va a tener que resucitar porque es a través del que va a cumplir el pacto que hizo conmigo. Ahí voy, Señor. ¿Qué es eso? Fe. Obediencia al Señor. Amó más al Señor que a su hijo. Pero hermanos, esto es lo que hacemos con frecuencia. Tenemos que tener cuidado. No importa que a nuestros ojos nos parezca irracional, si la palabra de Dios dice algo, tú sé fiel. Eso honra al Señor. Dios te dará la gracia, la capacidad de aplicar la palabra en toda situación. Como dice 1 Corintios 10, 13. Pero aquí en el caso de David, esta es otra marca de que él no estaba al nivel de su descendiente, el hijo de David con mayúsculas. El Señor Jesucristo, recuerdan, que juzgará con vara de hierro. Quiere decir, con justicia perfecta. No lo hizo aquí David. Violó la ley. Y este es otro indicador de que David no estaba pensando ni actuando conforme a la palabra de Dios. Entonces, aunque el Señor había dicho en la ley que el hijo asesino de esta mujer merecía morir, David aquí no aplicó la ley, le perdonó la vida a este hijo ficticio. Y vean lo que dijo la mujer, versículo 12, aquí el plan sigue en marcha, la operación engaño David sigue en marcha, tal como lo dijo Joab, versículo 12. Y la mujer dijo a David, te ruego que permitas que tu sierva hable una palabra a mi señor el rey. Y él dijo, habla. Recuerden que aquí ya perdonó al hijo de la mujer. 13, segundo de Samuel 14, 13. Entonces la mujer dijo, ¿por qué pues has pensado tú cosa semejante contra el pueblo de Dios? Porque hablando el rey esta palabra, se hace culpable él mismo por cuanto el rey no hace volver a su desterrado. ¿Quién es el desterrado? Absalón. Hombre, ¿qué agallas de la señora? ¿Cómo se está confrontando al rey? Ni que fuera el profeta Natán. Pero esa es la idea de Joab. Obviamente, si Joab no lo hubiera mandado, no habría hecho esto. ¿Quién se atreve a confrontar al rey? Nadie, a menos de que el general Joab te haya dicho. Entonces, aquí en el versículo 13, la mujer le dijo, oye rey, ¿por qué quieres perdonar a mi hijo asesino y tú no quieres perdonar a tu hijo asesino? Y escuchen esto, versículo 14. Segundo de Samuel 14, 14. Esta mujer le dijo a David, porque de cierto morimos y somos como aguas derramadas por tierra que no pueden volver a recogerse. La idea es, si matas a Absalón no lo puedes recuperar. Vean, está apelando a su manera de pensar humana. No está apelando a que David obedezca la palabra de Dios. Le está diciendo, es que si lo matas, te quedas sin hijo. ¿Qué es eso? Una manera de pensar mundana, humana, no bíblica. Está apelando a un razonamiento humano, no bíblico. Y al final del versículo 14, vean, le dijo, 14, 14, ni Dios quita la vida, sino que provee medios para no alejar de sí al desterrado. En otras palabras, le dijo, mira, rey, el Señor no le ha quitado la vida a Absalón. Recuerden, llevaba 3 años desterrado. Y te está dando la oportunidad de traer de regreso a Absalón. Entonces, esta mujer alentó a David a perdonar a su hijo asesino Absalón como David había perdonado al hijo asesino de la historia de esta mujer. En otras palabras, lo está alentando a pecar, a desobedecer la ley. Esta es una pista de la maldad de Joab que vamos a explicar si Dios quiere en un momento. Pero vean versículo 15, ¿qué más le dijo la mujer a David? 14, 15. Y el haber yo venido ahora para decir esto al rey mi señor, es porque el pueblo me atemorizó. Y tu sierva dijo, hablaré ahora al rey, quizá él hará lo que su sierva diga. La idea es, oh, rey, tengo miedo de que mis parientes del versículo 7 maten a mi hijo asesino y por eso busco tu ayuda, la ayuda del rey, para que tú me ayudes a proteger la vida de mi hijo asesino. Pues, versículo 16, 14, 16, pues el rey oirá para librar a su sierva de mano del hombre que me quiere destruir a mí y a mi hijo juntamente, escuchen, de la heredad de Dios. Frase clave aquí, de nuevo, como en esta historia falsa, recuerden, ella era viuda y solo le quedaba el hijo asesino. Si David perdonaba al hijo asesino de morir de la muerte que merecía, su hijo viviría, ella tendría alguien que la mantuviera y su marido tendría herederos. La solución en términos humanos era perfecta. En términos bíblicos, impía. Y vean cómo concluyó en el 17, 14, 17. Tu sierva, pues, dice, sea ahora de consuelo la respuesta de mi señor el rey, pues que mi señor el rey es como un ángel de Dios. Esto significa que Dios le daba sabiduría a David, y David comunicaba esa sabiduría como un mensajero. Vean para qué en el 17 al final, para discernir entre lo bueno y lo malo. Así Jehová tu Dios sea contigo. En otras palabras, que te anime y que el Señor te conceda perdonar a tu hijo asesino Absalón. Y vean la respuesta del rey, esto es suspenso. ¿Qué va a hacer David? ¿Qué va a hacer David? Le acaba de decir, oye rey, perdonaste a mi hijo, ¿por qué no perdonas al tuyo? Aquí está el desenlace, 18, 14, 18. Entonces David, vean hermanos, por cierto, en la providencia de Dios tenía oportunidad aquí David de reflexionar y de haber dicho, Señor, perdóname. Entonces David, vean hermanos, por cierto, en la providencia de Dios tenía oportunidad aquí David de reflexionar y de haber dicho, Señor, perdóname. ¿Sabes qué? No, mujer, estás mal, perdón. No, tu hijo tiene que morir. Eso es lo que dice la ley. Pero no. Versículo 18. Entonces David respondió y dijo a la mujer: yo te ruego que no me encubras.

Dura nada de lo que yo te preguntaré. Y la mujer dijo, hable, mi señor el rey. 19, y el rey dijo, ¿no anda la mano de Joab contigo en todas estas cosas? Lo leo David, lo conocía, como pueden ver, se conocían bien.

14:20, quizás aquí para protegerse la mujer, vean cómo aduló a David en el 20, para mudar el aspecto. Esa frase, mudar el aspecto, se puede traducir como la traduce una versión, para cambiar la apariencia, para cambiar la apariencia de las cosas, cual tu siervo ha hecho esto. Pero mi Señor es sabio, conforme a la sabiduría de un ángel de Dios, para conocer lo que hay en la tierra. Aquí aparentemente la mujer aduló a David, le dijo que era muy sabio, pero esto fue una ironía. ¿Qué es una ironía? Una burla disimulada. Aquí se burló de él de manera disimulada, porque David no fue tan sabio. Digo, la mujer lo acaba de engañar con la historia falsa que Joab le dijo que le contara a David. La mujer aquí manipuló a David como un títere. La mujer de Tecoa engañó a David con su actuación. ¿Qué sabio iba a ser David? Esa es la idea, se está burlando de él. Y observen algo. Recordarán que en 1 Samuel capítulo 21, David actuó como loco y engañó al rey filisteo Aquis. ¿Se acuerdan? Y más adelante en 1 Samuel 27, David volvió a actuar como un hombre leal a Aquis y lo engañó. Pero ahora David fue engañado por esta mujer de Tecoa con la actuación de esta mujer. Y vean ustedes cómo, hermanos, el Señor en su providencia aquí, sin aprobar ni ser el autor del pecado, con qué facilidad puede el Señor usar el mismo pecado que hemos cometido a través de otros para humillarnos y cumplir sus propósitos. No lo olvides. Como alguien dijo, el pecado es como un boomerang. Lo avientas para dañar a alguien y el Señor puede hacer que regrese para dañarte tal y como quisiste dañar a alguien. Y lo peor de esto, como explicamos en el versículo 11, es que David habría pecado al no aplicarle la pena de muerte a este supuesto hijo asesino. Y ahora que David ya sabe que Joab fue el que estaba detrás de esta mujer, vean lo que hizo, versículo 21. Segundo de Samuel 14:21. Entonces el rey dijo a Joab, he aquí, de nuevo atención a lo que viene, yo hago esto, ve y haz volver al joven Absalón. 22, y Joab se postró en tierra sobre su rostro, hizo reverencia, y después que bendijo al rey, dijo, hoy he entendido tu siervo que ha hallado gracia en tus ojos, rey, señor mío, pues ha hecho el rey lo que su siervo ha dicho. Vean cómo David le concedió a Joab lo que le dijo usando a la mujer que trajera a Absalón. Recuerden, versículo 1, Joab sabía que David quería esto. Y el general Joab empujó al rey David en esa dirección usando esta mujer. Y escuchen, por lo que vemos en el capítulo 12, Joab aquí imitó de manera falsa, barata, la manera en la que Natán lo confrontó al presentar una historia imaginaria. Pero vean la diferencia. Al profeta Natán en 2 de Samuel 12 lo mandó Dios para confrontar el pecado de David. Y a esta mujer la mandó Joab a alentar el pecado en David. ¿Acaso no estuvo mal Joab en hacer esto? Por supuesto, claro que sí. No solo pecó al engañar a David, mintió, sino que además alentó a David a perdonar a un homicida impenitente. Hermanos, recuerden, Absalón llevaba 3 años en el exilio sin arrepentirse, era un prófugo de la ley. Había matado a su hermano 3 años antes, como dice 2 Samuel 13:38, había estado ahí desterrado y aquí no, desterrado por sí mismo. Y aquí Joab alentó a David a traer a Absalón y perdonarlo, aunque Absalón no estaba arrepentido. ¿Por qué hizo esto Joab? Bueno, por lo que hemos visto en Joab, en 2 Samuel, Joab hizo esto para quedar bien con David. Joab quería quedar bien con David. Joab quería poder. Y esto lo decimos porque recuerden que Joab mató a su rival Abner en el capítulo 3, aunque David no quería eso. Y recuerden que Joab ejecutó la orden de David de matar a Urías en el capítulo 11. Joab es un hombre malo. Y aquí Joab usó a esta mujer para decirle a David, escuchen, lo que David quería escuchar, no lo que David necesitaba escuchar. David necesitaba que alguien le dijera como Natán, estás pecando, arrepiéntete, trae a Absalón.

balón y ejecútalo. Y vean, hermanos, de nuevo, vean los paralelos que el Espíritu Santo presenta aquí. Así como Amnón y Absalón en el capítulo 13 usaron a David para cumplir su meta pecaminosa, así también aquí Joab usó a David para cumplir su meta pecaminosa. El rey David, aquí fue un títere de su general manipulador Joab. Que el Señor nos guarde de ser un Joab, de manipular y engañar y usar a la gente para nuestro beneficio. Esto es pecaminoso, y al mismo tiempo que el Señor nos guarde de ser títeres de otros, de dejarnos manipular para hacer lo que otros quieren y tomar decisiones en base a nuestros sentimientos y lógica humana en lugar de tomarlos en base a lo que dice la palabra de Dios. Hermanos, no coloquemos los sentimientos, la tradición, la experiencia, lo que nos parece razonable por encima del Señor y su palabra. Eso deshonra al Señor, eso es pecaminoso y por lo tanto nos lleva a problemas como pasó con David. Entonces, aquí vemos en los versículos 1 al 22 a Joab y a la mujer de Tecoa, la primera de dos situaciones que te muestran al rey David como títere. Vean la segunda, versículos 23 al 33. Segunda situación, Joab y Absalón, versículos 23 al 33. Joab y Absalón. Versículo 22, David le pidió a Joab que fuera por Absalón. Vean el 23, segundo de Samuel 14, 23. Se levantó luego Joab y fue a Gesur. ¿Por qué Gesur? Porque allí estaba Absalón, según el 13, 37. Y trajo a Absalón a Jerusalén. ¡Qué rápido! 3 años no pudieron ir por él. ¿Por qué? Porque no quería a David. Era un prófugo de la ley. Cuando hubiera querido David, recuerden, David era el rey, tenía todo el poder, todo el ejército a su disposición. Además, era un soldado con experiencia capaz. Esto nos recuerda a gobiernos en la actualidad donde está desbordado el crimen, sea narcotráfico, terrorismo, y no pasa nada. Pero eso sí, cuando viene algún año de elecciones a lo mejor, y no, de inmediato encuentran a los criminales, los sacan, los meten a la cárcel o se hace lo que se tenga que hacer. Aquí está actuando así David. Y vean ustedes, lo trajo a Jerusalén, versículo 24. Pero vean, hermanos, de nuevo, no lo trajo para juzgarlo, no. Versículo 24, mas el rey dijo, váyase a su casa y no vea mi rostro. Y volvió Absalón a su casa y no vio el rostro del rey. No lo llamó al arrepentimiento, no lo ejecutó. Digo, si David lo mandó llamar, ¿por qué no lo recibió? Realmente no estamos seguros, el texto no nos dice. Quizás David no estaba del todo cómodo con perdonarlo, pero creemos que esto vuelve a mostrar que algo estaba mal con David. Lo manda a llamar y luego no lo quiere ver. Prácticamente tiene ahí un criminal impenitente en un invernadero de más pecado. Porque recuerden, el pecado no se queda estático, el pecado degenera. Eso es exactamente lo que pasó con Absalón. 3 años había estado fuera, lo trae. No lo quiere ver. Y vean aquí cómo el Espíritu Santo nos presenta más detalles de quién era Absalón. Véanlo a partir del versículo 25. Vean que era un hombre con un corazón horrendo, cubierto por un físico muy atractivo. Y vean ustedes aquí, hermanos, un énfasis que hemos visto en 1 y 2 de Samuel. El hombre mira lo que está delante de sus ojos, mas Jehová mira el corazón. Recuerdan 1 Samuel 16, 7. Y lo que vemos, el patrón en 1 y 2 de Samuel y en toda la palabra de Dios, es que cuando valoras el atractivo físico por encima de la vida espiritual, te metes en problemas porque deshonras a Dios. Y eso es exactamente lo que pasa aquí otra vez. Versículo 25, véanlo. 2 Samuel 14, 25. Y no había en todo Israel ninguno tan alabado por su hermosura como Absalón. Una pausa ahí. ¿A quién le recuerda esta descripción? Saúl, igual el otro Saúl, 1 Samuel 9:2, ¿recuerdan? Allí en 1 Samuel 9:2, Saúl, joven y hermoso, entre los hijos de Israel, no había otro más hermoso que él. Y aquí misma idea, véanlo de nuevo, 2 Samuel 14:25,
Y no había en todo Israel ninguno tan alabado por su hermosura como Absalón. Esto va más allá que Saúl. Saúl nos dice que no había otro más hermoso que él. Pero Absalón, además de que era el más guapo, el mejor parecido de Israel, era, versículo 25, alabado. ¿Qué quiere decir? Qué guapo, qué hombre, mi rey. Bueno, no sé si dijeron eso en esa época. Qué carita. Hermanos, para darnos una idea, es como cuando ves hoy día una persona muy atractiva, hombre o mujer físicamente, tienes que controlar tus ojos, tu mente, porque llama la atención. Y esa era la idea con Absalón. Este hombre habría partido la plaza, caminaba y habría dicho, ven nada más, ahí está Absalón, wow. Como hoy día vemos, mira, ven nada más, uno tiene que controlar la mente y los ojos, claro, ¿no? Pero es la idea, llamaba la atención. Y vean, versículo 25 nos da una descripción de por qué era tan guapo. Dice el 25, no había en todo Israel ninguno tan alabado por su hermosura como Absalón. Desde la planta de su pie hasta su coronilla, esta es la parte de arriba de la cabeza, no había en él defecto. ¿Qué significa eso? Como lo dice un comentarista, la idea es que no tenía ninguna imperfección en su cuerpo, ni una cicatriz, ni una malformación, ni una herida. Muchos de nosotros nos ven, tenemos una oreja más chica que la otra. Yo la tengo, la derecha, si lo ven ya, ahora ya. No. Se van a distraer, hermanos. Controlen su mente. Tenemos un ojo más chico que el otro, la pierna, el brazo. Unos nos rimos chueco, otros ríen. Absalón no tenía ninguna imperfección. El hombre era una escultura viviente. Esa es la idea. Ahora, esta descripción del versículo 25, junto con la impenitencia de Absalón, recuerden, este guapo, versículo 25, vean el contraste, este, no había en todo Israel ninguno tan alabado por su hermosura como Absalón. Este hombre, en quien desde la planta de su pie hasta su coronilla no había en él defecto, este hombre que en términos humanos habrá sido perfecto físicamente, era un asesino impenitente. Y ese es el contraste aquí. ¿Lo ven? Igual que Saúl. Y esta descripción del versículo 25 junto con su impenitencia indica que Absalón, otro paralelo, era como Saúl. Muy, muy guapo y muy, muy malo. Físicamente, muy atractivo. Espiritualmente, muy despreciable. Pero igual que Saúl, Absalón se veía como rey. Recuerden, los israelitas en 1 Samuel 8, 9, querían un rey como todas las naciones y Dios les dio uno, no solo internamente un impío, sino también externamente un guapo, para que digan, hombre, ve qué rey tenemos. Y es la misma idea aquí. Su atractivo físico hacía que fuera un candidato ideal para que Israel lo quisiera como rey, en términos mundanos, claro. Y esto nos hace preguntar por qué el Espíritu Santo no había dicho nada de lo guapo que era Absalón, sino hasta este punto. Por lo que viene al final del capítulo y en el siguiente capítulo, parece que fue para mostrar que Absalón aprovecharía su físico para buscarse rey, para quitarle la corona a su papá. Y vean más detalles, 26 de estas dos áreas de Absalón, de su físico atractivo y su vida espiritual despreciable. Segundo de Samuel 14, 26. Cuando se cortaba el cabello, lo cual hacía al fin de cada año, pues le causaba molestia y por eso se lo cortaba, pesaba el cabello de su cabeza 200 siclos de peso real. ¿Cuánto es eso? Alrededor de 1.5 kilos o 3.5 libras. 1.5 kilos, 3.5 libras, coloquialmente hablando diríamos, tenía un pelazo. Tenía un pelazo el hombre. Algo con lo que algunos de nosotros no nos identificamos. Hermanos, hay que reconocerlo. Algunos de nosotros nos cortan el cabello y pesar unos 100 gramos. Ahora, el versículo 26 es importante porque nos muestra lo vanidoso que era Absalón. Y esto lo vemos de dos maneras. Una, se cortaba el cabello una vez al año y dos, lo pesaba. La idea es que este hombre vivía para adorarse a sí mismo, no para el Señor.
Este hombre era como Saúl, otro paralelo con Saúl. Recuerden que en 1 Samuel 15, Saúl levantó un monumento en honor a sí mismo. Entonces el versículo 26 nos muestra lo exagerado que era Absalón en estar preocupado por su físico, lo descalificado espiritualmente que estaba para reinar. Si hubiera vivido en nuestra época, probablemente habría ido al gimnasio ahí las horas viendo sus músculos en el espejo, o habría saturado sus cuentas de redes sociales de selfies de sí mismo. Ahora de acá, de allá, de allá, de acá, de acá, y mi pelo. Tómale foto a mi pelo, acomódalo bien para que se vea bien. La idea es esta aquí. Y vean algo más de Absalón, versículo 27. Un hombre exageradamente preocupado por sí mismo. Vean algo más de Absalón. Y esto, obvio, de nuevo, nos alerta que, hombre, este hombre no puede ser rey. No puede ser rey. Pero va en esa dirección. Versículo 27. Y vean algo más de él. Y le nacieron a Absalón 3 hijos y una hija que se llamó Tamar, la cual era mujer, otra vez vean el énfasis, de hermoso semblante, o en el hebreo de hermosa apariencia. Heredó al papá. Recuerden, David era muy guapo, Absalón era muy guapo, la hermana de Absalón, Tamar, era muy guapa, y aquí la hija de Absalón era muy guapa. Igual de guapa que la tía Tamar de 2 Samuel 13. Ahora, ¿para qué decir esto de Absalón en esta sección de nuevo? Bueno, como lo explica un autor junto con los versículos 25 y 26, escuchen, y aquí el 27, esto muestra que desde el punto de vista humano, Absalón tenía todo para ser rey. Dices tú, ¿por qué? Porque esto de que la hija de Absalón se llamaba igual que su hermana, parece apuntar a cuánto quería Absalón a su hermana. Porque recuerden, su hermana Tamar, por haber sido violada en el capítulo 13, no se habría casado y no tendría hijos, pero la hija de Absalón todavía podía casarse y tener hijos, y de esta manera, en un sentido, habría rescatado algo de la dignidad de su tía Tamar, algo del honor de su tía Tamar. Y esto habría mostrado hasta cierto punto que Absalón se preocupaba por la dignidad de los vulnerables, de los indefensos. Y además tenía 3 hijos, además de la hija, 3 hijos, mostraba que podía tener herederos. 3 príncipes, una princesa. Entonces, en términos humanos externos, Absalón era un candidato ideal para ser rey, guapo, con hijos y preocupado por proteger a los indefensos como su hermana. Un hombre peligroso, peligroso, sumamente peligroso para llegar al poder, y lo confirma el siguiente capítulo. Pero vean, en la providencia del Señor, este hombre que es tan malo, digamos que crece en su maldad, porque en la providencia de Dios, Absalón todavía tuvo que estar en la sala de espera 2 años más. Recuerdan, no ha visto a David por 3 años, ya está en Jerusalén, y vean cuánto tardó David en ver a Absalón, versículo 28, 2 Samuel 14, 28. Y estuvo Absalón por espacio de 2 años en Jerusalén y no vio el rostro del rey. 5 años, 3 años exiliado, 2 en Jerusalén. 5 años y no lo ha ejecutado, no lo ha llamado al arrepentimiento. Absalón está mal, pero desde un punto de vista, David está peor. David está peor, y eso es parte del énfasis aquí. ¿Cómo es posible que el rey permitiera esto? De nuevo, esto, creemos, vuelve a mostrar que David estaba mal, Absalón merecía morir. David lo trajo del exilio dando la impresión de que lo iba a perdonar. Lo ha hecho esperar 2 años, no ha hecho nada, no ha pronunciado que debe morir o que estaba perdonado. Y esto contribuyó a que el asesino soberbio impenitente se enojara. Pero providencialmente, el Señor usó esto para mostrar lo mal que estaba Absalón y seguir cumpliendo su plan perfecto, el plan perfecto del Señor. Véanlo en el 29, 2 Samuel 14, 29. Y mandó a Absalón por Joab para enviarlo al rey. Pero él no quiso venir. Y envió aún por segunda vez y no quiso venir. Ahora, Absalón tenía autoridad sobre Joab por ser hijo del rey. Pero aparentemente Joab, el general Joab, no respondió. Porque David no había pedido que Absalón viniera. Y como Joab no quiso venir 2 veces, aunque Absalón se lo pidió. Vean lo que hizo Absalón. Y vean ustedes aquí, hermanos, por favor, a un terrorista actuando, a un narcotraficante actuando, como los que en la actualidad presionan a los gobiernos dañándolos para
forzar a los gobiernos a que les den lo que quieren. Vean, nada hay nuevo debajo del sol. Vean la perfección del Señor y su palabra. Versículo 30, segundo de Samuel 14, 30. Como Joab no quiso venir, Absalón, versículo 30, entonces dijo a sus siervos, mirad, el campo de Joab está junto al mío y tiene allí cebada. De aquí comí, hermanos, Joab y su familia y siervos. Esa era su alacena, su refrigerador, era su despensa. Y vean lo que ordenó Absalón, versículo 30. Id y prenderle fuego. Y los siervos de Absalón prendieron fuego al campo. Vean que los sirvientes de Absalón eran igual de impíos que su jefe Absalón. Aquí incendiaron el campo de Joab y probablemente eran los mismos otros, pero mismo personal, igual de leal este impío. En el capítulo 13 los siervos de Absalón mataron a Amnón y aquí en el capítulo 14 incendiaron el campo de Joab. Y vean cómo respondió Joab. Versículo 31. En el 31 entonces se levantó Joab y vino a casa de Absalón y le dijo, ¿por qué han prendido fuego tus siervos a mi campo? En el 32 y Absalón respondió a Joab, he aquí yo he enviado por ti, diciendo que vinieses acá con el fin de enviarte al rey para decirte, ¿para qué vine de Gesur? Mejor me fuera estar aún allá. Vea yo ahora el rostro del rey, y si hay en mí pecado, máteme. Vea nada más qué agallas, qué soberbia de Absalón. ¿Había Absalón pecado de tal manera que merecía que David lo matara? Claro que sí. Había matado a su hermano Amnón en el capítulo 13, y en lugar de estar arrepentido, Absalón aquí forzó a Joab al quemarle el campo a Joab, y así forzó a Joab a que le dijera a David que lo matara o lo viera. En otras palabras, David, rey, papá, ya me cansé de esperar. O me matas o me perdonas. ¿Se dan cuenta? Este es un impío, arrogante, no está para nada arrepentido, endurecido en su pecado, impenitente. Vean cómo el monstruo va creciendo en su pecado. Como es siempre, el pecado es degenerativo. Y vean versículo 33. Vean cómo el terrorista Absalón tuvo éxito porque Joab hizo exactamente lo que Absalón quería y David igual. Versículo 33. Segundo de Samuel 14, 33. Vino pues Joab al rey y se lo hizo saber. Entonces llamó a Absalón, esto es el rey, el cual vino al rey e inclinó su rostro a tierra delante del rey. Y el rey besó a Absalón. Esa frase, el rey besó a Absalón, en esa época era una señal, que el rey hubiera besado a Absalón. Fue una señal de bienvenida, de regreso a la familia, de que todo estaba bien. Y de esta manera, la presión de Absalón tuvo éxito. Absalón manipuló a Joab y también a David, y no le hicieron nada. A este hombre culpable de homicidio y ahora culpable de destruir el campo de Joab, porque, escuchen, ya lo dijimos, según Éxodo 21:12, Absalón debía morir por haber matado a su hermano Amnón. David tenía la responsabilidad de haberlo ejecutado conforme a la ley de Éxodo 21:12. Pero además, según Éxodo 22:6, ahí en Éxodo 22:6, vemos que Absalón tenía que pagarle a Joab por haber quemado su campo, a la luz de Éxodo 22:6. Pero David no lo confrontó, no lo juzgó conforme a la ley, menos le pidió que le pagara a Joab el campo. No, lo recibió con un beso, como si todo estuviera bien. Miren, hermanos, en un sentido, este beso de David es peor que el beso de Judas desde el punto de vista humano, porque el beso de Judas fue una traición hacia el perfecto, hacia nuestro amado Señor, un traidor de lo más bajo contra el más alto. Pero aquí es el, en términos humanos, la autoridad besando al impío. Es una vergüenza esto. Aquí David demostró un amor corrupto a Absalón. ¿Por qué? ¿Por qué decimos que amor corrupto? Porque el amor verdadero busca la santidad del que ama. El amor no se goza de la injusticia, mas se goza de la verdad. Efesios 5, 25 y 26 recuerdan, maridos, amad a vuestras mujeres, así como Cristo amó a la iglesia y se entregó a sí mismo por ella para
santificarla. Y vean que en lugar de que David llamara al arrepentimiento a Absalón y lo castigara en obediencia al Señor, tuvo un amor, entre comillas, un afecto sentimental corrupto hacia Absalón, y por eso Absalón pecó y David lo trató como si no hubiera hecho nada. ¿Cómo nos recuerda la impunidad en la que vivimos en tantos países, no es cierto? Prácticamente actuando así. Prácticamente nosotros que regresamos a México, lindo y querido, mañana, si Dios quiere, como ustedes saben, ahí vamos, eso reina en México. Eso reina. Y en todo país a un nivel u otro. Pero vean qué desgracia es ver a David en esta condición. Era el rey, sí, pero no actuó como un rey que honraba al Señor. No actuó como su descendiente actúa. Y miren, hermanos, en términos modernos, aquí tenemos a Absalón el terrorista. Absalón el capo, el jefe del cartel. Dices tú, ¿por qué? Porque escucha, así como los terroristas y los jefes de los cárteles dañan a la gente para que el gobierno haga lo que ellos quieren, igual los terroristas, los narcotraficantes en nuestro día presionan a gobiernos al dañar a personas para que los gobiernos hagan lo que estos criminales quieren. ¿Así actúa Absalón aquí? Y al mismo tiempo ven aquí a Joab y a David actuando como tantos gobiernos de nuestra época. Los criminales presionan, los amenazan, destruyen vidas y personas, y en lugar de que los gobernantes los castiguen conforme a la ley y detengan a estos criminales, se vuelven sus títeres como David aquí. Exactamente lo que está pasando con, ¿recuerdan? 7 de octubre, Hamás, más de 200 secuestrados de la nación de Israel, Hezbollah, presionando a Israel. Ellos son los criminales. Están presionando a Israel y al mundo para que los traten como víctimas. Es una perversidad. Es como Absalón. Y muchos gobiernos actúan como Joab y David aquí, doblando las manos. Exactamente lo que vemos aquí. Se vuelven sus títeres como David aquí. Y hermanos, aplicando esto a nivel personal, escucha. Cuando amenazamos con dañar a alguien si no hace lo que queremos, pecamos. Pecamos de falta de amor, de falta de confianza en el Señor. Cuando tú, por ejemplo, como papá o mamá, de manera pecaminosa, no de manera piadosa, buscando el bienestar espiritual para tu hijo, para tu hija, sino de manera pecaminosa, egoísta, porque quieres que tu hijo haga lo que quiere, le dices, hijito, si vas, mira, aquí está el carro, es tuyo. Si no haces lo que yo quiero, olvídate del carro. ¿Qué es eso, hermanos? Es la misma mentalidad pecaminosa de Absalón, de un narcotraficante, de un terrorista. Si no haces lo que quiero, te causo algo, te daño, te privo de algo. Uso mis recursos para presionarte para que hagas lo que quiero. ¿Se dan cuenta? Es exactamente lo que hizo Absalón. Que el Señor nos ayude a confiar en Él y amar a los demás para no actuar así. Y en este capítulo que pasó hace siglos atrás, vemos de nuevo los mismos pecados de hoy día en gobernantes y criminales, y nos recuerda la perfección de la palabra de Dios. Hermanos, vean, parece que esto lo escribió el Señor a las 8 de la mañana de hoy. David era responsable por su pecado, Joab era responsable por su pecado, Absalón era responsable por su pecado, y de esta manera David volvió a mostrar que no gobernaba como su descendiente gobernará en el futuro, el hijo de David. El Hijo del Hombre, el Hijo de Dios. Solo Él puede transformar pecadores. Solo Él gobernará de manera perfecta en el milenio después de que regrese. Así que no te engañes, sea año de elecciones aquí o en cualquier otro país. Va a haber, en el mejor de los casos, aún si hubiera un David, va a pecar como David. Aún si hubiera un creyente, va a ser imperfecto. Solo el Rey de Reyes puede gobernar de manera perfecta. Y esto nos motiva a decir con Juan, amén, ven Señor Jesús.

La doctrina de las Escrituras, vamos a exponer lo que la Biblia dice de sí misma, lo que Dios dice acerca de su propia palabra. Ahora, me han comentado que algunos están en contra de este tema, acusándonos de adorar a la Biblia en vez de adorar a Dios. Pero la verdad es que esto solamente resalta la necesidad de exaltar la Biblia a su debido lugar, de exponer cómo es que Dios quiere que nos postremos delante de su palabra. Porque Dios es quien nos dice que debemos de alabar su palabra. Dice, en Dios alabaré su palabra, en Jehová su palabra alabaré. David en el Salmo 56, ya leímos el Salmo 138, que Dios ha engrandecido su palabra por encima de todas las cosas, al mismo nivel que su nombre. Y la razón es simple y al mismo tiempo contundente. La Biblia es la única revelación verbal que tenemos de parte de Dios. La única manera de conocer cómo es Dios y glorificarlo de acuerdo con sus perfecciones. Ahora es cierto que la creación nos revela algunas cosas. Pablo nos dice en Romanos 1, de que nos revela algo de su deidad, de su eterno poder. Pero este conocimiento es solamente suficiente para condenarnos. No es de que uno puede leer las estrellas y ahí aprender de que Cristo murió en el lugar del pecador. No. Por eso Dios nos habló, para que pudiéramos aprender del Evangelio. La Biblia es esa revelación y no hay ninguna otra. No es de que Dios te va a hablar ahí a tu oído, no es de que Dios te va a hablar desde el cielo en voz alta, de manera personal. No, todo lo que Dios quiso decirnos ya lo ha dicho en la Biblia. Efesios 2:20 dice que estamos siendo edificados por encima del fundamento que los apóstoles y profetas ya pusieron. Judas dice que ya tenemos la fe una vez dada a los santos. Pedro dice que todo lo que necesitamos para la vida y la piedad lo tenemos en la Escritura. Y nuestro hermano Evis Carballosa nos va a hablar del canon, así que no me meto más. Pero el punto es de que si no hay más revelación, entonces la Biblia es la única comunicación verbal que tenemos de parte de Dios. Por eso es tan vital conocerla. Sin la Biblia no podemos conocer las perfecciones de Cristo. No podemos conocer los grandes hechos que Dios ha hecho en la redención. Y es por eso que estimamos tanto a la Biblia. Porque en ella escuchamos la voz de nuestro pastor. En ella vemos las perfecciones de nuestro Dios, ¿no? En ella Dios nos habla. Entonces, obviamente no nos postramos delante de un libro físico. Pero sí nos postramos temblando ante las palabras que revelan la majestad de nuestro gran trino Dios. Y por eso Dios exalta su palabra, porque sabe de que cuando estimamos la revelación, adoraremos al que revela esa revelación. Así que queremos estudiar lo que Dios nos dice acerca de su palabra. Y vamos a abordar varios temas, ¿no? La suficiencia, la inerrancia, la autoridad, el canon. Pero el primer tema que queremos tratar es la inspiración, porque la inspiración es la base de todo. No digo que es más importante que los otros temas, pero sí es más fundamental. La inspiración es la verdad de que Dios inspiró, Dios exhaló, Dios habló las palabras de la Biblia por medio de autores humanos. Dios es el autor de la Biblia. Esas son sus palabras. Y es una doctrina tan fundamental porque sin un entendimiento correcto de la inspiración, todas las demás doctrinas se desploman. Todas. Por ejemplo, argumentamos que la Biblia es inerrante. ¿Por qué? Porque su autor es perfecto. Enseñamos que la Biblia es suficiente. ¿Por qué? Porque su autor es omnisciente y sabe lo que necesitamos. La Biblia es autoritativa. ¿Por qué? Porque el soberano creador del universo lo habló. Afecta toda doctrina. O sea, ¿por qué crees que Jesús es el Hijo de Dios hecho carne, quien murió y fue sepultado y resucitado el tercer día? Porque Dios lo dice en su palabra. Si Dios no es el autor de la Biblia, perdemos todo. Entonces necesitamos estudiar esa doctrina tan fundamental, la inspiración.
Y aunque hay muchos textos que nos hablan de la inspiración, quisiera que me acompañaran en 2 de Pedro 1, donde vamos a estar estudiando los versículos del 19 al 21. 2 de Pedro, capítulo 1, los versículos del 19 al 21. Y vamos a leer el texto, 2 de Pedro, capítulo 1, versículo 19. Así dice la palabra de Dios. Tenemos también la palabra profética más segura, a la cual hacéis bien en estar atentos como a una antorcha que alumbra en lugar oscuro, hasta el día esclarezca y el lucero de la mañana salga en vuestros corazones. Entendiendo primero esto, que ninguna profecía de la Escritura es de interpretación privada, porque nunca la profecía fue traída por voluntad humana, sino que los santos hombres de Dios hablaron siendo inspirados por el Espíritu Santo. Señor, una vez más te rogamos y te pedimos que tú obres en medio nuestro, por medio de tu Espíritu Santo, por medio de las palabras que Él escribió en la Biblia que nos regalaste. Gracias, Señor, por el privilegio de ser hijos tuyos por medio de la sangre de Jesucristo. Ahora, ayúdenos a prestar atención a tu palabra como debemos. Amén. En esta porción de la Escritura, 2 Pedro 1, 19 al 21, vamos a ver dos razones de por qué debemos de prestar atención a la palabra. Dos razones por las que debes prestar atención a la palabra. Primero, porque es segura. Y segundo, porque es divina. Es segura y es divina. Veamos el primer punto allí en el versículo 19. Debes prestar atención a la palabra porque es segura, la palabra más segura. Pedro dice, tenemos también la palabra profética más segura. La palabra profética simplemente se refiere a la Escritura. Sabemos esto porque en primer lugar es lo que profecía significa. Profecía es cuando alguien comunica directamente las palabras de Dios. Entonces, por definición, la Biblia es la palabra profética. Pero también en el contexto, Pedro explica en el versículo 20, sustituyendo la palabra profética por profecía de la Escritura, para hacernos entender de que la palabra profética se refiere a las Escrituras, la Biblia. Entonces, Pedro afirma acá de que la Biblia es la palabra más segura. Dices, ok, más segura. ¿A qué se refiere esto? ¿Más segura que qué? Y es que necesitamos un poco de contexto, ¿no? Como siempre, cuando estudiamos la Biblia, necesitamos fijarnos en el contexto, en cómo va el argumento. En 2 de Pedro, Pedro está al final de su vida. En el 1:14 dice que Cristo le reveló que en muy poco tiempo, en breve, tiene que abandonar su cuerpo, tiene que morir. Y Pedro escribe esta carta porque está preocupado, pero no preocupado por sí mismo. Está preocupado que después de su partida, sus oyentes iban a ser seducidos por los falsos maestros y apartarse de la sana doctrina. Eso lo dice varias veces en los capítulos 2 y 3. La mayoría de esta carta tiene que ver con los falsos maestros, pero los llama perros, los llama cerdos. Dicen que su meta, la meta de los falsos maestros, es de introducir encubiertamente herejías destructoras. Por eso las palabras tan severas, porque Pedro sabe de que estos falsos buscan matar, buscan destruir. Y la preocupación de Pedro es entonces, ¿cómo puedo proteger a la iglesia de esas herejías? La respuesta, con la verdad de la Escritura, con el conocimiento de la verdad. Es el conocimiento de la verdad que nos protege del error. Al final de la carta, en el 3:17, Pedro dice que nos guardamos del error al crecer en el conocimiento de nuestro Señor y Salvador Jesucristo. La famosa ilustración de cómo identificar billetes falsificados nos ayuda.
¿no? De que no puedes conocer a todos los falsos, pero sí sabes muy bien cómo se ve, cómo se siente el billete verdadero, podrás discernir cualquier distorsión. Entonces, el punto es de que necesitaban tener un amplio conocimiento de Dios. ¿Y dónde se encuentra esto? En la palabra profética, en la Biblia. Porque la primera cosa que el falso maestro hace es minimizar la importancia de este libro. La primera cosa. Porque el falso no quiere que sus oyentes conozcan la verdad. O podrán discernir que es un falso, es un charlatán. Eso es lo que Pedro quiere. Que la gente pueda discernir entre los falsos y los verdaderos. Ahora, brincando a 1:16, porque nuestro hermano Sujel va a predicar de los versículos 3 al 15. El primer punto que Pedro hace acá para ayudarnos a reconocer los falsos es afirmar que los falsos inventan sus herejías, presentan sus sueños, hablan de sus visiones. Pedro los llama fábulas artificiosas. Dice que hablan palabras fingidas, todo inventado. Y Pedro dice, pero conmigo no es así. Yo no inventé lo que los estoy enseñando. Yo estuve con Cristo. Yo escuché mi evangelio de su boca. Dice, yo vi a Cristo transfigurado en toda su gloria. Yo oí la voz que Dios mandó desde el cielo, que decía, este es mi Hijo amado en el cual tengo complacencia. Y esta experiencia de Pedro confirma de que nos está diciendo la verdad. No inventó nada, es un testigo ocular de las cosas que enseña. Es un punto muy importante, en particular para el primer siglo, ser un testigo ocular. Juan afirma lo mismo en 1 Juan, recuerdan, dice, yo les estoy enseñando lo que oí, lo que vi, lo que palpé con mis propias manos. Porque esta experiencia provee credibilidad, nos asegura que su doctrina, su enseñanza no es un invento. Pero después de decir esto, empieza el versículo 19. Y el texto original empieza con la palabra y. Es decir, además, una cosa nueva. Dice que tenemos la palabra profética más segura. Ahora, acá los evangélicos debaten un poco si Pedro está diciendo que su experiencia asegura la Biblia o si la Biblia es más segura que su experiencia. Pero si nos fijamos en el contexto, creo que lo que Pedro enfatiza en este pasaje es claro. En particular porque Pedro nos explica en los versículos que siguen, los versículos 20 y 21, el porqué, la razón de por qué la Biblia es la palabra más segura. Y la razón de esa seguridad no es su experiencia, la razón de su seguridad es la inspiración. Los versículos del 20 al 21 que veremos dicen que la palabra es segura porque no se originó en la voluntad del hombre, no se basa en la experiencia del hombre, sino que se basa en la obra del Espíritu Santo inspirando a los autores humanos. Es un mensaje que fue preservado del error humano. Una palabra segura, porque el Espíritu de Dios es quien orquestó su escrito. Entonces, seguro los versículos 16 al 18 afirman de que el testimonio de Pedro asegura que la Biblia es veraz. Esto sí. Pero los versículos del 19 al 21 afirman que la inspiración, el hecho de que Dios escribió la Biblia, la hace aún más segura. En otras palabras, primero Pedro establece y nos habla de la fuente de sus enseñanzas, su experiencia. Pero luego nos habla de la fuente de la Biblia, Dios. Pero miren, aun si alguien no está de acuerdo conmigo, aun si diferimos en cuanto a cómo es que la Biblia llegó a ser segura, todo evangélico está de acuerdo en que hoy el resultado es que tenemos una palabra más segura, de que esta es la palabra más segura que hay. De eso no puede haber debate, el texto es claro. Si nos preguntamos si la tradición de la iglesia es más segura que la Biblia, no, la palabra profética es la más segura. Si la pregunta es si la experiencia de uno es segura porque es lo que nosotros sentimos, la respuesta es no, la palabra profética es la más segura que cualquier otra cosa.
La gente hoy en día dice, no, es de que yo, Josías, yo lo sentí. Yo sentí que mi cabeza se calentaba y comencé a hablar en lenguas. Y sé que es de Dios porque toda la iglesia simultáneamente comenzó a hablar en lenguas. Lo experimentamos, sé que es cierto. Y no hacemos burla de esto. O sea, yo no puedo juzgar su experiencia. Yo sé que sintieron algo. Pero la pregunta es, ¿pero qué dice la palabra más segura? La palabra más segura que tu experiencia. Porque la Biblia condena la práctica de que haya múltiples personas hablando simultáneamente en lenguas. 1 Corintios 14:27. Entonces sabemos de que eso no puede provenir de Dios. Entonces debemos dejar de confiar en nuestra experiencia como si fuese una palabra segura. No la es. La única palabra segura es la palabra profética. No puede haber palabra más segura porque es la única palabra que carece del error humano. Segura es una palabra tomada del mundo comercial. El diccionario dice que se refiere a lo que está legalmente garantizado. La idea es de un documento firmado delante del notario público que puedes estar 100% seguro de su contenido. Es decir, que la palabra de los que tienen visiones y sueños, las palabras de los que dicen Dios me dijo, la verdad es que quién sabe de dónde viene esto, quién sabe a dónde te va a guiar esto. Es una palabra inestable, es una palabra insegura. La Biblia es la única palabra segura porque su autor es Dios, el único digno de nuestra confianza. Entonces Pedro toma esto de que la Biblia es la palabra más segura y nos exhorta. Si seguimos en el versículo 19, nos exhorta, nos dice de que si es la palabra más segura, entonces hacéis bien en estar atentos a la Biblia como una antorcha que alumbra en lugar oscuro hasta que el día esclarezca y el lucero de mañana salga en vuestros corazones. Qué tan lindo. La idea es que andamos en un mundo de tinieblas, ¿no? Es noche, como Pablo también afirma en Romanos 13, y la Biblia es una lámpara, es una antorcha que arroja luz sobre nuestro camino. Pedro obviamente está sacando esta ilustración del salmista que dijo, lámpara es a mis pies tu palabra. Pero en la ilustración de Pedro hay dos fuentes de luz, la lámpara y el lucero de la mañana, el sol. La Biblia no es el sol, la Biblia es la lámpara. Entonces, para entender la ilustración, tenemos que preguntarnos, bueno, la Biblia es la lámpara, ¿qué es el sol? Bueno, dice que Cristo es el sol, Él se va a levantar y el día despuntará. Cristo es el sol. Cuando Él salga, cuando Él regresa, el día esclarecerá, el día despuntará y todo será claro. Apocalipsis nos dice que en la eternidad no habrá un sol físico, ¿por qué? Porque la gloria de Dios y el Cordero iluminará todo y transformará todo en ese momento hacia el corazón. En un abrir y cerrar los ojos, seremos semejantes a Él porque le veremos tal como Él es. Esa es nuestra esperanza, hermanos. Hoy es noche, pero el día viene. Cristo viene y va a arrojar luz sobre todo. Todo se va a ver claro y vamos a entender y conocer como somos conocidos. Un día increíble en que nuestra naturaleza pecaminosa será destruida totalmente y seremos transformados a todas las perfecciones de nuestro Cristo. Gente amable, gente paciente, gente justa. ¿Anhelamos ese día? Viene pronto. Ahora, ese día viene. El lucero pronto saldrá. Pero hasta ese bendito día, la Biblia es la única luz que tenemos en este mundo de oscuridad. ¿Sí? La única luz. No es de que hay la luz de la Biblia y luego la lamparita de la psicología y la lamparita de la ciencia y la lamparita de otras fuentes de verdad. No, la Biblia es la única luz que tenemos. Dices, pero Josías, Cristo dice que nosotros somos la luz del mundo. Bueno, el contexto ahí es muy diferente. Cristo habla del evangelismo, pero aún así
Si te fijas y piensas en lo que significa ser luz a tu vecino, te vas a dar cuenta de que no puedes ser luz a tu vecino sin la Escritura. Imposible. No puedes arrojar luz sobre la vida de tu vecino si nunca le hablas del Evangelio de Jesucristo. Si no le dices de que el Hijo de Dios encarnado, si no le comunicas las buenas nuevas de que Cristo murió en lugar de pecadores y que el Padre levantó al tercer día, tu vecino morirá en la oscuridad de sus pecados. ¿Y dónde encuentras esas verdades? De que Dios ofrece perdón al pecador por medio de la cruz del Calvario, en la Escritura, la única luz que hay en este mundo oscuro. ¿No? Hasta el regreso de Cristo, la Biblia es la única cosa que emite verdadera luz en este mundo. Entonces debemos estar alerta, dice Pedro, atentos, siempre usando nuestra lámpara, en particular en el contexto, porque es lo que nos protege de los falsos maestros. Digamos que andas caminando, andas por la noche y te encuentras con un vendedor que está sentado detrás de una mesa y ese vendedor te ofrece algo. Es muy oscuro, no puedes ver bien, pero lo pone ahí sobre su mesa y te dice que es una joya preciosa, sin valor. Lo tocas y sí, pareciera ser una joya preciosa. Pedro te exhorta, antes de sacar tu cartera, sé sabio, sé atento, saca tu lámpara primero, ¿no? Pon la supuesta joya bajo la luz de la Escritura y examínalo bien, porque la lámpara te mostrará lo que realmente es. Un predicador dijo una vez de que es fácil admirar las joyas de este mundo en la oscuridad, porque la tentación nos hace imaginar que el pecado y la mentira nos dará satisfacción. Pero luego cuando prendes la luz de la Escritura, te das cuenta que lo que estás viendo y tocando allí en esa mesa es una cucaracha muerta, sus alas brillando allí en la oscuridad. Pero si no prendes la Biblia, si no iluminas, si no arrojas luz sobre la mesa, jamás te vas a dar cuenta. Así que debemos usar nuestra antorcha en cada momento, siempre prestar atención a su luz. Hace un tiempo fuimos a acampar para el cumpleaños de mi hijo. Acá en Los Ángeles siempre hay luz, ¿no? Siempre puedes ver. Y ahí no hubo luna, no hubo luz absoluta. Salgo de la carpa y ¡uy! No veo nada. Tuve que regresar a la carpa para sacar la lámpara. Y el punto es que Dios quiere que veamos el andar cristiano así. No puedes andar en este mundo sin la luz de la Escritura. Es imposible. Es imposible. Isaías nos dice, si os dijeren, preguntad a los encantadores y a los adivinos que susurran hablando. Responde, ¿no consultará el pueblo a su Dios? A la ley y al testimonio, ¿sí? A la Escritura. La exhortación de nuestros tiempos es idéntico, hermanos. Si tienes una duda, necesitas una consulta, un consejo, y si te dijeran, pregunten a los psicólogos, pregunten a los credos, pregunten a la razón, pregunten a la experiencia, pregunten a cualquier otra cosa, respondemos, ¿no consultará el pueblo a su Dios? A la ley, al testimonio, a la Escritura y punto. No hay otra luz en este mundo. La palabra de Dios es la única palabra segura porque su autor es Dios. Y eso nos guía al segundo punto. Que no solamente debemos prestar atención a la palabra porque es segura, sino también porque es divina. Es divina. Ven allí el versículo 20, dice lo siguiente. Entendiendo primero esto, que ninguna profecía de la Escritura es de interpretación privada, porque nunca la profecía fue traída por voluntad humana. Pero dice, o sea, primero,
Primero tenemos que entender esto, entenderlo bien. Ninguna profecía de la Escritura es de interpretación privada. ¿Sí?

la Escritura, pero nosotros sí. Juan tiene palabras aún más fuertes en 1 Juan 2, 26 y 27. Nos dice que si alguien te dice de que tú le necesitas para entender y interpretar la Biblia, es un falso maestro que te quiere engañar, ¿sí? Porque tenemos la unción del santo, ¿no? No necesitamos a ningún maestro en particular. Ahora, ¿nos beneficiamos de maestros? Sí, Dios ha regalado pastores y maestros a su iglesia, pero no necesitamos a ninguno en particular. No me necesita, no nos necesita. La persona que se para enfrente de los hermanos y les dice de que ellos le necesitan para leer la Biblia, hay que huir de él. Porque el maestro bíblico hace todo lo opuesto. Anima a sus oyentes a confirmar su enseñanza. ¿Dónde? Acá. En ser gente como la gente noble de Berea, que escudriñaban las Escrituras para estar seguro de la enseñanza aún del apóstol Pablo. Entonces, sí podemos, sí debemos interpretar la Biblia en nuestras casas. Entonces, ¿a qué se refiere? Bueno, otra vez, el contexto nos ayuda. Interpretación privada, ¿a qué se refiere? Bueno, si seguimos leyendo, dice que la Escritura no es de interpretación privada. ¿Por qué? Porque nunca la profecía fue traída por voluntad humana. Entonces Pedro habla del origen, de cómo fue traída la profecía. En otras palabras, la interpretación privada no se refiere al lector, nosotros interpretando el texto, sino que se refiere al autor, se refiere al profeta. El punto es que cuando el profeta dio su profecía, él no se metió ahí en el proceso para dar su propio giro, su propio interpretación. No, la interpretación del profeta no forma parte de la inspiración. Entonces la Biblia no es como la palabra de los falsos charlatanes que inventaban fábulas artificiosas y palabras fingidas. No, fue el Espíritu de Dios quien orquestó el escrito de la Biblia de principio a fin. Versículo 21 sigue con este mismo punto. Afirma que los santos hombres de Dios hablaron no de su propia explicación, no de su propia interpretación, sino que hablaron siendo inspirados por el Espíritu Santo. Entonces debemos prestar atención a la palabra, porque no nos presenta con las palabras de un hombre. Nos revela las palabras de Dios. Observen también que dice que ninguna profecía de la Escritura se originó en el hombre. Y eso es muy importante, porque a veces la gente ve niveles de inspiración en la Biblia, ¿no? Que dicen, bueno, los 10 mandamientos, súper inspirados, porque Dios los escribió con su dedo. Y las palabras de Jesús, pues ponlas en rojo, muy inspirados, ¿no? Las palabras de Pablo, sí, o sea, sí, también inspirados, más o menos. La profecía de Abdías, como que más, menos, que más. No, ninguna profecía tiene su origen en el hombre. Eso significa que toda la Escritura es inspirado al mismo nivel, ¿sí? Cada letra de la Escritura tiene su origen en Dios. Entonces habla de la fuente de la Escritura. Lo curioso es de que, habiendo afirmado esto, de que en el contexto la interpretación privada está ligada al profeta, no a nosotros, pero la implicación del texto afecta a nosotros, ¿no? Y creo que los reformadores hicieron bien en enfatizar de que la inspiración debe afectar nuestra interpretación. Y usan este texto para enfatizarlo. Yo no tengo la autoridad de tergiversar el texto. Yo no tengo la autoridad de alegorizar el texto. Yo no tengo la autoridad de determinar el significado del texto. Dios hizo esto cuando escribió la Biblia. Entonces, aunque el punto del versículo se trata de la fuente de la Biblia, pero la implicación es que no podemos interpretar la Biblia a nuestro propio gusto, porque Dios estableció el significado del texto cuando lo inspiró.

Entonces, cuando estamos leyendo la Biblia, cuando estamos interpretando la Biblia, dejemos de decir qué significa esto para ti. Podemos hablar de cómo aplicarlo en tu vida, pero decir qué significa para ti, como si tú pudieras tener tu propia interpretación privada, tu propia explicación, no. Si Dios escribió la Biblia, la única pregunta que vale es, ¿qué significa para Él? ¿Qué es lo que el autor quiso comunicar acá? Pero esta pregunta evoca una pregunta en mi mente. Cuando decimos, ¿qué quiso comunicar el autor? ¿A quién nos referimos? ¿A quién nos referimos? Mi pregunta, si estoy leyendo Romanos, por ejemplo, mi pregunta debe ser, ¿qué es lo que Pablo quiso comunicar acá? O mi pregunta debe ser, ¿qué es lo que Dios quiso comunicar acá? ¿Cómo era la relación entre el autor divino y el autor humano? Bueno, gracias a Dios, eso es precisamente lo que Pedro nos explica en el versículo 21, cuando dice que los santos hombres de Dios hablaron siendo inspirados por el Espíritu Santo. Esta frase, los santos hombres de Dios, se refiere a los autores humanos, a los profetas. La frase hombre de Dios o varón de Dios es un título técnico en la Biblia que se refiere a la persona que comunica de parte de Dios. ¿No? Moisés, el varón de Dios. Samuel, el varón de Dios. Muchas veces en Reyes y en los profetas se habla del varón de Dios sin hablar de quién es. Pero el término significa un profeta que va a hablar de parte de Jehová. Entonces, hombres de Dios, los profetas hablaron, comunicaron, pero dice siendo inspirados por el Espíritu Santo. Entonces, obvio, la clave para entender esta afirmación es esa palabra inspirados. ¿A qué se refiere de que el Espíritu Santo estuvo inspirándolos? Bueno, en español el término inspirar presenta varias connotaciones, ¿no? Hablamos de un artista muy inspirado. Hablamos de una idea inspirada. El diccionario español dice inspirar, sugerir temas para la composición de una obra literaria. Segunda definición, infundir ideas en la mente. ¿Es el punto? ¿Así inspiró el Espíritu Santo a los autores humanos? ¿Infundiendo ideas meramente guiándoles? Porque si esto fuese el caso, entonces cabe lugar para que el autor humano introdujera error, ¿no? Es decir, si el Espíritu Santo solamente está infundiendo ideas, tal vez a la hora de escribir palabras, el autor humano pudo meter allí un error, un dato histórico, un dato científico mal. ¿Este tipo de inspiración nos presentaría con una palabra más segura que cualquier otra? No. ¿Qué pasa acá? Lo que pasa es que no podemos hacer exégesis solamente con un diccionario español, porque Dios no inspiró su palabra en español. Entonces la pregunta es, ¿cuál es el significado, el sentido de la palabra original, en este caso griego? Bueno, el diccionario griego dice que la palabra acá traducida inspirado significa llevar, traer o cargar. La idea es de cargar algo o para llevarlo para allá o para traerlo para acá. Trata de transportar algo cargándolo de un lugar a otro. Y Pedro nos ayuda porque utiliza esta misma palabra cuatro veces en esta sección. Entonces vamos a poder ver el sentido de la palabra no solamente con el diccionario, sino con el contexto. No necesitas leer griego para esto, gracias a Dios. El verbo primero ocurre en los versículos 17 y 18 y se traduce como enviada. En la transfiguración, una historia que conocemos, Dios envió su voz, fue una vez enviada desde el cielo a la tierra para comunicar el mensaje, este es mi hijo amado en el cual tengo complacencia. Ahora,
la pregunta. ¿Existe la posibilidad de que entre un error allí en las palabras, en ese proceso? ¿Es posible que Dios enviara su voz desde el cielo con ciertas palabras y luego al descender las palabras a la tierra, de que se escucharan palabras diferentes a la hora de que los hermanos acá? O sea, es absurdo, ridículo, imposible, porque Dios es quien se encargó de transportar el mensaje del cielo a la tierra. Eso es lo que el verbo significa, que lo envió. Luego el verbo ocurre otra vez en la primera mitad del versículo 21. Allí se traduce como traída. Dice que nunca la profecía fue traída por voluntad humana. Es decir, las palabras de la profecía jamás, ni una sola vez, se trajeron a la Biblia por medio de la voluntad humana. Ya vimos esto, que la fuente, el origen del mensaje nunca fue el hombre. No es de que el hombre inventó un mensaje y que luego él lo trajo al mundo y que ahora califica como profecía. Imposible. Profecía, por definición, fue traída por Dios. Entonces, otra vez, vemos que la idea del verbo es de transportar algo, o para enviarlo, o para traerlo. Entonces, ahora llegando a la segunda mitad del versículo 21, cuando dice que los hombres hablaron siendo inspirados por el Espíritu Santo, creo que mejor podemos entender el punto. Los hombres hablaron siendo cargados por el Espíritu Santo. Los hombres escribieron, pero el Espíritu Santo estaba transportándolos al lugar exacto donde Él los quiso. Es una acción continua en el original. Cada palabra que escribieron, lo escribieron bajo la dirección y ayuda del Espíritu Santo. Lindo pensar en eso, en esa ayuda. Y hay muchos otros textos en la Biblia que afirman esa verdad. Zacarías habla de las palabras que Jehová de los ejércitos envió por su Espíritu por medio de los profetas, ¿no? Entonces, en la misma manera que Dios envió su palabra del cielo a la tierra en la transfiguración por medio de una voz celestial, ahora Pedro nos está diciendo que Dios envió su palabra desde el cielo a la tierra por medio de hombres que escribieron. Y sabemos que las palabras quedaron intactas porque el Espíritu fue quien estaba cargando a esos autores, preservando todo el proceso. Dices, Josías, pero ¿cómo fue el proceso? Dios escribiendo por medio de hombres. Bueno, hay dos personas involucradas allí. Primero pensemos un poco en el papel del profeta. No sé si han pensado en eso, pero a lo largo de la Biblia, Dios habla a los profetas de maneras distintas, ¿no? En ciertas ocasiones Dios habló, o sea, dictó un mensaje al profeta y el profeta escribe. Hubo profetas que Dios les da visiones y ellos solamente escriben lo que escucharon, lo que vieron. Pero la mayoría no se escribió así, por lo menos en el Nuevo Testamento, sino que hombres de Dios sintieron la necesidad de escribir una carta. Pensamos, por ejemplo, en Pablo, que siente la necesidad de escribir una carta a los Gálatas porque está preocupado que se van a circuncidar. Escribe entonces con su propio vocabulario, escribe con su propio estilo. De hecho, podemos corroborar esto porque cuando comparamos el estilo de Pablo con Lucas, con Juan, son todos diferentes. El Espíritu de Dios estaba cargándolos, llevándolos a escribir de tal manera que el resultado fuese exactamente lo que Dios quiso, pero no anulando, no invalidando su propia voluntad. Pero el resultado queda exactamente como Dios quiso. En otras palabras, aunque el medio es un poco diferente en algunos libros, los 10 mandamientos no resultaron ser más inspirados que Romanos. Ninguna profecía tiene su origen en el hombre. Todo es de Dios. Dices, Josías, pero si el estilo varía de libro en libro, ¿cómo puedes decir de que todos tienen el mismo autor? Que Dios escribió todo. Bueno, en primer lugar, lo puedo decir porque Dios lo dice. Y con eso debe ser suficiente, ¿no?
No necesitamos otro argumento. Pero si pensamos en que Dios es soberano, eso nos ayuda, porque Él soberanamente proveyó el trasfondo y la educación necesaria para que los autores llegaran a escribir en el estilo que Dios quiso escribir su palabra. Cada palabra es la palabra que Dios quiso escribir. El Espíritu Santo garantiza esto, garantizó esto cuando inspiró el autor humano. Es lo que el versículo 21 afirma. Un comentarista observa de que una ilustración, un ejemplo de eso, podría ser el nacimiento o la concepción de Jesucristo, ¿no? De que el Espíritu Santo vino sobre María, una pecadora, de tal manera que ella pudo concebir a un hombre perfecto y sin pecado. Es un misterio, es increíble, ¿no? Pero lo que vemos es de que cuando Dios usa medios para llevar a cabo su plan, Él puede hacerlo de tal manera que el medio pecador no afecte el resultado que Dios desea. Entonces, aunque María era pecadora, Jesús nace perfectamente sin pecado. Eso es paralelo a lo que ocurre con la Biblia. De que el Espíritu Santo usó a hombres pecadores, sí. Pero sus palabras resultaron exactamente como las palabras de Dios, sin error y sin pecado, por la intervención del Espíritu Santo. Ahora, quiero pensar con ustedes rápidamente en algunas implicaciones de lo que hemos visto de la inspiración. Primero, para la interpretación, ¿no? De que si la Biblia es inspirada por Dios y cada palabra es una palabra que Dios ha hablado, entonces significa que cada detalle en la Biblia es intencional. Intencional. Cuando yo me enfrento con una palabra en la Biblia, sé que el Espíritu Santo pudo haber llevado al autor a escribir cualquier otra palabra, pero escribió esta. Cada palabra es perfecta, cada detalle es perfecto, porque Dios se lo escogió. Por eso estudiamos la gramática, porque importa si la palabra es singular o plural, importa si el verbo es pasado, presente o futuro, porque el Espíritu Santo llevó al autor a escribirlo exactamente como lo tenemos. Y Dios trata a su palabra así, a la perfección. Por ejemplo, Pablo prueba que Jesús es la simiente de Abraham. ¿Por qué? Porque Moisés dijo simiente singular, no plural. Jesús prueba la resurrección porque Moisés dijo de que Dios es el Dios de Abraham, de Isaac y Jacob, no de que era su Dios. Cada detalle es perfecto como lo es su autor. Cada detalle muestra su soberana inspiración. Otra manera que la inspiración afecta a nuestra interpretación es que nos ayuda a ver de que existe una sola intención en la Escritura, no varia. No es de que debemos preguntarnos qué es lo que Pablo quiso comunicar acá, y trabajamos eso un poco, y luego además después nos preguntamos, bueno, ¿y cuál es la intención escondida, subjetiva, detrás de las palabras de Pablo que Dios quiere comunicarnos? No, lo que Dios quiso decirnos lo hizo por medio del autor humano. Es lo que el versículo 21 dice. La intención no está en la omisión en los espacios blancos, está en la expresión en las letras negras. El Espíritu Santo transportó al autor humano a escribir las palabras de Dios. Dios habló por medio de los profetas. Ahora, para aclarar, claro que hubo momentos cuando el profeta no entendió toda su profecía, porque hay casos donde Dios está dictando. Pero aún en dicho caso no hay dos intenciones diferentes, porque el autor ni siquiera entiende lo que está escribiendo. Hay una sola intención, un solo significado. No debemos buscar un significado escondido. Hermanos, tenemos problemas suficientes tratando de obedecer lo que está escrito. Somos honestos. Entonces, si comenzamos a buscar un significado escondido, siempre será sumamente subjetivo, un significado generado por el hombre, exactamente lo que Pedro está condenando en este libro, porque así nacen herejías destructoras. No, el Espíritu Santo escribió por medio del autor humano. Dices, pero Josías, nunca contestaste,
cómo el Espíritu Santo pudo escribir por medio del autor humano sin invalidar la voluntad del autor humano. Bueno, porque es un misterio digno de nuestra adoración. No sé cómo es que el Espíritu Santo pudo guiarlo, pero sé que lo hizo con éxito. ¿Sí? Porque puedo comprobar el resultado de que Pablo escribe con su propia voluntad, sí, y que la Biblia quedó exactamente perfecto, la palabra de Dios. De hecho, otro texto que debemos ver rápidamente es 2 Timoteo 3:16. Ustedes lo saben, pero si quieren buscarlo, 2 Timoteo 3:16, porque lo que afirma acá es tan importante para este tema de inspiración. 2 Timoteo 3:16 dice que toda la escritura es inspirada por Dios. Y observen que Pablo no dice que todos los autores fueron inspirados por Dios. Esto es cierto. Está afirmando algo diferente. No solamente el autor fue inspirado, el texto mismo es inspirado por Dios. De hecho, la palabra original ahí, inspirada, literalmente significa exhalada, hablada. Toda la escritura, cada palabra es exhalada por Dios. Entonces, no es como muchos dicen en nuestros tiempos, que la Biblia contiene la palabra de Dios. No, la Biblia es la palabra de Dios. Eso es lo que significa la inspiración, que cada palabra de la Biblia es una palabra que Dios escribió por medio de un autor humano. Prestemos atención entonces, hermanos, a la Biblia, porque es la palabra de Dios. Es la palabra de Dios. Es increíble, es una cosa que decimos tan a menudo que a veces como que no sentimos lo que significa. Que es la palabra de Dios, ¿no? Todos los autores de la Biblia lo resaltan porque es tan increíble. Moisés lo dice, los profetas lo dicen, Jesús siempre, o sea, no solo del pan vivirá el hombre, sino de toda palabra de Dios. ¿Cómo no vamos a prestar atención a esta palabra? Es la palabra poderosa del Creador del universo. El soberano creador del universo nos escribió un libro, hermano. Es un tesoro. Dices, sí, pero Josías, si somos honestos, es un poco diferente, ¿no? O sea, esta es una palabra escrita, tiene menos poder que una palabra hablada. No, es todo el punto de la inspiración. Pedro nos dijo en el versículo 21 que la Biblia tiene la calidad de ser una palabra hablada. Los profetas hablaron siendo inspirados, ¿no? Tiene la misma autoridad, el mismo poder. Es la palabra de Dios. ¿Cómo no vamos a prestar atención a una palabra tan poderosa como la palabra divina? Cuando Dios habla, cosas pasan. Dios habló y el mundo llegó a existir. La palabra de Dios, hermanos, tiene poder, poder para crear, poder para transformar tu alma. Tiene poder y jamás volverá a él vacía, siempre cumplirá su propósito, o para condenar al que la descuida, o para bendecir al que le obedece. ¿Y sabes lo más lindo para nosotros que somos creyentes? Es que Dios nos dice que su palabra tiene el propósito no solo de glorificar su nombre, sino también de transformar al creyente a la imagen de Cristo, que somos santificados por medio de la palabra, Juan 17:17. Pero dice en el 1:4 de que nosotros hemos llegado a participar de la naturaleza divina por medio del conocimiento de Cristo. Si no prestas atención entonces a esta palabra, pone en tela de juicio si de verdad quieres ser como Cristo, si realmente amas a sus perfecciones, porque es lo que este libro hace, nos transforma a su imagen. Qué lindo, qué precioso. ¿Tú crees que la Biblia tiene ese poder para cambiarte? Dale tu atención. Entonces, ¿no? En conclusión, hermanos, Pedro nos ha dado dos razones muy contundentes de por qué debemos prestar atención a la palabra. Es segura, sin invención humana,
y es divina, sin error humano. Ahora, leímos Isaías 66:2, donde Dios dice que mirará a aquel que es pobre y humilde de espíritu y que tiembla a su palabra. Entonces, si la pregunta es, ¿qué debe de ser nuestra actitud frente a la Biblia? He aquí la respuesta. Dios quiere que temblemos ante la Biblia porque es su palabra. Entonces, si hay gente acusándonos de exaltar demasiado a la Biblia, de reverenciar demasiado a la Biblia, su contención no está conmigo, está con Dios, porque Él es quien lo demanda. De hecho, pensando más en esto, la idea de temblar ante la palabra de Dios que Isaías dice, nos regresa a Éxodo 19, ¿no? De que ahí en Éxodo 19 hubo truenos y relámpagos, espesa nube sobre el monte. El monte humeaba y dice que Jehová descendió sobre el monte con fuego y luego habló con los israelitas. ¿Y qué hacían los israelitas? O sea, temblaban de miedo y dicen, Moisés, ya no, o vamos a morir. Ahora, dices, bueno, Josías, si Dios me hablara así, yo también temblaría. Ojalá que Dios me hablara de manera personal así. Pero es que Dios solamente me habla en la Biblia. ¿Dios solamente te habla en la Biblia? ¿Te das cuenta de cómo es que esto va en contra de todo lo que Pedro nos ha enseñado de la inspiración? Si la Biblia es una palabra inferior, el Espíritu Santo falló en su obra de cargar al autor humano. No puede ser. La inspiración asegura que la calidad de la Biblia está al mismo nivel que cada palabra que Dios haya hablado. La palabra de Dios no es una palabra inferior. De hecho, el autor de Hebreos, en referencia a Éxodo 19, dice que es una palabra superior. Dice esto: mirad que no desechéis al que habla. O sea, al que te habla ahora, en esta carta. Porque si no escaparon aquellos que desecharon al que los amonestaba en la tierra, en el monte Sinaí, mucho menos nosotros si desecháramos al que amonesta desde los cielos. ¿Ves de que el libro de Hebreos se considera como una amonestación celestial? Una voz enviada del cielo. ¿Por qué? Porque el Espíritu Santo transportó la palabra de Dios del cielo a la tierra por medio de la carta. Entonces Dios demanda que nuestra actitud frente a la Biblia sea consistente con lo que es la palabra de Dios. Hermanos, si en este momento Dios abriera el techo de este edificio y con relámpagos y con fuego dijera, oren sin cesar, ¿qué haría esto? ¿Qué haría? Orar, temblando con la cara al suelo, ¿sí o no? ¿Por qué no lo haces así cuando lees la Biblia? Porque no crees en la doctrina de la inspiración. Que Dios nos perdone. Vamos a orar. Señor, venimos a tu presencia con gratitud de que tu Espíritu Santo nos revele nuestro pecado. Y lo confesamos, Señor, tantas veces. Hemos leído tu palabra sin temblar. Hemos leído tu palabra sin reverenciarla, sin apreciarla, sin el entendimiento de que cuando leemos tu palabra, tú nos hablas. Hemos leído tu palabra sin confiar en su poder. Y te rogamos que nos perdone. Y que nos ayudes a prestar atención a tu palabra como nuestra
única lámpara, nuestra única antorcha en este mundo oscuro. Para que aprendamos, Señor, cómo eres tú. Queremos conocerte, Señor. Queremos conocer todas tus perfecciones. Queremos conocer todo lo que has hecho por nosotros. Para que tu Espíritu Santo nos transforme a esa imagen. Para que nosotros podamos luego transmitir y comunicar ese mismo mensaje a los que todavía no te conocen, Señor. Queremos ver que esta tierra sea llena de tu gloria, Señor. De que cada boca confiese el Señor de nuestro Cristo. Sabemos que un día lo hará, pero queremos verlo hoy. Así que te rogamos que obres por medio de tu palabra en tus siervos, para tu gloria. Amén.

Este día domingo y el próximo va a ser una meditación especial, instrucción especial sobre el tema del bautismo. No va a ser un sermón común, pero sí va a ser una instrucción particular sobre este tema del bautismo cristiano, su significado. La mayoría de nosotros hemos sido bautizados como creyentes y ya somos bautizados, y no quiere decir que eso nos hizo miembros del cuerpo de Cristo, pero sí hemos obedecido al Señor en ese paso. Algunos de ustedes todavía no lo han hecho. Son creyentes, pero todavía no lo han hecho. Y alguno estará pensando, bueno, Pastor Tolopilo, a mí me bautizaron cuando era niño. Eso no cuenta, no sirve para nada, como veremos hoy. Así que estamos tratando de, a través de esta corta serie de dos meditaciones sobre el bautismo, de motivar y ayudar, instruir a los creyentes en cuanto a esta doctrina tan importante, que no es una opción, es un mandamiento del Señor. Así que eso es lo que estaremos haciendo hoy y el próximo domingo también. Así que vamos a disponernos a comenzar, y para ello vamos a tratar de contestar algunas preguntas como comienzo, como introducción sobre el tema. ¿Qué significa el bautismo? ¿Quién debe bautizarse? ¿Por qué bautizarse? ¿Qué efecto tiene el bautismo? Y por supuesto, la pregunta que nos interesa más que ninguna otra es, ¿qué es lo que dice la Biblia sobre el bautismo? Eso es lo que nos interesa reconocer y ver, y por supuesto, estar seguros de que somos obedientes a eso. Así que vamos a pedir que el Señor nos instruya, nos bendiga. Padre, nos encomendamos delante de ti en este momento, pidiendo que tú, por medio de tu Espíritu, a través de tu palabra, a través de tu siervo, utilices esta meditación para beneficio de tu pueblo, los tuyos. Lo pedimos en el nombre de Jesús. Amén. Una de las paradojas más interesantes, extrañas tal vez, en la iglesia cristiana a nivel mundial, es que está repleta de bautizados que no conocen a Dios, pero se llaman o se consideran cristianos por el solo hecho de haber sido bautizados. Me refiero al bautismo infantil. Sin duda, muchos de ustedes fueron bautizados como bebés, en el contexto, en el pueblo, en la ciudad, en el país del cual ustedes vienen, como católico romano. Y la iglesia también está poblada por muchos cristianos que nunca fueron bautizados. Y aquí sí me refiero al bautismo genuino, al bautismo realmente nuevo testamentario. Algunos de ustedes se encuentran en ese grupo. Todavía no se han bautizado. La pregunta es ¿por qué? ¿Por qué existe también tanta confusión en cuanto a este tema, esta doctrina, el bautismo? A través de los años aquí en Grace Church, los que hemos estado aquí por un tiempo, sabrán ustedes que enseñamos y practicamos el bautismo que el Nuevo Testamento nos enseña. Muchos hoy en la Iglesia Evangélica Contemporánea no creen que es una doctrina tan importante. Al fin y al cabo, no afecta a mi salvación. Si me quiero bautizar, bien, si no, también. Esa no es la actitud que tenemos libertad de tomar como hijos de Dios, como creyentes. Y por tanto, muchas iglesias ni siquiera enfatizan el tema del bautismo. Otros ni siquiera ponen atención al modo del bautismo. Les da lo mismo aspersión que inmersión o con una manguera. Cualquier cosa. Como si eso no tuviera importancia. No, como veremos, tiene importancia también. Muchos de ustedes que vienen de un trasfondo católico romano o de alguna iglesia protestante, tales como metodistas, presbiterianos, luteranos, donde se practica el bautismo infantil, fueron bautizados de esa manera, en ese modo, y ¿de qué cuenta eso? ¿Tiene algún crédito para el bautismo futuro como cristiano? Como veremos, no tiene nada que ver. Millones y millones de personas nacidas en un país donde la iglesia del Estado,
la Iglesia Católica o alguna rama de la Iglesia Protestante han sido bautizados como infantes, como niños. Y esta es la razón por la que hay tantas personas que se creen cristianas, como dije, porque simplemente fueron bautizadas en la Iglesia como cristianos. La pregunta es otra vez, ¿es este bautismo válido? ¿De qué sirve ser bautizado como infante, como bebé? Entonces vamos a comenzar nuestro estudio sobre el bautismo hoy, meditando, examinando el tema del bautismo infantil, el bautismo de bebés, ya que la mayoría de ustedes han sido bautizados como bebés. Así que veamos. Es muy importante que como cristianos sepamos claramente lo que la Biblia enseña al respecto, ya que la gran mayoría de los, como dije, considerados cristianos a nivel mundial han sido bautizados como infantes. Y es importante entonces conocer lo que la Biblia nos dice acerca del bautismo. En la Gran Comisión, y pueden buscar ahí en Mateo capítulo 28, el Señor Jesús instruye a sus discípulos. Este es el pasaje básico al cual nos referimos cuando tenemos que hablar del bautismo. Mateo capítulo 28, versículos 18 al 20, dice así. Mateo 28. Y acercándose Jesús, dice el versículo 18, les habló diciendo, toda autoridad me es dada en el cielo y en la tierra. Id pues y haced discípulos de todas las naciones, bautizándolos en el nombre del Padre, del Hijo y del Espíritu Santo, enseñándoles a guardar todo lo que os he mandado, y aquí yo estoy con vosotros todos los días hasta el fin del mundo. Es un pasaje muy conocido, hasta lo sabemos de memoria. Pero notemos lo que el Señor dice. En primer lugar, el Señor dice que toda nación debe escuchar el Evangelio y los que creen, en otras palabras, los discípulos deben ser bautizados. Noten que no es una opción, es un mandamiento del Señor. Ustedes recuerdan el día de Pentecostés, allá en el capítulo 2 de Hechos, aquí tenemos el nacimiento de la iglesia cristiana, la primera generación de creyentes. Después de la predicación de Pedro, en ese increíble mensaje del apóstol, nace la primera iglesia, los primeros creyentes. Leemos, por ejemplo, en el versículo 38, y Pedro les dijo, arrepentíos y sed bautizados cada uno de vosotros en el nombre del Señor Jesucristo. Si bajamos hasta el versículo 41, leemos que entonces los que habían recibido su palabra fueron bautizados y se añadieron aquel día como 3,000 almas. Esta es la primera iglesia cristiana, 3,000 personas. Es claro en la Escritura que el bautismo es no una opción, sino un requisito. Es un mandamiento. Es un mandamiento para cada creyente en Cristo. Noten que los que fueron bautizados fueron todos aquellos que escucharon el Evangelio, pusieron su fe en Jesucristo y, por supuesto, fueron bautizados. El bautismo es un mandamiento que debemos obedecer como creyentes. Eso es lo que observamos en el Nuevo Testamento. El bautismo en el Nuevo Testamento es para creyentes y este, otra vez repito, es un mandamiento, no es una opción. ¿De dónde viene entonces este concepto y práctica de bautizar a niños? Bebés, que no tienen obviamente la capacidad ni el poder intelectual, ni de voluntad para creer y aceptar nada. Son bebitos, no pueden. ¿De dónde viene ese concepto de bautizar bebitos? Bueno, históricamente la práctica del bautismo infantil comenzó en el tercer siglo de la era cristiana, por supuesto, y ha sido la norma de la iglesia desde el siglo IV. Noten eso. La iglesia en general, la cristiandad, practica el bautismo infantil. Aún con la venida de la Reforma, esta práctica no cambió. La Reforma reformó muchas cosas, pero nunca reformó el bautismo infantil. Entonces veamos las razones por las que el bautismo infantil no es una doctrina bíblica y por lo tanto, si no es bíblica, debe ser ¿qué?
excluida, debe ser rechazada. La primera de estas razones es que, y esta sería suficiente para descartar el bautismo infantil de nuestra práctica o de la práctica de la iglesia en general, es que la práctica no se encuentra en la escritura. A algunos les parecerá raro. La práctica del bautismo infantil no se encuentra en la escritura. En ningún pasaje de la Biblia encontramos que esta, la Biblia, promueve, enseña o registra el bautismo de un solo niño. Entonces es imposible apoyar la doctrina del bautismo infantil con la Biblia porque no está ahí, no se encuentra ahí. Los historiadores han afirmado esta realidad, los teólogos, aún de denominaciones donde se practica el bautismo infantil, afirman que tal práctica no se encuentra en la Biblia. Por ejemplo, Martín Lutero. Todos conocemos ese nombre. Reformador, tal vez en la historia de la Reforma, el principal, el más conocido, junto con Calvino. Pero Martín Lutero afirmó esta realidad, de que el bautismo infantil no se encuentra en la Escritura. Y sin embargo, él lo practicaba. La Iglesia Luterana practica el bautismo de infantes. Calvino también afirmó esa realidad. Calvino, el gran Calvino. Un teólogo aún más moderno, el W.W. Warfield. Perdón, B.B. Warfield, un teólogo presbiteriano bien conocido, afirma que el bautismo infantil no aparece en la Escritura. Y sin embargo, él y la Iglesia presbiteriana lo practican. Uno esperaría entonces que el principio de interpretación sostenido por la Reforma, llamado el principio regulativo, que es este, si la Escritura no lo manda, entonces no se practica. Sin embargo, ellos que afirman eso, practican el bautismo de infantes. Es increíble que a pesar de este reconocimiento, el bautismo infantil no se encuentra en la Biblia, la Iglesia a través de los siglos lo ha practicado. La razón entonces no es bíblica, porque no está en la Biblia. ¿Cuál es la razón? Bueno, la razón por siglos ha sido política. En Europa, las naciones cristianas, tanto católicas como naciones protestantes, practicaron el bautismo infantil para mantener la unidad política y poder monolítico del Estado. Antes de la Reforma y después de la Reforma, Europa estaba dividida básicamente en naciones católicas y naciones protestantes. No había separación de Iglesia y Estado. Todo individuo nacido en una nación católica era católico por virtud de ser bautizado en la Iglesia Católica. Y por supuesto era parte del Estado. Todo individuo nacido en una nación protestante era protestante por medio del bautismo que él había recibido como niño. Si tú vivías en uno de estos países, tú no solo te encontrabas bajo las leyes civiles desde el punto de vista social, sino que también estabas bajo el código civil desde el punto de vista o ángulo religioso, porque no había separación de Estado e Iglesia. Por ejemplo, si tú eras español y nacías dentro de España, eso quería decir que también eras católico, por nacimiento y por bautismo, católico. Muchos de ustedes fueron bautizados como católicos romanos, apostólicos y romanos. Como algunos dicen, yo soy católico, apostólico y romano. Y voy a morir así. Bueno, algunos de ustedes ya no son eso. Pero ¿saben qué? Su registro de bautismo indica que usted es católico, apostólico, romano. Así que quéjense, vayan a decirle que los quiten de la lista porque ya no lo son. Estoy bromeando, por supuesto. Pero ese es el punto. Que toda persona que nacía en uno de estos países era o protestante o era católico por virtud de haber sido bautizado dentro de la Iglesia, ya sea protestante o católica. Y el bautizarse, otra vez, como creyente, si uno lo hacía, implicaba romper la ley o código civil religioso.
Claro, muchos creyentes, después de conocer a Cristo, dándose cuenta de su condición, querían bautizarse. Bueno, eso era romper la ley del Estado y la ley que gobernaba su país, lo cual traía consecuencias drásticas. ¿Saben qué era? La muerte. En otras palabras, tú pagarías con la vida el romper tu bautismo infantil como el único bautismo válido para el Estado. ¿Tú te quieres bautizar de nuevo? Ok, sufrirás la pena de muerte. Por ejemplo, en esta ley de los emperadores, y miren los nombres de estos dos, Honorio y Teodosio, con esos dos nombres ya ni da ganas de respetarlos. Segundo, en el año 413, en Europa, declararon esto: si alguno es convicto de haber sido bautizado, rebautizado de la Iglesia Católica, o sea, dejaste tu bautismo como católico y eres rebautizado, el que ha cometido este crimen vergonzoso, noten eso, junto con la persona que ha provisto el bautismo, serán castigados sin misericordia con la muerte. Así que si tú eras un pastor evangélico o una persona que dirigía una congregación evangélica con nuevos creyentes y estos creyentes que venían de extracción, lo que sea, católico como protestante, quieren rebautizarse a la luz de lo que el Nuevo Testamento dice, tanto tú como pastor como los que bautizabas, se acabó. Esa era una manera de mantenerlos en la iglesia, ¿no les parece? Bueno, el bautizado y el que bautizaba morían. Este tipo de práctica ocurrió en los estados católicos, como también ocurrió en las naciones protestantes. O sea que por ser protestantes no nos salvamos de haber cometido ese tipo de, no nosotros, pero nuestros antepasados, como Calvino, como la Iglesia Luterana. Creo que recuerdo, si bien no, espero que me acuerde bien, se lo preguntan a Josías, pero él me dijo que algunos de sus antepasados fueron perseguidos, maltratados y hasta eliminados por protestantes por eso, porque fueron rebautizados. Imagínense eso. Los anabautistas, que quiere decir los rebautizadores, justamente de ahí viene el nombre, aquellos que querían rebautizarse porque sabían que el bautismo infantil no les servía de nada, porque el Nuevo Testamento no enseña eso. Querían rebautizarse y lo hicieron, fueron perseguidos y en muchos casos eliminados. En ambos contextos, protestantes como católicos. Qué increíble y triste que los reformadores que creían en los distintivos de la Reforma, ¿se acuerdan cuáles eran? Sola Escritura, sola gracia, sola fide o sola fe, solo Cristo. Sin embargo, ejecutaron a cristianos porque simplemente querían ser rebautizados ahora como creyentes. Imagínense. Entonces las razones no fueron bíblicas, pero sí fueron políticas. Ustedes pueden observar entonces que esta manera de gobierno estatal mantenía el control y poder sobre su ciudadanía por medio de esta imposición civil del bautismo, el bautismo de infantes, y para evitar el derrumbamiento de la iglesia estatal. Y, por supuesto, la solidaridad nacional. Para impedir eso, liquidaban a los que querían rebautizarse. Entonces, claro, muchos lo pensarían muy seriamente antes de hacerlo. Aquellos que se van a bautizar en mayo 11, no se preocupen. No tienen, desde el punto de vista nuestro y de nadie aquí, venga de extracción católica o protestante, no se preocupe, su vida no corre riesgo alguno, a menos que tengan temor al agua y a ahogarse. Que entre paréntesis, tengo un promedio buenísimo. En todos los años que he bautizado, solamente 3 se me ahogaron. Nada de eso. ¿Qué acerca de los protestantes? Los católicos sabemos que practican eso. Lo hacen por tradición hoy, más que
motivos políticos, ya no existe ese motivo, lo hacen por tradición. Pero ¿qué acerca de los protestantes que creen que la Escritura es la base de toda práctica cristiana? Porque si el grito de la Reforma fue sola Escritura, ¿por qué practican algo que no se encuentra en la Escritura? Eso es interesante. Bueno, lo que tienen que hacer es tratar de buscar alguna base bíblica, de alguna manera. Sacarlo de la manga, lo que sea, pero buscar algo que les dé el apoyo que necesitan, por lo menos bíblicamente, para hacerlo. Algunos se refieren a pasajes como Mateo 19, 14, Marcos 10, 14 también, donde el Señor dice, dejad a los niños, venid a mí, porque de los tales es el reino de los cielos. Sabemos ese pasaje. El Señor también dice, a menos que uno de estos venga como un niño, no puede entrar en el reino de los cielos, etcétera, etcétera. ¿Pero qué tienen que ver esos pasajes con el bautismo? Ahí no vemos nada que esté relacionado o se refiera al bautismo. Nada que ver. Jesús está diciendo, por supuesto, en esas referencias, que Dios tiene un cuidado especial de los niños. Eso lo sabemos. Pero Jesús, noten esto, nunca bautizó a niños. Nunca bautizó a un solo niño. Nadie en la Biblia bautizó a niños. Nunca somos mandados a bautizar niños. Estas citas en los evangelios no son de ninguna manera referencias a o apoyo al bautizar niños. Es imposible ir ahí. Entonces, ¿qué pasajes, qué otros pasajes pudieran utilizar? Y sin duda, si usted se pone a hablar con algunos de esa extracción, le pueden sacar algunos de estos pasajes. En Hechos, capítulo 16, 1 Corintios también, donde hablan de casas que fueron bautizadas, todas familias enteras. Por ejemplo, leemos ahí en Hechos 16, si quieren verlo en un segundo. Hechos, capítulo 16, es el relato de la conversión del carcelero de Filipos. ¿Ustedes recuerdan? Pablo y Silas están ahí en la cárcel, cantando, alabando al Señor. Este terremoto viene. El carcelero tiembla por terror de que se habían escapado. Le dice Pablo, no temas, aquí estamos. Señores, ¿qué debo hacer para ser salvo? Creen en el Señor Jesucristo y será salvo. Bueno, continuando ahí, leemos en el versículo 32, Hechos 16, 32. Y le hablaron la palabra del Señor a él y a todos los que estaban en su casa. Esto después de que salieron de la cárcel. Y el versículo 33 dice, y él los tomó en aquella misma hora de la noche y les lavó las heridas. Enseguida fue bautizado él y todos los suyos, su familia. Esta no es una mención de un bautismo infantil, ni tampoco es apoyo para bautizar infantes, porque el contexto de ese pasaje claramente indica que los que fueron bautizados fueron los que creyeron. Noten el versículo 34 del mismo capítulo. Llevándolos a su hogar, dice, les dio de comer y se regocijó grandemente por haber creído en Dios con todos los suyos. Reina Valera dice, con toda su casa. Es un vocablo en griego que quiere decir toda su casa, se refiere a todos los que estaban en su casa. Esta no es una referencia a niños. Son todos los que creyeron en su casa. Que era su familia inmediata, servidores en la casa, esclavos, lo que sea. Esto es muy, muy notable. En estos pasajes que se usan como cierto respaldo para defender el bautismo infantil, no podemos encontrar en ellos a ningún infante, ni siquiera uno. Algunos ven el respaldo en 1 Corintios 7, donde Pablo está hablando acerca de un matrimonio mixto, donde uno de ellos es creyente y el otro no, ¿qué pasa con los hijos? ¿Es el creyente, puede el creyente separarse del individuo no creyente porque ahora es creyente, nueva criatura en Cristo, etcétera, etcétera? Entonces me separo de este infiel, este pagano. Y noten lo que dice Pablo en el capítulo 7, 1 Corintios 7, versículo 12. Pero a los demás digo yo, no el Señor, que si un hermano tiene una mujer que no es creyente y ella consiente en vivir con él, no la abandone. Y la mujer cuyo marido no es creyente y él consiente en vivir con ella, no abandone a su marido.

una influencia positiva, algo que tiene un impacto, de alguna manera, un impacto sobre los hijos. La siguiente era una pregunta de los cristianos que en esos primeros días, que como dije, se convertían a Cristo, ahora soy cristiano, tengo el derecho yo de separarme del que no es creyente en mi relación aquí y me caso ahora con un creyente. Así estamos todos bien. Y Pablo dice, no, no abandones al que no es creyente si todavía quiere estar contigo. Y lo mismo, sea esposo o esposa. Entonces, Pablo tiene que corregir eso. Y Pablo dice, no, si el no creyente desea vivir en su relación matrimonial con el creyente, no debe abandonarla porque el inconverso y los hijos en ese matrimonio son bendecidos con y a través del Hijo de Dios en esa relación. Qué interesante, ¿no? Así que no pierdan, algunos de ustedes que están en esa condición donde están casados con una persona no creyente, piensen en esta instrucción del apóstol Pablo. Si quieren leer más al respecto, 1 Pedro capítulo 3, versículos del 1 al 7, tiene que hablar de eso también. El punto es que todos estos pasajes que se usan de alguna manera para respaldar el bautismo infantil no funcionan bajo el escrutinio y cuidadosa interpretación bíblica. No sirven, no funciona así. No es ni lógico, ni necesario o válido llegar a la conclusión que estos prueban el bautismo de niños. No lo prueban. Hace unos años estuve en una charla, no una charla, un debate entre R.C. Sproul y nuestro pastor, John MacArthur, en Pasadena, me acuerdo, en vivo estuve ahí, en ese debate, y finalmente R.C. Sproul, me acuerdo que dijo, bueno, yo no puedo argumentar bíblicamente. Puedo argumentar el tema desde el ángulo teológico, pero no voy a buscar pasajes bíblicos porque no están ahí. Bueno, fue honesto. Calvino dijo lo mismo, Lutero dijo lo mismo. ¿Quién es R.C. Sproul para ir en contra de esos, no? El punto es que, ¿quién ganó el debate? Bueno, desde mi ángulo, desde mi punto de vista, nuestro pastor ganó el debate. Pero el punto no es que ganó el debate, el punto es que, ¿qué es lo que la Biblia dice? Y si la Biblia dice eso, pues se acabó el debate, ¿no? Seguimos. Como dije, es una clase, esto no necesariamente un sermón común. Bueno, la primera razón entonces para rechazar el bautismo infantil es que el bautismo infantil no existe en la Biblia, no está ahí. Una segunda razón es que el bautismo de infantes no es el bautismo que se practicaba en el Nuevo Testamento. El bautismo de un bebé no tiene sentido. No significa nada. En cuanto a la condición espiritual del niño, no le afecta para nada, no tiene nada que ver. El bautismo de niños no está en la Biblia, no es el bautismo del Nuevo Testamento, y esto no puede negarse cuando uno estudia el Nuevo Testamento y observa a qué se le llama bautismo en el Nuevo Testamento. Los únicos que son bautizados en el Nuevo Testamento son personas que han venido a fe en Cristo Jesús, nadie más. Y siempre el bautismo es por inmersión en agua, nunca por aspersión sobre la cabeza del bautizado. Dos palabras expresan la idea del bautismo en griego, en el Nuevo Testamento, bapto y baptizo. Ambos quieren decir estos verbos, sumergir. Sumergir. Existe otro verbo que significa salpicar, ratismo, que no se usa en el contexto de bautismo de creyente, no se usa así. Aún Juan Calvino, quien practicaba el bautismo infantil, escribió lo siguiente, la palabra bautizar significa sumergir. Es cierto que la inmersión fue la práctica de la primera iglesia. Reconocía eso. Y claro, si uno es honesto, tiene que hacerlo. Esta ordenanza de Dios fue designada por él de tal manera que aún las palabras, noten ustedes, las palabras que se utilizan para traducir bautizar son palabras que significan sumergir. El bautismo es un mandamiento a cada creyente que provee un simbolismo visual de una realidad espiritual. Eso es lo que hacemos cuando bautizamos a una persona. Estamos, por medio de ese testimonio visual, revelando una realidad

que ha sucedido espiritualmente, internamente. Por eso Pablo, por ejemplo, en Gálatas 6, que leímos hace un rato, en Gálatas 6, capítulo 6, versículo 4, versículo 3, dice: o no sabéis que todos los que hemos sido bautizados en Cristo Jesús hemos sido bautizados en su muerte. Y aquí Pablo está hablando de una realidad espiritual. Ser bautizado en Cristo es ser bautizado en Él, ser identificado con Cristo, estar unido a Cristo. Y Pablo nos dice que fuimos unidos a Cristo en su muerte y en su resurrección. Y eso es lo que hacemos cuando nos bautizamos o la gente se bautiza. Refleja lo que ya ha sucedido. El versículo 4 dice: por tanto, hemos sido sepultados con Él, con Cristo Jesús, por medio del bautismo para muerte, a fin de que como Cristo resucitó de entre los muertos por la gloria del Padre, así también nosotros andemos en vida nueva. Ven que son todas expresiones y enseñanza que tiene que ver con realidades espirituales, no un rito externo. Por eso predicamos el Evangelio a toda criatura y bautizamos a los que solo a los que confiesan fe en Cristo Jesús. Porque eso representa unión con Cristo. El bautismo del creyente es también testimonio, por supuesto, a la iglesia, al resto de los creyentes, a los redimidos. La iglesia que está compuesta solo de los que han hecho confesión pública y pertenecen al Señor Jesucristo. Esa es la iglesia, los redimidos, los regenerados, no los que fueron bautizados como bebé en algún punto. El bautismo público entonces asuma que el profesante, cuando damos el testimonio, la persona que da testimonio, ha recibido por fe a Cristo Jesús y renuncia a su vieja manera de vivir, abraza el Evangelio, confiesa públicamente su fe en Jesucristo y es extraído de las aguas, por decirlo así, a una nueva vida. Son símbolos. ¿Ven? ¿Nueva vida de qué? ¿En contraste a qué? A la vida vieja. Un bebé no tiene una vida vieja a la cual puede decir: he sido librado de mi vida anterior. Si era un bebé, ¿qué va a decir? ¿Qué va a hacer? ¿Ven ustedes la incongruencia del bautismo infantil? En cada caso de un bautismo en el Nuevo Testamento, entonces es bautismo de una persona con fe verdadera y salvación personal que se dan por sentado. Se dan por sentado. Entonces, el bautismo infantil no está en la Biblia, no es el bautismo que la iglesia cristiana practica en el Nuevo Testamento, y en tercer lugar, debe ser rechazado porque no es el sustituto de la marca abrahámica de la circuncisión. A eso se refería R.C. Sproul cuando dice: mi debate no es bíblico, mi debate es, y argumento es teológico. A eso se refiere, a eso se refería. Aquellos que arguyen por bautizar a un niño, el argumento es teológico, no es bíblico. ¿Y en qué se basan? Bueno, una de las ideas detrás del bautismo infantil entre los grupos reformados que acabo de mencionar, la iglesia reformada, la iglesia presbiteriana, la iglesia luterana, etc., es que el bautismo hoy toma el lugar que la circuncisión tenía en el Antiguo Testamento con el pueblo de Israel. Esa es la referencia, en eso se apoya. Y entonces lo que hacen es una inferencia. Decir que la iglesia e Israel son equivalentes. El pueblo de Dios en el Antiguo Testamento es Israel, el pueblo de Dios en el Nuevo Testamento es la iglesia, por lo tanto, Israel y la iglesia son conceptos paralelos, como se identificaba un judío con el pueblo de Israel a través de la circuncisión, como se identifica hoy a un bebé por medio del bautismo. Entonces dicen que la circuncisión y el bautismo son conceptos paralelos. ¿Ven qué difícil es probar eso? Entonces, la circuncisión es el trasfondo que se utiliza hoy para decir que el bautismo infantil es una práctica válida. ¿Ven que es un argumento teológico, pero es un argumento muy, muy débil también?
Lo que ellos dicen es que así como la circuncisión era la marca de que un niño pertenecía a la nación de Israel, hoy el bautismo de un niño es la marca de que ese niño pertenece a la iglesia. Tenemos un problema aquí, porque Israel solo bautizaba a varoncitos. Circuncidaba a varoncitos. Dije bautizaba, ¿no? Disculpen. ¿Qué hacían con las niñas? No, las niñas no eran circuncidadas, los varones eran circuncidados. Entonces, ¿qué hacemos hoy? Qué interesante que los que dicen que ese es el trasfondo, bautizan a niños y a niñas, bebés. Entonces, no hay un paralelo exacto, ¿verdad? Ahí está. Yo no quiero mofarme de esto, simplemente hacerles ver a ustedes que por eso bautizamos como bautizamos aquí, porque ese es el bautismo que se encuentra en la palabra de Dios. ¿Ok? Hoy les hablo como profesor. Veamos unos minutos el significado de la circuncisión en Israel. ¿Qué es eso de la circuncisión? Bueno, todo varón judío en el Antiguo Testamento y también en el Nuevo Testamento era circuncidado al octavo día después de haber nacido, era circuncidado el varoncito. Cada uno de ellos eran circuncidados y esto era la señal de que pertenecía a un grupo de personas, un grupo étnico de personas que eran los judíos, era Israel. Era un símbolo de pertenecer a la nación de Israel. No era un símbolo de salvación, la circuncisión. Nunca significó eso, porque claramente Pablo enseña, por ejemplo, en Romanos 9:6, pero no es que la palabra de Dios haya fallado, porque no todos los descendientes de Israel son Israel. El hecho de ser circuncidado como judío no quiere decir que tú eres realmente judío, el Israel espiritual de Dios. No. La mayoría de Israel hoy no son salvos. La mayoría de Israel a través de los siglos no ha sido salvo. Capítulo 9 de Romanos, también versículo 27, Isaías exclama en cuanto a Israel, aunque el número de los hijos de Israel sea como la arena del mar, ¿se acuerdan eso? Solo el remanente será salvo. Entonces, aún en Israel, de todos los millones y millones y millones de Israel, de judíos que fueron circuncidados, solo el remanente es salvo. O sea que la circuncisión obviamente no indica ni garantiza salvación. Bueno, la circuncisión solo quería decir que el niño pertenece a este grupo étnico de judíos. Y la circuncisión no indicaba nada acerca de la condición espiritual del individuo, la persona circuncidada. Pero el bautismo en el Nuevo Testamento siempre, escuche esto, eso es la circuncisión en el Antiguo Testamento. El bautismo en el Nuevo Testamento siempre tiene que ver con la salvación. La circuncisión en el Antiguo Testamento nunca tuvo que ver con la salvación. No hay conexión entre las dos. También es importante observar que la circuncisión no tenía aplicación a las niñas de Israel, ya lo dije. Solo los varoncitos eran circuncidados. Hoy los que bautizan infantes bautizan niños y niñas. Entonces, tienen un problema ahí también. Si el bautismo es un sustituto de la circuncisión, y es lo que ellos dicen, ¿por qué Pablo no trató de disuadir a los judaizantes? ¿Se acuerdan? ¿Qué hacían los judaizantes? Decían que los judíos cristianos, además de su fe en Cristo, tenían que ser ¿qué? Circuncidados. ¿Por qué Pablo no deshizo el argumento? Diciendo, no, no se preocupen, hoy no tenemos la circuncisión, pero tenemos el bautismo. Estos cuates fueron bautizados, así que no se preocupen. Es lo mismo. Estoy usando una expresión demasiado mexicana ahí, pero él pudiera haber calmado el argumento y decir que no se preocupen, hoy bautizamos en lugar de circuncidar, pero no lo hizo. Tal instrucción no existe en el Nuevo Testamento. Los que bautizan a bebés dicen que al bautizar un niño lo estamos introduciendo entonces al pueblo de Dios, a su iglesia. Así como los niños circuncidados del Antiguo Testamento eran integrados a la membresía del pueblo de Dios, la nación judía, lo mismo hacemos hoy. Esta es una explicación muy difícil de probar.
porque la Biblia no enseña eso. ¿Dónde está el pasaje que nos mueve en esa dirección? No hay pasajes. El único bautismo que el Nuevo Testamento enseña, otra vez lo repito, porque es tan importante, es el bautismo de creyentes en Cristo, ya que un bebé no puede creer exactamente qué tiene como sentido o qué sentido tiene el bautismo infantil. No tiene sentido. No tiene sentido. Así que si usted viene de un trasfondo donde fue bautizado como bebé y piensa que esto le sirve como crédito ahora que es creyente en Cristo, no le sirvió de nada, porque ese bautismo no le sirvió de nada. Y ni siquiera lo bautizaron como debe ser, sino que le echaron agüita arriba de la cabeza, ¿no es cierto? Así, peor todavía. Bueno, algunas de las iglesias protestantes creen que el bautismo infantil salva al niño. No todas, pero algunas sí. Aún la Iglesia Católica piensa que el bautismo infantil como que inyecta gracia en la vida de esta personita. Y en el futuro ya es hijo de Dios. Esto se llama regeneración presunta. En otras palabras, se presume que el bebé cuando es bautizado es regenerado a través del bautismo. Es una presunción, no existe, no está ahí en la Escritura. ¿Ven qué complicado es todo esto? Quiere decir que las personas las que consideramos regeneradas porque han sido bautizadas como niños, ¿consideramos a las personas porque han sido regeneradas porque fueron bautizadas como niños? No, no. Aunque vivan como el diablo el resto de sus vidas, por supuesto que no. La mayoría, todos, los bautizados como bebé, su naturaleza jamás cambió. Jamás fueron regenerados, por lo tanto viven como el resto del mundo, muertos en delitos y pecados, porque nunca fueron regenerados por medio del bautismo. No les sirvió de nada, otra vez. Si usted piensa que a lo mejor me sirvió de algo, borre ese pensamiento de su mente. Bueno, si alguno está en Cristo, nueva criatura es. Las cosas viejas, ¿qué? Pasaron, y aquí todas son hechas nuevas. Esa declaración de Pablo no puede ser aplicada a un bebé que acaba de ser bautizado. ¿Cómo que nueva criatura es y las cosas viejas pasaron? No hay cosas viejas para un bebé. Bueno, ¿qué son las cosas viejas? La vida antes de Cristo, lo que éramos antes del Señor, antes de conocer a Cristo Jesús. Esa es la vida vieja. Bueno, si decimos que los bautizados como infantes bajo la cobertura de la iglesia cristiana son parte del pueblo de Dios, entonces tenemos, y de hecho es lo que sucede, una multitud de personas bautizadas en la iglesia cristiana que no son salvos. ¿No es cierto? Que de hecho es la realidad. Bueno, entonces este concepto del bautismo infantil y la regeneración conectada al bautismo infantil no tiene ningún sentido, no está en la Escritura. Bueno, debe ser abandonado. No podemos continuar sosteniendo esa posición y al mismo tiempo decir que por gracia soy salvo por medio de la fe y esto no es de vosotros, pues es don de Dios. No pega, ¿no es cierto? No van juntos. Ahora, la última razón por la cual el bautismo infantil no puede ser sostenido o debe descartarse es que no es consistente con la naturaleza de la iglesia. No está en la Escritura, lo vimos. No es el bautismo que se practica en el Nuevo Testamento, no es el equivalente de la circuncisión en Israel y ahora no es consistente con la naturaleza de la iglesia. La iglesia de Cristo es, en el Nuevo Testamento, la comunidad de los que han sido redimidos, los regenerados, los convertidos. ¿Y cómo llegaron a esa posición? Vinieron a salvación por gracia a través de la fe. El bautismo infantil confunde este claro concepto bíblico de la iglesia porque permita que esta, la iglesia, esté compuesta de creyentes entonces y no creyentes. No, la iglesia de Cristo es la iglesia de los redimidos, el pueblo de los redimidos. No podemos llegar a esa conclusión de decir que la iglesia son los bautizados y también los que posteriormente fueron redimidos por fe. No, esa mezcla no se puede sostener. Pero eso es lo que se hace al aceptar el bautismo infantil como entrada a la iglesia y se da por hecho eso. No.
Los que hacen eso han mezclado y confundido el significado y la naturaleza de la verdadera iglesia de Cristo. La única manera de entrar a la iglesia de Cristo es por medio de la fe personal en el Señor Jesucristo. Por medio de la fe personal en Cristo Jesús. Un creyente verdadero es uno que ha nacido de nuevo y ha sido justificado por fe en el Señor Jesucristo, por fe en Cristo Jesús, fe en su obra, su muerte y su resurrección. Entonces, el testimonio de esta realidad se encuentra en el bautismo de un creyente tal como lo practicamos aquí en Grace Church o en muchas iglesias evangélicas. ¿Qué hacemos? Simplemente venimos a las aguas del bautismo y algunos de ustedes van a hacerlo el próximo 11 de mayo y espero que como resultado de este sermón y el, o mejor enseñanza, y el próximo domingo, algunos que lo estaban pensando y tal vez debatiéndose si lo hacían o no lo hacían, pidan la solicitud a los ujieres y queremos ver sus nombres. Y por supuesto no solamente sus nombres, sino también verlos en el próximo servicio de bautismo. Entonces el bautismo de infantil no tiene ninguna eficacia, no sirve, no provee gracia, no confiere fe. Es simplemente un símbolo, pero un símbolo sin sentido, en contraste al bautismo cristiano, que tiene el precioso significado y sentido. Yo me identifico con Cristo Jesús en su muerte y en su resurrección y ahora tengo una vida nueva. Eso es lo que el bautismo simplemente indica.

Abramos nuestras Biblias de nuevo a Romanos capítulo 12. Romanos capítulo 12, versículo 1. Así que, hermanos, os ruego por las misericordias de Dios que presentéis vuestros cuerpos en sacrificio vivo, santo, agradable a Dios, que es vuestro culto racional. No os conforméis a este siglo, sino transformaos por medio de la renovación de vuestro entendimiento, para que comprobéis cuál sea la buena voluntad de Dios, agradable y perfecta. Versículo 2. No os conforméis a este siglo. Un hombre está en peligro cuando no se da cuenta que está en peligro. Muchas veces en nuestra cultura, aún los cristianos caminan como en una amistad con el mundo y no se dan cuenta cuán peligroso es el mundo. Muchos pastores, muchos padres también, tienen una relación demasiado amistosa con el mundo y no se dan cuenta que el mundo y todas sus ideas, sus herejías, son peligrosísimas. Mira, Jesús dijo que el diablo mata, el diablo mata. Muchos piensan que el diablo mata por medio de poseer a personas y un montón de cosas así. Pero no es cierto. El diablo mata por medio de la mentira, por medio de la herejía, por medio de la falsa doctrina, por medio de la tentación. Para ser hombres de Dios y para proteger a las personas que el Señor nos ha dado, nosotros tenemos que aprender a reconocer cuál es falso, cuál es verdadero. Doctrina buena, doctrina falsa, la verdad, la mentira. Pero un hombre que no tome en serio el peligro que hay en el mundo es un peligro también a su iglesia y su familia. ¿Y cómo podemos crecer en nuestra capacidad de no solamente discernir lo malo que hay en el mundo, sino también ver que es de verdad peligroso? Solo por medio de separarnos del mundo, separarnos del pecado, separarnos de las influencias que el diablo usa y renovar nuestras mentes en la palabra de Dios. Hay un principio que encontramos en las Escrituras que si la raíz es santa, también las ramas santas. Si la raíz no es santa, entonces las ramas también no van a ser santas. Podemos decir eso con respecto a la iglesia. Si tenemos un pastor que está andando en el mundo, que está siendo poco a poco más conforme al mundo, él va a ser un peligro en la iglesia. Si tenemos un padre, y muchos de ustedes son padres, que camina en una relación amistosa con el mundo, eso también va a hacer daño a su esposa y a sus hijos. Nosotros tenemos que darnos cuenta que en el día de juicio, no solamente soy responsable por mí mismo, sino también soy responsable por las personas que el Señor me ha dado. Más autoridad que tengo, más responsabilidad que tengo. Muchas veces los pastores quieren hablar de su autoridad espiritual, pero no se dan cuenta. En el día de juicio van a tener que dar cuentas al Señor por la autoridad que tienen y cómo han usado su autoridad. También los hombres, ¿no? En sus familias, mujer, debes someterte a mí porque yo soy la cabeza, yo soy la autoridad. No creo que vas a estar hablando así en el día de juicio. Porque con mucha autoridad viene mucha responsabilidad. Si el pastor está andando en el mundo, la congregación también. Si el padre, el esposo está andando en el mundo, la familia también va a sufrir
Entonces, John Wesley una vez dijo que le gustaría tener hombres que solamente temían a Dios y al pecado. ¿Tienes miedo del pecado? ¿Tienes miedo del mundo? ¿Reconoces el poder del pecado? ¿Reconoces el poder de un programa en la televisión que es por el cual se enseña herejía? ¿Reconoces el poder de un dibujo animado que en vez de comunicar verdades bíblicas está enseñando cosas mundanas? Hermanos, no debemos ser legalistas. No debemos tener miedo de cara sombra. Pero hermanos, debemos tener discernimiento. Bastante discernimiento. ¿Por qué? Si el diablo pasa por la puerta ahora y entra anunciando que él ha llegado y él es el diablo, todos nosotros vamos a reconocerlo y vamos a estar en contra de él. Vamos a evitarlo. Pero él no entra así. Él no entra así. Él entra como una luz. Es lo mismo en la familia, es lo mismo en la iglesia. Para discernir la voz del mundo, nosotros no necesitamos estudiar el mundo. Pero para discernir la voz del mundo, solamente necesitamos estudiar la verdad. Renovar nuestras mentes en la verdad y vamos a empezar a reconocer cuando la mentira entra. Cuando la mentira está influenciando nuestra familia o nuestra iglesia. Entonces, empieza acá, no os conforméis a este siglo, no solamente para tu propio bienestar, hombre, sino para el bienestar de tu familia, de tu esposa, de tus hijos. También, si eres pastor, para el bienestar de tu iglesia. Y no solamente los pastores, cualquier hombre en la iglesia va a tener una influencia. Y si tú eres un hombre mundano, tú vas a tener influencia no para el bienestar de la congregación, sino para su destrucción. Entonces dice, no os conforméis a este siglo. ¿Pero qué debemos hacer? Sino transformaos por medio de la renovación de vuestro entendimiento. En este texto no dice la renovación de nuestra mente por medio de la palabra de Dios. Pero si estudiamos toda la Biblia, reconocemos que la mejor manera de renovar nuestra mente es por medio de leer, estudiar, memorizar y meditar en la palabra de Dios. De nuevo, voy a volver a decir algo que he dicho varias veces ya. De una forma, la vida cristiana no es un misterio. Y caminar en el poder del Espíritu Santo no es un misterio. Y la vida cristiana exitosa no es un misterio. ¿Qué debemos hacer? Debemos renovar nuestra mente en la palabra de Dios. Debemos vivir una vida de oración. Debemos mantener comunión con otros hermanos que también tomen en serio el llamado de Dios. Debemos evitar las malas influencias, cualquier voz que hable en contra de las Escrituras. Pero ¿sabe qué? La mayoría de los hombres, aún muchos pastores, no tomen en serio estos principios tan básicos y importantes. Cada uno está buscando una solución, ¿no? Milagrosa. Tú necesitas ir a tal congregación, ellos van a poner sus manos sobre ti, vas a recibir poder y ahí vas a poder vivir la vida cristiana con victoria. Siempre queremos algo instantáneo. En vez de vivir una vida disciplinada haciendo lo que el Señor nos ha mandado, debemos renovar nuestra mente. ¿Cómo? Primeramente vamos a hablar un ratito de la palabra de Dios. Pastor, una pregunta. Por supuesto, no tienes que contestar en voz alta,
Pero de verdad necesitas contestar la pregunta. Eres pastor. Si vas a seguir en los pasos de los apóstoles, tú vas a reconocer que tu ministerio principal es la palabra de Dios y oración. Pastor, ¿cuánto tiempo estás renovando tu mente en la palabra de Dios? ¿Cuánto tiempo? Si tú dices, ay, pero estoy tan ocupado, ¿no es cierto que hay algunos acá que sí, quizás estudian la Biblia menos que media hora? ¿Que tienen pequeñas devocionales leyendo quizás un libro escrito por otro hombre? Pastor, tu trabajo principal es saber lo que Dios ha dicho por medio de su palabra. Ahora tú dices, pero yo no soy pastor, yo soy padre de familia. ¿Has leído Deuteronomio capítulo 6? ¿Y tu responsabilidad en cuanto a la palabra de Dios y la enseñanza de ella? Tú dices, pero es un principio del Antiguo Testamento. Está bien, has leído Efesios 6. Porque la enseñanza de tus hijos no es la responsabilidad de tu esposa. Tampoco es la responsabilidad de la iglesia. Es la responsabilidad de cada padre de familia. Pero para enseñar a tus hijos, tú tienes que saber lo que la palabra de Dios dice. Ahora, un ratito, solamente para ver una ilustración de un hombre que tome en serio la palabra de Dios, vamos a Salmos, capítulo 1. Aquí podemos ver en el Antiguo Testamento exactamente lo que Pablo está diciendo en el Nuevo Testamento. ¿Qué dice él? Que no debemos conformarnos al mundo. ¿Qué debemos hacer? Debemos renovar nuestra mente en la palabra de Dios. ¿Qué tenemos aquí? Versículo 1 de capítulo 1 de Salmos. Bienaventurado el hombre que no anduvo en consejo de malos, ni estuvo en camino de pecadores, ni en silla de escarnecedores se ha sentado. Es un hombre que rehúsa ser hecho del mismo molde del mundo. Es un hombre que ha tomado una decisión que no solamente no va a participar en las obras oscuras de este mundo, sino él va a alejarse totalmente de sus consejos, de su influencia. Él no va a participar con ellos. Él no va a estar con ellos. Él toma en serio la separación. Ahora, hermanos, en mi vida, en mi vida cristiana he estado con muchos pecadores. Un tiempo yo predicaba mayormente en la calle. Yo vivía aún en una misión en el centro de una ciudad muy, muy grande. Yo vivía con la gente de la calle predicando. Pero tú puedes estar ahí predicando sin participar en las obras de ellos, sin recibir sus consejos. Entonces, no estoy diciendo que todos nosotros debemos mudarnos a un sitio en Alaska donde no hay gente, solamente osos. No estoy diciendo eso, pero lo que estoy diciendo es que tú tienes que tener la convicción que cualquier mentira me puede contaminar. Debemos evitar todo lo que no está de acuerdo con las Escrituras. Y tenemos que guiar nuestras iglesias para que los hermanos hagan lo mismo. Y tenemos que guiar a nuestras esposas y hijos para que también tomen en serio el pecado y lo eviten. Bienaventurado. Hermano, escudriña tu vida un ratito. ¿Dirías que eres un hombre bienaventurado? Tu vida, aunque haya sufrimiento,
aunque hay pruebas, puedes decir que se nota que tu vida es una vida bendecida por Dios. Yo veo tantos hermanos en la iglesia que no solamente no se ve la bendición en su vida, sino que ellos mismos dicen que no hay bendición en su vida. Pero cuando les hablo y les pregunto, ¿cuánto tiempo estás leyendo, estudiando, meditando, aplicando la palabra de Dios en tu vida? Ellos dicen cero. Muchos pastores dicen, caramba, en mi iglesia no hay bendición. Personas no están convirtiéndose. Personas no están creciendo. Pastores, aunque lo neguemos, tenemos que reconocer, la iglesia va como los líderes van. La iglesia anda conforme a cómo los líderes andan. El hecho que tú prediques cada domingo no demuestra a nadie que eres un hombre de la palabra. También tu vida, y no solamente en la iglesia, sino también en la familia. Personas pueden ver a través de ti que renovar la mente en la palabra de Dios trae bendición. Eres un ejemplo de la bendición que la palabra de Dios trae a los que renuevan su mente en ella. Y no estoy hablando como muchos falsos profetas en la televisión. Cuando yo hablo de bendición y prosperidad, ni estoy pensando en un Mercedes-Benz. Estoy pensando en algo mucho más alto. La presencia de Dios, conformidad a Cristo y la paz que el Espíritu Santo da a una persona que anda con el Señor. Hermanos, todo empieza con la palabra de Dios. Ahora, dice, bienaventurado el varón que no anduvo en consejo de malos, ni estuvo en camino de pecadores, ni en silla de escarnecedores se ha sentado. No tiene nada que ver con las ideas del mundo. Versículo 3, o versículo 2. Sino que en la ley de Jehová está su delicia, y en su ley medita de día y de noche. Medita. Si medita en la ley, es porque también ha memorizado la ley. Y si ha memorizado la ley, es porque también ha estudiado, leído y ha estudiado la ley. ¿Puedes ver la relación que el hombre bienaventurado tiene con la ley de Dios, con la palabra de Dios? También podemos ver esto en las epístolas de Pablo, en Colosenses y Efesios. ¿No es interesante que cuando Pablo habla de la llenura del Espíritu Santo, él describe algunos resultados y los resultados son casi los mismos como en Colosenses, donde él demuestra el beneficio de meditar en la palabra de Dios, de tener la palabra de Dios, la palabra de Cristo en el corazón? No me hables. Mira, yo hablo bastante de la llenura del Espíritu Santo. Yo veo la necesidad de la llenura del Espíritu Santo. Pero no me hables acerca de la llenura del Espíritu Santo sin hablarme de la palabra de Dios. Porque muchas personas que hablan en el día de hoy dicen que tienen la llenura del Espíritu Santo, no. Ellos tienen un fuego falso. Muchos. Porque su llenura no tiene nada que ver con la palabra que el Espíritu inspiró. Y si menosprecias la palabra, menosprecias al Espíritu Santo que escribió la palabra. Les voy a contar una historia. Una vez una iglesia me invitó a predicar, ¿no? Entonces yo llegué y yo senté atrás esperando. Iban a llamarme para que yo predicara. Pero pasamos como 2 horas, personas, ¿no?, dando testimonios de visiones que habían visto, de
milagros que habían sucedido esa semana. Una persona decía que salió del baño y él vio la palabra de la Biblia flotando en el aire en su cuarto de estar. Un montón de cosas. Yo pensaba, ay, ¿en qué me he metido? Y yo estaba sentado ahí escuchando, caramba, estas personas son tan espirituales, han visto tantas cosas. Entonces subí al púlpito y yo dije, vamos a estudiar en 2 Timoteo capítulo 2, versículo 2. Y los líderes estaban, ¿no?, en las primeras bancas. Y algunos de ellos empezaron a buscar en el índice de su Biblia dónde estaba 2 Timoteo. Entonces yo mirando así, yo dije, ah. Entonces yo dije a la congregación, hermanos, soy más o menos bautista, pero voy a profetizar. Cerré mis ojos y empecé a profetizar. Yo les dije, en las últimas 2 horas, ustedes han hablado de visiones, de ángeles, de Biblias flotando, y de verdad, ustedes no han visto nada. Son como niños viendo caras en las nubes, pero no han visto nada de Dios. ¿Por qué? Porque mira cómo ustedes menosprecian la palabra de Dios. Ni sus líderes pueden encontrar 2 Timoteo. Si ustedes no van a apreciar la revelación que el Señor ya te ha dado, ¿por qué te va a dar más revelación? Todos en el día de hoy están buscando visiones y un montón de cosas supuestamente milagrosas simplemente porque son hombres carnales que no saben cómo decir no a la carne y sí al Espíritu Santo y estudiar la Biblia y estudiar la palabra de Dios. No quiero ser ofensivo, pero quiero hablar la verdad. Y por medio de estas revelaciones, personas no están andando en santidad. Están andando en carnalidad. Para ser hombres santos, para ser hombres bienaventurados, ¿qué necesitamos hacer? Lo que la Biblia dice. ¿Y qué dice? Sino que, versículo 2, sino que en la ley de Jehová está su delicia, y en su ley medita de día y de noche. De día y de noche, en hebreo, significa de día y de noche. Que significa cuando hay luz y cuando no hay luz. Que significa en el día y en la noche. Solamente para que sepan, para que no se confundan. ¿Qué significa siempre? Siempre. Siempre. Ahora, algo muy importante, y de verdad he venido acá, es como 5 días, he aprendido bastante de los alumnos, porque anoche yo estuve hablando con hermano Rubén y él estaba enseñándome algunas cosas que el Señor le había enseñado, y algo muy, muy hermoso. Que aquí en versículo 2 y en toda la escritura dice, sino que en la ley de Jehová está su delicia. Debemos pensar un ratito, cuando David dice la ley de Jehová, ¿no? Hay varias leyes como, ¿no? No debes matar. ¿Cómo puede una ley así ser una delicia? ¿No? O hay ciertos animales que no debes comer. David estaba allí pensando, ¡ay caramba, qué maravilla! Hay algunos animales que no debo comer. Y no debo matar. ¡Wow! Entonces, ¿cómo puede uno deleitarse en toda la ley de Dios? No es necesario, aunque cada ley demuestra la sabiduría de Dios, y una persona que obedece la ley será una persona sabia, pero se puede deleitar en la ley de Dios
Porque la ley revela quién es Dios, la naturaleza de Dios. Por ejemplo, Dios dice, no matarás. ¿Cómo puedo alegrarme, gozarme en este mandamiento? Demuestra que Dios es justo. Un Dios totalmente confiable. Un Dios que nunca me va a traicionar. Entonces, cada ley, cada cosa que encontramos en las Escrituras es una revelación de quién es Dios. Ustedes recuerden lo que Jesús dijo a los fariseos. Ustedes siempre están escudriñando las Escrituras, pensando que simplemente en las Escrituras, en los principios y las leyes y todos, ustedes van a tener vida. Pero estas leyes, estas Escrituras testifican de mí. El propósito de todo lo que se encuentra en la Biblia es para llevarnos a Dios y revelarnos a Dios. Es el propósito. Ahora, el Evangelio de la prosperidad que se predica tanto en los Estados Unidos en el día de hoy y también ahora ha sido exportado a todo el mundo, contaminando a todo el mundo. Yo odio el Evangelio de la prosperidad y esos predicadores que predican la prosperidad, estoy en contra de ellos totalmente. Porque mira, ellos y sus seguidores no están escudriñando las Escrituras para ver la gloria de Dios en la cara de Cristo. Están escudriñando las Escrituras para encontrar principios para mejorar sus vidas. Y están demostrando que en su corazón no desean a Dios. Desean las cosas de este mundo. Hablan más de carros y casas y sanidad. ¿Me entienden, hermanos? Las Escrituras. Uno puede leer las Escrituras y por medio de las Escrituras condenarse. Pero nosotros leemos las Escrituras. ¿Por qué? Porque hemos encontrado una joya, su nombre es Jesús, y queremos verlo más y más y más y más. Un hombre que siempre anda pensando en las cosas de este mundo, él piensa así porque él es del mundo. Pero una persona con un corazón regenerado, no le importan estas cosas. No porque es un santito que sabe cómo negarse de todo. No. Es porque él ha visto un tesoro mucho más grande. La persona de Jesucristo. Antes, y todavía, yo sé que en estos grupos hay personas que todavía están allí, que quizás de verdad son cristianos, pero en tiempo ellos van a salir. El Señor va a obrar en sus vidas y Él va a sacarlos de estas iglesias donde predican la prosperidad y todo eso. Pero antes yo tenía tanta pena por las personas que estaban siguiendo estos falsos profetas. Pero un día me di cuenta. Estas personas siguen a estos falsos profetas porque tienen el mismo corazón. El falso profeta, su Dios, es su estómago. Los que siguen a este falso profeta también, su Dios es su estómago, su apetito. Tiene deseos carnales y el predicador les promete suplir sus deseos carnales. Hay muchos en el día de hoy que no son cristianos. Se dicen cristianos, no son cristianos, porque Cristo no les satisface.
necesitan otras cosas. Pero el cristiano verdadero desea solamente a Cristo. Pastores, yo voy a muchas iglesias. Les voy a decir algo. En el día de hoy, yo estoy viendo iglesias que están creciendo, llegando a ser iglesias grandes, pero no por medio de predicar a Cristo, por medio de ofrecer un montón de cosas a las personas que vienen. Pero ¿sabe lo que es interesante? En medio de este circo evangélico, en una iglesia grande así, siempre hay un grupito. De verdad, casi siempre hay un grupito de hermanos verdaderos que están ahí muy tristes. Totalmente descuidados. Y los demás en la iglesia dicen que son no como bichos raros, son como hombres extremos, porque solamente quieren orar, escuchar la palabra, hablar de Jesús y servirle. Y ellos no quieren todas estas cosas nuevas que los pastores están trayendo para hacer crecer la iglesia. Y en tiempo ellos están allí en un rincón de la iglesia y el pastor está con los demás haciendo cosas carnales para ganar gente carnal. El pastor ha abandonado el rebaño para agradar y hacer amistades con los carnales. La iglesia, este grupito pequeño que solo quiere Jesús, sufre y está muriendo de hambre porque el pastor está preocupado por su visión y su iglesia grande. ¿Me entienden, hermanos? Les voy a dar un ejemplo. Vamos a decir que mi esposa está yendo a... ¿Ustedes tienen Walmart acá? A playa de estacionamiento de Walmart. Como las 10 en la noche, porque se olvidó de algo y tenía que volver y comprar en la noche. Y tres hombres atacan a mi esposa. Tres hombres atacan a mi esposa. Y tú estás caminando por acá. Y tú ves lo que está pasando, pero tú no haces nada. Quizás por causa de la autopreservación, por causa de temor, tú no haces nada. Cuando yo me entero de lo que ha pasado, yo voy a buscar a estos tres hombres. De verdad. Pero luego, después de encontrar a estos hombres,

canales para hacer crecer su iglesia. ¿Me entienden, hermanos? Por eso es tan importante que nosotros nos centremos en la palabra de Dios y la palabra de Dios sea nuestra delicia. Y que nosotros estudiamos la palabra de Dios no para encontrar principios para que tú puedas tener tu mejor vida ahora. No. Yo quiero ver a Él. Yo quiero ver a Él. Y Él está en cada página, en cada versículo, en cada palabra, en cada letra. Él está. No me hables de otras cosas. Yo amo la ley de Jehová. Pero amo la ley de Jehová porque me muestra Jehová. A veces personas se han acercado a mí y me han dicho, Pablo, yo doy gracias al Señor que te he conocido y tu ministerio. Le doy gracias al Señor que he conocido tu ministerio. Porque a través de ti conocí a John MacArthur. O John Piper, Carlos Spurgeon. Y yo, mi cara, está bien, hermano. Mira, la palabra de Dios tiene un propósito. Mostrarnos a Dios. Y Él es el tesoro más grande. Vamos un ratito a ver un poco más en Salmos. Será como árbol plantado junto a corrientes de aguas. Y él será así si está en el púlpito o si está en el hospital. Él será así si está rodeado por hermanos que le aman, y él será así si está en una cárcel rodeado por sus enemigos. No depende de las circunstancias, porque hay algo más fuerte en él que las circunstancias. La palabra de Dios y la obra del Espíritu Santo, obrando con la palabra para fortalecer su vida y para asegurar que sea un hombre bienaventurado. Y dice, será como árbol plantado junto a corrientes de aguas que da su fruto en su tiempo. Y su hoja no cae, y todo lo que hace prosperará. Hay algo muy bonito acá para los maestros de la prosperidad. Porque ellos usan este texto bastante, ¿no es cierto? Tengo una pregunta. ¿Los árboles fructíferos comen su propio fruto? No. Ahí es el problema con el movimiento de prosperidad. Ellos quieren llevar fruto para comer su propio fruto. Árboles no son así. Tú ves un árbol ahí en el campo comiendo su fruto, tú debes correr. Un hombre fructífero es una bendición a todos los que están alrededor de él. Podemos ver eso. Mira, Abraham, un hombre fructífero, sí. ¿Sabe qué? De una forma Lot, el Señor bendecía a Lot, ¿por causa de quién? Abraham. Hay predicadores a través de la historia de la iglesia que han sido una bendición para todos. Murieron en pobreza. Pablo, sin cabeza, murió. Pero hasta el día de hoy, un árbol fructífero.
Nosotros debemos ser hombres fructíferos.

fructíferos. Y aquí es algo muy importante, no solamente con respecto a la prosperidad, sino también con respecto a lo espiritual, el fruto espiritual. Y hermanos, ya he hablado de eso, voy a hablar de nuevo. Hermanos, si llevamos fruto, es no solamente para nuestro bienestar. Un hombre fructífero, su esposa va a ser bendecido, va a ser bendecida por su fruto. Sus hijos, ¿cuántos textos hay en la Biblia que habla de la bendición de los hijos cuando su padre anda conforme a la palabra de Dios? Pastores, hay pastores totalmente desconocidos. Nadie conoce, nadie sabe su nombre. Pero en el cielo en este momento se nota, se proclama su vida, su nombre. Hombres fructíferos que han bendecido. Yo conozco a un hombre en Sudamérica que ahora ya ha muerto hace 2 años, murió, que dejó después de como 40 años de ministerio, más o menos casi 50 años de ministerio, dejó más que 500 iglesias. Tú ni sabes cómo se llama. Un hombre fructífero, pero no llevando fruto para sí mismo, sino para todos los que estaban alrededor de él. Y es uno de los problemas con la doctrina de prosperidad. Ellos quieren comer su fruto, pero nosotros queremos llevar fruto para los demás. Para las demás. Ahora, vamos a volver a Romanos capítulo 12. No os conforméis a este siglo, sino transformaos por medio de la renovación de vuestro entendimiento. La palabra transformar es muy importante. De esta palabra en griego nosotros derivamos la palabra metamorfosis. Mira, en versículo 2, no os conforméis a este siglo. El mundo está tratando de formar nuestras vidas. Es algo mecánico, poniendo algo sobre nosotros para que nos conformemos al molde. Es algo mecánico. La vida cristiana no es algo mecánico. Porque el cristiano es un organismo. El cristiano y el cristianismo es algo que vive. Y nosotros nos transformamos no por medio de tratar de disciplinarnos en la carne. Nosotros somos transformados orgánicamente por la vida de Jesús. Por el Jesús que vive dentro de nosotros. No tengo tiempo, pero Juan capítulo 15. Él es la vid. Mira, a veces yo creo que nosotros pensamos que somos baterías. ¿Cómo? Bueno, si tu batería no tiene energía, ¿qué haces? Tú puedes enchufar un cable, ¿no? Y cargar la batería. Y cuando la batería está muy cargada, ¿qué haces? Desenchufes la batería y andas con tu poder, ¿no? La vida cristiana no es así. Muchos piensan, ya voy a tener mi tiempo devocional de 10 minutos y voy a cargar mis baterías y luego voy a andar sin Cristo todo el día. Hermanos, más común que lo que pensamos. Mira, una vid y un pámpano. Si tú ves que esta rama, este pámpano, no está conectado a la vid, tú sabes que está muerta. Está muerto. No va a llevar fruto. Nosotros somos así. No es que debemos tener nuestro tiempo devocional, 15 minutos, y luego andamos todo el día sin Cristo. Nosotros necesitamos cultivar una relación
continua con Él, una relación viva. La razón por la cual debemos pasar tiempo con el Señor es para que todo el día estemos pensando en Él. Necesitamos aprender cómo cultivar la presencia del Señor, cómo orar sin cesar, pero solamente podemos cultivar una disciplina por medio de orar en tiempos definidos cada día. A veces cuando hablo con los pastores son muy, ellos saben cómo hablar para evitar la pregunta. Yo, pastor, ¿cuánto tiempo oras? Bueno, yo personalmente, yo no tengo un tiempo de oración, simplemente oro todo el día. Y yo digo, no es verdad, no es verdad, tú no lo haces. ¿Cómo sabes? Porque la capacidad de caminar con el Señor todo el día y orar sin cesar, esta capacidad se desarrolla en tiempo privado con el Señor, en un tiempo definido. Aprendemos cómo orar sin cesar por medio de tiempos fijos de oración. Hermanos, es verdad. Es verdad, hermanos. Todos dicen que Spurgeon era quizás el mejor predicador desde los apóstoles. Bueno, es uno de ellos, es cierto. Y sabe que un día, cuando todos los hombres que han escrito las biografías de Spurgeon lleguen al cielo, yo creo que Spurgeon les va a dar duro. Porque mayormente en las biografías, ¿sabe lo que yo he escuchado? Spurgeon era el predicador, el más grande predicador del cristianismo moderno, porque tenía una memoria fotográfica, porque era un hombre tan inteligente. Hermano, Spurgeon era un hombre de oración. Spurgeon dijo, yo tengo la cita, Spurgeon dijo, sería mejor para él enseñar solamente un hombre, a un hombre, cómo orar, que enseñar 10 hombres cómo predicar. Now, él puede decir eso. ¿Por qué? Porque él creía en la indispensabilidad de la predicación y el estudio. Pero él estaba enfatizando una verdad muy importante, la oración. A.M. Bounds, él oró de 4 en la mañana a 8 en la mañana, los muchos años de su ministerio. Jorge Müller, el apóstol Pablo, o si queremos, podemos ir al libro de Lucas y podemos ver la vida de oración de nuestro Señor Jesucristo. Muchos dicen que si pudieran escoger un momento en la vida de Jesús para ver, ¿no? Ellos dicen, yo escogería ver a Jesús predicando el Sermón del Monte o sanando a los enfermos. Si yo pudiera ver, si yo pudiera estar presente para ver algo en la vida de Jesús, me gustaría estar con Él cuando estaba orando. Wow. ¿Sabe qué? ¿No es interesante que ningún discípulo llegó a Jesús preguntando, enséñeme a predicar? Ninguno dijo, enséñeme a echar fuera demonios. Ninguno dijo, enséñeme cómo caminar sobre el agua. Ninguno dijo, enséñeme cómo resucitar a los muertos. Pero los discípulos se acercaron a él y le pidieron, enséñanos a orar. Pastor, tengo una pregunta. Yo pasé un tiempo en una iglesia con un predicador que se conocía años atrás, casi 30 años atrás, que se conocía como el mejor orador
en cristianismo. Mejor orador en cristianismo. Y yo, cada vez que, ¿no?, después de cada sermón, yo me sentaba allí en la banca, triste, con mi cabeza en mis manos así, pensando, nunca voy a ser tan inteligente como ese hombre. Nunca voy a ser tan elocuente como ese hombre. Nunca voy a poder leer tantos libros como este hombre. Pero un día, otro predicador llegó. Y el hombre no era elocuente. Era un hombre que había leído bastante, pero no como el otro predicador. Y subió al púlpito y empezó a predicar. Y cuando terminó a predicar, yo estaba sentado ahí en la banca y yo estaba diciendo, ¡ay, caramba! Me gustaría ser santo como él. Me gustaría orar como él. Me gustaría conocer a Dios como él conoce a Dios. Una vez una persona en la congregación se ha acercado a ti y te ha pedido, pastor, enséñame a orar como tú oras. O enséñeme, pastor, a amar a mi esposa como tú amas a tu esposa. Enséñeme, pastor, cómo andar en tanta paciencia como tú andas. ¿Ves? Una vida transformada. Leonard Ravenhill siempre decía, todo el mundo está buscando una nueva definición de cristianismo. Lo que el mundo necesita es una demostración antigua y bíblica de cristianismo. Hombres transformados. Ahora, hemos hablado un poco acerca de la palabra de Dios, pero quisiera un ratito ir a Efesios. Y especialmente para algunos alumnos quizás que están acá. Capítulo 1. Como les dije, yo creo que los primeros capítulos de Efesios contienen la doctrina más profunda en todas las escrituras. Pero en medio de estos tres capítulos, ¿qué encontramos? Dos oraciones. Pablo recibía las doctrinas, su enseñanza del Señor. Pablo vivía las doctrinas y Pablo comunicaba las doctrinas. Pero no solamente eso, sino versículo 15 de capítulo 1. Por esta causa también yo, habiendo oído de vuestra fe en el Señor Jesús, de vuestro amor para con todos los santos, no ceso de dar gracias por vosotros, haciendo memoria de vosotros en mis oraciones, para que el Dios de nuestro Señor Jesucristo, el Padre de gloria, os dé espíritu de sabiduría y de revelación en el conocimiento de Él, alumbrando los ojos de vuestro entendimiento, para que sepáis cuál es la esperanza a que Él os ha llamado y cuáles las riquezas de la gloria de su herencia en los santos y cuál la supereminente grandeza de su poder para con nosotros los que creemos según la operación del poder de su fuerza. Entonces, ¿qué podemos ver? Pablo no solamente enseñaba correctamente, Pablo oraba por los que estaban recibiendo sus enseñanzas, sabiendo que sin la obra del Espíritu Santo, nadie va a entender como debe entender. Hay muchos jóvenes que ellos aprenden cómo hacer la hermenéutica y lo hacen mejor que yo. Pero ellos piensan, bueno, tengo el contexto histórico, tengo el contexto gramático. He visto
todo en el griego, el hebreo, he visto la relación entre las frases y las preposiciones, tengo todo precisamente interpretado y voy y enseño y salgo y echo mi trabajo. No, no has hecho tu trabajo. Un sermón es más que gramática, la gramática correcta. Un sermón es la manifestación del poder del Espíritu Santo mientras el predicador está enseñando las verdades de la palabra de Dios. Y un sermón preciso, perfecto, hermenéutica, excelente, sin la oración. Pablo, ¿cómo puedes decir tal cosa? Bueno, mira Pablo. Enseñaba, oraba, enseñaba, oraba, enseñaba, oraba. La palabra de Dios es la espada. ¿De quién? El Espíritu. Entonces, es la obra del Espíritu Santo a través de la palabra infalible de Dios, revelando a Cristo a la congregación. Podemos ver de nuevo una obra trinitaria: el Padre, el Hijo, el Espíritu Santo, todos obrando a través del predicador mientras él predica la palabra de Dios. Pastores, yo sé lo que la carne odia. Yo sé. De hecho, tú puedes, ¿no?, organizar tu día y tu vida basado en lo que tu carne odia. La carne odia el estudio de la palabra. Y la carne odia la oración. Pero ¿qué dijeron los apóstoles? No podemos dejar el ministerio de la palabra de Dios. No. No podemos dejar el ministerio de la palabra de Dios y de oración. Intercesión. Intercesión. Y un hombre que tiene el don de predicar y sabe hacer la hermenéutica perfectamente, pero no ora, también está en peligro de llegar a ser un hombre muy orgulloso. Muy orgulloso. Y en tiempo, un hombre muy inútil. Inútil. Pastores, yo sé que es difícil a veces orar, levantarnos muy de mañana como Jesús en el libro de Marcos. Pero yo te digo algo. Si comienzas a orar un día, el próximo día sería un poco más fácil. Y el próximo día un poco... Es algo que empezamos a aprender. Muchas personas me dicen, pero Pablo, yo oro y es como un cielo de bronce sobre mi cabeza. Sí, por eso oramos por fe, hermano, no por medio de lo que podemos sentir. Pero hay una cosa que les voy a enseñar para terminar, que un hermano muy anciano me enseñó hace muchos años. Alguien le preguntó, ¿cuánto tiempo oras? Y él contestó, Señor, ayúdame a traducir esto en español. Yo oro hasta que pueda orar. Y luego oro hasta que he orado. La oración es una lucha. A veces nos ponemos de rodillas y es difícil. Pero seguimos con tenacidad. Porque sabemos que es necesario
entrar en su presencia. Es necesario entrar ahí. Es necesario luchar, pelear, hasta que sepamos que de verdad estamos orando y que Él de verdad está escuchando. Hombres de oración. Y en la oración, y por medio de la oración, Dios puede llegar a ser tan real, tan real. Mi vida cristiana se basa en el hecho que Dios ha dicho, Cristo ha dicho, yo estoy contigo, nunca te voy a dejar. Pero a la vez, un predicador en su vida, la presencia de Dios puede llegar a ser tan real que él sabe que Dios está con él. No solamente por causa de la promesa, sino porque Dios ha llegado a ser una realidad constante en su vida. Este libro es la palabra de Dios y toda nuestra vida debe basarse en ella. Pero la vida cristiana es más que un libro. Es la presencia, la vida y el poder de Dios, de un Dios que todavía vive y actúa poderosamente en su pueblo y en su predicador. Hermanos, tienen que cultivar su relación con Él. Y esta relación y todos tus pensamientos y tus actos tienen que basarse en este libro. Estas verdades escritas por el Espíritu Santo. Pero a la vez, ustedes tienen que pasar tiempo de rodillas ante Él hasta que su realidad llegue a ser la realidad más grande en tu vida. Dios les bendiga.

Siempre confiar en Dios, ¿verdad? Y confiar en Dios plenamente nos da mucho trabajo. Confiar en que Él tiene mejor opinión que la mía, confiar en que sus planes son perfectos y que lo que me toca vivir a mí hoy sobre la tierra, pues a veces está siendo afectado por las consecuencias del pecado. Muchas veces no estamos siendo afectados por consecuencias directas de nuestro pecado, sino pues vivimos en un mundo de pecadores y cuando todos esos pecadores pecan, pues a veces los efectos de su pecado caen sobre nosotros. Por ejemplo, ¿no? Imagínense un comerciante corrupto que sin escrúpulos vende algo que es dañino para el cuerpo humano y él dice, no me importa, yo lo voy a vender porque de esa manera ganó dinero. Y bueno, por eso vemos más cáncer, ¿verdad? En la actualidad, por todas esas cosas que comerciantes sin escrúpulos lo hacen. Y decimos, bueno, yo no pequé, yo no hice algo malo, pero recibimos las consecuencias de la gente pecadora. Esto a veces nos llega a hacer pensar que esa confianza que nosotros tenemos puesta en Dios, pues como que es traicionada y llegamos a pensar, el Señor no está al control de todo esto, ¿verdad? Pero cuando comprendemos que nuestro Dios soberano reina, comprendemos que todo lo que estamos pasando es lo que Dios permite que pasemos para que lleguemos confiados a esa eternidad gloriosa que Él tiene preparada para nosotros. Nos cuesta trabajo pensar en que las promesas de Dios se cumplirán sin faltar una jota y una tilde. ¿Se acuerdan de ese pasaje? El Señor dice, todo se va a cumplir cabalmente. Y bueno, el día de hoy Juan nos va a dar más detalles acerca de la ciudad santa de Jerusalén y al darnos los detalles, nuevamente seremos capaces de ver cómo Dios ha trabajado en la humanidad para que lleguemos a ese momento. Hoy vamos a ver tres características de la santa ciudad que nos comprueban el plan eterno de Dios y que nos hacen confiar hoy más en Él. Vamos a ver la justicia que reinará ahí, vamos a ver la compañía de Dios que tendremos ahí y vamos a ver el amor de Dios manifestado de una manera total, su justicia, su compañía y el amor de Dios. Estas tres características nos van a ayudar a que hoy podamos nosotros tener mayor confianza en lo que Él está haciendo y en lo que nos está sucediendo aquí sobre la tierra. Vamos a leer Apocalipsis 21 y vamos a leer desde los versículos 15 y hasta el 21. Ahí estamos, en todo el capítulo 21 estamos viendo esta ciudad, pero aquí vamos a hablar específicamente de las características que ya mencioné. Apocalipsis 21, 15. Dice así, el que hablaba conmigo tenía una caña de medir de oro para medir la ciudad, sus puertas y su muro. Y la ciudad se halla establecida en cuadro y su longitud es igual a su anchura. Y él midió la ciudad con la caña 12,000 estadios. La longitud, la altura y la anchura de ella son iguales. Y midió su muro 144 codos de medida de hombre, la cual es de ángel. El material de su muro era de jaspe, pero la ciudad era de oro puro, semejante al vidrio limpio. Y los cimientos del muro de la ciudad estaban adornados con toda piedra preciosa. El primer cimiento era jaspe, el segundo zafiro, el tercero ágata, el cuarto esmeralda, el quinto ónice, el sexto cornalina, el séptimo crisólito, el octavo berilio, el noveno topacio, el décimo crisopraso, el undécimo jacinto, el duodécimo amatista. Las 12 puertas eran 12 perlas. Cada una de las puertas era una perla y la calle de la ciudad era de oro puro, transparente como el vidrio. Yo vi en ella, y no vi en ella templo, porque el Señor Dios Todopoderoso es el templo de ella y el Cordero.
La ciudad no tiene necesidad de sol ni de luna que brillen en ella, porque la gloria de Dios la ilumina y el Cordero es su lumbrera. Las naciones que hubieren sido salvas andarán a la luz de ella, y los reyes de la tierra traerán su gloria y honor a ella. Sus puertas nunca serán cerradas de día, pues allí no habrá noche, y llevarán la gloria y la honra de las naciones a ella, y no entrará en ella ninguna cosa inmunda que hace abominación y mentira, sino solamente los que están inscritos en el libro de la vida. Bueno, inicia dándonos, hablándonos de la justicia que va a haber ahí, y nos habla en los versículos 15 y 16 de los límites que va a tener esta justicia. Dice ahí en el versículo 15: el que hablaba conmigo tenía una caña de medir de oro para medir la ciudad, sus puertas y su muro. Dice el que hablaba conmigo. Es el mismo ángel que habla con Juan. Es uno de los que tenían las siete copas de la ira de Dios que fueron derramadas desde el capítulo 16. Es uno de estos ángeles el que sigue hablando con Juan. Hemos dicho que por eso los efectos de la última copa siguen viéndose hasta aquí, hasta Apocalipsis 21. Este ángel trae en su mano una caña de medir que está hecha de oro. Muy interesante, porque en el libro del profeta Ezequiel se usa una caña de medir a partir del capítulo 40 de Ezequiel, y parece ser que hay una relación en el templo que es descrito ahí en Ezequiel y la ciudad que se está describiendo aquí. En este capítulo que Juan recibe la instrucción de cómo será el templo, cómo las medidas de la ciudad que habrá allá en la Nueva Jerusalén son muy parecidas a la forma en la que le fue descrito a Ezequiel cómo iba a ser el templo milenial. ¿Se acuerdan que en Ezequiel se está describiendo el templo milenial, el templo que va a existir en el milenio? Va a haber un templo ahí, pero aquí, como leímos, no hay necesidad de templo. Sin embargo, al ver la comparación de las medidas, o bien la forma en la que es medida, nos habla de esa congruencia que Dios tiene al hacer estas descripciones. Solo para que vean uno de los usos en el libro de Ezequiel, vayan a Ezequiel 40, del 3 al 5, en donde vemos también que hay ahí una instrucción en cuanto a medir, y vamos a ver el significado de lo que es medir con esta caña de medir, ¿verdad? Vean cómo dice Ezequiel 40, 3 al 5. Dice ahí Ezequiel 40, 3 al 5. Me llevó allí, y aquí un varón cuyo aspecto era como aspecto de bronce. Tenía un cordel de lino en su mano y una caña de medir, y él estaba a la puerta. Y me habló aquel varón diciendo: hijo de hombre, mira con tus ojos y oye con tus oídos y pon tu corazón a todas las cosas que te muestro, porque para que yo te las mostrase, has sido traído aquí, cuando todo lo que ves a la casa de Israel. Y he aquí un muro fuera de la casa, y la caña de medir que aquel varón tenía en la mano era de 6 codos, de a codo y palmo menor, y midió el espesor del muro de una caña y la altura de otra caña. Bueno, lo que hemos entendido de este templo que menciona Ezequiel, por ahí andan las grabaciones de todo el estudio de Ezequiel. Acuérdense que Ezequiel también lo compartimos versículo a versículo, no sé dónde andan, en la página de internet o en Facebook, ahí investiguen, pero ahí están todas las predicaciones de Ezequiel. Y en Ezequiel se nos está hablando de un templo que existirá en el milenio antes de llegar al estado eterno, pero el templo de Ezequiel significaba la presencia de Dios, la justicia de Dios, la adoración a Dios, y el hecho de que lo mida con una caña habla de la congruencia con la que Dios mismo está ejecutando su justicia.
Jesucristo es el mismo ayer, hoy y por los siglos. Y recuerden, hubo un templo móvil, el tabernáculo, cuando Dios sacó a su pueblo de la esclavitud en Egipto. Salomón construyó un templo que fue destruido por los babilonios. El templo fue reconstruido después de su regreso de la cautividad en Babilonia y después volvió a ser destruido por los romanos. Entonces, lo que vemos en la formación de estos diferentes templos es que Dios ha intentado establecer su reino en la historia de la humanidad y ha puesto siempre un lugar específico para que se le adore. Y este lugar muestra su justicia y es lo que significa que lo está midiendo. Es como pasar para ver si cumple con todo lo establecido por Dios. Entonces, en efecto, Dios está en todos lados, pero Dios quiere que se le adore en un lugar y en una forma especial. Hoy, ¿cómo formamos el templo del Señor? Cuando estamos todos nosotros unidos en la congregación. Recuerden que el sacrificio de Cristo en la cruz a nuestro favor se ve de dos maneras. Cuando el Espíritu Santo nos habita de manera independiente a cada uno de nosotros, pero también se ve cuando el Espíritu Santo nos habita corporativamente. Dicho de manera coloquial, cada uno de ustedes y yo somos un ladrillo espiritual que cuando llegamos el domingo a la congregación nos unimos y entre todos nosotros formamos ese templo de Dios. Somos el cuerpo de Cristo en lo individual, somos templo del Espíritu Santo, pero corporativamente formamos el templo de Dios, el lugar donde nos unimos todos en adoración a Él. Vayan a 1 Corintios 6:9, porque ahí vemos la habitación individual del Espíritu Santo. Recuerda que el Espíritu Santo habita dentro de ti. Esto es muy importante porque si tú no tienes esto en mente, por eso se te dificulta más la obediencia. 1 Corintios 6:19. 1 Corintios 6:19 dice: ¿O ignoráis que vuestro cuerpo es templo del Espíritu Santo, el cual está en vosotros, el cual tenéis de Dios y que no sois vuestros? Aquí nos habla de esa habitación individual del Espíritu Santo, tomando todas estas ideas y las medidas que está llevando a cabo el ángel con esa caña de oro, nos da la idea de que pues Dios está midiendo su cumplimiento, Dios está midiendo su justicia. El Señor va a cumplir todo lo que Él ha prometido y su justicia va a reinar por los siglos de los siglos. Y esto es lo que buscamos, ¿no es cierto? Nosotros buscamos la justicia real, la justicia verdadera, la justicia de Dios para con nosotros. Y esto es lo que va a haber ahí en la ciudad santa de Jerusalén. Pero son muy interesantes las medidas. Vean cómo dice el versículo 16, Apocalipsis 21, versículo 16. Dice: la ciudad se halla establecida en un cuadro y su longitud es igual a su anchura. Y él midió la ciudad con la caña, 12,000 estadios, la longitud, la altura y la anchura de ella son iguales. Recuerden que el lenguaje de Apocalipsis debe ser tomado literal, pero nunca dejamos de ver que hay una descripción alegórica. Se nos está hablando en un sentido figurado. Nos ilustra que es un cuadrado perfecto. Dice: su anchura y su longitud es perfecta. Aunque en la última descripción nos dice la longitud, la altura y la anchura, como si fuera un cubo, ¿sí? Pero la mejor traducción nos habla así de las medidas de ancho y largo y no tanto de la altura, porque la medida sería exagerada. La altura de un muro de ese tamaño serían varios cientos de metros de altura, lo cual para Dios no sería imposible que lo tuviera, pero no tiene sentido lógico. Este cuadrado perfecto nos ilustra que es mucho mayor que el templo de Ezequiel, pero sobre todo la descripción de la ciudad es un templo en sí, pero a diferencia de los demás templos descritos en el Antiguo Testamento,
en esa ciudad no se nos describe un lugar santísimo. ¿Se acuerdan que en el tabernáculo estaba el lugar santo y el lugar santísimo? Ahí no hay lugar santísimo. Es como si toda la ciudad constituyera un templo. Y recuerden que ese lugar santísimo solamente tenían acceso los sacerdotes más santos. Entonces, el hecho de que se nos describa la ciudad como un gran templo y que todos vamos a habitar ahí, nos recuerda perfectamente que somos un reino de sacerdotes para Dios. Ahí vamos a tener acceso ilimitado a Dios. Y vean cómo dice ahí al final del versículo 16, la longitud, la altura y la anchura de ellas son iguales, pero como les dije, nos haría pensar que tuvieron muro, que para Dios sería posible, pero los 12,000 estadios, según un comentarista de nombre León Morris, esos 12,000 estadios hablarían de más o menos 1,500 millas o 2,400 kilómetros, y buscando darles una idea de lo que son 2,400 kilómetros, porque a veces de nuestra mente se va qué distancia es esa. Bueno, si ustedes trazan una línea recta de Los Ángeles, California, a la Ciudad de México, una línea recta son 2,400 kilómetros. Si ustedes se vinieran por la ruta de Tijuana con todas sus curvas, son aproximadamente 3,056 kilómetros. Y si se vienen por la ruta de San Antonio y luego bajan a México, son 3,280 kilómetros. Entonces, 2,400 kilómetros de ancho, 2,400 kilómetros de largo y 2,400 kilómetros de alto sería una medida exageradísima para la mente humana. Entonces, aunque tomamos el lenguaje como literal, no dejamos de ver el lenguaje figurado, que simplemente nos está hablando de una grandeza de todo esto, y que a veces sale de la mente de la mente humana. Ahora bien, si consideramos ese lenguaje literal para los que vivieron en su época, estos 12,000 estadios, ¿verdad? Imagínense, la isla de Patmos se encuentra entre lo que es Turquía y Grecia. Hay pequeñitas islas por todos lados, y ahí hay una isla de Patmos. Si Juan estuviese hablando de manera literal y corriéramos estos 2,400 kilómetros, se extendería hasta Jerusalén, hasta Roma, llegaría al borde de Egipto, que sería lo que abarcaría en aquel entonces el Imperio Romano. Es decir, que lo que ellos veían como tierra conocida, recuerden que la parte baja de África no la conocían, la parte de China, la parte de Rusia, que ahora no se tiene conocimiento, no son mencionadas en la Biblia, pero hablaría de todo lo que abarcaría el Imperio Romano de la época. Y en términos de lo que está hablando ahí Juan, es que el Señor abarcaría ese imperio en su totalidad. Pero vean ahora las medidas del muro, vean el siguiente versículo, el versículo 17. Dice en el versículo 17, y midió su muro 144 codos de medida de hombre, la cual es de ángel. La medida de la altura, aquí viene, ya no nos está hablando de un cubo, sino específico de la altura de un muro, sería aproximadamente 60 o 70 metros. Y sabemos que ese muro es alto y grande, porque dice en el versículo 12, ahí en Apocalipsis 21, 12, que tenía un muro grande y alto. Es la forma en la que Juan lo puede describir. Y aclara Juan que es medida de hombre y de ángel, es decir, que nos dice, a pesar de que pudiera hablar lenguaje figurado, es literal, pero esta ciudad lo que solamente nos describe es la protección de Dios, la justicia de Dios, lo que Dios va a hacer en esa ciudad. Y vean los alcances de esta justicia tomando esas medidas, ¿verdad? En esta sección, pues vamos a ver las piedras que la componen, pero antes que ver
los alcances en un sentido literal, vamos a tomar toda la narrativa de la Escritura para ver el significado de los cimientos. Ahí en los versículos 18 al 21, y vamos a leerlo una vez más, porque nos habla de muchas piedras, ¿verdad? Dice en el versículo 18, y el material de su muro era de jaspe, pero la ciudad era de oro puro, semejante al vidrio limpio. Y los cimientos del muro de la ciudad estaban adornados con toda piedra preciosa. El primer cimiento era de jaspe, el segundo zafiro, el tercero ágata, el cuarto esmeralda, el quinto ónice, el sexto cornalín, el séptimo crisólito, el octavo berilo, el noveno topacio, el décimo crisopraso, el undécimo jacinto, el duodécimo amatista. Las doce puertas eran 12 perlas y cada una de las perlas era, de las puertas era una perla, y la calle de la ciudad era de oro puro, transparente como el vidrio. Vamos a verla en su totalidad porque es muy interesante. Aun cuando cronológicamente estaríamos viendo primero el momento antes de la creación, vamos ahí estamos viviendo antes del sacerdocio de Aarón, estamos viendo antes del sacerdocio de Aarón. Vayan a Ezequiel 28 del 11 al 15, porque la descripción de todas estas piedras que tiene esta ciudad santa de Jerusalén, vemos parcialmente una descripción en Ezequiel 28 del 11 al 15. Tendríamos que leer todo el capítulo 28 para poder entender la forma literal en la que se habla y la forma alegórica en la que se habla ahí en Ezequiel 28. De manera literal se está hablando en contra del rey de Tiro. El rey de Tiro, Tiro era una pequeña ciudad que está más o menos enfrente del Líbano, era una pequeña isla que actualmente ya la unieron al continente, se puede llegar directo, anteriormente era una isla. Este rey de Tiro gobernaba todo el transporte de carga marítima en el mar Mediterráneo, es decir, que todo lo que venía de Oriente Medio tenía que llegar a ese puerto y ellos lo llevaban a través del mar Mediterráneo a todos los países altos de África y obviamente a toda Europa. Este rey de Tiro estaba colocado en un punto muy especial, en donde Dios lo había colocado ahí y él había abusado de todos sus comercios, de todas sus mercaderías, para situarse como gobernante de la zona. Actualmente, de esa zona del Líbano siguen siendo los que tienen mayor control de los buques que se mueven en todo el mar de esa zona alrededor de África. Pero él estaba en una situación muy especial y entonces se le va a hablar de manera figurada como si fuera Satanás. Ahí es donde vamos a hacer la comparación entre las piedras que están siendo descritas de la Santa Ciudad de Jerusalén y las piedras que rodeaban a Satanás. Ahí es donde vamos a hacer la unión entre Apocalipsis y Ezequiel 28. Dice Ezequiel 28, 11 al 15. Vino a mí palabra de Jehová diciendo: Hijo de hombre, levanta endecha sobre el rey de Tiro y dile: Así ha dicho Jehová el Señor. Tú eras el sello de la perfección, lleno de sabiduría, acabado de hermosura. En Edén, en el huerto de Dios estuviste. De toda piedra preciosa era tu vestidura, de cornerina, topacio, jaspe, crisólito, berilo y ónice, de zafiro, carbunclo, esmeralda y oro. Los primores de tus tamboriles y flautas estuvieron preparados para ti en el día de tu creación. Tú, querubín grande, protector, yo te puse en el santo monte de Dios. Allí estuviste en medio de las pruebas, en medio de las piedras de fuego te paseabas. Perfecto eras en todos tus caminos, desde el día que fuiste creado hasta que se halló en ti maldad. Bueno, se nos está hablando de cuál era la situación que rodeaba a Satanás cuando estuvo en el huerto de Edén. Y dice ahí
que él tenía o estaba rodeado de todo tipo de piedras preciosas. Esto es la ciudad en la que habitó Satanás. ¿Cuál fue esa ciudad? No fue Edén, fue en el cielo, hasta después es lanzado. Y acá en Apocalipsis 21 se nos está describiendo esa misma ciudad de donde fue lanzado Satanás. Entonces, muy interesante, hermanos, porque vamos a decir que el Edén que desaparece en Génesis reaparece en Apocalipsis. Es decir, que en ese lugar de donde Satanás fue lanzado, es esa santa ciudad de Jerusalén que descendió del cielo de Dios para ubicarse sobre la nueva creación. ¿De qué nos habla esto? Del cumplimiento de las promesas de Dios, del perfecto cumplimiento de las promesas de Dios. Dios ha buscado establecer su reino, establecer sus templos para que se le adore a él de manera específica. El hombre se ha desviado en toda la historia, pero Dios en la parte final vuelve a tener toda una ciudad que representa su templo para que ahí se le adore. Y esta ciudad se ha mantenido así desde el origen de la creación, desde cuando Satanás fue lanzado ahí. Ahora, vamos a otro pasaje porque estas piedras tienen un significado muy grande. Por un lado, son las que están adornando el cimiento en Apocalipsis 21, pero son, de acuerdo a lo que nos da Ezequiel 28, el lugar de donde Satanás fue expulsado. Pero vean también el uso de estas piedras en Éxodo 28 y vamos a ver ahí en los versículos 15 al 20, Éxodo 28, 15 al 20, porque ahí se describe el pectoral del sacerdote y sus componentes. Veremos también aquí que las piedras tienen una similitud con las piedras preciosas que tiene el cimiento de la Santa Ciudad de Jerusalén, que está en Apocalipsis 21. Y esto, para los hermanos que están estudiando en el seminario, esto es hacer la exégesis, ir a buscar el significado o ir a encontrar las piedras en todo el contexto de la Biblia para lograr comprender su significado. No es lo que a nosotros se nos ocurra, sino es en dónde encontramos esas mismas piedras y qué ilustran en los diferentes contextos en los que se mencionan. En Éxodo 28, del 15 al 20, se está hablando de la vestimenta del sacerdote. Y el sacerdote tiene un pectoral en donde también hay piedras preciosas como las que son descritas en Apocalipsis 21. Éxodo 28, del 15 al 20. Harás asimismo el pectoral del juicio de obra primorosa. Lo harás conforme a la obra del efod de oro, azul, púrpura, carmesí y lino torcido. Será cuadrado y doble de un palmo de largo y un palmo de ancho. Y lo llenarás de pedrería en cuatro hileras de piedras. Una hilera de una piedra sárdica, un topacio.

de los cimientos de la ciudad, nos hablan no solo de la santidad perfecta del Señor, sino de la justicia perfecta que ejecutaba el sacerdote, la justicia perfecta que Dios ejecutó con Satanás cuando lo lanzó del huerto del Edén. Entonces, nosotros podemos decir que todo esto, estas piedras de los cimientos de la ciudad santa de Jerusalén, nos hablan de que el Señor va a estar ejerciendo una justicia perfecta en esa ciudad, llegando al cumplimiento de todas sus promesas. Regresen a Ezequiel 28, pero vean ahí cómo es que, acuérdense, hay un lenguaje literal y uno figurado. Le está hablando al rey de Tiro, pero al hablarle al rey de Tiro, nos está dando una descripción de Satanás. Vean cómo dice Ezequiel 28:14, hablando del rey de Tiro, pero haciendo una descripción de Satanás. Tú, querubín grande, protector, yo te puse en el santo monte de Dios, ahí estuviste, en medio de las piedras de fuego te paseabas. Perfecto eras en todos tus caminos, desde el día que fuiste creado hasta que se halló en ti maldad. ¿Dónde se nos describe cuando Satanás fue lanzado a la tierra? Apocalipsis 12. Él es el dragón escarlata que fue lanzado a la tierra. Entonces, toda esta imagen de las piedras preciosas nos habla de ese control absoluto de Dios en su justicia, nos habla de cómo Él ha llevado todo esto a su cumplimiento perfecto en cada detalle de la vida de la humanidad. Regresemos a Apocalipsis 21, porque ahí en los versículos 18 al 21, definiendo las piedras que están ahí descritas, es muy interesante ver que esta ciudad tiene 12 cimientos, y esta ciudad que desciende de Dios está siendo adornada de una manera muy especial, una manera que Satanás rechazó. Satanás no lo quiso, se sintió Dios, ¿se acuerdan? Quiso ser como Dios. Y Dios mostró la misma belleza siempre, porque Dios es el mismo ayer, hoy y por los siglos. Y Dios está trabajando en tu vida, está trabajando en cada una de las vidas de los que están aquí. Cada uno de nosotros debe de estar consciente que lo que estás viviendo, lo que está sucediendo en tu vida, es lo que Dios está haciendo para que llegues a ese momento glorioso y disfrutes de la santa ciudad de Jerusalén. Y vean, esto nos hace ver que vamos a ser sacerdotes ahí. Vamos a estar ministrando para Dios. Dice que somos reyes y sacerdotes. Y entonces esto nos recuerda Efesios 4 del 1 al 3. Vayan a leerlo. Porque si hemos de llegar a ese momento glorioso en donde vamos a estar ministrando a Dios todos los momentos de nuestra vida, vean cómo dice Efesios 4 del 1 al 3. Dice ahí, yo pues, preso en el Señor, os ruego que andéis como es digno de la vocación con que fuisteis llamados, con toda humildad y mansedumbre, soportándoos con paciencia los unos a los otros, en amor, solícitos en guardar la unidad del Espíritu en el vínculo de la paz. ¿Se dan cuenta? Si todo lo que nos sucede es para la gloria de Dios, si todo lo que hay en esta tierra nos está conduciendo a ese Dios perfecto que vamos a estar ministrando, no nos comportemos como Satanás, que despreció todo lo que Dios le había dado, todo lo que Dios en medio de todo lo que Dios lo había puesto por querer ser como Dios. No nos comportemos como el rey de Tiro de manera literal, que Dios lo había colocado en una posición muy especial para que moviera todas las mercaderías y todo el comercio, y el rey de Tiro quiso ser como Dios, se quiso apoderar de todos estos mercados. Esta es la justicia de Dios descrita en los muros y los cimientos de la ciudad, y esto simboliza la caña de medir que usa el ángel con el que está Juan para mostrar cómo esa justicia de Dios es perfecta. Cuando nos la da

cuadrada, dice, es algo simple. Dios así está trabajando. Entonces, cuando veas todo lo que hay a tu derredor, recuerda, cuando veas todo lo que está sucediendo en tu vida, ese es el trabajo de Dios para llevarte ahí. No caigas en el engaño de Satanás de querer tener mejor opinión que Dios, sino simplemente sométete a su palabra. Bueno, ya vimos ahí la justicia de Dios ilustrada. Ahora vamos a ver la compañía de Dios en los versículos 22 y 23. La compañía eterna de Dios en los versículos 22 y 23. Dice así: y no vi en ella templo, porque el Señor Dios Todopoderoso es el templo de ella y el Cordero. La ciudad no tiene necesidad de sol ni de luna que brillen en ella, porque la gloria de Dios la ilumina y el Cordero es su lumbrera. No hay templo ahí. Recuerden que el templo terrenal, desde el tabernáculo, el templo de Salomón, y aún si nos vamos más atrás, si nos vamos a los orígenes de Génesis, si vemos con Adán y Eva, Adán y Eva instruyeron a Abel y a Caín a llevar una ofrenda a un lugar específico. Si vemos la época de Abraham, recordarán que Abraham, cuando va a libertar a Lot, ¿se acuerdan que el rey Kedar Lomer de Elam invade Sodoma y Gomorra? Cuando se dividieron a Abraham y Lot, él se va hacia Sodoma y Gomorra, y luego viene este rey Kedar Lomer, rey de Elam, y captura a Lot. Y entonces Abraham va con todo su ejército, lo rescata, y cuando va de regreso, él presenta sus ofrendas a Melquisedec, que dice ahí en Génesis 14 que era rey de Jerusalén, rey del lugar de Salem. Eso quiere decir Jerusalén, el lugar de Salem. Y ahí nos muestra desde Génesis con Abel y Caín, había un lugar específico para adorarlo. Desde Melquisedec había sacerdotes específicos, y por eso es que en Hebreo se nos habla de que el sacerdocio de Cristo es mayor al de Melquisedec, porque Melquisedec es el primer sacerdote y es rey de Salem o del lugar de Salem. Salomón hace un templo para la adoración, la iglesia de Dios es el templo de Dios sobre la tierra, pero en la ciudad santa de Jerusalén no hay templo. Dice, y no vi templo, no hay templo. ¿Cuál es la razón por la que no hay templo? Dice el versículo 22, Apocalipsis 21, 22, porque el Señor Dios Todopoderoso es el templo de ella y el Cordero. Esa es la razón por la que ya no hay templo ahí. Vayan a Isaías 7, 14. Porque ahí en Isaías 7:14 se habla de algo que se está cumpliendo en Apocalipsis 21. Recordarán, en Apocalipsis 7:14 está la promesa de Emmanuel. Esta promesa de Emmanuel se le da a un rey incrédulo. Acaz es el que está ahí en Isaías 7. Y llega Isaías y le dice, pide tú una señal y Dios te va a dar una señal de que todo lo que está pasando se va a cumplir. Y Acaz en su soberbia dice, no, yo no voy a pedirle una señal a Dios. Dios quería comprobarle que él iba a cumplir con todo lo que le había establecido, pero Acaz lo rechaza. Y entonces Isaías le dice, ah, sí, pues aunque lo rechaces, el Señor te va a dar una señal de que todo lo que él está diciendo se va a cumplir. Y en Isaías 7:14 le dice, por tanto, el Señor mismo os dará señal. He aquí que la Virgen concebirá y dará a luz un hijo y llamará su nombre Emmanuel, Immanuel, que traducido literalmente dice, con nosotros está Dios. Nosotros lo usamos coloquialmente diciendo Dios con nosotros, pero im es con, manu, nosotros, ¿verdad? Él es una contracción de Elohim en donde se habla de Dios. Dios hará su
presencia completamente visible en esa santa ciudad de Jerusalén. Dios va a estar ahí, vamos a interactuar completamente con Él. Ay, hermano, pero a Dios nadie lo ha visto nunca. Bueno, recuerden cuál es la persona de la Trinidad que es visible a nosotros. Por eso dice ahí que es el templo de Dios, del Dios Todopoderoso y el Cordero. Porque recuerden que la única persona de la Trinidad que es visible para nosotros es la segunda persona de la Trinidad, Jesucristo. Él va a hacer ahí su presencia y nosotros vamos a estar ahí disfrutando de esa presencia total del Señor, disfrutando de esa justicia plena y perfecta. Y esto lo que nos motiva es a vivirlo ya. La justicia perfecta de Dios está en la Biblia y debemos de vivir de acuerdo a esa justicia perfecta, porque vamos a la eternidad a vivir de esa manera. Y vean el versículo 23, Apocalipsis 21:23. Dice, la ciudad no tiene necesidad de sol ni de luna que brillen en ella, porque la gloria de Dios le ilumina y el Cordero es su lumbrera. El sol y la luna han estado presentes desde el principio. La luz y la luna, bueno, más bien la luz y las tinieblas, desde el día uno de la creación estuvieron presentes. Es lo primero que hace el Señor, hágase la luz, se hizo la luz. Y después ya para el día cuarto, ¿verdad? Están las grandes lumbreras en la expansión. Vean cómo dice Génesis 1, 14 al 18, va a aparecer ahí en las pantallas. Dijo luego Dios, haya lumbreras en la expansión de los cielos para separar el día de la noche y sirvan de señales para las estaciones, para días y años, y sean por lumbreras en la expansión de los cielos para alumbrar sobre la tierra, y fue así. E hizo Dios las dos grandes lumbreras, la lumbrera mayor para que señorease en el día y la lumbrera menor para que señorease en la noche. Hizo también las estrellas y las puso Dios en la expansión de los cielos para alumbrar sobre la tierra, para señorear el día y en la noche y para separar la luz de las tinieblas, y vio Dios que era bueno. La luz es necesaria para la vida de los seres humanos. Si no hubiese sol, no podríamos vivir. ¿Saben todo lo que recibimos del sol? Aparte del calor, vitamina, ¿verdad? Todo, la piel, y tal vez les ha sucedido, sobre todo a los pequeñitos, ¿verdad? A los bebés, dicen, no, denles baños de sol, ¿verdad? Cuando nacen muy amarillos, ¿no? El sol nos alimenta, el sol hace crecer la vegetación, el sol nos da calor para que no muramos de frío, pero ahí no hay. ¿Por qué? Porque Dios es el proveedor de todos esos beneficios para nosotros en esta ciudad santa de Dios. La gloria de Dios la ilumina y esta gloria manifiesta la presencia de Dios todo el tiempo, del mismo modo que en los templos terrenales, en los templos se hacía visible la gloria de Dios, así va a ser visible la gloria de Dios en toda esa creación. Va a estar no solamente el Dios Todopoderoso, sino que también va a estar el Cordero. Por eso acaba nuestro versículo 23 diciendo, y el Cordero es su lumbrero, la segunda persona de la Trinidad. Entonces, hemos visto su justicia a través de las medidas del ángel, la descripción del muro, de sus cimientos. Hemos visto la luz que el Padre y el Hijo proveerán en aquel día por la eternidad. Y ahora veamos su amor eterno. Vamos a ver cómo va a estar siendo manifestado su amor eterno. Dice ahí en los versículos 24 y hasta el 27, las naciones que hubieran sido salvas andarán a la luz de ella, y los reyes de la tierra traerán su gloria y honor a ella. Sus puertas nunca serán cerradas de día, pues ahí no habrá noche, y llevarán la gloria y la honra a las naciones de ella. No entrará en ella ninguna cosa inmunda o que hace abominación y mentira, sino que solamente los que están inscritos en el libro de la vida y del Cordero. Antes de avanzar, debemos de entender que el amor es servicio. Cuando decimos que amamos a alguien,
le servimos. Amas a tu esposa, amas a tu hermano, amas a tus padres, porque les sirves, les eres útiles, ¿verdad? El amor es sacrificio, el amor es como dice Filipenses, ¿verdad? Consideramos a los demás como superiores a nosotros mismos. El amor al prójimo es un mandato que Dios hace en específico a nosotros, ¿verdad? Y dice ahí las naciones que hubieran sido salvas, versículo 24, ¿verdad? Las naciones que hubieran sido salvas. Vayan a Apocalipsis 5:9, al inicio de Apocalipsis se habló de que la sangre de Cristo redimió, salvó, nos compró para Dios. Y esto incluyó personas de todo el mundo conocido, no importó su linaje, su lengua, su pueblo, nación, en que pudieran vivir, todos fuimos comprados y salvados con su sangre. Vean cómo dice Apocalipsis 5:9. La escena es en el cielo y describen a unos cantando, y este es el canto de esos que están en el cielo. Dice Apocalipsis 5:9. Y cantaban un cántico nuevo diciendo: digno eres de tomar el libro y de abrir sus sellos, porque fuiste inmolado y con tu sangre nos has redimido para Dios de todo linaje, lengua, pueblo y nación. No importó nuestro origen, lo que importó fue nuestra confianza y obediencia en su palabra. Y ya ahora en este momento glorioso que sabemos reconocer la gloria de Dios, cuando lleguemos a ese momento glorioso, vamos a tener la capacidad de ver la luz de Dios y decir: esta es la gloria de Dios. Por eso dice ahí en el versículo 24: y las naciones que hubieran sido salvas andarán a la luz de ella, y los reyes de la tierra traerán su gloria y honor a ella. Fíjate bien, los reyes de la tierra van a venir y van a ver esa luz gloriosa que va a iluminar toda la ciudad santa, y le van a traer los reyes de la tierra su gloria y su honor a ella. El amor que las naciones y sus reyes tendrán para con Dios será no quedarse con ninguna honra o gloria para ellos, sino reconocer que Dios es quien se merece toda la honra, la gloria y el honor. Y esto es hermoso, porque hoy queremos tener algún tipo de honra nosotros. Queremos que nos reconozcan. Hay un deseo muy grande en nosotros en que la gente nos valore, y de hecho cuando no somos valorados nos sentimos muy incómodos, pero aquí dice que el reconocimiento es tan grande a Dios que todas las naciones y todos los reyes vienen y traen su honra y su gloria y su honor y se lo dan a Él. Yo no merezco nada, yo no tengo nada, todo es por ti, y vamos a llegar a ese momento glorioso porque Dios es el que ha trabajado en nuestras vidas. Entonces, desde hoy no rechaces lo que pasa en tu vida, no rechaces lo que está sucediendo en ella, por muy difícil que se vea. Dios lo que quiere es llevarte ese momento glorioso. Y se acuerdan que la mayor parte de nosotros, ¿cómo vamos a llegar a ese momento glorioso? Habiendo muerto sobre esta tierra. Entonces, ¿hacia dónde nos conducimos la mayor parte de nosotros? A la muerte. A la muerte, porque a menos de que sea el rapto y lleguemos vivos, ¿verdad? Vamos a enfrentar la muerte. Y esto es reconocer que toda la honra y la gloria es para Él. Toda la honra es para Él. Debemos ejercitarnos en ella. Ya sea que la gente nos quiera dar honra que no merecemos, rechazarla, y si hemos de rechazar la gloria que alguien nos quiere dar, menos aún podemos reclamarla. Esto es muy interesante, hermanos, porque no debemos de perder de vista que debe de haber orden. Todo debemos de hacerlo decentemente y en orden. Tenemos que darle a la gente la honra que merece. Dice Romanos 13:17 que debemos de darle honra al que merece honra, tributo al que merece tributo, impuesto, respeto,
debemos hacerlo. Y dices, bueno, entonces, ¿cómo está esto? Si debemos de darle toda la honra y la gloria y el honor a Él, ¿por qué la Biblia nos dice que debemos de darle honra a los hombres? Y bueno, si van a 1 Timoteo 5:17, ahí se nos habla, por ejemplo, de la honra que debemos de dar a los ancianos que gobiernan bien, ¿no? Ahí en 1 Timoteo 5:17 habla de una doble honra, no solamente de darles honra, sino de darles doble honra. Vean cómo dice 1 Timoteo 5:17, los ancianos que gobiernan bien sean tenidos por dignos de doble honor, mayormente los que trabajan en predicar y enseñar. Entonces, debemos nosotros de darle la honra a todos ellos. Pero nosotros, ¿qué debemos de hacer? Decir, la honra y la gloria es para ti. Nosotros debemos de dar honra a todas, reconocer el trabajo de los demás en la obra de Dios. Dice 1 Pedro 2:17, honrad a todos, amad a los hermanos, temed a Dios, honrar al Rey. Debemos darle honra a los hombres. Debemos hacerlo, pero ¿saben cuándo le damos honra a los hombres? Cuando reconocemos el trabajo que Dios está haciendo a través de ellos. Y cuando un hombre verdaderamente reconoce, hombre o mujer, reconoce que el trabajo que realiza es para Dios, ¿qué debe de decir? La honra y la gloria es para Dios, porque yo no soy nada. Pero esto no quiere decir que no debamos honrar a los que están con nosotros. Vean cómo los maridos, ¿verdad? Y las mujeres deben honrarse unos a otros. Pero ¿saben cuándo nos podemos honrar? Cuando vemos a Dios a través de nuestra pareja. Y no es porque se porte muy bien, sino porque vemos la bendición que Dios nos ha dado con nuestra pareja. Vean 1 Pedro 3:7 y vean a detalle cómo nosotros debemos honrar a nuestra esposa. Dice 1 Pedro 3:7, vosotros maridos igualmente vivid con ella sabiamente, dando honor a la mujer como vaso más frágil, como acuerederas de la gracia en la vida para que vuestras oraciones no tengan estorbo. Entonces dice ahí que nosotros los maridos debemos darle honor. ¿Qué es esto? Darles honra. ¿Y cómo es la honra que les vamos a dar? Como coherederas de la gracia de la vida. Cuando tú dejas de ver la bendición que tienes en tu esposa, de parte de Dios, no vas a poderla honrar, y hay que honrarla. Pero entonces, ¿cómo es que aquí corren todas las naciones en Apocalipsis 21 a darle la honra? Bueno, porque ellos reconocen que si están como reyes, que si están como sacerdotes, es porque Dios así lo quiso, y dicen, traemos toda la honra a ti. Nosotros debemos honrar a nuestras esposas, y las esposas deben de decir, es por la gracia de Dios. Pero vean lo que dice también Efesios 5:33, porque la mujer también debe honrar a su marido, debe de ver a Dios a través de su marido. Dice en Efesios 5:33, por lo demás, cada uno de vosotros ame también a su mujer. Le está hablando a hombres. Como a sí mismo la mujer respete a su marido, dele honra a su marido. Entonces, algunos se ofenden cuando los hombres dan honor y respeto a los hombres, pero debemos hacerlo, nos lo dice la Biblia. Debemos honrar a todas esas personas que vemos que son una bendición de Dios para nosotros. Debemos reconocer a todos los que trabajan entre nosotros y decir, Señor, gracias porque tú nos has dado esto. ¿Pero esto qué significa? Que es el entrenamiento que estamos teniendo para llegar a ese momento glorioso y decir, yo no merezco nada, toda la honra se la lleva a Dios. No nos merecemos el trabajo de todos los hermanos en medio de nosotros, pero debemos honrarlos, agradecerles, porque sabemos que Dios está obrando en ellos. El hombre va a dar honor a su mujer cuando la vea como un regalo de parte de Dios. La mujer va a respetar a su marido cuando vea a Dios
reflejado en él. Y vuelvo, no es porque el hombre o la mujer tengan un comportamiento perfecto o que tú te justifiques y digas, no, pues yo no lo honro, no honro a mi marido porque no, hombre, él no refleja a Dios. No, no es eso. Es porque tú seas capaz de ver a Dios ahí. Y vas a ser capaz de ver a Dios cuando sabes que tú no te mereces absolutamente nada. Los hombres debemos dar respeto, honra y honor a todos aquellos que trabajan entre nosotros, dentro y fuera de la iglesia, y nos dejan ver el amor de Dios, nos dejan ver que Dios es el que está edificando su iglesia aquí. Pero si sabemos que todo lo que Dios está haciendo en tu vida, en mi vida, en la vida de cada uno de nosotros, es para llevarnos a ese momento glorioso, debemos afinar muy bien nuestros ojos para lograr ver a Dios en cada detalle, porque cuando lleguemos a ese momento glorioso y su luz nos ilumine, es lo que vamos a estar haciendo todo el tiempo. Todo el tiempo. Gracias a que algunos reconocen el trabajo que yo hago en predicar, ¿verdad? Algunos de ustedes se acercan a mí y me dicen, ay, hermano, qué bien estuvo el mensaje. No vayan a hacer eso porque ya dijimos que la honra es para Dios. Pero cuando lo hace alguno de ustedes, me motiva a estudiar más, me motiva a decir, Señor, qué bueno, la gente está reconociendo que tú estás usando mi boca para hablar. Pero así debe de ser en cada detalle. Tenemos aquí las pantallas, ¿verdad? Bueno, hay alguien que el Señor le pone ahí el deseo de venir y hacerlo, y llegan desde temprano y vienen a todas horas para que hoy podamos tener esa bendición. Y así es en cada detalle. El coro entrena durante toda la semana para... ensaya para toda la semana para venir y darnos eso, y debemos de darle la gloria a Dios. Gracias, Señor, porque pones en el corazón de nuestros hermanos todo esto. Dice ahí en Apocalipsis 24 que van a venir todas las naciones y todos los reyes de la tierra van a decir, sí, Señor, somos reyes por ti, somos sacerdotes por ti, estamos aquí por ti, toda la honra la mereces tú. Pero hoy debemos de darnos cuenta que hay hombres y mujeres que Dios está usando para nuestra bendición, para nuestro beneficio, para que lleguemos a ese momento glorioso. Y ahora vean el amor de los ciudadanos que van a estar ahí y llevarán, dice el versículo 25, sus puertas nunca serán cerradas de día, pues ahí no habrá noche, y llevarán la gloria y la honra de las naciones a ella. ¿Cuántos miles de millones vamos a ver ahí? No sé. Pero por la extensión que se nos da, es una extensión que sale de la mente, es que va a haber muchísimos salvos. Sí, sabemos que el infierno se llena más, hay más gente en el infierno, pero vamos a ver muchos ahí. Y dice que se le va a estar trayendo la honra y la gloria a Dios, al grado que las puertas nunca van a cerrar. Y dice, pues ahí no va a haber noche, y van a llevar la gloria y la honra a las naciones de ella, para que sea posible que los reyes y las personas que forman las naciones puedan venir y darle gloria y la honra. Las puertas no pueden cerrar nunca. Y algo mejor, al no haber lugar santísimo, hay un acceso ininterrumpido y libre a la presencia de Dios. Hoy lo tenemos, pero no lo valoramos. ¿Cómo lo tenemos? Por medio de la oración. No era como en el templo del Antiguo Testamento, en donde solo el sumo sacerdote, y debemos decir, solo el más santo de los sumos sacerdotes podía entrar. ¿Se acuerdan cuál era la costumbre del sumo sacerdote que entraba al lugar santísimo? ¿Se acuerdan qué llevaba en el cinturón? Campanas. Y le ataban un pie, una cuerda en el tobillo, porque si lo oían caer, quería decir que su santidad no había sido buena. Pero nadie podía entrar a recoger el cadáver. Entonces traía una cuerda atada al tobillo, porque por ahí lo jalaban, ¿verdad? No, pues no era santo. En ese momento no va a haber eso. Todos vamos a ser reyes y sacerdotes.
Y vamos a tener santidad perfecta, ¿por qué? ¿Porque la logramos desarrollar? No, porque Cristo pagó en la cruz por nosotros. Porque si no hubiese sido de esa manera, ¿sabes quién podía estar ahí? Nadie podía estar ahí. La sangre de Cristo nos limpió y nos dio acceso libre. Vayan a Apocalipsis 7:14, porque ahí se acuerdan que Juan ve a una multitud de personas y llega y le pregunta el ángel, ¿quiénes son estos? Y Juan les dice, yo no sé, tú lo sabes. Y el ángel le dice a Juan, ¿qué característica tienen esas personas que él ve en el cielo vestidas de ropas blancas? Apocalipsis 7:14. Yo le dije, Señor, tú lo sabes. Y él me dijo, estos son los que han salido de la gran tribulación y han lavado sus ropas y las han emblanquecido en la sangre del Cordero. Nosotros tenemos vestiduras blancas, ¿por qué? Porque también las hemos emblanquecido con la sangre del Cordero. ¿Qué significa eso? Que hemos reconocido que la paga por el pecado era muerte y que Jesucristo pagó con su vida en la cruz por nosotros. Tú no te merecías nada, tú te merecías ser aniquilado, pero el Señor nos lavó. Y vean Efesios 5, 26 y 27, porque ahí también nos da la idea de la purificación que Cristo está haciendo con nosotros cada día. Y solo aquellos que hayan sido lavados, purificados por el lavamiento que hace la palabra de Dios, vamos a estar ahí. En Efesios 5, 26 y 27, se habla del amor de Cristo a la iglesia. El amor que deben de tener los maridos por las mujeres va implícito, porque se acuerdan que dice, maridos, amad a vuestras mujeres como Cristo amó a la iglesia y se entregó a sí mismo por ella. No les dice, amen a sus mujeres. Ay, a ver cómo le haces. Ay, a ver qué se te ocurre. Ay, échale ganitas, ¿no? Para que tu mujer vea que sí la quieres. No, pone un ejemplo. Como Cristo amó a la iglesia y se entregó a sí mismo por ella. Y dice en Efesios 5, 26 y 27. Bueno, desde el 25, maridos, amad a vuestras mujeres, así como Cristo amó a la iglesia y se entregó a sí mismo por ella, para santificarla, habiéndola purificado en el lavamiento del agua por la palabra, a fin de presentársela a sí mismo una iglesia gloriosa, que no tuviese mancha ni arruga ni cosa semejante, sino que fuese santa y sin mancha. Nosotros estamos lavando constantemente nuestra vestidura con la sangre del Cordero. ¿Y cómo estamos recibiendo este lavamiento? Por la palabra. La palabra es la que nos está lavando. ¿Y cómo nos lava la palabra? Cuando nosotros entendemos que Dios tiene mejor opinión que nosotros. Hoy debemos estarnos lavando todos los días de nuestra vida, conociendo más la palabra. Y es por eso que si en un estudio, en una predicación, no se te habla de la Biblia a profundidad, no aceptes ese mensaje. Y a mí me sorprende, a veces nos llegan a decir, ay, es que escuché este mensaje, ya, y oímos el mensaje, decimos, Señor, no han entendido. Tenemos que entender que todo debe de estar fundamentado, cimentado en la palabra de Dios. Y mucho de lo que hay en internet a veces no tiene fundamento de la palabra de Dios. Simplemente es que alguien quiso decir algo. Y es muy triste que aquí, pues a veces les quedemos a deber la exégesis. ¿Por qué? Por no estudiar profundamente y ver todo lo que la palabra de Dios dice respecto al tema. Y ver cómo se une toda la palabra y converge aquí. Por eso cuando hablamos de exégesis, ¿verdad? Esas palabritas que yo sé que algunos dicen, hasta les incomodan, bueno, exégesis, habla de usar las herramientas de la hermenéutica para profundizar en el estudio de la palabra y sacarle toda la verdad que está ahí. Cuando nosotros no hacemos eso y solo damos un mensaje que está basado en mi opinión o en lo que yo les quiero decir, no es un mensaje bíblico. Tiene que haber profundidad en esto, porque eso es lo que nos limpia. Eso es lo que nos hace ver el amor de Dios, eso es lo que nos hace mostrar el amor de Dios cuando tú pones por obra la palabra. Pero cuando tú haces lo que tú quieras, entonces
no tiene sentido tu vida. Porque entonces crees que tú tienes mejor opinión. Tú vienes a la iglesia a conocer más a Dios para que sepas cómo darle la honra y la gloria a Él. A eso vienen cada domingo, a conocer más de Dios, a entender más a Dios, porque eso es lo que les va a llevar a una mejor vida. Y muchas veces preferimos un mensaje práctico, algo que me diga cómo vivir, pero noten, el Señor nos dice, ven y conóceme a mí, ven y entiende quién soy yo. Ahora que estuvimos en República del Salvador, y me llama mucho la atención porque no falta el que está dirigiendo y sale con que un aplauso para Dios. Digo, este es un pentecostal carismático que está en recuperación. Primero no sabe ni qué decir. Y entonces suben y para, según ellos, motivar a la audiencia, apláudanle a Dios, ¿no? Recurren a esto porque no saben qué decir, pero no saben que a Dios se le da la honra, la gloria y el honor. No se le da un aplauso. E incluso hay una teología para esto. Vayan a Hechos 17, 24 y 25 y subrayenlo para que cuando se encuentren a uno que salga con que un aplauso para Dios, le enseñan este pasaje, por favor. Dice Hechos 17, 24 y 25. El Dios que hizo el mundo y todas las cosas que en él hay, siendo Señor del cielo y de la tierra, no habita en templos hechos por manos humanas, ni es honrado por manos de hombre, como si necesitase de algo, pues él es quien da a todos vida y aliento y todas las cosas. Dice, ni es honrado por manos de hombres. Cuando alguien dice un aplauso para Dios, me pongo mi típica cara así de velorio y no aplaudo, hermanos. Porque a Dios se le da la honra, la gloria, el honor, se le da todo. Un aplauso, apláudale, apláudanme a mí, un hombre terrenal. Apláudanle a cualquier, apláudanle al futbolista, al cantante, eso sí, apláudanles. Pero Dios no es honrado por manos de hombre. Dios se lleva la honra, la gloria y el honor. Miren, cuando las personas se paran a hablar en público y quieren hablar de Dios, lo único que reflejan con sus aplausitos a Dios es que ni siquiera conocen los salmos, ni siquiera conocen la palabra de Dios. Entonces, vean ustedes aquí el amor que están trayendo todas las naciones al Señor, dándole honra, gloria, honor, porque saben que Él merece absolutamente todos y sabiendo que Dios ha tenido todo el cuidado para que se llegue a ese momento. Dios ha movido cada detalle de la vida de nosotros para llegar a ese momento glorioso. Pero vean cómo este amor va a estar sin restricciones por una sencilla razón. No va a haber pecado ahí. Vean cómo dice el versículo 27. Con esto concluimos. Versículo 27. No entrará en ella ninguna cosa inmunda o que hace abominación y mentira, sino solamente los que están inscritos en el libro de la vida del Cordero. ¿Se acuerdan que les he dicho? No es que vayamos a llegar y nos digan, uy, lástima. ¿Qué crees? Tu nombre no está ahí. No, no va a suceder eso. Si ustedes están buscando en su vida conocer más a Dios, quiere decir que su nombre está escrito en el libro. Porque nos dice Romanos 3:23, no hay quien busque a Dios, no hay ni siquiera uno. Cuando tú buscas a Dios, cuando tú es tu deseo conocer a Dios, quiere decir que tu salvación es real. Sí, a veces te comportas como si no fueras salvo. Pero ahí es donde debes de caer de rodillas y pedir perdón en su totalidad a Dios. Noten, nosotros, si estamos inscritos en el libro de la vida del Cordero, no vamos a tener comportamientos mundanos, inmundos, no vamos a dejarnos llevar por la corriente de este mundo, sino que vamos a buscar darle la honra, la gloria y el honor a Dios. Prepárate para llegar a este glorioso momento haciendo morir lo terrenal.
deja de tener hábitos pecaminosos, lucha en contra de ellos, deshazte de tu falta de confianza en Dios, deshazte de ese deseo de querer decir Dios no está al control, cuando Dios está al control absolutamente de todo. Y hacer morir lo terrenal involucra que tú confíes solamente en el Dios vivo y verdadero. Y sepas que todo lo que está ocurriendo en tu vida, el más mínimo detalle que te desagrade, que son muchos los que nos desagradan, llévalo a Dios. Y dile, Señor, aunque me desagrade a mí, yo sé que tú lo estás haciendo para mi bien. Y quiero llegar a ese momento glorioso, dándote la honra, la gloria y el honor, porque tú eres el que merece todo. Inclinemos nuestro rostro. Señor, te agradecemos por lo que tu palabra nos dice, te agradecemos por lo que vemos, y vemos ese cumplimiento perfecto desde Génesis hasta Apocalipsis. ¿Cómo es que tú has dirigido todo para ese momento? Nos das descripciones que estuvieron antes ahí, nos das formas en las que debemos interpretar el templo, ese templo que no va a existir en esa ciudad santa, sino que tú serás el templo, tú serás el sol, tú serás la luna, tú serás las lumbreras, porque nos seguirás iluminando como lo haces hoy. Pero Señor, ayúdanos, porque nuestra carne trata de desviarnos. Señor, ayúdanos a someternos a tu palabra todos los días, para que aprendamos a darte la honra y la gloria y el honor solamente a ti. Es en Cristo Jesús que oramos, Padre. Amén.

Quieren por favor abrir sus Biblias al libro de Juan, el Evangelio de Juan, y en el capítulo 2, Juan capítulo 2, y el versículo que vamos a leer esta mañana es el versículo 23. Cuando estaba en Jerusalén durante la fiesta de la Pascua, muchos creyeron en su nombre al ver las señales que hacían. Pero Jesús, por su parte, no se confiaba a ellos porque conocía a todos y no tenía necesidad de que nadie le diera testimonio del hombre, pues él sabía lo que había en el hombre. Vamos a orar. ¿Quiere inclinar su rostro, por favor? Señor, Señor de toda gracia y misericordia, hoy nos acercamos a ti a suplicarte para que tú nos hables por medio de estas palabras al corazón de cada uno de los presentes, Señor. Que las palabras que salen de mi boca y el entendimiento de mis hermanos sea el apropiado, sea el correcto, de acuerdo a lo que tú esperas, que conozcamos de ti, particularmente en lo que tenemos para hoy, Señor. Ayúdanos a estar atentos, a prestar atención y que toda la gloria y la honra sea para ti y tu Hijo Jesucristo, y es en el nombre de Él que oramos. Amén. Probablemente ustedes han visto o inclusive corrido una carrera de relevos 4x400, ¿cierto? De pronto, algunos saben de qué se trata. Bueno, 100, una persona corre 100 metros y entrega un batón, y luego otra persona corre otros 100, y así. Un corredor que termina pasa la vara al testigo o el batón al que le sigue, y ellos tienen un espacio de 20 metros para hacerlo. Durante esos 20 metros corren juntos. Bueno, eso es lo que tenemos aquí, en estos tres versículos del capítulo 2, y nos sirven para dos propósitos. Nos sirven como la conclusión del capítulo 2 y como la introducción del capítulo 3. Estamos dejando en este momento el capítulo 2 para comenzar ahora con el capítulo 3. Y este capítulo 3, estoy seguro, va a llenar sus corazones de adoración al autor de su salvación. Y hoy mi énfasis lo voy a hacer en la conclusión. Y la semana entrante, si Dios quiere, haremos el énfasis en la introducción. Ahora, estos versículos acá expresan la verdad más profunda del universo, en los términos más claros. Jesús es Dios. Y a pesar de que un niño puede entender esta verdad fácilmente, las mentes, los grandes pensadores no lo entienden. Y la verdad es esta: y el Verbo se hizo carne y habitó entre nosotros y vimos su gloria, gloria como la del unigénito del Padre, lleno de gracia y de verdad. Juan 1:14. Y reconocer que Jesús es Dios es un principio esencial y no negociable de la fe cristiana. Y este texto nos afirma que Jesús es Dios, y ya lo vamos a ir viendo en detalle. Pero noten algo, ahí en el versículo 23, a mitad del versículo dice, muchos creyeron en su nombre. Y el versículo 24 dice, pero Jesús por su parte no se confiaba a ellos. Esta situación se da durante la Pascua en Jerusalén. Si recuerdan, en el versículo 13, la Pascua de los judíos estaba cerca. Y en este momento ya es la Pascua, ya llegaron a la Pascua. Durante la fiesta de la Pascua, muchos creyeron en su nombre al ver las señales que hacía, pero Jesús, por su parte, no se confiaba a ellos porque conocía a todos y no tenía necesidad de que nadie le diera testimonio del hombre, pues él sabía que había en el hombre. Si recuerdan, Jesús acaba de expulsar los bueyes, ovejas y palomas y a los que cambiaban dinero. Y vimos lo que Jesús les dijo, y vimos su reacción. Ellos salieron muy calmados, muy mansos, y dejaron el templo y no dijeron nada. Y vimos que luego los líderes judíos regresan diciendo, ¿qué señal nos muestras? Ya que haces estas cosas, ¿qué señal nos muestras? Y nuestro Señor le responde de una manera indirecta, diciéndoles que la única señal que les daría sería la señal de su resurrección futura entre los muertos. Y ahora, en estos versículos que continúan, vemos que es la conclusión del evento.
Pero como les dije, no solo es la conclusión, sino es la introducción del capítulo 3. Pero hoy veremos la conclusión, y esta conclusión es algo crucial a entender para cada uno de nosotros. Examinemos lo que está sucediendo. Y en la superficie parece que estas personas a las que les habla Jesús son diferentes a los líderes judíos. Ellos, los líderes judíos, eran incapaces de ver las señales que Jesús ya había dado. No entendían lo que Jesús estaba haciendo cuando limpió el templo. Se lo perdieron por completo. Se les pasó por encima. Los cogió dormidos espiritualmente o mentalmente. Y por eso regresan pidiendo señales. Danos una señal. Danos algo fenomenal, algo grandioso que satisfaga nuestros deseos y para que creamos en usted. Ellos no podían ver lo que estaba sucediendo y por eso querían algo espectacular, algo novedoso. Pero si observan los versos acá de cerca, no son las mismas personas a las que confrontó en el templo. Las personas con las que ahora trata son diferentes. Porque noten, estos creyeron en su nombre al ver las señales. Por eso podemos decir que son diferentes. Porque estos creyeron en su nombre y quieren seguirle. Ellos creyeron en las señales. Y al parecer, Jesús hizo más señales. Porque la palabra está en plural. Nos lleva a pensar que son múltiples las señales. Y ahora estos quieren unirse a Jesús. Ellos quieren ser sus discípulos. Y es acá donde nos encontramos esta mañana. Estamos con estas personas que son un poco diferentes a los líderes. Y sí que creen en las señales, sin embargo todavía hay algo allí con ellos, si lo notan, que no nos convence. Estas personas aparentemente están haciendo lo correcto, pero nuestro Señor no las acepta. La anterior dificultad con los líderes en los versículos anteriores era que no podían aceptar las señales y por lo tanto no creían en ellas. Y aquí están estas personas que creen en su nombre porque han visto las señales. Parecen ser exactamente contrarias a los anteriores y se podría pensar inicialmente que están bien, ¿cierto? Muchos pensarían que eso es lo que nuestro Señor quiere, eso es lo que Él está ansioso de ver en sus seguidores, personas que pudieran ver sus señales, entenderlas y aceptarlas y así expresar ese deseo de convertirse en sus discípulos, pero note lo que está ahí. El Señor no les creyó, Él no lo aceptó, no se confiaba, o como dice la Reina Valera, no se fiaba de ellos. La palabra en el original, no se confiaba, es pisteo, y pisteo es traducido creer en muchos otros lugares de las Escrituras. Es como decir que Jesús no creyó en ellos, no les creía. Es lo mismo que sucede en Juan 6:14. La gente entonces dice allí, al ver la señal que Jesús había hecho, decía, verdaderamente es el profeta que había de venir al mundo. Por lo que Jesús, dándose cuenta de que le iban a venir y llevárselo por la fuerza para hacerlo rey, se retiró otra vez al monte él solo. Noten, cuando Jesús percibe que vendrían y lo tomarían por la fuerza para convertirlo en rey, él mismo partió de nuevo a una montaña solo. Estos son los mismos tipos de persona, son de los mismos de Juan 2. Y Jesús en Mateo 7 nos deja claro que hay dos tipos de personas, los verdaderos y los que dicen ser verdaderos pero no lo son. En Mateo 7:21 dice, no todo el que me dice Señor, Señor entrará en el reino de los cielos, sino el que hace la voluntad de mi Padre que está en los cielos. Muchos me dirán en aquel día, Señor, Señor, ¿no profetizamos en tu nombre? ¿Y en tu nombre echamos fuera demonios? ¿Y en tu nombre hicimos muchos milagros? Y yo entonces les declararé, jamás os conocí, apartados de mí los que practicáis la inequidad. ¿Sí lo notan acá? Hay unos que le llaman Señor, Señor, y que quieren ser sus seguidores, por lo que han visto, por lo que han escuchado. Y sin embargo, Jesús los repudia. Y dice, no los conozco, no se fiaba de ellos. Bueno, aquí está la esencia del problema. Parece que hay una contradicción, ¿cierto? ¿A qué me refiero?
Bueno, me refiero que en muchos lugares en las Escrituras, nuestro Señor parece defender como instrumento de creencia para creer las señales. Revisemos algunos textos. Juan 10:38. Dice allí, aunque a mí no me creáis, creed las obras, para que sepáis y entendáis que el Padre está en mí y yo en el Padre. Luego Juan 12:37 dice, pero aunque había hecho tantas señales delante de ellos, no creían en él. Las hacía para que creyeran en él, pero no creían en él. Y luego Juan 14:11, una declaración perfectamente clara, dice, creedme que yo estoy en el Padre y el Padre en mí, y si no, creed por las obras mismas. Y finalmente, en el capítulo 15, versículo 24, si yo no hubiera hecho entre ellos las obras que ningún otro ha hecho, no tendrían pecado. Pero ahora las han visto y me han odiado a mí y también a mi Padre. Ahora bien, el propósito de todas estas obras o señales es que no hay excusa para la incredulidad. Las señales son la prueba de quién es Él. Entonces debe aceptarlas y creer. Y es a través de ellas que cree. Y sin embargo, aquí estamos tratando con unas personas que dicen creer debido a las señales. Es un problema que tenemos que solucionar. ¿Y cómo debemos reconciliar estas cosas? Está claro que las señales deben llevarlos a creer. Pero hay algo también claro acá. Y es que creer en Él y ser maravillado por las señales por sí solas no es suficiente. Sí, es cierto, las señales deben llevarle a creer en Él. Pero si cree en Él solo por la señal, está en una posición defectuosa. Ahora alguien dijo que la fe verdadera, la verdadera fe se basa en la palabra de Dios, no en la fe de las señales o en las maravillas. Se basa en la palabra de Dios, no en las señales. Entonces, ¿cómo solucionamos esto que tenemos acá? Y empecemos diciendo que estos judíos con los que tratamos el domingo pasado están bajo condenación por no darse cuenta de quién es Jesús y lo que acaba de hacer en el templo. Pero ahora estos otros quieren ser sus discípulos y ser sus seguidores, quieren ser aceptados y no ser rechazados, porque creen en Él. Ahora bien, ¿cómo reconciliamos eso? ¿Qué nos enseña a nosotros este texto? Pongámoslo como una sola pregunta y resolviendo esa pregunta yo creo que nos va a dar claridad. ¿Quiénes son estas personas? En primer lugar dice el texto que son unos que creyeron en su nombre, pero Jesús no creyó en ellos. Y hay muchos inclusive hoy día que dicen creer en su nombre, pero Él no les recibe. Hay muchos que dicen estar en su presencia, pero la verdad no lo están. Piensan que están en el lugar con Él, pero Él no se fía de ellos. Por eso debemos aprender una lección vital acá. Y la lección es esta: no empuje. No empuje a nadie a tomar una decisión por Cristo. Porque puede que esos que dicen sí, sigan por fuera. No obligue a sus hijos a decidir por Cristo. Para que todos los hermanos digan, ajá, Él tiene hijos creyentes, ellos ya decidieron por Cristo. No, no, déjenlos que ellos decidan creer y someterse al señorío de Cristo por ellos mismos. Porque a esos que solo afirman creer, Jesús les rechaza. Por eso debe tener cuidado en este asunto de empujar. Y aún más debe tener cuidado cuando están animados por el deseo de tener grandes números y grandes resultados. Hay iglesias en las que hay que llevar un reporte de cuántos conversos logra en la semana o al día. Y yo le pregunto, ¿a cuánto les ha obligado usted a decir que crean en Jesús? Noten la frase, que creen en su nombre, dice el versículo 23. Por eso quiero mostrarles que hay una diferencia entre creer en su nombre y creer en Él como el Salvador. Muchos hermanos se animan cuando alguien habla de Dios o menciona a Dios en sus palabras, de alguna forma. Ah, cree en Dios, este cree en Dios. Otros se animan más cuando alguien dice que cree en Jesús. Uf, este es de los nuestros.
Y a estas personas que dicen creer, después las vemos en el mundial como si nada. No existen creyentes temporales. No existen creyentes que pierden la salvación. Esos, lo que son al final, no son más que falsos profesantes o inclusive falsos maestros. Hace unos meses, el que era presidente de ETS, ETS es una entidad muy reconocida, muy importante en el medio cristiano, que reúne a un grupo selecto de eruditos, de profesores, de pastores. Los grandes eruditos de los seminarios escriben sus artículos y los llevan y los publican allá. Bueno, este era el presidente de ese lugar. Él se retira y se convierte al catolicismo. Bueno, ese nunca fue creyente. Porque nadie, sabiendo qué es el catolicismo, regresa al catolicismo. Otro hombre llamado Charles Templeton, este compañero, era un compañero de Billy Graham, ese gran predicador que predicó a millones.

E insensatas y cinco sabias, aunque en apariencia general son las mismas, porque todas parecen querer ser discípulas, pero no están en la misma posición. Hay una diferencia monumental, y es una diferencia entre vida y muerte, es una diferencia eterna. La puerta se les cierra en la cara a estas vírgenes insensatas en un momento crítico. Es exactamente lo mismo que vemos en Hebreos 6:4, porque en el caso de los que fueron una vez iluminados, que probaron el don celestial y fueron hechos partícipes del Espíritu Santo, que gustaron la buena palabra de Dios y los poderes del siglo venidero, pero después cayeron, es imposible renovarlos otra vez para arrepentimiento, puesto que de nuevo crucifican para sí mismo al Hijo de Dios y lo exponen a la ignominia pública. Es perfectamente claro acá que estos nunca fueron regenerados, nunca fueron verdaderamente cristianos en lo absoluto. Ellos pertenecen a la misma categoría de las personas que estamos considerando acá en Juan 2. Y son exactamente el mismo tipo de personas de las que habla Marcos en la parábola de los terrenos o la parábola del sembrador. Aquí el sembrador, dice Marcos 4:3, he aquí el sembrador salió a sembrar, y aconteció que al sembrar una parte de la semilla cayó junto al camino, y vinieron las aves y se la comieron. Otra parte cayó en un pedregal donde no había mucha tierra, y enseguida brotó por no tener profundidad la tierra. Pero cuando salió el sol se quemó, y por no tener raíz se secó. Otra parte cayó entre espinos, y los espinos crecieron y se ahogaron y no dio fruto. Y ahora tenemos la explicación en el versículo 15. Dice, y estos son los que están junto al camino donde se siembra la palabra. Aquellos que en cuanto la oyen, al instante viene Satanás y se lleva la palabra que se ha sembrado en ellos. Y de igual manera están estos que se sembró la semilla en pedregales. Son los que al oír la palabra enseguida la reciben con gozo, pero no tienen raíz profunda en sí mismos, sino que son temporales. Entonces, cuando viene la aflicción o la persecución por causa de la palabra, enseguida tropiezan y caen. Otros son aquellos en los que se sembró la semilla entre los espinos. Estos son los que han oído la palabra, pero las preocupaciones de este mundo y el engaño de las riquezas y los deseos de las demás cosas entran y ahogan la palabra y se vuelve estéril. Si notan, parecen ser creyentes temporales, pero lo que tienen es una creencia falsa. Al principio dan la impresión de ser una creencia verdadera. Incluso engañan a todos, engañan a los apóstoles, a los líderes de la iglesia. No pueden reconocerlos por lo que son. Pero aquí dice que nuestro Señor sí sabe. Él sabe exactamente quiénes son. Él los reconoce de inmediato. Y Juan 2, Jesús dice, allí dice, no les creo. No se confiaba de ellos porque les conocía. Y no necesitaba que nadie diera testimonio de ellos porque él sabía qué había en los hombres. Ahora bien, ¿cuál es el problema de estas personas? ¿Cómo los reconoce? ¿Cuáles son las características de estos creyentes, supuestamente creyentes temporales? Porque parecen a primera vista que, por la superficie, que están bien. Pero nuestro Señor no los acepta. Él no los tolera. Él no se fía de ellos. Sin embargo, ellos están atraídos, están interesados, están intrigados por Él. Están ansiosos de ser sus seguidores. Parecen verdaderos creyentes, ¿cierto? Están corriendo hacia Él. Quieren ser aceptados por la comunidad. Es como los que escuchan de esos lugares donde muchos van porque les parece que es súper cool estar allí. Yo quiero ir allá porque allá es donde todos van. Y quieren ser aceptados. Quieren ser parte del espectáculo. Quieren ser parte del fenómeno. Hay muchas personas que siempre se sienten atraídas por la novedad. Si hay una cola, debe ser bueno, ¿cierto? Si hay cola, allá está bien. Ese es el sitio de ir. Es lo que pasa con la iglesia de moda por estos días. Comunidad de Gracia es la iglesia de moda. Muchos vienen porque es la iglesia de la que todos están hablando.

Y muchos de ellos son como los atenienses de Hechos 17. Algunos decían, ¿qué quiere decir este palabrero? Y otros, parece ser un predicador de divinidades extrañas, porque les predicaba a Jesús y la resurrección. Lo tomaron y se lo llevaron al Areópago diciendo, ¿podemos saber qué es esta nueva enseñanza que proclamas? Porque te oímos decir cosas extrañas, por tanto queremos saber qué significan. Pues todos los atenienses y los extranjeros de visita allí no pasaban el tiempo en otra cosa, sino en decir o en oír algo nuevo. Igual hoy, hay quienes quieren estar donde está lo nuevo, donde está la novelería. Y asimismo, hay otros atraídos por la erudición. Algunos líderes son descubridores permanentes de nuevas verdades. Ellos son los que encuentran las cosas que durante los últimos 2000 años nadie ha encontrado en las Escrituras. Nadie ha visto, pero ellos sí los encuentran. Yo tuve un estudiante que dijo que había encontrado algo que nadie jamás había visto. Él lo había encontrado. Y son tan convincentes que muchos son atraídos por un descubridor de verdades. ¿Recuerdan la historia de Simón el Mago? Él seguía a los apóstoles porque había algo nuevo con él. Había un poder que él quería conocer. Mis hermanos, este es el tipo de cosas que se dan durante un avivamiento, en un despertar religioso. Con un avivamiento viene con una marea, un avivamiento viene con una marea de todas estas cosas y muchos son arrastrados a estos tipos de congregaciones que no son verdaderas. Hoy lo estamos viendo en nuestro país, la gente está más dispuesta a escuchar el Evangelio, pero también están uniéndose a lugares o atrapados en esos lugares que son simplemente unos sitios falsos. ¿Quiénes son realmente? Bueno, estas personas no pertenecen al cristianismo de la iglesia verdadera y nunca se han convertido en verdaderos creyentes, pero parecen. La marea de esos movimientos que según ellos son del Espíritu Santo se los lleva mar adentro y allí los ahoga. Inicialmente parecen ser verdaderamente cristianos, pero no. ¿Cómo estudiamos? O cuando estudiamos estos avivamientos en la historia de la iglesia, vemos que sí, hay lugares donde hay un avivamiento, pero también hay otros que están unidos allí que no son cristianos, sino que pertenecen a esta misma categoría de personas. Y yo no digo que sean pillos o que sean deshonestos, no lo son. Ese no es el problema. Están engañando a sí mismos. No son conscientes y se entusiasman con la emoción religiosa. Si hay algo que está pasando, si hay algo inusual, son atraídos allí. ¿Y cuál es la causa de eso? Bueno, esto es lo que se puede llamar como credulidad. Sí, credulidad. Estos son los que tenemos en Juan 2, unos crédulos. Porque les digo que hay una diferencia entre la credulidad y la verdadera fe. ¿Qué es credulidad? Bueno, la credulidad es el tipo de cosas que estas personas están haciendo que ya les he descrito. Es esa mentalidad, es esa condición en la que creen cualquier cosa. Son de mente abierta. Y cualquier cosa nueva o novedosa es interesante para ellos y la reciben. Es emocionante para ellos y ahí mismo están dispuestos. Son víctimas de la credulidad y por eso caen en la trampa. Y toman enseñanzas que son mutuamente excluyentes o totalmente contradictorias y ellas las dejan en sus mentes. No importa lo que sea. Como es lo último que han escuchado les impresiona y lo aceptan. Y existe este tipo de mentalidad en la actualidad. Y todos hasta cierto punto somos propensos a caer. Piensen en la tecnología. La tecnología nos ha hecho al final un mal. Lo nuevo es lo bueno y lo viejo no sirve para nada. Ya piensen en su celular. Ya cada vez su celular, si no tiene 14 o 12 o cualquier celular número 1 o 2 no sirve para nada, ¿no? Entonces la tecnología nos ha llevado a pensar que lo nuevo es lo bueno y lo que está viejo es pasado de moda. Y es así como muchos ven la doctrina. Si es algo que nunca han escuchado, entonces eso debe ser lo correcto. Y no. Ojo con ser un crédulo que está con mente abierta. Todos deben examinarse a sí mismos para estar seguro de qué es lo que cree
Por eso tenemos la declaración doctrinal escrita y pública para todos de nuestra iglesia, para que primero sepa qué es lo que esta iglesia cree y compare con lo que usted cree. Y si está buscando algo novedoso, está en el lugar equivocado. Porque lo que nosotros enseñamos es lo antiguo. Revise por eso su doctrina. Debe conocerse a sí mismo, debe conocer sus retos, debe conocer qué pasa en su corazón. Y siempre debe ser cuidadoso, milimétricamente cuidadoso con su doctrina. Sin embargo, además de la credulidad, hay algo más. Y el peligro lo tenemos nosotros acá. La gente le gusta lo que ve, se anima porque dicen allí hay un despertar. En la iglesia de Comunidad de Gracia están llegando las personas nuevas, nuevas, y siguen llegando. Hay un fenómeno evidente en medio de nosotros, y sí es cierto. Pero ojo, es como en el caso de Simón el Mago, y cierto hombre llamado Simón, hacía tiempo que estaba ejerciendo la magia en la ciudad y asombrando a la gente de Samaria, pretendiendo ser un gran personaje. Y todos, desde el menor hasta el mayor, le prestaban atención, diciendo, este es el que llama el gran poder de Dios. Le prestaban atención porque por mucho tiempo se había asombrado con sus artes mágicas. Pero cuando creyeron en Felipe, que anunciaba las buenas nuevas del reino de Dios y el nombre de Cristo Jesús, se bautizaron tanto hombres como mujeres. Y aún Simón mismo creyó. Y después de bautizarse, continuó con Felipe y estaba atónito al ver las señales y los grandes milagros que se hacían. A él le cautivó. A él le cautivó lo que estaba pasando. A él le cautivó el Espíritu Santo que estaba obrando allí. Es lo mismo que acá. Vemos el Espíritu Santo obrando en medio de nosotros. Pero luego, en Hechos 8, 18, en el versículo 18, cuando Simón vio que el Espíritu se daba por la imposición de las manos de los apóstoles, les ofreció dinero, diciendo, deme también a mí esta autoridad, de manera que todo aquel sobre quien ponga mis manos reciba el Espíritu Santo. Entonces Pedro le dijo, que tu plata perezca contigo, porque pensaste que podías obtener el don de Dios con dinero. No tienes parte ni suerte en este asunto porque tu corazón no es recto delante de Dios. Y habíamos dicho que él creía. Ahora le están diciendo, su corazón no está bien. Por tanto, arrepiéntete de esta tu maldad y ruega al Señor que si es posible se te perdone el intento de tu corazón. Porque veo que estás en hiel de amargura y en condena de inequidad. En cadena de inequidad. Pero Simón respondió y dijo, rogad vosotros al Señor por mí, para que no me sobrevenga nada de lo que habéis dicho. Y ellos, después de haber testificado solemnemente y hablado la palabra del Señor, iniciaron su regreso a Jerusalén, anunciando el Evangelio en muchas aldeas de los samaritanos. Este hombre tenía un deseo de ser prominente, un deseo de ser el poseedor de esos dones que permitían hacer esas cosas. Y esto es lo que atrae a los hombres naturales, especialmente a ciertos tipos de hombres, que les gusta ser prominentes. A todos les gusta la notoriedad, les gustan los elogios, a todos les gustan ser importantes. Es innato en los hombres como resultado de la caída. Ahora, eso puede infiltrarse en este lugar porque ven las cosas. Oh, dicen algunos, si yo pudiera hacer eso, qué maravilloso sería. Por eso, examínense a ustedes mismos, mis queridos amigos. Examínense ese deseo de ser un gran predicador. El deseo de ser una persona cristiana que hace muchas obras. Spurgeon, en un sermón que está repitiendo, está usando las palabras de John Bunyan, cuando dice, acababa de predicar y estaba saliendo, y alguien vino y lo elogió y dijo, qué maravilloso sermón. Pero John Bunyan entendió estos asuntos y dijo, todo está muy bien, el diablo ya me lo había dicho. Noten, ese era el espíritu de Simón el Mago. Aquí está ese deseo. Déjeme ser maestro. Me gustaría estar haciendo lo que usted hace. Me gustaría tener todo esto para poder hablar de él y que la gente hable de mí. Y eso está mal. De hecho, Santiago en su carta lo menciona. Codiciáis y no tenéis. Por eso cometéis homicidio.
Sois envidiosos y no podéis obtener, por eso combatís y hacéis guerra. No tenéis porque no pedís. Pedís y no recibís porque pedís con malos propósitos para gastarlo en vuestros placeres. Ahora bien, la codicia no es codicia de dinero, no se refiere a eso. ¿Es codicia de qué? Codicia de poder, codicia de notoriedad, codicia de prominencia, codicia de grandeza, codicia de autoridad. Esa es la codicia. Y él está hablando, pedís y no recibís porque pedís con malos propósitos. Pedís porque quieren satisfacer su codicia. Ahora, mi querido amigo, estas cosas son terribles. Pero nuestro Señor lo sabe todo y sabe cuando las personas codician. Profesan creer en Él porque ven las señales. Pero Él sabe que es algo vil, indigno y mercenario. Y por supuesto, no hay duda alguna de que esta era la posición de un gran número de personas en la iglesia. Y por eso es que Pablo tuvo que escribir 1 Corintios 12, 13 y 14. Estaba peleándose allí las personas respecto a los dones. Estaban dando prominencia a las lenguas de una manera que no deberían. Y él tiene entonces que reprenderlos por esto, porque han perdido el equilibrio, están peleando y se desprecian los unos a los otros. Ahora, cuando llegan a eso, está mal. Están interesados en los dones en un sentido completamente erróneo, para usarlos para suplir sus propios deseos de alguna manera. ¿Recuerdan? Había personas en la iglesia allí como las hay en la actualidad. Y es de lo mismo que Pablo en 1 Corintios 8, con el tema del conocimiento nos enseña. El conocimiento envanece, dice, pero el amor edifica. ¿Sí notan? Puede suceder en cualquier ámbito. No se trata de los dones más espectaculares. También puede ser simplemente la comprensión de la teología y la doctrina, el conocimiento de la Biblia. Puede estar orgulloso de que conoce la Biblia. Usted mismo se enorgullece, se jacta. Y su verdadera razón para estudiar y leer es para poder mostrarles a los demás qué gran conocimiento tiene. Y es exactamente lo mismo acá. Así hay gente, como había gente en Juan 2, y los tenemos hoy acá. Hay personas que piensan que son verdaderamente cristianas, pero lo único que tienen es un interés general en Jesús, no en el Señor Jesucristo como un todo, sino simplemente de forma intelectual. Están interesados en Jesús y en su enseñanza. ¿Cuáles son las enseñanzas? Entonces escriben un blog, hablan de él, hablan los unos con los otros de él. Está un gran interés en Jesús. Y he conocido gente que su interés es puramente mecánico. Son inteligentes, predican aquí y allá, escriben, son grandes eruditos, conocen algunos hasta los idiomas originales a la perfección, conocen los textos y hablan con una propiedad que impresiona. Pero, mis amigos, eso no es necesariamente conocimiento de las Escrituras. Yo puedo conocer las Escrituras de manera superficial, pero no conozco al Señor de las Escrituras. ¿Cuál es el verdadero problema de estas personas? Es que creen en las señales, se quedan ahí, ven lo impresionante que son las Escrituras, pero ahí se quedan. Es una creencia superficial. O déjeme decirlo así, el verdadero problema con tales personas es que su creencia en su nombre es siempre parcial, eso es todo, no es completa. Hay algunas personas que creen en el nombre del Señor Jesucristo con sus mentes solamente, solo con sus mentes. Tienen un conocimiento teórico, tienen una creencia intelectual, tienen un enfoque filosófico acerca de Él, pero sus corazones nunca han sido tocados, nunca han sido movidos, nunca han sido derretidos y sus voluntades nunca han sido tocadas. Todo ese gran conocimiento que tienen nunca ha cambiado sus vidas. No gobiernan su conducta, no gobiernan su conocimiento, su comportamiento, y viven como personas mundanas. Y como personas del mundo, se interesan simplemente en las cosas intelectuales por encima. Eso es lo que está mal con este tipo de creencia, amigo mío. Es una creencia parcial. Y Pablo agradece a Dios cuando ve los verdaderos.
que aunque eras, dice él, Romanos 6, 17, aunque eras esclavos del pecado, os hiciste obedientes de corazón a aquella forma de doctrina a la que fuisteis entregados, de corazón completamente. Es todo el hombre el que le entrega, todo, completamente, todo su ser es el que se entrega a ser obediente. Y si no está comprometido todo su ser, puede estar seguro de que es un falso profesante. Bueno, permítame poner esto en un poco, con un poco más en detalle. El problema que digo, en última instancia, con estas personas es este, que solo han creído en su nombre. Nunca han creído en él como su Señor. Nunca se han comprometido verdaderamente con él. Muchos creyeron en su nombre cuando vieron los milagros que hizo. Pero Jesús no creyó en ellos. No se fió de ellos. Bueno, en otras palabras, estas personas nunca se han comprometido con él. Solo es un tipo parcial de creencia. ¿Y cuál es el problema? Puedo decirlo así. Estas personas lo están malinterpretando por completo. Y encontramos muchos ejemplos de esto en los evangelios. Ellos eran personas que estaban interesadas en él como el hacedor de milagros. Es lo que sucede en Juan 6. ¿Qué quieren hacer estas personas allí? Lo quieren coronar como rey. Lo querían como rey, pero eso es solamente lo que querían. Un rey. No la persona completa. Otros estaban interesados en él como el revolucionario o el político. Otros, como digo, están interesados en él como el rabino, como el maestro. Y así hay muchos tipos de interés. Y ellos todavía creen que son cristianos, pero solamente están interesados en él de una manera parcial. Y eligen qué es lo que les atrae. Y pueden pasar fácilmente en estas categorías. De pronto, inclusive usted mismo, evalúese en dónde está. Porque puede que nunca lo haya visto realmente como es. Porque pueden estar interesados en diferentes aspectos y seleccionan lo que les gusta acerca de Cristo y solamente eso. Y así su creencia es parcial con respecto a lo que usted cree a sí mismo y es parcial con respecto a él. Tal vez la mejor manera de mostrar esto es mostrarles el gran contraste entre estas personas y Andrés y Felipe, quienes ya estudiamos. Escuchen una verdadera reacción. Andrés, recuerdan, está con Jesús y luego él encontró primero a su hermano Simón y le dijo, ¿qué le dijo? Hemos encontrado a un hacedor de milagros, o hemos encontrado a uno que hace señales. Hemos encontrado a uno que va a ser el rey. No. ¿Qué dice él? Hemos hallado al Mesías, que traducido quiere decir Cristo. ¿Ves la profundidad de la diferencia? Y es exactamente lo mismo que hace Felipe en el versículo 45. Felipe encontró a Natanael y le dijo, hemos hallado a aquel de quien se escribió Moisés en la ley y también los profetas, a Jesús de Nazaret, el hijo de José. ¿Observan el contenido de sus palabras? Está interesado en la persona, en la totalidad de la persona. Tiene una visión y no está preocupado por cosas parciales o emocionales o inmediatas. Y por supuesto, tenemos al mismo Natanael. Natanael respondió y dijo, Rabí, tú eres el Hijo de Dios, tú eres el Rey de Israel. Ahora alguno podría decir, bueno, él está diciendo eso porque acaba de decir Jesús que lo vio debajo de la higuera. Y por eso Natanael declara esas palabras. Pero noten, él no está interesado en las señales, ni siquiera las menciona. Él se refiere a él como Rabí, tú eres el Hijo de Dios, tú eres el Rey de Israel. No importa si es un hacedor de milagros, Natanael tiene una comprensión total. No tiene una conversión parcial, sino completa de él. Y regresando a Juan, ellos no habían visto las señales, pero no habían visto la gloria de su persona. No entienden en absoluto. No se dieron cuenta de por qué él había venido al mundo. Pensaron que había venido al mundo para ser
maravillas y señales. Y se pararon ahí, se detuvieron ahí. Y él dice que él no se va a fiar de estas personas. Todas estas señales están diseñadas para llevarlo a él, para llevarlo a una comprensión completa de quién es él. Y es aquellos que entienden esto que son los verdaderos discípulos. Y ese es el contraste que tenemos aquí. Estas personas han entendido completamente mal. Piensan que van tras él con una razón correcta. Le están alabando y quieren ser sus discípulos. Y él no se fía de ellos. ¿Saben cuál es el verdadero problema con estas personas? Y es que nunca se han visto realmente a sí mismos. Nunca se han visto a sí mismos como pecadores y sin esperanza. Querían o sentían que necesitaban un poco de ayuda, un poco de consejo, un poco de enseñanza, algún ejemplo a seguir. Muéstreme algo, enséñame un poquito para yo saber. Y ven a Jesús por ese poquito de enseñanza, por ese consejo, por esa ayuda extra para esta semana, por ese maravilloso ejemplo. Y eso es todo lo que necesito, no me dé más, no necesito más. No están completamente comprometidos a Él, no se han sometido completamente a Él. ¿Qué diferente es Pedro? ¿Recuerdan a Pedro y los demás que han estado pescando una noche y no habían pescado nada? Nuestro Señor viene a ellos y les dice, tiren la red para el otro lado. Y atraparon tantos que la red se rompió. Fue un milagro asombroso. ¿Y cuál es el efecto de ese milagro en Pedro? Este Pedro vino a él y le dijo, apártate de mí, Señor, pues soy un hombre pecador. No dijo, sigamos a este hacedor de milagros. Dijo, apártate de mí, Señor, pues soy un hombre pecador. Estas personas de Juan 2 nunca habían sentido eso. Eran estas personas, si me permite decirlo, todavía estaban en control de sí mismas. No se habían humillado, no habían aceptado verdaderamente. Están en una, con una de las mejores señales del verdadero evangelio, y no se han humillado. Siempre es un hombre que no se ha humillado el que es falso. Las personas de Juan 2 eran demasiado buenas. Nunca habían sentido la condenación. Nunca habían sido arrojadas al suelo. Nunca se habían arrodillado a pedir perdón y a entregar su ser. Nunca habían clamado de ninguna manera. Varones, hermanos, ¿qué hacemos? Cuando ya hay ese convencimiento, varones, hermanos, ¿qué hacemos? Dios mío, ¿qué hago? No saben nada de eso. Pero ellos, así deciden. Yo decidí por Cristo. Y se les ha visto en reuniones, pero nada de apártate de mi Señor, pues soy un hombre pecador. Y las mujeres, también conocidas por muchos, pero nada de apártate de mi Señor, soy una mujer pecadora. Esto de soy un hombre pecador es la sana doctrina, mis amigos. Eso es quebrantamiento. Mis hermanos deben ser condenados por el Espíritu Santo. ¿Quieren sana doctrina? ¿Quieren ir tras Jesús? El verdadero creyente dice, apártate de mí, Señor, pues soy un hombre pecador. El verdadero creyente es un hombre que ha visto la bendita persona de nuestro Señor Jesucristo y se ha visto a sí mismo y dice, apártate de mí, Señor, soy un hombre pecador. El verdadero creyente es un hombre que entiende esto. Si alguno quiere venir en pos de mí, niéguese a sí mismo, tome su cruz y sígame, sin agendas, sin confianza en sí mismo, sin jactancia, tome la cruz y sígalo. No es una vida de emociones y de sensaciones. No, no. Hay una cruz. Así que tómela y sígalo. Usted no está a cargo. Usted no es el que decide lo que quiere. No elige. No ve las cosas como Simón el Mago. No, no. No sea como los que le honran con sus labios, pero su corazón está lejos de él. Mis queridos amigos, que Dios le dé gracia para examinarse a ustedes mismos. Afirman ser sus seguidores, ¿no es así? Sea fiel a Él. Y yo le hago la pregunta, ¿se fía Jesucristo de su confesión? Esa es la pregunta. ¿Cómo lo sabe?
pues examínese a usted mismo. Puede examinarse usted mismo a la luz de estas personas y dése cuenta de esta terrible probabilidad de que Él le mire y le diga: jamás os conocí, apartados de mí, los que practicáis la inequidad. Yo le pregunto, ¿cuál es su interés en Él? ¿Cuál es su opinión acerca de Él? ¿Cuál es su deseo al final? Que la gracia de nuestro Señor y Salvador Jesucristo y el amor de Dios y la comunión del Espíritu Santo permanezcan y continúen con nosotros, no solamente a esta hora, a este momento, sino para siempre en su vida terrenal y para la eternidad, y hasta que lo volvamos.

¿Qué es lo que realmente significa estar preparado académicamente? ¿Es la universidad en sí misma, la educación de posgrado, lo que realmente educa a una persona? ¿Qué es lo que sobre cualquier otra cosa debes conocer? ¿Qué es lo más importante que debes conocer? ¿Qué es lo más necesario? Creo que ustedes conocen la respuesta a eso porque la Biblia de manera clara dice, en todo tu aprendizaje obtiene ¿qué? Sabiduría, sabiduría, sabiduría espiritual. Quiero que abran sus Biblias al libro de Proverbios y quiero hablarles por un momento en esta mañana acerca de la sabiduría. Hace algunos años atrás tuve un grupo de discipulado muy interesante. A lo largo de los años he discipulado hombres. Tuve un grupo que era un grupo mixto. Tuve un hombre que tenía el récord mundial de esquí acuático de velocidad. Tuve otro hombre en mi grupo de discipulado, el mismo grupo, quien era un productor de películas, y otro que era defensa para los LA Kings. Y otros hombres comunes y corrientes como yo. Y estábamos hablando de lo que íbamos a estudiar durante un año al estudiar la palabra de Dios, y el consenso de todos estos hombres era que queríamos aprender el libro de Proverbios porque queríamos aprender sabiduría. La sabiduría se aplica a todo en nuestras vidas y eso es exactamente lo que hicimos. Y tuvimos un año absolutamente maravilloso estudiando el libro de Proverbios, aprendiendo sabiduría. Quiero que vean en primer lugar el capítulo 2, simplemente para darles un contexto con respecto a la sabiduría. Versículo 1. Hijo mío, si recibieres mis palabras y mis mandamientos guardares dentro de ti, haciendo estar atento tu oído a la sabiduría, si inclinares tu corazón a la prudencia, si clamares a la inteligencia y a la prudencia dieres tu voz, si como a la plata la buscares y la escudriñares como a tesoros, entonces entenderás el temor de Jehová y hallarás el conocimiento de Dios, la búsqueda de la sabiduría. Tienes que buscarla como plata, como tesoros escondidos. Si comparas eso con el capítulo en Job, Job tiene un capítulo interesante en donde él explica el proceso de las minas. Quizás no pienses en eso en el periodo patriarcal, en el tiempo del Pentateuco, en los primeros 5 libros de la Biblia, cuando Job habría vivido y el libro de Job habría sido escrito, que no estaban escarbando en la tierra, pero lo estaban haciendo. Estaban entrando con dinamita, estaban entrando en las profundidades de la superficie de la tierra. Job dice, en donde inclusive el ojo del águila nunca ha ido, entrando a las profundidades del vientre de la tierra, en las profundidades debajo de las aguas en la superficie, las aguas de la tierra para sacar diamantes y oro y plata. Y en Job dice que hacen eso para encontrar tesoro terrenal, pero nadie puede encontrar sabiduría. Y aquí dice, si vas a encontrar algo, encuentra sabiduría. Escucha. Si quieres escuchar algo, escucha sabiduría. Inclina tu corazón a la sabiduría, ruega por discernimiento y levanta tu voz por entendimiento. Él sigue hasta el capítulo 2 para exaltar las virtudes de la sabiduría y pueden leerlo. Pero observa el capítulo 8 por un momento y tienes un capítulo parecido. De hecho, el capítulo 8 entero realmente exalta de nuevo la sabiduría. Presenta la sabiduría casi como una persona, pero de nuevo presenta el mismo énfasis en el capítulo 8 para presentar la importancia de la sabiduría. De hecho, pasa al versículo 11, simplemente lo resume ahí. Porque mejor es la sabiduría que las piedras preciosas y todo cuanto se puede desear no es de compararse con ella. Lo más importante que jamás adquirirás es la sabiduría. Eso nos lleva inmediatamente a hacer la pregunta, ¿qué es la sabiduría? En griego, la palabra en el Nuevo Testamento para sabiduría en el idioma griego es sofía. Y sofía para un griego significaba un concepto. Ser sabio para un griego significaba entender un concepto, poder comprender algo, analizar algo, pensar en algo, llegar a entender algo. Esa no es la palabra en el hebreo. La palabra en hebreo es hakam, y lo que significa es capacidad para vivir. Los hebreos son muy concretos en términos de su lenguaje y cómo piensan. Los griegos son más bien esotéricos, místicos y algo trascendentes en sus pensamientos, y entonces tienes estos términos conceptuales en el griego, pero en el hebreo tiene un significado muy concreto, capacitado en la vida, aprender cómo vivir con habilidad. Ese es el punto. ¿Quieres buscar algo? Busca el vivir con habilidad. Busca la sabiduría en todo aspecto de la vida. Ahora ese realmente es el llamado del libro de Proverbios, y lo puedes ver repetido en varios lugares. Simplemente les recomendaría que leyeran Proverbios capítulo 2 y capítulo 8. También pueden leer el capítulo 1 en donde dice, la sabiduría clama en las calles y la sabiduría ruega y ruega y ruega y no escuchan y no oyen y dice, oh, ingenuos son necios, oh, personas que carecen de sabiduría, ¿por qué no se vuelven a la sabiduría?
Si hay algo que debe apartar a una universidad cristiana, algo que debe apartarnos a nosotros que estamos comprometidos con Jesucristo, debe ser que no solo estamos buscando el aprendizaje y el entendimiento de esos asuntos que se relacionan con nuestro universo creado, sino que estamos buscando estar capacitados en todo aspecto de la vida, y esa capacidad viene de las Escrituras, de la Palabra de Dios. La sabiduría personificada es Dios encarnado en Cristo. Y Dios encarnado en Cristo, claro, es revelado verbalmente mediante las páginas de las Escrituras. Llegamos a las Escrituras, aprendemos sabiduría. Ahora, lo que quiero compartir con ustedes son unas cuantas lecciones que la sabiduría quiere enseñarles. Muy bien, vamos a tomar unos cuantos minutos. Vamos a ver cuánto tiempo tengo. No sé cuántas pueda cubrir. Aquí están los factores más importantes de la sabiduría. Cuando obtienes sabiduría, esto es lo que debes buscar. Y hay muchas cosas, hay muchas áreas que nos podrían ayudar para estar capacitados en la vida. Pero tomemos las más importantes. En primer lugar, el punto número uno, lo más importante en adquirir sabiduría es temer a Dios. Temer a Dios. ¿Cómo sabes eso? De regreso en el capítulo 1, versículo 7, leemos esto. El temor de Jehová es el principio de la sabiduría. Los insensatos desprecian la sabiduría y la instrucción. El temor de Jehová es el principio de la sabiduría. Proverbios 9:10. El temor de Jehová es el principio de la sabiduría y el conocimiento del santo es el entendimiento verdadero. El principio, esto quiere decir, lo primero, lo más esencial, el principio controlador en la sabiduría es el conocimiento del santo. El conocimiento del santo, conocer a Dios, llegar a conocer a Dios. Una relación con Dios, la cual, como hemos estado cantando, se nos ofrece mediante el Señor Jesucristo. Y después, habiendo conocido a Dios, debemos temer a Dios. Eso significa tener una reverencia hacia Dios. Asombrarnos de Él, respetarlos, hacer exactamente lo que estábamos haciendo esta mañana en nuestras canciones. Y eso es adorar a Dios. Aquellos de nosotros que somos padres espirituales, que somos responsables por criar a una generación de jóvenes piadosos, seamos padres o profesores de universidad, o líderes de universidad, o presidentes de universidad, o pastores, o maestros, o simplemente aquellos que influenciamos a nivel personal, tenemos la responsabilidad de enseñarle a la siguiente generación cómo vivir con respeto hacia Dios. Ese es el punto. Vivir con respeto hacia Dios como santo, como soberano. Todas esas cosas que cantamos, que son parte y la médula de entender quién es Dios. Obviamente vivimos en un clima en el que Dios es absolutamente rechazado. Los campuses universitarios están llenos de personas que están inmersos en el ateísmo materialista, naturalista, evolucionista. No quieren tener nada que ver con Dios, no quieren a Dios en la creación, no quieren a Dios en la moralidad, no quieren a Dios en ningún punto en su mundo, por lo tanto no lo temen, no tienen asombro de Él, no tienen respeto de Él, por lo tanto no tienen sabiduría, por lo tanto se sumergen y todos los que lo siguen en su sociedad en el abismo de la confusión y la tragedia y el juicio. Debemos enseñarles a respetar a Dios, a temer a Dios, a estar asombrados de Dios, a adorar a Dios. Eso significa respetar su palabra en la cual Él se revela a sí mismo. En el Salmo 138:2 dice, Dios ha exaltado su palabra tan alto como su propio nombre. No puedes respetar a Dios sin respetar su palabra. Eso significa obedecer su palabra, conocerla, llamarla y seguirla. Respetar su ley, respetar su poder, respetar su autoridad. Respetar su desagrado hacia el pecado. Respetar su derecho de disciplinar, su derecho de juzgar. Respetar su amor y su misericordia y su gracia y su ternura y su bondad. Esto quiere decir respetar todo lo que es verdad acerca de Dios. Todo. Debemos adorar, dice Jesús en Juan 4. En espíritu, eso significa con emoción y corazón, pero también en verdad. Debemos adorar a Dios como Dios realmente es. Cuando Dios es temido, podría añadir, el pecado también es temido. Si no temes el pecado, es porque no temes a Dios. Enséñame una persona santa y te enseñaré una persona que odia el pecado y teme a Dios. Enséñame una persona que tolera el pecado y te enseñaré una persona que no respeta a Dios. Esa es la influencia controladora en tu vida. La manera en la que tú ves a Dios es lo más importante en tu mente. Es la realidad más controladora en tu mente. ¿Cómo ves a Dios? Si tienes honor y respeto completos hacia Dios, entonces no te vas a meter con tanta facilidad en el pecado, porque sabes que deshonra a Dios y lo respetas demasiado como para hacer eso.
Si crees en la soberanía de Dios, esto es que Él gobierna todo en el universo y cumple todos sus propósitos y está en control de todo, no vas a dudar y temer cuando tu pequeño mundo comienza a verse como si las cosas salen mal. La manera en la que ves a Dios es la influencia más controladora en tu existencia entera. Temer al Señor prolonga la vida, según Proverbios 10:27. Temer al Señor es más útil que las riquezas, según el 15:16. Temer al Señor trae vida abundante. Temer al Señor mantiene a uno alejado del pecado, resulta en riquezas y honra, Proverbios 22 dice. Temer a Dios produce humildad, y Él dice eso a lo largo de Proverbios. Aquellos que temen a Dios duermen satisfechos y no son tocados por el mal, dice el capítulo 19. Aquellos que temen a Dios tienen confianza. Aquellos que temen a Dios serán honrados y reconocidos. Y aquellos que temen a Dios tendrán oraciones respondidas. Todo eso está en el libro de Proverbios. Esta es la lección más importante. Teme a Dios. Conócelo y ámalo y respétalo y honralo. Ese es el principio de todo. Eso en sí mismo será un estudio inmenso. Pero vayamos a un segundo, porque simplemente queremos presentarlas y las pueden estudiar en Proverbios. El segundo componente esencial al buscar la sabiduría es guardar tu mente. El lado positivo de la sabiduría es buscar el honrar a Dios. El lado negativo es evitar que otras cosas contaminen tu mente. Este también es un tema muy importante en el libro de Proverbios, capítulo 3, por ejemplo. Él dice en el versículo 1, «Hijo mío, no te olvides de mi ley». Y claro, él está enseñando la palabra de verdad aquí, la palabra de Dios. «Y tu corazón guarde mis mandamientos, porque largura de días y años de vida y paz te aumentarán. Nunca se aparten de ti la misericordia y la verdad». Aférrense a la verdad, jóvenes. No puedo enfatizar algo más que eso. Aférrense a la verdad. No dejen que nada robe la verdad. No dejen que nadie contamine su mente. Toma la verdad. Átala a tu cuello. Escríbelas en la tabla de tu corazón. Por cierto, corazón para el hebreo significa mente, porque el Antiguo Testamento dice, ¿cuál es su pensamiento en su corazón? Tal es él. Pensamos en nuestra mente, no en nuestro corazón. Corazón se refiere a la mente. Guarda tu mente. Escribe la verdad en tu corazón. Átala a tu cuello. No dejes que se vaya. De hecho, observe en el capítulo 4, versículo 23, en donde dice, sobre toda cosa guardada, guarda tu corazón. Literalmente, de nuevo, tu mente. Porque de él fluyen las fuentes de la vida. Ahora, recuerden, para el hebreo, el corazón tenía que ver con la mente. Cuando hablamos del corazón, estamos hablando de las emociones. Pero en la Biblia, cuando estaban hablando de las emociones, normalmente no se refieren al corazón, lo cual nos puede parecer extraño, se refieren a las entrañas. Probablemente esa no es una buena traducción. En cierta manera es el estómago, porque cuando sientes algo con mucha, mucha fuerza, lo sientes aquí, lo sientes en la parte del estómago, la ansiedad, la sientes aquí, el temor, lo sientes aquí, y eso es lo que estaban expresando. Pero el corazón era sinónimo de la mente, en donde piensas. Entonces, en Proverbios 4:23 está diciendo, guarda tu mente porque de él mana la vida, tu conducta. De ahí mana la vida. Todo en tu vida, la manera en la que piensas, determina cómo vives. Cuida lo que metes a tu mente, cuida lo que ves cuando vas a un cine, cuida lo que lees, cuida a lo que expones tu mente. Cuidado con aquello a lo que expones tu mente. Cuidado con las ideologías y las especulaciones falsas, que son las fortalezas de 2 Corintios 10, que hombres impíos construyen para capturar a un mundo apartado de Dios. Cuidado con esas herejías que condenan esas mentiras engañosas que vienen de mentirosos hipócritas, Pablo las llama, que están infestados de doctrinas de demonios. Cuidado con todo eso, porque tu mente es la influencia controladora en cómo actúas. De hecho, en el libro de Proverbios, el escritor de Proverbios habla de ingenuos. Y en el lenguaje hebreo dice, oh simples, en el capítulo 1, y lo repite. Oh simples, la palabra simple realmente es la palabra hebrea para una puerta abierta. De nuevo, les dije, el lenguaje es muy concreto. Y la palabra significa una puerta abierta. Y esa es una gran manera de ver la mente de alguien. Y así es como los hebreos veían la mente. Ellos dijeron, un ingenuo, un simple, un necio, que era una persona que tenía la puerta abierta de su mente todo el tiempo. Todo entraba y todo salía. Es la incapacidad de discriminar. Era la incapacidad de protegerse a sí mismo. De dejar algunas cosas afuera
y guardar algunas cosas adentro. Es como la persona que dice, soy un agnóstico, y en cierta manera están orgullosos de eso. Bueno, soy un agnóstico, y no entienden el equivalente en latín, que es un ignorante. Nunca he oído a alguien decir, soy un ignorante y estoy orgulloso de eso. Es lo mismo. Lo que significa es, no sé, no sé. Oyen a la gente decir, tengo una mente abierta. Bueno, el hebreo diría, ciérrala. Necesitas discernir. Necesitas saber qué permites que entre y qué permites que se quede. Guarda tu mente. Eso es lo que necesitas obtener. Si quieres ser una persona educada, si quieres tener la capacidad de vivir la vida al máximo, necesitas temer a Dios. Ese es el lado positivo. Necesitas guardar tu mente, protegerla de influencias malas, guardianes de la mente, en un sentido real. Me veo a mí mismo como teniendo esa responsabilidad. A los padres en el libro de Proverbios se les da esa responsabilidad. No solo padres físicos, sino padres espirituales. Conforme los veo a ustedes como alumnos, conforme veo a la congregación en mi iglesia, conforme veo a la gente que lee los libros que escribo, o me escuchan predicando en la radio, o en cintas, o lo que sea, en mi mente tengo todo el tiempo la responsabilidad de ayudarles a discernir la verdad del error, ayudarles a guardar sus mentes de la influencia de cosas que influencian de manera eficaz su conducta y los alejan de Dios y los alejan de la bendición. En tercer lugar, al aprender la sabiduría, no solo necesitas temer a Dios, guardar tu mente, sino que en tercer lugar, escoger a tus amistades. Escoger a tus amistades cuidadosamente. Este también es un aspecto muy práctico en la vida. En el capítulo 1 de Proverbios, en el versículo 10, hijo mío, si los pecadores te quisieren engañar, no consientas. Cuando los pecadores te quieren engañar a hacer algo que sabes que está mal, simplemente no lo hagas. Tienes la responsabilidad de colocarte en relaciones que te levantan, no relaciones que te jalan hacia abajo. Y quiero decirles algo. Puede ser así de simple la distinción entre el éxito y el fracaso en tu vida. Un alumno puede venir a esta universidad, sea cual sea la condición espiritual en la que esté, y encontrarse en un grupo de jóvenes piadosos y disfrutar de un efecto inmensamente positivo y transformador en su vida. Por otro lado, un alumno puede venir aquí y ella puede terminar en un grupo de personas que la jalan hacia abajo. Y antes de que se dé cuenta, ella se ha sumergido en algún tipo de pecado que es destructivo. Escoge con cuidado a tus amistades. Versículo 11. Si dicen, ven con nosotros, esperemos para derramar sangre. Embosquemos al inocente sin causa. Traguémoslos vivos como el Seol. Van a matar a alguien. Este es un grupo bastante malo. No creo que tenemos ninguno de estos aquí, pero entienden el asunto. Vámonos en el auto y vamos a matar a algún niño. Versículo 13 dicen, hallaremos riquezas de toda clase, llenaremos nuestras casas de despojos. Echa tu suerte entre nosotros, tengamos todos una bolsa. Vamos a repartir el botín. Hijo mío, no andes en camino con ellos. Aparta tu pie de sus veredas, porque sus pies corren hacia el mal y van presurosos a derramar sangre, porque en vano se tenderá la red ante los ojos de toda ave, pero ellos a su propia sangre ponen acechanzas y a sus almas tienden lazo. Tales son las sendas de todo el que es dado a la codicia, la cual quita la vida de sus poseedores. Eso simplemente es una ilustración en Proverbios de cuán importante es escoger cuidadosamente tus amistades. No debes ser el necio que es engañado por aquellos que dicen, acompáñanos, acompáñanos. ¿Se acuerdan de lo que el apóstol Pablo dijo? Las malas compañías corrompen ¿qué? Las buenas costumbres. Las malas compañías corrompen las buenas costumbres. La apelación entera aquí, notarán en Proverbios 1, la apelación entera es la atracción de la emoción, del poder y de ser parte del grupo. Y él dice, huye de esto, huye de esto. No seas engañado por aquellos que quieren cometer maldad. Capítulo 2, se les advierte acerca de dejar los caminos de la justicia y caminar por los caminos de las tinieblas. Él advierte acerca de los caminos que son torcidos y se desvían. Él advierte acerca de ser librado de la mala mujer, de la adúltera que adula con sus palabras. Tienes que escoger cuidadosamente tus amistades. Eso es algo absolutamente esencial. En Proverbios 18:24, simplemente para llevarlos un versículo, Proverbios 18:24, un hombre de muchos amigos llega a la ruina, pero hay amigo
que es más cercano que un hermano. Ese es un gran versículo. Un hombre de muchos amigos llega a la ruina. Por cierto, si no conoces el hebreo, no vas a entender el punto de este versículo, porque traduce amigos aquí dos veces, pero son dos palabras diferentes. Esto es lo que en hebreo dice. Un hombre de muchos reyá llega a la ruina, pero hay un Ahab quien se mantiene más cercano que un hermano. Un hombre de muchos reyá, eso significa conocidos, relaciones superficiales. Pero hay un Ahab. ¿Qué es eso? Un amigo amoroso, leal, íntimo. Si lo único que tienen ustedes, jóvenes, en su vida son muchas relaciones superficiales, triviales, van camino a la ruina porque carecen de rendición de cuentas. Carecen de ese tipo de personas que les van a hacer las preguntas difíciles, que van a confrontar los asuntos difíciles en tu vida. Lo que realmente necesitas es un Ahab. Necesitas un amigo amoroso, íntimo, cercano, que está ahí, que hace esas preguntas difíciles y que espera que le rindas cuentas. Unos cuantos amigos superficiales, muchos amigos superficiales dan lugar a una vida superficial. Y una vida superficial da lugar a un fin triste. Pero unos cuantos amigos cercanos, amorosos, leales, honestos, que te edifican son de mucho más valor. Son inestimables. Esa es parte de nuestra responsabilidad como líderes, es colocarlos en un ambiente en donde están rodeados de amigos piadosos, facultad, personal, administración, otros alumnos, entrenadores, todo eso. Cuando hablas de obtener sabiduría, estás hablando de aprender a temer a Dios, guardar tu mente, escoger a tus amistades. Número 4, controla tu cuerpo. Bastante práctico. Proverbios 5, porque los caminos del hombre están ante los ojos de Jehová, versículo 21 de Proverbios 5, y él considera todas sus veredas. En primer lugar, date cuenta de esto. Dios ve todo. Él ve absolutamente todo. Y dice en el versículo 22, prenderán al impío sus propias iniquidades. En otras palabras, la gente que peca va a quedar atrapada en su pecado. Él va a enredarse en las cuerdas de su propio pecado. Cuando una persona se mete en el pecado, y se mete en el pecado de manera habitual, termina enredándolo y no puede salirse de él. Morirá por falta de, y aquí está el hebreo, de dominio propio. Él morirá por falta de dominio propio. Por cierto, comenzando allá atrás en el capítulo 2, versículo 16, el libro de Proverbios comienza a hablar de una mujer adúltera, hablar del pecado sexual, habla de cómo ella engaña a alguien, cómo ella lo mete en esta relación ilícita. Y eso se convierte en un tema que lo vemos a lo largo de Proverbios hasta el capítulo 7. Proverbios quiere que seamos muy cuidadosos con el dominio propio en el área sexual. El capítulo 5 habla de esto, el capítulo 6 habla de esto, el capítulo 7 habla de esto. No tenemos tiempo de ver todos estos pasajes, pero es enseñanza muy, muy importante. La triste realidad de la persona que se involucra en el adulterio es algo triste. Triste. Pueden leer del fin terrible de aquellos que siguen el pecado de adulterio. El capítulo 7 cierra con esta palabra. Camino al Seol es su casa. Esta es la casa de la adúltera que conduce a las cámaras de la muerte. Descendiendo a las cámaras de la muerte. De regreso en el capítulo 6, versículo 32. Mas el que comete adulterio es falto de entendimiento. Corrompe su alma el que tal hace. Heridas y vergüenza hallará, y su afrenta nunca será borrada. Esa es una mancha que nunca se quita. Ayer viví uno de los momentos más tristes de mi vida. Al llamar a un amigo que fue sorprendido en una relación ilícita y quien se dio cuenta en ese momento, unas cuantas horas después de que todo esto había sido expuesto, que su vida entera fue destruida en ese momento, cuando él buscó algo de placer. El dominio propio, no puedo decirles lo suficiente, jóvenes, cuán importante es. La falta de dominio propio destruirá todo lo bueno que ha sido cultivado en tu vida. Todo lo que tus padres hicieron, todo lo que tus pastores y pastores de jóvenes jamás hicieron, todo lo que tus abuelos esperaron, lloraron en tu vida, todo lo que amigos cristianos quisieron por ti, facultad, todo lo que viniste aquí a aprender y oír,
todas las canciones que cantaste, todo eso simplemente lo tiras a la basura si entras en ese tipo de pecado que te deja con una desgracia terrible. Es un mundo difícil allá afuera y hay una cantidad tremenda de solicitudes a pecar sexualmente. Debemos orar diligentemente, fielmente y buscar el dominio propio. Proverbios 5:23, morirá por falta de dominio propio. Tenemos la responsabilidad de enseñarles el dominio propio, de enseñarles la disciplina personal, de enseñarles la disciplina espiritual, de enseñarles a sujetar su cuerpo, como Pablo dice en 1 Corintios 9, para que no sean descalificados. De hecho, estaba hablando con mi amigo anoche y él estaba llorando, su esposa estaba llorando, y él me vio y me dijo, dime que no me descartarás, por favor no me descartes, no quiero ser un desecho. En un sentido le dije, te amo, no te voy a desechar, no te voy a descartar, pero en términos del ministerio que tú querías para tu vida, quedas descartado. Eso es absolutamente doloroso.

capítulo 5, versículo 2, para que guardes consejo y tus labios conserven la ciencia, que hablen la verdad, que hablen conocimiento. Versículo 12 del capítulo 6, el hombre malo, el hombre depravado, es el que anda en perversidad de boca. Allí en el capítulo 10 de Proverbios, simplemente algunos comentarios acerca de la boca. Versículo 11 de capítulo 10, la boca del justo es una fuente de vida, pero la boca del impío encubre violencia. Me acuerdo que leí hace unos años atrás, cuando era un joven cristiano, un libro maravilloso, y en ese libro un hombre dijo que la decisión que más afectó su vida fue el día en el que determinó esto. Lo escribió. Hizo parte integral de su vida esto. Él dijo esto: quiero hacer un pacto con mi Dios que cada vez que abra mi boca será para la alabanza de Jesucristo. Ese es un pacto que cambia la vida si es guardado. Capítulo 10, versículo 13, habla de los labios del que discierne. En esos labios la sabiduría se encuentra. El contraste en el versículo 14, la boca de los necios simplemente trae ruina. Habla de los labios mentirosos en el versículo 18, la transgresión que es inevitable con muchas palabras. Versículo 19, en donde hay muchas palabras la transgresión es inevitable. Aprende a restringir tus labios y sé sabio. Cierra tu boca, no hables demasiado. Versículo 20, la lengua de los justos es como plata escogida. Guarda tus palabras. Cuidado con tus palabras. Pueden ministrar gracia a los oyentes. Versículo 32. Los labios de los justos producen lo que es aceptable. La boca de los impíos, lo que es perverso. Simplemente resumiendo lo que dice Proverbios acerca de esto, los labios de los justos hablan con sabiduría, permanecen para siempre, son una fuente de vida, un árbol de vida, son como plata, satisfacen, alimentan a otros, traen sanidad, traen liberación, son pacientes, amables, sabios, veraces, honestos, puros, suaves, gentiles, tardos para la ira, y son voceros para el Señor mismo. Guarda tus palabras. Por otro lado, las palabras de los necios son impías, necias, violentas, llenas de odio, llenas de malicia. Demasiadas palabras traen contención, ruina, chisme, desgracia, calumnia. Son como un fuego que produce perversidad y tragedia. Permíteme darte otro principio de sabiduría. Trabaja duro. Trabaja duro. Uno de los temas de Proverbios, de nuevo, observa el capítulo 6, versículo 6. Ve al hormigo perezoso. ¿Saben lo que es un perezoso? Lo llamamos un flojo. Una persona floja. Ve a la hormiga, o perezoso. Observa sus caminos y sé sabio. Después él usa una pequeña analogía acerca de las hormigas, las cuales, no teniendo jefe o gobernador, preparan. Ella prepara su comida en el verano, prepara su provisión en la cosecha. ¿Cuánto dormirás, oh perezoso? ¿Cuándo te levantarás de tu sueño? Un poco de sueño, un poco de doblar las manos para descansar, y vendrá, así vendrá tu pobreza como vagabundo y tu necesidad como hombre armado. ¿Sabes cómo ser pobre? La gente viene a la universidad y dice: quiero tener una carrera, quiero ganar dinero en la vida. Ganarás dinero si trabajas duro. Así es. Si no lo haces, no ganarás nada. Simplemente te quedas ahí y flotas. Tu pobreza vendrá como vagabundo. Simplemente como un extraño que es pobre, y tu necesidad como hombre armado. Simplemente invadirá tu vida y se apoderará de tu vida. ¿Saben lo que es un hombre flojo? Es un hombre con demasiadas excusas, demasiadas pospuestas. Pospone mucho. Dice no mucho. Un asunto muy importante. Capítulo 10, versículos 4 y 5. Pobre es el que trabaja con una mano floja. ¿Quieres ser pobre? No trabajes duro. Pero la mano de los diligentes enriquece. Digo, ahí hay una promesa que viene de la palabra de Dios. Jóvenes, permítanme decirles, están aquí en la universidad, tienen la suficiente inteligencia como para ser exitosos. Si están aprobando aquí, tienen la suficiente inteligencia. La mayoría de ustedes probablemente tienen la suficiente inteligencia como para estar a cargo de algo, como para tener a muchas personas bajo su cuidado. Están aprendiendo las cosas que necesitan conocer para hacer una diferencia en el mundo. Cómo pensar, cómo hablar, cómo escribir, cómo socializar, cómo guiar, todo ese tipo de cosas. Están recibiendo una diversidad de experiencias sociales, relaciones interpersonales, la riqueza de la vida. Están aprendiendo sabiduría bíblica. Tienen lo que se necesita en términos de la información que han recibido, y cuando se gradúen de esta escuela, como para hacer una diferencia enorme en el mundo, pero ¿se va a reducir al hecho de que estén dispuestos a pagar el precio del esfuerzo? No, no hay magia. Conozco a jóvenes, sé lo que hay en sus mentes. Ustedes saben, están en la facultad de administración esperando graduarse y comiencen su propio negocio y

crezca. Y aquellos que trabajan duro generalmente llegan a alcanzarlo. Trabaja duro, no seas flojo. Y les voy a decir una cosa, el trabajo duro es lo que más recompensa trae en la vida, en este mundo. Según Proverbios, el hombre flojo sufrirá hambre, pobreza, fracaso, porque él está durmiendo en medio de la cosecha. Él quiere, pero no trabaja para satisfacer su deseo. Le encanta dormir, está pegado a su cama. ¿Conoces el primer principio del éxito? Levántate, ahí está. El segundo, levántate temprano. El tercero, vístete. Y el cuarto, sal de la casa. El hombre flojo está pegado a su cama, sigue búsquedas inútiles. ¿Saben lo que he notado en la gente floja? Siempre tienen algún tipo de plan para enriquecerse rápidamente. Está por venir ese plan, pero nunca se aparece. Nunca se aparece. Son muy buenos en planes grandes, pero nunca sucede. El hombre que busca su trabajo, Proverbios dice, gana bien, tiene suficiente comida, es recompensado por su trabajo, se gana el derecho de tener el respeto, inclusive de los reyes. Permítanme darles una más. Administra tu dinero. Administra tu dinero. De regreso en el capítulo 3 de Proverbios, esto es muy práctico. Versículo 9. Honra a Jehová con tus bienes y con las primicias de todos tus frutos. Y serán llenos tus graneros con abundancia y tus lagares rebosarán de mosto. Ahora, lo primero involucrado en administrar tu dinero es ¿qué? ¿Darle a quién? Al Señor. Eso está arriba. Ahí es donde comienzas. Puedo darles testimonio tras testimonio tras testimonio de cómo el Señor ha respondido a la gente que da en la vida de muchos creyentes, incluyendo mi propia vida. Comienza ahí. Dale al Señor, inclusive ahora, en este momento, con lo que tengas. No es cuestión de lo que no tienes, es cuestión de lo que tienes. Voy a estar predicando de eso el domingo por la mañana. No es lo que no tienes, es lo que tienes. Lo que Dios quiere es lo que es razonable de lo que tienes. Él no quiere que des lo que no tienes, pero lo que tienes necesita comenzar con Él. Capítulo 6. Aquí hay otro principio muy importante. Hijo mío, si salieres fiador por tu amigo, si has empeñado tu palabra a un extraño, ¿de qué está hablando? No seas aval de una deuda de un extraño. Esto es obligar tus bienes por la deuda de alguien más. No lo hagas. Si te has enlazado con las palabras de tu boca, ya has quedado preso en los dichos de tus labios. En otras palabras, hiciste una promesa tonta y ahora el hombre regresa y te dice, no puedo pagar este préstamo. Necesito este préstamo para salirme de la deuda o para comprar esto o hacer esto. Y podría ser mi aval porque tu crédito va a calificar para que yo la obtenga y va a calificar para que tú la tengas y tú simplemente eres mi aval y yo te voy a pagar. Y lo que acabas de hacer es que acabas de entregar tus recursos al control de él. Y si él no es fiel, te va a costar tus propios recursos. No lo hagas. No te coloques en las manos de tu prójimo. Él también habla de no ser flojo ahí. No seas un aval. No estoy hablando de un miembro de la familia en necesidad desesperada. Si estás en la familia, obviamente satisfacemos las necesidades unos de otros. No te salgas de la familia. Y hay muchas otras cosas, capítulo 13, capítulo 22, simplemente hay muchas cosas acerca de administrar el dinero aquí y mucho acerca de dar el dinero por todo Proverbios. Simplemente pensé en una más que necesito mencionar rápidamente. Ama a tu prójimo. Capítulo 3, y solo una ilustración de esto. Versículo 27. No te niegues a hacer el bien a quien es debido cuando tuvieres poder para hacerlo. No digas a tu prójimo, anda y vuelve y mañana te daré cuando tienes contigo que darle. En otras palabras, cuando tu prójimo tiene una necesidad, no la retengas. Si lo tienes, dalo. Muestra amor. Cultiva una amistad. Dale a un prójimo. Sé generoso. Resumiéndolo. Lo más importante que puedes aprender es la sabiduría. La sabiduría no es algo nebuloso, que está ahí en el aire, algo conceptual. La sabiduría es la capacidad en la vida y comienza con temer a Dios y pasa a guardar tu mente, escoger tus amistades, controlar tu cuerpo, cuidar tus palabras, esforzarte en trabajar, administrar tu dinero y amar a tu prójimo. Muy simple. Pero eso es todo. Y cuando has hecho eso, has aprendido la sabiduría. Es tan importante ser enseñado. Puedo decir como padre, por ejemplo, si yo no enseño a mi hijo a temer a Dios, el diablo le enseñará a odiar a Dios. Si no enseño a mi hijo a guardar su mente, el diablo le enseñará a tener una mente abierta. Si yo no enseño a mi hijo a obedecer a sus padres,
El diablo le enseñará a rebelarse y a romper los corazones de sus padres. Si yo no enseño a mi hijo a escoger sus amistades cuidadosamente, el diablo las escogerá por él. Si no enseño a mi hijo a controlar su cuerpo, el diablo le enseñará con gusto a entregarlo completamente a sus concupiscencias. Si no enseño a mis hijos a disfrutar las palabras que honran a Dios, el diablo llenará sus bocas de inmundicia. Si no enseño a mis hijos a esforzarse en trabajar, el diablo los hará flojos. Si no les enseño a administrar su dinero, el diablo les enseñará a desperdiciarlo en una vida disoluta. Si no les enseño a amar a su prójimo, el diablo con gusto les enseñará a amarse solo a sí mismos. Aprende la sabiduría. Oremos. Padre, te damos gracias en esta mañana por este recordatorio maravilloso, que en obtener todo lo demás que estamos obteniendo, la sabiduría es lo más importante. Enséñanos sabiduría a través de tu palabra y tu espíritu, para tu gloria, en el nombre de Cristo. Amén.

Filipenses 1, si usted puede abrir la palabra de Dios para continuar ahí exactamente donde nos habíamos quedado. Vamos a estar leyendo desde el versículo 9 al versículo 11. El apóstol Pablo escribió, y esto pido en oración, presta atención a lo que él está pidiendo en oración, que vuestro amor abunde aún más y más en conocimiento verdadero y en todo discernimiento, a fin de que escojáis lo mejor para que seáis puros e irreprensibles para el día de Cristo, llenos del fruto de justicia que es por medio de Jesucristo para la gloria y alabanza de nuestro Dios. Padre, te alabamos y bendecimos grandemente en esta mañana por tu palabra, por tu revelación, por la manera en que ella opera y obra en nosotros, cómo nos discierne en nuestro interior, discierne nuestros pensamientos, las intenciones de nuestro corazón, cómo nos revela cosas que no conocíamos, pero a la vez, cómo nos cambia, cómo nos hiere en ocasiones y cómo nos sana a la vez. Te pedimos que en esta mañana tu palabra, una vez más, pueda hacer la obra, el trabajo para la cual tú la inspiraste, que no regrese vacía. Y te pedimos, Dios, que tú cuides al predicador, al hablar tu verdad. Mira que tu palabra es santa e infalible, y él tiene labios falibles y no tiene tu santidad. Protégelo y guárdalo. En tu nombre, Jesús. Amén. Amén. No sé cuántos se percataron al leer la palabra, al leer el texto, de lo que el apóstol Pablo estaba pidiendo. No sé cuántos se hicieron la pregunta de ¿cuándo fue la última vez que yo oré algo semejante? Si hay algo que me llama la atención cuando reviso las oraciones del apóstol Pablo es cuán distintas suenan y lucen sus oraciones a la mayoría de nuestras oraciones. Y esta es una más de ellas. El texto que yo leí representa el final de la introducción de Pablo a esta carta a los filipenses. Toda carta tiene una introducción, una más larga, una más corta. Ahora Pablo está finalizando lo que es la introducción de la carta a los filipenses y la está haciendo con una oración. Tenemos que recordar que ya él le había hablado a ellos de qué manera él daba gracias a mi Dios, decía Pablo en el versículo 3, siempre que me acuerdo de vosotros. Y a la vez decía en el siguiente, orando siempre con gozo en cada una de mis oraciones por todos vosotros. Él había mencionado ya que él oraba con frecuencia y oraba por ellos en cada ocasión que los recordaba y que lo hacía con gozo. Pero ahora en el texto de hoy, Pablo no está hablando no solamente de que él oraba por ellos, pero no está hablando del contenido de sus oraciones por los creyentes en Filipo. Y lo que leímos esta mañana es precisamente cómo Pablo sentía por ellos. Oraba por ellos, oraba con gozo, oraba con frecuencia, oraba con gratitud. No hay duda que en la carta a los filipenses, tú sientes el pulso, el corazón de Pablo, cómo late por estos amigos que él conoció hace un tiempo atrás. Pero ahora, de manera interesante, ahora que él está lejos, 10 años después, él está tratando de comunicarles que cuando él los recuerda y ora, hay un contenido en sus oraciones. Y una de las cosas que nosotros pudiéramos decir es que el carácter de las oraciones de Pablo y el carácter de las mías frecuentemente revelan mi carácter. Dicho de otra manera, el contenido de nuestras oraciones frecuentemente revelan el contenido de mi corazón.
cuando Cristo dijo que de la abundancia del corazón abra la boca, ciertamente lo dijo en un contexto negativo cuando nosotros hablamos pecaminosamente, pero de la misma manera yo creo que es fácil concluir también que cada vez que nosotros hablamos en general, estamos revelando algo de lo que realmente existe en nuestro interior. Cuando tú revisas las oraciones de Pablo, tú descubres su corazón pastoral, siempre preocupado por el avance de aquellos a quienes él le había ministrado en alguna ocasión. Tú descubres en Pablo también, en sus oraciones, su conocimiento de Dios. Es increíble de qué manera las oraciones de Pablo revelan gran parte del carácter de Dios que él conocía. De tal forma que podemos seguir diciendo que ciertamente sus labios traían a flote, traían a la superficie lo que Pablo conocía en su interior acerca de Dios. Tú puedes escuchar en ocasiones el ojo previsor de Pablo, siempre atento, siempre pendiente de las cosas que en el presente pudieran resultar en un daño significativo para los creyentes en X iglesia en un futuro y advirtiéndoles de algunas cosas que ellos tenían que tener en cuenta. Yo creo que sería un buen ejercicio para nosotros el no prestar atención al contenido de las oraciones de los demás, sino prestar atención al contenido de nuestras oraciones, de nuestras propias oraciones. Yo creo que comenzaremos a descubrir muchas cosas en nuestro interior acerca de nuestro conocimiento de Dios. ¿Alrededor de qué giran nuestras oraciones más frecuentemente? A mí me llama la atención una y otra vez, y no sugiero que lo hagamos de la misma manera, pero me llama la atención una y otra vez la ausencia casi completa en las oraciones de Pablo cuando tiene que ver con las necesidades cotidianas de los humanos, de nosotros, y cómo continuamente su preocupación tiene que ver con las cosas del carácter de Cristo formado en nosotros. Y quizás parte de lo que yo tenga que decir hoy revele algo de la razón por la que quizás Pablo hablaba de esa manera. En la oración de Pablo que yo leí hoy, hay básicamente tres cualidades que él menciona que creo deben estar presentes en todo cristiano maduro. De hecho, esta es una carta de un cristiano maduro, es una oración madura de un cristiano. Pablo está al final de sus días. Esta es una de las cuatro cartas que Pablo escribió desde la cárcel. Filipenses, Colosenses, Filemón y Efesios. Las cuatro fueron escritas desde la cárcel. Año 61, año 62, más o menos, en los últimos 3, 4, 5 años de la vida de Pablo. De manera que Pablo tiene una mente, tiene la mente de Cristo, tiene una mente teológica, tiene una vivencia, ha vivido mucho, ha conocido mucho, él sabe mucho y ahora él está escribiendo esta carta que nos puede servir de guianza extraordinaria a la hora de orar y a la hora de yo evaluar dónde estoy yo. Pablo le está escribiendo a los filipenses, a quienes él considera su gozo y corona mía. Y ahora él tiene una preocupación porque estas personas a quienes él llama mi gozo, corona mía, exhiban tres cualidades que han de producir tres resultados. Y él está orando e intercediendo para que eso ocurra. Pablo quiere ver en ellos amor en crecimiento, número uno. Número dos, conocimiento verdadero. Y número tres, todo discernimiento. Todo eso está en el versículo 9. Pero luego, entre el 10 y el 11, Pablo nos deja ver ¿qué es lo que él espera que estas tres cualidades produzcan? No hay dudas de que en la medida en que nosotros maduramos, el Espíritu de Dios va formando cualidades en nosotros. Pero esas cualidades en nosotros deben tener entonces un resultado a la hora de yo ir a vivir mi vida cristiana.
Y Pablo nos dice entonces que él quiere estas tres cualidades presentes en aquellos a quienes él realmente añora y lleva en su corazón, porque él quisiera ver la capacidad de ellos para escoger lo mejor, versículo 10. Para que sean puros e irreprensibles, versículo 10 también. Y para que puedan mostrar todo fruto de justicia, versículo 11. Tres cualidades, tres resultados. Pablo tenía un deseo ardiente continuamente de ver esta imagen de Cristo formada en aquellos que habían llegado a creer, aquellos a quienes él conocía y que él tenía por ovejas o seguidores o amigos de alguna manera o compañeros de batalla. Pablo tenía una pasión por eso. Escucha lo que él le escribe a los Gálatas en 4:19. Recordemos que los Gálatas forman parte de esta congregación que se ha ido desviando de la verdad, y él escribe y le dice: insensatos. La carta a los Gálatas es la única carta de Pablo que no comienza dando gracia por ellos. No, no hay que dar gracia por ellos, hay que reprenderlos, parece ser el sentir. Le dice: Gálatas insensatos, ¿cómo es posible que habéis sido engañados, desviados tan fácilmente? ¿Cómo es que ustedes comienzan por el Espíritu y ya están caminando por las obras de la carne, las obras de la ley? Y a pesar de eso, escucha el vocabulario de Pablo para esa gente, en 4:19, hijos míos, por quienes de nuevo sufro dolores de parto hasta que Cristo sea formado en vosotros. Wow. ¿Tú sentiste la pasión de este hombre por estos hijos desviados en un momento? A quien él le dice: una vez más, dada su desviación, yo tengo que esforzarme porque yo sufro de nuevo con dolores de parto, como quien tiene dolores de parto, porque no veo la imagen de Cristo formado en vosotros. Y esto es una buena ocasión para recordarnos cómo todo el tiempo en la palabra de Dios vemos que aquello que solamente Dios puede hacer frecuentemente, más frecuentemente que no, es mediado por instrumentos humanos. Dios es el único que puede formar la imagen de Cristo en mí. Pero Pablo es un instrumento entre Dios y ellos para la formación de esa imagen, hasta el punto que él está sufriendo dolores de parto hasta ver a ese Cristo formado en ellos. Esa es la razón, yo quería mencionar todo eso, porque esa es la razón de esta oración. Tres cualidades que tienen que ver con la formación de esa imagen de Cristo en los filipenses. Escucha cómo comienza la oración. Y esto pido en oración, que vuestro amor abunde aún más y más. La palabra ahí traducida como amor es ágape, que en las cartas de Pablo tiene diferentes traducciones. No siempre significa amor incondicional. Pero en este caso, prácticamente todo el mundo está convencido de que esa es su traducción. Pablo quiere ver el amor ágape incondicional en estos filipenses, que es que abunde, que brote, que se derrame de una manera creciente, más y más. Pablo ahora nos informó del contenido de la oración, o parte del contenido, pero él no nos ha dejado ver todavía con claridad cuál es el objeto de ese amor. ¿Está Pablo pidiendo que los filipenses puedan amar a Dios cada vez más y más? ¿O está Pablo pidiendo que los filipenses puedan amar a los hermanos cada vez más y más? Y la respuesta lógica a la luz del resto de la revelación de la palabra es ambas cosas. Porque tú no puedes amar a Dios
sin amar a tu hermano, y no puedes amar a Dios cada vez más sin que a la misma velocidad o manera tú vayas amando más al hermano. Y de la misma forma, Juan nos revela en su primera carta que tú no puedes amar al hermano si tú no has amado a Dios primero. De hecho, Juan nos llama mentiroso cuando nosotros afirmamos, aseguramos que amamos al hermano cuando en realidad nosotros no amamos a Dios. De manera que amor por Dios resulta automáticamente en amor por el hermano. Y es por eso que estamos diciendo que Pablo está pidiendo amor por ambas cosas. Y Cristo conocía lo primordial, lo esencial, que es esa cualidad en el carácter cristiano. Lo conocía tanto que Él tomó toda la ley, todos los profetas, y la resumió en dos mandamientos que tienen que ver exactamente con lo que yo vengo hablando. Amarás al Señor tu Dios con todo tu corazón y con toda tu alma y con toda tu mente, y a tu prójimo como a ti mismo. Y ahí está el resumen de toda la ley y los profetas. Todo el Antiguo Testamento, 39 libros resumidos en dos mandamientos que tienen que ver con el amor a Dios y el amor al hermano. Y ahora Pablo está pidiendo, en vez de pedir por las cosas cotidianas u otras cosas frecuentes en nosotros, Pablo está pidiendo que el amor por Dios y por el hermano vaya cada vez más en aumento. Bueno, la pregunta es, hay varias preguntas aquí, pero la primera, ¿cómo yo amo más al hermano? Fácil. Amando más a Dios. Mientras más amo a Dios, más amo a mi hermano. ¿Ok? Entonces, ¿cómo amo más a Dios? Tengo que conocerlo más. Es imposible conocer a Dios y no amarle. De hecho, alguien decía que cada cosa nueva que yo aprendo o experimento de Dios es otra razón para amarle más. De tal forma, entonces, que si yo no he amado, si mi amor por Dios no ha aumentado en el último año o dos años, eso implica que yo tengo uno o dos años que no he conocido nada nuevo de Dios. Yo estoy estancado en mi conocimiento de Dios. Ok, pastor, entonces, ¿cómo yo conozco? Para amar a Dios tengo que conocerlo más. ¿Cómo yo conozco más de Dios? La mejor revelación de Dios está en su palabra. Dios puede enseñarme cosas a través de las experiencias de la vida que yo tengo, que Él orquesta, pero esa no es la mejor y más detallada revelación de quién Dios es. Es aquí que está. De tal manera que poca palabra, poco conocimiento de Dios, poco conocimiento de Dios, poco amor por Dios. Pero Cristo no había dicho algo más que tiene que ver con todo esto y que nos va a ir ayudando a entender por qué Pablo, cuando ora por los Efesios, ora de una manera, cuando ora por los Filipenses, ora de una forma similar, cuando ora por los Colosenses, ora con diferentes palabras, pero tiene el mismo contenido sus oraciones. Cristo dijo, si me amáis, obedeced mis mandamientos. Entonces Pablo, en vez de orar por obediencia, como frecuentemente nosotros amamos, Pablo dice, no, yo no voy a orar por obediencia, ese no es el problema. Tú puedes orar por obediencia toda tu vida, pero si tú no amas más a Dios, no podrás obedecerle mejor. Pero si tú no conoces a Dios mejor, no podrás amarle más. Y si tú no estudias la palabra más, tampoco vas a poder conocerle como debieras. Entonces, lo que necesitamos es orar por más amor por Dios, y hay muchas cosas que caerán en su lugar si eso ocurre. ¿Por qué? Porque el amor por el hermano caerá en su lugar. Pablo sabe que las divisiones, de las cuales se oye aquí en este libro en Filipenses, Evodia y Sintique, que no se ponían de acuerdo, Pablo sabe que es un problema de amor. Pablo sabe que cuando
En Corinto estaban diciendo que uno era de Pablo, uno era de Cefa, otro era de Apolo. Él sabe que eso es un problema de amor entre hermanos. Pablo sabe que las rencillas y las divisiones de familias, de matrimonios, de hermanos, de iglesia, eso es un problema de amor entre hermanos. De tal forma que, y como el hermano no es tan, el hermano, tú y yo, no somos tan amables en el sentido tan fácil de amar, en vez de pedir por amor por el hermano, que nosotros pudiéramos decir, no, vamos a pedir amor por Dios, que el otro amor va a caer en su lugar. Pero tienes que conocer más a Dios. Mientras más le conoce, más le ama. Mientras más le ama, más le obedece. Mientras más le obedece, más le glorifica. Que al final de la oración, eso es exactamente lo que dice, al final del versículo 11, para la gloria y la honra y la alabanza de nuestro Dios. Mientras más tú le obedeces, más le glorifica, más satisfecho está Dios, más complacido está, más satisfecho estás tú, estoy yo. ¿Entiende ahora por qué Pablo está pidiendo mayor amor en crecimiento para los filipenses? Porque el mayor amor por Dios resulta en una mejor vida cristiana. Cuando tú y yo pecamos, en ese momento hemos amado más nuestro pecado, nuestro placer, nuestra prioridad que a Dios. Mi vida de pecado tiene que ver con el amor de Dios. Por eso es que Pablo, cuando le escribe a los Efesios, le dice, esta es mi oración, yo doblo delante de Dios mis rodillas para que estéis arraigados y cimentados en amor. ¿Otra vez? Pablo, pero tú no tienes otra petición que hacer. Es que esta no va a resolver muchas cosas. Cuando tú amas a Dios, tú comienzas a amar lo que Dios ama. Cuando yo no tengo mucho amor por las cosas que Dios ama, eso debiera ser una alarma de que yo tampoco tengo mucho amor por ese Dios. Tenemos que entonces preguntarnos, ¿qué es lo que Dios ama? Bueno, yo voy a dar algunas ilustraciones nada más. El resto tú puedes seguir meditándolo. Dios ama su palabra. Sin lugar a dudas. Por tanto, cuando tú amas a Dios, tú amas su revelación. Así es, es verdad, pastor. Yo la leo todos los días. No, yo no estoy hablando de leer la palabra. No, pero yo la estudio. No, tampoco estoy hablando de estudiar la palabra. Tú puedes leer la palabra y estudiar la palabra y no amar la palabra. Bueno, entonces, ¿cómo yo sé si amo la palabra? Bueno, cuando tú amas la palabra, en primer lugar, tú tienes deseo de descubrirla, y no solamente de descubrirla, de llevarla a la práctica. E incluso cuando amas la palabra, tú amas tanto las bendiciones que están aquí claramente para el creyente, como las prohibiciones. Porque tú has llegado a aprender que las prohibiciones de Dios son parte de sus bendiciones. Imagínate que tú encontraras en la palabra una prohibición acerca de no brincar desde un tercer piso. Pero tú decides brincar como quieras y te rompes, te fracturas las dos piernas. Ahora que tú has descubierto las consecuencias de violar la prohibición, tú dices verdaderamente que Dios me amaba. Tenemos que experimentar las consecuencias de la violación para concluir que las prohibiciones de Dios son bendiciones. Por eso es que Santiago le llama a la ley de Dios la ley de la libertad. La ley de Dios no me restringe, la ley de Dios me da la libertad para yo vivir mi vida cristiana en la mayor plenitud posible. Entonces, cuando tú amas a Dios, tú amas esa revelación. Bueno, que yo tengo mucha dificultad en leerla, en pasar tiempo con ella. ¿Tú haces lo mismo con la computadora que amas? ¿Haces lo mismo con Twitter? ¿Facebook? No estoy criticando nada de eso, simplemente diciendo esas cosas que aprecias. ¿Haces lo mismo que
no lo usa por días y se te olvida? No, claro que no. Si tú amas a Dios, tú amas su nombre. Una y otra vez la palabra de Dios nos revela: por amor a mí mismo lo hago, por amor a mi nombre lo hago. Dios eligió un mandamiento entre 10 mandamientos para proteger su nombre. Dios ama su nombre. Y si hay algo que yo sé es que Dios ama su palabra y su nombre, porque el Salmo 138, versículo 2, nos dicen que Dios ha engrandecido su palabra y su nombre por encima de todo. Por lo que su palabra representa, su nombre representa, y entonces ahora cuando tú amas su nombre, tú quieres honrarlo, tú quieres glorificarlo, tú quieres reflejarlo. De hecho, en las últimas 2 semanas, le decía al grupo anterior, mi oración número 1 repetitiva: Dios, enséñame, ayúdame todos los días a honrar cada vez más tu nombre. Y esa petición ha tenido un efecto extraordinario en mi mente y en mi corazón. Dios ama su nombre. Cuando tú amas a Dios, tú amas su nombre, todo lo que su nombre representa. No la forma gramatical como se escribe, todo lo que está detrás de su nombre. Su nombre es santo. ¿Tú sabes qué más Dios ama? Dios ama a su Hijo. Este es mi Hijo amado, en quien tengo complacencia. ¿Tú amas a su Hijo? Oye lo que yo estoy tratando de decir, porque es fácil responder, sí, claro que amamos a Cristo. No, yo estoy hablando de si cuando tú le oras, cuando piensas en Él, cuando pronuncias su nombre, ¿hay algo que mueve las fibras de tu corazón? Cuando tú dices, en nombre de Cristo, ¿hay algo especial que tú saboreas en tu mente, en tu corazón? ¿O es simplemente, en nombre de Cristo, casi igual a en nombre del presidente? Pero no solamente cuando amas a Dios, no solamente amas al Hijo, tú amas todos sus hijos que ahora Él ha engendrado. Escucha cómo se da esta relación de que si amas a Dios, amas al Hijo, si amas al Hijo, amas a todos los hijos, a todos sus descendientes como hijos verdaderos. David estableció una relación de amistad con Jonathan. Muy especial. Jonathan eventualmente muere. Los descendientes de la casa de David van desapareciendo. Pero David ama la memoria de Jonathan. En el sentido ágape de la palabra de Dios. Y un día David dice: ¿hay alguien de la casa de Saúl, descendiente de Jonathan, pariente de Jonathan, que esté vivo todavía? Yo quiero honrarlo. David, pero tú ni siquiera conoces a ese hombre, porque tú estás preguntando si existe uno. No, yo no estoy hablando que quiero honrarlo porque amo a ese hombre. Yo amé a mi amigo Jonathan que murió. Y ¿sabes qué? Como lo amé tanto, amo su descendencia. Cuando amas al padre, amas al hijo. Cuando amas al hijo, amas su descendencia también. Amas a tus hermanos. ¿Sabes quién tuvo que aprender eso? Pedro. Pedro, ¿tú me amas? Tú conoces la historia, no te la voy a repetir. Sí, sí, Señor, yo te amo. Pues mira, tú esas ovejas, comienza a alimentarlas y a apacentarlas. 3 veces. Pedro tuvo que aprender, si amas al Hijo, ama su descendencia. ¿Amas tú al hermano? No al, como dicen en inglés, al buddy-buddy con el que tú sales. Al pana, al canchanchan, tu hermano.
Déjame hacer algunas preguntas que me sirvieron a mí y espero te sirvan a ti para evaluar hasta dónde yo amo a mi hermano. ¿Tú oras por él? ¿Tú piensas en él como David pensando en Jonathan, por ejemplo, y su descendencia? ¿Cuando no sabes de él o de ella, te entristece? ¿Vienes a la iglesia primordialmente a honrar a Dios porque amas a Dios, pero de forma secundaria viene porque tiene deseo de ver a tus hermanos? ¿Quieres pasar tiempo con él? ¿Lo extrañas? ¿O te es indiferente? Si ves a Pedro, es lo mismo que vea a Juan, o que veas a Felipe, o veas a José. No hay nada especial. Y escucha esta. Esta no es fácil. Cuando tienes que pensar en tu hermano, en la condición menos favorable posible, ¿haces un esfuerzo por pensar en todo lo digno, todo lo puro, todo lo amable, si hay alguna virtud en eso? Trata de pensar de esa manera acerca de tu hermano o de tu hermana cuando las condiciones no son tan favorables. Amor por Dios y amor por el hermano siempre van de la mano en la palabra de Dios, desde el Antiguo Testamento. No hay separación. Y Cristo los une y Juan nos recuerda eso. Esa es la razón por la que Pablo, cuando llega a los Efesios, dice: esta es mi oración. Él literalmente dice: delante de Dios yo doblo mis rodillas para que estéis arraigados y cimentados en amor. Pablo sabe. Pablo está pidiendo por la unidad de los Efesios en 4:1. Pablo sabe que esa unidad es imposible si no nos amamos. Pablo sabe que las rencillas, las guerras de que habla Santiago, tienen su origen en la calidad de nuestro amor del uno por el otro. Pablo sabe que las heridas que se prolongan en el tiempo tienen que ver con la calidad de nuestro amor. Lo vamos a ver un poquito más adelante, pero es así. Y la razón por la que es de esa manera es porque nuestra imagen, nuestras opiniones, nuestros deseos, nuestros gustos, nuestras preferencias, nosotros amamos eso tanto que si tenemos que destruir la relación de amor con el hermano para quedarme con la preferencia, gustos, deseos, lo hacemos. Cristo dice: no, hermanos. En este mismo libro de Filipenses, cuando lleguemos al capítulo 2, considerar al otro como mejor, superior a ti mismo. No hagáis nada por egoísmo o por vanagloria, sino que con actitud humilde, cada uno de vosotros considere al otro como más importante que a sí mismo, no buscando cada uno sus propios intereses, sino más bien los intereses de los demás. Detrás de todo eso, lo que hace falta es amor, ágape, genuino, entre los hermanos en Cristo. La palabra de Dios nos dice en 1 Corintios 13. Oye, ¿cuántas veces hemos oído esto? ¿Cuántas veces lo hemos meditado? Pero esta semana yo volví a meditarlo, a reflexionarlo, a rumiarlo, y tiene un efecto en ti. Dice: escucha, si tú puedes tener todos los dones del mundo, puedes tener todos los talentos del mundo, puedes tener todo el conocimiento que tú quieras, si no tienes amor, todo eso se volvió inservible. Tu don, tu llamado, tu talento, tu conocimiento es completamente inservible en ausencia de amor por tu hermano. ¿Te das cuenta la razón
por la que Pablo dice, voy a pedir por esto. Eso es superficial. Vámonos al grano. Amor por Dios, amor por el hermano. En todas las cartas. Alguien pudiera estar diciendo, ah, pues verdad, entonces esa frase que anda por ahí diciendo, all you need is love. No, eso no es verdad. No es bíblico y eso no es lo que Pablo está diciendo. Está aquí. Pablo tiene varias cualidades y comienza con la de el amor. Pero este amor es un amor informado. Escucha, que vuestro amor abunde aún más y más en conocimiento verdadero. Pablo está hablando de un amor que va a resultar en un conocimiento en particular. La palabra ahí traducida como conocimiento es epignosis, que implica, de acuerdo a los académicos, el reconocimiento de la voluntad de Dios que es efectiva en la conducta de una persona que conoce a Dios. De manera que Pablo está diciendo, este amor que sobreabunda te va a ir acercando a Dios hasta el punto que tú vas a ir también creciendo en conocimiento verdadero. Pablo no dice simplemente creciendo en conocimiento, conocimiento verdadero, epignosis, lo que implica tú vas a conocer mejor la voluntad de Dios de tal manera que va a tener un efecto en la conducta de tu persona porque tú conoces a Dios. Este es un amor informado acerca de Dios, de su ley, de su voluntad, de su persona, de su plan. Pablo no está hablando del amor romántico. Cuando nosotros crucemos el umbral de la gloria, se acabó el amor romántico. El amor romántico no tiene la cualidad de mantener las relaciones en su lugar. 50% de divorcio lo muestra una y otra vez. Gary Thomas lo dice muy bien en su libro Matrimonio Sagrado. Dice, el amor romántico no tiene elasticidad. Cuando tú lo sometes a estrés, se quiebra. Cuando tú sometes los matrimonios a estrés, simplemente con amor romántico, se quiebra. Como el amor incondicional no está, por eso es que no permanecemos. Es del amor ágape que hace que las relaciones permanezcan una y otra vez, porque Dios está usando precisamente la permanencia de ese amor incondicional para ir formando la imagen por la cual Pablo agonizaba verla formada en sus discípulos. El amor, la mejor definición de amor que tenemos, la dio Dios. Primera de Corintios 13. De romántico no tiene nada. Escúchame. ¿Tú quieres amar, Dios dice? ¿Tú quieres amar? Aquí está. Sé paciente, bondadoso, no seas jactancioso, no seas arrogante, no te portes indecorosamente. No busque lo tuyo, no te irrites, no tomes en cuenta el mal recibido, súfrelo todo, espéralo todo y sopórtalo todo. Fácil. Fácil de leer. Yo no sé si tú piensas que tú puedes hacer eso, yo no puedo hacer eso. Pero el Espíritu de Dios que vive en mí, Él puede vivir eso a través de mí. Para eso Dios me dio su Espíritu. Eso es lo que Dios está hablando. Pablo me está diciendo, tú necesitas una cualidad de amor. No es amor ciego, este es un amor informado. No es amor romántico, no. Este es un amor permanente, incondicional, que soporta el estrés, que soporta los embates de la vida en la medida en que Dios continúa formando la imagen de Dios en ti y en mí. Este es el amor con elasticidad. Porque es el amor de Dios. Por eso es que Pablo se lo pide para los colosenses, lo pide para los filipenses, lo pide para los efesios. Y yo he aprendido mucho de las oraciones de Pablo, créeme. Es extraordinario. Escúchalo otra vez. Y esto pido en oración, que vuestro amor abunde aún más y más.
¿Para qué? En conocimiento verdadero, que te lleve a conocer más de Dios. Es un conocimiento trascendente, moral, que tiene que ver con Dios. Pablo no tiene ningún interés en llenar su disco duro de la mente con conocimiento irrelevante, sin ninguna aplicación en este mundo y mucho menos en el reino de los cielos. Pablo quiere un conocimiento, por eso llama verdadero. Hay un conocimiento falso, pero hay un conocimiento irrelevante. Puede ser verdad, pero ¿sabes qué? Es irrelevante para lo que es la aplicación de la vida cristiana a este mundo y en preparación para el próximo. De eso es que Pablo nos está hablando. Y Dios sabe las implicaciones que tiene el amor de Dios en nosotros, que nos lleva a conocerle más, y la falta de ese conocimiento, las implicaciones que tiene para su pueblo. Escucha lo que él dice en Oseas 4, versículo 1. No hay conocimiento de Dios en la tierra. 5 versículos más adelante. Mi pueblo perece por falta de conocimiento. Nosotros tendemos a orar por las cosas diminutas de la vida. Yo no estoy diciendo que no lo hagamos, hermanos. Simplemente estoy llamando la atención de cuán diferente es el contenido de las oraciones de Pablo por las cosas de mayor peso. Por las cosas de mayor peso. Es como cuando Jesús le dice a los fariseos: vosotros diezmáis la menta y el eneldo, pero habéis olvidado las cosas de mayor peso. Debiste haber hecho eso sin haber olvidado la otra. Entonces yo creo que esa es la misma idea a la hora de orar. Debiste haber orado por las cosas diminutas del diario vivir sin haber olvidado las cosas de mayor peso. Pablo en Filipenses 3:10 expresa que su mayor pasión, deseo, es conocerle a él. Espérate, Pablo, espérate. Tú fuiste al tercer cielo. Tú estuviste 3 años en Arabia siendo enseñado por Cristo directamente. Tú tienes 30 años en la vida cristiana viviendo en el Espíritu. Y al final de tus días tú me dices que tu pasión es conocerle a Él y el poder de la resurrección. ¿Y dónde nos deja eso a nosotros? En la oración de Pablo, yo quiero conocerle. ¿Sabes qué? Si le conozco más, le amo más. Y si le amo más, tengo una mejor vida de santidad, con mejor reflexión de lo que Él es en mí. Por eso es que Él está pidiendo por esto, el amor de Dios y el poder de la resurrección. El conocimiento de Dios es vital. Pablo pide por conocimiento para sus seguidores en las 4 cartas que él escribe al final de sus días. La pide en Filemón, la pide en Colosense, la pide en Filipense y la pide en Efesio. En las 4 cartas, él está pidiendo: Dios, dale a esta gente conocimiento de ti. Porque esto tiene propósito y relevancia en su vida. Hasta Pablo pide por amor, conocimiento y discernimiento. Esa es la tercera cualidad.

implica la habilidad de poder hacer un juicio sobre circunstancias y data e información, un buen juicio que muchas veces tiene que ver con sentido común. Eso último yo acabo de decir, me lo trajo a colación esto que leí esta semana. Esta iglesia presbiteriana en Corea, The Yonak Presbyterian Church en Seúl, tiene 50.000 miembros. Y ellos examinan a sus ancianos para ordenarlo como pastores en cuatro áreas, dice este pastor principal de esta iglesia. Teología tiene sentido, Biblia tiene sentido, historia de la iglesia tiene sentido. Escucha la cuarta, sentido común. Un examen oral para ver si el candidato tiene sentido común. Amén. Ese es el sentido menos común, la habilidad de discernir a la hora de pastorear, de discernir las circunstancias. Y tú vas a ver ahora por qué Pablo entiende que este discernimiento es tan vital a la hora de hacer vida cristiana. Discernimiento es un valor en extinción. Claro, porque si estamos en un tiempo posmoderno en donde no hay valores absolutos, no puedo discernir. Si estamos en un tiempo posmoderno donde todo está bien, toda expresión de cualquier persona está bien y no la puedo juzgar porque es simplemente su expresión, no puedo hacer discernimiento. Mi sentido común y mi discernimiento me lo han aplastado. Satanás sabe lo que hace. Es brillante. Él ha paralizado la iglesia al vender la idea sutil de la falta de discernimiento. Pablo nos va a hablar ahora para que entendamos mejor qué es lo que Pablo está tratando de encontrar. Cada vez en la historia de la iglesia, cada vez que ha habido un punto muy bajo de la humanidad y de la iglesia ha sufrido parálisis en la habilidad de discernir la verdad del error y de discernir las circunstancias. ¿Por qué tú piensas que David, cuando está organizando su grupo de personas, escoge un grupo y dice que del grupo de Asicar, de Isaacar, escogió personas con la habilidad de discernir los tiempos? Y escucha ahora. Y conocimiento de lo que Israel debía hacer. Y este grupo tenía que hacer dos cosas. Tenían que discernir los tiempos. Y discernido los tiempos, tenía que tener la habilidad de decir, ok, esto es lo que hay que hacer. Importante eso. Pero escucha a Pablo ahora. Él ha pedido amor, conocimiento y discernimiento. ¿Para? Qué bueno que preguntaste. Aquí está, versículo 10. Escúchalo. A fin para que escojáis lo mejor, para que seáis puros e irreprensibles para el día de Cristo, lleno del fruto de justicia que es por medio de Jesucristo para la gloria y la alabanza de Dios. Yo quiero amor en ellos, conocimiento en ellos, discernimiento, y esto es lo que va a producir una habilidad de discernir lo mejor. Pablo ahora está diciendo, yo no estoy hablando simplemente de la verdad del error, yo no estoy hablando simplemente de lo que es pecado y no es pecado. ¿Y qué es pecado? ¿Qué tiene de pecado? ¿Qué tiene de mal? No, yo estoy hablando de escoger lo mejor. La capacidad de discernir lo bueno de lo mejor. Nuestro Dios no es un Dios de recibir lo bueno y estar contento. Profesor, ¿con cuánto que se pasa esta materia? 70. Ah, bueno, pues yo pasé. Fulano, ¿cómo te fue? Bueno, por lo menos pasé. Muy contento. Dios, ¿con cuánto que se sube allá arriba? Con aceptable no se sube. Dice, mira, el problema es que lo aceptable para ti es inaceptable para mí. ¿Dónde lo vemos? Antiguo Testamento. Yo no quiero un cordero. Ni quiero un cordero de un año. Tú me traes uno sin defecto. Para que aprendas quién yo soy. Tú no me vas a ofrecer, Nuevo Testamento, tú no me vas a ofrecer cualquier sacrificio. ¿Tú sabes qué sacrificio tú me vas a ofrecer? Tu vida. Como sacrificio vivo

agradable y santo. Y tú no puedes hacer eso si tú no tienes amor, conocimiento y discernimiento. Y tampoco lo puedes hacer si no sabes discernir lo mejor. Y no puede ser puro e irreprensible. Pastor, pero de este lado de la gloria nadie va a ser puro e irreprensible. No, pero hay un límite, mejor dicho, una meta, y tú te diriges en esa dirección, y tú corres en esa dirección, tú corres con pasión, tú quieres agradar a tu Dios, porque tú tienes el deseo de llegar ahí, y la meta es puro e irreprensible, no aceptable. Y tú estás tratando de hacer tu mejor esfuerzo, ayudado por el Espíritu de Dios que vive en ti, que te está tratando de dar amor y discernimiento y conocimiento, para que pueda glorificarlo. Y al final, escucha entonces, cuando está caminando de esa manera, eres lleno del fruto de justicia, que es por medio de Jesucristo, porque Él es que te ayuda a hacer eso, te permite hacer eso, te empodera para hacer eso, y para que tú puedas entonces glorificar y alabar a Dios. Eso es lo que Dios quiere que tú y yo hagamos. Hermanos, una pregunta. Discernimiento de lo mejor. Eso es en cada circunstancia. En cada circunstancia. Cuando tú hagas algo la próxima vez, pregúntate, ¿es esta la mejor forma de yo representar el carácter del Dios que me dio vida eterna? Si Cristo viene y se sienta ahí frente a ti, ¿tendrías tú la conciencia tranquila de decirle, ¿sabes qué, Señor? Cuando hice esto, yo entendí y entiendo. Esta fue la forma mejor de yo representar tu carácter santo ante los hombres. Aquí hubo revelación de quién tú eres en la manera como yo hice lo que hice. ¿Podrías tú decir eso? Eso que Pablo está hablando, de escoger lo mejor. Pablo sabe que en este mundo caído hay muchas cosas lícitas. Pero Pablo sabe que, dadas las circunstancias caídas del mundo alrededor, el discernimiento de Dios nos dice que, aun siendo lícito, no es conveniente. Y si no es conveniente, pues no estoy haciendo la mejor decisión. Esa es la razón por la que Pablo, en un momento dado, no come carne. Claro que es lícito. Pero yo tengo habilidad para discernir lo mejor, y dado el contexto de Corinto, esta no es la mejor decisión. Y yo creo que debemos hacer eso. Tú vas a celebrar un cumpleaños de 3 años. Te lo puse de la forma más benigna posible, 3 años. De la mejor, la manera que yo voy a celebrar este cumpleaños, como vamos a gastar, como vamos a celebrar, si Cristo se apareciera esta noche y me dijera, esta es la mejor forma como tú puedes representarme ante tus amigos incrédulos aquí en tu casa hoy, le puedes tú decir, pues mira que sí. Lo pensé bien. Y realmente esta es la mejor forma. Pensemos, hermano. Llevemos esto a la práctica. Porque es así que Dios quiere que le representemos en todo. Tú eres nación santa, pueblo escogido, real sacerdocio, para que anuncie sus virtudes donde quiera que tú vayas. En lo que sea que tú hagas. Y una de sus virtudes, la primaria quizás, es su santidad. Entonces esa es la oración de Pablo. Yo quiero, Dios, amor, ágape incondicional, conocimiento, discernimiento, a fin de que ellos puedan escoger lo mejor, con miras a ser puros e irreprensible. Está buena esa palabra. ¿Y sabe por qué? Porque muchos pensamos que esa condición de irreprensible solo es para los pastores y ancianos. Porque esa es la primera palabra que aparece en sus requisitos. Pero ahora Pablo dice, no, vosotros también. Sabemos que somos pecaminosos y delante de Dios siempre seremos reprensibles delante de Dios.
Pero Pablo está hablando de vivir delante de los hombres. Dios conoce nuestro interior y obviamente por eso necesitamos a Cristo. Nunca seremos irreprensibles delante de Él hasta que entremos en gloria. Pero Pablo está hablando de que tú tengas una conducta, un caminar en tu vida de cristiano que ante los hombres. Tú seas como Pablo dijo, yo tengo mi conciencia tranquila. Es irreprensible. Ahora Dios siempre podrá reprendernos una y otra vez, porque Él es Dios en toda su santidad absoluta. Y Pablo finalmente nos quiere llenos del fruto de justicia. Eso es lo que él dice aquí, para que seáis llenos del fruto de justicia. El fruto de justicia no es obras sociales, aunque puede incluir obras sociales, pero yo puedo hacer obras sociales sin fruto de justicia. No, es el fruto de un carácter santo que revela el carácter de Dios. Es el fruto de la imagen de Cristo que Pablo sufría por verla formada en sus seguidores. Eso da fruto de justicia. Cuando ese cristiano así formado, la imagen de Cristo, comienza a vivir en el mundo, sus obras revelan la gloria de su Dios. Porque después de todo, cuando todo es dicho y hecho, la intención de Pablo en esta oración debe ser la intención de nuestras vidas. Escucha cuál es la intención. Para la gloria y alabanza de Dios. No estamos haciendo nada de esto para nuestra aprobación, popularidad y exaltación. No, para que Dios sea exaltado, Dios sea glorificado, porque sus hijos que llevan su imagen que ha sido formada por Él en ellos pueda ser vista ante los hombres. Por eso es que nos llaman a mostrar nuestras buenas obras ante los hombres, para que por medio de ellas, el Sermón del Monte, los hombres puedan, ¿qué cosa? Glorificar a Dios. Eso es lo que Pablo está diciendo, hablando del fruto de justicia. Yo creo que con eso tenemos ahora un buen ejemplo, buen modelo de oración para ti, para mí, para todos nosotros, y dentro de esas oraciones, la revelación del carácter, deseo, voluntad de Dios para nosotros, que pudiéramos estar pidiéndole a Dios en la medida en que maduramos y Dios forma su imagen en ti y en mí. Queremos oraciones maduras, frutos de un carácter maduro formado por Dios en nosotros.

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1: Quisiera comenzar enfatizando algo, y es que la iglesia no es un edificio. La iglesia no es un edificio, la iglesia no es el edificio donde nos reunimos. Aún si una iglesia tiene un lugar establecido, nunca la iglesia ha sido el edificio. La iglesia somos nosotros, aquellos que pertenecemos al cuerpo de Cristo. Realmente, como lo plantean las Escrituras, es que aquellos que han nacido de nuevo, las personas que han sido salvadas por la gracia de Dios, nos convertimos inmediatamente en el templo del Espíritu Santo, en el templo del Espíritu de Jesús. Todos aquellos que han nacido de nuevo inmediatamente pasan a ser bautizados por el Espíritu Santo, y ahora Dios mismo a través de su Espíritu mora en nosotros. Así que esa idea que hay de el templo, o por ejemplo personas que piensan, bueno, si yo oro en Jerusalén, de pronto eso va a hacer que mis oraciones sean más escuchadas porque allá estaba el templo del Antiguo Testamento. Bueno, eso es completamente equivocado, contrario a lo que dice la Biblia. ¿Qué dice la Escritura? Que ese templo era una prefiguración de lo que iba a suceder con el nuevo pacto, de que nosotros mismos seríamos el templo de Dios. Por eso es que el Señor dice que vendría un tiempo donde habría adoradores que adorarían en espíritu y en verdad, en cualquier lugar del planeta. ¿Cómo? Siendo nosotros mismos el templo de Dios. Así que si usted tenía el deseo de ir a Jerusalén, adelante, yo también quiero ir un día. Pero no piense que Dios lo va a escuchar más porque usted ore allá. Si usted es parte del cuerpo de Cristo, si usted es templo del Espíritu Santo, donde usted esté, entonces puede tener conexión, cercanía, acceso directo a Dios. Y por eso es que una iglesia puede reunirse en cualquier lugar, porque lo que es la iglesia somos nosotros, cada uno de nosotros, aquellos donde mora el Espíritu Santo de Dios. Y eso me da oportunidad para introducir el mensaje del día de hoy en Romanos capítulo 8, del versículo 1 al 4, que lo he titulado La Victoria Asegurada en la guerra espiritual. La victoria asegurada en la guerra espiritual. Y ustedes saben que hay una gran distorsión acerca de lo que se le llama guerra espiritual. Hoy en día muchas personas hablan de guerra espiritual, venden libros acerca de la guerra espiritual, pero hay toda una distorsión, un mal entendimiento, una percepción antibíblica de lo que es la guerra espiritual realmente. ¿Qué es lo que piensan muchas personas? Bueno, muchas personas piensan que la guerra espiritual es una idea donde hay exorcismos, grupos que se caracterizan por la gritería, por el desorden, por saltar, por tumbar personas al piso, una aparente lucha contra demonios. Hay muchos lugares donde se dice que la presencia del Espíritu Santo genera todo este tipo de reacciones. Pero saben, lamentablemente, es en muchos de estos lugares donde la presencia del Espíritu Santo en la vida de las personas está ausente. Hay tal vez mucha emotividad, tal vez se manipula a las personas a través de la música, a través de un piano suave, a través de decirle a la gente que regrese a su pasado, que regrese al vientre de su madre. Hacen que las personas muevan sus fibras, sus emociones, pero saben, no hay una verdadera actividad del Espíritu Santo. ¿Saben cuál es la perspectiva correcta acerca de la guerra espiritual? La verdadera guerra espiritual es una guerra en contra de nuestro propio pecado. Y por supuesto que necesitamos la intervención del Espíritu Santo. Y por supuesto que el Espíritu Santo morando en nosotros y capacitándonos para luchar contra nuestro pecado es fundamental. Pero realmente tenemos que entender lo que es la guerra espiritual y no dejarnos llevar por lo que muchas personas han distorsionado. La guerra espiritual sí es una lucha contra huestes espirituales, pero principalmente se lucha en una guerra por la santificación. ¿Cómo sabe usted si usted está en una guerra espiritual? Es si usted está viendo progreso en su vida, si usted está viendo santificación, si usted está viendo cada vez que sus pecados van cada vez siendo más debilitados y su semejanza al Señor Jesucristo va aumentando. No somos perfectos, no hemos llegado a la perfección, no hemos llegado a la meta, pero estamos viendo un progreso. Y aquellas personas que están viendo un progreso en su vida, en que el pecado es debilitado y su semejanza a Cristo crece, entonces pueden decir que están en una guerra espiritual verdadera. Miren, la presencia del Espíritu Santo no se evalúa por los aparentes dones. La presencia del Espíritu Santo se mide por el fruto del Espíritu. Hay muchas personas que dicen, bueno, hay muchos dones espirituales, tengo dones espirituales. Bueno, puedes ver la presencia del Espíritu si estás viendo fruto del Espíritu. ¿Y cuál es el fruto del Espíritu? El fruto del Espíritu es amor, gozo, paz, paciencia, gentileza, bondad, fidelidad, humildad y dominio propio. Por eso miren, es muy fácil analizar una iglesia que está llena del Espíritu Santo o no. Es muy fácil analizar si hay una familia que es llena del Espíritu Santo o no. Hoy en día muchas personas miden la llenura del Espíritu Santo dependiendo de la emoción del momento. Si hubo bastante movimiento, si la gente estuvo llorando, si hubo bastante escándalo, hubo un movimiento del Espíritu Santo. Piensan muchos. Pero ¿saben qué dice la Biblia? Que se mide a través del fruto. ¿Cómo puede saber usted si una iglesia está llena del Espíritu Santo? Si lo que usted ve generalmente en lo que más está abundando es que hay amor, hay gozo, hay paz, hay paciencia, gentileza, bondad, fidelidad, humildad. Lo mismo en una familia. Usted quiere saber si su familia está llena del Espíritu Santo, mire si el fruto está siendo evidente. Y no estoy hablando de perfección. No es que damos este fruto a la perfección, pero es lo que va abundando cada vez más en nuestra vida. Vamos creciendo en dominio propio. Vamos creciendo en humildad. Vamos creciendo en amabilidad, en paciencia, en gozo, en paz. La verdadera guerra espiritual no es andar sacando demonios en cada reunión de la iglesia. La verdadera guerra espiritual es renovar nuestra mente por medio de la Biblia para luego vivir luchando contra nuestro pecado. ¿De qué sirve que usted salga aquí emocionado si el resto de la semana va a vivir como un demonio en su casa? No, no sirve para nada. Lo que estamos buscando es que la palabra renueve nuestro entendimiento, renueve nuestro espíritu y podamos vivir para su gloria el resto de semana. ¿Saben qué es la iglesia realmente? La iglesia realmente es como el campo de entrenamiento. Es donde venimos a prepararnos, a entrenarnos para vivir la vida cristiana. ¿Cuándo? El resto de la semana. Por supuesto, vivimos la vida cristiana en la iglesia cuando nos reunimos el domingo, pero este es el campo de entrenamiento. Aquí nos preparamos para luego ir al campo de batalla, en nuestras casas, en nuestros trabajos, con nuestros vecinos. ¿Dónde es que se tiene que ver que usted es cristiano? Por supuesto que acá los domingos, pero principalmente con ese vecino difícil. Principalmente cuando viene la dificultad con su esposo o con su esposa, con sus suegros. Ahí es donde se tiene que ver que el Espíritu Santo está viviendo dentro de usted. Es muy fácil venir el domingo tratando de venir lo mejor vestido posible y mostrando una buena cara por un par de horas. Lo difícil es luchar la guerra espiritual cada uno en su propia casa todos los días. Ahí es donde debemos pelear la guerra. ¿Y cómo se pelea esta guerra? Desvistiéndonos del viejo hombre y vistiéndonos del nuevo hombre. Y ustedes saben que en esta serie del arte de la guerra espiritual se han mencionado armas para la guerra. ¿Qué armas hemos mencionado hasta el momento? Bueno, lo primero es que hay una libertad. Hay una libertad para luchar contra el pecado. Las personas que se han arrepentido de sus pecados y han puesto su fe en Jesucristo reciben una libertad para empezar a luchar contra el pecado por primera vez en su vida. Las cadenas que le tenían esclavizado al pecado son rotas a través de la obra de Jesucristo. Así que hay una libertad, pero también hay ¿qué? Una nueva identidad. Ahora hemos recibido una nueva identidad. Somos hijos de Dios, hemos sido adoptados en su familia. Cuando a una persona, a un niño lo adoptan en una familia, le están dando una serie de privilegios a ese niño que es adoptado, pero también una serie de compromisos, de requisitos por pertenecer a esa nueva familia. Cuando usted pertenece a la familia de Dios, recibe privilegios, pero también recibe ciertos compromisos. ¿Cómo se comporta la familia de Dios? Hemos recibido una nueva identidad y eso nos lleva a luchar contra el pecado. Pero también, ¿qué? Algo hermoso. Recibimos nuevos afectos. La persona que nace de nuevo, la persona que pertenece a la familia de Dios, sus afectos son cambiados. Empieza a amar otras cosas que antes no amaba. Empieza a amar a Jesucristo y lo que Jesucristo manda. Sus afectos son cambiados. Somos transformados desde adentro. También recibimos un nuevo comandante, que es el Señor Jesucristo, una nueva ciudadanía, y el día de hoy vamos a considerar un arma más en esta lucha espiritual. Un arma fundamental para crecer en santificación. El día de hoy vamos a considerar esta arma para crecer en santidad y para luchar la guerra espiritual. El arma que vamos a considerar el día de hoy es el arma de una declaración de victoria asegurada. Vamos a ponerlo más sencillo. El arma que vamos a estar estudiando el día de hoy es la seguridad de nuestra salvación. El creyente puede estar seguro de que su salvación no se perderá. Si una persona es salva, entonces no perderá su salvación. ¿Y saben qué? El Señor nos da eso como un recurso para que podamos seguir creciendo en santificación. La seguridad de nuestra salvación. La seguridad de la victoria en la guerra espiritual. Miren lo que dice Romanos capítulo 8 del versículo 1 al 4. Romanos 8 del 1 al 4. Por consiguiente, no hay condenación para los que están en Cristo Jesús, los que no andan conforme a la carne, sino conforme al Espíritu. Porque la ley del Espíritu de vida en Cristo Jesús te ha libertado de la ley del pecado y de la muerte. Pues lo que la ley no pudo hacer, ya que era débil por causa de la carne, Dios lo hizo, enviando a su propio Hijo en semejanza de carne de pecado y como ofrenda por el pecado, condenó al pecado en la carne, para que el requisito de la ley se cumpliera en nosotros, que no andamos conforme a la carne, sino conforme al Espíritu. Yo les pido que me acompañen en oración para que Dios de una manera especial nos bendiga a través del entendimiento de estos versículos. Oremos. Padre, te doy gracias por tu palabra. Y gracias por tu iglesia, Señor. Es una bendición pertenecer a tu familia. Es un regalo maravilloso. Gracias, Señor, por todo lo que has hecho en nosotros y lo que seguirás haciendo. Gracias porque tú nos garantizas la victoria porque estamos unidos a Cristo. Y ya que Él venció, nosotros venceremos junto con Él hasta el final. Gracias porque tú nos preservas y nos ayudas a perseverar hasta el final. Yo te pido que nos fortalezcas y que el día de hoy, Señor, si hay personas que aún no te conocen, hoy puedan arrepentirse de sus pecados, poner su fe en Jesucristo, pero también aquellos que ya somos tus hijos, podamos crecer un poco más hacia la semejanza de Jesús. Yo te pido esto en el nombre de Jesucristo. Amén. Muy bien. El día de hoy, ¿qué vamos a hacer? Hoy vamos a explorar cómo la doctrina de la seguridad de salvación nos ayuda a pelear mejor la guerra espiritual contra nuestro pecado. Ese es el propósito del día de hoy. ¿Qué vamos a hacer hoy? Entender cómo la doctrina de la seguridad de salvación me ayuda en la santificación. Tal vez usted nunca había hecho esa conexión, pero ayuda muchísimo entender, comprender, tener seguridad de salvación para crecer en la santificación. Y comenzamos con el punto número uno. Número uno, la declaración de no condenación para el cristiano. La declaración de no condenación para el cristiano. Y miren lo que dice el versículo 1 en el capítulo 8 de Romanos. Por consiguiente, no hay ahora condenación para los que están en Cristo Jesús. ¿Qué tenemos aquí? Una declaración de no condenación. Ya no hay condena para el cristiano. Por consiguiente, no hay ahora condenación para los que están en Cristo Jesús, los que no andan conforme a la carne, sino conforme al Espíritu, porque la ley del Espíritu de vida en Cristo Jesús te ha libertado de la ley del pecado y de la muerte. Miren, además de la libertad, de la nueva identidad como hijos y nuevos afectos que nos llevan a vivir para el comandante que es Jesucristo en esta guerra, hay una herramienta más. ¿Y cuál es esa herramienta? La confianza de que perseveraremos hasta el final, de que nuestra salvación es asegurada. Yo no sé si usted le ha pasado, pero a veces usted ve su propia vida y dice, pues yo no sé si yo voy a resistir hasta el final siendo fiel a Jesucristo. Vemos nuestra propia debilidad, vemos lo que Pablo dijo en Romanos 7, de que somos miserables con este cuerpo de pecado y pensamos, ¿será que sí voy a poder resistir siguiendo fielmente a Jesús hasta el final? Pero ¿saben qué dice Dios? Que si eres un hijo de Dios, vas a perseverar hasta el final. Porque no hay condenación para aquellos que están unidos a Cristo Jesús. La seguridad de salvación se refiere a una declaración judicial de Dios diciendo que toda persona que está verdaderamente en Jesucristo tiene perdón absoluto de sus pecados. ¿Qué significa esto? Si usted se ha arrepentido de sus pecados, si usted ha puesto su fe genuina, si el Señor le ha salvado, si usted ha nacido de nuevo, lo que dice Dios es que hay una declaración para usted y es que sus pecados son completamente perdonados. ¿Qué pecados? Pecados pasados, pecados presentes y pecados futuros. Es una declaración de no condenación. Completamente absuelto de la culpa porque Jesucristo llevó la culpa en nuestro lugar. Miren lo que dice el versículo 1. Por consiguiente, ¿qué quiere decir esto? Como resultado de lo que se ha dicho anteriormente. ¿Y qué es lo que está haciendo Pablo? Está concluyendo las ideas que ha expresado desde el primer capítulo hasta este capítulo 8. ¿Y qué es lo que ha dicho? Desde el capítulo 1 hasta el capítulo 8 ha dicho que toda persona puede ser perdonado, justificado, ¿por qué? Por medio de la fe en Jesucristo. ¿Cómo es que una persona puede ir al cielo? ¿Cómo es que una persona puede saber que sus pecados son perdonados? Existe una sola respuesta. Si esa persona ha creído de todo corazón, ha puesto toda su fe en la obra de Cristo. La única respuesta correcta para saber si voy al cielo o no es si respondo poniendo mi fe en Jesús, en Él y nada más. Cualquier respuesta que apunte a mí está equivocada, está distorsionada. Él ha dicho que son salvos aquellos que ponen su fe en Jesús y son justificados. Por consiguiente, ¿qué? No hay condenación para los que están en Cristo. Los que han puesto su fe en Jesús, los que están unidos a Él, ya no hay condenación. Usted ha nacido de nuevo, quiero decirle algo, entonces ya no hay condenación para usted. Usted puso su fe en Jesús, entonces ya no hay condenación para usted. Pero ¿saben cuál es el contexto inmediato? ¿Recuerdan cómo terminó Romanos capítulo 7? Miren lo que dijo Pablo en Romanos capítulo 7, desde el versículo 24. Miserable de mí, ¿quién me librará de este cuerpo de muerte? Y luego en el versículo 25 dice, gracias a Dios por Jesucristo nuestro Señor. ¿Saben qué era lo que estaba haciendo Pablo ahí? Viendo su propia situación de pecado, sabiendo que había nacido de nuevo, que era completamente justificado, pero aún veía pecado en su vida. Y dice, miserable de mí, ¿quién me librará de este cuerpo de muerte? Pero inmediatamente, ¿qué hace? Mira a Jesucristo, mira el Evangelio y dice, gracias por Cristo. Y saben, ese es un recordatorio que todos aquellos que estamos en Cristo tenemos que hacer una y otra vez. ¿Qué hacemos cuando pecamos y cuando caemos? Lo que tenemos que hacer como hijos de Dios es que volver al principio y recordar, gracias por Jesucristo. Porque yo no soy aceptado por mi propia perfección, sino por lo que Jesús hizo. Y eso es lo que Pablo está haciendo. Aquí está diciendo, ¿quién me librará de este cuerpo de muerte? Quiero acabar con mi pecado, pero al mismo tiempo recuerda en el versículo 25, gracias a Dios por Jesucristo, Señor nuestro. Para el cristiano, el que está unido a Cristo, no hay condenación. ¿Y qué significa esto? ¿Ustedes piensan que el cristiano tenga esta declaración de no condenación? Entonces es una declaración de que el cristiano puede vivir en pecado desaforado, practicando todo tipo de pecado abiertamente, y entonces puede decir, salvo siempre salvo, la salvación no se pierde, entonces por eso yo voy a vivir en pecado abierto. Bueno, algunas personas razonan de esa manera, dicen, yo hice una oración en el pasado, yo recibí a Cristo en mi corazón, entonces la verdad es que yo hago todo tipo de pecado y no pasa nada porque yo ya estoy perdonado por Cristo. No hay condenación para los que están en Cristo. Bueno, les voy a decir algo. Si una persona llega a ese tipo de razonamiento, yo creería no es que pierde su salvación, sino que nunca tuvo salvación. Nunca ha entendido realmente de qué se trata la fe en Jesucristo. Si llega a ese tipo de razonamiento, no es que pierda su salvación, es que nunca la tuvo de inicio. Hay muchas personas en iglesias que participan en iglesias, que hacen muchas cosas en las iglesias, llevan décadas en la iglesia, y algunas personas de esas a veces se apartan de la fe, se alejan de la fe, y algunas personas dicen, esa persona perdió su salvación. Era creyente, llegó a ser pastor, le enseñó a muchos, pero se alejó de la fe, perdió su salvación. ¿Saben qué? Si esa persona se aleja definitivamente, nunca viene a Cristo, entonces no significa que perdió su salvación, significa que nunca fue salvo. Fue un impostor haciendo todo el ministerio que hacía. Hay una diferencia entre una persona que dice ser cristiano y uno que verdaderamente es. Todos aquellos que son verdaderos creyentes no pueden perder su salvación y nunca tendrán condenación. ¿Por qué? Porque están unidos a Cristo verdaderamente. Ese es el contexto donde aparece Romanos capítulo 8. Pablo dice, gracias por Cristo. A pesar de que peco aún, a pesar de que no soy perfecto, aún siendo cristiano, doy gracias por Cristo. Y viene la declaración del capítulo 8, versículo 1, que dice, no hay condenación para los que están en Cristo Jesús. ¿Saben que el cristiano no solamente debe agradecer por su justificación al inicio de la conversión, sino que debemos mantener una actitud de gratitud toda nuestra vida cristiana? El Señor lo perdonó de sus pecados no solamente al inicio, sino por toda la vida. Él siempre nos está perdonando, renovando, restaurando. Sus misericordias se renuevan cada mañana para nosotros. Y si no fuera así, ninguno podría ser sostenido. Él nos perdona no solamente al inicio, sino toda nuestra vida cristiana. No hay condenación. Miren el versículo 1, ahí en el capítulo 8. No hay condenación. ¿Qué significa esto? Significa que todos los seres humanos merecíamos el infierno por nuestros pecados, pero aquellos que pongan su fe en Jesús ya no reciben condenación, ya no reciben la ira eterna en el infierno. Todos los seres humanos, por la manera en que hemos vivido, merecemos el castigo eterno en el infierno. Usted puede decir, no, yo no he sido tan malo como para merecer el infierno. Miren, si a usted y a mí nos conectaran aquí un cable y pusieran una pantalla gigante todo lo que nosotros pensamos, toda la manera en que hemos vivido, ahí usted empezaría a decir, no, ¿sabe qué? Sí, mejor no lo ponga, pastor. Sí, estoy convencido. Todos merecemos el infierno por la manera en que hemos vivido. ¿Y saben qué está diciendo este pasaje? Que si usted está en Cristo, ya no hay condenación. Ya no hay temor de posibilidad de ser castigado en el fuego eterno. ¿Por qué? Porque usted está unido a Cristo Jesús. Ya que Cristo pagó en nuestro lugar, entonces ya no seremos condenados. Somos perdonados y no hay castigo. Miren que continúa diciendo el versículo 1. Por consiguiente, ahora ya no hay condenación para los que están en Cristo Jesús. Pero miren que la declaración es muy importante. Aquí no está diciendo que no hay condenación para nadie. Hay muchas personas que piensan que nadie va a ir al infierno, que todas las personas van a ir al cielo. Pero ¿qué está diciendo este pasaje? No hay condenación para quienes. Miren el versículo. No hay condenación para quienes. Para los que están en Cristo Jesús. Es decir, los que están unidos por la fe a Jesucristo. Miren que continúa diciendo este pasaje. Por consiguiente, no hay ahora condenación para los que están en Cristo Jesús, los que no andan conforme a la carne, sino conforme al Espíritu. Esta última frase que aparece ahí en el versículo 1, voy a decir algo que de pronto algunos se van a alarmar, pero no se tienen que alarmar, porque se los voy a explicar. Esta frasecita que aparece al final del versículo 1 no aparece en muchos de los manuscritos antiguos, de las copias del Nuevo Testamento, ¿sí? Pero ¿por qué les digo que esto no es algo para alarmarse? Porque primero, esa declaración que está dando ahí de que los cristianos son los que no andan conforme a la carne, sino conforme al Espíritu, es una enseñanza correcta, verdadera, ¿sí? Y además de eso, miren, esa expresión, los que no andan conforme a la carne, sino conforme al Espíritu, sí aparece en todos los manuscritos más antiguos del versículo 4. Miren el versículo 4. para que el requisito de la ley se cumpliera en nosotros, que no andamos conforme a la carne, sino conforme al Espíritu. O sea, algunos se preguntarán, pero entonces, ¿por qué los copistas lo pusieron en el versículo 1? Bueno, una posibilidad es que un copista, queriendo aclarar quiénes son los que no hay condenación, quiénes son los que no tienen condenación, los cristianos, que son quienes, los que no andan según la carne, sino que andan según el Espíritu. Entonces aquí no hay ninguna complicación, nada complejo, pero es importante que sepan eso y que esa misma declaración que aparece en el versículo 1 también aparece en el versículo 4 y la vamos a ver cuando lleguemos ahí. ¿Qué significa esto? Que no hay condenación para aquellos que pertenecen al Señor Jesucristo. El cristiano no solamente agradece por su salvación al inicio, sino que agradecemos por nuestra salvación siempre. Miren lo que dice Romanos capítulo 8, versículo 2. Porque la ley del Espíritu de vida en Cristo Jesús te ha libertado de la ley del pecado y de la muerte. Aquí Pablo una vez más usa la palabra ley. Ustedes saben que ha utilizado esa palabra varias veces de diferentes maneras y ahora habla de la ley del Espíritu Santo. Pablo está diciendo que el Espíritu Santo está operando una nueva ley en el cristiano desde el momento de la regeneración. Cuando el cristiano llega a ser salvo, ha pasado de muerte a vida y pasa algo. Nos convertimos en templo del Espíritu y el Espíritu Santo empieza a operar en nosotros vida, vida nueva, regeneración. Y por eso es que este pasaje dice, porque la ley del Espíritu de vida en Cristo Jesús te ha libertado de la ley del pecado y de la muerte. Este versículo habla del poder del Espíritu Santo obrando en el creyente, dándonos vida nueva, una nueva capacidad para vivir para la gloria de Dios, pero también para luchar contra nuestro pecado. Opera una nueva ley en nosotros, una ley espiritual de vida que nos da la capacidad ¿de qué? De vencer la ley del pecado y la ley de la muerte. Esta nueva operación de vida del Espíritu Santo en nosotros nos da la capacidad de lucha contra el pecado. Y miren, aquí hay que enfatizar algo. No puede existir un cristiano verdadero que no tenga al Espíritu Santo morando dentro de sí. Y esta es otra idea errónea que hay que aclarar con esto. Muchas personas se les dice, miren, usted lo que necesita, usted es cristiano, pero ahora usted necesita recibir el Espíritu Santo. Eso es una declaración falsa, equivocada. Toda persona que es un cristiano verdadero, entonces tiene al Espíritu Santo morando dentro de sí. No puede existir un cristiano sin el Espíritu Santo. Así que cuando venga alguien y le diga, mire, es que va a venir no sé quién y este sí nos va a derramar el Espíritu, nos va, como si fuera un tarro que le van a echar a alguien algo. No funciona así. Toda persona que es creyente verdadero tiene al Espíritu de Dios morando dentro de sí. ¿Dónde dice eso? Miren lo que dice Romanos capítulo 8, el versículo 9. Bajen su mirada, hay unos versículos. Versículo 9. Sin embargo, vosotros no estáis en la carne, sino en el Espíritu, si en verdad el Espíritu de Dios habita en vosotros. Pero si alguno no tiene el Espíritu de Cristo, el tal no es de él. ¿Puede un cristiano no tener el Espíritu Santo? Imposible. Todo creyente verdadero tiene el Espíritu Santo. El cristiano es templo del Espíritu de Dios, como dice 1 Corintios 6, 19. El Señor había dicho que nosotros nos convertiríamos en el templo de Dios. Y saben, esa es una de las razones fundamentales de por qué una iglesia se puede reunir en absolutamente cualquier lugar. Porque el templo nunca es el lugar donde nos reunimos. El templo de verdadera adoración es verdaderos creyentes, verdaderas personas que se han arrepentido, verdaderas personas que han puesto su fe en Jesucristo y juntos adoramos a nuestro Dios, al Señor Jesucristo, adoradores en espíritu y en verdad. Por eso es que nosotros como iglesia nos podemos reunir en un lugar como este. Pero podemos reunirnos en cualquier lugar, ¿por qué? Porque lo que importa es la adoración genuina de corazón, el espíritu morando dentro de nosotros. ¿Saben qué significa la palabra delirio? Algunos pensaban que no iba a hacerle exégesis a la palabra delirio. Por supuesto que sí, obvio. La palabra delirio significa una creencia o idea falsa, creer algo contrario a la realidad. Una persona que tiene delirios cree cosas que no son conforme a la realidad. ¿Y saben qué? Eso, justamente para solucionar el problema del delirio de esta ciudad, es que nosotros estamos acá. Porque esta ciudad cree cosas que no son conforme a la realidad. Esta ciudad niega a Jesucristo, que es la verdad más verdadera que existe. Así que venimos acá para proclamar la verdad del Evangelio de Jesucristo y traer libertad a los cautivos. Estamos agradecidos por este sitio, es una bendición. Miles, yo creo que debería, de pronto millones de personas han venido acá. Qué bendición que el Señor nos está permitiendo venir acá. ¿Para qué? Para proclamar la verdad del Evangelio de Jesús. Gloria a Dios por eso. ¿Por qué podemos hacerlo? Porque nosotros mismos somos el templo del Espíritu. ¿Dónde qué? Se opera la ley del Espíritu de vida que nos ha libertado de la ley del pecado y de la muerte. Ya no hay condenación para el cristiano porque el Espíritu Santo mora en él y nos ha dado vida espiritual. No solamente no estamos muertos espiritualmente, sino que hemos recibido vida eterna. Y si la vida eterna que hemos recibido es eterna, entonces miren esta lógica. Hay personas que dicen que la salvación se puede perder, ¿no? Y dicen, cuando el Señor salva a alguien, le da vida eterna. Y entonces dicen que usted puede perder la vida eterna. Si usted puede perder vida eterna, significa que nunca recibió vida eterna, porque si se puede perder, jamás hubiera sido eterna. Bueno, esto es algo de lógica, algunos están como enredados, pero si es vida eterna, entonces no se puede perder. Y el Señor ha otorgado a nosotros, ¿qué? Vida eterna. Es indestructible, es incontaminable, no puede desecharse, no puede terminarse, porque Dios mismo la da, Él mismo la garantiza. Tenemos vida eterna en Él. Esto es seguridad de salvación. La declaración de no condenación es un arma poderosa en la lucha contra el pecado. No solamente creemos y descansamos en el Evangelio en el momento de nuestra conversión, sino que descansamos en el Evangelio siempre para nuestra vida cristiana. Y eso nos da paso al segundo punto. Miren lo que dice el segundo punto en el versículo 3 en Romanos 8. El punto número 2, la razón por la cual no hay condenación. Ya hemos recibido la declaración de no condenación, pero ¿cuál es la razón? ¿Cuál es la causa de que no hay condenación para el cristiano? La razón por la cual no hay condenación para el cristiano. Esta es una declaración hermosa y poderosa. Esto que dice Pablo, no hay condenación, no soy condenado. No puedo perder mi salvación. Estoy seguro de que si muero hoy voy al cielo. Pero ¿saben? Algunas personas pueden decir, pero pastor, eso no es como una declaración muy presuntuosa. ¿No es como arrogante decir que si me muero hoy voy al cielo? Algunas personas piensan así, dicen, eso no es como arrogante, estar tan seguro de su salvación. Bueno, ¿cuál es la razón por la cual usted puede estar tan seguro de que no va a ir al infierno y va a ir al cielo? ¿Saben por qué usted puede estar tan seguro? Porque Cristo obedeció perfectamente. Porque es que nadie se salva por sus propios medios. Usted todavía duda de su seguridad de salvación posiblemente porque no ha puesto su confianza en Cristo y todavía piensa que hay algo en usted que es lo que lo va a llevar a salvación. Pero piense de esta manera. Si usted podía ganar su salvación por sus propios medios, por su propia obediencia, por sus propias obras, entonces Jesucristo es completamente inútil. No tenía que venir. Si usted podía salvarse por usted mismo, ¿para qué que Jesús viniera y obedeciera? ¿Para qué que Jesús viniera y muriera en la cruz? Si usted podía ganarlo por sus propios medios. Así que la salvación, pensando que alguien la puede ganar por sus propios medios, es una contradicción completa con el cristianismo. Va en contra de lo que la Biblia dice. Una persona solamente puede ser salva si pone su confianza en la obra perfecta de Cristo. Es Él y nada más que Él. Miren lo que dice el versículo 3 en Romanos 8. Pues lo que la ley no pudo hacer, ya que era débil por causa de la carne, Dios lo hizo enviando a su propio Hijo en semejanza de carne de pecado y como ofrenda por el pecado, condenó al pecado en la carne. ¿Qué está diciendo acá? Está presentando a la ley como un sistema de leyes de Dios que no servía como medio de salvación. ¿Qué está diciendo el versículo 3? La ley no pudo hacer ¿qué? Salvar al ser humano. ¿Por qué? Por causa de la carne. Ninguno podía obedecer la ley perfectamente. Así que si usted quería utilizar la ley como un medio de salvación, pensando que si obedecía todo podía salvarse, ¿qué está diciendo Pablo acá? No, la ley no podía cumplir eso. ¿A causa de qué? De la carne. Pues la ley no pudo hacer esto, ya que era débil por causa de la carne. ¿En qué sentido la ley era débil? En ser débil para hacer un sistema de que pudiera salvar a alguien por medio de la obediencia a esa persona. Nadie podía salvarse por medio de la ley. ni en el Antiguo Testamento, ni en el Nuevo Testamento, todas las personas de todas las épocas han sido salvas de la misma manera, a través de la fe en Jesucristo. Antes de que Jesucristo viniera, con la fe de que un Mesías vendría. Y después de que Él vino, nosotros con la fe de que Él ya vino e hizo la obra por nosotros. Pero la salvación siempre ha sido por la fe en las promesas que Dios ha hecho. Miren qué dice el versículo 3. Pues lo que la ley no pudo hacer, ya que era débil por causa de la carne, entonces ¿qué? Dios lo hizo enviando a su propio Hijo en semejanza de carne de pecado y como ofrenda por el pecado, condenó al pecado en la carne. ¿Qué quiere decir esto? Jesús vino en semejanza de carne de pecado. ¿Qué significa esta expresión? Que Dios se encarnó, se hizo semejante a los hombres. Pero por supuesto no es una referencia a que Jesús tuvo pecado en su vida. ¿Por qué sabemos esto? Porque otros pasajes nos aclaran más. ¿Qué dice el Nuevo Testamento acerca de Jesús? Que Jesús, siendo Dios eternamente, decidió encarnarse. Fue enviado por el Padre y por el Espíritu. Y se encarna, haciéndose verdaderamente un hombre. Verdaderamente un hombre, pero sin pecado. ¿Cuál es la única excepción? Que Jesucristo viene sin pecado. Y hay varios pasajes que hablan de eso en el Nuevo Testamento. Segunda de Corintios 5:21 dice, al que no conoció pecado, le hizo pecado por nosotros. Es decir, que recibiera la maldición del pecado en él, para que fuéramos hechos justicia de Dios en él. Otro pasaje, Hebreos 4:15. Porque no tenemos un sumo sacerdote que no pueda compadecerse de nuestras debilidades, sino uno que fue tentado en todo según nuestra semejanza, pero sin pecado. Siempre está este énfasis, que era en nuestra semejanza, un hombre verdaderamente, pero sin pecado. Tentado en todo, pero sin pecado. Hebreos 7:26, porque tal sumo sacerdote nos convenía, santo, inocente, sin mancha, apartado de los pecadores y hecho más sublime que los cielos. Y primera de Pedro capítulo 2, versículo 21, Cristo padeció por nosotros, dejándonos ejemplo, para que sigáis sus pisadas, el cual no hizo pecado, ni se halló engaño en su boca, quien cuando le maldecía no respondía con maldición, cuando padecía no amenazaba, sino que encomendaba la causa al que juzga justamente, quien llevó él mismo nuestros pecados en su cuerpo sobre el madero, para que nosotros, estando muertos a los pecados, vivamos a la justicia, y por cuya herida fuisteis sanados. Así que está diciendo este pasaje en Romanos capítulo 8, versículo 3, que Jesús vino en semejanza de carne y pecado, y eso significa que vino a ser semejante a nosotros como un ser humano verdaderamente, pero sabemos por el resto de las Escrituras que Él jamás tuvo pecado. Pero fue semejante al resto de pecadores como nosotros, sin Él mismo ser pecador. ¿Y por qué era necesario esto? Porque si Él tuviera pecado dentro de sí, si Él hubiera venido con pecado como nosotros, entonces tampoco hubiera podido ser un sacrificio perfecto para morir en lugar de pecadores. Tenía que ser hombre verdaderamente, pero tenía que ser un hombre perfecto para poder morir en lugar nuestro. Si Él también hubiera sido pecador, entonces alguien más hubiera tenido que morir por Él. Y no es así. Él es perfecto. Él es Dios hecho hombre. Miren lo que dice el versículo 3. Pues lo que la ley no pudo hacer, ya que era débil por causa de la carne, Dios lo hizo, enviando a su propio Hijo en semejanza de carne de pecado y como ofrenda por el pecado, condenó al pecado en la carne. ¿Cuál es la razón por la cual no hay condenación para los cristianos? ¿Cuál es la razón por la cual usted va a ir al cielo y no al infierno? Aquí está. Dios mandó a su Hijo para que Él fuera la ofrenda perfecta por nuestros pecados. Esa es la única razón. Esa es la única razón. Dios se hizo hombre y se presentó como una ofrenda perfecta por nuestro pecado. Condenó al pecado, lo venció por medio de ser una ofrenda en la carne y derrotó la muerte y al pecado. ¿Ustedes recuerdan lo que sucedió el día de la crucifixión? ¿Qué sucedió el día de la crucifixión? Crucificaron al Señor Jesús y a su lado pusieron a dos malhechores, ¿no? Y esas dos personas que crucificaron al lado del Señor Jesús, probablemente, posiblemente, eran delincuentes de lo peor. O sea, lo peor. La muerte de cruz era uno de los castigos para los peores rebeldes, los peores delincuentes de aquella época. Los peores delincuentes estaban siendo colgados junto a Jesús.
2: Él en la cruz central y dos malhechores a su lado. Pero ¿saben qué sucedió ese día en la cruz? Uno de los malhechores que comenzó insultando a Jesús junto con el otro, uno de los malhechores que estaba ahí se arrepintió y puso su fe en Jesús ahí colgado en la cruz. Y miren, esa escena para mí siempre ha sido muy impactante. ¿Por qué? Porque demuestra que una persona puede ir al cielo, puede ir al paraíso, no por haber vivido una vida perfecta, sino por la vida perfecta de Jesucristo. ¿Por qué ese malhechor pudo ir al cielo ese mismo día? ¿Por qué ese malhechor pudo ir al paraíso ese mismo día? ¿Por qué? Porque creyó que el que estaba siendo colgado al lado de él era el Salvador. Y creyó en su promesa. ¿Qué le dijo Jesús? Hoy mismo estarás conmigo en el paraíso. Esa escena nos recuerda algo hermoso. Y es que para los que ponen su fe en Jesús, ya no hay ninguna condenación. Ya no hay ninguna condenación. Ese delincuente colgado en esa cruz no tuvo ni siquiera oportunidad de bajarse y bautizarse o comenzar una vida transformada. Aunque saben que cuando ustedes lean ese pasaje ahí en Lucas, se van a dar cuenta que los minutos que vivió ya empezó a mostrar que era un creyente verdadero. Es hermoso ver lo que pasó. Empezó a regañar al otro ladrón porque estaba insultando al Señor Jesús. Es decir, los minutos que tuvo los vivió para la gloria de Cristo en esta vida. Ese malhechor ahí colgado de la cruz. Pero ¿saben cuál es el punto aquí? Que no ganas tu salvación por tus buenas obras. La ganas porque pones tu fe en Jesucristo y lo que Él hizo. Ya no eres condenado si Jesús ha sido tu sustituto. Si alguien pudiera ser salvo por sus propias obras, eso querría decir que el sacrificio de Jesús es completamente inútil, y no es así. Miren, hay un predicador famoso que se llama Alistair Begg. Es un predicador reconocido y él ilustró este punto haciendo una narración imaginaria. Yo se las voy a contar un poco, esta narración de Alistair Begg. ¿Saben qué hizo él? Contó cómo fue la llegada de ese malhechor ese día al paraíso. Narró cómo había sido. Por supuesto, es una situación imaginaria. No llegué ahí después de sermón, pastor, ¿dónde está esa parte? Nunca la he leído en la Biblia. No, es una narración imaginaria, ¿sí? ¿Cómo fue? Dice que ese ladrón murió ahí en la cruz y fue al paraíso, pero fue recibido en la recepción del cielo por alguien que le empezó a hacer unas preguntas. ¿Qué preguntas? ¿Cómo es que llegaste hasta acá? Y ese hombre dijo, no tengo ni idea. ¿Sabes algo de la membresía en la iglesia o el bautismo? Y ese hombre dijo, no sé de qué me está hablando. Yo estoy acá nomás. El

Por lo menos háblame de la doctrina de las escrituras. Algo tiene que estar. No, no, yo, este hombre, yo no tengo idea de usted qué está hablando. Finalmente, entonces le preguntan, ¿cómo es que crees que puedes entrar aquí? Y así dice Alistair Begg, que es hermoso. Ese hombre simplemente contesta, lo único que yo sé es que el hombre del medio me dijo que yo podía entrar. Esa es la fe verdadera que salva. Nada en nosotros, pero todo en el hombre del medio que murió en nuestro lugar. Deja de confiar en ti mismo. Deja de pensar que eres demasiado bueno y empieza a confiar en el único que ha sido perfecto, que se llama el Señor Jesucristo. Porque usted y yo podemos ser salvos, porque Él vivió perfectamente, porque Él murió en la cruz en nuestro lugar. Y si un día alguien me preguntara por qué vas a ir al cielo, la única razón que tengo es que Jesucristo murió en mi lugar. No hay otra explicación. ¿Y saben qué? Eso se llama seguridad de salvación. Y por supuesto, si alguien concluye que porque yo creo que Jesús me ha salvado y soy completamente perdonado, voy a vivir una vida de pecado desenfrenado, es una muestra de que no has entendido. Porque ¿qué sucede con alguien que ha entendido esto que les acabo de explicar? ¿Saben qué sucede? Que me lleno completamente de amor por Jesús y quiero vivir para Él. Y sé que no le puedo obedecer perfectamente, pero lo intento porque lo amo. No porque quiero ganar mi salvación con mi obediencia, sino porque amo a mi Salvador y quiero vivir para su gloria. ¿Cuál es la razón por la cual no hay condenación para el cristiano? Pues que ha puesto toda su fe en la obra de Jesús. Eso y nada más es la razón de nuestra salvación. ¿Qué dice Romanos 6, del 1 al 2? ¿Qué diremos entonces? ¿Continuaremos en pecado para que la gracia abunde? De ningún modo. Nosotros que hemos muerto al pecado, ¿cómo viviremos aún en él? Pablo sabía que ese razonamiento iba a venir en algunas personas. Entonces, estar seguros de la salvación va a generar que haya pecado abierto. Pablo dice, no. Eso no es coherente para el que ha sido salvo verdaderamente. Miren lo que dice el versículo 3. Pues lo que la ley no pudo hacer, ya que era débil por la causa de la carne, Dios lo hizo. Enviando a su propio hijo en semejanza de carne de pecado y como ofrenda por el pecado, condenó al pecado en la carne. Bueno, eso nos da paso al último punto que vamos a considerar el día de hoy. Número 3, el nuevo andar de aquellos que ya no están bajo condenación. El nuevo andar de aquellos que ya no están bajo condenación. Miren lo que dice el versículo 4. Para que el requisito de la ley se cumpliera en nosotros, que no andamos conforme a la carne, sino conforme al Espíritu. Si tú de verdad has sido liberado de la esclavitud del pecado, si realmente el Espíritu de vida ha obrado en ti, haciéndote nacer de nuevo, entonces, escucha esto, es inevitable que tu vida cambie. Hay algunas personas que razonan, bueno, estoy viniendo a la iglesia, me hice cristiano, voy a empezar a intentar cambiar. Así no es esa no es la lógica. Ya que tú has creído, ya que el Señor te salvó, ya que el Espíritu mora dentro de ti, ¿sabes qué? Tu vida empieza a cambiar. Yo me doy cuenta que muchas veces la transformación nos sorprende a nosotros mismos. Cuando el Señor lo salva a uno, no es como, y tan raro, yo porque ahora soy como más paciente, porque ahora deseo otras cosas, porque antes yo anhelaba esto y como que ahora de un momento a otro anhelo otras cosas. ¿De dónde proviene este deseo por la palabra, de conocer qué significa? De conocer más de ella. Bueno, ¿saben qué? No es que tú te pones ahí el ánimo. Claro, la santificación demanda de nosotros esfuerzo, pero principalmente, ¿saben qué? Y esto le va a impactar a muchos. La santificación también es una promesa y un regalo para el creyente. Él no solamente regala justificación, sino que regala santificación. Es una bendición, es un regalo también. Yo tengo que poner esfuerzo en mi santificación, pero también tengo que saber que es un regalo. Es más, como aparece en el versículo 4, no aparece como un requisito, sino como una declaración de quiénes son verdaderos creyentes. Miren lo que dice el versículo 4. Para que el requisito de la ley se cumpliera en nosotros, que no andamos conforme a la carne, sino conforme al Espíritu. Es decir, esto es lo normal del que es cristiano verdadero. No anda conforme a la carne, sino conforme al Espíritu. ¿Qué está diciendo? Lo que está diciendo es que Jesús cumplió con el requisito de lo que se pedía de la ley. Él cumplió en nuestro lugar. Él obedeció lo que requería la ley. Y los beneficios de ese cumplimiento están en nosotros, que estamos unidos a Él. Pero ¿saben qué hace Pablo aquí? Aprovecha para decir, si Jesús fue obediente a la ley, venció la carne y el pecado,
Entonces, ¿qué se puede esperar?

esperar de aquellos que están unidos a Él? ¿Que vivamos cómo? ¿Según la carne o según el Espíritu? Según el Espíritu de Dios. Matando el pecado y permitiendo que el fruto del Espíritu abunde en nosotros. Él no solamente nos da libertad para no ser esclavos del pecado, sino que como cristianos recibimos armamento para luchar en contra del pecado. Y ahora tenemos un nuevo aliado, que es el Espíritu Santo morando en nosotros. Bueno, hermanos, miren, el día de hoy hemos considerado un arma muy poderosa en la lucha contra el pecado. ¿Y cuál es? Es la declaración de victoria anticipada. ¿Qué le dice el Señor a usted si usted está en Cristo? Vas a perseverar hasta el final. Y la verdad es que cuando yo me miro a mí, digo como, yo creo que no voy a poder perseverar. Pero ¿de qué me aferro? De esta promesa de victoria hasta el final. De que Él dice que los que están en Él, ya no hay condenación. Que yo perseveraré hasta el final. Si me miro a mí, no tengo ninguna esperanza. Pero si lo miro a Él, Él dice que Él me sostiene hasta el final. Que los que son sus ovejas, Él los tiene en su mano y jamás los soltará. Y eso es lo que nos da confianza. La declaración de victoria anticipada. La declaración de no condenación para los que están en Cristo Jesús. La declaración de seguridad de salvación. La imposibilidad de perder la salvación. La declaración de que todo creyente verdadero perseverará hasta el final. La verdad y realidad de que la fe verdadera es indestructible. Lean el libro de Job. ¿Cuál es el punto de Job? Que la fe de un cristiano verdadero, de un creyente verdadero, es indestructible. Puede venir Satanás entero a querer destruirlo y la fe de un creyente verdadero es indestructible. Estoy seguro de que la conciencia de la seguridad de salvación para los verdaderos hijos de Dios es un arma para la batalla, para pelear contra el pecado. Y les voy a dar una ilustración para ir terminando. Esta ilustración me la dio un profesor en el seminario hace varios años, y es la ilustración de un viajero que vuelve en el tiempo. Imagínense a alguien que puede viajar en el tiempo. Y entonces este viajero del tiempo viene ante una persona que va a jugar la final de un torneo de fútbol. Es la ilustración de un profesor con algunos ajustes míos, ¿no? Ya saben. Para que ya pueda ser mía. Viene el viajero del tiempo y viene, habla con un jugador que está por jugar la final de fútbol que va a jugar. Y ese viajero del tiempo le dice a este jugador lo siguiente: ¿sabes qué? Yo vengo del futuro y te voy a decir algo. Ustedes ganaron el partido. Ustedes ganaron el torneo. Ustedes fueron victoriosos. Pero ¿sabes qué? No solamente fueron victoriosos. Tú pudiste resistir todo el partido hasta el final. Derramaste sangre en el juego. Jugaste increíblemente, derramaste todo lo que tenías, pero ganaron. Y tú ganaste, fuiste triunfador hasta el final. Bueno, ahora piensen en este momento, ¿qué pasa con este jugador que recibe esta noticia antes de empezar el partido? ¿Cómo creen que juega? ¿Cómo creen que juega el partido? Con toda fuerza, con toda energía, se desgasta, está esperando el momento en el juego donde va a derramar la sangre. Pero ¿saben qué? Juega con toda confianza y tranquilidad porque se le ha dado una declaración de victoria anticipada. Y eso aplica para todos los cristianos. ¿Saben qué nos ha dicho el Señor? Que si tú estás en Cristo, vas a perseverar hasta el final. Que si tú estás en Cristo, ya no hay condenación para ti. Que si tú estás en Cristo, vas a llegar hasta el último día siguiendo, glorificando al Señor Jesús. Y si alguno de ustedes un día abandona a Jesucristo, blasfema el nombre de Jesucristo, no va a ser porque perdió la salvación, sino porque usted jamás fue salvo. Porque aquellos que están en Cristo, perseveraremos hasta el final. ¿Por qué? Porque la palabra de Dios lo dice. ¿Y qué dice? Que los que están en Cristo Jesús, ya no hay condenación para ellos. Es una promesa y la creemos completamente. ¿Cómo debemos entonces correr la carrera? ¿Cómo debemos competir en este estadio de la vida? Bueno, tenemos que luchar hasta derramar sangre si es necesario en la lucha contra el pecado. Pero con esa confianza de que somos victoriosos, de que ganamos, de que tenemos al mejor jugador en el equipo y Él ya ganó por nosotros. Toca esforzarse, pero Él ganó por nosotros. ¿Saben qué nos dice el Señor? Igual.
Es como el viajero del tiempo que dice, hijitos, para ustedes ya no hay condenación. Ustedes al final de esta vida saldrán victoriosos. Pero mientras lleguen a la meta, van a tener que estar luchando con fuerza y diligencia hasta el final, luchando por la santidad. Pero ¿saben qué? Con una declaración de victoria. ¿Saben por qué creo que la seguridad de salvación nos ayuda en la santificación? Porque me da ánimo a creer en las promesas de que el que comenzó en mí la buena obra, la perfeccionará hasta el día de Jesucristo. Dios no deja proyectos empezados, Él los termina completamente. Y si ya comenzó una obra en tu vida, en tu familia, la está cambiando, la va a perfeccionar hasta el día de Jesucristo. ¿Por qué me da confianza la seguridad de salvación en la santificación? Porque me da confianza de obedecer, no para intentar ganar mi salvación, sino porque obedezco porque amo al que ya me salvó. No obedezco para intentar ganar mi salvación, obedezco porque amo al que ya me salvó. ¿Por qué creo que la seguridad de salvación nos ayuda en la santificación? Porque me ayuda a correr la carrera confiado y no abrumado. Pues ya sé el resultado y ya sé que llegaré al final victorioso porque Él me sostiene. Imagínense que a usted le dicen eso, que va a jugar el partido y que usted juega bien. Yo creo que usted intenta hacer las jugaditas que nunca había hecho. ¿Por qué? Porque le dijeron que iba a poder triunfar, que lo iba a hacer bien. En la vida cristiana podemos, y ¿saben qué? Podemos aún luchar esta carrera con valentía. Avanzar como iglesia con valentía. ¿Por qué? Porque tenemos la victoria asegurada. ¿Y saben qué? Porque me recuerda constantemente que a pesar de mis caídas en la carrera, tengo un intercesor que está recordando perpetuamente que Él murió por mí. El acusador me dice que ya no hay oportunidad. El acusador me dice que ya no más. Pero nuestro mediador Jesucristo recuerda constantemente y tiene las marcas recordando que ¿qué? Yo morí por ellos. Hay un acusador interno que te quiere decir que eres una fraude, que eres una farsa. Pero ¿saben qué? Hay un mediador perfecto recordando eternamente que Él murió por nosotros y que estamos perdonados y se llama Jesucristo. ¿Cómo estar seguro de la salvación? Hay que arrepentirse de sus pecados, confesarlos. Hoy es un día para confesar sus pecados. ¿Saben qué? Algunos de ustedes viven con pecados ocultos y tarde o temprano van a salir a la luz. Confiesa tu pecado a Dios y a las personas que tienes que confesarlo alrededor. Y pon la fe en Jesús, una fe amante, una fe que ama a Jesús. Pon toda tu confianza en Él y en nada más. Descansa en Él y puedes empezar a tener confianza de tu salvación. Y claro que la santificación también tiene un efecto, es como un efecto así, que retroalimenta. Mi seguridad de salvación me ayuda en mi santificación, pero mi santificación también me ayuda en mi seguridad de salvación, porque estoy viendo que hay una obra verdadera en mí. Por supuesto que andar en pecado, desaforado, no le llena a nadie de seguridad de salvación. Déjeme decirle, si usted va y adultera de la manera más desaforada, no crea que va a estar por dentro, estoy seguro de mi salvación. No, eso no va a pasar. Así que hay que crecer también para ser cada vez más asegurados, no en nuestras obras, pero en la obra que Él está haciendo en nosotros. Y saben que finalmente, recuerden que el Espíritu Santo confirma a aquellos que son hijos suyos. Y necesitan ustedes también algo clave en lo que da seguridad de salvación también. Históricamente la iglesia ha creído algo. Y es que los creyentes se añaden a una iglesia local, se unen a una iglesia local. Y es en esa iglesia local otro refuerzo más de la seguridad de salvación. Pastores que pueden animarte, hermanos que pueden ver alrededor tu vida y decir, ¿sabes qué? Qué hermoso ver que yo veo a Cristo en ti. Y es todo eso lo que nos va dando seguridad de salvación. Y todo eso nos ayuda, ¿a qué? A crecer en santidad y a luchar esta guerra contra el pecado, esta guerra espiritual. Oremos. Padre, gracias por tu palabra y gracias por lo que estás haciendo en medio nuestro. Gracias porque es a través de la renovación de nuestro entendimiento, es a través del conocimiento de tu palabra que nosotros somos renovados y somos cambiados para poder vivir en santidad. Damos gracias, Señor, porque nuestra salvación depende completamente, plenamente en Jesucristo y en su obra en nuestro lugar. Te pedimos que nos ayudes a seguir confiados en Él, descansando en su obra, amándolo y viviéndole para su gloria, Señor.
Yo te pido que esta iglesia, Señor, sea un faro de luz. Padre, yo te pido que quites toda hipocresía en medio nuestro. Que quites todo fariseísmo, que quites todo legalismo. Yo te pido que cultives en nosotros una iglesia genuina, sincera, que lucha contra el pecado, que quiere parecerse más a Jesús, pero que cuando crezcamos en santidad, no sea para jactarnos, no sea para creernos superiores a otros, sino que sea ¿para qué? Para entonces seguir animando a otros mendigos que también necesitan de ti. Yo te pido, Señor, que nos uses. No somos dignos de que nos uses, Señor, pero en tu gracia has decidido hacerlo, así que ayúdanos a perseverar hasta el final. Es importante cómo comenzamos, pero yo te suplico, Señor, sobre todo, que nos ayudes a terminar fielmente hasta el final. Ayúdanos a correr la carrera fielmente. Y gracias porque nos has dicho anticipadamente que aquellos que están en Cristo ya no tienen ninguna condenación y que podremos perseverar hasta el final. Gracias porque no somos nosotros, sino que es Cristo obrando en nosotros y a través de nosotros. Te pido esto en el nombre de Jesús. Amén.

Y esta mañana vamos a concentrarnos en un texto que encontramos en el libro de Isaías, y es Isaías capítulo 58. Isaías capítulo 58. Aquí en Isaías 58 encontramos un texto muy, muy importante. Podemos titular el estudio de este capítulo Adoración Soberbia. Adoración Soberbia. Este es un texto fuerte, pero necesario, como explicamos, como escuchamos esta mañana, toda la Escritura es inspirada por Dios y útil. La soberbia muchas veces es invisible para el ojo humano en el momento de la adoración. Puedes tener a dos personas orando y por fuera las dos se ven igual, pero una ora para agradar al Señor y la otra para agradarse a sí misma. Una ora para que el Señor se vea bien y la otra para que ella se vea bien. Esto es adoración soberbia. Y aunque el ojo humano no puede distinguir la diferencia en términos externos, el ojo divino sí puede distinguir la diferencia. Y tristemente es algo que hacemos con tanta frecuencia: orar o cantar, por ejemplo, para sentirnos bien o para vernos bien, y no para agradar al Señor y agradecerle y alabarlo y adorarlo. Y esto explica por qué tantas veces cumplimos con acciones externas de adoración, pero nos preguntamos por qué el Señor no parece responder a nuestras oraciones y no estamos gozosos, ni agradecidos, ni disfrutamos adorar al Señor. Necesitamos ser confrontados y corregidos, como el Señor lo hizo con Israel aquí en Isaías capítulo 58. Esta es una inclinación pecaminosa, parte de nuestros deseos pecaminosos con los que todavía luchamos y lucharemos hasta que el Señor nos lleve a la gloria. Todos tenemos la inclinación pecaminosa a ser fariseos. Aquí en Isaías capítulo 58, el Señor usó a Isaías para escribir este libro alrededor del año 700 al 681 antes de Cristo. Y escribió estas palabras para consolar a los israelitas que estarían sufriendo por la cautividad de Babilonia. Isaías capítulo 58 inicia la sección final del libro de Isaías. A partir del capítulo 58, el tema principal es que la gloria será mejor que el sufrimiento. Y el Señor le dijo esto a estos israelitas para consolarlos cuando estuvieran bajo la cautividad de Babilonia. Y en este capítulo los consoló al confrontar y corregir su hipocresía al adorar. Dices tú, ¿eso es consolación? Sí. Al confrontar y corregir su hipocresía al adorar, para que se arrepintieran y disfrutaran de la bendición del Señor en el reino del milenio aquí en la tierra que está por venir en el futuro. Y aquí el Señor en Isaías 58 se centra en dos prácticas de la adoración de Israel en el Antiguo Testamento: el ayuno y el guardar el día de reposo. El ayuno y el guardar el día de reposo, pero como planeamos explicar, la verdad que aprendemos aquí se aplica a toda área de la adoración. Entonces, para facilitar nuestro estudio de este gran texto, vamos a concentrarnos en dos componentes de la adoración soberbia que corrigen nuestra adoración. Dos componentes de la adoración soberbia que corrigen nuestra adoración. En primer lugar, en los versículos 1 al 5 vemos la confrontación de la adoración. Y en segundo lugar, en los versículos 6 al 14 vemos la corrección de la adoración. La confrontación y la corrección de la adoración. Es un texto de 14 versículos, lo vamos a leer conforme vamos explicándolo. Entonces, vean el primero. Primero de dos componentes de la adoración soberbia que corrige nuestra adoración, versículos 1 al 5, la confrontación de la adoración. Vean Isaías 58, 1.
Esto es lo que el Señor le dijo a Isaías: clama a voz en cuello, no te detengas, alza tu voz como trompeta, y anuncia a mi pueblo su rebelión, y a la casa de Jacob su pecado. En el hebreo se traduce mejor, a partir del hebreo, sus pecados, plural, varios, no solo uno, sus pecados. Observen aquí en el versículo 1 que el Señor le mandó a Isaías que denunciara el pecado de Israel de manera clara. La idea aquí es que así como se oye una trompeta, el sonido es fuerte, es claro, inconfundible. Esto, hermanos, no solo debía caracterizar a Isaías, sino esto debe caracterizar a todo predicador verdadero. Confronte el pecado del pueblo de Dios sin rodeos, de manera clara, al grano, al punto. Así como Pablo mandó a Timoteo en 2 Timoteo 4:2 que predique la palabra, que redarguyera, que reprendiera. Es de esperarse, lo estudiamos hace un momento con Henry. Si parte de la función de la palabra de Dios es redarguir, como nos explicó Henry, que nos confronta, nos señala dónde estamos pensando y actuando mal, es de esperarse que si alguien predica la palabra de Dios, va a confrontar el pecado. Entonces, si tú realmente predicas o enseñas la palabra, incluso de manera personal, si aconsejas o al evangelizar, vas a reprender el pecado. Así debemos hablar del pecado. Esto incluye el evangelismo. Esto lo vemos en toda la Biblia. Observen de nuevo en el texto, versículo 1: anuncia a mi pueblo su rebelión y a la casa de Jacob su pecado. Nada de que contacto, nada de que, bueno, de manera diplomática. Claro, lo hacemos con amor, Efesios 4. Pero tenemos que denunciar el pecado. Le predicas el evangelio a alguien, tienes que decirle que es un pecador. Y un pecador, según la Biblia, es alguien que no es igual de perfecto que Dios. Todos pecamos, no hay justo ni aun uno, por cuanto todos pecaron. No importa lo amable, lo mucho tacto que uses, al final tienes que denunciar el pecado de manera clara. Y vean versículo 2, vean los pecados que debía confrontar Isaías. Isaías 58:2. Que me buscan cada día. Esto era lo que estaban haciendo estos israelitas. Vean cómo estaban actuando, versículo 2. Que me buscan cada día y quieren saber mis caminos, como gente que hubiese hecho justicia y que no hubiese dejado la ley de su Dios. Me piden justos juicios y quieren acercarse a Dios. Observen, externamente actuaban como personas rectas, como creyentes obedientes al Señor. Externamente, dice el texto en el versículo 2, buscaban al Señor. En términos de lo que el ojo humano ve, querían saber cómo vivir en obediencia. Incluso vean, versículo 3, preguntaban, ¿por qué? Dicen, ayunamos. Y le preguntaban esto al Señor, versículo 3, ¿por qué? Dicen, ayunamos y no hiciste caso. ¿Humillamos nuestras almas y no te diste por entendido? ¿Por qué ayunaban? El Señor mandó que ayunaran una vez al año, en el día de la expiación, de acuerdo con Levítico capítulo 16. Pero también en el Antiguo Testamento vemos que los israelitas ayunaron en situaciones cuando enfrentaban alguna dificultad seria o cuando confesaban su pecado. Así lo vemos, por ejemplo, en 1 Samuel capítulo 7, 2 Samuel 12, Nehemías 9, entre otros. Pero al ayunar, estos israelitas, Isaías 58, esperaban que el Señor resolviera la dificultad por la que habían ayunado o los bendijera de alguna manera. Pero versículo 3, ellos preguntaban, ¿por qué ayunamos? Nos afligimos y no nos hiciste caso, aunque versículo 2, te buscamos diario y queremos saber cómo quieres que vivamos. ¿Por qué no hizo caso el Señor? Por esto, versículo 3, véanlo de nuevo, Isaías 58:3. ¿Por qué, dicen, ayunamos y no hiciste caso? Humillamos nuestras almas y no te diste por entendido.
Por esto, versículo 3, he aquí. En hebreo, esta frase aquí enfatiza lo que viene. Cada vez que vean he aquí en su Biblia, en el Antiguo Testamento, normalmente es énfasis en lo que viene. Versículo 3, he aquí. Esta es la razón por la que el Señor no les hizo caso. Versículo 3 al final, escuchen. Que en el día de vuestro ayuno buscáis vuestro propio gusto y oprimís a todos vuestros trabajadores. Esto era ridículo, muy espirituales por fuera, pero muy soberbios por dentro. Por fuera se veían muy humildes, muy abnegados, pero la realidad era muy diferente. Eran soberbios, egoístas. Esto lo hemos reflejado en el 3 de nuevo, en la frase, buscáis vuestro propio gusto. Eran soberbios, eran egoístas. Buscaban hacer lo que querían. Su soberbia se veía en la crueldad, en la desconsideración, en la explotación con la que trataban a sus trabajadores. Por eso dice al final del 3, y oprimís a todos vuestros trabajadores. No les importaban sus trabajadores. Les importaba hacer lo que ellos querían. ¿Por qué oprimían a sus trabajadores? Por la misma razón por la que en la actualidad y en toda la historia humana, desde Génesis 3, desde la caída, cualquier jefe, cualquier empresario, cualquier patrón oprime a sus trabajadores por soberbia, por egoísmo, porque quieren usarlos, quieren explotarlos para obtener un beneficio personal a través de sus trabajadores. Y era lo mismo aquí, versículo 3 al final. Buscáis vuestro propio gusto y oprimís a todos vuestros trabajadores. No les importaban sus trabajadores, les importaba hacer lo que ellos querían, tener dinero. Pero observen, hermanos, el Señor conocía la realidad de sus vidas. Muy espirituales por fuera, pero el Señor conocía sus motivos. Por eso les dijo, versículo 3, en el día de vuestro ayuno. Vean ustedes, en el momento, en el día en el que estaban practicando externamente esta expresión de adoración al Señor, de ayuno, versículo 3, en el día de vuestro ayuno buscáis vuestro propio gusto. El Señor sabía exactamente lo que querían, cómo vivían. Versículo 3, en el día de vuestro ayuno buscáis vuestro propio gusto y oprimís a todos vuestros trabajadores. Qué vergüenza es que actuamos así tantas veces como cristianos, ¿no es cierto? Por fuera, leyendo, orando, estudiando, pero al mismo tiempo nos estamos aferrando al egoísmo, a la soberbia. Muy piadosos por fuera. A lo mejor en este momento, en el servicio del domingo, nos vemos muy piadosos. Y en unas horas, al rato o mañana lunes, siendo desconsiderados con nuestras familias, siendo desconsiderados con la gente en nuestro trabajo, o hablando mal del jefe, tratando de manera cruel quizás a los que supervisas, tratando de manera egoísta a tu esposa, a tus hijos. El Señor sabe cómo vivimos. Él sabe cómo vivimos. Podemos engañar a mucha gente, pero no a todos, y menos al Señor. No os engañéis, Dios no puede ser burlado, lo dice Gálatas. Y así como estos israelitas, podemos llegar a preguntarnos por qué el Señor no parece responder a nuestras oraciones cuando oramos y leemos y queremos estudiar, incluso hasta a lo mejor servimos en la congregación, pero al mismo tiempo estamos siendo soberbios, somos egoístas. Él no va a responder. Piénsalo. ¿Podría ser que debido a nuestra soberbia, algunos padres estamos desobedeciendo Efesios 6:4 y estamos provocando a ir a nuestros hijos, siendo egoístas con ellos, no criándolos en la disciplina, amonestación del Señor, y oramos porque Dios salve a nuestros hijos y Dios no los salva? ¿Podría ser que es debido a nuestra soberbia? Es posible. ¿Podría ser que debido a nuestra soberbia, como maridos, estamos pecando al violar 1 Pedro 3:7
y no viviendo con nuestras esposas sabiamente, siendo considerados, dándoles honor como a vaso más frágil. Y por eso oramos al Señor, porque salve quizá nuestra esposa incrédula y el Señor no la salva. Quizás es por nuestra soberbia. Vean el versículo 4. Aquí en el versículo 4 y 5 les dio más ejemplos de su práctica equivocada del ayuno. Vean de nuevo el énfasis. Ayunaban con corazones soberbios, egoístas. Versículo 4. He aquí que para contiendas y debates ayunáis, y para herir con el puño inicuamente. No ayunéis como hoy, para que vuestra voz sea oída en lo alto. Actuaban, hermanos, como cuando estamos de nuevo congregados con el resto de la iglesia, quizás adorando en alabanza, confesión de pecado, y acaba el servicio, o en el momento mismo internamente nos vamos y de nuevo somos egoístas con alguien, con el que nos ayudó a entrar al edificio o a estacionar el auto, con nuestra familia. Esta es la misma idea, ¿recuerdan del Salmo? Cuando dijo ahí el salmista: si en mi corazón yo hubiese mirado la iniquidad, el Señor no me habría escuchado. Es la misma idea de 1 Pedro 3:7, de nuevo, de manera explícita. Igualmente vosotros, maridos, vivid con ellas, esto es con nuestras esposas, sabiamente. 1 Pedro 3:7, dando honor a la mujer como a vaso más frágil y como a coherederas de la gracia de la vida, para que vuestras oraciones no tengan estorbo. Ahí apuntando aparentemente a la oración porque el Señor conceda arrepentimiento a una esposa incrédula, pero es la misma idea. Por esto dice, vean el versículo 4, al final el Señor les dijo: si quieren que los oiga, no ayunen así. Y vean cómo actuaban, versículo 5, Isaías 58:5. Es tal el ayuno que yo escogí, que de día aflija el hombre su alma, que incline su cabeza como junco, la idea es la cabeza agachada, y haga cama de cilicio. Cilicio se refiere a una tela áspera que usaban cuando estaban muy tristes, y se la ponían y la usaban para mantenerlos incómodos, tristes. Y de ceniza, así reflejaban su tristeza en esa época. Ahora, estas prácticas eran acostumbradas en esa época, en sí no estaban mal. Lo que estaba mal era que seguían la costumbre externa, digamos, cumplían con el protocolo, el procedimiento externo, pero estaban aferrados a su soberbia, su egoísmo, y por eso el Señor los reprendió. Y vean al final del versículo 5, aunque estaban cumpliendo con todos los protocolos externos, versículo 5 al final: ¿llamaréis esto ayuno y día agradable a Jehová? No, definitivamente no. Esto era una actuación. Eran unos egoístas actuando de manera espiritual. ¿A quién les recuerda el versículo 5? Los escribas y fariseos, recuerdan de Mateo 7. Actuaban afligidos, con la cabeza agachada, muy tristes, se veían muy espirituales, eran unos actorazos, habrían ganado un Oscar al mejor actor en la actualidad. Pero eran unos soberbios, egoístas, lo usaban, recuerden en el caso de Mateo 7, para llamar la atención a sí mismos. Observen de nuevo entonces versículo 5, que igual que los escribas y fariseos de Mateo 7, escuchen esto, hermanos, usaban el ayuno como un medio para exaltarse y hacer lo que querían. Usaban el ayuno como un medio para exaltarse y hacer lo que querían. Esto, hermanos, es una perversión de la adoración al Señor. Es una corrupción, es una impiedad de lo más bajo. Es horrendo que hacemos esto, que lleguemos a usar la obediencia externa como un medio para llamar la atención a nosotros mismos, o como un medio para sentirnos bien, o como un medio para tratar de forzar a Dios para que nos dé lo que queremos. Pero el Señor no puede ser burlado. Ese tipo de supuesta religión es repudiado por el Señor, como lo vemos aquí.
Ese tipo de supuesta espiritualidad, de supuesta adoración, es repudiado por el Señor. De nuevo, puedes tener todos los protocolos externos en orden, pero si estás mal internamente, el Señor repudia todas tus expresiones externas de adoración. Este pasaje es una excelente radiografía de la religión humana, la religión falsa. La religión humana usa prácticas externas para verse bien y para que Dios les dé lo que ellos quieren. En el fondo, en realidad es egoísta, soberbia. No hace las cosas para adorar a Dios, sino para adorarse a sí mismo. No hace las cosas para que en todo Cristo tenga la preeminencia, sino para que yo tenga la preeminencia. Esto es lo opuesto al cristiano genuino, que vive como estilo de vida para adorar al Señor, para servir al Señor. Somos los que en espíritu servimos o adoramos a Dios, dice Filipenses 3. Vivimos para exaltar al Señor, para que el Señor se vea bien. Pero otra vez, aunque esa es la constante, la dirección de nuestra vida, todavía seguimos luchando con los deseos pecaminosos y con tanta frecuencia pervertimos, corrompemos expresiones externas de adoración a nuestro Dios debido a nuestro pecado, debido a que no escogemos andar en el Espíritu y no satisfacer los deseos de la carne. Es una lucha. Y obviamente nuestro amado Señor Jesucristo ejemplificó de manera perfecta la adoración correcta al hacer la voluntad del que lo envió, humillándose hasta lo sumo, al sufrir una muerte inmerecida que solo aplicaban a los peores criminales, muerte de cruz, pensando siempre en la gloria de Dios de manera perfecta. Y es por la gracia de Dios que por eso nos acepta el Padre, en base a los méritos perfectos del Hijo. De otra manera nadie puede ser aceptado, nadie, porque nuestro mejor esfuerzo es como trapos de inmundicia, dice Isaías. Es algo repudiable, porque el estándar es imposible de alcanzar. El estándar para entrar al cielo es perfección absoluta. Dios solo acepta perfección absoluta, por eso solo nos acepta si estamos en Cristo. Es la única manera de que Dios nos acepte. Pero incluso como creyentes genuinos, como ya lo dijimos, es fácil actuar como estos israelitas, vernos obedientes por fuera, pero ser soberbios por dentro. Esto, hermanos, no es agradable al Señor. Esto es pecaminoso. Y aquí en Isaías 58, después de confrontar su adoración soberbia, los corrigió. Y esto nos lleva al segundo de dos componentes de la adoración soberbia que corrige nuestra adoración. Ya vimos el primero, la confrontación de la adoración, versículos 1 al 5. Y observen el segundo, versículos 6 al 14, la corrección de la adoración. La corrección de la adoración. Aquí el Señor corrige el ayuno de los israelitas. Véanlo en el versículo 6. Dice Isaías 58, 6. ¿No es más bien el ayuno que yo escogí? Una pausa. Este es el Señor hablándoles a través de Isaías. ¿Quieren saber cómo es el ayuno agradable al Señor? ¿Quieren saber cómo se ve una persona que realmente se humilla y adora y exalta y agrada al Señor? Esta persona va a tener un corazón humilde, en resumen, humilde. Esto se ve reflejado, observen, en el resto del versículo 6. Isaías 58:6, ¿no es más bien el ayuno que yo escogí, desatar las ligaduras de impiedad, soltar las cargas de opresión y dejar ir libres a los quebrantados y que rompáis todo yugo? En resumen, dejen de ser crueles, dejen de ser soberbios, dejen de ser egoístas, dejen de ser desconsiderados con los vulnerables, con los más indefensos. Y vean la contraparte en el versículo 7. En resumen, amor genuino. Amen de manera genuina. Satisfagan necesidades desinteresadamente.
Eso es en resumen lo que dice el versículo 7, véanlo. Isaías 58:7. No es que partas tu pan con el hambriento, una pausa ahí. Si le das pan al hambriento, ¿te puede devolver el favor? No, esa es la idea. Está tan necesitado que no tiene para comer. Esa es la idea. Esto es amor desinteresado. Esto es amor genuino. No le das para que te devuelva el favor. Eso es un amor, entre comillas, realmente no es amor. Es un amor, entre comillas, corrupto, perverso. El amor humano, carnal, de los escribas y fariseos, que solo hacían bien a los que les devolvían el favor, que solo saludaban a los que los saludaban. Esto es amor genuino. Versículo 7, véanlo de nuevo. Isaías 58:7. No es que, vean, así se ve la humildad, así se ve el amor genuino en el 7. No es que partas tu pan con el hambriento y a los pobres errantes albergues en casa. De nuevo, no te pueden devolver el favor. Que cuando veas al desnudo lo cubras y no te escondas de tu hermano. Esto no era nada nuevo para estos israelitas que oyeron esto por primera vez. Esto lo sabemos porque desde Deuteronomio 15, 11, siglos antes de Isaías 58, desde Deuteronomio 15, 11, por ejemplo, el Señor les había mandado esto, que fueran compasivos, que demostraran esa compasión al ayudar al necesitado. Y no es que estas eran obras para ganarse el favor de Dios, sino que estas acciones demostraban amor abnegado, demostraban una fe genuina, obediente. Estas acciones demostraban humildad genuina, compasión genuina, todo lo opuesto de la soberbia, del egoísmo en el que vivían al ayunar. Esta es compasión genuina. Esto solo es posible por el poder del Espíritu de Dios en un cristiano obediente. Así lo dice, recuerdan, Santiago 1:27. Santiago Armel también así lo dice porque predica la palabra. Pero escuchen lo que dice Santiago 1:27. En Santiago 1:27, la religión pura y sin mácula delante de Dios el Padre es esta: visitar a los huérfanos y a las viudas en sus tribulaciones y guardarse sin mancha del mundo. Esto es amor abnegado. Los huérfanos, las viudas en su momento de aflicción, en su momento de mayor necesidad, cuando menos pueden devolverte el favor, visítalos, dice Santiago. Esto es una expresión de espiritualidad genuina, de amor genuino. De nuevo, no para ganarte la salvación, sino como una expresión de fe genuina sometida al control del Espíritu Santo. Misma idea, recuerdan, en 1 Juan 3, 16 al 18. Pueden escuchar o verlo. 1 Juan 3, 16 al 18. En esto hemos conocido el amor, en que Él puso su vida por nosotros. También nosotros debemos poner nuestras vidas por los hermanos. Ejemplo 17, 1 Juan 3, 17. Pero el que tiene bienes de este mundo y ve a su hermano tener necesidad y cierra contra él su corazón, ¿cómo mora el amor de Dios en él? Hijitos míos, no amemos de palabra ni de lengua, sino de hecho y en verdad. Esa es la misma idea aquí de Isaías 58, versículo 7. Este es amor genuino, esto es amor abnegado, esto es una expresión de humildad genuina, otra vez de una vida regenerada, controlada por el poder del Espíritu. Y vean, regresando allá al versículo 8, vean lo que pasaría si se arrepentían y ayunaban con esta actitud humilde, compasiva, Isaías 58:8. Entonces nacerá tu luz como el alba. Esto se refiere a un reflejo de las perfecciones del Señor por haberlo salvado mediante la fe en Él. Prácticamente ese es un llamado al arrepentimiento para salvación. Lo que vemos aquí desde el versículo 6, 7 y 8. Versículo 8 continúa, entonces nacerá tu luz como el alba. Esto es, entonces vas a reflejar las perfecciones del Señor por haberte Él salvado por la fe. ¿Dónde dice salvación? Versículo 8, sigan. Entonces
nacerá tu luz como el alba, y tu salvación, mejor recuperación en el hebreo, y tu recuperación se dejará ver pronto, e irá tu justicia, esto es tu rectitud, delante de ti, y la gloria de Jehová será tu retaguardia. ¿Qué es esto? Esto significa que su ausencia de soberbia, si se arrepentían dejando su soberbia y sus expresiones falsas, hipócritas de adoración, si dejaban eso y se arrepentían, entonces al mostrar amor genuino, esto demostraría que Dios los había declarado justos, rectos mediante la fe. De nuevo, no es salvación por obras. Era dejar el pecado y venir en fe genuina, arrepentida a Él. Dices tú, ¿de dónde sacas esto en este pasaje? Esto lo sabemos porque ahí atrás, 5 capítulos antes, en Isaías 53, ahí vemos ese pasaje monumental, ¿recuerdan? Que habla de la obra del siervo, de nuestro amado Señor Jesucristo, para salvar a Israel. Entonces, todo lo que vemos aquí parte de Isaías capítulo 53. Todo está basado en la persona y obra del Señor Jesucristo. Recuerden, Isaías 53 es una confesión de fe, de arrepentimiento de los israelitas. Cuando el Señor regrese después de la tribulación de 7 años, regrese y entonces todo Israel será salvo. Y van a confesar ellos, Isaías 53:4. Van a decir, ciertamente llevó Él nuestras enfermedades y sufrió nuestros dolores, y nosotros le tuvimos por azotado, por herido de Dios y abatido. Van a confesar, Isaías 53:5, mas Él herido fue por nuestras rebeliones, molido por nuestros pecados. El castigo de nuestra paz fue sobre Él, y por su llaga fuimos nosotros curados. Van a reconocer, no tenemos nada que ofrecerle a Dios más que nuestro pecado. Pero Él murió en nuestro lugar, sustitución penal. Este es el término teológico. Él murió en nuestro lugar, recibiendo el castigo que nosotros merecíamos debido a nuestro pecado. En base a eso, a través de la fe en la vida perfecta del servo sufriente, el Señor lo salvaría. Y esa salvación mediante la fe la demostrarían si ellos se arrepentían, si venían con fe arrepentida, ellos demostrarían esa salvación por fe, otra vez en la manera en la que adoraban, no solo externa sino internamente. Esa es la idea aquí. Él haría posible que sus pecados fueran limpiados mediante la fe arrepentida en el siervo sufriente, como lo vemos desde Isaías 53, incluso en Isaías 1 vemos un adelanto de lo que el Señor iba a hacer. ¿Recuerdan? El libro de Isaías abre con estas palabras hermosas. Isaías 1 los llama al arrepentimiento, y si se arrepentían, Isaías 1:18, venid luego, dice Jehová, en Isaías 1:18, y estemos a cuenta. Si vuestros pecados fueren como la grana, como la nieve serán emblanquecidos. Si fueran rojos como el carmesí, vendrán a ser como blanca lana. ¿Cómo iba a ser eso el Señor? Isaías 53. Él fue molido por nuestras rebeliones. Este es un perdón total, completo. La analogía aquí de Isaías 1:18. Digo, nos manchamos. Ayer estaba comiendo algo, una fruta. Esta es la tierra que fluye frutas, leche y frutas, Colombia, otra fruta deliciosa. Y me salpiqué la camisa. Y estaba pues la mancha roja, ¿no? Y mi esposa me trató de ayudar, pero pues la mancha, ya ven, roja se convirtió en rosa, ¿no? Pero bueno, ya por lo menos está ahí, me explica ella, procedimientos técnicos de lavandería, ya de esa manera está penetrando ahí en la tele, ya cuando lave la camisa ya se va. Pero hermanos, ese no es el perdón del Señor en la analogía. Es otra vez, y nuestros pecados son rojos. No es que medio los lave y queda rosa, ya no está rojo, no. Es totalmente blanco, como si nunca se hubiera manchado la ropa. Ese es el perdón del Señor. Esa es la obra del Señor Jesucristo. Es el que nos trata como si hubiéramos vivido la vida perfecta de Cristo, como si nunca hubiéramos pecado. Esa es la idea. Si nuestros pecados fueran rojos como la grana, como la nieve, como blanca, como si nunca hubiera habido ahí una mancha. Esa es la idea. Esa es la idea.
Esa es la eficacia, el poder de la vida, del perdón del Señor Jesucristo. Otra vez, no es como nosotros que nos manchamos la camisa y por aquí, si está a esta altura y está rosa y te la quieres tapar, pues aplica la de Napoleón y te pones la mano aquí para que no te vean la mancha rosadita. Pero no es así con el Señor. Con el Señor es limpieza total, como si nunca hubiera habido una mancha ahí. Y esa es la idea aquí, regresando a Isaías 58, versículo 8. Cuando el Señor los salve, van a disfrutar de la protección del Señor. Esa última frase del versículo 8, la gloria de Jehová será tu retaguardia, es hermosa, va de la mano con Isaías 52, 12. Sí, Isaías 52, 12 apunta que esto lo vivirán en el reino mesiánico, en el milenio. Entonces, el versículo 8 se refiere a que el Señor salvará a la nación de Israel, disfrutarán de su protección en el futuro, en el reino terrenal, milenial. Esa es la idea. Cuando dice entonces en el versículo 8 al final, y la gloria de Jehová será tu retaguardia, es como decir, sabes que el Señor va a ser tu guardaespaldas, te va a proteger, qué privilegio. Y vean, versículo 9, como creyentes obedientes podrán orar y el Señor les responderá, Isaías 58, 9. Entonces, vean cuándo, entonces, ¿cuándo? ¿Qué pasó? Se arrepintieron. El Señor los salvó, ya dijimos, en base a la vida perfecta del amado Señor Jesucristo. Ya salvos a través de la fe únicamente, la fe arrepentida únicamente, en base a los méritos de Cristo únicamente, con un perdón perfecto, absoluto. Ya salvos, como creyentes obedientes, vean versículo 9, entonces invocarás y te oirá Jehová, clamarás y dirá él, heme aquí. Estas dos palabras, heme aquí, son hermosas. Aquí les prometió que iba a estar con ellos, como Isaías 52, 8, físicamente con ellos, apuntando otra vez al milenio. Y a la luz de esta promesa los animó a arrepentirse de su pecado en el momento en el que habrían escuchado esto por primera vez cuando ayunaban. Por eso vean la secuencia, versículo 9. Entonces invocarás y te oirá Jehová, clamarás y dirá él, heme aquí. Versículo 9, si quitares de en medio de ti el yugo, esto se refiere a opresión de gente vulnerable, el dedo amenazador y el hablar vanidad, se refiere a hablar impiedad o maldad. De nuevo, vean ahí la frase, si quitares de en medio de ti. La idea es, si dejan todas estas expresiones de pecado, si dejan todo su pecado, versículo 10 lo dice de manera positiva, si se veía su arrepentimiento, a diferencia de la opresión, las amenazas y las palabras malas, versículo 10, y si dieres tu pan, la idea en el hebreo es si dieres tu alma, si te dieres a ti mismo apuntando una entrega, vean la abnegación aquí, esta es evidencia de arrepentimiento genuino, versículo 10, y si dieres tu pan, esto es, si te entregares a ti mismo al hambriento y saciares al alma afligida, vean ustedes la diferencia. En lugar de esconderse de alguien necesitado, versículo 7, para no ayudarle, en lugar de ser indiferente hacia la necesidad física, la idea es, si hacen eso, si se arrepienten de su soberbia, si dejan su pecado, vean lo que el Señor dice que hará. Versículo 10, aquí vienen más detalles de lo que ya vimos en el 8. Aquí les da más detalles para animarlos a la

Esto vuelve a indicar que estos israelitas serían salvos. Versículo 11 continúa, véanlo. Jehová te pastorará siempre, y en la sequía saciará tu alma, y dará vigor a tus huesos, y serás como, esto es una ilustración, huerto de riego, y bien otra ilustración, y como manantial de aguas cuyas aguas nunca faltan. ¿Qué es esto? Esto ilustra que el Señor los va a bendecir abundantemente, y ellos van a bendecir abundantemente a otros. Y vean otra bendición, versículo 12. Observan que el versículo 12 no es como, esto es literal, tal cual lo dice, versículo 12. Y los tuyos edificarán las ruinas antiguas, los cimientos de generación y generación levantarás, y serás llamado reparador de portillos, esto es de partes rotas, restaurador de calzadas, esto es de caminos, para habitar, esto es habitar físicamente. Esto va a pasar cuando Jerusalén y sus muros sean reconstruidos en el milenio. Y vean cómo termina el capítulo, versículo 13. Vean el énfasis en lo que vimos al principio del capítulo, en su soberbia. Vean el énfasis en su soberbia, en hacer lo que ellos querían, no lo que el Señor quería. Aunque aquí habla del día de reposo a partir del versículo 13, enfatiza lo mismo que explicó del ayuno en todo el capítulo. Y esto es importante porque demuestra que estas verdades se aplicaban a toda su adoración, no solo al ayuno y al día de reposo, se aplicaban a toda su adoración, como lo dice un comentarista. Véanlo. Estas verdades se aplican a toda la adoración, incluso la nuestra. Versículo 13, Isaías 58, 13. Si retrajeres del día de reposo tu pie de hacer tu voluntad en mi día santo, y lo llamares delicia, santo, glorioso de Jehová, y lo venerares o lo manejaras de manera honorable, la idea aquí, no andando en tus propios caminos, ni buscando tu voluntad, ni hablando tus propias palabras. Vean, hermanos, qué verdad tan importante. Dejar su soberbia y someterse al Señor lo demostrarían en deleitarse, en disfrutar de obedecer al Señor al guardar el día de reposo. Recuerden que como cristianos en esta época de la iglesia, participando del nuevo pacto, no tenemos que guardar el día de reposo. Colosenses 2, 16 y 17 lo anula. Colosenses 2, 16 y 17. Y Éxodo 31, 16 y 17 dice que el día de reposo fue una señal del antiguo pacto. Como en el Nuevo Testamento ya no estamos bajo el pacto mosaico, no es necesario guardarlo. Hebreos capítulos 8 y 9 indican que el nuevo pacto reemplazó al antiguo pacto. Por eso recuerdan en Mateo 26, 28, cuando celebramos la cena del Señor, celebramos que esta sangre es la sangre del nuevo pacto en mi sangre. El Señor nos hace partícipes como la iglesia, el cuerpo de Cristo, del nuevo pacto, aunque el nuevo pacto es para Israel, como los demás pactos. Pero vean de nuevo el problema de fondo, como lo vimos en el versículo 3. Vean el problema de fondo en el 3. Buscaban su propio gusto. Vean de nuevo el versículo 13, vean su soberbia. Versículo 13, si retrajeres del día de reposo tu pie de hacer tu voluntad en mi día santo. Vean el énfasis del Espíritu Santo en el egoísmo de estos israelitas. Si retrajeres, versículo 13, del día de reposo tu pie de hacer tu voluntad en mi día santo, y lo llamares delicia, santo, glorioso de Jehová, y lo venerares, no andando en tus propios caminos, ni buscando tu voluntad, ni hablando tus propias palabras. En otras palabras, si dejaban su soberbia, su egoísmo, versículo 13, escuchen esto, versículo 14, entonces te deleitarás en Jehová. Vean qué verdad. Si dejaban su soberbia del versículo 13, versículo 14, entonces te deleitarás en Jehová. ¿Qué es esto? Si dejaban su soberbia, su egoísmo, su pecado, disfrutarían al Señor, disfrutarían sus perfecciones, disfrutarían, se deleitarían en las realidades de que Él es santo, misericordioso, lleno de gracia, Dios de ira, Dios de perdón, Dios de amor. Hermanos, aquí hay una gran verdad, escucha. Así como ellos

Si somos egoístas, si estamos actuando incluso como cristianos en un punto de manera egoísta, el Señor no se deleita en nosotros y nosotros no nos deleitamos en el Señor. Aquí tienen ustedes la razón por la que muchos de nosotros, desde el punto de vista de este texto, la razón por la que muchos de nosotros no disfrutamos conocer al Señor en su palabra, incluso como cristianos. La razón por la que muchos de nosotros no disfrutamos obedecer la palabra del Señor es muy simple. Es por soberbia, porque estamos siendo egoístas. Porque al igual que estos israelitas, preferimos hacer lo que nosotros queremos en lugar de hacer lo que el Señor quiere. Claro, podemos ser muy religiosos por fuera, como lo vimos en el versículo 3, tener la apariencia de piedad, tener la apariencia de que buscamos al Señor a diario, de querer conocer su palabra, incluso hasta somos sumamente ordenados, disciplinados en tener nuestro devocional diario, a lo mejor leer la Biblia a la misma hora diariamente, oramos a la misma hora diario, pero la realidad es que hacemos lo que queremos y lo sabemos y no hacemos lo que el Señor quiere. Y somos expertos en nuestra pecaminosidad, en darle la vuelta a lo que tenemos que hacer y justificamos nuestro pecado. Sabemos que tenemos que hacer algo, pero le damos la vuelta y lo justificamos muchas veces. Y estamos pecando igual que estos israelitas y el Señor lo sabe. Y estamos ahí de nuevo, orando a la misma hora, no fallamos en la asistencia a los servicios, no fallamos en nuestro compromiso en servir, no fallamos en nuestra hora de orar y demás, externamente, pero estamos haciendo lo que no debemos. Sabemos que estamos siendo egoístas. Y el Señor lo sabe. Y por eso no responde a nuestras oraciones, muchas veces. Por eso, igual que ellos, si estamos en esa condición, aferrándonos a nuestro egoísmo, a hacer lo que queremos, aunque externamente somos muy religiosos, por eso el Señor, por esa razón, puede no responder a nuestras oraciones. No disfrutamos del poder del Espíritu en nuestra vida, no vemos el fruto del Espíritu en nuestra vida, no nos interesan otros, no estamos gozosos, contentos, no estamos en paz, no somos pacientes, no disfrutamos realmente de adorar al Señor junto con el resto de la iglesia, no disfrutamos realmente conocer al Señor en su palabra, de nuevo, aunque quizás somos muy cumplidos en leer la Biblia, orar, asistir a servicios, estudios, servir. ¿Por qué? Porque nos aferramos a nuestra soberbia, a nuestro egoísmo. Hacemos lo que queremos, no lo que el Señor quiere. Entonces, aunque actuemos de manera espiritual, si la realidad es que estamos escogiendo ser soberbios, egoístas, no vamos a disfrutar el conocerlo, alabarlo, pensar en él, orar a él, hablar de él. Pero vean versículo 14, vean lo que el Señor le dijo a estos israelitas: cuando dejaren su soberbia, cuando dejaren su egoísmo, se iban a deleitar en el Señor y Él iba a hacer algo. Y yo te haré subir sobre las alturas de la tierra. Esto apunta a victoria, poder, como lo vemos ahí en Isaías 19:1, como lo explica un autor. Y te daré a comer la heredad de Jacob, tu padre. Y aquí viene la firma del Señor, la garantía de que el Señor cumplirá esto, porque la boca de Jehová lo ha hablado. ¿Qué es esto? Cuando ellos se arrepintieran, cuando ellos se arrepientan en el futuro, aunque este es un llamado a la audiencia original, cuando ellos se arrepintieran, entonces el Señor los llevará a su tierra y los mantendrá en la tierra que le prometió a Jacob, Abraham e Isaac. Y tenían la certeza de que así sería porque el Señor lo dijo. ¿Por qué decirles esto? Para motivarlos a dejar su adoración soberbia. Y ya dijimos, el Señor cumplirá esto cuando regrese después de la tribulación de 7 años en el futuro, como lo dice Romanos 11:25-27. Cuando Israel se arrepienta y Él los lleve a su tierra en el milenio, y ahí cumplirá la promesa que le hizo Abraham y Jacob desde Génesis. Entonces, terminamos con una pregunta: ¿quieres agradar al Señor? ¿Quieres disfrutar de conocer las Escrituras y obedecerlas? Deja tu soberbia, deja tu egoísmo,
deja de buscar hacer lo que tú quieres y por su gracia haz lo que Él quiere, tal y como lo manda en su palabra. Bastante claro, ¿no es cierto? Muchos de nosotros, incluso como creyentes genuinos, quizás estamos viviendo vidas de impotencia espiritual por una razón: soberbia. Estamos siendo egoístas. En las palabras de Santiago 4:3, pedís y no recibís, porque pedís mal, para gastar en vuestros deleites. Y si este es tu estilo de vida, si tu deleite continuo no es el Señor, sino hacer lo que tú quieres, aunque seas muy cumplido en leer, orar, congregarte, ofrendar, si tú vives continuamente disfrutando hacer lo que tú quieres y no lo que el Señor quiere, tú no conoces a Cristo como Señor y Salvador. Tú vas camino al infierno eterno. Ese es el castigo que Dios te debe debido a tu egoísmo y muchos otros pecados. Y por lo tanto, igual que estos israelitas, dice Isaías 58, necesitas dejar tu egoísmo y clamar a Él, reconocer que no le puedes ofrecer nada más que tu pecado y pedirle que tenga misericordia de ti. Venir a Él en arrepentimiento y fe únicamente, no pensando que porque hagas algo Dios te va a pagar, te va a devolver el favor con salvación. No, no puedes agradar a Dios por ti mismo. Lo único que Dios acepta para que Él te pueda perdonar y puedas llegar al cielo es perfección absoluta. Y no puedes tú producir ese nivel de perfección, pero Él en su amor te ofrece salvación de tu pecado solo mediante fe en la vida perfecta del Señor Jesucristo, en su muerte y resurrección perfectas. Oremos. Padre, te agradecemos por tu palabra hermosa y por este texto que nos ayuda tanto y nos recuerda de nuevo que parecidos somos a los israelitas. Te pedimos, Señor, que nos examines y si no hemos confesado nuestra soberbia, si estamos actuando como estos israelitas, externamente actuando de manera religiosa, pero internamente aferrándonos a nuestra soberbia, concédenos verlo, Señor, para confesar nuestro pecado a ti, pedirte perdón. Gracias por este texto que nos ayuda tanto. Tu palabra perfecta nos ayuda a entender cómo, a la luz de este texto, tantas veces quizás no respondes a nuestras oraciones, no vemos poder espiritual en nuestra vida. Esto es manifestado en vivir en el fruto del Espíritu. Tantas veces, como lo vemos en este texto, quizás no vemos ese amor, gozo, paz, paciencia y demás actitudes del fruto del Espíritu. No nos deleitamos como debemos, no disfrutamos como debemos el estudiar tu palabra y obedecerla, servirte, adorarte, porque quizás estamos siendo soberbios, estamos aferrándonos, haciendo algo que sabemos que no te agrada y aún así lo hacemos. Perdónanos, Señor, ten misericordia y que por tu gracia sigamos esforzándonos por cultivar una vida abnegada, siguiendo los pasos de nuestro amado Señor, por el poder de tu Espíritu. Amén.

Una de las enseñanzas más sorprendentes, más misteriosas, más asombrosas de la Biblia es el hecho de que Dios nos ama. Dios nos ama. Ahora, yo sé que para mucha gente esta verdad no tiene nada de extraordinaria, porque ellos asumen que el amor de Dios es lo más natural del mundo. De hecho, la Biblia dice que Dios es amor, en 1 de Juan capítulo 4, versículo 8. Entonces, ¿qué puede tener de extraordinario, qué puede tener de asombroso el hecho de que Dios nos ame? Mis hermanos, ¿deberíamos asombrarnos del amor de Dios? Bueno, eso es lo que yo quiero que veamos en esta mañana a la luz del conocidísimo pasaje de Juan capítulo 3, versículo 16. Y voy a limitarme por ahora a leer solo este versículo. Eric ya leyó una parte más amplia, pero dice este famoso, conocido texto del Evangelio de Juan: porque de tal manera amó Dios al mundo que dio a su Hijo unigénito para que todo aquel que cree en Él no se pierda, mas tenga vida eterna. Como yo decía hace un momento, este es uno de los versículos más conocidos, más memorizados, más citados, más apreciados de toda la Biblia, y mis hermanos, es fácil entender por qué. No me viene a la mente otro texto que en una forma tan breve, tan sencilla, solo 29 palabras en el español, 25 en el original, y sin embargo resumen en una forma hermosísima el corazón del Evangelio. De verdad, no me viene otro texto a la cabeza que resuma de una manera tan hermosa, que presente en una forma tan maravillosa la esencia del mensaje del Evangelio. Y lo que yo quiero hacer en esta mañana es desempaquetar este texto bíblico. Resaltar por lo menos 6 elementos que este pasaje contiene o que este texto contiene, de manera que podamos apreciar en toda su dimensión, dentro de lo posible, ¿verdad?, para nuestra limitada y pequeña capacidad de comprensión, de qué clase de amor es que el Señor Jesucristo está hablando aquí. Y el primer elemento que yo quiero resaltar que contiene nuestro texto es el sujeto de ese amor. Para aquellos que pasaron hace tiempo, ¿verdad?, por la escuela, una oración tiene sujeto y tiene predicado. El sujeto es el que realiza la acción del verbo, si se han olvidado de la gramática. Bueno, ¿quién es el sujeto de la oración? Porque de tal manera amó Dios. Ahí está el sujeto. De tal manera amó Dios al mundo. Dios amó al mundo. El Todopoderoso, el Creador del universo, el Dios de toda sabiduría, de toda justicia, de toda santidad, amó al mundo. El amor es la virtud más apreciada del hombre. De hecho, a menos que una persona sufra de un serio desajuste emocional, todo el mundo desea ser amado y todo el mundo se deleita en el hecho de poder amar. Todo el mundo.
Sin embargo, por más que nosotros amemos a otras personas, nuestro amor siempre será imperfecto, limitado y defectuoso. Porque nosotros somos imperfectos, limitados y defectuosos. Todos tenemos que luchar con el orgullo. Todos tenemos que luchar contra el egoísmo de nuestro corazón, que nos impiden amar como debiéramos amar. Nosotros no amamos perfectamente a nadie. Así que, si tú crees que amas, en realidad tú no amas, ni yo tampoco, como debiéramos amar. Pero ese no es el caso de Dios. Nuestro Dios es perfecto en bondad, es perfecto en compasión, es perfecto en misericordia, es perfecto en paciencia, es perfecto en sabiduría, es perfecto en todos sus atributos. De manera, mis hermanos, que no existe un amor en el mundo que pueda compararse con el amor de Dios. Si alguna vez tú crees que has amado, o tal vez crees que en este momento estás experimentando un sincero y profundo amor por alguien, mi hermano, mi hermana, multiplícalo por mucho y todavía te estás quedando muy corto para entender el amor de Dios. De hecho, el amor, según la Biblia, no es una característica más dentro del conjunto de atributos que hacen que Dios sea Dios, sino que, como ya decía en la introducción, en 1 de Juan, capítulo 4, versículo 8, dice que Dios es amor. Dios es amor. El amor es algo así como el componente esencial de su naturaleza. Ahora, por supuesto, eso no elimina la realidad de que nuestro Dios es también perfectamente santo, nuestro Dios es perfectamente justo, pero la santidad y la justicia de Dios lo que hacen en realidad es resaltar más aún lo misterioso e incomprensible que es el amor de Dios, sobre todo al considerar el segundo elemento de nuestro texto, el objeto de ese amor. Ya vimos el sujeto, Dios. Veamos ahora el objeto, porque de tal manera amó Dios al mundo. Dios amó al mundo. El problema con esta declaración es que muchos leen la palabra mundo como si Juan estuviera diciendo que el amor de Dios es tan grande, tan grande, tan grande, que abarca a todos los seres humanos que han vivido, viven y vivirán en este mundo. Según algunas estadísticas, hasta la fecha han nacido unas 70 mil millones de personas. Y no tenemos ni idea de cuántas más nacerán hasta que la historia humana llegue a su fin. Bueno, algunos presuponen que lo que Juan capítulo 3, versículo 16 enseña es que el amor de Dios es tan grande que Él envió a su propio Hijo a morir por cada una de esas 70 mil millones de personas y por todos los que vendrán después. Así de grande es el amor de Dios, dicen algunos. Ahora, aunque parezca sorprendente que Dios pueda amar a tanta gente a la vez, yo no pienso que esa sea la medida que Jesús está usando aquí para mostrarnos la grandeza del amor de Dios. Mis hermanos, no olvidemos quién es ese Dios que amó de tal manera al mundo. Nuestro Dios no tiene límites de ningún tipo en ninguna de sus capacidades. Así que medir la grandeza del amor de Dios a la luz de la cantidad de personas que pueblan nuestro planeta sería como medir la capacidad de un levantador de pesas olímpico poniéndole el reto de levantar un grano de arroz. Eso sería ridículo, porque él puede levantar eso y mucho más. Bueno, lo mismo podemos decir del amor de Dios. Tan sorprendente es que Dios ame a un solo ser humano, a uno solo, a que ame a 10 mil millones. No es
No es en número, no es por la cantidad de gente que nosotros debemos medir el amor de Dios. De hecho, mis hermanos, si interpretamos la palabra mundo de esa manera, aquellos que lo interpretan así sin darse cuenta, y estoy seguro que sin quererlo, más bien están empequeñeciendo y están limitando el amor de Dios. Y déjeme explicar a qué yo me refiero. ¿Todas las personas se salvan? Es una pregunta. ¿Todos los seres humanos se salvan? No. De manera que si interpretamos la palabra mundo como significando todos los que han vivido, viven y vivirán en el planeta, tenemos que llegar a la conclusión de que lo único que hace Dios a favor de todos los individuos que viven en el mundo fue abrirles un camino de salvación y luego dejar en las manos de cada cual que se salve. Porque no todos se salvan. Es como si el texto dijera, para poder explicarme mejor, Dios amó de tal manera a todos y cada uno de los seres humanos que han vivido, viven y vivirán en este mundo, que dio a su Hijo unigénito para hacer posible que cualquiera de ellos pueda salvarse, pero sin asegurar la salvación de nadie. Eso es lo que significaría el texto. Viéndolo de ese modo, el amor de Dios no sería lo suficientemente grande como para asegurar la salvación de ningún ser humano en particular. Pero mis hermanos, es imposible que interpretemos el texto de esta manera. Noten que esta declaración está en el contexto de la conversación que Jesús tuvo con Nicodemo. Es por eso que Juan 3:16 comienza con un porqué. Ese porqué conecta lo que el Señor va a decir ahora con lo que había venido diciendo antes. Y una de las cosas que le dice Jesús a Nicodemo en el versículo 8, hablando del nuevo nacimiento, sin el cual nadie puede ser salvo, es que el Espíritu Santo obra ese nuevo nacimiento de una forma soberana en los que Él quiere. ¿Qué dice Juan 3:8? El viento sopla donde quiere y oyes su sonido, pero no sabes de dónde viene ni a dónde va. Así es todo aquel que es nacido del Espíritu. Nuestro Dios es soberano al producir el nuevo nacimiento en aquellos en los que Él quiere. Él es soberano. El Espíritu Santo hace eso soberanamente. Así que mis hermanos, si la decisión final de aceptar a Jesús estuviera en nuestras manos, nadie sería salvo. Nadie. Primero, porque nadie puede hacerse nacer a sí mismo, de nuevo. ¿Quiénes de ustedes son responsables de su propio nacimiento físico? ¿Quiénes de ustedes decidió, yo voy a nacer? Eso no lo decide nadie. Tú ni sabías que te estaban engendrando. Y tampoco te diste cuenta de tu parto aunque estabas ahí. Bueno, lo mismo pasa con el nuevo nacimiento. Es Dios el que nos pare otra vez. El nuevo nacimiento es una obra de Dios. Es una obra soberana del Espíritu Santo. Así que si Dios hubiera dejado en nuestras manos salvarnos, nadie sería salvo. Porque nadie puede entrar en el reino de los cielos sin nacer de nuevo, y nadie puede nacerse de nuevo a sí mismo. Pero por otro lado, ninguno de nosotros está inclinado a creer en Cristo, para nada. ¿Qué dice Juan capítulo 1, versículos 12 y 13? Dice Juan, pero a todos los que les recibieron les dio el derecho de llegar a ser hijos de Dios. Es decir, a los que creen en su nombre. Todos los que creen en su nombre son hijos de Dios. Pero ahora escucha, que no nacieron de sangre, ni de la voluntad de carne, ni de la voluntad del hombre, sino de Dios. Dios los engendró. De hecho, noten lo que sigue diciendo Juan en el versículo 18, Juan capítulo 3.
El que cree en Él no es condenado, pero el que no cree ya ha sido condenado porque no ha creído en el nombre del unigénito Hijo de Dios. Y este es el juicio, que la luz vino al mundo y los hombres amaron más las tinieblas que la luz, pues sus acciones eran malas. Porque todo el que hace lo malo odia la luz y no viene a la luz. Déjenme hacerles una pregunta. Hermanos, ¿cuántos seres humanos del planeta hacen lo malo? ¿El 90%? ¿El 99%? ¿El 100%? Y Juan dice aquí, todo el que hace lo malo odia la luz. Así que todos los seres humanos nacen odiando la luz. Odiando la luz, aborreciendo la luz, no queriendo venir a la luz. No hay quien haga lo bueno, dice Pablo, no hay ni siquiera uno. Ok, entonces, ¿qué significa que Dios amó al mundo? Ya vimos que no significa todos los seres humanos que han vivido, viven y vivirán en el mundo. ¿Qué significa entonces? Cuando Juan usa la palabra mundo en su evangelio, usualmente es para referirse al sistema de maldad imperante en este mundo caído y que se opone radicalmente a Dios y a sus caminos. Por ejemplo, en Juan capítulo 15, versículo 18, Jesús le dice a sus discípulos, si el mundo os aborrece, sabed que a mí me ha aborrecido antes que a vosotros. El mundo del que Juan está hablando aquí es un mundo que aborrece a Jesús. Y es por eso que aborrece a los que son de Jesús. De manera que la palabra mundo en Juan 3:16 señala a una humanidad caída que aborrece a Dios, que ama su pecado, y precisamente por eso es tan sorprendente que Dios haya decidido amar ese mundo. Mis hermanos, lo maravilloso, lo sorprendente, lo extraordinario, lo misterioso del amor de Dios no es que Él haya decidido amar a un mundo poblado por tanta gente, sino que Él haya decidido amar a un mundo de gente tan mala. ¿Ven la diferencia? O sea, el asunto no es ¿cuánta gente hay en este mundo? No, es cuán malas son o cuán malos somos los que poblamos este mundo. Y Dios, que es perfectamente santo, que es perfectamente justo, que aborrece el pecado con cada fibra de su ser, que el pecado es completamente antagónico a su naturaleza, y aún así Dios decidió amar a personas de este mundo. Porque de tal manera amó Dios al mundo. Y lo sorprendente, mis hermanos, es lo que Dios estuvo dispuesto a hacer por amor a ese mundo tan aborrecible. Lo que nos lleva al tercer elemento. Ya vimos el sujeto de este amor, Dios. El objeto de este amor, el mundo. Veamos ahora en tercer lugar el don sacrificial de este amor. ¿Qué fue lo que hizo Dios? Decirle al mundo, yo te amo. De paso, esposos, esposas, el amor no es de palabras solamente. El amor no se ve por lo que nosotros decimos, el amor se ve en lo que hacemos. ¿Qué hizo Dios? De tal manera amó Dios al mundo que dio a su Hijo unigénito. Ahí está el amor. Ahí está el don del amor. Dios el Padre amó tanto a este mundo que estuvo dispuesto a desprenderse de lo que Él más ama para salvar a pecadores que lo aborrecen. Padre, déjenme hacerles una pregunta. ¿Tú estarías dispuesto a que uno de tus hijos donara un riñón para salvarle la vida a tu peor enemigo? Sobre todo sabiendo que probablemente donar el riñón de tu hijo, que es compatible con tu enemigo, le puede provocar la muerte de tu hijo. Bueno, en el caso de Dios, no es simplemente que Él
pensaba en la posibilidad de que su hijo perdiera la vida. Es que él envió a su hijo para que la perdiera. Por amor a ti, que cuando éramos inconversos odiábamos a Dios. Ay, no, pastor, yo nunca he odiado a Dios. Bueno, tú no odias al Dios de tu propia invención, pero sí al de la Biblia, porque si no lo odiaras ya hubieras venido arrepentido a sus pies. Noten, hermanos, el flujo de pensamiento de Juan 3. Y comencemos en el versículo 14, porque nosotros comenzamos en el 16, es tan famoso el texto, ¿verdad? Porque de tal manera amó Dios al mundo, pero el Señor viene hablando de algo. Y dice en el versículo 14, como Moisés levantó la serpiente en el desierto, así es necesario que sea levantado el Hijo del Hombre, para que todo aquel que cree en Él, no que tenga en Él vida eterna, porque de tal manera amó Dios al mundo. El Señor está haciendo alusión aquí a un episodio en la historia de Israel que se encuentra en el capítulo 21 del libro de Números. En un momento dado, los israelitas pecaron tan gravemente contra Dios que el Señor les envió como castigo serpientes venenosas. Y cuando un israelita era mordido por la serpiente, moría al poco tiempo. Así que Moisés le clama al Señor, los israelitas le piden perdón al Señor y Dios le dice a Moisés: Moisés, mira, levántate, hazte una serpiente de bronce, levántala en un asta y todo israelita que fuere mordido por la serpiente, pero mirare hacia esa serpiente de bronce, el veneno no le hará daño. Y ahora el Señor le está diciendo a Nicodemo: ¿sabes qué, Nicodemo? Esa serpiente de bronce que Dios utilizó para salvar a los israelitas en el desierto era una representación de lo que yo voy a hacer en la cruz. Así como la serpiente fue levantada en un asta y todo aquel que miraba la serpiente era salvo, así también yo seré levantado en una cruz y todo el que mira a mí con fe será salvo. Ahora, hermanos, ¿no les sorprende esa similitud? Una serpiente. Miren, hermanos, la serpiente fue maldita en el huerto del Edén y para los israelitas era un animal inmundo. ¿Por qué Dios no le dijo a Moisés: hazte un cordero de bronce? ¿Verdad que el cordero hubiera sido más apropiado para simbolizar a Jesús? Hazte un cordero de bronce y todo el que mirare al cordero será salvo. No, una serpiente. ¿Por qué una serpiente? Porque nuestro Señor Jesucristo tenía que ser hecho maldición en la cruz del Calvario para que tú y yo pudiéramos ser salvos de la ira de Dios. Tenía que ser una serpiente. ¿Qué dice el apóstol Pablo en 2 Corintios 5:21? Al que no conoció pecado, por nosotros Dios a él lo hizo pecado, al Hijo Santo de Dios lo hizo pecado para que nosotros fuésemos hechos justicia de Dios en él. Y Pablo dice en Gálatas capítulo 3 versículo 10 que Cristo nos redimió de la maldición de la ley, hecho por nosotros maldición, porque escrito está: maldito todo aquel que fuere colgado en un madero. Pero, óyeme, mi hermano, mi hermana, Cristo fue maldito de Dios por culpa tuya y por culpa mía. Así de grande es el amor de Dios. Así de grande es el amor de Dios. Cristo es el hoyo negro que absorbe toda la ira que tú y yo merecemos por causa de nuestros pecados. ¿Y por qué Dios estuvo dispuesto a hacer algo así? Por su amor. Por su amor, porque de tal manera es tal la grandeza del amor de Dios que pudo vencer su propia animadversión hacia la pecaminosidad del mundo y entregar lo que Él más ama por personas que lo odian. Esa es la gran enseñanza de Juan 3:16. Fue por amor a un mundo de gente pecadora que Dios entregó a su Hijo unigénito, por ese mundo que le dio la espalda, por ese mundo que constantemente pisotea su ley moral. Así de grande es el amor de Dios. Ahora,
No olviden, por favor, que todos nosotros pertenecíamos a ese mundo antes de venir a Cristo. O sea, aquí no estamos hablando de esos perversos pecadores que están allá afuera. ¿Qué le dice el Señor a sus discípulos en Juan capítulo 15? Si fuerais del mundo, el mundo amaría lo suyo, pero porque no sois del mundo, antes yo os elegí del mundo, por eso el mundo os aborrece. Ustedes también pertenecían al mundo, le dice Jesús a sus discípulos. La única razón por la que ustedes ahora no pertenecen a ese sistema de maldad es porque yo soberanamente, antes de la fundación del mundo, los elegí del mundo. Mundo para que sean míos. Yo los elegí del mundo y los aparté del mundo para que ahora me pertenezcan a mí. De manera, mi hermano, mi hermana, que la única razón por la que ya no pertenecemos al mundo, la única razón por la que somos del Señor es porque Dios nos amó cuando nosotros no le amábamos. Primera de Juan 4:19, nosotros le amamos a Él porque Él nos amó primero. El amor de Dios nos conquistó. El amor de Dios venció nuestra hostilidad para traernos a Cristo y hacernos partícipes de su amor. Conozco una pareja de esposos, ya les dañé la historia, donde el individuo se enamora de esta muchacha y ella no le hacía caso. Así que él se propuso conquistarla y comenzó a mandarle una rosa todos los días durante un año entero. Esto no es una historia de esas que aparecen en las ilustraciones del libro. Yo conozco a la pareja, ellos no contaron su historia. Una rosa todos los días, por un año entero, y ella sin hacerle caso. ¿Saben lo que hizo él? Decidió dejar de mandarle la rosa. Y entonces ella comenzó a preguntar, ¿sí, qué es lo que está pasando? Y así la conquistó. Mis hermanos, lo que estamos diciendo aquí no es que Dios nos envió una rosa todos los días para conquistar nuestro corazón. No, no, no, no, no. Es que Dios envió a su Hijo que se hizo hombre y murió en la cruz del Calvario para perdonar todos nuestros pecados. Y no contento con eso, después envió a su Espíritu Santo para que cambiara tu corazón de piedra en un corazón de carne y así poderte atraer con cuerdas de amor a la cruz del Calvario. Así de grande es el amor de Dios. Así de grande. Comenzamos a entender por qué es que dice de tal manera amó Dios al mundo. Y por causa de ese amor, Dios todavía mantiene abierta la puerta de la salvación. Oye, mi amigo, todavía la puerta de la salvación sigue abierta para ti. Para todos los que quieran venir. Lo que nos lleva al cuarto elemento que encontramos en nuestro pasaje es la extensión de ese amor. ¿Qué dice el texto? Para que todo aquel, párense allí. Todo aquel. ¿Para quién es la invitación? Todo aquel. Sin importar su condición social, sin importar su condición económica, educativa, su raza, el color de su piel, los años que tenga, ni siquiera el tipo de vida que haya vivido hasta ahora. No importa. Todo aquel incluye a todo aquel que venga. El amor de Dios vence todas las barreras. El amor de Dios vence todos los prejuicios. El amor de Dios no discrimina como nosotros discriminamos. Cualquiera que venga será recibido. No importa lo que hayas hecho. No importa lo que hayas pensado y dicho contra Dios. No importa cuántas veces hayas blasfemado su nombre. No importa cuántas veces hayas rechazado el Evangelio. Cristo dice en Juan capítulo 6, versículo 37, que ninguno que venga a Él clamando por misericordia será echado fuera. Ninguno.
todo aquel. Mi amigo, Dios no pone ningún tipo de condición excepto la que se señala en el pasaje. Y eso nos lleva al quinto elemento de nuestro texto, el modo de apropiarnos de ese amor. Todo aquel que cree en Él. Todo aquel que cree en Él. Es un llamado universal y al mismo tiempo exclusivo. Nadie podrá disfrutar del amor redentor de Dios a menos que crea en su Hijo. No existe ninguna otra condición, pero sin esa condición nadie puede ser salvo. Es una sola condición, pero el que no la cumple no será salvo. Y noten que no se trata meramente de tener fe. Mi amigo, la fe en sí misma es absolutamente inútil. No sirve de nada cuando no está puesta en el objeto correcto. Elvis Presley cantaba una canción titulada I Believe, yo creo. Y en una de sus estrofas él decía: cada vez que escucho llorar a un bebé recién nacido, o toco la hoja de un árbol, o miro al cielo, entonces sé por qué yo creo. Pero la canción no decía creer en qué o creer en quién. ¿Han oído esa frase, verdad? La fe mueve montañas. No, la fe no mueve ni una hormiga. La fe no hace nada. El que mueve montañas es Dios. Por medio de la fe en su Hijo. La demanda del Evangelio es muy específica. Es que creamos en Cristo y en nadie más. Y no simplemente que creamos en Cristo. Porque Nicodemo, otra vez el contexto del pasaje, le dice: Señor, yo sé que tú has venido de Dios como maestro. Y Cristo le dice: ¿sabes qué, Nicodemo? No me estás halagando con eso. Porque creer simplemente que yo soy un maestro, o creer que yo soy un gran hombre, o creer que yo soy un individuo adelantado para su época, no te va a salvar. Es creer en mí como aquel que será levantado en una cruz, para que todo aquel que crea en ese crucificado no se pierda, mas tenga vida eterna. Así que ni siquiera se trata de creer en Cristo. Es creer en Cristo como aquel que murió en una cruz para pagar nuestra deuda con la justicia del Padre. Es creer en eso. El llamado del Evangelio. ¿Qué dice el versículo 18 otra vez? El que cree en Él no es condenado, pero el que no cree ya ha sido condenado porque no ha creído en el nombre del unigénito Hijo de Dios. ¿Saben que algunas personas creen que llegar al cielo es como cruzar un río con un bote? Y ellos dicen: si tú usas únicamente el remo de la fe, vas a dar vuelta en círculos. Si tú usas únicamente el remo de las obras, vas a caminar en círculo, pero contrario. Pero si tú usas el remo de la fe más el remo de las obras, vas a llegar al otro lado del río. El problema es que nosotros no vamos a llegar al cielo en bote. Nosotros vamos a llegar al cielo en Cristo. Vean otra vez el versículo 15. Para que todo aquel que cree tenga en Él, eso es importante, vida eterna, en Él. No vas a llegar al cielo en bote, vas a llegar al cielo en Cristo. Por medio de la fe. Yo soy el camino y la verdad y la vida. Dice el Señor en Juan 14:6, nadie viene al Padre sino por mí. Él es el único camino. Mi amigo, todas las otras vías inventadas por los hombres te llevan hacia un destino equivocado, no importa lo sincero que seas en tu creencia. Dice la Escritura, en la Escritura hay camino que al hombre le parece derecho, pero su fin es camino de muerte. Si te tomas un negro eterno creyendo que es jugo de naranja, te vas a morir igualito. Para los que no son dominicanos, negro eterno es un veneno que usamos aquí para las ratas. Es en Cristo y solo en Él que podemos ser salvos. Y eso nos lleva al último elemento de nuestro texto. El glorioso resultado de este amor.
Porque de tal manera amó Dios al mundo que dio a su Hijo unigénito para que todo aquel que cree en Él no se pierda, mas tenga vida eterna. He aquí las únicas dos opciones para toda la raza humana: salvación o perdición. Y lo que hace la diferencia es el Señor Jesucristo. Él es la línea demarcatoria. Los creyentes no tendremos que enfrentar el veredicto de condenación en el tribunal de Dios, porque hemos confiado en aquel que pagó nuestra deuda con la justicia divina en la cruz del Calvario. Pero ¿saben qué? Los que rehúsan creer, los que permanecen en su incredulidad, no podrán escapar de este terrible destino. ¿Saben por qué? Porque el veredicto ya fue emitido en el tribunal. ¿Leyeron el versículo 18? El que cree en Él no es condenado, pero el que no cree ya ha sido condenado. Ya tú estás condenado. ¿Qué dice el versículo 36? El que cree en el Hijo tiene vida eterna, pero el que no obedece al Hijo no verá la vida, sino que la ira de Dios permanece sobre él. Mi amigo, óyeme bien. Si tú no crees en Jesús, no es que tú vas a cosechar la ira de Dios, es que la ira de Dios está sobre ti en este momento. Como decía Jonathan Edwards, tú estás en las manos de un Dios airado. Dios no tiene ninguna razón para no hacer así y arrojarte en el infierno, ni una sola razón. Más bien tiene muchas razones para arrojarte en el infierno. La ira de Dios ya está sobre ti. Ya el veredicto fue emitido en el tribunal. Así que solo hay dos opciones: vida eterna o condenación perpetua. Y la línea que separa un destino del otro es el Señor Jesucristo. El que cree en el Hijo tiene vida eterna. Y eso no significa que va a vivir para siempre. Lo que eso quiere decir es que los que creen en Jesús vivirán por los siglos de los siglos, en una deleitosa comunión con el Dios Trino. ¿Qué dice el Señor en Juan 17:3? Esta es la vida eterna, que te conozcan a ti, el único Dios verdadero, y a Jesucristo a quien has enviado. Así que la vida eterna no se mide en función de tiempo, se mide en función de relación. Yo soy el pan de vida, dice Jesús. El que a mí viene nunca tendrá hambre, el que a mí cree no tendrá sed jamás. Solo en Cristo hay verdadera satisfacción, porque solo Él nos reconcilia con el ser más extraordinario, más hermoso, más majestuoso, más maravilloso de todo el universo. Así que lo que este texto enseña es que Dios amó de tal manera al mundo que dio a su Hijo unigénito, lo que Él más amaba, para que todo aquel que deposite en Él su fe no solo escape de la condenación del infierno, sino que pueda disfrutar desde hoy y para siempre de una deleitosa y eterna comunión con ese Dios que amó de tal manera al mundo. Tú serás arrojado en el océano del amor de Dios. Tú serás rodeado de su amor. ¿Tú escuchaste eso, mi hermano amado, que vas a participar de la cena en un momento? Dios entregó a su Hijo para que tú y yo pudiéramos tener comunión con Él. Es de eso que se trata todo esto. Dios estuvo dispuesto a dar lo más valioso que Él tenía para que nosotros pudiéramos tener una deleitosa y permanente comunión con Él. Mediten esto, mi hermano. Mientras participamos de la cena que simboliza el precio que Dios estuvo dispuesto a pagar para que esa comunión fuera posible, pídele a Dios en oración que te ayude a crecer en gratitud, como hicimos al inicio de este culto, crecer en gratitud por ese bendito cordero que fue inmolado para impedir que te pierdas, para que ahora puedas vivir para la gloria de Dios y gozar de Él por siempre.
Pídele, mi hermano, que te conceda una mayor intimidad, una mayor dependencia de Él a través de la oración, a través de su palabra. Pídele que te ayude a mantenerte alerta y vigilante contra los ídolos del corazón que puedan opacar ante tus ojos el brillo de la gloria de nuestro bendito Señor y Salvador Jesucristo. Pídele que te ayude a recordar, sobre todo en tiempos de dolor, sobre todo en tiempos de aflicción, que la cruz es la medida de su amor. Juan 3:16 nos dice: de tal manera amó Dios al mundo que Él hizo todo lo posible para que sus hijos no tuvieran ningún inconveniente. No, de tal manera amó Dios al mundo que dio a su Hijo para que tú no te pierdas y para que puedas ahora disfrutar de vida eterna. No importa el dolor, no importa la aflicción. Decía el puritano Richard Sibbes: no midas el amor y el favor de Dios con tus propios sentimientos. El sol brilla tan claramente en el día más oscuro como en el más brillante. La diferencia no está en el sol, sino en algunas nubes que impiden la manifestación de la luz. Puede ser que en este momento tú tengas unas cuantas nubes muy negras sobre tu cabeza. Pero ¿sabes qué? El sol sigue brillando igual, como sigue brillando el amor de Dios, que dio a su Hijo por amor a ti, por amor a mí. Y mi amigo, si tú estás aquí sin Cristo, si aún no has venido a Él en arrepentimiento y fe, yo te pregunto, ¿cómo tú vas a responder en esta mañana al sorprendente e incomprensible amor de Dios? Porque déjame decirte algo, no hacer nada es hacer algo. Si tú escuchas lo que Dios estuvo dispuesto a dar para que los pecadores no se pierdan, y tú decides no hacerle caso a eso, si tú decides ser indiferente a este mensaje, ya tú estás haciendo algo. Tú estás rechazando el regalo de Dios en Cristo para tu propia perdición, para tu propio perjuicio. Y yo te pregunto, mi amigo, ¿tú vas a despreciar a Cristo en esta mañana? ¿O vas a venir humillado a Él clamando que te salve? Oh, que el Señor bendiga su palabra con poder en este mismo instante, de tal manera que muchos sean convencidos de su pecaminosidad, que muchos sean convencidos de su condenación, que vean a Cristo como el extraordinario y maravilloso

0: Amén.
1: Estamos en una serie de exposiciones del Evangelio de Juan. Nos encontramos hoy en el último párrafo de Juan 4. Juan 4, 43 al 54. En donde Juan nos va a contestar una pregunta fundamental. Es esta: ¿por qué crees en Jesús? ¿Por qué crees en Jesús? Es una pregunta más importante en lo que tú sepas. Muchos creen en Jesús porque piensan de que Él les puede dar prosperidad, salud, riqueza, fama, felicidad. Parte de esto es nuestra culpa. Decimos a la gente: Jesús te ama y tiene un plan magnífico para tu vida. Entonces, cuando vienen las pruebas y las dificultades, pues la gente se siente decepcionado por Jesús y regresa al mundo. Sabemos de que siempre eran del mundo, pero de Juan 2:19 explica esto, de que cuando regresa al mundo es de que nunca fue salva. Pero ilustra una verdad importantísima, y es esta: la razón que crees en Jesús revela todo sobre la autenticidad de tu fe. Revela todo. ¿Tú tienes una fe salvífica o una fe muerta? ¿Quieres saber cómo saber cuál de las dos tienes? Pregúntate: ¿por qué creo en Jesús? En el Evangelio de Juan vemos una y otra vez que las multitudes creyeron en Jesús. Todos creyeron en Jesús, pero no todos creyeron para vida eterna.

Y la razón explícita que Juan nos da una y otra vez es de que los que creyeron no para vida eterna, creyeron por razones equivocadas. Que Jesús hacía muchas señales, muchos milagros, y la gente creyó en él solamente por los milagros que él hacía. Amaban los milagros, no a Cristo. Cristo dice en Juan 6, de cierto os digo que me buscáis porque comiste el pan y os saciasteis. Es decir, que seguían a Cristo porque les llenaba la barriga, no porque le amaba. Amaban a Cristo, seguían a Cristo, porque estaban sanando sus enfermedades, pero no tenía una fe genuina. Encontramos lo mismo en Juan 2, de que muchos creyeron en Jesús viendo las señales que hacía, pero aunque ellos creyeron en Jesús, Jesús no les creía a ellos, porque supo que su fe era falsa, solamente seguían por las señales que hacía. Y el hecho de experimentar un milagro no cambia el corazón. Experimentar un milagro, aunque no es algo malo, pero no te puede hacer nacer de nuevo. No te da nuevos deseos de amar a Cristo. Jesucristo sanaba a miles de personas en su ministerio y seguramente muchos de ellos son los que luego gritan por su crucifixión. Entonces, lo que vemos constantemente en este evangelio es el énfasis que Jesús pone en la necesidad de creer por el motivo correcto. Estar enamorado de su persona, de creer en él por su palabra y no por sus señales. Ahora, si conoces un poquito del Evangelio de San Juan, tal vez estás un poco confundido en este punto, porque la declaración de propósito que Juan incluye al final de su libro, dice Juan 20:31, de que estas señales se han escrito para que creáis que Jesús es el Cristo, el Hijo de Dios, y que creyendo tengan vida eterna. Entonces, como que estás diciendo de que esa gente creyó solamente por señales, pero Juan escribe esto para que por medio de las señales podamos creer en Jesús. Mira, es que Cristo hacía señales para probar que Él era el Mesías, ¿no? Pero hay que pensar en este punto bien, y es la clave de entender nuestro texto. Cristo hacía señales que le identificaban como el Mesías, pero ellos no debían y nosotros no debemos seguirle por codiciar el fruto de esas señales. Es decir, pensemos en una señal. Cristo levanta un muerto. Y esa señal señala que Jesús es Dios hecho carne, el Mesías. Y en ese momento, la gente debía postrarse delante de él y adorarlo, confesarlo como Señor mío, Dios mío. Amarle en todas sus perfecciones. Debían seguirle por esa razón. No seguirle porque, a ver si va a levantar otro muerto. A lo mejor puede sanar a mi hermano o a alguien más. No, debían seguir a Cristo por la hermosura de su persona, quien se apiada de los enfermos. No por algo que queremos más de él. Debemos seguir a Cristo por amor. Esto es creer en Jesús en verdad, una relación íntima con Él. Recuerden, como he tratado de enfatizar a lo largo de este evangelio, de que creer en Juan no es algo que haces una vez en tu vida. Creer es algo explícitamente progresivo, que permaneces, ¿no? Juan 20:31 habla de que recibes vida eterna cuando estás creyendo, cuando estás continuando en la fe, permaneciendo en la fe, como un pámpano que está constantemente unido y nutrido en la vid. De hecho, Cristo dice en su oración a su Padre en Juan 17, que la vida eterna es ser uno con Él. Ser uno con Él. Seguir a Cristo es permanecer tanto en Él que llegamos a parecer a Él, que llegamos a ser uno con Él. Y por esto, solo ocurre si crees en Él, no por lo que Él te pueda dar, sino porque estás enamorado de Él y quieres ser como Él. Bueno, llegamos al versículo 43. Vamos a ver dos sucesos aquí que nos animan a creer en Cristo por el motivo correcto.
dos sucesos que nos animan a creer en Cristo por el motivo correcto. Primero, Cristo confronta al incrédulo y luego Cristo conforta al creyente. Confronta al incrédulo y conforta al creyente. Vamos a leer este precioso pasaje, Juan 4:43. Dos días después salió de allí y fue a Galilea, porque Jesús mismo dio testimonio de que el profeta no tiene honra en su propia tierra. Cuando vino a Galilea, los galileos le recibieron, habiendo visto todas las cosas que había hecho en Jerusalén en la fiesta, porque también ellos habían ido a la fiesta. Vino pues Jesús otra vez a Caná de Galilea, donde había convertido el agua en vino. Y había en Capernaum un oficial del rey, cuyo hijo estaba enfermo. Este, cuando oyó que Jesús había llegado de Judea a Galilea, vino a él y le rogó que descendiese y sanase a su hijo, que estaba a punto de morir. Entonces Jesús le dijo, si no vieres señales y prodigios, no creeréis. El oficial del rey le dijo, Señor, desciende antes que mi hijo muera. Jesús le dijo, ve, tu hijo vive. Y el hombre creyó la palabra que Jesús le dijo y se fue. Cuando ya él descendía, sus siervos salieron a recibirle y le dieron nuevas diciendo, tu hijo vive. Entonces él les preguntó a qué hora había comenzado a estar mejor y le dijeron, ayer a las 7 le dejó la fiebre. El padre entonces entendió que aquella era la hora en que Jesús le había dicho, tu hijo vive. Y creyó él con toda su casa. Esta segunda señal hizo Jesús cuando fue de Judea a Galilea. Vamos a orar, hermanos. Padre Santo, siempre cuando abrimos tu palabra, te pedimos que nos limpies de nuestro pecado. Confesamos de que somos pecadores en necesidad de tu perdón y también de tu ayuda. Ilumínanos, Padre, por medio de tu Espíritu. Ayúdanos a comprender este precioso texto y danos la capacidad de ponerlo en práctico. Queremos ver tu gloria, Padre, brillando en la faz de nuestro Señor Jesucristo. Lo pedimos en el nombre de Cristo Jesús. Amén. Bueno, pensé que hoy sería un buen domingo para repasar un poco y ver dónde estamos en Juan 4. Juan 1 comienza de que en el principio, en la eternidad, el verbo estaba con Dios y el verbo era Dios. Y ese verbo eterno, luego en el versículo 14, se hizo carne y habitó entre nosotros. Y Juan el Bautista proclama, este es el Cordero de Dios que quita el pecado del mundo. Cuando llegamos al capítulo 2, Jesucristo reemplaza el agua que los judíos usaban en sus vanos ritos de purificación y Jesús crea vino nuevo, y obviamente representa luego la sangre de su nuevo pacto ahí en Caná. Un poco más tarde, en Juan 2, Jesucristo llega en el tiempo de la Pascua al templo. Recuerden que el patio del templo es más o menos del tamaño de 16 campos de fútbol, es enorme. Hay medio millón de animales, medio millón de personas dentro, que lo habían convertido en un mercado y Jesucristo hace un látigo y saca a todos por ser celoso del nombre de su Padre. Luego en el capítulo 3 y 4 vemos dos conversaciones, una conversación con Nicodemo y otra con la mujer samaritana. Y no puede haber dos personas más diferentes que esos dos, que demuestra que Jesús salva a cualquier tipo de persona. Nicodemo es un hombre judío, religioso, ella es una mujer, samaritana y fornicaria. Pero los dos necesitan a Cristo y Cristo ofrece vida eterna a los dos. Cristo dice a Nicodemo, tienes que nacer de arriba, tienes que nacer del Espíritu. Y eso es algo que tú no controlas, tus obras no te sirven. Tu legalismo no te funciona. El cielo necesita darte vida. Estás muerto. Pero luego dice en Juan 3:15 que cualquier persona que cree será salvo, porque Cristo será levantado en alto como la serpiente en el desierto.
Y esta realmente es el hachazo que taló el judaísmo. Nicodemo pensando que las obras de la ley judía salvaban a los judíos. Y Jesucristo dice, no, nadie se salva por las obras. El legalismo no funciona. Pero la salvación que yo ofrezco no es solamente para los judíos, es para cualquier persona en el mundo. Luego llega a Samaria, tiene esta conversación con la mujer samaritana y pues es un pasaje precioso. Cristo explica a la mujer samaritana de que él estaba ya quitando la regla de que la adoración solamente se limitaba a una ubicación, porque él iba a hacer el último sacrificio de todos cuando iba a ofrecer a sí mismo en la cruz por nosotros. Y luego en una sorpresa increíble que nadie hubiera esperado, son estos samaritanos fornicarios los que le dicen, eres el salvador del mundo. No, no son los fariseos, no son los sacerdotes judíos que llegan a esa conclusión. Es ese grupo de samaritanos sucios y despreciados por los judíos que dicen, eres el salvador del mundo. Y aprendimos una lección la semana pasada de mucha importancia, es de que los samaritanos llegaron a esa salvación por una razón muy particular. Y la razón que Juan nos explicó se encuentra en Juan 4:41, muy relevante a lo que vamos a estudiar hoy, de que esos hombres samaritanos creyeron por la palabra de Cristo. Y eso va a ser muy diferente a lo que vemos hoy. Entonces, primero, versículo 43, Cristo confronta al incrédulo. Dice allí, versículo 43, que dos días después salió de allí y fue a Galilea. Recuerdan de que en el versículo 40 Cristo estuvo en Samaria porque estuvo descansando, que es algo increíble, de que tuvo cansancio, que tuvo sed, revelándonos su verdadera y genuina humanidad. Está ahí sentado en el pozo y luego cuando los samaritanos creen en él, le ruegan, por favor, quédate aquí. Y él dice, el texto se quedó ahí dos días. Entonces Juan nos explica, pasados estos dos días, sale de Samaria y llega a Galilea. Y dice el versículo 44, porque Jesús mismo dio testimonio de lo que el profeta dio testimonio de que el profeta no tiene honra en su propia tierra. Damos por sentado de que eso se refiere a la realidad de que la gente de Nazaret y los pueblos alrededores no recibieron, no creyeron en Jesús. Mateo 13, Marcos 6 y Lucas 4 afirman lo mismo. Y Cristo cita el mismo dicho de que el profeta no tiene honra en su propia tierra. De hecho, recuerdan en Lucas 4, cuando Jesús llegó a Nazaret, de que llega a la sinagoga y lee un par de versículos en Isaías, y luego dice, esta escritura ha sido cumplido ahora, y se siente. ¿Y qué le responden la gente? Dice, ok, entonces haz milagros y sanidades aquí, como has hecho en otras partes. Y él responde, Elías ayudó a una viuda de Sidón, no una judía. Y Eliseo sanó a Naamán, el sirio, no un judío. Y cuando escucharon esto, ¿qué hicieron? Lo llevan a la cumbre del monte y quieren echarle y despeñarle, quieren matarle. Y tiene que pasar por ellos desapercibido de manera milagrosa porque su hora no había llegado todavía. Entonces Jesús está diciendo de que su propio pueblo, Nazaret, y esos pueblos cercanos donde tenía amigos y familiares, ellos no le recibieron. Pero entonces esto hace de que la primera palabra del versículo 44 sea totalmente maravilloso. Porque noten lo que Juan está diciendo. Versículo 43, Jesús fue a Galilea. ¿Y por qué fue a Galilea? ¿Cuál fue la razón que Jesús fue a Galilea? Versículo 44. Porque no tuvo honra en Galilea. No tuvo honra en su propia tierra. ¿Va a Galilea por qué?
porque sabe que será rechazado. Va para ser rechazado. Es una increíble verdad. Cristo no fue sorprendido que vino a los suyos y los suyos le recibieron. Cristo no está sorprendido, amado oyente, por tu pecado. Cristo sabe que es pecador. Cristo va a los suyos para ser rechazados por ellos y para luego salvar a los que le crucifican. Es increíble el amor de nuestro Señor, de que va para ser rechazado, va para ser crucificado. Acude a Él. No deja que tu pecado imponga que acudes a Cristo. Cristo conoce tu pecado. Pero luego la narrativa se pone aún más difícil de comprender. Porque luego en el versículo 45 dice que llega a Galilea y ¿qué pasa ahí? Dice, cuando vino a Galilea, los galileos le recibieron, aparentemente con los brazos abiertos. Digo, ¿qué pasa aquí? Estuve tan confundido cuando comencé a estudiar ese pasaje. Le estaba preguntando a Juan, mira, me dijiste en el versículo 44 que esos galileos no le iban a honrar, no le van a recibir. Jesús no tenía honra en su propio pueblo. Y ahora dice que los galileos le recibieron. ¿Cuál es? Bueno, es que tenemos que mirar con más atención. Y en particular, recordar que el hecho de que alguien cree en Jesús o recibe a Jesús en este libro no significa que es salvo. No significa que es un verdadero seguidor de Cristo. El verdadero discípulo ama a Cristo y le sigue por razones correctas. Esos galileos no le dieron la honra que merecía y Juan nos dice explícitamente el porqué. Noten cómo continúa el versículo 45. ¿Por qué los galileos le recibieron? ¿Por la palabra que predicó? ¿Por amor a su persona? No, dice, cuando vino a Galilea, los galileos le recibieron habiendo visto sus milagros. Se puede traducir, los galileos le recibieron porque habían visto todas las cosas que hizo en Jerusalén. Cristo no fue honrado por esos galileos. De hecho, por eso les regaña en el versículo 48, si no vieres señales, no creeréis. Y esto, como dije, es un contraste tremendo con los samaritanos en Juan 4:41, que creyeron por la palabra de Cristo. Los samaritanos creyeron por su palabra, pero los suyos, los galileos, no. Ellos solamente le recibieron por sus señales. Le recibieron porque querían experimentar los mismos milagros que le vieron hacer en Jerusalén. Recibieron a Cristo solamente por lo que querían recibir de Él. Aceptaban a Cristo por los beneficios que querían. Me pregunto, ¿cuántos supuestos cristianos hoy en día creen en la misma manera? Reciben a Cristo en la misma manera. Y Cristo no cree en la fe de ellos. Cristo no es honrado por la fe de ellos. No es honrado por gente que le acepta así. Eso no es una fe salvífica. Eso no honra a Cristo. Cristo es honrado cuando creemos en Él por los motivos correctos, cuando estamos enamorados de Él y cuando amamos su palabra y creemos en su palabra. Continuando en el versículo 45, que los galileos le recibieron habiendo visto las cosas que había hecho en Jerusalén en la fiesta, porque también ellos habían ido a la fiesta. Juan explica que esos galileos habían subido con Jesús a la Pascua en Jerusalén y habían visto las cosas que hizo allí. Y a veces la gente se confunde con esto, porque acá en este párrafo, Juan nos va a decir al final, en el versículo 54, que esto fue la segunda señal que Jesús hizo. La primera señal, convertir el agua en vino, ocurre en Juan 2. Acá en Juan 4, la segunda señal. Pero entonces, ¿a qué se refiere Juan cuando habla de otras señales, otras cosas que Jesús hacía en Jerusalén? ¿Hubo otros milagros entre la primera señal y la segunda señal? Sí, muchos otros. Y Juan nos explica esto de que solamente nombra siete señales,
Pero Cristo hacía muchos otros milagros en otros momentos. Solo que Juan escogió estas siete señales en particular porque en la mente de Juan son las que más apuntan a Jesús como el Mesías, el Hijo de Dios. Y ese versículo dice esto. Pero la última frase ahí también confirma nuestra interpretación de que es la fe de esos galileos es una fe superficial, no salvífica. Porque vean lo que Juan dice, versículo 45, que estos galileos son los mismos judíos que habían subido a Jerusalén con Jesús en la fiesta. Entonces ya los hemos visto. Son los mismos judíos de Juan 2. Jesucristo ya lidió con estos tipos. Juan 2, regresan rápidamente, ya lo mencioné, pero Juan 2, 23. En Juan 2, 23 dice precisamente como explica Juan en el capítulo 4, esos judíos, Juan 2, 23, estando en Jerusalén en la fiesta de la Pascua, muchos creyeron en su nombre, viendo las señales que hacía, pero Jesús mismo no se fiaba de ellos. Jesús no les creía porque supo que no tenía una fe genuina. Entonces ahora regresa a la zona de Galilea y se encuentra con los mismos tipos, los mismos judíos, ahora en Caná. Y dice versículo 46, vino pues Jesús otra vez a Caná de Galilea, donde había convertido el agua en vino. Otra vez Juan nos recuerda, otra vez de que Cristo había hecho una señal. Estos judíos ya habían experimentado sus milagros, habían bebido el vino perfecto que Jesús creó por ellos. No debían pedir más milagros, debían creer, debían adorar, debían postrarse delante de su Creador. Pero no, no lo hacen. Los suyos no lo hacen. Pero luego vemos a otro hombre, a la mitad del versículo 46. Había en Capernaum un oficial del rey cuyo hijo estaba enfermo. La palabra allí en griego, oficial del rey, basilikos, es muy específica. Se trata de alguien de la familia de realeza. Es decir, que este es un hombre de la familia de Herodes. Y eso es importante porque nos indica que este hombre no es judío. No es de los suyos que no le honraron. Este es un idumeo de la familia de Esaú, un miembro de la familia de Herodes Antipas. Recuerden que Herodes Antipas, el hijo de Herodes el Grande, es el que gobernaba allí en Galilea. Y evidentemente este oficial era un hombre de su familia. Un primo, un hermano, un sobrino, no lo sabemos, pero es un familiar. Y eso le hace un hombre de mucha importancia en esa región. El nepotismo no es nada nuevo. Es de los principios de los tiempos. Pero es importante comprender esto porque en esta sección Juan está contrastando la incredulidad de los judíos con la fe de los gentiles, del samaritano, la mujer samaritana y luego de este idumeo. Y Juan dice que este oficial era de Capernaum, que también está en la misma zona en Galilea, pero está en la costa del mar de Galilea. Ellos están en Caná, que está al oeste de Capernaum. Es un viaje más o menos de un día caminando. Y recuerden también de que estamos en una narrativa aquí que no es exhaustiva. Es posible que primero Jesús llegó a Nazaret. Es posible que llegó primero a Capernaum y luego llegó a Caná. Cristo pasó mucho tiempo en Capernaum. Pedro tenía su casa ahí. Y menciono esto porque este pasaje, Juan 4, es muy criticado por los que no creen en Dios, por las aparentes contradicciones con otro pasaje en los evangelios. Los incrédulos siempre comparan los evangelios y supuestamente encuentran errores, contradicciones. Piensan que un autor está corrigiendo a otro autor. Como si Juan estuviera leyendo Mateo, dice, ay, este Mateo, no fue así, entonces le corrige. No, eso es imposible porque el Espíritu Santo está exhalando la palabra de Dios, está inspirando a cada autor.
Pero entonces, ¿cómo explicamos esas pequeñas diferencias que a veces vemos entre los evangelios? Quiero darles dos principios para ayudarle. Dos principios. Primero, los evangelios no se presentan como historias completas y exhaustivas que mencionan todo lo que Cristo hizo y dijo. Están escogiendo partes muy pequeñas de 3 años largos de mucho ministerio. Cristo predica por varios días, pero aún el sermón más largo que tenemos en el Nuevo Testamento, el Sermón del Monte, tenemos 3 capítulos. O sea, si Mateo hubiera escrito todo lo que Cristo dijo en esos días, serían cientos y cientos de páginas. Pero Mateo solamente cita una parte del sermón y tal vez Lucas cita otra parte, ¿no? Y no es una contradicción, uno está complementando el otro, ¿no? Ahora, segundo principio. Cristo era un predicador ambulante, itinerante. Predicaba el mismo mensaje, las mismas parábolas en varias ciudades diferentes. Los evangelios lo dicen. Dice que iba de ciudad en ciudad predicando el mismo mensaje, que el reino de los cielos se ha acercado. Y sanaba a cojos y paralíticos en cada ciudad. Entonces, claro, tenemos eventos muy parecidos, pero si en una parábola, en un evangelio vemos una palabra y en otro evangelio vemos un sinónimo diferente, es probable que Jesucristo lo dijo en 2 ocasiones diferentes, en ciudades diferentes. No es una contradicción. Estoy explicando esto porque en Mateo 8 tenemos una historia muy similar, de que hay un centurión y el centurión es de Capernaum y él tiene un criado enfermo, la misma palabra que tenemos en Juan 4. Cristo ofrece sanar a ese criado, pero el centurión dice, no, yo no soy digno de que tú estés bajo mi techo, solamente da la palabra y se sanará. Y Cristo dice, no, no he visto fe así en todo Israel. Y luego sana al hijo en un milagro a distancia, ¿no? Y esto es una historia bastante similar a lo que tenemos aquí, en donde Cristo está sanando al hijo de este oficial a distancia. Pero repito, yo no estoy muy seguro de que sean el mismo evento. Yo creo que aquí en Juan no está repitiendo historias y conversaciones que encontramos en los otros evangelios. Yo tiendo a pensar de que esto es una situación distinta no solamente del centurión en Mateo 8 y luego este oficial del rey es diferente. Bien, lo importante es de que los 4 evangelios son inerrantes, se complementan y nos dan una perspectiva perfecta de la hermosa, gloriosa gloria de nuestro Señor Jesucristo. Bien, regresando a Juan 4. Juan 4, 47. Este, el oficial del rey, cuando oyó que Jesús había llegado de Judea a Galilea, vino a él y le rogó que descendiese y sanase a su hijo, que estaba a punto de morir. Como dije, Capernaum está en la costa del mar de Galilea, en la parte central del norte de Israel. Caná está al oeste de Capernaum, unos 40 kilómetros, 20 millas. Y desciendes a Capernaum porque está en la costa del mar de Galilea, y el mar de Galilea está a unos 200 metros debajo del nivel del mar. Entonces este oficial escucha que Jesús está cerca y viene a Caná y le ruega, le pide, desciende por favor y sana a mi hijo. Es urgente porque está a punto de morir. Y luego, tal vez es una sorpresa para algunos de ustedes que no están muy familiarizados por la forma que Jesucristo trata con la gente y trata de extraer la fe de los creyentes y probar su fe. Cristo, cuando escucha a este oficial pidiendo que sane a su hijo, responde en el versículo 48, donde Jesús le dijo, si no vieres señales y prodigios, no creeréis. Es como que, wow, no ves mucha compasión ahí en la respuesta de Jesucristo. Esto es uno de los suyos. Este es alguien que va a ser salvo al final de esta historia.
¿Qué está pasando aquí? Bueno, podemos observar algunas cosas. Primero, cuando nos preguntamos a quién está hablando Cristo, podemos contestarlo de dos maneras diferentes. Primero, obviamente, dice que Jesús le dijo. Jesús está hablando con este oficial y le está probando. Vamos a ver esto en nuestro segundo punto, de que Cristo quiere extraer su fe y probar su fe para que sea salvo. Pero lo que dice Cristo lo dirige a la multitud. Y lo sabemos porque lo pone en plural, no en singular. Cristo no dice, tú oficial, tú, si tú no ves señales y prodigios, no creerás. No, exhorta a la multitud. Dice, vosotros, si vosotros no vieres señales, no creeréis. Cristo está regañando a este grupo de judíos que ya habían visto muchos milagros. Ya habían bebido del milagro del vino. Ya habían visto los milagros que Cristo hizo en Jerusalén cuando limpió el templo. Pero no creían. Entonces Cristo los regaña. Les dice, solamente quieres más señales. Y vemos esto en todos los evangelios, ese énfasis, que la gente demandaba señales, más señales. Le decía, muéstranos una señal del cielo. Y Cristo siempre les contesta de la misma manera. Una generación perversa y adúltera demanda señales. No les voy a dar ninguna más, sino la señal de Jonás, de mi resurrección. Pero la pregunta es también para ti, mi amado oyente. ¿Por qué tú crees en Jesús? ¿Crees en Jesús porque le amas y quieres adorarlo? ¿O quieres ver más pruebas y más señales? ¿Codicias más beneficios, más señales? Es una pregunta de vida o muerte, donde tenemos que analizar bien nuestro corazón para asegurar de que no estamos creyendo en Jesús como estos galileos, creyendo en Jesús solamente por lo que podamos recibir de Él. No, qué lección tan útil para nosotros. Y eso nos lleva al segundo punto, que nos motiva a creer por las razones correctas, en donde Cristo conforta al creyente. Versículo 49. El oficial del rey le dijo, Señor, desciende antes que mi hijo muera. El oficial del rey le dice, Señor, de cortesía, todavía no cree, pero le pide, desciende antes de que mi hijo muera. Y esta vez utiliza una palabra más tierna para hijo que se traduce mejor como muchacho. Sana a mi hijo antes de que mi muchacho muera. Y algo que notamos aquí es de que él está perseverando. Él está preguntando varias veces. Y esto ilustra, demuestra un principio muy importante acerca de la fe verdadera. Que la fe que salva persevera, permanece. Este oficial pidió que Cristo sanara a su hijo y luego Cristo le incluye en su regaño de toda la multitud. Cristo no le respondió de inmediato. No le dio una respuesta, pero a este oficial no le afectó en lo más mínimo. Él seguía perseverando, persistiendo. Recuerden que Juan 15 describe la forma en que debemos permanecer en Cristo. Y es similar a otra historia muy importante en Mateo 15. Recuerden de la mujer cananea que también persistía en su fe cuando Jesucristo hacía algo similar a lo que está haciendo con este oficial. Recuerden, ella pide, Jesús, ten misericordia de mi hija. Y Cristo no le contesta, no le da palabra. Pero persiste la mujer, hasta el punto que los discípulos se molestan. Y dicen a Cristo, despídala, pues da voces tras nosotros. Y sigue. Entonces finalmente Cristo le habla y dice, no soy enviado sino a las ovejas perdidas de Israel, implicando que ella es una cabra que no merecía ser ayudada. Pero ella insiste, socórreme, dice. Finalmente Cristo le dice, no está bien tomar el pan de los hijos y echarlo a los perrillos. O sea, qué palabras tan fuertes, qué prueba tan difícil. Pero Cristo en toda su sabiduría está
haciendo crecer su fe, está extrayendo una fe grande de ella. Ella no abandonó, sino que dice, sí, soy perrillo, pero aún los perrillos comen de las migajas que caen de la mesa de su amo. Y Cristo dice, mujer, grande es tu fe, y sana a su hija. Muy similar a lo que vemos aquí, Juan 4:50. El oficial permanece, persevera. Entonces Jesús le dijo, ve, tu hijo vive. Dices, ¿cómo hizo ese milagro a distancia? Capernaum está lejos. Pues yo no sé cómo lo hizo. O sea, Él es el soberano creador del universo. Él sostiene todas las cosas con la palabra de su poder. Él simplemente da la orden. Desde ahí, o sea, dice fiebre, vete ya. Y la fiebre se va. Él controla cada molécula de su universo. Controla cada cáncer, controla cada virus, controla cada cosa que está en nuestras vidas. Él es absolutamente soberano y digno de nuestra confianza. Pero ahora llegamos a la parte importante que Juan está enfatizando aquí, mitad del versículo 50, tratando de explicarnos cómo es la fe que salva. Dice que el hombre creyó, y aquí la pregunta, ¿por qué creó? ¿Porque vio la señal? ¿Vio a su hijo ser sanado? ¿Por qué creó? Dice, el hombre creyó la palabra que Jesús le dijo y se fue. El hombre creyó por la palabra de Jesús. ¿Ves el contraste? Que los galileos recibieron a Cristo por las señales. El oficial idumeo creyó por la palabra. Un principio tan importante aquí en Juan, que Juan vino a los suyos y los suyos no le recibieron correctamente, pero otros sí, los gentiles en particular sí. Los galileos eran incrédulos que solamente recibieron a Jesús por sus señales. Entonces Jesús decide sanar al hijo de un oficial de la familia de Herodes Antipas. ¿Conoces quién es este hombre? Es una familia odiada, corrupta. Herodes Antipas es el que decapitó a Juan el Bautista. Y este oficial pertenece a esa familia. Sí, es un pecador horrendo, como tú y yo. Ese es el único tipo de persona que Cristo salva. Pecadores terribles, gentiles, sucias. Cristo vino para salvar a pecadores. Lo único que Él busca es de que creamos en Él por la razón correcta, por amor a Él, por su palabra. Ahora me vas a preguntar, ¿cómo es de que Cristo supo que este oficial iba a creer así? Bueno, o sea, Cristo es omnisciente, pero también no sabemos, y es bueno recordarles, de que tenemos un par de líneas aquí, pero es muy posible que hablaron media hora, no sabemos. No es exhaustivo, ¿no? Solamente tenemos lo que Juan escribe aquí, y lo que Juan enfatiza aquí es un contraste entre la multitud judía incrédula que recibe a Cristo solamente por sus señales y este idumeo que creía en Cristo por su palabra. Por eso Cristo no quiso dar señales a los galileos y con mucho gusto sanó al hijo de este oficial. Cristo no tenía que hacerlo, no tenía que sanarlo, ¿no? Y Cristo no siempre va a sanar a nosotros tampoco, no siempre vamos a pedir lo que pedimos, pero en este caso sí, Jesús mostró su gracia, su misericordia y sanó al muchacho. Y ahora viene la confirmación, tan lindo, versículo 51, cuando ya él descendía, sus siervos salieron a recibirle y le dieron nuevas diciendo, tu hijo vive. Capernaum, como dije, está a unos 200 metros debajo del nivel del mar. Entonces el oficial va descendiendo y los siervos van ascendiendo, se encuentran en el camino y ellos le dan las buenas nuevas. Hubo una recuperación milagrosa, drástica, impresionante. Dices, ¿cómo sabes esto? Porque si hubieran mejorado un poquito, no hubieran salido para buscarle, decirle de que puede regresar, no necesita una sanidad.
No, esto fue algo milagroso, ¿no? Uno sabe de que si uno está enfermo y mejora un poquito, a lo mejor puede caerse de nuevo. En este caso, no. La fiebre le dejó por completo. Ahora está totalmente sano, vivo. Una recuperación completa. Algo tan increíble que hace que los siervos fueran mandados a buscar al Padre y darles esas buenas nuevas. Entonces, versículo 52, él les preguntó, ¿a qué hora había comenzado a estar mejor? Ya, creo que podemos cometer un gran error aquí de pensar de que el Padre está buscando información porque no sabe si su hijo está bien o si no. Eso es una expresión de su fe. Y hay que comprender la diferencia entre cuando preguntamos por no saber y cuando preguntamos por escuchar una confirmación, ¿no? Cuando entras en el súper y preguntas, joven, ¿dónde está la carne? Preguntas porque no sabes dónde está y tienes que ser informado. Cuando tu esposa no se siente bien y te dice, ¿me amas? Sabe la respuesta, pero necesita escucharla de tu boca. Este oficial sabe la respuesta. Sabe que su hijo vive. ¿Por qué? Porque el autor, inspirado por el Espíritu Santo, ya nos dijo en el verso 50 de que el hombre creyó la palabra de Jesús. Entonces, él creyó, él sabe que su hijo vive, que está bien. Pregunta porque solamente quiere escuchar el momento exacto. Él sabe que fue en ese momento que Jesús dijo, tu hijo vive, pero solamente quiere escucharlo. Entonces pregunta, ¿cuándo se mejoró? Y ellos le dijeron, ayer a las 7 le dejó la fiebre. Y el hombre piensa, lo supe, lo supe. En el momento que Jesús me lo dijo, supe que había sanado a mi hijo. Dice 53, el padre entonces entendió que aquella era la hora en que Jesús le había dicho, tu hijo vive. Ahora, si me preguntas a qué hora es las 7 ahí, es difícil en los evangelios que los judíos cuentan desde las 6 de la mañana, los romanos desde las 12 de la tarde. Este es un oficial del rey, entonces no estoy seguro. Podría ser 1 de la tarde, 7 de la tarde, no es importante. Lo importante es de que el texto dice que fue la hora exacta en que Jesús le había dicho a este oficial, tu hijo vive, que no tardó, no hubo un proceso, fue en el instante. Cuando Cristo dijo, tu hijo vive, es porque en este momento obró el milagro. Y luego, la confirmación de la genuinidad de la fe de este oficial, final del versículo 53, dice que creyó él con toda su casa. Creyó para vida eterna, Dios le salvó. No en base a ninguna obra, no en base a ningún rito, no en base a su grupo étnico, solamente porque creyó en Jesús por la razón correcta, por su palabra. Y amó a Jesucristo y se convirtió. Dice Josías, ¿cómo sabes de que el hombre amó a Jesús? Solamente dice que creyó a Jesús. Bueno, pero dice creyó con toda su casa. ¿Cómo es que toda su casa creyó? Toda su casa está en Capernaum. No habían visto a Jesús. ¿Cómo es que ellos llegaron a creer? Porque este padre enamorado y fascinado de Jesús evangelizó a toda su casa. Les contó sus maravillas. Seguramente les contó todo lo que Jesús le dijo. Seguramente explicó cómo regañó a la multitud y la forma en que sanó a su hijo. Todos creyeron. La narrativa dice que toda su casa creyó. Es lo mismo que pasa con el carcelero en Filipos, ¿recuerdan? Que en Hechos 16, Pablo predica al carcelero y el carcelero cree y vemos la evidencia de su fe en que se regocijó con toda su casa y todos creyeron y fueron bautizados. Entonces tenemos otra evaluación de la fe genuina, ¿no? ¿Cómo luce una fe genuina en Jesús? Pues se evidencia por la forma que comparte de Jesús a otros, ¿no?
como la mujer samaritana también, que evangelizó a los hombres de la ciudad. Si nunca hablas de Cristo, si nunca compartes de Cristo, pone en tela de juicio si realmente estás enamorado de Él. ¿Qué tanto puedes amar a Cristo si nunca hablas de Él? Una fe genuina tiene que hablar de Él. Juan termina, versículo 54. Esta segunda señal hizo Jesús cuando fue de Judea a Galilea. Recuerden que Juan está enfatizando ciertos milagros como señales, como obras que señalan que Jesús es el Mesías, el Hijo de Dios. Y entonces la pregunta aquí es, ¿cómo es que la sanidad de este hijo, este muchacho, señala a Jesús como el Mesías, el Hijo de Dios? Bueno, en primer lugar, hay muchas profecías en el Antiguo Testamento, en particular Isaías 35, 4 al 6, que profetiza que el Mesías iba a sanar enfermos. Entonces, cuando Jesús sana a este muchacho, está cumpliendo la profecía mesiánica, señalándolo como el Mesías. No eran sanidades cualquiera. Levantaba cojos, dio ojos a los ciegos, levantó a muertos. Y en este caso, demostró su capacidad no solamente de sanar, sino de sanar a distancia, desde lejos. Y esto nos demuestra su poder, su control de toda su creación. Demuestra su autoridad suprema sobre cada molécula de su universo. Si puede sanar a un muchacho en otra ciudad, es porque viene de lo alto, viene del cielo y tiene toda autoridad en los cielos y la tierra lo tiene Jesús. Jesús es el Mesías, el Hijo de Dios. Bueno, en conclusión, hermanos, hemos contemplado una pregunta de suma importancia. ¿Por qué crees en Jesús? Uno podría tal vez responder, es que Cristo ha hecho maravillas en mi vida. Seguro, como hizo para esos judíos. Pero ¿por qué le sigues? ¿Por qué le sigues? ¿Porque quieres que te dé más bendiciones? ¿O porque quieres más de Él? ¿Porque le amas a Él? ¿Le amas a sus dones o le amas a Él? Hay una gran diferencia. Tal vez no parezca tan importante. Pero evidentemente es la diferencia entre los judíos que van a terminar en el infierno y este oficial de rey que va a terminar en el cielo. La razón que uno cree, la diferencia entre la fe genuina y la falsa, la diferencia entre esos galileos incrédulos y este idumeo creyente, los que creyeron por las señales y los que creyeron por su palabra. Debemos creer en él por los motivos correctos, no porque quieres prosperidad o sanidad. Debes creer en Él porque cuando lees su palabra, lo crees. Ves sus perfecciones y te enamoras de Él, de sus perfecciones, y quieres seguirle para llegar a ser como Él, porque estás maravillado de Él. Esto es el discípulo que Cristo busca. Como leímos en la lectura bíblica, lo que Cristo busca es que nosotros le amemos como nuestro primer amor. Eso es lo que Jesús busca de nosotros. Eso es una evidencia de la fe que salva. ¿Por qué crees en Cristo? Reflexiona. Reflexiona sobre tu respuesta. Y si tu respuesta no es porque le amo, porque creo su palabra, te animo. Hoy es el día de pedir perdón y rogar que Dios te dé nuevos deseos de seguirle por los motivos correctos. Vamos a orar. Padre bendito, estamos tan agradecidos por el regalo de tu palabra que es un espejo que nos revela nuestras deficiencias y nuestro pecado. Tantas veces, Señor, te hemos seguido por motivos falsos, por motivos equivocados. Y oramos que tú nos perdones y nos limpies. Y que implantes en nosotros el querer y el hacer de seguirte por amor, de seguirte con una fe viva,
que busca amar a Cristo, que busca servir a Cristo, que busca ser como Cristo en todo. Ayúdenos a perseverar en nuestra fe, a proclamar nuestra fe. Oramos que tú te glorifiques, Señor, entre nosotros, para la gloria de tu Hijo Jesucristo, en cuyo nombre oramos. Amén.

Génesis es el libro más importante de la Biblia. El libro del Génesis es el libro más importante de la Biblia. Este libro fue escrito por el siervo de Dios Moisés. La alta crítica dice que no, que fue un grupo de editores, de articulistas, quienes escribieron diferentes trozos de información, y en tiempos de Esdras, 500 años antes de

Hablar en este tiempo que tengo, que es limitado, acerca del Génesis, el libro más importante de la Biblia. Este libro comienza de una manera majestuosa, fantástica, que deja a uno un poco boquiabierto, asombrado, porque el libro dice: en el principio creó Dios los cielos y la tierra. Qué tremenda manera de comenzar. Berechit bara Elohim, hashmaim beit haaretz. En el principio creó Dios los cielos y la tierra. No deja lugar a dudas. Es una afirmación categórica, con autoridad, con el reconocimiento pleno de que Dios creó, el único que puede crear. Y quien escribió eso fue un hombre que nació en medio de la idolatría. Nació en Egipto, donde todo era Dios. El sol, el atón, el disco del sol era Dios. La luna era Dios. El Nilo era Dios, el piojo era Dios. Imagínense cuántos dioses no habría. La rana era Dios, el escarabajo era Dios, el becerro era Dios, el polvo de la tierra era Dios, la tierra como tal era Dios. Y es ese hombre que nace y se educa, Hechos 7:22, Moisés fue entrenado en toda la sabiduría de los egipcios. Todo el conocimiento, toda la sabiduría, es el que escribe: en el principio creó Dios los cielos y la tierra, todo, todo. Por supuesto que luego aprendemos que ese Dios que creó los cielos y la tierra es nuestro Señor Jesucristo. Juan 1:3. Todas las cosas por Él fueron hechas, y sin Él ni una sola cosa de las que han sido hechas fue hecha. Es el Verbo, el Logos, Hologos, o como dice el texto arameo, Memra. Memra, la manifestación visible de ese Dios. Y el apóstol Pablo lo explica allí en Colosenses 1. En Él, hay tres preposiciones ahí muy importantes. En Él. En puede incluir en su mente, en su persona, en su sabiduría. En Él. Fueron creadas todas las cosas. Tapanta. Todas las cosas. Las que están en los cielos y las que están en la tierra. Mire, todo está incluido ahí. Las visibles, por si alguien tiene duda. Las visibles y las invisibles. Y por si alguien tiene más dudas, sean principados, sean potestades, sean señoríos.
y luego dice todo

Fue creado, todo fue creado. Día, agencia, día. Él es el agente creador. Todo fue creado por medio de Él. Y Él es la meta de la creación, porque todo es creado para Él. Ese es nuestro glorioso, incomparable, adorable Señor Jesucristo, único, como Él no hay otro. Y fíjese, hoy la gente de los hombres de saber del mundo están intentando decir a la humanidad de dónde procedemos. No encuentran que si en un planeta por ahí hay algo que parece agua. Y si hay algo que pueda sostener la vida. E invierten miles y millones de euros o dólares o lo que sea. La Biblia, estos hermanos queridos, nos han hablado tan tremendamente acerca de la Biblia. Nos dice, sin ningún cuestionamiento, ¿cuál es nuestro origen? ¿Cuál es nuestro origen? Estos científicos desde hace muchos años no saben cuál es nuestro origen. Y luego la Biblia nos dice, que tampoco ellos nos dicen, ¿qué hacemos aquí en este mundo? Porque oiga, si estamos aquí para nacer, crecer y morir, si eso es todo, entonces somos iguales que una cucaracha. O una oruga, o un gusano cualquiera. Si eso es la razón de por qué estamos aquí, nacer, crecer y morir, somos igual que cualquier lagartija. Pero lo maravilloso de todo es que no solo la Biblia nos dice cuál es nuestro origen, que nos lo dice categóricamente, nos dice por qué estamos aquí, pero más que nada nos dice cuál es nuestro destino eterno. ¿Dónde vamos a pasar o podemos pasar la eternidad? Que la cosa no termina en el cementerio. La vida no termina en el sepulcro. Ahí hay vida más allá de esta vida. Bien, el libro del Génesis, el libro más importante de la Biblia. Escúcheme, todo libro de la Biblia, sin excepción, esos 66 libros que se llaman el canon, porque son los únicos libros inspirados, son los únicos que proceden del soplo de Dios, son los únicos que tienen su origen en Dios, esos libros, todos esos libros fueron escritos por un propósito y con un propósito concreto. Ningún libro de la Biblia fue escrito en un vacío, ni histórico, ni teológico, ni cultural. Todo el libro de la Biblia fue escrito por un propósito, con un propósito, por una razón. Y el libro del Génesis, el primer libro de la Biblia, el más importante, tiene un propósito. Imagínense. Y no tiene que imaginárselo por mucho tiempo, porque eso es así.
2 millones y quizá algunos más han salido de Egipto. 2 millones de seres humanos. Antes de salir de Egipto, Dios hizo maravillas, milagros allí, en medio de aquella cultura egipcia. Dios sacó a aquella gente. ¿Sabe lo que Dios hizo? Dios juzgó a cada uno de los dioses de Egipto. Creían que el sol era Dios. Dios dijo: a ver, sol, apágate. Y el sol se apagó. Y al apagarse el sol, se apagó la luna. Isis y Osiris, fuera. Nilo, el Nilo es Dios. Nilo, sangre. Nilo se convierte en sangre. Y así Dios fue juzgando a cada uno de los dioses de Egipto. El Todopoderoso, Dios Todopoderoso. Y luego, como bien sabéis la historia, Dios divide las aguas del Mar Rojo y aquel pueblo pasa por allí como si fueran tierra seca, y cuando el ejército de Faraón intenta pasar, Dios los sepulta allí en aquellas aguas. Y ahora ese pueblo está allá del otro lado. Está en el desierto del Sinaí y les surge una gran pregunta. La gran pregunta es: ¿quién es el Dios que nos sacó de Egipto? ¿Quién nos sacó de Egipto? ¿Y a quién le van a preguntar? A Moisés. A ver, Moisés, explícanos, ¿quién es el Dios que nos sacó de Egipto? Y Moisés les contesta: ¿queréis saber? Mire quién es el Dios que nos sacó de Egipto. Es el Dios de la creación. Es el Dios que lo creó todo, todo, todo, todo, absolutamente todo. Cielos y tierra y lo que hay en ellos. Es el Dios que creó al hombre. Es el Dios que dijo: no es bueno que el hombre esté solo, le voy a hacer ayuda idónea. Es el Dios que forma la familia. Pero también es el Dios que juzga y condena el pecado. ¿Queréis saber quién es ese ser que nos sacó de Egipto? Es ese. Es el Dios que pone disciplina. Disciplina a Caín. Que como dice 1 Juan 3:9-11, era del maligno. Caín era del maligno. Es el Dios que juzga el pecado. Y es el Dios del diluvio. El diluvio no fue una inundación local. El diluvio fue un acto sobrenatural de Dios para juzgar la rebeldía humana. Diluvio fue universal y el mundo que vemos hoy es resultado de ese diluvio. Los valles, los océanos, las cordilleras de montaña, todo lo que vemos en la topografía del planeta Tierra ahora mismo es resultado de ese diluvio universal. Ese es el Dios que nos sacó de Egipto. El Dios del diluvio. El Dios que libró a una familia y con esa familia repobló toda la tierra. Pero también es el Dios
de la Torre de Babel, el Dios que demanda y exige obediencia, y es el Dios soberano, el Dios soberano que soberanamente llamó a Abraham de Ur de los Caldeos e hizo algo tremendo con esa pareja, Abraham y Sara. Eso no se le ocurre a nadie. 100 años, don Abraham, 100 años, y doña Sara, 90 años, y Dios les dice: os voy a dar un hijo. No es de extrañarse que Sara se riese. A los 90 años, pues sí, porque él es el Dios soberano. Y no solo es el Dios soberano, él es el Dios de milagros. Nace Isaac. Eso es un milagro. Y no solo es soberano y es Dios de milagro, es un Dios perdonador. Porque a Isaac le dio 2 hijos, Esaú y Jacob. A Jacob amé, a Esaú aborrecí. De paso, eso es una cuestión de comparación. Dios no dio a Esaú, es que amó tanto a Jacob que su amor para con Esaú daba la apariencia de ser odio. Dios amó también a Esaú. Pero Dios perdonó a Jacob. Pienso, ¿cuánto Dios me ha perdonado? Dios perdonó a Jacob. El nombre hebreo Jacob, Jacob. Jacob significa tantas cosas feas: mentiroso, engañador, tramposo. Imagínense cuando la mamá de Jacob lo llamaba, si hubiese sido en castellano, le hubiese dicho: tramposo, ven acá. En gallego tenemos una linda palabrita, trapalleiro. Decimos en gallego, tramposo, trapalleiro. Bueno, este libro de Génesis, fíjese cuán importante es el libro de los principios. Principio del universo, principio de la historia, principio del tiempo, principio de la civilización humana, principio de la redención, principio de la familia, principio del hogar, todos los principios que uno pudiese imaginarse están ahí en el libro del Génesis. En el principio creó Dios los cielos y la tierra, y dice el versículo siguiente: y la tierra estaba desordenada y vacía. Y cuando uno lee esas dos palabritas, uno dice: pero ¿cómo va a ser eso, que la tierra estaba desordenada y vacía?
Bueno, no se asuste por eso. Allá hay dos palabritas hebreas. Las menciono para que os acordéis. La palabrita tohu y la otra es bohu. Y hay una conjunción ahí, tohu va bohu, desordenada y vacía, que en realidad es una figura de dicción. La figura de dicción es: no estaba apta para ser habitada. Cuando Dios formó la tierra, uso ahora mi vocabulario, cuando la tierra salió de los dedos de Dios, de las manos de Dios, era una inmensa bola de gelatina. Así era la tierra. No estaba apta para ser habitada. ¿No debería de sorprendernos eso? Cuando vamos a vivir a una casa, alguien compra una casa o fabrica una casa o algo así, en ese instante esa casa no está apta para ser habitada, hay que prepararla. No hay conexión de agua, hay que ir a la empresa, mire, agua, contrato, electricidad, hace falta electricidad, teléfono, hace falta teléfono, muebles, hay que amueblarla. ¿Quieres poner adorno? Llama a Carlos de León Campos que te ponga unos cuadros lindos ahí. Hay que prepararla. Bueno, eso es lo que hizo Dios. Génesis 1:1 habla de la creación absoluta. En el principio creó Dios los cielos y la tierra. Absoluta creación. Pero la tierra en ese momento no está apta para ser habitada. Está tohu bohu, desordenada y vacía. Y lo que está desordenado hay que ordenarlo, y lo que está vacío hay que llenar, ¿o no? Y eso es lo que Dios hace. Dios invierte 5 días. 5 días. De 24 horas, no eras. 5 días. Y en 5 días Dios ordena lo que está desordenado. Y Dios llena lo que está vacío. Porque viene un 6º día en el cual Dios va a colocar en la tierra al ser que es corona de su creación, el único que Dios crea a su imagen y semejanza. Y Dios lo forma del polvo de la tierra. El polvo de la tierra, de donde Dios forma al hombre, en el hebreo es Adam. Y ese es el nombre de ese primer hombre, Adam. La palabra Adam significa el barro. Dios lo forma del barro. Pero lo que ha formado del barro es el cuerpo. Y ahora, ¿qué hace Dios? Dios sopla. Sopla en el hombre. El soplo de la vida, el aliento de la vida, el hálito de la vida, el ruaj. Y cuando Dios sopla ese ruaj,
es cuando el hombre llega a ser un ser viviente. ¡Ay, qué lindo! Gracias, Dios. Y el hombre es un ser viviente. Dice allí un alma viviente, la palabra alma, nefesh, pero habla de persona, ser viviente. Así lo hace Dios. Y Dios le da al ser que acaba de crear una tremenda capacidad, una sabiduría tremenda. Lo crea en una justicia que no ha sido probada, en una santidad que no ha sido probada. Acaba de crear. De paso, Dios no creó al hombre un bebé gateando, como un bebé gateando en el huerto. Lo crea como un adulto. Sí lo hace Dios, porque Él es el soberano, el todopoderoso. Y ese hombre recibe la capacidad divina para la inteligencia que Dios le da para ponerle nombre a todos los animales y las plantas. Tremenda sabiduría le da Dios a Adán. Pero llega un momento en el cual Dios dice: no es bueno que el hombre esté solo. No es bueno que el hombre esté solo. Y Dios hace un ser que es ayuda idónea para el hombre. Piense en este detallito. Cuando usted lea el libro del Génesis, léalo, por favor, léalo. Aunque no lea el comentario este, léase el libro de Génesis. No, léase también el comentario, pero léase el libro de Génesis. Cuando usted lee el libro del Génesis, va a observar que en el capítulo 1 hay un registro de la creación del hombre. Dice allí que Dios dijo, versículo 26, hagamos al hombre a nuestra imagen y conforme a nuestra semejanza. Y luego en el capítulo 2 va a observar allí que hay otra descripción de la creación del hombre. Dice allí entonces: Jehová Dios formó al hombre del polvo de la tierra. Y la crítica incrédula esos que no creen lo que la Biblia dice e intentan encontrar faltas y errores y contradicciones, de inmediato saltan a la conclusión de que ahí hay dos relatos diferentes, que la persona que compuso, que compaginó el libro del Génesis, tomó un documento por un lado y tomó otro distinto y entonces lo incluyó ahí, que son dos relatos diferentes. Y eso es lo que le enseñan a muchos por ahí. Quiero sugeriros que no es así, que se trata de un relato visto desde dos ángulos diferentes. En el Génesis capítulo 1 se relata la creación del hombre en su relación y en función con el universo en total, el universo. Y en Génesis 2 se relata la creación del hombre en función de y en relación con sus semejantes, con los demás hombres
que a la postre van a poblar este mundo. De manera que no son dos relatos contradictorios, producto de alguien que no sabía escribir, que no tenía ninguna noción de lo que está haciendo. Recordemos, y ayer se nos recordó varias veces, que los hombres que escribieron la Biblia, todos ellos, 40 de ellos, escribieron bajo la dirección del Espíritu Santo. Porque nunca la profecía fue dada por voluntad humana, sino que santos hombres de Dios hablaron y también escribieron, siendo transportados, ferúmenoi, llevados, cargados por el Espíritu Santo, por Dios mismo, porque Dios en su plenitud está implicado en esto de la creación. En el principio creó Dios, Berechit bará. Bará es un verbo crear que solo se usa en la Biblia respecto de Dios, porque Dios es el único que puede crear. Nadie más puede crear. Y Elohim ahí, en ese contexto, habla de Dios en su pluralidad: Padre, Hijo y Espíritu Santo. Más adelante dice que el Espíritu de Dios se movía sobre la faz de las aguas. En el principio creó Dios los cielos y la tierra. Y la tierra. De paso, ahí la gramática hebrea no permite que haya una brecha, una separación entre Génesis 1:1 y 1:2. Entre Génesis 1:1 y 1:2 no ocurre la caída de Satanás. La caída de Satanás ha sucedido antes, porque Dios creó a todos los seres angelicales. Probablemente lo primero que Dios creó, si vamos a hablar de una cronología de la creación, lo primero que Dios creó fue a los ángeles. Y luego lo demás. Y Lucifer, que había sido creado antes. Se rebela contra Dios. Pero antes de Génesis 1:1. Miren, pequeño paréntesis aquí. La tierra. Haaretz. La tierra no es lugar de habitación de los ángeles. La tierra, el Haaretz, es el lugar de habitación de la raza humana. La tierra no es para habitantes de Marte, si lo hubiese, o de Júpiter, si lo hubiese, o de cualquier planeta, si lo hubiese. La tierra es para el hombre. Y lo que ocurre cuando vemos ahí en los primeros capítulos de la Biblia, particularmente el capítulo 3, que dice que la serpiente era astuta más que los demás animales del huerto, creo yo que lo que ocurre ahí es, fíjese, que Satanás, Lucifer, ese ángel de luz que ha caído, y sus demonios invaden la tierra. Hay una especie de invasión satánica, diabólica, a un ámbito que no es el suyo. El lugar de ellos es eso. Allá Pablo dice en cierto lugar: no tenemos lucha contra sangre y carne, sino contra principados, contra potestades, contra señores espirituales en las esferas celestes. Entonces,
Y creo que el escritor de Hebreos lo dice también en el capítulo 2, cuando habla del futuro, dice que Dios no ha dejado que el reino futuro esté en manos de ángeles. El gobierno ahora en este mundo está muy, muy influido. Lo dice Primera de Juan capítulo 5, versículos, creo que es 19 y 20, dice que todo el mundo yace bajo el maligno. Este mundo. Porque hay tanta maldad y tanta rebeldía y tantas tinieblas en este mundo. Porque hay tanta oposición a la palabra de Dios, como hemos escuchado a estos hombres hablar en estos días. Porque hay tanta calamidad. Porque este mundo está operando precisamente bajo esa influencia maligna. La palabra cosmos, que significa muchas cosas, pero una de las cosas que cosmos significa es sistema mundial, orden mundial. Y ese orden mundial se manifiesta en este mundo de una manera palpable. Las tinieblas de este mundo, cuando Cristo habla de eso allí en San Juan capítulo 3, dice que la luz vino al mundo y los hombres amaron más las tinieblas que la luz, porque sus obras eran malas, porque todo aquel que hace lo bueno viene a la luz, pero el que hace lo malo aborrece la luz. Y eso es palpable en nuestra sociedad. Lo que vosotros que vivís aquí en los Estados Unidos de Norteamérica no es diferente de lo que ocurre en los otros países del mundo, en Europa. Nuestro hermano hablaba esta mañana de la tolerancia, y más que tolerancia, la aprobación y a veces la promoción de eso que es contrario a la voluntad de Dios: el homosexualismo y el lesbianismo y todas esas inmoralidades. Dice el texto bíblico ahí en Génesis que hemos leído, Jehová Dios que creó la ayuda idónea para el hombre, Él dijo: no es bueno que el hombre esté solo, le haré ayuda idónea para él. Y entonces Dios extrae de la carne y de los huesos de Adán el material para formar a la mujer. Y cuando la forma, se la presenta y Adán le puso nombre, le dijo: será llamada varona, mujer. Adán dice: esto es ahora hueso de mis huesos, carne de mi carne, será llamada varona porque del varón fue tomada. Por tanto, dejará el hombre, ¿a quién? A su padre y a su madre, y se unirá, dice ahí, a su pareja. ¿Dice así? No, dice a su isha. En el hebreo, ish significa varón, hombre. Isha es mujer, hembra. Por esta causa dejará el hombre, haish, a su padre y a su madre, y se unirá
a su mujer, Isha. Y los dos serán una sola carne. La palabra una es la palabrita hebrea ehod, que significa unidad en pluralidad. Unidad en pluralidad. Podéis ver lo que sucede ahí, cómo el pecado entra, cómo el pecado entra en la experiencia humana. Satanás, Lucifer, impersonado en aquella serpiente, la serpiente se convierte en representante del diablo en el mundo. Por eso Juan el Bautizador le dice a los fariseos y saduceos y escribas: generación de víboras, hijos del diablo, ¿quién os ha enseñado a huir de la ira venidera? Ese capítulo 3 es tan tremendo, tremendo. Lo primero que el diablo hace es poner duda, sembrar la duda sobre la palabra de Dios. ¿Con qué Dios os ha dicho? Eso es lo primero que ocurre, pon duda. Hoy día es lo mismo. ¿Con qué Dios os ha dicho? No comáis de todo árbol del huerto. Es todo lo contrario de lo que Dios le había dicho. Dios le había dicho: podéis comer de todo árbol del huerto. Pero Dios había puesto en aquel huerto dos árboles ahí en el centro. Uno era el árbol de la ciencia del conocimiento del bien y del mal, y el otro era el árbol de la vida. El árbol de la vida habla de comunión, comunión con el único Dios vivo y verdadero. Vida, esa vida es comunión con Dios. Y el otro árbol tiene que ver con la desobediencia, la entrada del pecado. Y dice el texto allí que el maligno engaña. Dice allí: vio la mujer que el árbol era bueno para comer. Fíjese, esa es la primera esfera. Bueno para comer, es decir, bueno para el cuerpo. Y que era agradable a los ojos. Eso habla de orgullo. Y el árbol era para alcanzar sabiduría. Esas son las tres esferas dentro de la cual caben y caen todas las tentaciones con las que somos tentados. De eso es de lo que habla el apóstol Juan cuando dice allí, primera de Juan 2, 15 al 17: hijitos, no améis al mundo ni las cosas que están en el mundo. Si alguno ama al mundo, el amor del Padre no está en él. Porque lo que está en el mundo, la concupiscencia de la carne, el cuerpo, la concupiscencia de los ojos, ahí está, el orgullo de la vida, ahí está, ahí caen todas las tentaciones. Y también esas son las tres áreas en las que nuestro Señor fue tentado. Mateo 4, aparece el maligno allí y le dice al Señor: dile a estas piedras que se vuelvan pan. El Señor había estado 40 días y 40 noches sin comer.
seguro que tenía hambre. Él se ha humanado. De paso, suponte que el diablo te aparece a ti un día y tú tienes hambre y allí hay unas piedras y te dice: a ver, Tolopilovec, dile a esas piedras que se vuelvan pan. Tolopilovec se puede pasar toda su vida diciéndole: piedra, volveos pan, piedras, volveos, y las piedras siguen siendo piedra. De manera que eso no es una tentación para mi querido hermano. Él no tiene la capacidad, el poder, la habilidad, el don de decirle a piedras que se vuelvan pan. Pero escucha, Cristo podía solo compensarlo. No tenía ni que decírselo, solo pensar. Eso sí era una verdadera tentación. Bueno, luego, después de la entrada del pecado, que es algo traumático, por la desobediencia de un hombre, entró el pecado y por el pecado la muerte, y la muerte ha pasado a todos los hombres por cuanto todos pecaron. La prueba más palpable y fehaciente, la única, hablando de mi profesor en la universidad, que me dijo una sola razón, la única prueba que necesitas para demostrar que uno es pecador es que uno se muere. La paga del pecado es muerte, no hace falta otra cosa. Por la desobediencia de un hombre entró el pecado, y por el pecado la muerte, y la muerte pasó a todos los hombres por cuanto todos pecaron. Y tú y yo somos pecadores porque estábamos en Adán. Cuando Adán pecó, tú y yo pecamos. Cuando Adán cayó, tú y yo caímos. Cuando Adán comenzó a morir, tú y yo comenzamos a morir. Y luego vemos cómo ese pecado se manifiesta en la misma familia de Adán y Eva. Nace el primer chaval, Caín. Y luego nace Abel, y muy probablemente entre Caín y Abel nacieron algunas chicas. Esto no es sorpresa, lo dice el capítulo 5. Adán tuvieron hijos e hijas. Y muchos aquí seguramente se han preguntado o le han preguntado: ¿con quién se casó Caín? ¿Quién fue la mujer de Caín? Una hermana. En ese tiempo no era problema genético. Problema genético viene después. Viene después. De manera que Caín mata a Abel. Y el texto bíblico dice que no fue un acaloramiento. Estaban los dos hermanos allí tranquilos y de pronto algo ocurre y se acalora y Caín, no fue así. Caín estuvo días planeando matar a Abel. Y dice la escritura que lo hizo por envidia, por celos, porque Dios recibió con agrado la ofrenda de Abel y no vio con ese agrado la ofrenda de Caín. Y el celo ya ha entrado y ha hecho mella debido a la entrada del pecado. La palabra pecado es un... Miren,
En el Nuevo Testamento, en el Antiguo Testamento hay 10 palabras que se traducen pecado o sus sinónimos, y en el Nuevo Testamento igual 10 palabras que se traducen pecado. Pero pecado es un vocablo abstracto y se convierte en envidia, en celos, en homicidios, en fornicación, en adulterio, en esas cosas. Pecado. Y la Escritura dice el apóstol Juan, primera de Juan, ¿por qué Caín mató a Abel? Y Juan lo dice allí claramente. Léalo. Léalo, porque esos versículos siempre han estado ahí. De ahí no se han movido. Desde que Juan los escribió, ahí han estado. Y dice, ¿por qué lo mató? Porque Caín era del maligno. Y usted puede darle la vuelta como usted quiera. Pero mire, en este mundo hay dos grupos de personas. Hay simiente de la mujer y simiente de la serpiente. Son dos grupos. En este mundo hay trigo y cizaña. Cristo lo dice en Mateo capítulo 13. Cuando habla del trigo, habla de personas, seres humanos. Cuando habla de cizaña, habla de personas, de seres humanos. Dice que el trigo son los hijos del reino y la cizaña son los hijos del diablo. ¿Sabes por qué? Cuando usted le habla a alguien, a veces dice, no me hable, no quiero saber, no me interesa. Del cielo no quiero saber, del infierno tampoco, de la salvación tampoco, del perdón tampoco, de eso no quiero saber. Son hijos del diablo. Y yo tengo que terminar antes de que me califiquen como hijo del diablo aquí también. Y honestamente me da pena terminar. Ahora hablo con seriedad, ¿no? Porque no he podido hablar todavía de probablemente el tema más importante que hay en todo esto, que aparece en Génesis 15, 18, el pacto que Dios hizo con Abraham. Dice en Génesis 15:18 que en aquel día hizo Dios pacto con Abraham. Y el pacto que Dios hizo con Abraham es importante para todo el mundo. Dios soberanamente llamó a Abraham de Ur de los Caldeos. Abraham no tenía ningún mérito personal. Dios lo hizo soberanamente. Y soberanamente Dios hizo un pacto incondicional con Abraham. Y le dijo a Abraham, te voy a bendecir, te voy a dar una simiente, te voy a dar una tierra, y por tu simiente todas las familias de la tierra serán benditas. Ayer alguien mencionó eso, como Pablo en Gálatas 3:16 dice, no dice simientes, habla de simiente, y esa simiente era Cristo. Y aun cuando Abraham fracasa y hace lo que no agrada a Dios y peca y todo eso, Dios no anula ese pacto. Dios no anula ese pacto. Y ese pacto que Dios hace con Abraham es el papá de los demás pactos de la Biblia. Porque después Dios hace un pacto con David,
que tiene que ver con reino. Y Dios le dice allí a David a través del profeta: te voy a dar casa, te voy a dar trono y te voy a dar reino. Y a través de Isaías, que se ha citado aquí, Dios dijo: un niño nos es nacido, hijo nos es dado, el principado estará sobre su hombro y llamaráse su nombre admirable, consejero, Dios fuerte, padre de la eternidad, príncipe de paz. Y dice que su autoridad no tendrá fin y que él se va a sentar sobre el trono de David su padre. Y ahí está. Y cuando el ángel Gabriel se le aparece a María, le dice varias cosas. Le dice: María, ¿vas a concebir? Concibió. ¿Sí o no? Concibió. ¿Darás a luz un hijo? Dio a luz un hijo. Dio a luz. ¿Será grande? Fue grande. ¿Será llamado Hijo del Altísimo? Lo fue. Ah, ¿y lo que sigue? Y el Señor Dios le dará el trono de David, su padre, y reinará sobre la casa de Jacob. Dice el texto bíblico: para siempre. Haolam, haolam. Ton aionas, aionas. Seculum, seculorum. Por los siglos de los siglos, para siempre. Su reino no tendrá fin. Cuán maravilloso es nuestro Dios. Cómo nos ama. Aun cuando no le mostramos el amor que deberíamos demostrar. Nada nos aparta de su amor. Ni ángeles, ni principados, ni lo alto, ni lo bajo, ni lo presente, ni lo porvenir, ni peligro, ni desnudez, ni espada, ni nada. Nada nos puede apartar de su amor. Y es por su amor que Él nos ha dado su santa palabra. Y vosotros, pastores que estáis aquí, predicad la palabra. No perdáis tiempo en tonterías. No estáis para entretener. Estáis para proclamar el mensaje. Y vosotras, mujeres, esposas de pastores, estáis para ser ayuda idónea. Ayuda idónea es cumplir el propósito para el cual fuisteis diseñadas. Uno se compra un par de zapatos para llevarlos en los pies, no en la cabeza. O se compra un sombrero para llevarlo en la cabeza, no en los pies. Porque los zapatos son diseñados para los pies, el sombrero para la cabeza. Cada cosa está diseñada para cumplir una función. Y vosotras, esposas, Dios os diseñó para cumplir una misión: ser ayuda idónea. Amén.

Estaremos enfocándonos en la importancia vital de la claridad doctrinal. Es el tema que se me asignó por los directores de la conferencia y es algo que es importante para mí definitivamente y creo que es un tema de provecho para cada uno de nosotros que estamos en el ministerio. Muchos hoy piensan que enfatizar la doctrina en la iglesia es algo innecesario. Según algunas personas, el dogmatismo doctrinal produce división entre los cristianos. Más, dicen algunos, afirmar algo con convicción doctrinal se mira como algo, como una falta de amor hacia otros, falta de tolerancia a otros. Se mira en algunos círculos como algo que realmente debe evitarse. Esta noción no viene de la palabra de Dios, no viene de Él. Pero como estaremos observando hoy, en este momento al clausurar, la Biblia demanda que seamos claros en los principios y preceptos que ésta enseña. Es vital tener claridad doctrinal para la salud espiritual de la iglesia. Desde su nacimiento, la iglesia cristiana enfatizó la doctrina. Ustedes recuerdan, comienza la iglesia ahí en el capítulo 2 de Hechos, en la primera iglesia de Jerusalén, y tenemos esta descripción de Lucas, donde nos dice en Hechos 2, 41 y 42 lo siguiente: entonces los que habían recibido su palabra fueron bautizados y se añadieron aquel día como 3.000 almas. La primera iglesia, 3.000 almas. Y se dedicaban continuamente, noten esto, a las enseñanzas de los apóstoles. Te didaké ton apostolón, en griego quiere decir la enseñanza, la doctrina de los apóstoles. A la comunión, y por supuesto continúa Lucas diciendo al partimiento del pan, a la oración, etc. Pero qué interesante que lo primero que se subraya, y el Espíritu Santo inspira a Lucas a escribir, es la enseñanza, la doctrina. La enseñanza apostólica, la doctrina apostólica fue un elemento esencial de la primera iglesia, de la iglesia cristiana a través de los siglos. Si vamos unos capítulos más adelante, en el capítulo 6, vemos que el énfasis se encuentra ahí otra vez. Ustedes recuerdan la situación, las viudas

de Palestina habían sido favorecidas y las de otras partes del imperio estaban siendo desplazadas. Hubo un problema ahí y los apóstoles llamaron a la iglesia a decirle: nosotros es conveniente que hagamos lo más importante y prioritario en el ministerio. Los doce, convocaron a la congregación de los discípulos y dijeron: no es conveniente que nosotros descuidemos la palabra de Dios para servir mesas. Noten que el no enfatizar la enseñanza bíblica como prioritaria, la doctrina, es un descuido. Y nosotros, continúan diciendo, nos entregaremos a la oración y al ministerio de la palabra. Este es el ministerio primordial de un pastor, que lo hemos escuchado a través de estas conferencias. La instrucción del apóstol Pablo a Timoteo y por aplicación a nosotros, como pastores y maestros, la tenemos ahí en 1 Timoteo 3:15, donde Pablo le escribe a Timoteo y le dice: en caso de que me tardo, te escribo para que sepas, para que tengas conocimiento cómo debe conducirse uno en la casa de Dios, que es la iglesia del Dios vivo, columna y sostén de la verdad. Esa es la prioridad de la iglesia: mantener en alto, sostener, defender, predicar, enseñar la palabra de verdad, instruyendo sobre los requisitos que deben tener los líderes de la iglesia. Ya lo hemos observado. Pablo escribe en 1 Timoteo 3 y dice lo siguiente: palabra fiel es esta, si alguno aspira al cargo de obispo, y ya hemos escuchado la explicación que nos dio Alex en cuanto a esto, buena obra desea hacer, pero el deseo no es suficiente. Un obispo debe ser, continúa Pablo, irreprensible, marido de una sola mujer, sobrio, prudente, de conducta decorosa, hospitalario. Y noten la única función que entre los requisitos se subraya, la única función pastoral que en estos requisitos se subraya, que es la siguiente: apto para enseñar. ¿Apto para enseñar qué? Obviamente, doctrina. A Tito, otra epístola pastoral, Pablo le dice algo similar en Tito capítulo 1, versículo 5: por esta causa te dejé en Creta, para que pusieras en orden lo que queda, designaras ancianos en cada ciudad como te mandé. Esto es, si alguno es irreprensible, noten eso, marido de una sola mujer, que tenga hijos creyentes, no acusados de disolución ni de rebeldía, porque el obispo, versículo 7, debe ser irreprensible. Otra vez, el énfasis de una vida virtuosa, una vida piadosa que respalde a su enseñanza. El versículo 9 dice: reteniendo la palabra fiel, que es conforme a la enseñanza, la misma palabra, didaké, enseñanza, doctrina, para que sea capaz de exhortar con sana doctrina, otra vez la misma palabra, didaskalia, y refutar a los que contradicen. En Efesios capítulo 4, versículo 11, ya lo vimos esto, Efesios 4, 11 nos dice que Jesús dio a algunos a ser discípulos, apóstoles, a otros profetas, a otros evangelistas, a otros pastores y maestros. ¿Con qué fin? ¿Para qué? A fin de capacitar a los santos para la obra del ministerio, para la edificación del cuerpo de Cristo. Noten que cada uno de estos hombres, dotados por el Señor, tienen la función de enseñar, comunicar la palabra de Dios, la doctrina, para que ya no seamos niños, versículo 14, sacudidos por olas y llevados de aquí para allá, por todo viento de doctrina, por la astucia de los hombres, por las artimañas engañosas del error, sino que hablando la verdad en amor crezcamos en todos los aspectos en aquel que es la cabeza, es decir, Cristo. Otra vez el énfasis de la enseñanza, el énfasis de la doctrina. Y lo que vemos en el Nuevo Testamento es un énfasis notable, un énfasis, inequívoco en cuanto a la enseñanza doctrinal. ¿Por qué? Porque la salud espiritual de la iglesia depende de ello. La doctrina que, según Judas 3 nos dice, fue dada a los santos, la fe que fue dada a los santos una vez y para siempre. Lloyd-Jones, al cual mencionamos hace un ratito, hablando de la importancia de la doctrina y madurez espiritual en la iglesia, dice lo siguiente: el problema principal de los cristianos hoy, y era al final de su
trayectoria como pastor y predicador y maestro en los años 80 del siglo pasado. El problema principal de los cristianos hoy es su falta de entendimiento y conocimiento doctrinal. Ya era un problema al final del siglo anterior. El hombre cuya doctrina, continúa diciendo Lloyd-Jones, el hombre cuya doctrina es inestable será inestable en toda su vida. Nada es tan absurdo, dice él, como aquellos que dicen que la doctrina es puramente académica, que no está relacionada a la vida. Y dice, no hay nada más práctico que la doctrina. Tiene razón. La enseñanza doctrinal es la cosa más práctica que podemos hacer en la iglesia, porque, como vemos, es la verdad de Dios revelada en su palabra, es para nuestro bien, es para la salvación de las personas que no conocen al Señor y es para la santificación de aquellos que han sido redimidos. Por eso un pastor debe, por sobre toda función en la iglesia, debe ser apto para enseñar doctrina. Vamos a escuchar algunos ecos, tal vez, en este sermón de lo que enseñó nuestro hermano Sugel a la mañana. No importa. Cuanto más sepamos de la palabra, mejor. Les invito a abrir sus Biblias ahora a 2 de Timoteo, capítulo 2. Donde Pablo ahora está instruyendo a Timoteo en cuanto a la importancia vital de la enseñanza, y leemos en el capítulo 2 de 2 de Timoteo, comenzando con el versículo 14 hasta el 19. Recuérdales esto, encargándoles solemnemente en la presencia de Dios que no contiendan sobre palabras, lo cual para nada aprovecha y lleva a los oyentes a la ruina. Procura con diligencia presentarte a Dios aprobado como obrero que no tiene de qué avergonzarse, que maneja con precisión la palabra de verdad. Evita las palabrerías vacías y profanas, porque los dados a ellas conducirán más y más a la impiedad. Y su palabra se extenderá como gangrena, entre los cuales están Himeneo y Fileto, que se han desviado de la verdad, diciendo que la resurrección ya tuvo lugar, trastornando así la fe de algunos. No obstante, el sólido fundamento de Dios permanece firme, teniendo este sello: el Señor conoce a los suyos. Y apártese de iniquidad todo aquel que menciona el nombre del Señor. La Biblia afirma una y otra vez que Dios es verdad y que Él habla la verdad, que Él no puede mentir, y por supuesto Dios se ha revelado en su palabra. La Escritura también afirma que el diablo, Satanás, el mentiroso, el padre de mentira, está continuamente esparciendo sus mentiras y engañando a los hombres. Esa es su tarea desde Génesis 3. Así con que Dios dijo, la primera pregunta que indica poner duda en la mente de Eva, así con que Dios dijo que de todos los árboles del huerto no podéis comer. Era una mentira, sabemos lo que sucede. Eva cae en la trampa, es engañada finalmente, Satanás niega a Dios y desde ese momento en adelante los hombres caen en esta terrible condición en la cual se encuentran hoy, sumergidos desde ese día en adelante, en el pantano del pecado y el engaño satánico. Satanás continúa engañando hoy y lleva a cabo esa obra a través de falsos mensajeros, falsos profetas, falsos cristos que tratan de engañar, si fuera posible, nos dice el Señor Jesús, a uno de los escogidos. Lo vemos eso en Mateo 24:24. Se levantarán falsos cristos, dice Jesús, falsos profetas, y mostrarán grandes señales y prodigios para así engañar, de ser posible, a uno a los escogidos. A través de los siglos, los efectos de esta falsa enseñanza se han acumulado y hoy nos encontramos expuestos a la más increíble y pandémica ensalada rusa, por decirlo así, de doctrinas. Una mezcla de herejías, filosofías, ideologías humanas que están
llevando al hombre a su destrucción eterna. Todo siervo de Jesucristo, como cristiano, debe estar consciente de esta condición en la cual vivimos. Pero tristemente la iglesia hoy en general y sus líderes no tienen discernimiento, así como lo expresó Lloyd-Jones hace muchos años atrás. Las cartas de Pablo a Timoteo son manuales de advertencia acerca de la falsa doctrina, manuales de advertencia a toda la iglesia, por supuesto. Timoteo fue puesto en Éfeso, para que defendiera la doctrina sana y corrigiera la doctrina falsa que había invadido a la iglesia. Nos dice el 1 Timoteo 1:3. Ahí Pablo le escribe y dice: como te rogué al partir para Macedonia que te quedaras en Éfeso para que instruyeras a algunos que no enseñaran doctrinas extrañas. Otra vez. La misión de Satanás es mentir, plantar falsa doctrina, y la misión de Timoteo, así como es nuestra misión como predicadores del Evangelio, es esta: instruir a algunos a que no enseñen falsas doctrinas. Esta es la misión de la iglesia. La iglesia existe para ser columna y sostén de la verdad. Y la iglesia siempre debe estar enfocada y subrayar la verdad de Dios, la sana doctrina. Por esta razón, nos dice Pablo en 1 Timoteo 4, un par de capítulos más adelante, el Espíritu dice claramente que en los últimos tiempos algunos apostatarán de la fe, prestando atención a espíritus engañadores y a doctrinas de demonios. Estos últimos tiempos de los cuales nos habló Sujel hace un rato, la época entre la primera y la segunda venida de Cristo, y esto se va a incrementar. Y la tarea de Timoteo como siervo de Jesucristo y como hombre de Dios era de advertir, corregir. En esta primera epístola, otra vez, el capítulo 4, al versículo 6, dice Pablo: al señalar estas cosas a los hermanos, serás un buen ministro de Jesucristo, un excelente ministro de Cristo, nutrido con las palabras de la fe y de la buena doctrina que has seguido. En el capítulo 6, otra vez, podemos ver lo siguiente, versículo 11. Pero tú, hombre de Dios, huye de estas cosas y sigue la justicia, la piedad, la fe, el amor, la perseverancia y la amabilidad. Versículo 14. Que guardes el mandamiento sin mancha ni reproche hasta la manifestación de nuestro Señor Jesucristo. Para ayudarle en esta tarea, el apóstol Pablo escribe dos cartas, la primera y la segunda. Y a nosotros por aplicación. Es vital que cada uno de nosotros que ha sido llamado a predicar, a proclamar el Evangelio de Jesucristo, que estemos conscientes que fuimos llamados a guardar la fe, guardar la verdad, proteger a la iglesia, que están siendo invadidos y están escuchando doctrinas que son absolutamente mortíferas para el alma. Vivimos en un día donde lo falso se está propagando descaradamente, aún en círculos evangélicos. Acabo de venir de Guayaquil, Ecuador, y lo mismo ahí. Cada vez que uno viaja, se entera de cómo la iglesia está siendo invadida por personas que enseñan totalmente falsa doctrina. Muchos en la iglesia hoy, a muchos les cuesta discernir entre lo que es bíblico y aquello que es inventado. Escucha lo siguiente: cualquier enseñanza que no provenga de la palabra de Dios tiene su origen en el padre de mentira. Por esta razón, Pablo le llama a estas doctrinas, doctrinas de demonios, en el capítulo 4, versículo 1. Otra vez repito, fuimos llamados a enseñar la verdad revelada en la palabra de Dios y evitar toda enseñanza falsa, toda falsa doctrina. Ser precisos en nuestra doctrina. El texto que tenemos enfrente de nosotros, que acabamos de leer hace un ratito, es vital para cada uno de aquellos que ministramos en el nombre del Señor. Estos versículos del 14 al 19. En estos versículos, Pablo nos habla de la
de las razones por las cuales debemos ser claros y precisos en la doctrina. En el versículo 14 observamos de repente una transición, comenzando ahí en el versículo 14, una transición y una advertencia. Pablo comienza diciendo: recuérdales esto o estas cosas. ¿A quiénes se refiere? Creo que a toda la congregación de Éfeso, sin duda, pero en particular a estos hombres del versículo 2, del capítulo 2, versículo 2, que Pablo ha estado subrayando. Hombres fieles, idóneos, quienes van a enseñar también a otros. Creo que en este lugar donde estamos, muchos de ustedes se encuentran justamente en esa descripción. Hombres idóneos, fieles, quienes van a enseñar también a otros. Esta advertencia es para ustedes, es para mí. El verbo advertir se encuentra en un presente imperativo, lo cual indica persistencia. En otras palabras, Pablo está diciendo: continuamente haz esto, debes evitar esto continuamente. ¿Qué es lo que Timoteo, debía recordarles a estos hombres idóneos? Todas las cosas que Pablo acababa de describir en los versículos del 2 al 13, pero también tiene un tono positivo. En la segunda parte del versículo 14 dice: nos confrontamos con una sobria, y tenemos acá una sobria advertencia. Exhórtales, noten, solemnemente. Este es un cambio de tono. El verbo exhortar o encargar es diamarturomai. Es un verbo que tiene la idea de una advertencia muy seria. Llegamos a una advertencia negativa aquí: que no contiendan sobre palabras, que no debatan, que no se abran a discutir filosofías e ideas humanas. Esto es algo que tanto Timoteo como cualquier siervo de Jesucristo debe evitar. No estamos aquí para debatir ideas humanas. No estamos aquí para debatir argumentos de hombres. Me decía un amigo mío hace unos años, me decía: pero che, Henry, dice, tenés que tener una mente amplia. Ya por el acento y la manera que lo dijo, saben de dónde es esta persona. Pero el punto era esto, que para él yo tenía que leer y dedicarme a leer otras cosas, filosofías que nos ayuden a entender la mente humana. Y lo que está diciendo Pablo acá, evita eso. Y es una advertencia solemne. Te exhorto, noten, delante de Dios. Es una exhortación que no puede tomarse livianamente, puesto que se hace en este tono, y Pablo llama a Dios como testigo presente, lo cual debe producir en nosotros temor santo. Esa es la idea. La intención de la frase es producir temor en el corazón de Timoteo. Temor en aquellos que predican y enseñan. Observamos la misma frase en 1 Timoteo 5, 21. Te encargo solemnemente en la presencia de Dios y de Cristo Jesús. El capítulo 4, versículo 1, del cual mencionó y enseñó también Sujel. Te encargo solemnemente en la presencia de Dios y de Cristo Jesús. O sea, Pablo está llamando a Dios como testigo, a su Hijo Jesucristo. Es una advertencia sumamente seria, que debemos tomarlo de esa manera. A menudo la frase "en la presencia de Dios" aparece en la Biblia para traer ánimo. Por ejemplo, en Lucas 1:19 notamos ahí que el ángel se aparece a Zacarías y le dijo: yo soy Gabriel, que estoy en la presencia de Dios. Ahí está, él viene de la presencia de Dios. Y el propósito de mencionar eso es hacer hincapié: ten ánimo, Zacarías. En Hebreos 9:24 leemos esto: porque Cristo no entró en un lugar santo hecho por manos, una representación del verdadero, sino en el cielo mismo, para presentarse ahora en la presencia de Dios delante de nosotros, o por nosotros, perdón. O sea, eso debe traer confort, debe traer ánimo a nosotros. Jesucristo, el Hijo de Dios, está en la presencia de Dios Padre por nosotros. En estas ocasiones la frase "en la presencia de Dios" tiene esa intención de consolar,
Pero en la mayoría de las referencias que tenemos en el Nuevo Testamento de la presencia de Dios, es la idea de juicio divino, de infundir temor, es la intención principal. Ya vimos eso en Edén. En Génesis 3:8 leemos que acá oyeron al Señor, este es Adán y Eva, Dios que se paseaba en el huerto al fresco día, y el hombre y su mujer se escondieron, ¿de quién? De la presencia del Señor. La presencia del Señor trajo temor. En el Salmo 68:2, como se disipa el humo, disípalos. Como la cera se derrite delante del fuego, perezcan los impíos delante de Dios. Tiembla la tierra, Salmo 114:7, ante la presencia del Señor, ante la presencia del Dios de Jacob. Pablo nos dice en 2 Tesalonicenses 1:9 que los impíos sufrirán el castigo de eterna destrucción, excluidos de la presencia del Señor y de la gloria de su poder. Entonces, dependiendo del contexto del pasaje, la presencia del Señor en las Escrituras tiene la intención de darnos consuelo, por un lado, y en otras ocasiones aumentar nuestro sentido de responsabilidad, nuestro sentido de temor santo de Dios. Y en este pasaje, 2 Timoteo 2:14, la intención obvia es infundir temor a todo aquel que sirve al Señor Jesucristo. Cuidado, temamos. ¿Pero por qué debemos tener temor? Uno esperaría que Pablo mencione alguna terrible impiedad del cual los siervos debemos apartarnos. Pero lo que dice, noten, es que no contiendan sobre palabras. Superficialmente pareciera algo inocuo, bastante inocente. Sin embargo, es algo muy serio, como vamos a ver. La frase contender sobre palabras es la traducción de un verbo en griego, logomaqueo, que quiere decir hacer guerra de palabras. El contexto nos apunta a los falsos maestros que usan palabras, razonamientos, sabiduría humana para socavar y argumentar en contra de Dios y su verdad. Y Pablo exhorta a Timoteo y a cada uno de nosotros, siervos de Jesucristo, a evitar todo tipo de debate que ponga en menosprecio la verdad de Dios usando filosofía humana. Evitar todo eso. Todo tipo de batalla o guerra de palabras que ataca la verdad simple en la Escritura con alguna filosofía, algún racionalismo, algún argumento humano. Por más intelectual que este argumento suena, cuidado. Una de las cosas que ha invadido a la iglesia es como se escuchó en el seminario de Michael, es la psicología, que ha suplantado y en muchos casos ha reemplazado la Escritura. Y Pablo está advirtiendo, cuidado eso. Escuche lo siguiente, la palabra de Dios no rinde cuentas a ideas humanas. La palabra de Dios no responde al hombre. El hombre debe responder a la palabra de Dios. Sin embargo, aún en la iglesia hoy, se están introduciendo conceptos, nociones de origen y razonamiento de hombres supuestamente altamente educados y preparados, pero definitivamente contradicen lo que Dios claramente enseña en su palabra. El ejemplo que di de la psicología. Por ejemplo, ¿por qué es que en muchas iglesias hoy se aceptan posiciones como el aborto, la evolución teísta que niega la obra creadora de Dios en 6 días, tal como se registra en el capítulo 1 de Génesis? Muchas iglesias, la mayoría de las instituciones de educación teológica hoy rechazan eso. Entonces, si ya comenzamos a rechazar los primeros capítulos de Génesis y comenzamos a hacer una edición de la palabra de Dios, ¿dónde vamos a terminar? Pregúntese usted. ¿Cómo es posible que denominaciones evangélicas que en un principio luchaban por la pureza de la fe dada a los santos una vez y para siempre,
Hoy aceptan la ordenación de mujeres a la posición de pastor, que como vimos, eso no existe en el Nuevo Testamento. Aceptan homosexuales en posiciones de liderazgo, como si esto fuera una alternativa, un estilo diferente de vida que al fin y al cabo debemos tolerar. En nuestro mundo moderno debemos ser un poquito más abiertos, tolerantes. Eso viene del hombre, no viene de Dios. ¿Por qué es que el divorcio ya no se considera como algo tan problemático, de tal manera que predicadores y líderes que se divorcian continúan en sus ministerios como si nada hubiera pasado? Y muchas prácticas más. ¿De dónde sale la noción común entre cristianos de atar a Satanás? ¿Qué quiere decir eso? ¿Dónde encontramos eso en la Biblia o algún antecedente donde se nos instruye a hacer eso? ¿De dónde viene eso? Tradiciones de hombres, porque no está en la Escritura. ¿Dónde encontramos en la Escritura, por ejemplo, la práctica de echar afuera y atar demonios territoriales, que es una práctica común en algunos lugares? ¿Qué es eso? No importa cómo traten de explicarlo, eso no se encuentra en la Biblia, son inventos de hombres, conceptos inventados por alguien sin ninguna base bíblica. Así que tenemos que siempre hacer la pregunta, ¿qué dice la Escritura? Cuando escuchamos algo, no simplemente aceptarlo, sino ser como los nobles de Berea, ¿se acuerdan? Que no simplemente aceptaron la predicación, sino que escudriñaban a diario las Escrituras para ver si estas cosas eran como. Eran así. Tenemos que tener discernimiento. Tenemos que hacer la pregunta, pasar todo a la luz del filtro de la palabra de Dios. ¿Qué dice la Escritura? Es una pregunta básica. La iglesia en Éfeso, así como la iglesia del Señor Jesucristo hoy, estaba siendo infiltrada por doctrinas de espíritus engañadores, lo cual amenazaba la salud de los creyentes. Y en ese contexto, ahora Pablo advierte acerca de estos peligros. Y dice a Timoteo, en primer lugar, la primera razón por la que debe ser preciso en la doctrina, Timoteo, claro en la doctrina, y evitar palabrerías es esta. La primera razón es por la cual debemos evitar esto es porque lleva a la ruina de los oyentes. El versículo 14, segunda parte. Observen eso. Lo cual para nada aprovecha, sino que lleva a la ruina de los oyentes. La palabra es, que ahí se traduce ruina, es catástrofe en griego. Obviamente es una palabra similar a la que tenemos en español. Esto quiere decir destrucción. Y es interesante que esta palabra catástrofe se usa solamente en otro lugar en el Nuevo Testamento, 2 de Pedro 2:6, donde leemos, Pedro escribe, si condenó a la destrucción, la misma palabra, a las ciudades de Sodoma y Gomorra, reduciéndolas a cenizas, poniéndolas de ejemplo para que los que habrían de vivir impíamente después. Entonces, Pablo está hablando de catástrofe, es una destrucción total. La devastación total, la destrucción eterna del alma de los que escuchan esas falsas doctrinas. Cuidado, evítalas, porque arruinan, son una catástrofe, destruyen. No hay que tener una mente abierta, Henry, como me decía mi amigo. No hay necesidad de eso. Evítalas, porque ese es el efecto de la falsa doctrina y aquellos que prestan atención a esas cosas. Es destructivo, noten. Pedro, en 2 Pedro 2:1 dice, pero se levantarán falsos maestros entre vosotros, entre el pueblo, así como habrá también falsos maestros entre vosotros, los cuales encubiertamente introducirán herejías, ¿qué? Destructoras. La falsa doctrina destruye. No es cuestión de ser tolerantes, hermanos. Cuando venimos a doctrina, tenemos que ser dogmáticos en lo que Dios dice, es dogma, es claridad. Y no permitir que estos se infiltren en la iglesia. Entonces, el primer resultado de escuchar y aceptar la doctrina falsa es claramente nocivo. Destrucción eterna del alma, de las personas bajo esa influencia. Ese es el primer peligro. Y la primera razón por la cual debemos ser claros y precisos en nuestra doctrina. Hay un segundo peligro que aquí se menciona. No solamente destruye a los oyentes,
Versículo 15 nos dice, sino que es una vergüenza para el maestro que enseña aquello que es torcido. Noten el versículo 15 otra vez. Lo leyó Alex Montoya hace un rato. Procura con diligencia presentarte a Dios aprobado como obrero que no tiene de qué avergonzarse. Noten eso. Que maneja con precisión la palabra de verdad. Este es un versículo muy conocido para la mayoría de nosotros, profundo en su contenido. Esa palabra avergonzarse es la idea principal aquí en el versículo. Y es que cualquier persona que enseñe algo que no refleja precisamente lo que Dios dice en su palabra, debe estar avergonzado. Es una vergüenza decir cosas que la Biblia no dice, o hacerle decir a un pasaje algo que el pasaje nunca tuvo la intención de decir. Eso es una vergüenza mayúscula. Imagínense que algún día, cuando estemos en la presencia del Señor, vamos a tener que rendir cuentas de todo lo que dijimos, todo lo que hicimos con su palabra, y vamos a ser aprobados o desaprobados. Ahí Pablo no está hablando de salvación, pero algún día, por decirlo así, en términos de escuela, recibiremos la nota final. Si pasamos, seremos aprobados. Si no, seremos reprobados. Y algún día nos enfrentaremos a Dios, y dependiendo de la manera en que hemos trazado su palabra, hemos enseñado su palabra, nos alegraremos de verle a Él o nos va a invadir la tristeza, la vergüenza. ¿Cómo podemos evitar eso? Lo primero que notamos es ser diligentes en presentarnos a Dios aprobados, dice Pablo. Esa palabra en griego, espaudazo, quiere decir, tiene la idea de ser celoso, de hacer un esfuerzo máximo en lograr el objetivo. Un siervo debe desear ser aprobado por Dios. Entonces no se conforma con un esfuerzo a medias en trazar la palabra de Dios, sino que entrega su vida, dedica todo lo que es para escudriñar, investigar, leer, estudiar la palabra de verdad. Como hemos escuchado en la sección de preguntas y respuestas, la preparación de sermones no es algo fácil, no es algo rápido, no es algo a la ligera. Pero muchos tienen este concepto que puedo dar un sermoncito así para bien pequeñito, sin mucho problema, para los cristianitos, y con eso se conforman. La palabra y presentarnos a Dios aprobados, dice Pablo, demanda escudriñar, demanda en dar todo lo que somos. Trazar la palabra con precisión se debe convertir en nuestra pasión. Y como decía Sugel, no es simplemente pasión por predicar, es pasión por representar a Dios, porque algún día estaremos delante de su presencia. Y recuerden que el tono de Pablo es infundir cierto temor en la vida de Timoteo. Ese es el propósito de este pasaje. En esta misma epístola, en el capítulo 5, 17, dice: los ancianos que gobiernan bien sean considerados dignos de doble honor, principalmente los que trabajan, la misma palabra, quedan exhaustos en la predicación y en la enseñanza. Trabajan con todo lo que tienen. La predicación de la palabra es un trabajo que requiere máxima energía, máximo enfoque. No podemos distraernos con cosas secundarias. La prioridad de la iglesia desde su inicio fue la precisión doctrinal. Y como hemos visto y escuchado, es fácil ser distraídos en el ministerio por múltiples cosas. Por eso otra vez Pablo exhorta a los ancianos de Éfeso: tened cuidado de vosotros. Entre estas cosas de tener cuidado, tiene que ver con no sean distraídos. Cuidado con cosas que nos distraen en el ministerio. Y el diablo está encargado de poner todo tipo de distracción en la vida de aquellos que estamos en el ministerio, en la vida de todo cristiano, pero particularmente aquellos que enseñan. ¿Cuántas veces estamos preparando material o estamos simplemente teniendo un tiempo de devocional con el Señor, leemos la palabra, y cuántas distracciones vienen a nuestra mente? Todo tipo de pensamiento viene.
De repente estamos invadidos de pensamientos y cosas que vienen a la mente. ¿Pero por qué? Porque estoy pensando eso. Porque el diablo no quiere que nos enfoquemos. Pedro declara, no sé si fue Pedro, tal vez fue uno de los apóstoles. Digo Pedro porque él siempre tomó el liderazgo entre los doce. Leemos ahí otra vez en Hechos 6:4, dice: nosotros, los líderes, los apóstoles, nos dedicaremos a la oración y al ministerio de la palabra. El propósito de ser diligente no es buscar el honor, la felicitación de hombres, sino de Dios. Hacernos, presentarnos ante Él aprobados. Esa palabra, presentarnos, parístemi, es colocarse junto, ubicarse al lado de. Pablo está diciendo que un obrero procura con diligencia ubicarse al lado de Dios. Lo que Dios ama, Él ama. Lo que Dios dice, Él dice. Un obrero que va a ser aprobado por Dios no tiene su propia agenda, no tenemos nuestra agenda personal, no existe. No estamos aquí para fomentar nuestro ministerio, nuestras ideas, sino lo que Dios dice, lo que Él piensa, lo que Él siente, lo que Él habla, lo que Dios dice en su palabra, nada más ni nada menos. ¿Cuál es la meta del obrero del Señor, de un maestro de la palabra? Ser aprobado, ser aprobado, esa es la meta. Dokimos, se refiere a alguien que ha pasado favorablemente una prueba, ha pasado favorablemente un escrutinio. Esta es la meta de un siervo excelente. Pablo expresa eso en Gálatas 1:10 cuando dice: porque busco ahora el favor de hombres o el favor de Dios, o me esfuerzo para agradar a los hombres. Si todavía estuviera tratando de agradar a los hombres, no sería esclavo de Jesucristo, siervo de Jesucristo. Y otra vez en 1 Tesalonicenses 2:4, sino que así como fuimos aprobados por Dios para que se nos confiara el Evangelio, así hablamos, no agradando a hombres, sino a Dios que examina nuestros corazones. Dios es el que lleva a cabo el escrutinio, el que nos va a examinar, y lo está haciendo hoy. Es algo muy terrible pararse a enseñar la palabra de Dios de una manera superficial y sin tener este temor santo. Eso es lo que motivaba a John Knox, el famoso reformador escocés, a temblar cada vez que se paraba a predicar la palabra y a llorar. ¿Por qué? Porque temía decir algo que Dios no decía. Entonces, evitamos ser avergonzados cuando con diligencia damos nuestra energía máxima en trazar con precisión la palabra de verdad. ¿Qué es lo que te mueve a ti en trazar la palabra? ¿Qué es lo que te mueve a ti en enseñar? ¿Qué es lo que te motiva en tu ministerio? Y la implicación de este pasaje es que, obviamente, los negligentes de esta función, que en el contexto son los falsos maestros, son aquellos que deberían sentirse avergonzados, pero son los menos avergonzados. Son unos desvergonzados en lo que dicen. Los que más tuercen la palabra son los menos avergonzados de hacerlo, y con descaro enseñan cosas que jamás dice. ¿Los han escuchado en la tele? La tele supuestamente cristiana. O en círculos. Yo he estado en contextos donde se me ha invitado a ser parte de algún congreso, alguna, donde ahí se paran y enseñan las cosas que se escuchan. Vergüenza, pero no les da vergüenza. Y lo peor es que los que asisten a estos lugares los aplauden y dicen aleluya, amén, cosas que son absolutamente disparatadas. No hay vergüenza. Son como los que Pablo describe ahí en Filipenses 3:18, porque muchos andan como os he dicho muchas veces y ahora lo digo aún llorando, que son enemigos de la cruz de Cristo, cuyo fin es perdición, cuyo Dios es su apetito y cuya gloria está en su vergüenza, los cuales piensan solo en las cosas terrenales. Noten eso. Bueno, deberían tener vergüenza, pero no tienen. Ahora, de regreso a nuestro texto, el versículo 15 del capítulo 2, 2 Timoteo 2,
esa preséntate a Dios aprobado como obrero, ergates, el obrero te incluye la idea de energía. ¿Qué hace este obrero? ¿A qué se dedica? A trazar bien, a trazar con precisión. Trazar es la palabra orzomeo, que quiere decir cortar, cortar literalmente quiere decir cortar derechamente, cortar en línea derecha. Un artesano tenía que cortar derechamente. Un labrador tenía que abrir un surco trazando una línea derecha. Un constructor tenía que unir las piedras y los ladrillos en una línea derecha. Pablo, quien era un hombre que sabemos trabajaba con pieles, sin duda sabía y lo que significaba trazar derecha, cortar con precisión las pieles para construir una tienda de campaña. No es cuestión de poner varios cueros ahí atados así nomás y cosidos, había que trazarlos con precisión. El punto es obvio, entonces, aplicado a la enseñanza doctrinal, a la enseñanza bíblica, un obrero del Señor debe aprender a cortar con precisión la palabra de Dios antes de enseñarla. Antes de enseñar. Por eso, una de las preguntas que había en el panel, ¿qué piensan ustedes de una persona que está en una iglesia, debería ir a un seminario? Bueno, no es un deber, pero es lo más oportuno, lo más conveniente, lo mejor para él y para la iglesia, prepararse de tal manera que sea entrenado, capacitado para trazar con precisión la palabra de verdad. Eso es lo que hace IDEX, eso es lo que hace el seminario aquí, eso es la meta que buscamos. Aquí no enseñamos muchas materias que, por ejemplo, se encuentran en otros seminarios, sino que nos enfocamos en todas las materias que tienen que ver con la palabra de Dios y trazar esa palabra con precisión. Y gracias a Dios por ese énfasis. Un predicador excelente debe aprender a ser un exégeta cuidadoso de la palabra. Como dije, no hacerle decir a la Biblia cosas que nunca tuvo la intención de decir. Y para poder usar correctamente la Biblia, la palabra de verdad, debemos entonces cortar esa palabra derechamente, con precisión, en cada parte, para que todo encaje, para que todo esté en simetría. Este trabajo de interpretar y enseñar la Biblia correctamente, entonces, demanda esfuerzo, demanda concentración. Mucha gente, como dije, se preparan unos minutos o corto tiempo antes de predicar y comienzan a hablar. Y lo más triste es que gritan y hacen un espaviento y hablan con tanta autoridad. El problema es que no están hablando lo que Dios dice. Estos algún día serán avergonzados delante de Dios porque no han trazado la palabra de verdad. Eso no somos nosotros. Espero que no. Ahora, ¿qué es esa palabra de verdad? Es obvio. En el Nuevo Testamento a veces la palabra de verdad se refiere específicamente al Evangelio. Noten, por ejemplo, Efesios 1:13. En él también vosotros, después de escuchar el mensaje de la verdad, y agrega Pablo, el Evangelio de vuestra salvación, y habiendo creído fuisteis sellados con él, en él, con el Espíritu Santo de la promesa. Otras veces la palabra se refiere a la palabra de Dios revelada, toda la palabra. En Juan 17:17 el Señor Jesús está orando, intercediendo a favor de los suyos y dice, Padre, santifícalos en tu verdad. Y aquí está, la verdad se extiende a toda la palabra. Tu palabra es verdad. Todo lo que viene de Dios es verdad. Entonces, cada pasaje tiene un significado particular en el contexto y hay que trazarlo con precisión. Una tercera razón por la cual debemos ser precisos en nuestra doctrina es que la falsa enseñanza conduce a la impiedad. Noten eso en el versículo 16. Dice Pablo, evita las palabrerías vacías y profanas porque los dados a ellas conducirán más y más a la impiedad. Aquí vemos el contraste opuesto a usar bien la palabra de verdad. El contraste es, evita, dice Pablo, todo aquello que sea palabrería, filosofía humana, todo aquello que sea profano, vacío, aquello que es simplemente terrenal, bebelós, el término que se usa ahí, aquello que es común, que no es santo. Pablo ya le había advertido a Timoteo en el
Primera Timoteo 6:20, Timoteo, guarda lo que se te ha encomendado y evita las palabrerías vacías y profanas y las objeciones de lo que falsamente se llama conocimiento o ciencia. Hoy la psicología tomaría ese lugar, lo que falsamente se llama conocimiento o ciencia. Y también a Tito le dice en Tito 3:9, evita controversias necias, genealogías, contiendas y discusiones acerca de la ley, porque son sin provecho, son sin valor. Pablo está hablando de palabras de sabiduría humana, cosas inútiles que se convierten en palabrerías ahora impías, conducen a la impiedad. Estas palabras no son de Dios. Usadas por falsos maestros, se convierten en palabras profanas que, según estos individuos, expanden el entendimiento. Es lo que decía mi amigo. Tenemos que tener una mente amplia. Porque según él y otros, el considerar todas estas filosofías abre el entendimiento, no abre el entendimiento. Nos hace cada día más torpes y debemos evitarlas. El legado de una falsa doctrina siempre es una vida impía. La enseñanza falsa nunca puede producir piedad. La verdad produce piedad. Conoceréis la verdad y la verdad os hará que libres. Lo opuesto es también cierto. La mentira esclaviza. La mentira turba. La mentira nos lleva a esclavizarnos de aquello que es falso. ¿Ustedes recuerdan Pablo dirigiéndose ahí a los Gálatas, en Gálatas 1, capítulo 1, versículo 7, creo que es? Dice Pablo lo siguiente. No que haya otro evangelio, está hablando. Sino que hay algunos que os perturban y quieren pervertir el evangelio de Cristo. Noten que lo falso perturba. La verdad de Dios causa libertad, lo falso perturba. Lo mismo dice en el capítulo 5, versículo 10 de Gálatas. Yo confío respecto de vosotros en el Señor, que no pensaréis de otro modo, mas el que os perturba, que es los falsos maestros, llevará su sentencia. Entonces, la verdad da libertad, la verdad edifica, lo falso produce lo opuesto. Bueno, en cuarto lugar, otra razón por la que debemos evitar lo falso y ser precisos en nuestra doctrina es lo que dice Pablo en el versículo 17. La falsa enseñanza no simplemente entra aquí y sale por el otro oído. Noten lo que dice. Su palabra se extenderá como gangrena, entre los cuales están Himeneo y Fileto. O sea que la falsa doctrina es contagiosa. Contagiosa. La falsa enseñanza tiene el poder de desparramarse como una infección. La palabra que Pablo usa acá es gangrena. ¿No le suena similar a la nuestra? Gangrena, en español. Se refiere a una infección que se desparrama por el cuerpo. Aún en nuestros días de avance en la medicina, la gangrena es uno de los peores peligros en una herida que no se ha desinfectado. Y si no se trata rápidamente y con los métodos apropiados, puede causar la amputación del miembro infectado y, sin tratarse, la muerte de la persona. Obviamente Pablo no está hablando de algo muy simple acá. La falsa doctrina es como gangrena, se desparrama, infecta. Y en el orden espiritual, las personas expuestas a la falsa doctrina pueden sucumbir rápidamente a ese efecto. Por eso Judas, el versículo 23, dice, 22 y 23, tened misericordia de algunos que dudan, y a otros salvad arrebatándolos del fuego. La falsa doctrina tiene esa propiedad de esparcirse rápidamente como una gangrena y, por supuesto, puede traer la muerte. En 1 Juan 5, 19, nos dice Juan lo siguiente: sabemos que somos hijos de Dios y que todo el mundo yace bajo el poder del maligno. ¿Por qué es que las sectas se desparraman como fuego en un campo seco? ¿Por qué es que los musulmanes, como escuchamos anoche,
están creciendo de una manera increíble en Inglaterra, en toda Europa, pero en Inglaterra se mencionó que 500 y pico de iglesias cerradas, 300 y pico de mezquitas se han construido. ¿Por qué es que lo falso crece de esa manera? Y la iglesia está cada día más, es cada día más pequeña y falta de impacto. Bueno, porque aquí nos dice el pasaje, en la escritura nos dice que el mundo yace bajo el poder del maligno. El mundo está bajo el control del maligno. Una religión o filosofía inspirada por el maligno va a tener impacto en la gente, puesto que ya son sus súbditos y escuchan a lo malo, escuchan al diablo, escuchan las mentiras. Y dale a la gente una religión satánica inspirada y van a creer y se esparcirá como fuego. ¿Saben cuál es el grupo que está creciendo más en Ecuador hoy? Son los testigos de Jehová. No hay ningún otro grupo que está creciendo tanto como ellos. Eso es lo falso, totalmente errado. Ponzoña doctrinal. Y sin embargo, está creciendo. ¿Por qué? Porque el mundo está bajo el control del maligno. Pablo menciona a dos hombres aquí, por nombre, Himeneo y Fileto. Si buscan un nombre bíblico para sus hijos, no usen estos. En primer lugar, son horribles. Pero en segundo lugar, lo que representan. Himeneo y Fileto se han desviado de la verdad y trastornan, dice la fe de algunos. Himeneo ya fue nombrado en el capítulo 1, versículo 20, uno de los principales líderes de la iglesia en Éfeso. Imagínense, Pablo mismo lo tuvo que expulsar de la iglesia y ahora otro se le había unido. Este tipo es Fileto. Pienso en un pescado cuando veo en él su nombre. Estos eran apóstatas, apóstatas. Con esos nombres habían sido expuestos a la verdad del Evangelio, pero lo habían rechazado e ido en pos de falsa enseñanza. Y la enseñanza falsa particular es esta, que negaban la resurrección real y física y decían que la resurrección, ya tuvo lugar. Tenía un concepto falso de la resurrección y por lo tanto destruían la verdad bíblica que enseña en cuanto a esto y quitaban la esperanza de los creyentes. Esto era negación de una doctrina fundamental de la Escritura. Sabemos que si negamos la resurrección literal de Cristo y los creyentes, estamos negando lo que claramente nos dice Pablo en 1 Corintios 15, 13. Si no hay resurrección de los muertos, entonces ni siquiera Cristo ha resucitado. Y si Cristo no ha resucitado, vana es entonces vuestra predicación, vana es vuestra fe. Y aún somos hallados testigos falsos de Dios, porque hemos testificado contra Dios que Él resucitó a Cristo, a quien no resucitó, si en verdad los muertos no resucitan. Pues si los muertos no resucitan, entonces ni siquiera Cristo ha resucitado y las consecuencias son terribles. Noten, versículo 17, y si Cristo no ha resucitado, vuestra fe es falsa, todavía estáis en vuestros pecados, lo cual implica condenación eterna. Y también los que han dormido en Cristo han perecido. Noten el terrible resultado de esta falsa enseñanza de que la resurrección no es literal. Negar o distorsionar la doctrina de la resurrección es equivalente a negar el Evangelio de Jesucristo. Y por lo tanto, estar condenado a un infierno eterno, separado de Dios. Y Pablo dice que el resultado de esta falsa enseñanza era que trastornaba la fe de algunos. La fe de algunos. Antrepo, quiere decir, volteaba la fe de algunos. ¿Es posible voltear la fe de alguien? Una de las preguntas esta tarde fue, ¿se puede perder la salvación? ¿Puede ser que un hijo de Dios que cree la verdad, que es hijo de Dios, que ha sido redimido de repente, se vuelque y siga la mentira y pierda su salvación? No. Si alguien se va, como claramente se enseñó, y abandona la fe es porque nunca perteneció a la fe, nunca tuvo fe, nunca fue hijo de Dios. Se fue de nosotros porque no era de nosotros, porque si hubiera sido de nosotros hubiera permanecido con nosotros, 1 Juan 2:19. Pero si esa fe se voltea, quiere decir que su fe era una fe falsa, no era una fe que salvífica, nunca había sido del Señor.
Y algunos, dice Pablo, van a ser volteados en su fe, van a ser separados, van a ser trastornados en su fe. Y obviamente eso va a suceder, pero no en los que son del Señor. Porque el número 6 en nuestra lista dice que es preciso, tenemos que ser precisos en la doctrina, porque la falsa enseñanza se

Dice, apartados de mí, nunca que os conocí. El Señor conoce a los que son suyos. Por lo tanto, dice Pablo, apártese de iniquidad todo aquel que menciona el nombre del Señor. Te llamas cristiano, vive entonces como lo que profesas. Y aquí una vez más Pablo hace un contraste. A pesar de que algunos apostatarán de su fe, el fundamento de Dios es firme. ¿Cuál fundamento? Una referencia a la iglesia de Jesucristo. Los reales, los redimidos por su sangre, aquellos que son genuinos. Estos son los escogidos de Dios, cuyo destino es la gloria eterna. Según Timoteo 1:9, nos ha salvado desde la eternidad. Romanos 8, del 28 al 30, nos dice que a los que antes conoció, estos también predestinó para que sean conformes a la imagen de su Hijo. A los que predestinó, estos también llamó, en otras palabras, eficazmente llamó a salvación. Los hizo renacer, les dio fe y a estos justificó, a estos también termina el pasaje diciendo a los que justificó, a estos también glorificó. La salvación siempre en el Nuevo Testamento se presenta como algo que es de Dios, es la obra de Dios y empieza en una eternidad pasada, en su plan eterno y divino soberano cuando nos escogió y termina en una gloria eterna con Cristo Jesús. De un principio al fin, la salvación es de Él. Y claramente nos dice Juan 6:39, esta es la voluntad del que me envió. Jesús dice, que de todo lo que Él me ha dado, yo no pierda nada. ¿Algún creyente se va a perder? No. Sino que lo resucite en el día final. Versículo 40, porque esta es la voluntad de mi Padre, que todo aquel que vea al Hijo y cree en Él tenga vida eterna, y yo mismo lo resucitaré en el día final. Y el versículo 44. Nadie, dice Jesús, nadie, ninguna persona puede venir a mí si no lo trae el Padre que me envió. Y yo lo resucitaré en el día final. El pasaje que mencionó Sujel hace, no sé, tal vez estoy confundido con todos los que escuché. Si no fue Sujel, fue Alex. Y si no fue Alex, fue Josías. Juan 10, mis ovejas oyen mi voz y me siguen. Yo les doy vida eterna, no perecerán jamás. En otras palabras, Él no las va a perder. Mi Padre, quien me las dio, mayor que todos es. Y nadie las puede arrebatar de la mano de mi Padre. Y después agrega, yo y el Padre, uno somos. Entonces, el Señor claramente nos garantiza que aquellos que le pertenecen y han sido redimidos van a ser resucitados en gloria eterna. Y finalmente nos dice, por ejemplo, Filipenses 1:6, cuando estábamos hablando de la seguridad de la salvación en el panel, hay tantos pasajes a los cuales podríamos agregar. Pero notenla, Filipenses 1:6, Pablo dice, estoy convencido, hermanos de Filipos, hermanos creyentes, redimidos del Señor aquí en este lugar, estoy convencido precisamente de esto, que el que comenzó en vosotros la buena obra, la perfeccionará hasta el día de Jesucristo. ¿Cuándo es ese día? Cuando Cristo venga por su iglesia. ¿Cuál es la garantía de ello, que eso va a suceder? Bueno, dice Pablo, volviendo a 2 Timoteo 2, versículo 19, tiene este sello. El sello es la marca que indica posesión. Dios es el dueño de sus redimidos. Somos su propiedad. Y el sello es este. Conoce el Señor a los que son suyos. Cada uno de los redimidos que ha sido escogido por Dios y que le pertenece son propiedad de Él y nadie los podrá quitar de su mano. Nadie. El diablo a veces trata de hacernos pensar, bueno, ¿qué? Mira lo que hiciste, mira cómo te estás comportando, mira tu vida hoy. Si nuestra salvación dependiera por un instante de nosotros, ninguno de nosotros podríamos tener seguridad. Pero la salvación es de Él. Y Él nos cubrió, como enseñó Sujel, ahí sí me acuerdo de eso, que estamos cubiertos con la justicia de Cristo. Absolutamente cubiertos. Al que no conoció pecado, fue hecho pecado por nosotros para que nosotros fuésemos hechos justicia de Dios en Él. Noten que la justicia de Cristo, la justicia misma de Dios, está imputada, ha sido acreditada a nuestra cuenta.
Bueno,

Pero Pablo nos dice que Dios nos escoge, estamos seguros en Él, pero noten la segunda parte de este pasaje. Apártese de iniquidad todo aquel que invoca el nombre del Señor. Esto habla de responsabilidad personal. De todo hijo de Dios, todo redimido. Ese es el corolario de la primera verdad. No solamente fuimos escogidos por Dios para salvación, sino que también fuimos llamados a vivir una vida santa. Y el que se dice, yo soy cristiano, pero vive como se le da la gana, y dice, viva la pepa, yo voy a hacer lo que quiera, tal persona no conoce al Señor, no conoce a Él. El que dijo, no perecerán jamás, también dijo, oyen mi voz y me siguen. El que dijo, el que comenzó la buena obra, la perfeccionará, también dijo, ocupaos en vuestra salvación con temor y temblor. Ambas verdades son paralelas en la Biblia. Entonces, como siervos de Dios, hemos sido llamados a proclamar, a defender, a trazar con precisión la palabra de verdad, ser precisos en doctrina, evitar toda desviación, evitar el error doctrinal, por varias razones que aquí se subrayan en este pasaje. Uno, lo falso arruina a los oyentes, destruye a los oyentes. Lo falso avergüenza a los que enseñan lo que es error. En tercer lugar, vimos, conduce a la impiedad. Se desparrama como gangrena, trastorna la fe de algunos. Y eso es justamente lo falso, el error, lo que caracteriza a una persona que no conoce a Dios, a un falso maestro. Y como dijo Lloyd-Jones entonces, la doctrina sana debe ser enseñada, el Nuevo Testamento lo demanda, es lo más práctico que podemos hacer, porque de ello depende la salud de la iglesia, la salud espiritual de los creyentes. El Señor nos llamó a ser precisos en nuestra doctrina. Este pasaje claramente nos enseña eso. Bueno, gracias a Dios por iglesias y creyentes, líderes de iglesias que estamos comprometidos con esa responsabilidad nuestra. Gracias a Dios por estos días de conferencia. Gracias a Dios porque la palabra ha sido trazada con precisión. Gracias a Dios porque hemos sido expuestos a la verdad una vez más. Y espero que salgamos de este lugar realmente renovados, animados y motivados a ser fieles en trazar la palabra con precisión en nuestras iglesias. Vamos, les invito a ponernos de pie y vamos a orar. No lo veo a Michael, pero creo que vamos a terminar con una oración final. ¿Está bien? Sí, vamos a orar. Padre Celestial, te damos gracias en esta tarde por esta conferencia en la cual nos has permitido compartir y ser parte de la misma. Gracias, Padre, por tu palabra que ha sido enseñada con fidelidad. Gracias, Señor, por los hombres que has levantado en tu iglesia para enseñar a los santos, edificar a los santos. Señor, traer el Evangelio a los perdidos por tu palabra. Y gracias, Señor, como hemos comprobado una y otra vez, que el poder se encuentra en tu palabra, no se encuentra en tus siervos, que son meros instrumentos o guantes en tus manos para llevar a cabo esa obra de predicación. Tu palabra no volverá a ti vacía, sin que logre los propósitos para los cuales tú la has enviado. Y te damos gracias, dependemos de eso, Señor. Y te agradecemos, te bendecimos en esta tarde. Despídenos, Señor, con bien, a nuestros lugares de servicio, a nuestras casas, a nuestros lugares de ministerio. Señor, llévanos con bien, con paz, con alegría, con ánimo, después de haber estado aquí juntos por estos días. Señor, gracias por cada hermano, cada hermana aquí en este lugar, que representan un montón de iglesias y creyentes alrededor del mundo hispano. Gracias, Padre, te damos por ello. Invocamos tu presencia y pedimos tu bendición sobre cada uno de nosotros, en el nombre de Jesús. Amén.

0: Vamos a empezar en Mateo 28. Estamos hablando de la misión de la iglesia. Versículo 18. Y acercándose Jesús les habló diciendo: toda autoridad me ha sido dada en el cielo y en la tierra, y después, y hacer discípulos de todas las naciones, bautizándolos en el nombre del Padre, del Hijo y del Espíritu Santo, enseñándoles a guardar todo lo que os he mandado. Y aquí yo estoy con vosotros todos los días hasta el fin del mundo. Oremos, hermanos. Padre, te buscamos en el nombre de tu Hijo, Jesucristo. Siempre, Señor, tenemos necesidad de ti. Ni podemos respirar sin tu fidelidad, sin el poder y vida de tu Espíritu. Cuanto más ahora, Señor, te necesitamos para hablar a tu pueblo, para hablar de tu Hijo. Oh, Señor, sin tu ayuda, sin tu fidelidad, sin tus promesas, no tenemos esperanza. Yo te pido, Señor, ayúdanos hoy, Señor, que esta conferencia tenga un impacto eterno, Señor, más que palabras. Que por medio de tu Espíritu, Señor, por medio de tu palabra, transfórmanos, Señor. Que salgamos, Señor, esta noche de este lugar diferentes. Y oh, Señor, hay tanta confusión en el mundo en el día de hoy. Aún entre los cristianos, los evangélicos, Señor, que hoy día la confusión se desaparezca, Señor, y que todos vean que tenemos una comisión que tenemos que cumplir. Y que como tu iglesia somos los únicos que pueden cumplir esta comisión. Ayúdanos, Señor, a no extraviarnos de tus propósitos. Que tu nombre, Señor, sea grande entre las naciones, pues grande es tu nombre, Señor. En el nombre de Cristo Jesús. Amén. ¿Cuál es la misión de la iglesia? Cinco veces, en el libro de Mateo, Marcos, Lucas, Juan, el libro de Hechos, nosotros recibimos una comisión directamente de nuestro Señor Jesucristo. Y lo que voy a hacer hoy día es, vamos a considerar estos cinco textos, y de estos textos vamos a formar una pequeña teología sistemática con respecto a la misión de la iglesia. La misión de la iglesia. Primeramente vamos a ver la autoridad de la misión de la iglesia. La autoridad. En Juan 20, 21, Jesús entonces les dijo otra vez: paz a vosotros, como el Padre me ha enviado, así también yo os envío. La comisión que tenemos en el Evangelio de Juan, con la autoridad de Dios mismo, Cristo comisionó, envió la iglesia. Y él dice algo muy importante aquí: como el Padre me ha enviado, así también yo os envío. Yo los envío. ¿Con qué propósito envió el Padre al Hijo? Para cumplir una obra redentora. ¿Qué propósito tiene la iglesia? La misma obra redentora. Por medio de su vida perfecta, por medio de su muerte en la cruz, por medio de la resurrección y la exaltación de Cristo, Él ha cumplido todo lo necesario para redimir a su pueblo. Ahora nosotros tenemos la tarea singular de llevar el mensaje del Evangelio al mundo. Y solo la iglesia tiene la capacidad de llevar el mensaje más importante que existe a todas las naciones, a todos los pueblos, a cada criatura. En el día de hoy, hay muchos en el mundo evangélico que se han extraviado. Tienen otro mensaje ahora, otras tareas. Pero nosotros, si vamos a ser fieles como la iglesia de Cristo, tenemos que fijarnos en una sola cosa: el Evangelio. Y la predicación del Evangelio a cada criatura. También en Mateo 28, 18, tenemos otro texto con respecto a la autoridad de la iglesia. Mateo 28, 18, y acercándose Jesús les habló diciendo: toda autoridad me ha sido dada en el cielo y en la tierra. Hay algo muy importante aquí, no debemos pasarlo por alto. Para salir con la autoridad de Cristo, tenemos que salir bajo la autoridad de Cristo. ¿Qué significa? Tenemos que llevar a cabo nuestra misión conforme a lo que está escrito. No tenemos la responsabilidad de inventar nuevas estrategias. Solamente tenemos la responsabilidad, en el temor del Señor, tenemos la responsabilidad de hacer cumplir lo que está escrito. No solamente debemos enseñar lo que la Biblia dice, sino debemos llevar a cabo la gran comisión solo por medio de lo que está escrito. Si vamos un ratito a 1 Timoteo capítulo 3, el texto que el hermano leyó. 1 Timoteo capítulo 3, versículo 14. Te escribo estas cosas esperando ir a ti pronto, pero en caso que me tarde, te escribo para que sepas cómo debe conducirse uno en la casa de Dios. Es uno de los textos más importantes en las Escrituras. ¿Te das cuenta? Porque como dije ayer, el epicentro de la Reforma era la doctrina de sola Escritura. Y este texto está enseñando la doctrina de sola Escritura. Lo que dice, mira lo que dice: pero en caso que me tarde, Timoteo, te escribo para que sepas cómo debe conducirse uno en la casa de Dios. ¿Cómo podemos saber cómo debemos conducirnos en la casa de Dios? ¿Cómo podemos saber? Con certeza, sabiendo que en el día final vamos a ser juzgados cada uno de nosotros. ¿Cómo podemos tener certeza que de verdad estamos cumpliendo la voluntad de Dios dentro de la iglesia y con la misión de la iglesia? Solo por medio de lo que está escrito. De nuevo, no me importa si hables todo el día acerca de la inspiración de las Escrituras. Si tú no practicas la suficiencia de las Escrituras, todo lo que dices es vano. Es vano. Por eso, quizás la oración más importante para nosotros en el día de hoy es: Señor, aumenta mi temor de ti, para que hagan nada, ninguna cosa en tu iglesia, a menos que esté de acuerdo con las Escrituras. Las Escrituras no es tu iglesia. Si tú vienes a mi casa y comienzas a mandar a mi esposa conforme a tu voluntad, tú vas a salir muy rápido de mi casa, directamente al hospital. Dice: mi esposa. De la misma forma, ¿cómo debemos cuidar la iglesia? Por medio de lo que está escrito. Solamente por medio de lo que está escrito. No tienes ninguna autoridad si no se basa en lo que está escrito. Que el Señor aumente nuestro temor de Él. Tú dices: pero yo temo al Señor. La evidencia es cómo tratas las Escrituras. Tú temes al Señor. Tú temes al Señor. A ver, quiero ver tu sometimiento a lo que está escrito. Para salir en su autoridad, tenemos que salir bajo su autoridad. No solamente con doctrina bíblica, sino prácticas bíblicas. La autoridad de la misión de la iglesia. Ahora la esfera o alcance de la misión de la iglesia. Todo el mundo. Todo el mundo. Mateo 28, 18. Id pues y haced discípulos de todas las naciones. Lucas 24, 47. Predicar a todas las naciones comenzando desde Jerusalén. Hechos 1, 8. Me seréis testigos en Jerusalén, en toda Judea, en Samaria y hasta los confines de la tierra. En los últimos meses hay bastante confusión, ¿no? Bastante confusión. Y a veces personas me escriben, me critican. Pablo, ¿por qué no te involucres en lo que está pasando aquí en nuestra nación? Porque estoy pensando en la comisión que tengo, la gran comisión. Hay más que 2.8 mil millones de personas que no han escuchado el Evangelio. 2.8 mil millones de personas fuera del alcance del Evangelio. Voy a leer algo que escribí acá. En este momento hay más que 7 mil millones de personas viviendo en este planeta. En el año 2025 se calcula que la población será más que 8 mil millones. De la población actual, menos que 8% se considera evangélicos. Y hemos visto en los últimos días que hay muchos evangélicos que no son cristianos. Actualmente la población del mundo puede ser dividida en aproximadamente 17 mil grupos de personas, de las cuales 7 mil grupos o 2.8 mil millones de personas no son alcanzados. Hay también aproximadamente 7 mil idiomas y mucho más dialectos en el mundo. De estos idiomas, más que 2 mil no tienen las Escrituras. Jóvenes, jóvenes, todo el día en el internet, jóvenes, todo el día jugando juegos de videos, jóvenes, solo pensando en cómo puedes realizar tus sueños, al infierno con tus sueños. ¿Dónde están los hombres? No sé cuántos años más que tengo. John MacArthur no va a vivir para siempre. Tampoco Henry Tolopilo, o Suhel Michelin, o Conrad Mbewe, o Justin Peters. ¿Cuántos soldados ya han ido? Eres Sproul, otros. 2.8 mil millones de personas. Las naciones se levantan, pero el momento que se levantan están rumbo a destrucción. Son temporales, son cosas temporales, pero el reino de nuestro Señor es eterno, incorruptible. Si vas a pelear, peleamos por el reino. Y mi pueblo, yo soy medio croata, pero mi pueblo no es solamente croata, inglés, africano, las Filipinas, Asia, Vietnam, Camboya, mis hermanos en la cárcel en Norte de Corea, ese es mi pueblo. Las tribus de Sudamérica es mi pueblo.
1: todos los que invoquen al nombre del Señor es mi pueblo. Y si voy a pelear, voy a pelear por mi pueblo y por mi rey y por un reino eterno. Todo el mundo, el alcance. Nuestra misión es alcanzar todo el mundo, pero no solamente todo el mundo. En Marcos capítulo 16, 15, id por todo el mundo y predicar el evangelio a toda criatura. Yo conozco muchos hombres que quieren predicar en campañas evangelísticas muy grandes con auditorios llenos de miles de personas, pero no conozco a muchas personas que quieren testificar en la calle a una sola persona, a una criatura. Yo conozco muchas personas que están dispuestos a viajar por todo el mundo predicando el evangelio en las selvas más remotas, pero no tienen la buena voluntad de cruzar la calle para predicar a sus vecinos. Ahora el mensaje de la misión de la iglesia, Marcos 16, 15, predicar el evangelio. Tenemos una definición más amplia en Lucas 24, 46 a 47. Y les dijo, así está escrito que Cristo padeciera y resucitara de entre los muertos al tercer día, y que en su nombre se predicara el arrepentimiento para el perdón de los pecados a todas las naciones, comenzando desde Jerusalén. Y vosotros sois testigos de estas cosas. La Gran Comisión es principalmente una obra teológica, de verdad. Nosotros tenemos la responsabilidad de enseñar la palabra de Dios, la verdad de Dios, a todas las naciones, a todas criaturas. Por eso, nosotros debemos mandar al campo misionero nuestros mejores teólogos. Debemos mandar a la Gran Comisión solo los expertos en el evangelio de Cristo. Pablo escribió en 2 Corintios 8, 18 acerca de un hombre. No menciona su nombre, no menciona su nombre, pero le da el mejor cumplido posible. Pablo escribió: hemos enviado al hermano cuya fama en las cosas del evangelio se ha divulgado por todas las iglesias, todas las iglesias. Joven, estás pensando en ser pastor, estás pensando en ser misionero. ¿Qué debes hacer? Gastar tu vida estudiando, profundizando el evangelio de Cristo. Hace años yo fui a una conferencia muy, muy grande de misiones. Principalmente era una conferencia para jóvenes con respecto a misiones. Fue horrible. Los grandes expertos en misiones predicando acerca de la grandeza de la necesidad, que era una necesidad urgente, que todos los jóvenes deben dejar sus cosas y ir al campo misionero. Y después los jóvenes estaban viniendo a mí, después de las prédicas, diciendo: Pablo, Pastor Pablo, estamos listos, dispuestos a ir. Y yo estaba rogándoles: por favor, no se vayan. No se vayan. ¿Por qué? Bueno, algunas preguntas. ¿Puedes defender la Trinidad? Voy a darte 5 minutos. ¿Puedes defender la Trinidad? No. Okay. ¿Puedes explicarme tú? ¿Puedes explicarme la doctrina de propiciación? No. ¿Cuáles son las calificaciones de un anciano? Bueno, pastor, no sabemos. ¿Cuál es la responsabilidad en la iglesia local de entrenar ancianos y diáconos? Bueno, no sabemos. ¿Y cómo es que vas a administrar disciplina en la iglesia? No sabemos. Hermanos, cuando la Biblia habla de ancianos en 1 Timoteo capítulo 3, en Tito capítulo 1, yo he escuchado evangelistas diciendo: yo no tengo que tener estas calificaciones porque soy evangelista y no soy anciano. Hermano, en 1 Timoteo y Tito 1, Pablo está simplemente diciendo esto: el anciano debe ser un cristiano maduro. Y aquí es una descripción de un cristiano maduro. Entonces, estas calificaciones también se requieren de todos los ministros de Cristo. Pero voy a ser administrador, entonces tienes que tener las calificaciones de un diácono. Pero yo tengo el deseo. Bueno, yo tengo el deseo de ser doctor. Ahorita, con un cuchillo. Ven. Quiero practicar. ¿Voluntario? No, hermanos. Dos cosas en 1 Timoteo capítulo 3. Uno tiene que tener el deseo, pero luego tiene que calificar. ¿Y quién va a determinar si califica? No un seminario. Los ancianos que estudian su vida y no solamente su doctrina, sino su carácter. Como dije, el epicentro de la Gran Comisión es la iglesia local y los líderes de la Gran Comisión son los ancianos. La meta de la misión de la iglesia, Mateo 28, 19, 20, hacer discípulos de todas las naciones, bautizándolos en el nombre del Padre y del Hijo y del Espíritu Santo, enseñándoles a guardar todo lo que os he mandado, y he aquí yo estoy con vosotros todos los días hasta el fin del mundo. Voy a leer. La palabra discípulo se traduce del nombre griego matetes, que denota un aprendiz o alumno. Un discípulo es una persona que siempre está aprendiendo por medio de instrucción e imitación con el fin de ser como su maestro. Un discípulo de Cristo es una persona quien, habiendo sido justificada por medio de fe, ahora está buscando ser como Cristo por medio de asimilar su enseñanza e imitar su persona. Mateo 10, 25, leemos, le basta al discípulo llegar a ser como su maestro. ¿Qué es un discípulo? En el libro de Juan se presentan tres características de un discípulo de Cristo. El discípulo permanece en la palabra, resultando en santificación. Juan 8, 31, 32. Entonces Jesús decía a los judíos que había creído en él: si vosotros permanecéis en mi palabra, verdaderamente sois mis discípulos y conoceréis la verdad, y la verdad os hará libres. Podemos ver aquí que estudiar la palabra de Dios es más que una tarea académica. Debe ser una tarea transformadora. Y cuando predicamos y enseñamos, no es solamente para informar, sino para transformar. Permanecen en la palabra. ¿Para qué? Para que crezcan en la santificación. Segundo, el discípulo ama la iglesia. Juan 13, 35. En esto conocerán todos que sois mis discípulos si os tenéis amor los unos a los otros. Una de las evidencias más grandes del cristianismo verdadero es amor por la iglesia, por los hermanos. Leyendo los historiadores romanos y griegos, es algo interesante. Nunca puedes encontrar un texto que dice, que habla de los cristianos y sus milagros. Pero sí puedes encontrar diferentes escritos hablando de los cristianos y su amor los unos por los otros. De hecho, el Imperio Romano y los otros hombres seculares estaban mirando la iglesia y pensando: caramba, ¿qué está pasando acá? Porque el Imperio Romano se consistía de varios grupos que se odiaban. Se odiaban, pero en la iglesia, los grupos que se odiaban, se amaban. Y los historiadores estaban escribiendo, es algo increíble. De nuevo, una de las evidencias más grandes que eres cristiano es que amas la iglesia. que amas a los hermanos en la iglesia y estás dispuesto a morir por los demás. Tercero, el discípulo vive en unión y comunión con Cristo, resultando en fruto. Juan 15, 7 a 8. Si permanecéis en mí y mis palabras permanecen en vosotros, pedid lo que queráis y os será hecho. En esto es glorificado mi Padre, en que deis mucho fruto y así probéis que sois mis discípulos. Las dos disciplinas principales del creyente: estudiar la palabra de Dios, comer la palabra de Dios, saturarse en la palabra de Dios, y una vida de oración. Una vida de oración. Piense un ratito. ¿Cuánto tiempo cada día te dedicas a estudiar la palabra? Si estoy hablando a pastores, mi pregunta es así: ¿cuántas horas cada día estudias la palabra? ¿Cuántas horas? No minutos, horas. ¿Cuánto tiempo cada día te dedicas a orar? ¿10 minutos? ¿Media hora? ¿Una hora? Yo no quiero que salgas diciendo amén, amén, amén. Yo quiero que salgas pensando: wow, he sido tan ciego. Voy a las conferencias, quiero escuchar los predicadores, leo libros sobre la exposición de la palabra. Está bien. ¿Cuánto tiempo cada día estás estudiando la palabra, meditando en la palabra, memorizando la palabra? ¿Cuánto tiempo cada día, joven, preparándote para el ministerio? ¿Cuánto tiempo estás orando? ¿Estás aprendiendo a orar? ¿Es una realidad? Nunca he encontrado a un hombre muriendo que tenía pena porque oró demasiado o estudió la palabra demasiado o predicó la palabra demasiado. Hermanos, creo que podemos ver algo aquí que es muy importante en las comisiones y también se ve claramente en el libro de Hechos. El reino de Dios avanza por medio de la predicación de la palabra de Dios y por medio de la oración. Los apóstoles, bueno, leyendo el libro de Hechos, podemos ver muchos peligros que enfrentaban la iglesia. Pero ¿cuál fue el peligro más grande? Más grande. El Imperio Romano, los paganos, Herodes. No, viudas. Viudas. Hechos capítulo 6. La Biblia dice que la iglesia debe ayudar a las viudas, ¿no es cierto? Si la iglesia, si el pueblo de Dios descuida a las viudas y los huérfanos, ¿qué va a pasar? El juicio de Dios. Pero podemos ver algo muy importante que pasó en el libro de Hechos capítulo 6. Por supuesto, la iglesia tiene que ayudar las viudas. Pero los hombres que tienen la responsabilidad de predicar la palabra no pueden dejar a un lado la predicación de la palabra para cuidar a las viudas. Hay que, conforme al plan de Dios, hay que levantar diáconos. Hay que preocuparse por los pobres. Pero los predicadores tienen un solo responsabilidad. Es un ministerio. Y los apóstoles dijeron: oración y el ministerio de la palabra de Dios. En todo lo que se llama el mundo evangélico, en el día de hoy, aún entre los que se identifiquen con la reforma, o con los calvinistas, o con los bíblicos, o los fundamentalistas, ¿cuántos hombres de Dios solamente se dedican al estudio de la palabra, la práctica de la palabra, la predicación de la palabra y la intercesión? Uno de los ministerios más necesitados en el día de hoy en las iglesias es el ministerio de un diácono bíblico para librar a los pastores para que puedan dedicarse al ministerio de la palabra y intercesión. Yo no quiero encontrar a un hombre que puede hacer muchas cosas muy bien. Yo quiero encontrar a un hombre que se dedica a una sola cosa. El medio por el cual la misión de la iglesia se realiza. Cuatro cosas: predicar, enseñar, testificar y vivir. Predicar, keruso, publicar o proclamar con autoridad como heraldo. Marcos 16:15, y les dijo: id por todo el mundo y predicad, keruso, el evangelio a toda criatura. Lucas 24:46-47, así está escrito que el Cristo padeciera y resucitara de entre los muertos al tercer día, y que en su nombre se predicara el arrepentimiento para el perdón de los pecados a todas las naciones, comenzando desde Jerusalén. Predicar, predicar, predicar. Los cristianos que están protestando en las calles, los cristianos en el día de hoy que están protestando en las calles, tengo una pregunta: ¿Ustedes han dejado a un lado la predicación del evangelio? Porque están marchando en las calles con tantas personas que no conocen al Señor, y que van a morir, y que van a ir al infierno sin el evangelio. ¿Estás predicando? O los que por el otro lado están en una reunión política con un montón de políticos conservadores y te sientes en casa, pero ¿cuántos de ellos no conocen al Señor? ¿Estás predicándoles el evangelio? Yo quiero vivir como un hombre muriendo, porque así estoy viviendo como un hombre muriendo, y quiero predicar a hombres que están muriendo. Una sola cosa. Solamente una sola cosa importa: la eternidad, el juicio de Dios que viene muy rápido. La única solución, la única respuesta es Cristo y su evangelio. ¿Cómo voy a bajarme para predicar otra cosa? Predicar, pero también enseñar. Didasco, enseñar, instruir en el léxico teir. Dar un discurso con otros con el fin de instruirlos. Mateo 28:19. Enseñándoles a guardar todo lo que os he mandado. Algo muy importante aquí: enseñamos con el fin de producir obediencia. Nuestra enseñanza no debe ser solamente académica, sino transformadora. La meta no es producir otros académicos, sino otros discípulos. Personas que viven de una forma totalmente distinta a este mundo. ¿Cuál es la diferencia entre predicar y enseñar? Bueno, es muy difícil, ¿no?, separar las dos cosas. Pero voy a darte una ilustración que escuché hace años, pero la he adoptado de esta forma. Imagínense un grupo de cautivos, esclavos, en cadenas, sufriendo horriblemente, y de repente viene un hombre montando un caballo fuerte, veloz, y viene clamando
0: Libertad, libertad, libertad. El rey ha vencido. Son libres, libres, libres. El rey ha vencido. Es un predicador. Es un predicador. Proclamando lo que el rey ha hecho. Como el rey ha vencido. Detrás de él, él pasa corriendo. Detrás de él viene un hombre pequeño con sus lentes y lapiceros y un cuaderno montando su burrito. Y él se acerca, dice: ahora les voy a enseñar las condiciones de su libertad. Les voy a enseñar cómo deben vivir y pensar y portarse como hombres y mujeres libres en el nuevo reino de tu nuevo rey. Necesitamos las dos cosas: proclamación y instrucción. Y el maestro también debe predicar y el predicador debe enseñar. Necesitamos las dos cosas. Entonces, predicar, enseñar, testificar. Testificar o informar de lo que uno ha visto o experimentado. Lucas 24:48. Vosotros sois testigos de estas cosas. Hechos 1:8. Y me seréis testigos en Jerusalén, en toda Judea y Samaria y hasta los confines de la tierra. Para proclamar el evangelio, tenemos que experimentar el evangelio. Siempre yo he sabido que en el mundo evangélico hay muchos pastores y predicadores no convertidos. Pero ahora, después de 6 meses, yo veo que la situación es aún peor. Es peor. Hay tantos hombres en los púlpitos que no dan mucha importancia al evangelio porque nunca han experimentado el evangelio. Es una cosa académica. No conocen a Jesús. Y creo que hay muchos pastores y misioneros que se han extraviado, se han desviado. Están tan ocupados en las cosas del ministerio, las actividades del ministerio, que no tienen tiempo para pasar tiempo con el Señor. Y el evangelio no es una realidad creciente en su vida. Reconociendo mis limitaciones intelectuales y mis limitaciones académicas, yo decidí algo hace 30 años, que yo iba a dedicarme a una sola cosa. No voy a decir profundizar, pero estudiar por lo menos el evangelio. 3-4, estoy hablando ante el Señor, 3-4 horas cada día, a veces 10 horas en la noche, estudiando el Hijo de Dios antes de su encarnación, la vida perfecta, su muerte, su resurrección, su exaltación. Y es increíble, porque cuando pasas por una puerta, hay 7 puertas más. Y pasas por otra puerta, hay 7 puertas más. Por eso digo, no, a veces yo he subido al púlpito a predicar el evangelio y personas han dicho: pero ¿por qué está predicando el evangelio? Ya conocemos el evangelio, ya sabemos lo que es. Tú vas a estar en el cielo una eternidad y todavía no vas a profundizar el evangelio. Y si tú quieres saber de dónde viene la pasión, ¿por qué hay algunos hombres y mujeres a través de la historia de la iglesia
1: que tienen la buena voluntad de hasta destruirse por el Evangelio, de derramar su vida por el Evangelio, también son de Adán. ¿Cuál es la diferencia? Yo creo que es una sola cosa. Después de estudiar muchas vidas de los santos a través de la historia, una sola cosa: su conocimiento de Dios a través del Evangelio. Es algo que te cautiva hasta que llegues a ser un prisionero de esta persona singular, espectacular, Jesús. No hay otro como Él. Todo lo que el Padre ha hecho por Él. Él es el centro de todo. Aún en la literatura rabínica dice: todo el mundo fue hecho por el Mesías y para el Mesías. No es algo que Pablo inventó. Su belleza es tan fuerte que te puede destruir. Lo que hizo en Calvario, hermanos, no se puede comprender. Y el dolor del predicador es aún lo que él comprende, él no puede comunicar, proclamar, enseñar el Evangelio y vivir, Mateo 28:20, enseñándoles a guardar todo lo que os he mandado. Fíjense lo que él dice acá, que los apóstoles tienen que enseñar los mandamientos que ellos recibieron y tienen que obedecer. Entonces, el predicador no solamente debe dedicarse a la creación de un sermón, el pastor debe cultivar conformidad a Cristo en su propia vida. ¿Cuántas horas cada día estudias para predicar? ¿Cuántas horas al día estudias para vivir, para ser transformado? Esdras 7:10, ya que Esdras había dedicado su corazón a estudiar la ley del Señor y a practicarla y a enseñar sus estatutos y ordenanzas en Israel. No es muy complicado, ¿no?, la vida de un ministro. 1 Corintios 11:1, sed imitadores de mí como también yo soy de Cristo. 1 Timoteo 4:12, no permitas que nadie menosprecie tu juventud, antes sea ejemplo de los creyentes en palabra, conducta, amor, fe y pureza. Pureza, joven. Pureza. No importa si te bañas 20 veces al día, si después de bañarte te metes de nuevo en la basura. Si yo quiero que el Señor me use, si yo quiero que el Señor tenga comunión conmigo, hay cosas que no puedo hacer. Hay cosas que no puedo ver. Hay cosas que no puedo escuchar. No solamente es leer la palabra, pero obedecer la palabra, especialmente con respecto a la separación de lo que nos contamina. Hombres santos, como he dicho, todos los hombres deben estudiar. Si estás en el ministerio, tú debes estudiar. Pero no es solamente un asunto académico, no solamente es un asunto de conocimiento, sino hay una necesidad de pureza, de santidad práctica. Cuán sensible. Personas siempre están hablando de la llenura del Espíritu Santo, pero cuando una persona está llena del Espíritu Santo, inmediatamente él comienza a reconocer cuán sensible es el Espíritu Santo al pecado y cuán fácil es en un segundo ofender al Espíritu. el poder de la misión de la iglesia. Ustedes piensan que voy a hablar inmediatamente acerca del Espíritu Santo, ¿no? Es el poder de la misión de la iglesia. Bueno, es cierto, Él es el poder de la misión de la iglesia. Pero hay otra cosa que muchas veces los hombres pasan por alto. Una cosa que no solamente nos da consuelo, sino nos da poder. Mateo 28:20, he aquí, yo estoy con vosotros todos los días hasta el fin del mundo. Cuando estoy pasando por luchas muy grandes, ataques muy grandes, cuando me siento solo, cuando no puedo dormir, el hecho bíblico que Él no me va a dejar me da fuerza. No solamente consuelo, sino fuerza. A veces personas me han preguntado, pero Pablo, tú has estado en algunos de los lugares más peligrosos del mundo. ¿Cómo es que has sobrevivido? Has pasado por guerra, por selvas, por montañas, por animales, por ríos, por todo. ¿Cómo es? Eres como Indiana Jones, ¿no? No. No. ¿Quieres saber cómo yo sobrevivía en algunas de las calles más peligrosas en el centro de Lima? Porque yo siempre estaba con hermanos peruanos de estos barrios que sabían cómo estar ahí. Y mientras yo estaba con ellos, yo estaba seguro. En la selva, lo mismo. Yo no sé nada de la selva. No al comienzo, por lo menos, no sabía nada. Pero con los hermanos de la selva, pegado a su lado, pasando por no las aguas en la noche, llevando el bote con los lagartos y todo, yo casi estaba encima de su espalda.

una ventana y yo me pongo de rodillas, estoy mirando la oscuridad y saco mi arma más grande, una simple oración. Señor, aquí estoy. Tú sabes. Tú sabes. Ahora puedo dormir. Porque tú sabes. Tú sabes. El débil llega a ser fuerte. Por causa de Él. Solo por causa de Él. Es interesante cuando ves los dibujos de Samson. Parece Arnold Schwarzenegger. Pero si él de verdad fuera así, nadie habría estado pensando de dónde viene su fuerza. Él era un hombre como en Sudamérica, del campo, probablemente flaco. Su fuerza venía del Señor. Spurgeon. No fue talento. Una memoria increíble. No. Era simplemente el poder de Dios. El poder de Dios. Hechos 1:8. Pero recibiréis poder cuando el Espíritu Santo venga sobre vosotros y me seréis testigos en Jerusalén y en Judea y Samaria hasta los confines de la tierra. La misión, la gran comisión, es una imposibilidad. Es lo primero que tienes que entender. La misión de la iglesia es una imposibilidad. Y no se puede llevar a cabo por medio de los medios carnales. Más que confiamos en el brazo de la carne, menos que vamos a ver el poder de Dios. La Biblia dice acerca de Jericó. Estaba muy bien cerrada, nadie salía ni entraba. Se puede decir lo mismo de las naciones y del corazón del hombre. Nadie puede entrar. Y Satanás no va a permitir que nadie salga. Solamente el poder de Dios. Por fin, la extrema importancia de la misión de la iglesia. Marcos 16:16. El que cree y sea bautizado será salvo, pero el que no cree será condenado. Juan 3:36. El que cree en el Hijo tiene vida eterna, pero el que no obedece al Hijo no verá la vida, sino que la ira de Dios permanece sobre él. Mateo 25:46. Y estos irán al castigo eterno, pero los justos a la vida eterna. Apocalipsis 20:13-15. Y el mar entregó los muertos que estaban en él, y la muerte y el Hades entregaron a los muertos que estaban en ellos, y fueron juzgados cada uno según sus obras, y la muerte y el Hades fueron arrojados al lago de fuego. Esta es la muerte segundo el lago de fuego. Y el que no se encontraba escrito en el libro de la vida fue arrojado al lago de fuego. Más que 150,000 personas mueren cada día. Y como ministro de Cristo, como ministros, nosotros somos los únicos que tiene el mensaje que salva. ¿Cómo vamos a preocuparnos por otras cosas? 150,000 personas van a morir antes que esta conferencia termine. La única respuesta es el Evangelio de nuestro Señor Jesucristo. ¿Qué debemos hacer? Predicar, enseñar, testificar, vivir, porque el reino de Dios avanza con la predicación de la palabra. Dios les bendiga.

Les voy a pedir que abran sus Biblias al capítulo 6 de Mateo. Vi la reacción de algunos. No se esperaban eso, esperaban el capítulo 6 de Salmos. Y les pido perdón por no traerles el Salmo 6, sino traerles Mateo capítulo 6. Y la razón es simple, es tomar un receso de los Salmos, por lo menos por este domingo, y tal vez tras haber hablado con algunas personas, algunos hermanos, noté que era necesario hablar de este tema tan importante, tal vez ordinario para muchos de nosotros, pero muy necesario. ¿Sí? Así que por eso les pido que hablen a Mateo capítulo 6, y hoy vamos a estudiar la última parte de Mateo 6. Ahora, pensé que sería apropiado remontarnos al año 2008. Ahora, yo no conocí al Señor en el año 2008, ni tampoco nací en el año 2008. Ya sé, me veo joven, pero no soy tan joven. Pero ese fue un año muy especial para mí, muy especial. Ese año fue el año que yo comencé las clases acá en la universidad de The Masters University. Y cuando parecía totalmente imposible para mí venir acá a los Estados Unidos, padres misioneros, el Señor de manera milagrosa, todavía inexplicable, abrió puertas para que yo pueda venir aquí y me pueda preparar de la mejor manera posible. Fue un momento muy especial de mi vida, ese año. Sin embargo, repentinamente, ciertas cosas comenzaron a ir más allá de mi control. Ya no estaba en mi casa, no estaba con mis padres, y a medida que el semestre se desarrollaba, mi sensación de seguridad fue desapareciendo, se empezó a disipar. Ya no estaba en condición de aferrarme a cosas, ni acumular recursos, como tenía a mi disposición en Argentina, para el día siguiente, y a pesar de mis esfuerzos personales, las circunstancias ese año empezaron a estrangular mi mente. Mis emociones empezaron a ahogarse en la incertidumbre. Hasta el punto que sin ningún tipo de advertencia, de manera repentina, mis manos comenzaron a temblar, mis manos comenzaron a pelarse y mi corazón empezó a palpitar de una manera rápida. No podía aguantarlo más y no podía ocultarlo. Estaba preocupado. Estaba ansioso. Y muchos de ustedes también lo están esta mañana. Ansiosos, preocupados. Tal vez usted no esté temblando. Tal vez sus manos no se estén pelando. No esté teniendo palpitaciones. Tal vez no se considere ni siquiera una persona ansiosa. O peor aún, ni siquiera quiere admitir el hecho de que usted está luchando con la ansiedad. Pero si yo de alguna manera pudiera tabular, poner en un chart, en un cuadro, todos los pecados de la iglesia, ¿saben que es muy seguro que la ansiedad esté al inicio de esa lista? Desafortunadamente tratamos la preocupación, la ansiedad, como una respuesta natural a nuestros problemas. Y ni siquiera lo consideramos un pecado, ¿no es cierto? Pero es un pecado. Y eso es bueno. ¿Saben por qué? Porque significa que Dios puede perdonarnos, que Dios puede restaurarnos y que Dios puede ayudarnos a conquistarlo. Sin embargo, la preocupación, la ansiedad no es un pecado respetable. No existe eso. Cuando nos preocupamos, lo que realmente estamos pensando, lo que realmente estamos afirmando, lo que estamos diciendo en nuestra mente, en nuestro corazón es: Dios, yo sé que tienes la intención de ayudarme, pero no estoy seguro de que puedas hacerlo. Estoy mejor por mí mismo que con tu presencia y tu cuidado.
La ansiedad entonces es una desconfianza flagrante del poder y del amor de Dios. Y debemos considerarlo de esa manera, hermanos. No es respetable. Por eso en Mateo capítulo 6, de los versículos 25 al 34, Jesús nos dice que no debemos estar ansiosos, no una, no dos, sino tres veces. Tres veces, versículos 25, versículo 31 y versículo 34 de Mateo 6. Jesús nos ordena a no estar ansiosos. O sea, implica que nosotros podemos controlar nuestras emociones. Y para eso nos da cuatro razones. Jesús nos da cuatro razones para no estar ansiosos. Y me encanta esto de Jesús. Me encanta esto de Jesús. Él no está tratando de producir en nosotros cierta atmósfera emocional, sino que Él razona con nosotros. Y eso en sí mismo es una manifestación de su gracia. Es decir, Él no solo nos ordena, sino que Él quiere llegar a nuestro corazón y cambiarlo radicalmente a través del entendimiento de nuestras mentes. Eso es gracia. Pura gracia. Y la primera razón que nos da el Señor Jesucristo esta mañana, la vemos en los versículos 25 al 26. Y la primera razón es que la ansiedad es individualista. La ansiedad es individualista. Versículo 25 dice, por tanto, os digo, no os afanéis por vuestra vida, qué habéis de comer o qué habéis de beber, ni por vuestro cuerpo, qué habéis de vestir. ¿No es la vida más que el alimento y el cuerpo más que el vestido? Mirad las aves del cielo que no siembran, ni siegan, ni recogen en graneros y vuestro Padre Celestial las alimenta. ¿No valéis nosotros o vosotros mucho más que ellas? ¿No valéis vosotros, ustedes, mucho más que estas aves? Dice Jesús. Como ustedes bien saben, mi esposa y yo tenemos dos hijos, Elías y Enoc. Uno de tres, que dice que tiene cuatro, mentiroso, y el otro de 9 meses, que parece de 2 años ya. Grandote, igual al padre. Tenemos dos hijos, ¿sí? Y saben que ninguno de ellos, ninguno de los dos se preocupa por lo que van a comer. Ninguno de los dos se preocupa si van a tener ropa, si van a tener una cama o algo para beber, aunque a veces me gustaría que ellos se preocupasen un poquito más para ahorrar algo de dinero, no lo hacen. Comen y toman y tienen ropa, vestimenta, un hogar, una cama, y nunca se detienen, ninguno de ellos, a considerar, a reflexionar, a pensar si van a tener lo suficiente para el día de mañana. ¿Por qué? Porque ellos saben que tanto yo como mi esposa vamos a proveer. Les vamos a proveer. Tal vez no conozcan todos los detalles, pero por la mera experiencia saben que va a haber un plato de comida. Ellos saben eso. Y yo ni siquiera me comparo con la fidelidad que Dios tiene por nosotros. Sin embargo, a menudo nosotros creemos que Dios va a proveer para nosotros, no creemos, perdón, que Dios va a proveer para nosotros así como cualquier padre terrenal lo hace en el día a día. En el capítulo 7 de Mateo, versículo 9, noten lo que dice Jesús. ¿Qué hombre hay de vosotros que si su hijo le pide pan le dará una piedra? Es una pregunta retórica, nadie. Nadie en su buen sentido, en sus cabales, le puede dar a su hijo una piedra en lugar de un pan. Versículo 10. O si le pide un pescado, le dará una serpiente. Pues si vosotros siendo malos,
Sabéis dar buenas dádivas a vuestros hijos, cuanto más vuestro Padre que está en los cielos dará buenas cosas a todos los que les pidan. Vuestro Padre que está en el cielo, cuanto más, mucho más, claro que sí. Él es bueno por naturaleza. Y si nosotros siendo malos, si estando rotos, caídos, damos el bien a nuestros hijos, cuanto más Dios. Jesús dice en Mateo 6, observen, miren, consideren a los pájaros por un segundo. Ellos no se reúnen y dicen, hey, tenemos que crear una estrategia para mantenernos con vida. Tú ve al otro lado del mar de Galilea y encuentra un nido más grande, con más lugar, tal vez un nido de 2 pisos donde podamos almacenar más gusanos. No vemos a los pájaros haciendo eso. Los pájaros no tienen autoconciencia ni la habilidad de razonar entre ellos. Ellos no trabajan para cultivar su comida. Y en Salmo 147 se nos dice que los pájaros claman a Dios por su comida y Él les da de comer. Él les provee. Al borde de un árbol con la boca abierta esperando que le caiga un gusano del cielo. Ellos están siempre buscando, emigrando con las estaciones, preparando sus nidos, cuidando a sus crías, enseñándoles cómo volar, etc. Trabajan arduamente, pero la preocupación es innecesaria incluso para el que trabaja. ¿Cuánto menos entonces nosotros debemos preocuparnos? Jesús lo pone de la siguiente manera en Mateo capítulo 10, versículo 29. Mateo capítulo 10, versículo 29. ¿No se venden 2 pajarillos por 1/4? Con todo, ni uno de ellos cae a tierra sin vuestro Padre. Pues aún vuestros cabellos están todos contados. Así que no temáis, más valéis vosotros que muchos pajarillos. Tiene más valor. Tiene más valor. Hermanos, cuando Dios dice que Él va a proveer, debemos creerle. Es tan simple como eso. Si Él dice que va a proveer, créele. Con todo tu corazón, toda tu alma, toda tu mente. Esa es su real intención. Él no está guardando nada. Él no tiene una doble intención. Por lo tanto, deja que los pájaros, los pajarillos de la mañana sean tus predicadores constantes. Dios los está alimentando a ellos. Que el canto de los pájaros te recuerde de la provisión abundante de Dios, que destruya cualquier tipo de preocupación o ansiedad que puedas tener. Porque si el que alimenta a los pájaros es nuestro Padre Celestial, pero su Creador, ¿cuán innecesaria es nuestra ansiedad? Dios es nuestro creador, así como lo es para los pájaros, pero Él tiene una relación especial con nosotros. Él es nuestro Dios y Él es nuestro Padre. Él no es padre de los pájaros. Él es nuestro Padre en y por medio del Señor Jesucristo. Y tú sabes que Dios inevitablemente te cuidará si eres un hijo o una hija de Él. Es inevitable, porque tú lo harías, ¿no? Con tus hijos. Y así lo hicieron contigo tus padres. Que tu alma encuentre consuelo en esta verdad. Que tu Padre, que está en el cielo, controla todas las cosas en favor de sus hijos. Todas las cosas en favor de sus hijos.
Que la ansiedad no te separe, la ansiedad es individualista. Va a tratar de verte separado de Dios, sin ningún contacto con tu Padre, pero tu Padre existe y Él controla. Y Él provee. Esa es la primera razón que nos da Jesús. La segunda razón la encontramos en los versículos del 27 al 30. La ansiedad no solo es individualista, aunque crea un sentido de individualidad. La ansiedad, en segundo lugar, es improductiva. Improductiva. En el versículo 27, noten, Jesús dice lo siguiente: ¿y quién de vosotros, por ansioso que esté, puede añadir una hora al curso de su vida? ¿Quién puede? El poder retórico de esta pregunta radica en cuán absurda es. Esto es absurdo. Por supuesto que la preocupación no puede agregar una hora a mi vida. No puede. La preocupación, la ansiedad es absolutamente incapaz de alargar la vida de alguien. Carece de sentido. Estoy muy seguro de que ninguno de ustedes miró hacia atrás en los tiempos difíciles de este año y pensó, no sé cómo habría pasado a través de eso si no me hubiese preocupado tanto. Nadie hace eso. La preocupación es inútil. Y para demostrarles esto, quiero hacer un pequeño ejercicio con ustedes esta mañana. Quiero que pienses profundamente, internamente, en este momento, en aquello que te preocupa a ti con facilidad. Tú sabes lo que es. ¿Qué es lo que crea ansiedad en tu corazón? ¿Lo tienes? ¿Sí? No tardas mucho en identificarlo. Pues probablemente tal vez ya estabas ansioso antes de entrar. Para algunos esto puede ser tal vez la carrera, el trabajo, la falta de trabajo, el jefe, el préstamo, la casa, mis hijos que no conocen a Dios o que dicen conocerlo pero no se comportan como uno. Tal vez sea la relación con tu esposa, con tu marido, o tal vez sea tu salud, o la salud de tu padre, de tu madre. Lo identificaste. Ahora lo que quiero que hagas es que en los siguientes 5 segundos te preocupes con toda tu fuerza y con todo tu esfuerzo. Esto es en serio, ¿eh? Preocúpense con toda la fuerza en los siguientes 5 segundos. ¿Están listos? No me están tomando en serio. Porque ya saben el resultado. Creo que ya pasaron 5 segundos. ¡Wow! Increíble. Realmente le ayudó demasiado preocuparse. No, claro que no, no lo hizo. Esto no ayuda en nada, absolutamente en nada. De hecho, la ansiedad es debilitante, nos consume. No hay nada, hermano, que tú hayas descubierto o que vas a descubrir durante esta semana o mañana que cambie, modifique los días que el Señor ya ha escrito para ti en esta tierra. ¿Se entendió eso? No hay nada que tú descubras que cambie los días que Dios ha determinado para ti en esta tierra. No puedes alargar las horas con la ansiedad, ni tu vida. Y para ilustrar la providencia de Dios, Jesús dirige nuestra atención a los lirios del campo. Jesús siempre está ilustrando, comparando, y aquí los lirios del campo tal vez sea una referencia a las flores silvestres, a la hierba en general, y los versículos 28 al 30 dicen lo siguiente: observad, mirad otra vez, ¿cómo crecen los lirios del campo? No trabajan ni hilan, pero os digo que ni Salomón en toda su gloria se vistió como uno de estos. Y si Dios viste así la hierba del campo, que hoy es, que hoy está, que hoy existe, y que mañana es echada al horno, ¿no hará mucho más por vosotros, hombres de poca fe?
Si quieren hablar de ropa de lujo, dice Jesús, aprendan cuidadosamente de las flores silvestres. Ustedes no van a encontrar a ninguna flor, a ninguna hierba, que dice, he sido escarlata por 2 días enteros ahora, creo que me gustaría hacer lavanda mañana. No, ninguna cambia, ninguna se modifica, no hila, no trabaja. Dios adorna la vegetación silvestre, que no tiene voluntad propia para trabajar, como las aves del aire que recién vimos, con belleza que a veces supera el mayor esplendor de la vestimenta humana. Y las plantas resultan ser aún más frágiles que las aves y más efímeras que los humanos. Se desvanecen rápidamente. Es más, en la antigüedad, a las plantas, estas flores o lirios del campo, flores silvestres, se las solía cortar y se las utilizaba como combustible. Es por eso que dice que hoy es y mañana es echada al horno. Se la echaban para hacer un asado, para prender fuego. Era la vieja forma de hornear el pan. Ahora, si a Dios le importa una fuente tan temporal, tan efímera de combustible, ¿cuánto más se preocupa por nosotros? ¿Cuánto más? Mucho más. Mucho más. Eternamente más. Si crees en Dios y si Dios es tu Padre a través de Cristo Jesús, debes recordar esto. Dios se deleita en adornar cosas. Dios se deleita en adornar cosas. Entonces, ¿por qué preocuparse? Porque está ansioso. Eso no lleva ningún tipo de fruto. No te hace ningún bien. No seas ansioso. Es completamente inútil. No tiene ningún propósito útil. Al contrario, solo te va a hacer miserable mientras tratas de lidiar con la ansiedad. Va a ser tu vida miserable. Y yo sé lo que tal vez algunos de ustedes están pensando ahora. Tal vez. Algunos de ustedes están pensando en este momento, Lucas, me encanta lo que estás diciendo. Tal vez no con esas palabras, pero sí, veo los pajarillos. Dios les provee, veo los lirios del campo y son hermosos. Pero Lucas, Dios no me ha adornado a mí. Yo no me siento adornado, adornada por Dios. ¿Seguro? ¿Estás seguro de eso? ¿Dónde has visto a un discípulo de Jesús que no tiene el adorno necesario para hacer lo que Dios lo ha llamado a hacer? Nunca he visto uno. Dios siempre adorna a sus hijos según su propósito, pero nunca los deja solos. Hermano, tú eres, si conoces a Dios, tú eres el objeto de su extremo deleite. Tú eres el objeto de su extremo placer. ¿Y por qué crees entonces que Él no se va a preocupar por ti? ¿Que Él no te va a mostrar su bondad y su fidelidad? La ansiedad es individualista. La ansiedad es improductiva. Tercera razón. La ansiedad es infiel. Infiel. Los versículos 31 al 33 nos dan esta tercera razón. Dice así, por tanto, no os preocupéis diciendo, ¿qué comeremos? ¿O qué beberemos? ¿O con qué nos vestiremos? Porque los gentiles buscan ansiosamente todas estas cosas. Que vuestro Padre Celestial sabe que necesitáis todas estas cosas. Pero buscad primeramente su reino y su justicia, y todas estas cosas os serán añadidas. La preocupación es infiel, demuestra infidelidad. Nos pone al mismo nivel que el mundo de los incrédulos.
Los incrédulos, los que no creen en Dios, los gentiles, dice Jesús, ponen su esperanza y sus expectativas en aquellas cosas que se pueden disfrutar hoy, en el ahora. No tienen nada para vivir sino el presente. Para eso viven. Así que miden sus vidas en términos de comida, en términos de bebida y en términos de ropa. Ellos viven para esto. Lo buscan ansiosamente, con toda seriedad, y lo quieren continuamente. 1 Corintios 15:32 cita a algunos incrédulos y dice, comamos y bebamos, que mañana ¿qué? Moriremos. Todo lo que tenemos es el hoy. Pero para aquellos que tienen un Padre Celestial que conoce todas las necesidades, como dice el versículo 32, esto no es razonable. No es razonable. Él es consciente, Él conoce de manera íntima nuestras necesidades, incluso antes que las pidamos. Noten lo que dice Mateo 6, versículo 8. Y otra vez, acá se está comparando con los gentiles, dice versículo 7. Y orando, no uséis vanas repeticiones, ¿como quiénes? Los gentiles, que piensan que por su palabrería serán oídos. Versículo 8. No os hagáis pues semejantes a ellos, porque vuestro Padre, otra vez, sabe de qué cosas tenéis necesidad antes que vosotros la pidáis. Antes que vosotros las pidáis. Él anticipa nuestras necesidades. Anticipa nuestras necesidades. Así que la ansiedad es inconsistente con nuestra fe. Nos hace semejantes al incrédulo. Porque demuestra que nos asemejamos al mundo en lo que nos hace felices. Demuestra que nos asemejamos al mundo en lo que los hace felices. Ya que estamos, podríamos también llamarnos ateos prácticos, ¿no? Ya que en la ansiedad vivimos como que si Dios realmente no existiera. Pero la ansiedad es una afrenta a Dios. La ansiedad golpea la persona y el carácter de Dios. Golpea a la persona, es una cachetada al rostro de Dios, una bofetada a su fidelidad. ¿No les parece que es bastante ridículo de nuestra parte pensar que creemos que Dios puede hallarnos en medio de nuestras vidas de pecado, nuestras vidas desordenadas, puede redimirnos de nuestro dolor, de nuestro pecado, puede llevarnos del infierno al cielo, puede transferirnos al reino de su amado Hijo y darnos la vida eterna, vida que abunda, pero simplemente no creemos que Él pueda cuidarnos los próximos 2 días de nuestra vida? ¿Saben qué? En última instancia, la ansiedad muestra que estamos demasiado cerca del mundo y demasiado lejos de Dios. Demasiado cerca del mundo en lo que nos hace felices y demasiado lejos de Dios en lo que nos debería hacer felices. Significa que no lo ponemos a Él primero, sino que ponemos todas estas cosas, como dice el versículo 33, antes de Dios, antes que Dios. Y el versículo 33 trae este pasaje a su punto más alto, a su clímax. Dice, pero buscad primero su reino y su justicia, y todas, no algunas, todas estas cosas os serán añadidas. La palabra aquí buscar se utiliza para describir la actividad de un cazador que se esconde para cazar pájaros. Está buscando comida. Por lo tanto, concentra toda su atención a su objetivo. Su ojo no parpadea, él no está temblando, mantiene su arco y su flecha listos.
porque en cualquier momento el pájaro estará dentro del alcance de tiro por solo un momento, así que él está constantemente alerta. Y es como que si Jesús dijera esto: si quieres preocuparte, te dirían que debes preocuparte. Preocúpate en tu relación con tu padre. Preocúpate en tu relación con tu padre. Mira, nosotros vamos a morir, por si no sabían, pero vamos a morir. Pero hay más en la vida que solo vivir. Hay más en la vida que solo vivir, así que no hagas tu único objetivo el permanecer con vida, porque vas a fracasar. Eventualmente vas a morir. Confía en que Dios te dará todas estas cosas, es decir, la comida, la bebida, la ropa para vivir. Confía y sé consumido por el reino de Dios. Persigue el reinado de Dios sobre tu vida. Introduce, invita, proclama el evangelio de Dios y trae más gente al rey. Capacita más gente para vivir bajo la autoridad de Dios día a día. Esa es la prioridad de prioridades. No hay otra. La preocupación, la ansiedad no hace nada excepto marginar a Dios y a su reino de nosotros. Nos margina. Así que cuando te sientas ansioso, cuando desconfíes en la bondad de Dios, ¿qué es eso, la ansiedad? Esto es lo que les puedo decir que hagan. Apresúrense. De inmediato. No lo duden. Corran a leer y a meditar en las Escrituras. No hay otra solución, ¿eh? Cuando empieces a sentir la ansiedad, corre. Corre a Dios en la Escritura, estudia su palabra para averiguar cuál es el carácter de Dios, quién es Él realmente, para no dudar de la bondad de Él, de su fidelidad. Y para ver cómo Él ha suministrado vez tras vez, día tras día, mes tras mes, por varias épocas a su pueblo. Él ha sido fiel, Él es fiel y Él continúa siendo fiel y lo será. Esto y solamente esto aumentará tu fe. Ningún tipo de pastilla lo hará. Solo tu fe será aumentada para el futuro. Cuando vayas a la Escritura, te humilles y pertenezcas, gracias, y busques a Dios en oración, viendo su carácter. No te asemejes al incrédulo. Renueva tu entendimiento, como decía hace un ratito el pastor, Romanos 12:2. Renueva tu entendimiento a través de la lectura, la meditación de las Escrituras. Porque Dios es por nosotros, no contra nosotros. Y Él sabe todo sobre usted como un padre y está mirando cuidadosamente sobre ti. Último punto. La ansiedad es individualista, la ansiedad es improductiva, la ansiedad es infiel. Y último es, la ansiedad es insensata, versículo 34. La ansiedad es insensata. La conclusión de esta sección, el último versículo, reitera el mandato, la prohibición contra la ansiedad. Esta es la tercera vez, noten, versículo 25 dice, por tanto os digo, no os afanéis. Versículo 31 dice, no os afanéis. Versículo 34 dice, por tanto, no os afanéis por el día de mañana, porque el día de mañana se cuidará de sí mismo. Bástele a cada día sus propios problemas. O sea, lo que él está diciendo básicamente es, no te preocupes por el futuro. No te afanes por el futuro. A pesar de que habrá problemas, los problemas tienden a resolverse a su debido tiempo. Es lo que dice Jesús. Trata con ellos a medida que se presenten, porque no hay manera de resolver problemas de antemano. Y no quiero que me malentiendan, proveer para el día de mañana es bueno. Eso es bueno.
Pero preocuparse por el mañana es un pecado porque Dios es el Dios de mañana al igual que Él es el Dios de hoy. Como dice Hebreos 13:8, Jesucristo es el mismo ayer y hoy y por los siglos. Santiago 4:13 dice, no sabemos lo que traerá el mañana. Además, nunca nos quedaremos sin mañanas. Mañana va a haber otro mañana y así sucesivamente. Así que no te apropies de los problemas asignados por Dios para mañana. No te adelantes a través de la ansiedad. Más bien, concéntrate en el hecho de que las misericordias de Dios son nuevas cada mañana. Cada mañana su gracia es renovada y aplica esos recursos de hoy a las necesidades de hoy o perderás la alegría de hoy. Al preocuparnos por el mañana, al afanarnos por el mañana, muchos de nosotros perdemos la victoria que Dios nos daría hoy. Y esto no es justo para Él. El Salmo 118:24 nos recuerda que este es el día que el Señor ha hecho, regocijémonos y alegrémonos en Él. Dios le da el presente glorioso de la vida hoy, te lo da a ti hoy. Por tanto, no te propulses al mañana, al futuro, y pierdas la alegría de hoy sobre algún mañana que puede nunca suceder, puede nunca venir. Hoy es todo lo que realmente tienes. El mañana pertenece a Dios y a Dios solo, así que no trates de robar lo que le pertenece a Dios, ni dejes de usar lo que Dios te ha dado hoy para el día de hoy. Date cuenta de que Dios ha designado a cada día su porción de placer y su porción de problemas. Cada día van a tener ambos. Y es bueno reconocer eso. Ahora, ¿alguna vez has tratado de llevar demasiadas bolsas del supermercado al mismo tiempo? Exacto. Yo lo he hecho varias veces. Y todavía lo hago con frecuencia. Y antes solía tener esos el garage, que era el finito, el que entra solo un auto, ¿no? Uno atrás de otro. Y con todo y cajas al costado, tratar de llevar todas las bolsas al mismo tiempo. No importa cuántas haya, me ato 5 o 6 bolsas de plástico en cada muñeca. Y sí, hay una parte de mí que quiere demostrarle a mi esposa lo macho que soy, pero la mayoría de las veces lo hago porque simplemente quiero tomar la menor cantidad de viaje desde el auto hasta la cocina. Es pereza. Solo hay un problema. He derramado huevos y leche en el suelo. He roto cosas y mi esposa, que estaba tan impresionada conmigo, dejó de estarlo. ¿Saben cuál es el problema? Cargo demasiado peso al mismo tiempo. Así que hermanos, aprendan a hacer múltiples viajes en vez de uno. Jesús le dice que lleve la bolsa, que cargue la bolsa de hoy y haga un nuevo viaje mañana. Ahora, no apliquen eso a las bolsas del supermercado, porque se le va a pudrir todo. Traten de sacar todo el mismo día, ¿no? Pero en múltiples viajes. Esto es solo una ilustración. El punto es, Dios te da lo que necesitas cuando lo necesitas. No cargues con más peso. Dios nos da de su gracia un día a la vez según sea necesario, no como se pueda anticipar. Cuando mañana haya nuevo problema, ¿saben qué? También habrá una nueva gracia para enfrentarlos. Y esto es quizás la lección más grande que muchos de nosotros necesitamos aprender.
que no solo debemos aprender a dividir nuestra vida en este mundo en periodo de 24 horas, sino que también debemos aprender a dividir nuestra relación con Dios exactamente de la misma manera, en periodos de 24 horas. Y lo que quiero decir con eso es que realmente nosotros confiamos en Dios en términos generales, confiamos en toda nuestra vida a Dios, pero no le creemos para las secciones particulares de nuestra vida. Simplemente no lo hacemos. Y nosotros debemos aprender a llevar las cosas a Dios cuando surgen. Ir a Él en oración diariamente. No debemos anticipar a Dios. No nos pertenece eso. No se pregunte, ¿qué es lo que Dios va a pedirme que haga mañana? Tú debes vivir obedientemente hoy. Haz lo que Dios te pide que hagas todos los días. Sí, mañana habrá problemas, eso es inevitable. Pero así como es absurdo tratar de vivir una vida libre de problemas, no es prudente guardar la gracia y la misericordia que se nos fue dada hoy para el día de mañana. Eso no es sabio. Eso es insensato. Dios nos da gracia en partes y porciones día a día. Así que debemos aprender a dejar el futuro completamente en las manos de Dios. Alguien dijo una vez, preocuparnos o preocuparse, afanarse, tener ansiedad, no roba mañana de su dolor, sino que roba hoy de su fuerza. No dejes que esto te suceda a ti. Aprende con sabiduría a tomar tus días uno por uno a medida que vienen. Olvídate del ayer, no te adelantes al mañana y confía en que Dios día a día va a estar ahí, que aférrate a Él para las necesidades particulares. Cree que Dios será Dios mañana. Cree que Dios será Dios mañana. Él lo sabe todo y sabe todo sobre ti. Coloca tu vida entonces en este contexto de fe cristiana. Porque no importa lo que te suceda a ti mañana, no importa cuánta oscuridad circuncidante pueda haber mañana, Jesús te estará esperando mañana allí con nuevas misericordias. Y me gustaría, antes de terminar orando, que nos tomemos un momento para orar, para ir justamente a Dios y pedirle gracia particular para la ansiedad de hoy. Y también para pedirle perdón, humillarse delante de Dios por la ansiedad que te está controlando minuto a minuto. Así que inclina tu cabeza ahí. Tú sabes que Dios, que Él ve, y tú ves que Él sabe. Tú crees que Él cuida de ti, y Él nunca te dejará ni te abandonará, porque es tu Padre. Tú le perteneces. Así que toma los siguientes minutos para discutir con tu alma en oración, echando esa carga inexplicable al Señor que tanto te está asediando. Querido Padre, Padre Celestial, Padre de nuestras almas, un Padre que conoce, un Padre que lo sabe todo, ¿a quién le pertenecemos? Venimos ante ti como iglesia, muchos miembros como un solo cuerpo, a pedir perdón, a humillarnos. Porque repetidas veces, de manera tan frecuente, dudamos de tu carácter, de tu bondad.
Y ese pecado no es respetable, Padre. Perdónanos por actuar de manera tan insensata, dudando de quién eres y cómo tú has provisto. Recuérdanos tu carácter.

Señor, gracias porque en esta mañana podemos congregarnos, queremos venir con un corazón agradecido a ti, lleno de alabanza a tu nombre. Queremos también venir con un corazón que sea receptivo, dócil, sensible a tu palabra, Señor. Sabemos que necesitamos tu guía y esta solo se encuentra en tu palabra y es por tu Espíritu que habita en nosotros y por medio de tu palabra que vas a seguir conformándonos más a la imagen de Cristo, animándonos, corrigiéndonos, instruyéndonos, según sea necesario en cada caso y en cada circunstancia, Señor. Y sabemos que es tu palabra la que hace la obra y en ti confiamos. Oramos que hagas esta obra para la edificación de cada uno de nosotros, para gloria de tu nombre. También oramos que si hay alguna persona que aún no ha conocido a Cristo como su Señor y Salvador, hoy le abras los ojos de su entendimiento y hoy tú le concedas arrepentimiento y fe en él para poder llegar a ser hijo de Dios. Esto oramos en el nombre de Jesús. Amén. Abramos nuestra Biblia en Efesios capítulo 5. En esta mañana vamos a estar viendo los versículos 19 al 21 y este mensaje se titula Una vida controlada por el Espíritu. Una vida controlada por el Espíritu. Hace ya más de 200 años, en junio de 1812, la Gran Armada de Napoleón, formada por más de 690.000 soldados, el mayor ejército jamás formado en la historia europea, cruzó el río Niemen. Y las tropas francesas eran muy superiores en número y sin apenas librar batallas a campo abierto, entraron en Moscú, en lo que aparentemente fue un paseo militar, una ciudad fantasma, desalojada de habitantes y vacía de suministros por el gobernador. El suministro al ejército, según fue avanzando los días, se hizo cada vez más dificultoso. Y el ejército francés, en

alrededor de 20.000 soldados de los más de 690.000 que habían comenzado esta conquista 6 meses antes. ¿Qué llevó a todo esto? Las ansias de poder de Napoleón controlaron sus decisiones y esto llevó a fatales consecuencias. Una despensa vacía y una línea de suministro cortada decantaron la batalla en su contra. ¿Qué controla nuestra vida? ¿Qué está controlando nuestra vida? Porque depende de lo que esté controlando nuestra vida, se manifestará de una manera u otra en nuestro vivir diario y vamos a vivir las consecuencias. La Biblia nos enseña que la vida del creyente ha de estar bajo el control del Espíritu Santo. Y si es así, se manifestará de maneras tangibles y habrá unas consecuencias manifiestas. Y es precisamente lo que vamos a observar en esta mañana, en este pasaje de Efesios 5, versículos 19 al 21, donde vamos a ver algunas consecuencias de una vida controlada por el Espíritu. Si nuestra vida está bajo el control del Espíritu, estas consecuencias se van a dar y vamos a crecer en ellas. Fijémonos que dice la palabra de Dios, Efesios 5, 19. Hablando entre vosotros con salmos, himnos y cantos espirituales, cantando y alabando con vuestro corazón al Señor, dando siempre gracias por todo, en el nombre de nuestro Señor Jesucristo, a Dios el Padre, sometiéndoos unos a otros en el temor del Señor. Estos versículos nos muestran algunas consecuencias de una vida controlada por el Espíritu de Dios y lo hace precisamente a continuación del mandato que impera en este pasaje. En el versículo 18, estudiamos la semana pasada, este es el mandato de Dios, sed llenos del Espíritu. ¿Qué significa ser llenos del Espíritu? Bueno, veíamos que ser llenos del Espíritu no es vivir descontroladamente. El versículo 18 afirma, y no os embriaguéis con vino en lo cual hay disolución. Esto en realidad es una ilustración, es una imagen vívida y descriptiva de que cuando una persona está llena de vino, no solo está borracha, sino que está bajo su influencia. Es más, hoy en día se utilizan eufemismos que dicen estaba bajo la influencia del alcohol. Así es. Cuando una persona está llena de una bebida alcohólica, esta le influencia hasta tal punto que le va a llevar a hacer cosas, decir cosas, pensar cosas y sentir cosas que en otro estado no haría, ni sentiría, ni diría, ni pensaría. Esto afecta a su manera de caminar, a su manera de hablar, a su manera de relacionarse, comportarse, pensar, actuar, todo su ser es influenciado y finalmente esto lleva a la disipación, como dice el pasaje, es decir, a el desenfreno y la destrucción final. Ser llenos del Espíritu, sin embargo, conlleva vivir controlados por el Espíritu. Eso es lo que significa ser llenos en esa contraposición ilustrativa. En lugar de estar lleno de vino, estás lleno del Espíritu, es decir, en lugar de estar controlado por el vino, estás controlado y bajo la influencia del Espíritu. El Espíritu de Dios que ya todo creyente tenemos en nuestra vida desde nuestra conversión. Es lo que la palabra de Dios enseña como el bautismo del Espíritu. Este pasaje no está afirmando, como no se afirma en ningún otro lugar de las Escrituras, que hay un segundo bautismo del Espíritu o que el creyente necesita más del Espíritu. Ser llenos del Espíritu no significa que el creyente tenga más del Espíritu. Ya tenemos todo el Espíritu de Dios en nosotros, sino que el Espíritu tenga más control del creyente, más influencia en la vida del creyente en la cual ya habita. Y esta llenura se manifiesta en su manera de vivir. La llenura del Espíritu en este pasaje no se refiere a la llenura especial que vemos en pasajes del Antiguo Testamento, incluso en algunos del Nuevo Testamento en el comienzo de la iglesia primitiva. Una llenura especial por la cual Dios capacitaba de manera particular para la misión encomendada, dando su Espíritu a estos hombres especiales.

especialmente en el Antiguo Testamento, para que llevaran a cabo lo que Él quería para gloria de su nombre. Y así incluso en alguna ocasión vemos como en el Antiguo Testamento una persona recibía el Espíritu y el Espíritu salía de él cuando él había sido desobediente a Dios o no estaba llevando a cabo la misión encomendada. Esta es la llenura especial del Espíritu. Y no ha de confundirnos con esta llenura común, la que está afirmando aquí, que es para todos los creyentes, cuando el Espíritu de Dios ya habita en nosotros. Y aquel que ha nacido de nuevo verdaderamente, el Espíritu de Dios habita en él para siempre, hasta la eternidad. Y es la promesa de Cristo cuando les dijo que Él se iba a ir, pero les iba a enviar al Consolador y Él estaría con ellos hasta que Cristo regrese. Es la promesa de Efesios 1, que el Espíritu es el sello, es la garantía en los creyentes de que somos de Dios y nada ni nadie nos puede arrebatar de su mano, y es la garantía de que la salvación no la podemos perder como tampoco la podemos ganar. Ahora, lo que está hablando aquí es de una llenura común que se manifiesta por medio de su control e influencia. Cómo el Espíritu nos influencia en nuestra manera de pensar, en nuestra manera de sentir, en nuestra manera de actuar, y así reflejamos a Cristo y crecemos en su semejanza. De esta manera, el influencer del cristiano ha de ser el Espíritu Santo. Y su canal de influencia, la palabra de Dios, según habita abundantemente en nuestros corazones, como Colosenses 3:16 afirma. Si la palabra de Dios no habita abundantemente en tu corazón, el Espíritu Santo no va a ser tu mayor y principal influencia, aunque reside en ti, sino que lo vas a tener apagado, acallado, arrinconado, dando lugar a otras influencias, porque estás siendo habitado y lleno de otros que te están influenciando por distintos canales. Esto se va a ver reflejado de diversas maneras. Se manifestará, como veremos, a partir de semanas sucesivas, y el pasaje continúa elaborándolo a partir del versículo 22, en las relaciones matrimoniales, en las relaciones familiares, en el trabajo, pero igualmente se observará de otras maneras en la vida. Y el pasaje continúa y prosigue, lo que vamos a ver en esta mañana, especificando tres consecuencias de una vida controlada por el Espíritu. No son las únicas. Es más, a partir del versículo 22 hasta el 6:9 son manifestaciones también de una vida en el Espíritu que solo podemos llevar a cabo por la gracia de Dios cuando el Espíritu de Dios que habita en nosotros nos está influenciando y controlando según la palabra de Cristo habita en nuestros corazones. Pero inmediatamente las tres consecuencias de una vida controlada por el Espíritu a continuación del mandato del versículo 18, las encontramos aquí, versículos 19 al 21. La primera consecuencia de una vida controlada por el Espíritu se puede resumir con una palabra, cántico. Cántico, y más concretamente por cántico espiritual. No es cualquier tipo de canción, sino es cántico espiritual. Fijémonos lo que dice el versículo 19. Hablando entre vosotros con salmos, himnos y cantos espirituales, cantando y alabando con vuestro corazón al Señor. ¡Qué increíble! Es muy interesante observar que la primera consecuencia de una vida llena del Espíritu no es una fe que mueve montañas. No son milagros, ni sanidades, ni ninguna experiencia sobrenatural, sino que es el cántico espiritual. Cántico espiritual. Primeramente, este cántico espiritual se manifiesta en el contexto congregacional y fraternal. Fíjate, versículo 19. Hablando entre vosotros con salmos, himnos y cantos espirituales. Es un contexto congregacional entre creyentes. Lo primero que observamos aquí es hablando entre vosotros. De hecho, el verbo hablar significa simplemente un sonido que comunica. Un sonido que comunica. Este sonido sale de nuestra boca y va dirigido a otros. Por el contexto, este sonido
es un sonido que sale de nuestra boca y no es monótono, sino musical. Y no una música ni canto cualquiera, sino aquel que produce el Espíritu en la vida del creyente, que resulta en la exaltación de Cristo para gloria de Dios. Precisamente el pasaje afirma, hablando entre vosotros. ¿Quiénes son estos vosotros? Bueno, aunque el sonido musical puede producirse en la soledad, el lugar adecuado de manifestarse, según este pasaje, para cantar al Señor es en compañía de otros creyentes, entre vosotros. Este cántico espiritual no es aquel que sucede en la ducha, ni cuando uno está solo, sino cuando uno está entre los creyentes. ¿Y quiénes son estos vosotros? Bueno, recordemos, esta epístola está dirigida a los creyentes de Éfeso, que formaban parte de la iglesia local de Éfeso. Es entre los creyentes de esta iglesia local, cuando se reunían y cuando iban a alabar al Señor juntos, que se iba a manifestar cómo el Espíritu estaba controlando e influenciando sus vidas. ¿Qué es exactamente lo que caracteriza este cántico espiritual en un contexto congregacional y fraternal? Fijémonos qué es lo que tiene que imperar cuando hablamos unos con otros en el contexto de la alabanza al Señor, que es el contexto de este versículo. El pasaje prosigue y dice, salmos, himnos, cantos espirituales. Los salmos significa originalmente puntear una cuerda de arco o el sonido de un instrumento de cuerda. Y por el uso que se da esta palabra, principalmente en el Antiguo Testamento, se puede concluir que se refiere al canto de salmos bíblicos acompañados de uno o varios instrumentos de cuerda. La letra de estas canciones eran los salmos del Antiguo Testamento y los instrumentos eran los instrumentos de cuerda. Y así la iglesia primitiva y posteriormente las iglesias usaban el salterio como base de las letras de sus canciones para alabar al Señor, y aún así lo hacemos hoy en día. Los salmos directamente con música para alabar al Señor. Este es el principio general que hemos de seguir. No es que solo se pueden cantar salmos y solo con instrumentos de cuerda. Eso es ultraliteralismo. No es lo que está afirmando ahí. Además de que hay otras categorías. Lo que está afirmando aquí es que nuestras canciones congregacionales de alabanza al Señor han de centrarse, como los salmos hacen, en la naturaleza y obra de Dios, y estas canciones han de ir acompañadas de instrumentos. Hay una segunda categoría, los himnos. Los himnos. Generalmente los himnos eran material poético recitado y en este caso cantado, y se utilizaba esta poesía cantada compuesta por hombres. Pero esta poesía era para exaltar y honrar a una divinidad. Estos himnos no eran exclusivos de los cristianos. Había himnos también dedicados a otras divinidades. Y un uso anacrónico de esta palabra puede dar a entender, como muchos lo han usado erróneamente, en que solo se pueden cantar himnos en las iglesias y definir los himnos por el concepto de himno del siglo XIX o el siglo XX, cuando estas palabras fueron escritas en el siglo I. Realmente, lo que está refiriéndose a los himnos, en contraste con los salmos, es que mientras los salmos eran el salterio con instrumentos, los himnos eran composiciones poéticas de los hombres, también con música y con instrumentos para alabar al Señor. Ahora, que sean composiciones poéticas de los hombres no es una carta en blanco, no es un folio en blanco para que la poesía pueda decir lo que sea. Esta alabanza es dirigida al Señor, como vamos a ver posteriormente. Así, en la iglesia primitiva se utilizaban estas canciones compuestas por personas dotadas para alabar al Señor. Y mientras los salmos se centraban especialmente en Dios Padre, los himnos solían componerse para exaltar específicamente al Señor Jesucristo. Dios mismo hecho hombre, después de llegar a realizar la obra de la salvación. Ahora hay una tercera categoría que cita aquí en nuestro cántico espiritual, son los cantos espirituales. Literalmente significa oda espiritual. ¿Qué es esto?
se refiere a todo tipo de canción que no es ni un salmo ni un himno bajo estos parámetros bíblicos, que son canciones de gozo y alabanza al Señor. Es una especie de cajón desastre. Así podemos concluir que tanto los salmos como los himnos como los cantos espirituales no están ahí para hacer tal distinción entre ellos que solo se puedan cantar canciones que entren dentro de estas categorías, que en realidad entran todas mientras estén centradas en el Señor, sino que redunda en esto, que nuestra boca ha de estar llena de alabanza al Señor junto con nuestros hermanos en Cristo, y esto se manifiesta por medio de cánticos espirituales. Pero esto solo es posible genuinamente cuando el Espíritu está en control de nuestra vida y nos influencia. Así lo resume la segunda parte y redunda en esta idea. Versículo 19. Cantando y alabando con vuestro corazón al Señor. Y es muy interesante el paralelismo enfático que utiliza en estas palabras y que puede pasar desapercibido para nosotros, lectores, en nuestro idioma materno en el siglo XXI, pero que no pasaba desapercibido para los receptores originales de esta epístola en el siglo I, y que su idioma era el original de esta epístola, el griego koiné. Porque está hablando en paralelo, hablando al principio del versículo, es paralelo a cantando y alabando, refiriéndolose a la misma realidad. Y salmos, himnos y cánticos espirituales es paralelo a vuestro corazón al Señor. Es más, hay una conexión tal que los verbos usados para cantar y alabar son la misma raíz que salmos y canciones espirituales. Está hablando de lo mismo. Está enfatizando y resaltando el cántico espiritual como consecuencia de una vida llena del Espíritu, pero resalta esto: esta alabanza no ha de ser de labios, sino que ha de ser de corazón, aunque usamos nuestros labios. Fijémonos, con vuestro corazón, con vuestro corazón. Este pasaje no resalta que tengamos que tomar clases de canto para alabar al Señor en la congregación, ni ser cantantes profesionales, ni siempre dar todas las notas. Si es así, varios de nosotros estaríamos descalificados para el cántico espiritual. Ni siquiera dar las palmas en el punto que hay que darlas. No, está diciendo, con vuestro corazón, con vuestro corazón. Lo que resalta de esta alabanza es que tiene que fluir genuinamente del corazón que Dios ha regenerado, y no se refiere al corazón como el órgano vital que bombea sangre, sino que se utiliza para referirse al asiento de los pensamientos, emociones y voluntad del hombre. Nuestro cántico se genera en nuestro corazón, ya que si no tenemos un cántico en nuestro corazón, no podemos cantar de corazón, sino solo con nuestros labios, y por lo tanto no será un cántico espiritual. Igualmente, este cántico espiritual de corazón ha de estar centrado en el Señor. Fijémonos, al Señor. Nuestra alabanza va dirigida al Señor. Así, la audiencia de nuestra alabanza, aunque estamos juntos, no somos los unos ni los otros y los que están a nuestro alrededor. El protagonista de la alabanza es el Señor. Alabamos al Señor. Los protagonistas de la alabanza no son los músicos ni sus habilidades musicales que sobresalen. Los protagonistas de la alabanza no somos nosotros, según nuestra voz sobresale por encima de unos o de otros, o cantamos mejor o peor. El protagonista es el Señor, a quien dirigimos la alabanza, y el centro de la alabanza es el Señor. El contenido así de las letras de nuestras canciones ha de estar centrado en Dios, en sus atributos, en sus obras, en Cristo, nuestro Señor y Salvador, y no en nosotros ni en nuestras emociones, manipulando a los seres humanos a una supuesta experiencia espiritual que no es más que una experiencia sensorial, muy alejada de lo espiritual. Hoy en día es triste observar cómo en muchos lugares simplemente promueven
a la gente a sentirse bien, a cantar y a alabar, pero sin que el Señor sea el centro de las canciones, sino el ser humano. Y que el canto espiritual no sea el centro, sino la música que motiva y manipula para que la gente supuestamente alabe al Señor. Eso es pura manipulación emocional. Una vida controlada por el Espíritu traerá inevitablemente como consecuencia de ello una persona caracterizada por el cántico espiritual en un contexto congregacional, pero un cántico que surge de un corazón regenerado que está centrado en Dios, que es el centro de nuestra adoración. Recuerdo la primera vez que asistí a la iglesia de Vallejo, hace más de 10 años, en la zona de la bahía de San Francisco, de la cual Steve Fernández era pastor, nos visitó en varias ocasiones y, como recordáis, pasó a la presencia del Señor hace ya unos cuantos años. Y lo que más me llamó la atención no fue la predicación, que fue excelente, exponiendo la palabra y centrada en Cristo y con mucha pasión y convicción, sino fue el canto congregacional. Fue increíble. Y no fue por lo bien que cantaban. En realidad, muchos a mi alrededor entraban cuando no era el momento, a destiempo, pero con confianza, y cantaban las notas cuestionablemente. Se comían los silencios musicales y ni las palmas muchos daban a tiempo. Sino que el canto espiritual fluía de un corazón agradecido a Dios, que irrumpía en alabanza al Señor y controlado por el Espíritu exaltaba a Cristo. Todo esto fruto de una congregación expuesta a la palabra, no manipulada por las emociones. Y según el Espíritu utiliza esa palabra que habita en nuestro corazón va a alabar al Señor con entusiasmo, con gozo. Un creyente verdadero, escucha bien, no solo tendrá un hambre insaciable de la palabra, sino que también igualmente, según el Espíritu controla su vida, se caracterizará por un corazón que desea cantar alabanzas al Señor junto con sus hermanos en Cristo. Es un desequilibrio si vienes a la iglesia y piensas que la alabanza al Señor es el calentamiento previo o un segundo plato o el entremés. No, la alabanza al Señor es central y hemos de empezar alabando al Señor y hemos de continuar alabando al Señor y hemos de acabar alabando al Señor en distintos momentos de nuestro culto con un cántico espiritual que da gloria a Dios según nuestro corazón está centrado en Cristo y nuestros pensamientos influenciados por la palabra con el Espíritu en control. Todo esto es fruto de una congregación expuesta a la palabra. No estamos hablando, también es un desequilibrio aquel que tal vez emocionalmente es más extrovertido y le gusta cantar y el fruto de su alabanza es su personalidad o sus emociones. No, aquí el fruto de la alabanza, seas más tímido, más extrovertido, te guste cantar más o te guste cantar menos, es el Espíritu Santo y este es el que moverá por medio de su palabra alabar su nombre con entusiasmo dentro de nuestros caracteres y dentro de nuestras diferencias, pero con entusiasmo, con gratitud. Con entusiasmo recibimos la palabra. Con entusiasmo alabamos al Señor. Cuando su Espíritu controla la influencia de nuestras vidas y nuestro corazón está saturado de su palabra. El Salmo 33 afirma: cantad de júbilo en el Señor, oh justos. Apropiada es para los rectos la alabanza. Da gracias al Señor con la lira. Cantadle alabanzas con el arpa de 10 cuerdas, cantadle cántico nuevo, tañed con arte, con voz de júbilo. El Salmo 96 dice: venid, cantemos con gozo al Señor, aclamemos con júbilo a la roca de nuestra salvación, vengamos ante su presencia con acción de gracias, aclamémosle con salmos. ¿Cómo es tu alabanza al Señor?
¿Está mostrando una vida controlada y guiada por el Espíritu? ¿Te gusta cantar las canciones de moda con las cuales lo das todo en la privacidad de tu coche o de tu casa o en conciertos, pero en cambio vienes a la iglesia y no cantas con el mismo entusiasmo o más al Señor? Entonces el Espíritu no está influenciando tu vida, sino meramente tus gustos musicales. No hay nada de malo en cantar las letras de tus grupos seculares favoritos, aunque hemos de tener cuidado con qué tipo de letras repetimos, nos creemos y nos influencia. Sin embargo, quien tiene que prendar nuestro corazón, inflamarlo con gozo y regocijo, es el Espíritu, según estamos en su palabra, y esto se va a ver manifestado en alabanza al Señor con gozo y entusiasmo. ¿Qué está prendando tu corazón? Ahora está a punto de llegar el Mundial. Bueno, de hecho empieza hoy, creo, ¿verdad? Bueno, muchos, sobre todo los mayoritariamente los hombres, no exclusivamente, van a cantar los goles de España, ¿verdad? Y según avancen las clasificaciones, con más entusiasmo, con más júbilo, con más gozo. ¿Por qué? Porque eso es lo que está en su corazón. Eso es lo que le satisface. Eso es lo que deseas. Bueno, cuando lo que está en tu corazón es el Señor, cuando te satisface el Señor, cuando te gozas en el Señor, por medio de su palabra, esto se va a ver manifestado en nuestro canto, cántico espiritual al Señor con voz de júbilo, no con la boquita pequeña. Ahora, hay personas que tal vez les encanta cantar alabanzas al Señor con efusividad, pero cuidado, porque tal vez lo que te está moviendo es un tipo de música o la marcha de algunas canciones en lugar de un corazón que rebosa gratitud y alabanza al Señor. Entonces, no está el Espíritu controlando tu alabanza, sino la música, sino el ritmo. Y es lo mismo que aquel que no canta o canta tibiamente. Porque en ninguno de los dos casos el Espíritu está en control. Independientemente de un tipo de música u otro, nuestra alabanza debe surgir de un corazón controlado por el Espíritu que se goza en él. Y la música es solo un acompañante de la alabanza vocal al Señor, nunca la generadora de la misma. La música es facilitadora, pero el corazón alimentado por la palabra es el generador. Y hemos de apuntar a eso, ¿cómo está nuestro corazón? ¿Hemos venido en esta mañana con gozo? ¿Hemos venido en esta mañana con gratitud? ¿Hemos venido esta mañana centrados en Cristo? Bueno, una de las maneras en las que se va reflejado es que venimos preparados y entusiasmados de alabar al Señor juntos con nuestros hermanos. Y se va a manifestar en nuestro cántico espiritual. Así se va a manifestar que el Espíritu está influenciando y controlando nuestra vida. Y cada semana, hermanos, tenemos la prueba del algodón. La prueba del algodón. No es la única, pero es una de ellas. Pero además hay una segunda consecuencia de una vida controlada por el Espíritu que se distingue por otra palabra. Y es esta, gratitud. Más concretamente, gratitud incondicional. Una vida controlada e influenciada por el Espíritu no solo se ve en el cántico espiritual, sino también en la gratitud incondicional. Versículo 20, fijémonos cómo prosigue y dice, dando siempre gracias por todo en el nombre de nuestro Señor Jesucristo, a Dios el Padre. La consecuencia de que el Espíritu influencie nuestra vida con su palabra es que nos caracterizará una gratitud incondicional. Es decir, que no va a depender de las circunstancias ni el tiempo. El pasaje dice, fíjate, dando siempre gracias por todo. Dar gracias no solo significa dar gracias, sino que denota este verbo ser agradecido. Una cosa es dar gracias por cumplir o por repetir unas palabras y otra es ser agradecido. Normalmente el que es agradecido da gracias. Pero puedes dar gracias
y no estar agradecido, solo de boca para afuera. La manera que lo expresa, además, nos da a entender que no es algo puntual, sino característico de esta persona. Es un hábito por lo que es conocido. Es una persona agradecida y esta gratitud es incondicional. Fíjate, dando gracias siempre. Se refiere al momento en que hemos de estar y ser agradecidos. ¿Cuándo? En todo momento. Siempre. No es circunstancial. No depende de las circunstancias, depende del corazón. Ahora, no solo dice siempre, sino fijémonos cuán enfático y redundante es, sino que añade por todo. No hay nada por lo que el creyente no puede estar agradecido, escucha bien, cuando el Espíritu controla su vida. Cuando el Espíritu controla su vida. Ahora, cuando el Espíritu no controla ni influencia nuestra vida, podemos estar desagradecidos por todo, siempre. ¿No es así? El creyente es y está agradecido por las bendiciones de Dios, ¿verdad? Estamos agradecidos por el trabajo, agradecidos por la salud, agradecidos por la familia, por las bendiciones espirituales. Pero además esto también engloba que el creyente está agradecido por las promesas de Dios, aquello que no vemos pero esperamos que se cumpla su debido tiempo y está basado en la confianza en Él, en la palabra de Dios, aunque no lo estemos experimentando. Pero además es que el creyente, según este pasaje y lo que enseñan las Escrituras, cuando el Espíritu controla su vida, está agradecido en medio de la prueba y la tribulación. Ahora, si pensamos humanamente hablando, esta va a ser la conclusión a la que lleguemos. Es imposible. Cuando estoy en medio de la prueba y tribulación, lo que siento es tristeza y dolor y sufrimiento y a veces desesperanza y hasta desesperación. ¿No es así? Claro que sí, es nuestra respuesta natural como seres humanos. Pero lo que está hablando aquí es la respuesta sobrenatural que el Espíritu produce en nuestro corazón. Es la obra del Espíritu, según la palabra de Dios, habita en nuestro corazón. Y entonces esa queja y esa insatisfacción va a ser sustituida por gratitud que el Espíritu produce por medio de su palabra, aún en medio del dolor, aún en medio de la prueba, aún en medio de la dificultad. 1 Tesalonicenses 5:18 lo reafirma y dice: da gracias en todo, porque esta es la voluntad de Dios para vosotros en Cristo Jesús. Solo el creyente, en el poder del Espíritu, es capacitado para hacer esto. Solo cuando el Espíritu está influenciándonos por medio de su palabra es que somos capaces de tener gratitud incondicional. Esto no es algo que nosotros podamos hacer, hermanos. La gratitud incondicional, como consecuencia del control del Espíritu, va dirigida igualmente a Dios Padre. A Dios Padre por medio de Dios Hijo. Fijémonos el versículo 20. En el nombre de nuestro Señor Jesucristo, a Dios el Padre. Esta gratitud es en el nombre de nuestro Señor Jesucristo. Es decir, ahora que somos discípulos, seguidores de Cristo, damos gracias en su nombre. ¿Os acordáis que la palabra afirma en Lucas, en Hechos, en varios pasajes, explícitamente que los apóstoles hacían milagros y prodigios, sanidades y expulsaban demonios en el nombre de Cristo? Ahora nosotros los creyentes no somos llamados a hacer milagros, ni prodigios, ni sanidades, ni expulsar demonios. Eso era algo particular de los apóstoles. Sino que los creyentes somos llamados a, en el nombre de Cristo, ser y dar gracias a Dios. Es el canal de nuestra gratitud y también la causa de ella, Cristo.
Y la gratitud del creyente en el nombre de Cristo y por medio de Cristo va dirigida a Dios el Padre. Este verbo dar gracias es común en el Nuevo Testamento, pero es interesante observar que en todas las ocasiones, salvo en dos que se utiliza, la gratitud va dirigida a Dios. A Dios. Él ha de ser el receptor principal de nuestra gratitud. A Dios el Padre. La gente dice cosas como, qué buena suerte, ¿verdad? O qué mala suerte, o ha sido una coincidencia, o es fruto del azar, o un golpe de fortuna. Todas esas expresiones deberíamos erradicarlas de nuestro vocabulario, aunque a veces nos salen sin mala intención, porque son expresiones de una sociedad apartada de Dios, que no quiere darle gracias a Dios, que no reconoce la existencia de Dios, que no le ve como el creador, que no le ve como el sustentador, que no le ve como aquel que es el dador de todo lo que tenemos, merecida y merecidamente, que en realidad todo es inmerecidamente. Y entonces atribuyen las cosas a un golpe de fortuna, al azar. No, es Dios. Hemos de dar gracias a Dios. Santiago 1:17 afirma, toda buena dádiva y todo don perfecto viene del azar, viene de la suerte. No, viene de lo alto y dice, del Padre, desciende del Padre de las luces, de Dios, el Creador de los cielos y de la tierra. Cuando el Espíritu controla y dirige nuestra vida, cuando estamos viviendo en la llenura del Espíritu, esto se va a ver reflejado como consecuencia en una genuina gratitud incondicional a Dios. Hay una leyenda medieval que cuenta que dos ángeles fueron enviados a la tierra. Y en esta leyenda medieval decía que estos dos ángeles fueron enviados para recolectar las oraciones de los creyentes. Un ángel tenía una misión y era recolectar las peticiones de los creyentes, mientras que el otro tenía una misión justamente recolectar las acciones de gracias de los creyentes. Así el ángel que recolectaba las acciones de gracias las llevó todas en un solo viaje. Pero el ángel que recolectaba las peticiones tuvo que hacer varios viajes para llevar todas esas peticiones. Esto no es más que una mera ilustración, pero una ilustración que muestra claramente la tendencia del corazón humano. ¿A qué somos más propensos? ¿A pedir o a dar gracias? ¿A quejarnos o a mostrar gratitud? ¿A estar satisfechos o insatisfechos? El corazón del hombre tiende a quejarse, tiende a ser ingrato y tiende a estar insatisfecho. El hombre es ingrato por naturaleza. Solo hay que observar a los niños desde pequeños. Nadie les tiene que enseñar a quejarse. ¿Qué padre ha enseñado a un hijo a quejarse? Lo aprenden solos, les sale solo, como a todos nosotros. Y aunque lo tengan todo, y más allá que todo, comida, juguetes, ropa, móviles, tablets, suscripciones, un hogar, amigos, colegios, libros, diversión, vacaciones, etcétera, etcétera, la queja surge de su corazón. Porque el corazón del hombre, no solo de los niños, está controlado por nuestros caprichos. La parábola de los 10 leprosos a quienes Jesús sanó ilustra bien la ingratitud del hombre en general. En Lucas 17 nos afirma que de los 10 que sanó, ¿cuántos volvieron? Uno.
Solo uno volvió y fue el más imprevisible. ¿Quién volvió? El que no se esperaba, el samaritano. El pueblo de Israel encarna esta ingratitud, esta insatisfacción, esta queja. En Éxodo 14, en Éxodo 16, en Números 11, repite en varias ocasiones que tras Dios haberle sacado milagrosamente de Egipto, de la esclavitud, de la nación más poderosa de su época, haciendo milagros, prodigios y maravillas nunca antes visto, y por si eso no fuese poco, tras proveerles fielmente comida de manera extraordinaria, día tras día, caída literalmente del cielo por medio del maná, ¿qué hacían ellos? Se quejaban, hasta el punto que llegaban a decir: estábamos mejor en Egipto, donde eran oprimidos y vivían como esclavos. Ese es el corazón humano, ese es nuestro corazón. Sin embargo, Dios cambia nuestra vida. Dios transforma nuestro corazón por medio de Cristo. Nos da una vida nueva y un nuevo corazón, que el Espíritu de Dios habita en nuestra vida y por medio de su palabra comienza a cambiar la queja por la gratitud, según el Espíritu de Dios influencia y controla nuestra vida. Aquel cuya vida está llena del Espíritu se manifestará característicamente con acción de gracias. Recordamos a Job, cuando hace en Job 2.10 esa pregunta retórica al afirmar acertadamente: ¿aceptaremos el bien de Dios y no aceptaremos el mal? ¿Y sabes cuándo Job pronunció estas palabras? Tras haberlo perdido todo, posesiones, hijos, salud, y su mujer le decía: maldice a Dios y muérete. Solo cuando consideramos y sabemos que Dios usa todo para llevar a cabo su plan perfecto y para el bien de sus hijos, es que podemos estar agradecidos. Romanos 8:28 afirma que para los que aman a Dios, todas las cosas cooperan para bien. Conocemos que Dios en su soberanía y providencia orquesta todo para bien, como José afirmó en Génesis 45, versículos 7 y 8, hablando a sus hermanos que habían sido los causantes de su situación, de sus dolores y sus problemas durante muchos años. Y les dice: Dios me envió delante de vosotros para preservaros un remanente en la tierra y para guardaros con vida mediante una gran liberación. Ahora pues, no fuisteis vosotros los que me enviasteis aquí, sino Dios. Génesis 50:20, palabras de José también a sus hermanos, les dice, porque José no era ingenuo: vosotros pensasteis hacerme mal. No es que no lo sepa, pero es que Dios está por encima. Pero Dios lo tornó en bien para que sucediera como vemos hoy y se preservara la vida de mucha gente. Solo un corazón regenerado, que está expuesto a la palabra de Dios, que está habita abundantemente en su corazón y el Espíritu le influencia por medio de ella y controla, es que puede tener gratitud aún en medio del peor momento de la vida. Esta semana hemos tenido un funeral duro y difícil, como todos los funerales, pero en algunas ocasiones aún más difíciles, cuando Ariana, con 6 años, fue llevada a la presencia del Señor y muchos de nosotros pudimos acompañar a Juan y Noemi y al resto de la familia a simplemente entristecernos con ellos, pero también enfocarnos en lo que la palabra del Señor dice. Y algo que trae gloria al Señor y que para mí fue impactante y creo que para todos nosotros es como Juan en sus palabras en el entierro, aún en gran debilidad y dolor, y que va a proseguir, ¿verdad?
pues tuvo palabras de gratitud al Señor por los años de vida que el Señor había dado a Arián. Solo el Señor puede hacer algo así. Y vimos cómo nuestro querido hermano Adolfo, que perdió a su hija, una de sus hijas, en una edad más avanzada, 20 y pico de años, repentinamente, inesperadamente, oró dando gracias a Dios y ahondando en la soberanía del Señor. ¿Solo Dios puede hacer algo así? Cuando el corazón de sus hijos está lleno de su palabra y el Espíritu nos influencia y nos controla, aun en medio de nuestras dificultades, aun en medio de nuestro dolor, aun en medio de los problemas, Dios es el que genera esto por medio de su Espíritu. Y Él se lleva la gloria. Y en Él dependemos porque Él nos tiene que sostener. Y Él tiene que seguir haciendo su obra en nosotros, que es una obra progresiva. El mismo apóstol Pablo dijo, no que lo haya alcanzado ya, sino que prosigo a la meta del supremo llamamiento. Filipenses capítulo 1 afirma, estando convencido de esto, que aquel que comenzó la buena obra la perfeccionará hasta el día de Cristo Jesús. Estamos en obras. Estamos en proceso. Vamos a seguir luchando con la queja. Vamos a seguir luchando con la insatisfacción. Vamos a seguir luchando con la ingratitud. Pero que eso no sea una excusa, ni que redundemos en ello, sino que sea una oportunidad para depender más del Señor y de su Espíritu y estar más en su palabra y que Él produzca en nuestro corazón genuinamente, según el Espíritu nos influencia, la gratitud que en ese momento no sentimos, pero que Dios produce por su Espíritu. ¿Cómo se identifica una vida controlada por el Espíritu? No solo por la canción y la gratitud, sino también, versículo 21, por el sometimiento. Por el sometimiento mutuo, como dice el versículo 21. Sometiéndoos unos a otros en el temor del Señor. Este sometimiento, al igual que la canción y la gratitud, es fruto del Espíritu en la vida de una persona que está bajo su influencia y control. El verbo someterse es uno que se utilizaba en el ámbito militar. Es disponer una orden o una serie de rangos. Significa literalmente estar debajo de o estar bajo la autoridad de otro. Y de esta manera concreta, de la manera que lo expresa, de hecho, es uno ponerse o colocarse bajo la autoridad de otro. Nos colocamos o nos ponemos bajo la autoridad de otro, es esto someterse. Sin embargo, hoy en día, creo que todos sabemos que el sometimiento es un concepto en desuso, denigrado y denostado por una sociedad que vive de espaldas a Dios y la muestra el resultado de ello es el individualismo y la anarquía. Ahora hemos de entender que el sometimiento nunca está basado en que una persona sea superior a otra, ni en que los que se someten son inferiores, sino que es el orden necesario que Dios ha establecido para funcionar armónicamente y adecuadamente en las distintas esferas de la vida. El versículo afirma que este sometimiento es mutuo, unos a otros. Es recíproco. ¿Qué quiere decir esto? Que no es solo para algunos, sino que es para todos los creyentes. La idea general es que todos hemos de renunciar a nuestros derechos individuales para dar lugar a los de la otra persona. Esta es la misma actitud que hubo en Cristo Jesús y es la misma que ha de haber en nosotros. Cuando en Filipenses capítulo 2 dice, haya pues en vosotros esta actitud que hubo también en Cristo Jesús, el cual aunque existía en forma de Dios, no consideró el ser igual a Dios como algo que aferrarse, sino que se despojó a sí mismo tomando forma de siervo, haciéndose semejante a los hombres, y hallándose en forma de hombre, se humilló a sí mismo, haciéndose obediente hasta la muerte y muerte de cruz. Cristo mismo
sin ser inferior al Padre, sino siendo igual al Padre, se puso bajo la autoridad del Padre y se sometió al Padre y fue obediente al Padre en este plan eterno, y Él se encarnó y Él en obediencia fue a la cruz. Es más, sus palabras en el jardín de Getsemaní no dejan lugar a dudas de que Él sometió su voluntad bajo la autoridad del Padre. Cuando dijo: Padre, yo sé que tú puedes todas las cosas. Si es posible, pase de mí esta copa. Ese era su deseo. Pero dijo a continuación: no se haga mi voluntad, sino la tuya. Se sometió. No porque fuera inferior, igual al Padre, Dios mismo, pero voluntariamente se puso bajo su autoridad. Este unos a otros es un principio general, pero este principio general ha de catalogarse y pormenorizarse a la luz de la palabra. ¿En qué momentos hemos de someternos los unos a los otros? La palabra lo delinea, no lo deja a nuestras ideas. Es más, a continuación los versículos 22 al 6, 9 desarrolla esto, al igual que en otros ámbitos de la Escritura. En la esfera del matrimonio, el marido ha de estar sometido al Señor. Según le obedece y busca amar a su esposa, santificarla, sustentarla y cuidarla. Y la esposa ha de estar sometida al Señor según se pone bajo la autoridad delegada por Dios al marido y le respeta. En el ámbito familiar, los hijos se someten al Señor según obedecen y honran a sus padres. Y los padres se someten al Señor según crían a sus hijos en la disciplina e instrucción de Dios sin exasperar a sus hijos. En el ámbito laboral, el trabajador se somete al Señor cuando obedece a sus jefes y trabaja de buena voluntad. Y los jefes se someten al Señor según son justos y ecuánimes en el trato de sus empleados y aquellos que están bajo su supervisión. Esto delinea y marca justo en el contexto a continuación parte de lo que engloba los unos a los otros y quiénes son los unos y los otros en cada contexto. Pero la palabra va aún más allá y delinea más ámbitos que luego veremos. Ahora, alguno puede decir, y a veces escucha: yo solo me someto al Señor. Bueno, eso es una excusa de un corazón anárquico y rebelde. Porque si te sometes realmente al Señor, que así sea, te vas a someter en las distintas áreas que Dios ha establecido en su palabra, porque la palabra de Cristo está abundando en tu corazón y no tus propias ideas, y porque el Espíritu te está controlando y no tú mismo. Eso es una excusa. No digas me someto al Señor, muéstralo según te sometes a su palabra en los distintos ámbitos. Solo podrás hacerlo cuando el Espíritu controle tu vida. Esto ha de hacerse, fijémonos, no centrados en los demás, no centrados en aquel a que hemos de someternos, porque si no sería imposible, sino en el Señor, al igual que nuestra gratitud ha de estar centrada en el Señor y nuestro cántico espiritual ha de estar centrado en el Señor, nuestro sometimiento ha de estar centrado en el Señor, fijémonos cómo concluye el versículo 21, en el temor del Señor. No se refiere a miedo o terror, sino respeto o temor reverente en la sumisión que no depende de la otra persona, sino de estar enfocados y centrados en el Señor. Y este mismo concepto no solo se repite que ha de haber sometimiento en los siguientes versículos en distintas esferas, sino que se repite el patrón de que ha de ser en el Señor. 5:22, fijémonos, las mujeres estén sometidas a sus propios maridos como al Señor. 6:1, hijos, obedeced a vuestros padres en el Señor. 6:5, siervos, obedeced a vuestros amos en la tierra con temor y temblor, con la sinceridad de vuestro corazón, como a Cristo. La base de la sumisión está en nuestra relación y reverencia al Señor.
Esa es la base, ese es el motor, esa es la causa de la sumisión. No de que la otra persona lo merezca, ni que haya hecho ningún mérito que le haga digno para que nadie se someta a él. El único verdaderamente merecedor de nuestro sometimiento y sumisión es Dios. Pero precisamente Él es quien ha establecido un orden en las distintas áreas de la vida y así por eso nos sometemos en el temor del Señor, no en el temor de los hombres. El sometimiento es un concepto bíblico, pero solo es posible entenderlo y aplicarlo para el creyente cuando está lleno del Espíritu, influenciado y controlado por su vida, por su palabra. Todo cristiano obediente y lleno del Espíritu es un cristiano que se somete. Si no te sometes, el Espíritu no está en control, tú estás en control. Hasta hace no mucho había una norma en nuestra sociedad que nunca antes había existido: el uso obligatorio de la mascarilla. Los gobernantes de este país primero dijeron que no era necesaria, aunque los especialistas en salud reclamaban su uso y en otros países se utilizaba. Posteriormente se comenzó a utilizar y fueron al otro extremo, no solo en interiores y lugares de mucha aglomeración, sino incluso era obligatorio en exteriores, aun si dabas un paseo solitario por el medio del campo y no te cruzabas ni con un ave. Y así convivimos con la mascarilla obligatoria mucho tiempo y aún a día de hoy es obligatoria en muchos lugares tales como espacios de salud, hospitales, residencias de ancianos, transporte público. ¿Por qué te ponías la mascarilla? Bueno, al principio muchos se la ponían por temor al virus. Otros se sentían más protegidos sin tener temor. Mientras que algunos se negaban en rotundo a usarla, aunque fuera obligatoria, y como mucho la llevaban por debajo de la nariz. ¿Por qué nos pusimos la mascarilla cuando era obligatoria? Bueno, en un contexto de obligatoriedad por la autoridad competente, como cristianos no deberíamos hacerlo principalmente por cuestiones de salud, sino por cuestión de sometimiento a la autoridad. Porque queremos honrar al Señor. Aun si entendemos la norma, estamos de acuerdo con la norma, o la norma cambia imprevisiblemente de maneras que es difícil de explicar. Es solo un ejemplo, pero que ilustra que siempre hemos de someternos a la autoridad que Dios ha establecido, salvo que esa autoridad ordene algo que Dios prohíbe o prohíba algo que Dios ordene. Hechos 4 y Hechos 5, esta es la respuesta de los apóstoles a la autoridad competente cuando les prohibieron seguir hablando de Cristo, cuando Cristo les había ordenado que debían de hacer discípulo a todas las naciones y debían de predicar a Cristo. ¿Qué le contestaron? Hemos de obedecer a Dios antes que a los hombres. Pero precisamente lo que Dios ordena, salvo en esos dos casos excepcionales, es que nos sometamos unos a otros según lo que Él ha establecido en su palabra. Hemos de obedecer a Dios. ¿Qué establece Dios en el ámbito del sometimiento? Dios establece en su palabra que hemos de someternos a los gobiernos locales, autonómicos y nacionales, porque esa es la voluntad de Dios. Primera de Pedro, capítulo 2, versículos 13 y 14 afirma: someteos, fíjate de nuevo el énfasis, por causa del Señor, a toda institución humana, ya sea al rey como autoridad o a los gobernantes como enviado por él para castigar a los malhechores y alabar a los que hacen el bien. El sometimiento no es solo a autoridades gubernamentales, sino también al poder judicial, a las fuerzas y cuerpos de seguridad del Estado, ya que Romanos 13, versículos 1 y 4 afirma: sométase toda persona, sin excepción, a las autoridades que gobiernan. ¿Por qué? Porque no hay autoridad sino de Dios, y la que existe por Dios es constituida. Por consiguiente, el que resiste a la autoridad, al ordenado por Dios se ha puesto, y los que se han opuesto sobre sí recibirán condenación. Porque los gobernantes no son motivo de temor para los de buena conducta, sino para el que hace el mal. Deseas, pues, no temer la autoridad, haz lo bueno y tendrás elogios de ella,
pues es para ti un ministro de Dios, un siervo de Dios para bien. Pero si haces lo malo, teme, porque no en vano lleva la espada, pues ministro

provechoso para vosotros. Y como hemos visto brevemente, y vamos a ahondar en próximas semanas, según profundicemos en los pasajes venideros, el sometimiento bíblico también sucede en el matrimonio, en el hogar y en el trabajo. Hemos de entender esto, hermanos. Nadie tiene una posición de autoridad porque lo merezca. Esto tampoco depende del género, ni de la edad, ni de la raza, ni de los méritos, ni de ninguna otra cosa, sino depende de lo que Dios ha establecido en su palabra. Y según su palabra habite abundantemente en nuestros corazones y su espíritu nos influencie y controle, Él va a trabajar en nuestro corazón rebelde para ponernos bajo la autoridad que Dios ha establecido, sometiéndonos primeramente al Señor, porque tememos al Señor, no porque tememos a la autoridad. Aún los incrédulos, por temor a la autoridad, se someten a la autoridad. O por temor a la multa, levantan el pie cuando saben que hay un radar. ¿Por temor a qué? A la consecuencia o al humano. Cuando ven a la policía, entonces ¿qué hacen? No se meten en problemas. Eso es temor al hombre. El que teme a Dios, el que ama a Dios, que conoce la palabra de Dios y hace un efecto en su vida por el Espíritu que mora en él, va a desear someterse, esté ahí la autoridad presente o no, le vea o no, lo merezca o no. Solo Dios puede hacer eso en nuestro corazón. Solo Dios puede hacerlo. Solo para los que estamos en Cristo es que Dios promete que va a hacerlo según su Espíritu controle nuestra vida. Pero necesitamos estar en la palabra. Que la palabra de Cristo habite abundantemente en nuestros corazones de continuo para que el Espíritu influya y controle nuestras vidas. Napoleón, uno de los mayores estrategas de la historia, fue controlado por sus ansias de poder. Y esas ansias de poder trajo consecuencias irreparables para su ejército. No solo perdieron la batalla, perdieron a 600.000 hombres en apenas 6 meses y no fueron derrotados ni siquiera por el ejército ruso, sino que fueron derrotados por la falta de suministros y un frío invernal que hizo mella. ¿Qué controla nuestra vida? ¿Quién controla nuestra vida? Cuando esté continua y habitualmente controlada por el Espíritu y estemos bajo su influencia, porque la palabra de Dios habita abundantemente en nuestros corazones, estas van a ser las consecuencias. Cántico espiritual, gratitud incondicional, sumisión mutua según Dios ha establecido en su palabra. Y son áreas en las que hemos de crecer, ¿verdad? Ninguno lo hemos alcanzado ya. Podemos y debemos de ahondar en un cántico nuevo al Señor que brota un corazón agradecido a Él. Hemos de ahondar en mayor gratitud que ha de sustituir a la queja y la insatisfacción. Y hemos de crecer en sometimiento aun cuando nuestro corazón trata de hacer lo que a cada uno le parece y es propenso a la rebeldía. Pero Dios está obrando en nosotros, hermanos. Y Dios va a seguir obrando. Y cada vez que Él obre, cada vez que se manifiesta la influencia del Espíritu en nuestra vida, ¿sabes quién se lleva la gloria y la honra? Dios. Y cuanto más inverosímil es la respuesta, que no se puede explicar humanamente hablando, mayor gloria se va a llevar el Señor, porque no va a haber lugar a dudas que Él es quien ha producido ese fruto espiritual. Ahora, si estás aquí en esta mañana y no te has arrepentido de tus pecados y creído en Cristo Jesús, tu principal necesidad no es someterte, ni ser más agradecido, ni entonar canciones espirituales, porque no van a surgir de corazón. Va a ser mera fachada, va a ser legalismo, va a ser moralismo, conductismo, pero eso a Dios no le importa. Lo que necesitas es, en primer lugar, reconocer que eres pecador. Y reconocer que tu pecado

es una afrenta contra Dios y que por tu pecado mereces el castigo eterno por la eternidad en el infierno, como todos nosotros. Pero Dios, qué rico en misericordia, por su gran amor, envió a Cristo a pagar por ese pecado y tomar tu lugar si tú confías en Él como tu Señor y Salvador. Y esto es ofrecido por gracia, por medio de la fe. Y hoy es día de salvación. Arrepiéntete y cree en Cristo. Solo así el Espíritu de Dios vendrá a morar en tu vida y solo así vas a empezar a ver, según estés en su palabra y según Él obra en tu vida, crecimiento en estas áreas y en otras, porque nosotros somos incapaces. Vivamos vidas controladas por el Espíritu, por la gracia de Dios, por medio de su palabra, para la exaltación de Cristo. Vamos a orar. Señor, cuánto necesitamos tu palabra. Cuánto necesitamos conocer tu verdad y no solo conocerla, sino que ésta haga mella en nuestros corazones. Y Señor, no que nos olvidemos de ella, sino que ahondemos y recordemos y ésta habite abundantemente en nuestros corazones, de continuo, para que el Espíritu nos influencie y nos controle. Señor, estamos expuestos a tantas cosas en nuestro corazón, en nuestra mente, hay tantas ideas, tantas influencias propias y externas, pero necesitamos tu influencia, Señor. Gracias porque nos has dejado tu palabra, gracias porque has enviado tu Espíritu a morar en nuestra vida. Gracias, Señor, porque tú sigues obrando en nosotros. Gracias porque no hay nada en nosotros que realmente sea producido por nosotros mismos, ni que merezca nada de loor ni la salvación, Señor. Todo es tuyo. Te damos gloria por la obra que estás haciendo, pero también oramos y clamamos que tu palabra habite más abundantemente en nosotros, para que tu Espíritu esté en mayor control de nuestra vida. Y esto se manifieste en cántico espiritual, en gratitud incondicional y en sumisión mutua para tu gloria. Esto oramos en el nombre de Jesús. Amén.

Les invito a abrir la Biblia en 1 Corintios capítulo 6, versos 12 al 20. 1 Corintios 6, del 12 al 20. Nos salimos un poco de nuestra serie. Hoy tocaría regresar a Lucas. Decidí no hacerlo, ni hoy ni el domingo que viene. Así que dentro de 2 semanas volvemos a Lucas por un par de meses. Pero hoy vamos a hacer un sermón suelto de un tema que me preocupa y nos preocupa a todos, yo creo, en el día de hoy, que es el tema del pecado sexual. Sí, la tentación sexual, que en algunos casos parece que no lleva puestos, ¿no? Y produce tanta angustia, tanta culpa, tanto dolor, tanta confusión en el corazón de muchos cristianos genuinos y sinceros. Sí. Dice 1 Corintios, capítulo 6, leo del 12 al 20. Todas las cosas me son lícitas, mas no todas convienen. Todas las cosas me son lícitas, mas yo no me dejaré dominar de ninguna. Las viandas para el vientre y el vientre para las viandas. Pero tanto al uno como al otro, a las otras, destruirá Dios. Pero el cuerpo no es para la fornicación, sino para el Señor, y el Señor para el cuerpo. Y Dios, que levantó al Señor también a nosotros, nos levantará con su poder. ¿No sabéis que vuestros cuerpos son miembros de Cristo? Quitaré pues los miembros de Cristo y los haré miembros de una ramera, de ningún modo. ¿O no sabéis que el que se une con una ramera es un cuerpo con ella? Porque dice, los dos serán una sola carne, pero el que se une al Señor, un espíritu es con él. Huid de la fornicación. Este es el mandato aquí de este pasaje. Huid de la fornicación. Cualquier otro pecado que el hombre cometa está fuera del cuerpo. Mas el que fornica contra su propio cuerpo peca. ¿O ignoráis que vuestro cuerpo es templo del Espíritu Santo, el cual tenéis en vosotros, el cual tenéis de Dios y que no sois vuestros? Porque habéis sido comprados por precio. Glorificad pues a Dios en vuestro cuerpo y en vuestro espíritu, los cuales son de Dios. Vamos a hablar hoy del asombroso poder de daño que tiene el pecado sexual. Sí, un joven llamado Eric entró a la oficina del pastor como un torbellino y se desplomó en la silla. Y le dijo a su pastor, estoy realmente enojado con Dios, estoy muy enojado con Dios, muy desanimado y enojado con Dios. Eric era el hijo de una familia muy fiel de la iglesia. Hacía poco se había casado con una muchacha también muy linda de la iglesia, dos cristianos. Pero ahora, sentado ahí en la oficina del pastor, era la imagen misma de la miseria. Bueno, el pastor lo mira y le dice, bueno, a ver, ¿por qué estás enojado con Dios? Y él dice, bueno, la semana pasada cometí adulterio. Por eso estoy enojado con Dios. Un silencio, ¿no? Duro, triste. Y el pastor lo mira y le dice, mirá, por lo que yo veo, el que debería estar enojado es Dios con vos, no vos con Dios. ¿Por qué vos estás enojado con Dios? Y entonces Eric le explicó que por varios meses había sentido una atracción muy fuerte por una compañera de trabajo y que ella también la había sentido por él, esa atracción. Y Eric había orado con fervor a Dios para que le quite ese deseo, para que lo conservara, digamos así, lo guardara de la inmoralidad. Entonces el pastor le dice, Eric, ¿le pediste a tu esposa que orara por vos? No. Eric, ¿te alejaste de esa mujer lo más que pudiste? No, al contrario, almorzábamos todos los días juntos. Bueno, el pastor mientras hablaba empezó a tener un libro así gordo sobre el escritorio y lo iba moviendo para el costadito. Y Eric medio se distraía y dice, ¿qué está haciendo el pastor? Y en un momento el pastor le dice, momento, vamos a orar. Y el pastor dice, Señor, te pido que este libro no se caiga al piso. Y bueno, y sigue hablando, y cada tanto lo sigue moviendo. ¿Sí? Acá lo muevo poquito porque ya se cae.
Y Eric le sigue contando cómo él la pasaba bomba con esta mujer, cómo se almorzaban juntos, cómo se divertían y todo. Y en un momento le dice el pastor de nuevo, pará, Señor, te pido que suspendas las leyes de la gravedad para que este libro no se caiga. Y lo seguía empujando el pastor, lo seguía empujando. Y al final, obvio, el libro se cayó. Lógico. Y le dijo el pastor a Eric, estoy enojado con Dios. Le pedí a Dios que no se cayera este libro. Pero él me falló, se cayó igual. Qué triste cuando nosotros conocemos personas que han caído en el pecado sexual, enterarnos que lo único que han hecho es orar a Dios y han desoído todo lo que la Biblia dice sobre lo que se debe hacer. Y lo que la Biblia dice es que hay que huir. Lo dice en Proverbios 5, ya lo vimos. Lo dice en este pasaje, huid de la fornicación. Lo dice en Tesalonicenses, apartaos de la fornicación. Lo dice a Pablo a Timoteo, allá apartaos o huid de las pasiones juveniles. Huid. No hay otra cosa que hacer cuando nos enfrentamos a este pecado porque somos demasiado débiles para manejarlo de otra manera. Y en este pasaje que acabamos de leer, Pablo de alguna manera enumera tres males del pecado sexual que es muy valioso que los tengamos en mente, justamente para motivarnos a huir, ¿sí? No se juega con esto, no se puede jugar con el pecado sexual. Ninguno de nosotros lo puede dominar. Paréntesis. En la Biblia tenemos tres casos notables de personas que cayeron en pecado sexual. ¿Sí? Salomón, el hombre más sabio que jamás existió. Sansón, el hombre más fuerte quizás que jamás existió. Y David, el hombre a lo mejor más íntegro que vemos en la Biblia, a partir, además de Jesucristo, ¿no? O aparte de Jesucristo. Qué notable, ¿no? El más fuerte, el más sabio y el más íntegro. Y está bueno que pensemos nosotros por nosotros mismos. Yo no soy ni más sabio que Salomón, ni más fuerte que Sansón, ni más íntegro que David. Entonces, si ellos cayeron porque no huyeron, ¿qué voy a hacer yo? ¿Quién soy yo? ¿Quién me creo yo? ¿Quién te crees vos, seas hombre o seas mujer? ¿Te va a llevar puesto? No vas a poder. Y Pablo decía, cerrando ese paréntesis, que acá habla de tres razones por las cuales nosotros deberíamos huir del pecado sexual. La primera es que el pecado engaña. ¿Sí? El primer versículo, 12, la primera parte. Después que el pecado controla, el pecado sexual engaña, ¿no? El pecado sexual engaña. En segundo lugar, el pecado sexual controla. Y en tercer lugar, el pecado sexual pervierte. ¿Sí? Distorsiona. Veamos en primer lugar, dice capítulo 6, verso 12, todas las cosas me son lícitas, mas no todas convienen. ¿Sí? Lo que los estudiosos dicen de este pasaje y de muchas partes de 1 Corintios, que el apóstol Pablo está usando para argumentar contra ellos, dichos populares que ellos tenían. Y es muy probable que este sea un dicho popular. ¿Sí? Todas las cosas son lícitas. Todo es lícito. Más, los corintios dirían, más ahora que conocemos al Señor Jesús, le pedimos perdón y listo. Ya está. Yo puedo hacer lo que quiera y si meto la pata y peco, le pido perdón y se acabó. Todo me es lícito, yo puedo hacer todo. Interesante, Pablo le agrega todas las cosas me son lícitas, como agregamos él. Mas no todas convienen. ¿Sí? Es cierto que cualquier pecado que comete un cristiano, Jesús lo va a perdonar. Pero no convienen. La palabra convienen ahí no son de beneficio. No sirve, no traen ganancia. ¿Sí? El pecado nunca trae ganancia, siempre trae pérdida. Y eso es más cierto que con ningún otro pecado, con el pecado sexual. Te parece que te va a bendecir en algo, te va a ayudar en algo, te va a beneficiar en algo, te va a liquidar. El pecado te engaña. El pecado que Pablo tiene particularmente acá en mente es el pecado sexual. Y es engañoso, es demasiado engañoso. Ningún pecado que otra persona cometa tiene más riesgos que el pecado sexual, más problemas, más capacidad destructora que el pecado sexual.
El pecado sexual deshace matrimonios, destroza hogares, causa sufrimiento y enfermedad y ha destruido más vidas que el alcohol y las drogas juntos. Tremendo es el pecado sexual. El pecado sexual lleva a mentir, a robar, a engañar y a matar. Causa amargura, odio, difamación, chismes y, por supuesto, dificultad de perdonar. Para colmo de todo, estamos como rodeados de una cultura obsesionada con el sexo, lo cual hace que sea tan difícil también para nosotros estar de alguna manera ausentes o alejarnos tanto, ¿no? Cuando en Proverbios 5, y vamos a ir a Proverbios 5, voy a tratar de dar dos sermones en uno, rápido aquí. En Proverbios 5, hablando del pecado sexual, Salomón está instruyendo a su hijo en cuanto a eso, le habla de esta capacidad de engaño del pecado sexual, diciéndole de esta mujer extraña, la mujer adúltera, cuyos labios destilan miel, dice, y su paladar es más blando que el aceite, hablando del engaño, la capacidad de seducirnos que tiene, de pintarnos como algo maravilloso antes de que lo cometamos y después, por supuesto, que uno comete es una miseria, una tristeza. Se trata también, por supuesto, de un hombre que trata de seducir a una mujer, lo mismo. Proverbios es Salomón hablándole a su hijo, pero bien podría haber sido hablándole a una hija, lo mismo. Esto corre para ambos sexos y para todas las edades. Es tremendo hoy las cosas que leemos. Sí. Leíamos la semana pasada con mi esposa un artículo que salió en un diario, creo que de España, de están en Europa estudiando cómo hacer para que la pornografía sea más restrictiva, porque los niños a los 8 años ya están mirando y daña. Ya lo vamos a mencionar eso. Pero en primer lugar acá estamos hablando que engaña, mucho engaña. La gran tragedia del pecado sexual es que los que se van involucrando en él no se dan cuenta del engaño. Hasta después, cuando ya es tarde, muchas veces las consecuencias que tienen que sufrir. Tremendo. No estamos hablando que la Biblia esté en contra del sexo. Dios inventó el sexo, ¿sí? O de las relaciones sexuales. Para Dios son algo maravilloso dentro del contexto del matrimonio. Estamos hablando del pecado sexual, que siempre practicar sexo en cualquiera de sus formas fuera del matrimonio, ¿verdad? Sea real o virtual, sea antes de casarnos o mientras estamos casados con personas que están fuera de nuestro matrimonio, sean reales o virtuales, insisto. Eso es pecado sexual. Porneia, en el griego, porneia, fornicación. Parece muy simplista la Biblia. El consejo que da es aléjate. Es tan engañoso el pecado sexual que no, la Biblia no te dice, bueno, cuando te trate de engañar, vos decile de esto, contestale con lo otro, pensá tal cosa, armate de tal idea, nada. No lo trates, no intentes, rajá. Porque te va a envolver, te engaña, te va a engañar. Tus emociones te van a engañar, mis sentimientos, mis pasiones, como habla la Biblia, las concupiscencias, esos deseos desordenados, me van a enseguida a disparar en mi mente un montón de argumentos para yo justificar. Y después, como leímos recién en Proverbios 5, decir, qué salame, qué tarado que no escuché la reprensión, no oí el consejo. Ahora es tarde, ya está. Me engañó. Qué precioso el ejemplo de José en la Biblia, y de ahí se saca, yo creo, todo este énfasis en huir. José en Génesis 37, ustedes se acuerdan, el hombre que llegó a ser la mano derecha de Faraón la mano derecha del primer ministro de Egipto, llamado Potifar. Y la mujer de Potifar quería acostarse con él a toda costa. Y José al final salió corriendo, dejando aún su propia ropa. Huir, eso es lo que hay que hacer. No había manera de razonar ahí. Y no hay manera de razonar. Génesis 37, es 39. Génesis 39, 10. Y huye en el versículo 12. Dice, él dejó su ropa en las manos de ella y huyó y salió corriendo. ¿Sí? Es tremendo, tremendo y lamentable las vidas rotas que nosotros conocemos. Si es que no son las nuestras y Dios está acá reconstruyéndote, no lo sé. Pero es tremendo, tremendo cómo
perdés tus posiciones, perdés el respeto, el honor de los demás. Todo tipo de pérdidas. Todo tipo de pérdidas. Nunca es una ganancia. Nunca trae un beneficio el pecado sexual. Siempre daña. Nunca. Aunque ofrece lo contrario. Dice en Proverbios, las aguas hurtadas de las relaciones sexuales fuera del matrimonio son dulces. La mujer seductora, ¿no? Dice, ven, ven, las aguas hurtadas son dulces. Y el pan comido en oculto es sabroso. La mujer trata de seducir. Es muy lindo esto. Nadie se va a dar cuenta. Es todo oculto, es todo mentira todo eso. Mentira. David, hablamos recién, el hombre quizás más íntegro en toda la Biblia, sacando al Señor Jesucristo, que era hombre y Dios. David es un hombre admirable. Vos lees de la historia de él y decís, qué bárbaro este hombre, qué códigos éticos, qué principio, qué manera de conducirse en la vida, qué coraje, qué temor de Dios, qué maravilla de persona. Hasta que lees ahí en 1 Samuel 12 y no lo puedes creer. 2 Samuel 12, se te parte el corazón. Se te parte el corazón, si no puede ser este hombre. Ve a la mujer, a la vecina bañándose desnuda y la manda a llamar y bueno, comete adulterio. Y a partir de ahí, todo es un tropiezo y tropiezo y no endereza más su vida. Dice en 2 Samuel 11, 27, más esto que David había hecho fue desagradable ante los ojos de Jehová. Y le manda decir Dios a David por medio del profeta Natán. Ahora que has caído en este pecado, no se apartará jamás de tu casa la espada. Yo haré levantar el mal sobre ti de tu misma casa, y el hijo que te ha nacido ciertamente morirá. Y vemos en la vida de David una miseria, una desgracia. Varios de sus hijos fueron rebeldes, fueron celosos, egoístas. Bueno, hasta hubo asesinatos entre ellos, violaciones entre ellos. Uno hasta hizo poner camas al aire libre para acostarse con las mujeres de su padre. Todo una vergüenza. Un caos, una miseria de familia a partir de ese momento. David se arrepintió y fue perdonado, dice la Biblia, y Dios le dice, por medio del profeta Jehová le dijo, yo he redimido tu pecado. Bueno, amén. Pero las consecuencias no. Nunca se borraron, lamentablemente. Lamentablemente, sí. Dios le perdonó, la gracia de Dios es así, es maravillosa. No hay pecado que Dios no pueda perdonar. Y en el Salmo 51 vemos a David confesando su pecado a Dios y Dios le perdona, por supuesto que sí. Pero el costo del pecado lo tuvo que pagar igual. Así es el pecado sexual, engaña. En segundo lugar, el pecado sexual controla, dice acá, versículo 12, la segunda parte, todas las cosas me son lícitas, mas yo no me dejaré dominar de ninguna. De ninguna cosa. ¿Sí? De nuevo, el contexto que está hablando Pablo acá es el pecado sexual y por eso está mencionando esto. Está usando el eslogan que ellos decían, bueno, todo me es lícito, no pasa nada. Pará, no todo es bueno. No todo te trae un beneficio. El pecado sexual no te va a dar un beneficio, te va a dar, al contrario, todos problemas. Y tampoco te creas, todo me es lícito. Bueno, cuidado porque te puedes dominar algo. Y eso es el pecado sexual. Ningún pecado esclaviza más que el pecado sexual. Y yo creo que todos nosotros conocemos de personas tristes, tristemente, esclavizadas por el pecado sexual. Por eso es tan terrible esto de la pornografía y que desde tan niño una persona empieza a mirar, porque hay personas que crecen ya atrapadas con eso. Y cuando son adultos no pueden mantener una vida sana sexualmente con otra persona del sexo opuesto. Ya tienen la cabeza completamente liquidada, digamos. Tremendo. Cuanto más una persona se entrega al pecado sexual, más queda controlada por él. A menudo todo esto comienza con pequeñas imprudencias, curiosidad, que después llevan a mayores y finalmente al vicio completo. Como nos muestra el Salmo 1, ¿se acuerdan? Bienaventurado el varón que no anduvo en consejo de malos, ni estuvo en camino de pecadores, ni en silla de escarnecedores se ha sentado. Una progresión, ¿no? Estar en un camino, solamente, digamos, caminar con alguien y encontrarte con alguien, después ya, o primero, perdón, escuchar un consejo, después andar con alguien y después ya finalmente te sentás con esa persona, ¿no? Cada vez más metido y más metido y más metido.
Al final, cuando uno empieza a tolerar el pecado sexual, cada vez pierde más la sensibilidad y empieza a tolerar cada vez cosas más aberrantes y practicándolas. Tremendo. Pablo le dice a los tesalonicenses, leímos al principio este servicio, pues la voluntad de Dios es vuestra santificación, que os apartéis de fornicación, que cada uno de vosotros sepa tener, en el original dice, su propio vaso, esqueuo, traduce la Biblia de las Américas, su propio cuerpo, la Biblia nuestra que usamos acá, la versión nuestra, su propia esposa, en santidad y honor. Creemos que la palabra vaso ahí se refiere al cuerpo, que cada uno sepa tener su propio cuerpo en santidad y honor, no en pasión de concupiscencia, como los gentiles que no conocen a Dios. Esa idea de pasión de concupiscencia, de nuevo, habla de una persona controlada por sus deseos y pasiones, completamente, que ya es irracional, no hay manera, no hay argumento contra eso, no se puede controlar. Es el mecanismo de una adicción, es adictivo, eso estamos diciendo. El pecado sexual es adictivo. Eso significa que nos controla. Nos engaña por un lado, nos controla por otro. El engaño del pecado también consiste en hacernos creer que tenemos el control de eso. ¿Cómo las personas adictas creen? No, no, yo cuando quiero lo dejo. Mentira. Mentira. Y uno cree que uno tiene control porque uno lo hace cuando uno quiere. Bueno, pero el problema es que es porque lo querés tanto eso. Ese es el gran problema. Ya está afectado, por supuesto, tus deseos, tus pasiones. Ya sos esclavo de eso. Y es muy difícil controlarlo. Sí. Pablo dice, teniendo un concepto muy sobrio de sí mismo, dice, yo golpeo mi cuerpo y lo pongo en servidumbre, no siendo que habiendo sido heraldo para muchos, yo mismo venga a ser eliminado. 1 Corintios 9:27. Hablando de sus propias pasiones, él dice que golpeaba su cuerpo, lo ponía en servidumbre. Tenía una lucha con sus propias pasiones. Y la tenemos todos los que queremos ser santos y fieles a Dios. Claro que sí. Seamos hombres o mujeres, seamos casados o solteros, las tenemos y lo tenemos que hacer de nuevo. La palabra golpeo, la palabra en el original es poner un ojo o el rostro morado. Es la idea que me vivo pegando piñas en la cara para controlarme, para evitar que el cuerpo me esclavice. Yo lo trato de esclavizar el cuerpo. Como dice allá en Romanos también, haced morir las obras de la carne, Romanos 8:13. Nosotros, por medio del Espíritu Santo, hacemos morir las obras de la carne y no las alimentamos porque nos controlan. Tremendo cómo nos controlan. Y en tercer lugar, 1 Corintios, habla que el pecado sexual pervierte, y este es el argumento más largo acá. No solo daña y nos controla, sino que pervierte. Hay algo en el pecado sexual, según este pasaje, que lo hace único en comparación con todos los demás pecados. Por eso hablamos acá en este sermón de la capacidad asombrosa de daño que tiene el pecado sexual. Eso es lo que trata de decir acá Pablo, de nuevo usando dichos que ellos tenían. Noten cómo dice, las viandas para el vientre, verso 13, y el vientre para las viandas. Todos los eruditos dicen esto, es lo que decían los corintios. Bueno, la comida es para el estómago y el estómago para la comida. Es un asunto biológico. Pero tanto el uno como a las otras destruirá Dios. Pero el cuerpo no es para la fornicación, sino para el Señor, y el Señor para el cuerpo. Y Dios que levantó al Señor también a nosotros nos levantará con su poder. Lo que decían los corintios es, bueno, el sexo no es distinto a la comida. Es una función biológica. Uno tiene hambre y come. Uno va al baño, hace sus necesidades y bueno, uno tiene deseo sexual y mirá cómo hacen los animales. Van por la calle ahí, se encuentran ahí y hacen lo que tienen que hacer y después salen. Es normal, es natural. Así dirían los corintios, por lo visto. Y Pablo los corrige. Fíjense ustedes, si tienen la Biblia abierta, es muy interesante. Verso 2 del capítulo 6 dice, o no sabéis. Verso 3 dice, o no sabéis. Verso 9 dice, o no sabéis. ¿Sí? Tremendo. Está todo el tiempo Pablo en esta carta de los Corintios, corrigiendo
la información errada que ellos tienen. Y ahora va a decir de nuevo, verso 15, o no sabéis, verso 16 creo, o no sabéis, verso 19, o no sabéis. No sabéis, no saben nada ustedes. Por favor, cambien su manera de pensar, no piense como piensa el mundo. Está todo mal lo que piensa el mundo. Es erróneo. ¿Qué es eso de decir que el sexo es como comer? Es lo mismo. Es una función natural y hacemos lo que es natural, yo soy libre, hacemos... No es así, dice Pablo. Y eso es todo lo que voy a explicar ahora. Que el sexo tiene una dimensión mucho más que solo carnal, digamos así. Hay una dimensión espiritual del sexo. Y acá, como dije al principio, no me voy a meter a desarrollar demasiado argumentos porque es muy largo el pasaje, para que nos dé tiempo de ir a Proverbios 5, que quiero ir. Pero lo que está diciendo acá en toda esta porción es que el sexo es mucho más que algo físico. Tiene dimensiones e implicaciones espirituales en nuestra relación con Dios y en nuestra relación con otras personas. Claro que sí. El cuerpo no es para la fornicación, dice Pablo, sino para el Señor, y el Señor para el cuerpo. Es un error filosófico pagano separar tanto el alma y el espíritu del cuerpo. Como que, bueno, nosotros amamos a Dios, todo es algo espiritual, es algo de corazón, no tiene nada que ver. El cuerpo es otra cosa. El cuerpo es algo físico, se va a destruir, se va a hacer añico, se va a desintegrar. ¿A quién le importa el cuerpo? Lo que le importa al Señor es mi espíritu. No, le importa todo al Señor. El Señor también redimió tu cuerpo y lo va a transformar. Y el mío también. Todo es del Señor y todo es para el Señor. De eso está hablando acá Pablo, ¿sí? Vamos a recibir este cuerpo, va a ser regenerado, va a ser glorificado, pero es importante para Dios mi cuerpo y lo uso para Dios. ¿Sí? Dicen allá en Filipenses 3:20, mas nuestra ciudadanía está en los cielos, de donde también esperamos a nuestro Señor Jesucristo, el cual transformará este cuerpo de la humillación nuestra en un cuerpo semejante a la gloria suya. Hermoso. Este cuerpo va a ser transformado. Sí que tiene valor para el Señor el cuerpo. ¿Sí? El cuerpo es del Señor. El cuerpo es un miembro de Cristo. Dice, no sabéis, verso 15, no sabéis que vuestros cuerpos son miembros de Cristo. Quitaré pues los miembros de Cristo y los haré miembros de una ramera. Al uno participar en una relación íntima, sexual con una persona, está compartiendo con esa persona algo más que solo, disculpen que lo diga así, fluidos. Es mucho más que eso. No es algo todo material, algo más. Y por eso Pablo recurre allá a Génesis, cuando habla de la institución del matrimonio, que es dejará al hombre a su mujer, a su padre y a su madre, y se unirá a su mujer, y ambos serán una sola carne. Hablando de la relación íntima sexual, que siempre históricamente se consideró como la consumación del matrimonio, esa relación íntima. Es mucho más. Hay algo especial en el sexo, que toca nuestra fibra más íntima. De nuevo, en relación con Dios, en relación con otros y aún en la forma que nos vemos a nosotros mismos. A mí no me deja de sorprender y me asombra mucho que los intelectuales de este mundo sean tan, pero tan ciegos intencionalmente a la realidad de esta libertad sexual que solo daña a las personas. De que cuando una persona comete pecados sexuales, le daña interiormente. Y lo vemos en cada rato aparecen personas que hoy se nos muestran en los medios como que han cambiado de sexo o que son homosexuales. Al final, un día dicen, bueno, cuando yo era niño me pasó tal y tal cosa. Tuve este familiar que me hizo tal y tal y tal cosa. Ahora entiendo por qué. Ahora entiendo por qué. No te puedes recuperar de eso. Estás trastornado, estás mal. Y sí, porque el sexo tiene la capacidad de afectarnos en lo más profundo de nuestro ser. Y una persona que es abusada de niño, que tiene una mala experiencia de niño, empieza a confundirse aún de quién es esa persona, de quién es para sí mismo. No es un pecado cualquiera, no lo es. ¿O no sabéis que el que se une con una ramera, dice Pablo, es un cuerpo con ella? Porque dice, los dos serán una sola carne. Pero el que se une al Señor, un espíritu es con él. Noten que mete acá el tema del espíritu. Hay una dimensión espiritual
Por supuesto, no es casualidad que en todas las religiones paganas de la antigüedad tenían prostitución sagrada, como decían. Y tenían en los mismos templos tenían prostitutas. Y las sacerdotisas o sacerdotes, porque también había prostitutos, te ofrecían tener sexo libre, pero como una forma también de conectarte con ese Dios. Hay algo en el sexo que lo hace distinto. Y por eso Pablo ahora dice, y ese es el gran mandato de estos 8 versículos, huid de la fornicación, huid cualquier otro pecado que el hombre cometa, el ser humano, ¿no? Hombre o mujer, está fuera del cuerpo, más el que fornica contra su propio cuerpo peca. No nos vamos a meter acá, dice un escritor muy interesante, un exégeta, dice que hay al menos 30 posiciones distintas para explicar esto. ¿De qué es esto de que cualquier otro pecado que el hombre cometa está fuera del cuerpo, pero el que fornica contra su propio cuerpo peca? 30 posiciones. Bueno, este hombre llamado Gordon Fee reduce las 30 a 2 posiciones, que dice que son las más posibles según las leyes de la interpretación, ¿no? Una es que se refiere a que era un dicho que tenían los corintios, y Pablo está contestando un dicho de ellos, ¿sí? Como diciendo... Todo pecado que uno, como si los corintios dijeran, todo pecado que un hombre cometa, cualquiera que sea, está fuera del cuerpo. Decís vosotros, estaría diciendo Pablo. Ustedes dicen que cualquier pecado está fuera del cuerpo. Pero al contrario, hay un pecado en particular en contra del propio cuerpo físico, a saber, la inmoralidad sexual. Suena posible porque hay muchas... Pablo todo el tiempo está de alguna manera oponiéndose a dichos que ellos tenían. Puede ser. Sin embargo, de nuevo, hay problemas ahí con el contexto y con este énfasis en el propio cuerpo. No parece que Pablo estuviera respondiendo un eslogan, un lema que ellos tenían. Porque si fuera el caso, ellos lo que estarían diciendo de nuevo es que el pecado está fuera del cuerpo. No tiene nada que ver con el cuerpo. O no tiene nada que ver con lo espiritual. Y sin embargo, acá lo que está diciendo Pablo es que sí. Tiene que ver con lo espiritual. El punto acá, creo yo, es que lo que está diciendo Pablo es, como viene diciendo, por eso menciona al Señor, a que somos miembros del cuerpo, etc., que ningún otro pecado, como lo estamos explicando, tiene la capacidad de afectarnos tanto espiritualmente, porque nos afecta espiritualmente. Hemos venido exponiendo el libro de Oseas, y en el libro de Oseas es asombroso cómo la fornicación se usa como analogía de la idolatría, y hay pasajes que no sabes de qué está hablando, si está hablando de adorar a Baal o de cometer pecado sexual. Y en ambos casos, el reclamo de Dios es que le han dado la espalda a Dios por otros ídolos. Me han dejado a mí para fornicar, dicen Oseas. Y eso es, de nuevo, el pecado sexual es como una... Está motivado en nuestro corazón, sin duda, por una falta de confianza en que Dios nos puede satisfacer, y es como darle la espalda a Dios. Y termina una persona que se abraza al pecado sexual, termina enfriándose espiritualmente. No puede una persona que está de cualquier forma que sea el pecado sexual, sea mirando pornografía, sea practicando el adulterio, sea lo que sea, sea masturbación, sea lo que sea, no puede estar bien con Dios. No va a estar bien con Dios, por más que lo intente, no va a poder. Porque afecta espiritualmente. Lo afecta. O ignoráis, verso 19, de nuevo, o ignoráis, que vuestro cuerpo es templo del Espíritu Santo, el cual está en vosotros, el cual tenéis de Dios, y que no sois vuestros, porque habéis sido comprados por precio. Glorificad pues a Dios en vuestro cuerpo y en vuestro espíritu, los cuales son de Dios. Bueno, de nuevo, no estoy explicando frase por frase, no quiero. El gran punto, yo creo, global es que lo que estamos diciendo, el pecado engaña, el pecado controla y el pecado pervierte y distorsiona y afecta, nos afecta espiritualmente. No es un asunto solo material, no lo es. Hay personas que dicen, bueno, hay otros pecados que afectan el cuerpo, que no están fuera del cuerpo. Sería un error teológico de Pablo, ¿no? La gula tiene que ver con el cuerpo, el suicidio. El alcoholismo tiene que ver con el cuerpo. ¿Por qué Pablo dice, cómo va a decir que ningún otro pecado
todos los demás están fuera del cuerpo, ¿no? ¿Qué tiene que ver? ¿Qué está hablando Pablo? No, está hablando de nuevo a personas que minimizan todo esto, diciendo que es algo normal, y está diciendo, no, esto es algo espiritual. Eso es lo que es. Y tenemos que tener mucho cuidado, ¿sí? Glorificamos a Dios con nuestra mente, con nuestras emociones y con nuestro cuerpo. Por todo ello murió el Señor y nos rescató de todas esas cosas, ¿sí? Bueno, vamos a Proverbios 5. Yo quiero ir a Proverbios 5. Me fascina. Sin duda Pablo sabe, cuando está explicando esto a los Corintios, por supuesto, sabe Génesis 2, sabe Génesis 39, ni hablar, y sabe Proverbios 5, lógico. Porque este es un tema, un pasaje central en la Biblia sobre el tema del pecado sexual. ¿Y por qué quiero ir a Proverbios 5? Me parece que acá tenemos, porque estos son consejos de un padre a su hijo, y tenemos algo muy práctico. A ver, cuando un pastor, en esta época en que vivimos, habla del pecado sexual, asume, sin equivocarse, de que muchos de los que están escuchándole están metidos en eso. Y saben, y están sufriendo el engaño del pecado, el control del pecado, el engaño del pecado sexual, el control del pecado sexual y la distorsión del pecado sexual. Y a mí me gustaría, por eso, darle a este sermón un aspecto práctico. Sí, y aquí hay, en Proverbios 5, porque son los consejos de Salomón a su hijo y están guardados en la Biblia como palabra inspirada por Dios, son consejos para nosotros. Hasta podríamos decir consejos paternales de Dios para nosotros, de cómo manejar el pecado sexual en nuestra vida. Es maravillosamente práctico esto. Esta charla de un padre con su hijo. Esta charla de nuestro Padre Celestial con nosotros, si podemos llegar a decir. Y aquí yo tomo un bosquejo que me encantó. Hace muchos años escuché a un pastor, él ahora es pastor de una iglesia, pastor principal, se llama Rick Holland, en una conferencia para jóvenes universitarios. Escuché predicar este pasaje y me fascinó su bosquejo. Y lo anoté. Y aquí lo voy a usar. Me encanta. Y aquí hay 6 estrategias en Proverbios 5 para asegurarnos tener pureza, para de alguna manera tener victoria sobre el pecado sexual. En primer lugar, emprenda la búsqueda de la instrucción bíblica. Salomón le dice a su hijo, busca instrucción bíblica. Busca instrucción de mí, le dice Salomón. Escúchame a mí. Pero bueno, Salomón le había dado a Dios toda la sabiduría que tenía y bueno, hoy nosotros leemos esto y obviamente se refiere a escuchar la instrucción de parte de Dios, la sabiduría de Dios. Dice, hijo mío, está atento a mi sabiduría y a mi inteligencia. Inclina tu oído para que guardes consejo y tus labios conserven la ciencia. Emprenda la búsqueda de la instrucción bíblica, versículos 1 y 2. Es muy interesante la urgencia que transmite esto en el original. Cuando dice acá, inclina tu oído, es dobla tu oreja hacia mí, está diciendo, literalmente es lo que dice. Y tus labios conserven la ciencia. Todo lo que yo te estoy enseñando y quiero que escuches te van a ayudar a vos a tener argumentos contra la seducción del pecado sexual, de la mujer extraña, la persona que te quiera engañar. Escucha a sabios, sería para nosotros este consejo. Escucha a las personas sabias. Y eso es la palabra de Dios, por supuesto. Y insisto, si la palabra de Dios nos dice que huyamos, huyamos. Se acabó el partido. A propósito, ahí cuando Pablo dice huir de la fornicación es un presente continuo, es hacerlo continuamente. No sé si se acuerdan de una película que se llama El Fugitivo, que empieza y termina la película Harrison Ford huyendo, huyendo, huyendo, huyendo. Eso es lo interesante de la película. Cuando parece que está, ya no lo persiguen más. Y de nuevo aparece el otro. Y de nuevo, a huir, así, 2 horas huyendo. Eso es el cuadro de lo que debe ser nuestra vida, no 2 horas, toda la vida. Huir, huir, huir. Y vos decís, no, bueno, ahora ya está. Ya estoy en un modo de madurez que ya esto no me afecta. Mentira. Seguí huyendo. Y eso es la palabra sabia de la Biblia. No porque, de nuevo, esto significa oír a la sabiduría de Dios. Yo me creo lo que sea que me crea y vos también.
yo me percibo fuerte, lo que sea. Bueno, nada, escucho a Dios. Por fe digo, no, Dios sabe lo que dice. Y si Dios dice, lo hago. Se acabó. No, no pasa nada, esta piba no tiene malas intenciones. Mirá la diferencia de edad que tenemos, no va a pasar nada. En este caso no pasa nada. Uy. Escuchá la sabiduría de Dios. No importa la diferencia de edad, no importa nada. Uy. En segundo lugar, conocé el engaño del pecado sexual. Versículos 3 al 6. Conocé el engaño del pecado sexual. Porque los labios de la mujer extraña destilan miel y su paladar es más blando que el aceite. Esta mujer extraña es la mujer adúltera, según distintas versiones de la Biblia. La palabra significa extranjero o mujer extraña. La mujer extranjera o mujer extraña. En una versión dice la esposa díscola. Suena divertido, pero es lo que es. Tremendo, triste. Es la mujer adúltera. Es una mujer que anda buscando a alguien que pise el palito, digamos. Y está tratando que seas vos. Y de nuevo, estos son consejos al hijo varón, pero ponés darlo al revés. Y papás que tenemos hijas mujeres, conocemos todos de hombres seductores. A veces uno pasa con el auto a la salida de las escuelas primarias y ves muchachotes con una moto, muchachotes de 20 años, ahí en la salida de la escuela primaria, esperando para llevar en la moto una niña de 12 años, de 11, 12 años. Por supuesto que esto aplica para decirle, hija querida, hija, escucha esto. Hay personas que te van a tratar de seducir. Tené mucho cuidado. Porque los labios de la mujer o del hombre extraño, de la persona adúltera, destilan miel y su paladar es más blando que el aceite. Esta persona adúltera, digamos así, esta persona con intenciones, con dobles intenciones, es cualquier persona que trate de alguna manera de seducirnos o animarnos para tener cualquier tipo de experiencia sexual fuera del matrimonio. ¿Sí? Cualquier persona que no sea tu cónyuge, que te esté hablando de sexo o te quiera hablar de, no sé, mostrar algo de sexo, no, sacá eso de acá, no quiero ver nada, no me interesa, nada, por favor, no, mirá que, nada. Se usa mucho en la Biblia, sobre todo en el libro de Proverbios, el tema de los labios, cada vez que habla de los labios, así habla de alguien que está coqueteando, ¿sí? Que está tratando de seducir, adulando, es la idea esto de dulces gotean miel. La miel en el Antiguo Testamento se usa también de algo que a veces que es peligroso, ¿sí? Algo que a la vista parece precioso, pero que puede ser peligroso. Algo puede salir mal. Sí, la miel es dulce, pero podríamos decir, pero la abeja te pica, te puede picar. Cuidado. Y acá habla, mete también junto con la miel, que habla de la dulzura, por supuesto, mete el aceite, que habla de la suavidad, ¿verdad? No solo el sabor, sino la consistencia, suave. Metáforas de lo que es el hablar seductor de alguien, ¿no? Un poco de persuasión, un poco de adulación, un poco de engaño, un poco de seguridad de que lo que te está diciendo es inofensivo, no te va a pasar nada. Verso 4. Mas su fin es amargo como el ajenjo, agudo como espada de dos filos. Bueno, el ajenjo es una planta amarga, muy amarga, que es amargo al paladar, se ve bien a la vista, pero es muy amargo. Y agudo como espada de dos filos, es letal, eso es lo que está diciendo. Una espada de dos filos te liquida, es mortal. Sus pies descienden a la muerte, verso 5, sus pasos conducen al Seol, sus caminos son inestables, no los conocerás, dice la Reina Valera, si no considerares el camino de la vida. Este verso 6 lo traducen, difícil en el idioma original, noten cómo lo traducen las otras dos Biblias, más usadas en el idioma español, dice la Biblia de las Américas, no considera la senda de la vida, ella, la mujer adúltera, no considera la senda de la vida, sus senderos son inestables y no lo sabe. La que no considera es la mujer que te está tratando de seducir, o el hombre que te está tratando de seducir, y no lo sabe. Es una persona necia, que está jugando con algo que no sabe el poder que tiene. La otra versión, la Biblia Nueva Versión Internacional, dice, no toma ella en cuenta el camino de la vida. Sus sendas son torcidas y ella no lo reconoce.
no lo reconoce. Acá habla de algo, lo traducen de una manera más intencional. No toma en cuenta, no le importa. Lo mismo, bueno, la Biblia de las Américas. No toma en cuenta el camino de la vida. No piensa en Dios, no piensa en las consecuencias. Solo quiere vivir el momento. Hacé lo que tu corazón te dice, no te reprimas, no seas tonto, etc. Y así piensa. No reconoce que sus sendas son torcidas. Y cuando habla la Biblia también acá de pies o de camino, habla del curso de la vida de una persona, lo que ha decidido hacer con su vida, la dirección de su vida. ¿Sí? Son inestables, dice acá, son torcidas, dice otra Biblia. No reflexiona, no piensa una persona en lo que es la causa y el efecto. Todo lo que el hombre sembrar, eso también segará. El camino de los transgresores es duro. No pasa nada. Hay que disfrutar la juventud, che. A esta edad esto lo tenés que aprovechar. Después uno se casa y ya. Así piensa la gente. Así son las despedidas de soltero hoy en día. Tremendo. La necedad de las personas. En la despedida de soltero traen strippers. Porque después ya no lo va a poder hacer, supuestamente. Ya está enganchado. Lo va a seguir haciendo. ¡Qué barbaridad! Porque así es la cultura. Bueno, ahora tenés que, es el momento de hacerlo, hacelo. Padres necios que no consideran la palabra de Dios, la sabiduría de la palabra de Dios. Cuando sus hijos tienen cierta edad, los llevan para que tenga experiencia con alguien que sabe, que te va a enseñar, le dice. Eso ha sido parte de esta cultura en Argentina, ¿no? Nuestra cultura, no sé, en otros países. Padres que han llevado a sus hijos a una casa de masajes, a lugar de prostitución, para que aprendan, para que le enseñen a su hijo. Locura total. Qué barbaridad. No consideran el camino de la vida. ¿Sí? Bueno, redondeando estos versículos.

huid y no te acerques a la puerta de su casa. Eso es lo que está diciendo. Corre, corre, corre, corre, corre. Rajá, ni te acerques. Ni te acerques. Eso es lo que quiso explicarle este pastor que tiró el libro a este muchacho Eric. Y eso es lo que lamentablemente nos encontramos los pastores cuando aconsejamos gente que viene con la vida destruida. A decirte, pastor, mira lo que me pasó, mira esto, mira lo otro. ¿Y qué hiciste? Y yo oré. Y yo oré. ¿Y qué más? Y oré. Y sorprende que personas que leen la Biblia no practiquen esto de alejarse. Si tu mano te es ocasión de caer, cortátela. Si tu ojo, sacátelo. Rajá. Salí, alejate, huí. Después orá. Orá todo lo que quieras, pero tenés que hacer lo que Dios te pide que hagas. Pensá por un momento en tu propia vida. No sé si estás luchando con el pecado sexual, pero si vos llegaste a un punto, y así llegan muchas personas a un punto, pensar que ni son salvos, piensan ellos. Tremendo. Yo ya les he contado, a veces viajando, personas me piden para hablar en privado y a veces casi el 90% de las veces cuando hablo con jóvenes que me dicen, pastor, ¿después puedo hablar con vos? Digo, sí, claro. Y me preguntan, me cuentan que no están seguros de su salvación. Y uno, sencillamente es fácil, decir, ¿estás mirando pornografía? Sí. Y sí, ¿cómo vas a estar seguro de tu salvación? Estás atrapado en eso. Pero cuando empieza uno a escarbar, la persona no ha tratado de huir, sinceramente ha tratado de huir. No lo hace. Sí y no, digamos. Y no se puede dominar. No lo podés dominar si no huís, si no tomás pasos prácticos. Y lo mismo con el adulterio. Todo empieza con una amistad indebida, con una relación de confianza indebida con otra persona y termina con la sensación de que uno está enamorado. Y que ya no puede vivir sin esa persona. Pero todo empezó con algo muy sencillo, muy, muy inocente, entre comillas, pero muy necio. Inocente puede ser, pero necio, porque la Biblia te dijo que no lo hagas, no lo hagas. ¿Sí? Y llega un punto, como dice, como se usa la palabra también en la Biblia, estás infatuado, infatuado. Anoten la palabra y búsquenla, búsquenla en internet, infatuado, infatuación. Es la sensación de que estás enamorado de alguien, pero no es amor. Es una obsesión carnal. Son las pasiones, las concupiscencias, las pasiones carnales, la infatuación. No es amor, pero uno cree que ya está. Y deja todo, a sus hijos, a su esposa, todo, todo, todo. Es decir, no puede ser. Y todo empezó por este punto, porque no huyó cuando era más fácil hacerlo, cuando todavía no había emociones involucradas. En cuarto lugar, considere las consecuencias imborrables del pecado. Salomón está acá con una batería de argumentos, sabe que esto es delicado. Salomón tenía 700 mujeres y 300 concubinas. Salomón cayó, el hombre más sabio de la historia, cayó por causa del pecado sexual. Y está dándole consejo a su hijo, sabiendo de lo que está hablando. Por supuesto, considera las consecuencias imborrables del pecado. Versos 9 al 14. Y noten acá, yo voy mencionando, estos versos del 9 al 14 parecen un catálogo de la ruina que produce el pecado sexual. Noten. Para que no des a los extraños tu honor y tus años al cruel. Porque vas a perder tu dignidad, tu respeto. Perdés el respeto de tu esposa, de tus hijos, de la gente, no sé, según ni hablar si sos un pastor, olvídate. Perdés todo. Respeto de alguien, si alguna vez alguien te respetó. 10. No sea que extraños se sacien de tu fuerza y tus trabajos estén en casa del extraño y gimas al final cuando se consuma tu carne y tu cuerpo. Un desperdicio de tus recursos. Así es, personas que han dejado hijos por todos lados y han iniciado relaciones y las han roto, están pagando, deberían por lo menos estar pagando por todos lados. Lo que dice acá. Haciéndose cargo, ¿sí? Personas que pierden las cosas que tenían, de nuevo, por una vida completamente irresponsable, irracional. 12. Y digas, cómo aborrecí el consejo y mi corazón menospreció la reprensión. No oí la voz de los que me instruían y a los que me enseñaban no incliné mi oído. Remordimiento, esto habla de remordimiento.

Qué tarado, ¿por qué no hice caso? Yo he hablado con jovencitos que me dicen así, esta actitud de remordimiento. Mi papá me dijo cómo usar el celular, pero yo no le hice caso. Mucha curiosidad tuve y lo hice igual. Remordimiento, mucho, y lloran, mucho remordimiento. Sí que me dijo papá, sí que me advirtió. Pero yo me escondí y lo hice igual. Y ahora no sé qué hacer. Y estoy lleno de vergüenza. 14. Casi en todo mal he estado en medio de la sociedad y la congregación. Desgracia pública. Y sabemos de todos los escándalos públicos de personas que han sido descubiertas en el pecado sexual, ¿no? Sean pastores, presidentes, padres, madres, etc. Una vergüenza. Todos estos versículos, especialmente el verso 14 quizás, es un llamado a que evaluemos y digamos, ¿vale la pena meterme en esto? Tantas consecuencias. Me van a perseguir. El pecado me va a alcanzar. Ten por seguro que tu pecado te va a alcanzar, dice la Biblia. Son inevitables las consecuencias del pecado sexual. Lo son. La gente va a hablar, los maridos se van a enterar, o los cónyuges se van a enterar. Los reporteros van a espiar, en caso de gente conocida, no sé. Los embarazos van a ocurrir, las enfermedades venéreas se van a propagar, la culpa se va a intensificar. Dios va a obrar, Dios te va a perseguir hasta que te quebrante. El día de pago va a venir. Va a venir. El camino de las transgresiones es duro. ¿Sí? Dios lo dice. Y tarde o temprano vas a venir a sufrir las consecuencias. El que siembra para la carne, de la carne sembrará corrupción. Va a venir las consecuencias. Y hay que pensar en eso. Considera las consecuencias imborrables del pecado. Ese es el punto 4. Punto 5. Busque la santificación o busca la santificación de la fidelidad matrimonial. Es muy lindo esto, versos 15 al 19. Es como la respuesta de Dios acá, del Padre al Hijo. Hijo, acá está la solución. Bebe el agua de tu misma cisterna y los raudales de tu propio pozo. Verso 15. Muy lindo esto en forma... Así habla la Biblia muchas veces, de manera muy delicada del sexo. Y esto es muy lindo. Acá hay una discusión también de esta analogía, es una metáfora, ¿no? De una cisterna. Habla de una cisterna en forma singular, muy interesante. Y tener una cisterna era tener en algún lado, en aquel lugar, y al día de hoy sigue siendo parecido. Hoy hay riego artificial, etcétera, un poco mejor. Pero en aquella época y en ese lugar, con pocas lluvias, tener una cisterna era tener un lugar donde uno guardaba agua fresca, en un pozo. En general las cisternas eran públicas, pero había personas que se hacían su propia cisterna. Y era tremendo tener una cisterna para tener tu propia agua fresca. Y le está diciendo el Padre al Hijo, bebe el agua de tu misma cisterna. No salgas a buscar agua por ahí. Tenés que tener tu propio pozo. Y está hablando de su esposa. ¿Verdad? Y eso es lo que dice la Biblia de una manera hermosa, de nuevo hablando del aspecto precioso del sexo. Que la manera de combatir este fuego que podemos llamar esta energía incontrolable de lo que es el impulso sexual es tener una esposa. Mejor es casarse, dice Pablo, que estarse quemando. Es la solución. Casate y practica la monogamia con tu esposa o tu esposo. Cantar de los Cantares, Salomón escribe capítulo 4, verso 12, siempre en forma de figura, pero muy hermoso, hablando de la satisfacción que produce una relación fiel con la persona con la que te has casado. Huerto cerrado eres, hermana mía, esposa mía, fuente cerrada, fuente sellada, algo exclusivo. Tus renuevos son paraíso de granados, con frutos suaves, de flores de aleña y nardos, nardo y azafrán, caña aromática y canela, con todos los árboles de incienso, mirra y aloes, con todas las principales especies aromáticas. Fuente de huertos, pozo de aguas vivas que corren del Líbano. Satisfacción. Levántate, dice Salomón ahí, sigo en Cantares. Aquilón y ven, Austro, soplad en mi huerto, despréndanse sus aromas. Venga mi amado a su huerto y coma de su dulce fruta, le dice la mujer al esposo.
venga a su amado a su huerto, venga mi amado a su huerto, uno solo, y coma de su dulce fruta, satisfágase conmigo. Yo vine a mi huerto, oh hermana, esposa mía, dice el hombre, he recogido mi mirra y mis aromas, he comido mi panal y mi miel, mi vino y mi leche he bebido. Precioso. Y entonces dice el escritor, comed amigos, bebed en abundancia, oh amados, hagan lo mismo con sus cónyuges. Tengan una esposa, sean monógamos y practiquen esto. Y sigue en Proverbios 5:16, preguntando una pregunta retórica, ¿se derramarán tus fuentes por las calles y tus corrientes de agua por las plazas? Obvio que no. De nuevo con la figura esta de tener una cisterna. Sean para ti solo estas aguas y no para los extraños contigo. Algo exclusivo, este refresco, digamos así. Verso 18, sea bendito tu manantial y alégrate con la mujer de tu juventud. Así llama a la esposa, la única esposa, que uno conoce, la única mujer que uno ha conocido en la vida, que es el ideal de Dios, la mujer de tu juventud. Hermoso. La palabra alégrate ahí, más adelante, verso 19, perdón. Como sierva amada y graciosa gacela, otra figura muy linda, como sierva amada y graciosa gacela, sus caricias te satisfagan en todo tiempo, de esta mujer de tu juventud. La Biblia usa muchos eufemismos para suavizar. Acá en el original no, lo hicieron los traductores en la Reina Valera. Literalmente dice, sus pechos te satisfagan en todo tiempo. O sus senos te satisfagan en todo tiempo. Y está hablando de las caricias, del juego de una relación sexual, el juego previo, que eso te satisfaga. Y en su amor recréate siempre. Ahí la palabra recréate da la idea de dar vueltas como si uno estuviera borracho de alegría o de satisfacción. Eso es lo que está diciendo. Ahí está la satisfacción, en el matrimonio. Para eso Dios creó el sexo. Para eso es. Y eso es lo que vemos en el libro de Cantares, precioso. El hombre está fascinado con su mujer, la mujer fascinada con su esposo y están satisfechos. Y hablan todo el tiempo de la exclusividad de esa relación. El mejor elemento disuasorio, digamos así, para el pecado sexual es tener un matrimonio saludable. Es lo que debe ser. Tenemos que estar satisfechos con eso. Como cuando uno va a comer en un restaurante y comió tanto que después viene la moza con la carta de postre y dice, no, ya está. No me entra nada, ya está. No quiero ni verla la carta de postre, ¿no? O la mirás y decís, no, vámonos. ¿Qué? No vamos a comer más, ya está. No, el flan con dulce leche, todo, no, ya está, ya fue. El asado fue suficiente. Ya está. Ese sería un poco el punto acá de Salomón, ¿no? Y de Dios, lo que Dios quiere con nuestras vidas. Sexto lugar. Versos 20 al 23. Piense en el horror de la omnisciencia de Dios. Dios todo lo sabe. Versos 20 al 21. ¿Y por qué, hijo mío, andarás ciego con la mujer ajena y abrazarás el seno de la extraña? Acá sí traducen seno. Allá no, acá sí, pero es lo mismo. ¿Sí? Sí. Satisfacete con tu mujer, no con la extraña. Acaricia a tu mujer, no a una extraña. ¿Por qué andarás ciego? Eso es lo que estábamos diciendo, ¿sí? De lo que es estar infatuado, andar ciego. Esta es la mejor definición, podemos decir, de infatuación es andar ciego. Eso es estar infatuado. ¿Y por qué, hijo mío, andarás ciego con la mujer ajena y abrazarás el seno de la extraña? Porque los caminos del hombre están ante los ojos de Jehová y él considera todas sus veredas. Bueno, como en todos los pecados, hoy se dijo muy bien y por eso cantamos lo que cantamos. Cuanto más alto el concepto de Dios que podamos tener, más eso nos previene de pecar contra Dios. Uno de los engaños del sexo es la sensación de que nadie se va a dar cuenta, nadie se va a enterar. Esto va a quedar entre nosotros, no le vamos a decir a nadie. Dios lo ve todo. Yo no molesto a nadie con esto. Yo estoy mirando esto, pero después apago y ya borro todo el disco rígido, no sé qué borro, y no lo ve nadie. Dios ve todo. Dios ve todo. Proverbios 15:3. Los ojos del Señor están en todo lugar,
observando el mal y el bien. Job 34:21, porque sus ojos están sobre los caminos de un hombre y ve todos sus pasos. Hebreos 4:13, tremendo Hebreos 4:13, después que habla que la palabra de Dios es viva y eficaz y más cortante que toda espada de dos filos, que penetra hasta partir del alma y discierne los, etc. Y dice el verso 13, y no hay cosa creada que no sea manifiesta en su presencia. Antes bien, todas las cosas están desnudas y abiertas a los ojos de aquel a quien tenemos que dar cuenta. Mentira que es secreto, no es secreto. Y Dios tiene la capacidad, si sos un hijo de Dios, para ayudarte a resolver este problema, de hacer público lo que vos pensás que es secreto. Porque Dios te ama, y Dios a quien ama castiga, como el padre al hijo a quien quiere. Y un hijo de Dios que piensa que nadie se va a enterar, y Dios hace que todo sea conocido así. Así. Conocemos historias que no las quiero decir acá, ni por si alguno después reconoce, pero hemos conocido historias asombrosas de cómo un pecado así oculto de repente se hace a la luz y decís, wow, ¿cómo fue eso? ¿Parecía tan bueno el plan? No hay un plan bueno. Dios sabe todo. No hay. Versos 22 y 23. Prenderán al impío sus propias iniquidades y retenido será con las cuerdas de su pecado. Ahí tiene que ver con Corinto, la capacidad de controlar, ¿sí? Te domina de nuevo y morirá. Acá digo, retenido será con las cuerdas de su pecado, ¿no? Y él morirá por falta de corrección y errará por lo inmenso de su locura. Termina de una manera tan triste y es lo que es. Es lo que es. Gente arruinada por el pecado sexual. Sí, hay gente arruinada por el alcohol, hay gente arruinada por las drogas, hay gente arruinada por muchas cosas, por el juego, por las deudas. Pero hay gente muy arruinada, demasiada gente por el sexo. Demasiado. Solo que vivimos en una cultura muy hipócrita que no está dispuesta a hablar en contra de esto. Y entonces se esconde. Se esconde y se aplaude, hasta se aplaude. ¿Sí? Pero no, una miseria. Sí. Déjeme terminar diciendo, estos son consejos de un padre y un hijo, y a mí me preocupa, nosotros como pastores, de ayudarles a ustedes padres, porque en definitiva ustedes lo tienen que hacer en casa. Nosotros, papá, yo también soy padre, lo tengo que hacer con mis hijos en mi casa. De sacar acá algunas ideas, algunos consejos claros que están acá de, como padres, para procurar la pureza de nuestros hijos. Miren, entre paréntesis, no lo tengo en esta línea, o agrego uno, empiezo con este, que se me ocurre ya, por si se me olvida. Vigilen a sus hijos, vigilen a sus hijos. No solo por qué hacen con el celular, hoy en día tenés que vigilar todo. Basta de pijamadas y de cosas raras, no lo podés hacer más. Porque lamentablemente hay tantos niños mirando pornografía que hasta hoy tenés que estar atento a qué está pasando dentro del vestuario del club, cuando tu hijito entra a la ducha. Porque el nenito que está en la ducha de al lado, que tiene 2 años más que él, está hiperestimulado de pronto, mirando cosas. Y ahí está nomás queriendo hacer algo de lo que vio con tu hijo. Tenemos que hablar y vigilar todo lo que hacen nuestros hijos. El maestro de arte, la maestra de piano, lo que sea, están todos mirando pornografía. O casi todos, no sé. Y vaya a saber qué se le ocurre hacer con tu hijo. Por eso pusimos cámaras acá en todos lados. Hay cámaras por todos lados acá. No sé si se dieron cuenta. Lo hemos hablado entre los miembros, pero acá hay cámaras por todas partes. Para que si alguno alguna vez se le ocurre algo, se dé cuenta que mejor acá no hago nada. Porque acá me van a escrachar. Pero tenemos que vigilar a nuestros hijos. Tenemos que modelar frente a nuestros hijos lo que es la pureza de vida, una vida pura. ¿Sí? Nuestros hijos nos ven cuando estamos mirando en televisión y no queremos cambiar de canal. ¡Cambiá! Cambiá. Y estás haciendo ver a tu hijo que realmente tu estándar no es muy sólido, que digamos. Es una incoherencia, sos inconsistente. Decís que está mal, pero vos mirá, o le decís, bueno, hijo, vos no veas esto, esto no es para menores. ¿Y vos estás qué? ¿Qué es eso de qué es para menores y qué es para mayores? En la Biblia es todo para todos. No existe. De nuevo, eso de que es para menores y es para mayores es la sensación falsa de que vos sos más fuerte. Y que vos lo vas a poder manejar. Yo no puedo manejarlo de pronto. Ame a su cónyuge con todo su corazón frente a sus hijos. Muéstrele a su hijo. Así como le decís, hijo,
esperá, satisfacete cuando tengas un cónyuge, mostrar a tu hijo qué hermoso que es estar casado. ¿Sí? Crea una atmósfera de gracia en tu familia. ¿Sí? No existe el pecado imperdonable. No existe. Y si tus hijos meten la pata con esto, qué lindo que puedan acercarse a vos con la confianza de que papá me va a abrazar y va a llorar junto conmigo, como estoy llorando yo. Gracia. Mantenga una visión elevada de Dios y sus atributos en sus conversaciones, lo que hablábamos recién. Pensemos alto de Dios, es lo que nos va de alguna manera también a preservar. Enseñe regularmente, hable y enseñe regularmente sobre las glorias del matrimonio, hable de eso. Esos chistes tontos, ¿no? Que era feliz hasta que me casé o no sé qué, que estoy preso, es mentira. Y si ese es el caso, bueno, venga a hablar con nosotros los pastores, no es así. No es así lo que Dios pensó del matrimonio. Es hermoso el matrimonio. A pesar de que tenemos problemas porque somos pecadores, no hay nada más lindo. Hable personalmente y específicamente con sus hijos sobre temas de pureza. No tenga miedo, no tenga vergüenza. Alguien lo está haciendo. Si usted no lo habla, los amiguitos le van a hablar y le van a decir cualquier cosa. Barbaridades le van a decir. Establezca con sus hijos relaciones de pastoreo responsables, digamos. Usted interesado por su salud espiritual y sus hijos sintiendo que tienen que dar cuentas de alguna manera, que usted tiene esa vía libre, esa entrada para hablar cariñosamente con su hijo porque lo ama. Tenga mucho cuidado con la tecnología en su casa, por supuesto. Cuando nosotros éramos chicos, lamentablemente, todos tuvimos un diccionario en casa y buscábamos palabras con connotaciones sexuales, a ver qué era, ¿no? Y queríamos saber. Y a ver qué decía, ¿no? Y si el diccionario tenía figurita, ni hablar, ¿no? Más nos interesaba. Una enciclopedia o algo, queríamos ver el aparato reproductor, así, asá, del sexo opuesto, lo que sea. Hoy en día los chicos usan Google. Y cuando vos ponés esa palabra que nosotros poníamos en el diccionario, la ponés en Google, se viene un chorro de cosas que no es anatomía ni biología. Es pornografía. Y eso es tremendo, tremendo, tremendo. Y eso ya abre una puerta, despierta una curiosidad que después es muy difícil de cerrar. Tenga mucho cuidado, controle, ¿sí? De manera sabia. Bueno, redondeando aquí y terminando en Corintios de nuevo, si quieren ir a 1 Corintios 6, redondeo yo acá. Recordemos que el pecado sexual engaña, controla y corrompe. Según Pablo en 1 Corintios 6, según la Biblia. Aquí en Proverbios dice, de alguna manera, 6 estrategias para luchar contra el pecado sexual. Emprenda la búsqueda de la instrucción bíblica, versículos 1 y 2. Conozca el engaño del pecado sexual, 3 al 6. Comprenda el valor de la distancia segura, huya, 7 al 8. Considere las consecuencias imborrables del pecado, del 9 al 14. Busque la satisfacción de la fidelidad matrimonial, del 15 al 19. Piense en el horror de la omnisciencia de Dios. Él sabe todo. 20 al 23. Y yo digo ahora, finalmente, busque el perdón y la limpieza que Dios ofrece. Si usted ya está metido en esto, no hay pecado imperdonable. No hay pecado que Dios no pueda lavar, limpiar. No hay hábito, vicio que usted no pueda sobreponerse con la ayuda del Señor. Y eso dice hermoso, un poquito antes de lo que leímos, 1 Corintios, nosotros leímos del 6, del 12 al 20, pero noten, 1 Corintios 6, del 9 al 11, o sea, justo los versículos anteriores que leímos. Dice, no sabéis, otra vez, no sabéis que los injustos no heredarán el reino de Dios. No erréis, ni los fornicarios, ni los idólatras, ni los adúlteros, ni los afeminados, ni los que se echan con varones. Todo varios pecados sexuales, ¿verdad? Ni los ladrones, ni los avaros, ni los borrachos, ni los maldicientes, ni los estafadores heredarán el reino de Dios. Acá hay algunos pecados muy adictivos, ¿sí? Los fornicarios, los afeminados, los homosexuales, los adúlteros, los borrachos, adictos. No van a heredar el reino de Dios. Y dice, y esto erais algunos de vosotros, mas ya habéis sido lavados, ya habéis sido santificados, ya habéis sido justificados en el nombre del Señor Jesús y por el Espíritu de nuestro Dios. Hay esperanza en el Señor. Sí, Él vino a rescatarnos de la maldición del pecado, de esta capacidad horrenda
que tiene el pecado de dañarnos y controlarnos, busquemos al Señor. Busquemos el perdón de Dios, busquemos la limpieza de Dios. ¿Sí? En Él hay solamente esperanza. ¿Sí? Sea que hayas sufrido abusos de niño, sea que estés metido vos por decisión propia en un hábito que te parece que no lo puedes dejar, el Señor te puede ayudar. ¿Sí? Busca ayuda. Si es que estás atrapado, busca ayuda. ¿Sí? Y pedirle perdón a Dios, obviamente. Señor, te perdona. Te damos gracias, Señor, por tu palabra. Te damos gracias por amarnos. Te damos gracias por haber creado el sexo como lo hiciste, que nos causa tanto dolor, tanto problema, cuando lo usamos mal, pero es tan precioso cuando lo manejamos y usamos de acuerdo a tus instrucciones dentro del matrimonio. Qué hermoso, Señor, que gracias al sexo y a la atracción, esa atracción tan fuerte del sexo, podamos compartir una vida entera con una persona, una sola persona, y estar siempre pensando en esa persona de una manera tierna, de una manera fuerte, intensa. Qué hermoso, Dios, eso que por un lado destruye vidas fuera del matrimonio, pero dentro es tan hermoso. Ayúdanos, Señor, a mantenernos santos. Ayúdanos a escuchar tus instrucciones, a huir del pecado sexual, y a los que no están huyendo, te ruego que les ayudes a buscar en ti perdón y limpieza y fortaleza para mantenerse puros, Señor. Te lo rogamos en el nombre de Jesús.

Padre, qué grande fue tu gracia. Y de eso cantamos, y esa verdad nutre nuestro corazón, inflama nuestro amor y aviva nuestra pasión por ti. Que tú nos has dado el regalo inmerecido de ser llamados hijos de Dios, el derecho a ser hijos de Dios. Y qué privilegio, Señor. Y ahora venimos ante ti, ante tu palabra, y te pedimos que tú nos ayudes, que tu Espíritu obre en medio nuestra, que a los que te conocemos y hemos conocido y confiado en Jesús para el perdón de nuestros pecados, que Él opere en nuestros corazones para crecimiento, que sino que me ayudes a mí en mi debilidad, y que mis palabras no sean un estorbo, sino que traigan claridad, y que tú las uses para la gloria de tu nombre. Señor, y pedimos que si hay alguien que no te conoce en medio nuestra, que tú lo salves, y que el Evangelio, que es tu poder para salvación, que la predicación de la obra y persona de Cristo, ¿ya?, haga la obra en ellos, y que vengan a ti en fe y arrepentimiento. Y deseamos, anhelamos a ver muchos más viniendo a los pies de Cristo y para el perdón de los pecados. Así que obra y bendice la exposición de tu palabra en tu santo nombre. Amén. Lee Strobel fue un periodista famoso en los Estados Unidos, y él era el editor jefe de un periódico también conocido, que aunque no tiene tirada en España, seguro que habéis escuchado su nombre, el Chicago Tribune, como diríamos en nuestro país. Y este hombre, Lee Strobel, desde que tenía uso de razón, siempre negó la existencia de Dios. Por años él usó esa posición de influencia que tenía en ese periódico para atacar y ridiculizar el cristianismo. Para él el cristianismo era una fantasía. Estaba compuesta y formada por mitos, por leyendas, historias creadas por los hombres. Y su diseño era para engañar al ser humano, para atraer a aquellos fanáticos que no tenían uso de razón. Y un día, cuando menos se lo esperaba, se llevó la peor sorpresa de su vida. Su esposa, que era igual de atea que él, que después de una reunión con unas amigas, llega a casa y le dice: cariño, el Señor me ha salvado. Y estas palabras para Strobel supusieron el principio del fin. Años después, durante una entrevista, comentó lo siguiente acerca de ese momento, esa noche, cuando su mujer confesó que había creído en Jesús. Él dice lo siguiente: cuando me dijo que se había convertido en cristiana, la primera palabra que pasó por mi mente fue divorcio. No quería estar casado con una fanática religiosa. Me casé con una atea, y que ahora se hiciese cristiana no formaba parte del trato. Así que pensé, voy a irme. Fin de la cita. Pero en vez de dejar a su mujer, Lee, como buen periodista que era, decidió quedarse. Y decidió investigar y buscar todas las evidencias posibles para demostrar que Cristo era una farsa, que Cristo era un charlatán, un mentiroso. Él pensaba que así podría convencer a su querida esposa de que abandonase su fe. Tras 2 años de investigación pasó lo inimaginable, y es que Lee Strobel se convirtió en cristiano. La escritura que él tanto cuestionaba lo convenció de que Jesús en realidad no era un charlatán, no era un farsante, no era un cantamañanas, sino que Jesús era Dios hecho carne, el Verbo de Dios, el Salvador de los hombres, el Cordero de Dios que quita el pecado del mundo. Y a partir de ese instante, Strobel se convirtió en un apasionado defensor del cristianismo, y continúa haciéndolo hasta nuestros días. De hecho, dejó su posición como editor jefe de Chicago Tribune para ser pastor de una iglesia. Escribió varios libros en defensa de la fe cristiana, y algunos de esos libros llegaron a ser, estuvieron entre la lista de los más vendidos en su país. Y muchos de ellos fueron traducidos a un sinfín de idiomas. ¿Cómo es posible? ¿Cómo es posible que una persona atea hasta la médula llegue a ser uno de los mayores defensores del cristianismo en la actualidad? ¿Cómo es posible?
que un hombre que antes ridiculizaba a Dios, ahora se ha convertido en un predicador de Dios. La respuesta es Jesucristo. Cuando la palabra de Dios lo confrontó con el testimonio de Jesús, su vida cambió radical y drásticamente. Conocer a Jesús no le dejó impasible. Y de hecho, conocer a Jesús no deja a nadie impasible. No hay punto intermedio. O bien aceptas a Cristo y crees que Él es el Cordero de Dios. O bien le rechazas. Aún con tu indiferencia le sigues rechazando. Solo Jesús es el camino al Padre, la verdad del Padre, la vida del Padre. Él es exclusivo. No hay otra verdad que nos lleve a Dios. No hay otro mensaje que salve al pecador. Solo Él es la luz que brilló en la oscuridad del pecado. Solo Él es la vida que trajo la vida eterna. Solo Él es el Rey de Reyes, el Señor de Señores. Solo Él es la segunda persona de la Trinidad, Dios mismo hecho carne. No hay otro como Él. Jesús es exclusivo. Y por tanto, todos debemos creer en Él. Todos debemos confiar en Él para recibir la vida eterna. En el caso de que ya lo hayamos hecho, da igual, seguimos necesitando creer en Él. Seguimos necesitando que nuestra fe en Él sea fortalecida, ratificada, que nuestra confianza en su persona y en su obra crezca cada día, que se vuelva ese ancla inamovible frente a las circunstancias de la vida, frente a la presión del mundo, frente al pecado y la tentación. Es por eso que esta mañana necesitamos estudiar Juan 1, versículos 19 al 28, porque este pasaje demostrará que Jesús es el Cristo. Este pasaje nos va a convencer aún más de la grandeza de Jesús, de la exclusividad de Jesús. Así que leamos estos versículos antes de continuar. Juan capítulo 1, versículos 19 al 28. Y dice así: este es el testimonio de Juan, cuando los judíos enviaron sacerdotes y levitas a Jerusalén a preguntarle: ¿quién eres tú? Y él confesó y no negó, confesó: yo no soy el Cristo. Y le preguntaron: ¿entonces qué? ¿Eres Elías? Y él dijo: no soy. ¿Eres el profeta? Y respondió: no. Entonces le dijeron: ¿quién eres para que podamos dar respuesta a los que nos enviaron? ¿Qué dices de ti mismo? Y él dijo: yo soy la voz del que clama en el desierto, enderezad el camino del Señor, como dijo el profeta Isaías. Los que habían sido enviados eran de los fariseos y le preguntaron y le dijeron: entonces, ¿por qué bautizas si tú no eres el Cristo, ni Elías, ni el profeta? Juan le respondió diciendo: yo bautizo en agua, pero entre vosotros está uno quien no conocéis. Él es el que viene después de mí, a quien yo no soy digno de desatar la correa de su sandalia. Estas cosas sucedieron en Betania, al otro lado del Jordán, donde Juan estaba bautizando. Este texto que acabamos de leer nos presenta dos evidencias para convencernos de que Jesús es el Cristo. Y la primera evidencia que estudiaremos en los versículos 19 al 23 es que el testimonio de Juan prueba que Jesús es el Cristo. Y la segunda evidencia, versículos 24 hasta el final, hasta el 28, es el bautismo de Juan, también prueba que Jesús es el Cristo. El testimonio de Juan y su bautismo son evidencias de que Jesucristo es el Mesías. Y antes de estudiar la primera evidencia, es importante que entendamos el contexto de estos versículos. ¿En qué situación se encuentran en el contexto general de todo el Evangelio de Juan? Porque Juan 1.19, el primer versículo que hemos leído, marca la narrativa histórica de este evangelio y deja atrás el prólogo que estaba cargado de profunda y sublime teología. En los primeros 18 versículos de este capítulo hemos aprendido que el Verbo no es una criatura y que el Verbo no es otro Dios diferente, sino que el Verbo es la segunda persona de la Trinidad, quien desde el principio estaba con Dios y era Dios.
El Verbo es el mismo Dios que ha existido desde siempre y se ha revelado en el Antiguo Testamento. El Verbo es Yahweh, a la vez que el Padre también es Yahweh y el Espíritu Santo es Yahweh. Pero Dios es un Dios. El Verbo es el Creador. El Verbo es la luz que brilla en las tinieblas. El Verbo es la vida de los hombres. El Verbo es la personificación física de la plenitud de la gracia y verdad divinas. Y este Verbo se hizo hombre. Sin dejar de ser Dios, asumió la debilidad de la naturaleza humana y habitó entre los hombres e hizo visible la invisible gloria del Dios de los cielos. Nadie más ha estado con Dios desde el principio, desde la eternidad, solo el Verbo. Y si es así, entonces es exclusivamente por medio del Verbo que podemos llegar a conocer a Dios. Entonces, más vale que nos aseguremos que sabemos quién es el Verbo. Más vale que podamos identificar quién es este Dios que se ha encarnado para el perdón de nuestros pecados. Lo cual presenta un problema. Porque si somos honestos con el texto, hasta ahora no se nos ha dicho quién es el Verbo. ¿Cómo sabemos que el Verbo no era el César romano? Él también afirmaba ser Dios. ¿Cómo sabemos que el Verbo no fue Mahoma o Buda? ¿Cómo sabemos que el Verbo encarnado no era otro lunático a lo largo de la historia que proclamó ser divino? ¿Cómo podemos saberlo? Al fin y al cabo, el Verbo cuando se hizo carne no brillaba, ni tampoco tenía alas, ni tenía un halo en su cabeza. Así que humanamente hablando, no podríamos haberlo identificado con nuestros ojos. Por esto mismo que los versículos que vamos a estudiar esta mañana son tan importantes porque nos ofrecen la respuesta. Porque al comienzo del Evangelio, Juan nos transporta a un momento cuando aún no existía el tiempo y solo estaba Dios y el Verbo. Pero ahora, a partir del versículo 19, planta nuestros pies en la tierra. Planta nuestros pies en el tiempo y en la historia. Y nos lleva a un momento, a un lugar específico en la historia de la humanidad, cuando hubo un testigo que afirmó conocer la identidad del Verbo. Este testigo es Juan el Bautista. Y es él quien nos va a dar el nombre y los apellidos del Verbo. Es él que nos va a decir quién es ese Verbo hecho carne. Y no es otro que Jesús de Nazaret. Juan el Bautista testificará, confesará que la segunda persona de la Trinidad se encarnó en Jesús de Nazaret. Jesús, que era conocido como el hijo del carpintero José y de María, en realidad no era otro más que el Verbo humanado. El Verbo habitando entre nosotros. Lo que nos lleva a la primera evidencia que demuestra que Jesús es el Hijo de Dios. Y como mencionaba ese testimonio de Juan el Bautista, versículos 19 y 23, una vez más, dice así: este es el testimonio de Juan, cuando los judíos enviaron sacerdotes y levitas a Jerusalén a preguntarle: ¿quién eres tú? Y él confesó y no negó, confesó: yo no soy el Cristo. Y le preguntaron: ¿entonces qué? ¿Eres Elías? Y él dijo: no, no soy. ¿Eres el profeta? Y respondió: no. Entonces le dijeron: ¿quién eres? Para que podamos dar respuesta a los que nos enviaron, ¿qué dices de ti mismo? Y dijo: yo soy la voz del que clama en el desierto, enderezad el camino del Señor, como dijo el profeta Isaías. A grandes rasgos, estos versículos presentan el testimonio de Juan el Bautista y lo va a hacer por partida doble. Por un lado, Juan el Bautista va a dar testimonio de que él no es el Cristo. Y por otro lado, va a dar testimonio de que él sabe quién es Cristo. Por lo tanto, la implicación es obvia. Cuando Juan confiese y dé testimonio de que Jesús es el Cristo, es el Verbo hecho carne, debemos prestar atención y creer sus palabras.
¿Cómo fue el testimonio de este hombre, de Juan el Bautista? Versículo 19. Este es el testimonio de Juan. Cuando los judíos enviaron sacerdotes y levitas a Jerusalén a preguntarle, ¿quién eres tú? Es curioso que en este evangelio, cuando se introduce a la figura de Juan el Bautista, no se nos cuenta nada de lo increíble de su historia. No se nos dice cómo el ángel Gabriel se le apareció a quien iba a ser su padre, al profeta Zacarías, para anunciar el nacimiento de su hijo. Tampoco se nos cuenta cómo Zacarías dudó de la palabra del ángel y debido a que dudó se quedó mudo hasta que el bebé nació. No se nos dice cómo su madre era estéril y no podía tener hijos. Y aún así Dios milagrosamente operó y obró para que naciese Juan. Ni se nos explica cómo empezó su ministerio. Ni se resume su predicación severa y dura, difícil de escuchar, que llamaba al arrepentimiento y llamaba a los líderes religiosos camada de víboras. No leemos nada acerca de su vida como ermitaño, de sus ropas como pieles de camello, que comía langosta y miel. No se nos cuenta nada de él viviendo en el desierto. Lo único que Juan, el evangelista, el escritor, dice, este es el testimonio de Juan. Y la razón por la que no dice nada acerca de Juan el Bautista es porque lo importante no era su persona, sino su mensaje, su testimonio. La legitimidad y veracidad del mensaje de Juan el Bautista no estaba en estos detalles de su vida, sino que estaba en que, tal y como dijo ya Juan el escritor en Juan 1:6, este Juan el Bautista fue enviado por Dios como testigo del Verbo. Y Juan el Bautista testificó del Verbo cuando los judíos enviaron a él levitas y sacerdotes de Jerusalén para preguntarle quién era. Esta visita no fue por curiosidad, sino que se trataba de una delegación oficial para determinar si Juan el Bautista era un peligro o no. Los judíos, que tenían la suficiente autoridad y que estaban en Jerusalén con autoridad para enviar a levitas y sacerdotes, eran los judíos del Sanedrín. Y el Sanedrín era la élite religiosa y política de la nación, los gobernantes judíos de las cuestiones y tradiciones de la ley. Ellos controlaban el templo, ellos dirigían a los sacerdotes y levitas, ellos protegían la tradición escrita de la interpretación de la ley y, por supuesto, por encima de todo, ellos mantenían a raya al resto del pueblo para evitar problemas con los romanos y así preservar su posición de autoridad y poder. Estos hombres habían escuchado acerca de un nuevo profeta. Después de 400 años de silencio por parte de Dios, aparece un hombre que profetizaba. Y claro, se quedan boquiabiertos. Y en vez de pensar que probablemente sea un profeta de Dios, ponían en tela de juicio, cuestionaban el llamado profético de Juan el Bautista. Así que lo que hacen es investigarle. Y envían a una delegación especial, oficial, para investigar a Juan el Bautista. Se trataba de una investigación policial en toda regla. Los sacerdotes eran la autoridad acerca de la ley. Eran ellos los que iban a determinar si el mensaje de Juan el Bautista era verdadero o falso. Pero los levitas tenían la potestad de arrestar a los judíos si hacía falta. Y esta investigación comienza con la pregunta, ¿quién eres tú? A lo que Juan, el Bautista, respondió en el versículo 20, y él confesó y no negó, confesó, yo no soy el Cristo. Y este lenguaje, en este versículo, lo que nos indica es que la declaración de Juan, yo no soy el Cristo, fue parte de su testimonio. El texto es claro, él dice, yo no niego, él no lo negó. Porque para negar que no fuese Cristo, los levitas y sacerdotes tendrían que haberle preguntado, ¿eres tú el Cristo? Y Juan habría dicho, no. Pero ellos no le preguntaron eso, simplemente le preguntaron, ¿quién eres? Su intención inicial era averiguar su identidad más acerca de Juan y de su ministerio. Pero Juan, en vez de identificarse, lo que hace es dar testimonio y confesar de que él no era el Cristo.
la manera en la que lo dice no significa que él no podía ser el Cristo porque el Cristo aún no había venido, sino que lo que Juan está enfatizando, lo que está afirmando, es que el Cristo es otro. Por eso dice, yo no soy el Cristo. Otro lo es, pero yo no lo soy. La implicación es entonces es que Cristo ya estaba en medio de ellos. ¿Cómo dirá más adelante? Y esta expresión, el Cristo, es un título, no es un nombre. Lo usamos como nombre para hablar de Jesús, pero realmente es un título, como lo sería el título rey en español, ¿verdad? Entendemos cuando llamamos a rey, le estamos dando un título, pero su nombre es Felipe II. Y el título Cristo es la traducción al griego de la palabra hebrea Mesías, que también es otro título. Y Mesías lo único que significa es el ungido, el ungido. Y este término, el ungido, alude a un acto común que se practicaba en el Antiguo Testamento y que seguro habéis leído en varias historias, y cómo era normal ungir la cabeza con aceite de un sacerdote o de un rey. Y cuando se ungía con aceite a este sacerdote, a este rey, lo que se representaba o simbolizaba era el Espíritu de Dios viniendo sobre esa persona, separándola, apartándola y capacitándola para un rol específico. Pero el Antiguo Testamento también profetiza acerca de un ungido especial. Un único ungido de Dios. Alguien que tendrá un rol que nadie más tiene. Una persona a la que Dios mismo ungirá con su propio espíritu y enviará para salvar y reinar. Este ungido, este Mesías, este Cristo, el Antiguo Testamento lo describe en Isaías 9:6 como un bebé que nacerá y a la vez le da el nombre de Dios poderoso. Miqueas 5:2 declara que aunque el Mesías nazca en Belén, el Mesías en realidad ha existido desde siempre. Y ese mismo lenguaje de Juan 1:14, que afirma que el Verbo que estaba con Dios y era Dios desde el principio, el Verbo se hizo carne y habitó entre nosotros. Este Verbo, el bebé nacido de la Virgen María, es el Dios eterno, es el Mesías, es el Cristo, es el ungido de Dios, quien en vez de ser ungido con aceite como lo eran estos reyes y sacerdotes en el Antiguo Testamento, Dios lo unge con el Espíritu Santo. Y era necesario que Juan testificase que no era el Cristo, porque lo más probable es que los judíos pensasen que sí lo era. Y por eso el Sanedrín, que escuchó los rumores de lo que la gente estaba diciendo, las cosas que se hablaban entre el pueblo, la comidilla que iba de boca a boca y de oído a oído, envía esta delegación oficial para investigarle. Y entonces Juan se anticipa y él confiesa, no niega, confiesa, da testimonio, yo no soy el Cristo, porque en realidad otra persona es el Cristo. Curiosamente, los judíos no iban a aceptar que esa otra persona de la cual Juan dio testimonio fuese el Cristo. El padre de la iglesia Crisóstomo dijo lo siguiente al respecto. El linaje de Juan era sublime, descendiente directo de los sacerdotes, mientras que Cristo solo era el hijo de un carpintero. La apariencia de Juan era imponente, vestido como el gran profeta Elías, mientras que las ropas de Cristo eran ordinarias. Juan creció en Judá, de donde salieron reyes, mientras que Jesús vivió en Nazaret, donde nada bueno salió. Hasta los enemigos trataron con respeto a Juan y desprecio a Jesús. A Juan enviaron levitas y sacerdotes, para Jesús esclavos y herodianos. Realmente para los judíos Juan habría sido el Mesías perfecto, pero él confesó, yo no soy el Cristo. Pero los sacerdotes y levitas no se quedaron satisfechos con el testimonio de Juan. No les pareció suficiente, por lo que siguieron con su investigación. En el versículo 21 dicen, y le preguntaron, ¿entonces qué? Si no eres el Cristo, ¿quién eres tú? ¿Eres Elías? Y dijo, no soy. Bueno, pues, eres el profeta. Y respondió, no.
Los judíos pensaban a la luz de Malaquías 4:5 que el profeta Elías regresaría a la tierra para preparar el camino para el Mesías. Y recordar que Elías fue un profeta que no pasó por la muerte, sino que Dios se lo llevó a su presencia, ascendió a la presencia de Dios en un carro de fuego. Por lo que los judíos pensaban, para ellos tenía sentido creer y pensar que ese Elías que ascendió sin pasar por la muerte volvería en carne y hueso como heraldo de Cristo. Regresaría a esta tierra. Pero Juan dice, no, tampoco soy Elías. Es importante aclarar que esta declaración no contradice las palabras de Jesús. No sé si recordáis, pero en los evangelios sinópticos, Jesús dice de Juan que este era el Elías que había de venir. Y esto no es una contradicción. Jesús simplemente está afirmando que Juan fue el precursor de su primera venida, así como Elías será el precursor de su segunda venida. Es en ese sentido que Juan, como el ángel le dijo a su padre en Zacarías, en Lucas 1, que Juan vendría en el espíritu del profeta Elías. Es decir, ambos compartían la misma misión, que no era otra que dar testimonio de que el Mesías estaba aquí. No era otra que preparar al pueblo para la llegada de Cristo. Sin embargo, cuando los judíos le están preguntando a Juan si él era el Elías, no estaban pensando de esta manera, sino que estaban preguntando si literalmente era el Elías que ascendió a la presencia de Dios y ahora volvió a bajar en su carro de fuego y estaba allí en medio de ellos. Por eso Juan el Bautista responde claramente, no, yo no soy ese Elías. Aunque he venido con el profeta, con el espíritu del profeta Elías, yo no soy la persona de Elías. Así que con cada nueva respuesta que Juan iba dando, iba creciendo la confusión de los levitas y sacerdotes. Si Juan no era el Cristo, y entonces tampoco era Elías, entonces ¿quién era? ¿Eres tú el profeta? Pero Juan vuelve a responder y dice, no, no lo soy. Deuteronomio 18:18, Dios profetizó, prometió que por medio de, por boca de Moisés, que llegaría el día cuando él levantaría de medio del pueblo a un profeta como lo fue Moisés, a alguien en quien Dios pondría sus palabras en su boca. Y los judíos pensaban, bueno, pues a lo mejor tú eres ese profeta especial que Dios levantará. Pero Juan responde diciendo que no lo es, él no es. Y de hecho, si siguiésemos leyendo y llegásemos al libro de los Hechos, y cuando nos encontramos con la predicación de Pedro en Hechos 3:22, él declarará y afirmará y aclarará que este profeta no era otro que el Mesías, que Jesús de Nazaret, quien habló las palabras de Dios. Así que llegados a este punto, a la delegación de levitas y sacerdotes, perdieron los estribos, estaban frustrados, se pusieron los nervios, ya no sabían qué más decir o hacer. Seguían sin respuesta a su pregunta, ¿quién eres tú? ¿Qué tipo de informe iban a dar a las personas que los enviaron, a los líderes religiosos para que investigasen quién era este Juan? No era suficiente con decirles que Juan no era el Cristo, ni era Elías, ni era el profeta, porque decir lo que no eres no es decir lo que eres. El Sanedrín lo que quería saber era quién era Juan, cuál era su rol en medio de todo esto que estaba sucediendo en ese instante. Así que al final, con frustración, le dicen, dinos algo, lo que sea, pero dinos algo acerca de ti. Tenemos que dar una respuesta, ¿quién eres? Versículo 22, entonces le dijeron, ¿quién eres?

dice, como dijo el profeta Isaías. Y el pasaje que cita es Isaías 43. Y en este pasaje, el profeta Isaías se describe a sí mismo como la voz que clamaba en el desierto. Y el profeta lo que estaba haciendo era que precisamente antes había anunciado, declarado juicio de Dios. Debido a la desobediencia del pueblo de Israel, que llegó hasta su cupo máximo, el profeta Isaías fue enviado por Dios para declararles que serían, la nación de Judá sería llevada al exilio. Serían arrastrados en cadenas, serían matados, y los que quedasen vivos serían llevados en cautiverio a Babilonia. Y para ser llevados en cautiverio a Babilonia, tendrían que atravesar el desierto que separaba la tierra de Palestina de la capital de Babilonia. Isaías se describe como esa voz que se va a poner en medio de ese desierto. Y esa voz que va a clamar y va a rogar y les va a recordar que a pesar de que Dios va a enviar un juicio inminente, Dios los visitará y los rescatará de ese exilio. Que Dios los visitará y los traerá de vuelta a su tierra prometida. Los arrancará del cautiverio de Babilonia. Y por eso Isaías estaba clamando y diciendo, si Dios vendrá a visitaros para rescataros, preparad el camino, enderezad el camino para su llegada. Era común que cuando un rey venía de visita, cuando iba a un pueblo, el camino debía ser preparado. Y para eso enviaba una delegación antes que se encargaba de anunciar su llegada para que los ciudadanos de esos pueblos preparasen ese camino. Los obstáculos tenían que ser removidos. Era necesario allanar los montículos, rellenar los baches, enderezar o reducir las curvas y pendientes para que esa senda fuese lo más cómoda posible para ese rey y todo su séquito real. Obviamente Isaías no está siendo literal, pero está usando una imagen bien conocida por los israelitas para decirles que la única forma de preparar el camino para la visitación del Señor era arrepintiéndose. Y es con esto en mente que Juan cita este pasaje y dice, describiéndose a sí mismo, que él es esa voz, como lo fue Isaías. Él fue la voz que clamó en el desierto espiritual de Israel, exhortando al pueblo a preparar el camino para la llegada del Mesías, para la visitación de Dios. Y al igual que sucedió en los días de Isaías, ese camino se enderezaba, se allanaba por medio del arrepentimiento. Y el camino en los días de Juan también se allanaba por medio del arrepentimiento. Este versículo, Juan 1.23, está presentando a Juan el Bautista como el heraldo del rey. El heraldo que venía y que proclamaba que el rey vendría. Y por lo tanto, instaba al pueblo a prepararse para recibirlo. Y de lo que esto significa para nosotros es que la implicación es que si Juan fue esa voz, ese heraldo enviado para dar testimonio, para proclamar la venida del rey, la venida del ungido, la venida de Cristo. Entonces Juan el Bautista sabía quién era Cristo. De hecho, tal y como afirma el versículo 34 que no hemos leído, pero esa fue la esencia de su ministerio, porque dice que él le ha visto y ha dado testimonio de que este es Jesús de Nazaret, versículo 29, ha dado testimonio de que este es el Hijo de Dios, de que Jesús es el Cristo. En definitiva, si Juan el Bautista fue enviado por Dios para dar testimonio de Cristo, y cuando afirmó que Jesús es Cristo, entonces Jesús es el Verbo que se hizo carne. Jesús es el bebé que nació de una virgen, aunque recibió el título de Dios poderoso. Jesús es el que nació en Belén, el eterno de días. Él es el ungido de Dios para salvar a los pecadores, el Cordero de Dios que quita el pecado del mundo. No necesitamos más prueba y evidencia que esta. Juan el Bautista conocía el nombre y los apellidos del Verbo encarnado.

Y cuando tuvo la oportunidad de dar testimonio de ello, confesó que Jesús de Nazaret es el Verbo hecho carne. Reconozco que podría daros la sensación que lo que estoy diciendo no suena muy práctico. Especialmente si has creído. Porque si no has creído, no hay nada más práctico que creer que Jesús es el Cristo para el perdón de tus pecados. Pero si has creído, si has sido salvado, dices, bueno, vale, sí, es verdad. Suena bien, pero yo no ponía en duda que Jesús fuese Dios hecho hombre. Sin embargo, este texto no podría ser más práctico, porque va a marcar la tónica del resto del Evangelio. Nos va a dar las lentes, las gafas para leer este libro. Nos confirma que Dios en carne y hueso es el hombre Jesús. Y esta es la perspectiva con la que debería acercarme a cada pasaje del Evangelio de Juan. De manera que cuando leo en el Evangelio de Juan que Jesús promete que ninguna de sus ovejas jamás perecerá, no es palabra de hombre, sino que es palabra de Dios. Cuando Jesús garantiza que todos los suyos recibirán la vida eterna, no es palabra de hombres, sino que es palabra de Dios. Cuando asegura que nadie arrebatará a sus ovejas de su mano, no es palabra de hombres, sino que es palabra de Dios. Jesús es el Dios omnipotente y soberano hecho carne. Y Jesús declara que no hay mano, no hay poder, no hay autoridad, no hay fuerza, no hay fortaleza, no hay criatura o demonio que nos pueda arrancar de su mano omnipotente y poderosa, porque Él es Dios hecho carne. Cuando Jesús declara que da su vida por las ovejas, es palabra de Dios. Y si es así, su sangre es suficiente para el perdón de la inmensa multitud de nuestros pecados, porque es la sangre derramada de Dios encarnado. Cuando Jesús clamó desde la cruz, consumado es, terminado está, es suficiente, no hay que añadir nada más. No fue palabra de hombres, sino que es palabra de Dios. Cada palabra que salió de la boca de Jesús, cada verdad, cada promesa, cada aliento, cada ánimo, cada consuelo, no fue una mera palabra de hombres, sino que es palabra de Dios. ¿Qué puede ser más práctico que esto? Porque este conocimiento lo que hará cuando yo lea el Evangelio de Juan y escuche las declaraciones que Jesús hace para con sus discípulos y lea las promesas que nos da a los que hemos creído en Él para el perdón de nuestros pecados. Estas verdades ratificadas porque Él es Dios encarnado avivarán el fuego de mi amor por Él. Avivarán mi pasión, ratificará mi deseo de obedecerle. Me animará para proclamar su nombre, transformará mi vida más y más a la imagen y semejanza de este Cristo. Jesús es el Verbo de Dios hecho carne. Y la prueba que lo demuestra es que el testigo que Dios envió para dar testimonio de este Verbo declaró que Jesús de Nazaret, el conocido como el hijo de José y de María, en realidad era la segunda persona de la Trinidad. Era el Dios desde el principio que se humanó en este Jesús. Pero el texto continúa y nos presenta una segunda evidencia de que Él es el Cristo. Y es el bautismo de Juan. El bautismo de Juan también prueba que Jesús es el Mesías, el Hijo de Dios, el Verbo encarnado, el Cristo. Versículos 24 a 28 dice así: los que habían sido enviados eran de los fariseos. Y le preguntaron y le dijeron, entonces, ¿por qué bautizas si tú no eres el Cristo, ni Elías, ni el profeta? Juan le respondió diciendo, yo bautizo en agua, pero entre vosotros está uno a quien no conocéis. Él es el que viene después de mí, a quien yo no soy digno de desatar la correa de su sandalia. Estas cosas sucedieron en Betania, al otro lado del Jordán, donde Juan estaba
bautizando. La situación sigue siendo la misma que la anterior. Estamos en la misma escena. Entonces, Juan el Bautista continúa bajo investigación. Está en ese interrogatorio intenso. Pero ahora el enfoque de las preguntas cambia desde su persona a su ministerio. Y que lo que vamos a aprender es que el bautismo también constituye una evidencia de que Jesús es el Hijo de Dios. En el versículo 24 se nos presenta un grupo de gente que se había añadido a la delegación de estos levitas y sacerdotes, pero que hasta ahora no habían dicho nada. Es verdad que en nuestras Biblias, si lo leemos, dice los que habían sido enviados eran de los fariseos. Parece que lo que está diciendo es que tanto los levitas y sacerdotes pertenecían a la secta de los fariseos. Pero realmente la traducción literal sería que también habían sido enviados algunos de los fariseos. Estos fariseos no querían perderse lo que estaba pasando, el cotilleo. No querían perder su influencia en medio de esta situación. Así que cuando el Sanedrín, compuesto principalmente por saduceos, envía a los levitas y a los sacerdotes, los fariseos se añaden a este grupo para ver qué sucedía. Y después de ser testigos de esta discusión, de ese interrogatorio y esta investigación, no quedaron muy satisfechos con la labor de la delegación oficial enviada por los líderes religiosos. Así que por fin ellos toman cartas en el asunto. Versículo 25. Y estos fariseos le preguntaron, le dijeron entonces, ¿por qué bautizas si tú no eres el Cristo, ni Elías, ni el profeta? Y al igual que sucedía con las preguntas anteriores, estas inquisitivas, estas cuestiones o preguntas, no eran por pura curiosidad. No estaban intentando recopilar información porque realmente querían saber quién era Juan, sino que en realidad era un ataque al ministerio de Juan. Así como los sacerdotes y levitas pusieron en tela de juicio el testimonio de Juan, la persona de Juan, la autoridad de Juan, ahora los fariseos que habían venido con este grupo están poniendo en tela de juicio el bautismo de Juan. Y todo se debía, este ataque se debía a que Juan bautizaba a los judíos. Y esto ofendía profundamente a los fariseos. Era normal bautizar. Y el bautismo que aquí se describe, pequeña aclaración, breve aclaración, no es el bautismo del Nuevo Testamento para los creyentes. Es otro tipo de bautismo, como vamos a ver. Pero era normal, era una costumbre, un rito que se bautizase a los paganos, a los gentiles que se convertían al judaísmo. Y este acto de inmersión en las aguas del río representaban, simbolizaban que ahora estos gentiles paganos formaban parte de Israel, de la nación de Israel. Pero los judíos eran israelitas. Los judíos, si ya eran parte del pueblo de Israel, no necesitaban de ese bautismo. Y aún así Juan estaba bautizando a los judíos. Y lo que esto venía a decir básicamente es que era los propios judíos vivían como paganos gentiles. Este acto, este bautismo, declaraba públicamente que ni la nación de Dios estaba preparada para la llegada del Mesías. Y esto era como una cachetada, un bofetón en toda la cara de los fariseos. A esto hay que añadirle que estos hombres creían a la luz de pasajes, varios pasajes del Antiguo Testamento, pero uno, por ejemplo, Zacarías 13:1, por si lo queréis apuntar. Ellos creían que sería el Mesías en su venida, cuando él viniese, el que iba a abrir las fuentes de las aguas del bautismo que traería el perdón de los pecados, la purificación de los pecados de la nación de Israel. Y en su mente, si Juan bautizaba a los judíos que ya pertenecían al pueblo de Israel y que no necesitaban de este rito para simbolizar esa inclusión en ese pueblo, entonces en la mente de estos hombres era que el bautismo de Juan era el bautismo del Mesías, era el bautismo para el perdón de los pecados, el bautismo para purificar a la nación, el bautismo que limpiaba los corazones. Por lo que si Juan no era el Mesías, ni tan siquiera el precursor del Mesías, el Elías que ellos esperaban, entonces Juan no tenía derecho a practicar este bautismo. Así que frente a esta acusación, Juan el Bautista responde en la primera mitad del versículo 26. Yo bautizo en agua.
En otras palabras, el bautismo de Juan no era el bautismo del Mesías. Solo era un bautismo con agua, nada más. Lo único que Juan estaba haciendo era lavar los cuerpos de la gente en las aguas del río, pero no sus almas. Era un rito que simbolizaba la preparación del pueblo de Dios para la llegada de Cristo. Juan en ningún momento está afirmando ser el Mesías, así que su bautismo no puede ser el bautismo mesiánico. Su bautismo no puede representar la inmersión del pueblo de Israel en la sangre del Cordero para el perdón de sus pecados. Juan simplemente estaba bautizando con agua para testificar de la llegada del Mesías. Fijaos cómo continúa, versículos 26-27. Después de decir que bautizo con agua, pero entre vosotros está uno a quien no conocéis. Él es el que viene después de mí, a quien yo no soy digno de desatar la correa de su sandalia. Juan les estaba diciendo, si pudiésemos parafrasearlo, mi bautismo no es ilegítimo, porque no es un bautismo que purifica a la nación. Yo no he dicho tal cosa. Simplemente es un bautismo que testifica que el Hijo de Dios ya está entre nosotros, que el Rey está aquí y debemos enderezar el camino. Por eso, al final del versículo 26, dice, entre vosotros está uno a quien no conocéis, ya ha llegado. El bautismo de Juan no tenía sentido para los fariseos porque ellos no sabían que el Mesías había llegado, porque ellos no conocían a Cristo. No sabían que Jesús de Nazaret era el Hijo de Dios. Ellos estaban convencidos de que el Cristo, el Mesías, el Verbo hecho carne, aún no había visitado a su pueblo. Porque tenían una expectativa totalmente diferente del Mesías. El Mesías que envía a Yahweh es un Mesías que envía en su primera venida para el perdón de los pecados. Pero ellos estaban esperando a un Cristo revolucionario, a un líder político que iba a expulsar a los romanos y que iba a ensalzar a la nación de Israel por encima de todos los pueblos. Nada que ver con el Mesías que Juan está anunciando. Por eso estaban tan convencidos, por eso estaban tan seguros de que Cristo aún no había venido. Y es por eso que, según ellos, Juan no tenía autoridad para proclamar que el Mesías estaba aquí, en medio del pueblo. Sin embargo, Juan insistió y les dijo, si yo estoy aquí en medio vuestra, si estoy haciendo esto, es porque Cristo ya está en medio vuestra. Final del versículo 26. En uno, en medio, entre vosotros está uno a quien no conocéis. Juan insiste y sigue insistiendo que estoy aquí. Y si estoy aquí, el Mesías está aquí, porque mi función es ser testigo de Cristo. Y este Cristo a que él proclama y testifica es un Cristo grandioso que se corresponde con la descripción del prólogo de Juan, el Verbo hecho carne. Por eso el versículo 27 dice, él es el que viene después de mí, a quien yo no soy digno de desatar la correa de sus sandalias. Juan sigue aludiendo a su rol como heraldo, como vocero del rey. Él es el que iba antes, el que se adelantaba al séquito real, el que entraba primero en los pueblos anunciando y testificando de la llegada de Cristo, la llegada del Hijo de Dios. Y por eso prepara el camino, endereza la senda bautizando para simbolizar la necesidad del arrepentimiento. Y si Juan fue enviado por Dios para bautizar, la conclusión lógica era que el Mesías había llegado porque él vendría después de Juan. Y este Cristo es tan sublime y tan excelso que ni Juan el Bautista, a quien Jesús llamó el mayor de los profetas, era digno de desatar sus sandalias. Después de un largo viaje, caminando por caminos de tierra, los pies se ensuciaban. Y los judíos se lavaban los pies, comían reclinados. Y cuando tú comías al lado de una persona, mientras tú te reclinabas sobre este lado, tenías a los pies esta persona delante de tu boca. Era una buena práctica. Pero no era una tarea nada agradable. Estos pies estaban sudados, malolientes, llenos de polvo.
por lo que solo los esclavos de más bajo nivel, de un rango más inferior, eran los que hacían esta tarea. Estaba reservada exclusivamente para el peor y el menor de los esclavos. Y Juan el Bautista, el mayor de los profetas, en comparación con la grandeza del Mesías, se describe a sí mismo como alguien inferior al peor y más despreciado de los siervos y esclavos. ¿Por qué? Porque Jesús, del cual él da testimonio, el Jesús de quien él testifica, no es un hombre, sino que es Dios hecho carne. Es el Verbo que existía desde el principio. Estar en la presencia de Jesús era estar en la presencia de Dios. Estar con Cristo, escuchar sus palabras, era escuchar las palabras del Creador. Caminar con él era recibir y beneficiarse de la luz que brilló en la oscuridad de los hombres, de la vida que él vino a traer al ser humano. Es gracias al testimonio y bautismo de Juan que sabemos que este Dios se encarnó en Jesús de Nazaret, que el hijo de José el carpintero y de la Virgen María en realidad es el Hijo de Dios concebido por el Espíritu Santo milagrosamente, que el que no tiene principio, el que desde siempre ha existido, se ha hecho bebé. Nació. Dios nació en Jesús de Nazaret. Increíble. Solo Jesús es único y exclusivo. Solo Él es Cristo. Y esto no es una invención, ni es una fábula de cristianismo, sino que es un hecho histórico. Por eso el pasaje termina como termina en el versículo 28. Estas cosas sucedieron en Betania, al otro lado de Jordán, donde Juan estaba bautizando. Juan el escritor, el que escribió el Evangelio, está diciendo a sus lectores originales: mirad, si no me creéis, id a Betania, no a la de Jerusalén, sino a la que está al otro lado de Jordán, id a ese pueblo y preguntad por vosotros mismos a los testigos oculares de estas cosas y veréis que lo que Juan el Bautista dijo acerca de Jesús es verdad. Sucedió. ¿Cómo podemos identificar quién fue el Verbo de Dios hecho carne? ¿Cómo podemos saberlo? Bueno, Juan empieza su evangelio diciendo que gracias a la evidencia del testimonio y el bautismo de Juan el Bautista tenemos la certeza y la seguridad de que Jesús es el Cristo. Si tú no has creído en Él, debes saber que estas cosas han sido escritas para que recibas la vida eterna. Para que al creer en Jesús, en que Él es el Hijo de Dios, el Cristo, tus pecados sean perdonados. Por tanto, necesitas depositar tu confianza en Él. Que Él no era un hombre cualquiera. Él era Dios hecho hombre. Él vivió la vida perfecta sin pecado, cumpliendo la justicia de la ley, para morir como un sacrificio sin pecado, con una sangre pura y sin mancha, para pagar el precio de la oscuridad y asquerosidad de nuestro pecado. Cree que Jesús ha resucitado entre los muertos para que seas declarado justo. Cree que Él es el Hijo de Dios. Cree que Él es el Mesías, el Cristo, y vivirás. Tendrás la vida eterna. No seas como los líderes religiosos. No rechaces a este Jesús como el Cristo. Acepta el testimonio, acepta la evidencia. Jesús de Nazaret es aquel a quien nadie es digno de desatar la correa de sus sandalias. ¿Cómo debemos responder nosotros los que hemos creído en este Jesús? Bueno, vuelvo a decir lo que afirmaba al final del primer punto y no me voy a cansar de repetirlo.
Porque es lo que necesitamos. Es la aplicación directa del texto. Maravíllate de Cristo. Quédate asombrado con Él. Quédate asombrado de la verdad de que Dios se revistió de humanidad para que tú y yo fuésemos declarados hijos de Dios. No dejes de contemplar su hermosura. Vuelve una y otra vez a la verdad del Evangelio, a la realidad de que Dios encarnado derramó su sangre en la cruz de Calvario, porque de tal manera amó al mundo, para que todo aquel que crea en Él no se pierda, mas tenga vida eterna. Vuelve una y otra vez a contemplar la gloria de Cristo en el mensaje que te ha hecho cristiano. Ora y pídele: Señor, ayúdame por medio de tu palabra a fijar mi mirada a la diestra de Dios, donde está sentado Cristo. Deleítate en su grandeza. Nunca te canses de reconocer que Jesús es Dios hecho carne. Que estas palabras, por favor, no se vuelvan rutinarias, no se vuelvan monótonas. Jesús es el Cristo. Jesús es el Mesías. Jesús es el Hijo de Dios. Jesús es el Verbo encarnado. Glorioso Jesús, qué gran misterio que Dios se hizo carne por mí. Termino con una cita de uno de los padres de la iglesia que ilustra cuán asombroso es que la segunda persona de la Trinidad se haya humanado. Gregorio Nacianceno dice lo siguiente: Jesús oró, pero escucha nuestras oraciones. Jesús lloró, pero hace que las lágrimas cesen. Preguntó dónde pusieron a Lázaro, porque como hombre que era no lo sabía, pero le resucitó entre los muertos, porque fue Dios. Fue vendido por solo 30 piezas de plata, pero compró a los suyos con el alto precio de su propia sangre. Como oveja fue llevado al matadero, pero Él es el buen pastor de las ovejas. Como cordero permaneció en silencio, sin embargo, es la palabra de Dios. Fue golpeado y herido, pero sanó toda enfermedad y dolencia. Aunque fue clavado en el madero, convirtió ese trozo de madera en el árbol de la vida para nosotros. Jesús, el autor y sustentador de la vida, murió. Y al morir, destruyó a la muerte. Fue sepultado, pero se levantó de entre los muertos. Descendió a las profundidades de la tierra, pero elevó las almas de los hombres a Dios. Jesús nació. Fue un bebé, creció y aprendió, pero es Dios. Él es Cristo. Oremos. Padre, qué excelsa verdad. Y venimos ante ti, lo único que podemos hacer es reconocer la grandeza de nuestro Señor y Salvador. Y a veces tenemos una visión tan pequeña de quién Él es. Pero gracias por tu palabra, abre nuestros ojos, que nos quedemos cada vez más asombrados y maravillados con su persona y con su obra. Que realmente se vuelva el centro de nuestro amor y de nuestras vidas. Que este conocimiento nos conduzca y nos empuje a vivir en obediencia a Él, porque nuestro amor por Él crece más y más. Gloriosa verdad que el Verbo se hizo carne. Señor, ayúdanos a entenderla y ayúdanos a vivir en base a ella. En tu santo nombre. Amén.

Esta semana vamos a estar hablando de la perspectiva cristiana de la vida. La semana pasada la perspectiva cristiana de la muerte y esta semana la perspectiva cristiana de la vida. Y como en un poco de resumen, estamos hablando de la semana pasada que el cristiano tiene una relación de amor y odio con la muerte. Porque la muerte entró al mundo a través del pecado o como resultado del pecado. Entonces, por eso odiamos el pecado, odiamos la muerte porque es un resultado del pecado. Es un recordatorio que esa es la consecuencia del pecado. Entonces, en ese sentido, odiamos la muerte. Pero para un creyente, la muerte es nuestro amigo porque la muerte ha sido conquistado por Cristo y ahora es la puerta por lo que entramos para conocer cara a cara a nuestro Señor. Eso es la bendición. Entonces, la segunda parte fue que el cristiano no teme la muerte. No teme la muerte porque el cristiano ya no está muerto, pero está vivo y tiene vida eterna. Colosenses 3:13. Y cuando ustedes estaban muertos en sus delitos y en la incircuncisión de su carne, Dios les dio vida juntamente con Cristo. 1 Corintios 15:54. Devorada ha sido la muerte en victoria. ¿Dónde está, oh muerte, tu victoria? ¿Dónde, oh sepulcro, tu aguijón? Entonces, en eso vemos que la muerte realmente ha perdido su poder y como cristianos no tenemos que tener la muerte. Y además, el cristiano anhela por lo que viene después de la muerte. Para el cristiano, morir es ir a la casa, es estar en nuestro hogar de verdad. 2 Corintios 5:8, pero cobramos ánimo y preferimos más bien estar ausentes del cuerpo y habitar con el Señor. Filipenses 1:23, teniendo el deseo de partir y estar con Cristo, pues eso es mucho mejor. Eso es un resumen muy breve de lo que hablamos la semana pasada. Si no estabas ahí, recomiendo que lo escuche el sermón en el canal de YouTube la página de la web de la iglesia. Pero una cosa es que yo sé que porque unos me han dicho esto, es que si la muerte es tanta bendición para el creyente, ¿por qué no estamos aquí predicando que, ok, como las sectas, ahora todos nosotros vamos a suicidarnos porque... Y si digo eso, pues por favor sálganse, porque eso es una locura. Pero es que, ¿por qué no hablamos eso? Si la muerte es de tanta bendición, si la muerte es lo que anhelamos, pues es como, pues ¿qué hacemos con la vida? ¿Qué hacemos con dónde estoy en ese momento? ¿Qué debo hacer? ¿Estar despreciando todo que tengo porque no estoy muerto o no estoy muerto? Y realmente... Otra pregunta es que, ¿por qué después de salvarnos, Dios no inmediatamente nos sacó al cielo? ¿Por qué no hizo eso? Si es mejor morir y estar con el Señor, ¿por qué no nos salva y ya? Pues obviamente no ha hecho eso, pero eso es una pregunta, pensar en eso. Pues uno de los mayores o mejores teólogos de los últimos 300 años se llama Jonathan Edwards. Y cuando él era adolescente, él hizo una lista de 70 resoluciones y tal vez ustedes son familiares con eso. Pero yo voy a leer unos de las resoluciones que tienen algo que ver con lo que estamos hablando. En resolución número 9, Edwards dijo, tomo la resolución de pensar mucho en todas las ocasiones acerca de mi muerte y estar atento a todas las circunstancias que van ligadas a esa realidad.
Y tal vez para ustedes piense que eso suena tan mórbido. Él quiere pensar mucho en su propia muerte, pero realmente no es mórbido. Es bíblico pensar así. Tal vez dice que ¿cómo? ¿Dónde se encuentra en la Biblia que es útil pensar en mi muerte? ¿Cómo eso es útil? Eso me deprime. Pero en Eclesiastés 7:2 dice, mejor es ir a una casa de luto que ir a una casa de banquete, porque aquello es el fin de todo hombre y al que vive lo hará reflexionar en su corazón. Eclesiastés, escrito por el hombre más sabio aparte de Cristo Jesús, dice que yo prefiero un funeral, yo prefiero un funeral que un banquete o una boda o algo así. ¿Por qué? Porque una boda es como, todo bien, todo feliz, pero un funeral es más realista. Y un funeral es como, mira, ese es donde termina todo. Y mira lo que pasa en un funeral, es que la gente comienza a pensar, uy, estoy en este momento evaluando cosas más profundas. Y Eclesiastés dice que mejor pensar en la muerte que siempre estar regocijando en cosas como del banquete, digamos. Entonces, hay algo con la muerte que nos esfuerza a evaluar cómo estamos viviendo en el presente. Pero realmente no tiene que ser nuestra propia muerte. Eso es lo que está diciendo Eclesiastés. Asistir a un funeral es como, uy, pues termina todo aquí. Si adoro a mi esposa, si adoro a mis niños, una cosa que yo les puedo prometer, en un día u otro, uno de nosotros vamos a estar parándonos sobre el cadáver del otro. Porque uno va a morir antes del otro, ¿no? Y tenemos que pensar en eso. Es que realmente eso nos causa pensar en nuestras vidas, evaluar. También dice Edwards en resolución número 7, tomo la resolución de nunca hacer nada que me daría miedo hacer si se tratara de la última hora de mi vida. Él está diciendo que yo quiero pensar mucho en mi muerte, no para ser mórbido, pero para vivir diferente. Yo quiero tener un pensamiento claro de la muerte para vivir hoy en día como debo vivir. Eso también conocía muchos ancianos que estaban enfrentados con el fin de su vida, que miran hacia atrás y tienen muchos remordimientos desearían que cambiar lo que había o no había hecho. Entonces eso es común, pues es el fin de mi vida, pues yo tengo tantos remordimientos, ay, eso fue, qué pena que hice eso o no hice eso. Y entonces él dijo en resolución número 52, estoy resuelto a frecuentemente oír a personas de edad avanzada decir cómo hubieran vivido si pudieran vivir de nuevo sus vidas. Resuelvo yo que yo viviré así como pienso que yo desearía haberlo hecho, suponiendo que viva hasta una edad avanzada. Y en resolución 17, tomo la resolución que viviré de tal forma que hubiera deseado hacerlo cuando me muera. Está pensando en su muerte, está diciendo que yo no quiero llegar en ese día pensando, ¡ay, qué pena! Yo quiero vivir hoy como estuviera ya en ese día, mirando hacia atrás, diciendo que, ¿sabes qué? Yo no tengo ningún remordimiento porque yo viví mi vida hasta el fin. Y eso es lo que vemos con Pablo en 2 Timoteo 4. No está diciendo que no, yo tengo tantos remordimientos. No, yo cumplí la carrera. Yo luché la batalla. Yo perseveré hasta el fin. Eso es como una vida de un cristiano. Es que debemos llegar a ese día con esa mentalidad. Pero ¿cómo hacemos? Porque no estamos muertos todavía. Entonces tenemos que cambiar como pensamos hoy en día para que cuando lleguemos en ese día no tenemos remordimientos mirando hacia atrás.
Entonces, en resumen, él dijo en resolución número 6, resuelvo vivir con todas mis fuerzas mientras viva. Con todas mis fuerzas mientras viva. Entonces, eso es lo que quiero hacer hoy, es estudiar bíblicamente cómo como cristianos debemos ver qué es la perspectiva cristiana sobre nuestras vidas. Entonces, a la luz, pero no solamente en sí, pero a la luz de la perspectiva de la muerte cristiana, como de que hablamos la semana pasada. Número uno, y realmente vamos a estar en Filipenses 1. Voy a estar citando muchos versículos, así como la semana pasada, pero vamos a estar en Filipenses 1, como es nuestra base. Entonces, número uno, ¿qué es la perspectiva de la vida cristiana? Para un cristiano, la vida es corta y la muerte es inminente. La vida es corta y la muerte es inminente. Y nota lo que dice en Filipenses 1:20, en el fin. Cristo será exaltado en mi cuerpo, ya sea por vida o por muerte. Y para un poco de contexto, Pablo está en el cárcel. Y está diciendo, está al punto de ir ante de las autoridades para ver lo que va a pasar. Y él no sabe si va a morir. Él no sabe si va a vivir. Pero lo que dice es, él dice que, y ese es el punto, ya sea por vida o por muerte. Él está en la puerta de la muerte en un sentido. Pues vamos a descubrir después que no se muera y vive por muchos más años, pero en este momento no sabe. Entonces, él tiene la perspectiva, ya sea por vida o por muerte. Lo que importa a él es que Cristo será exaltado en mi cuerpo. Cristo sea exaltado, eso es lo que me importa, más que todo. Isaías 47, ese es cuando estamos hablando que la vida es corta. Eso es como debemos vivir. Debemos vivir como la vida es corta. Y yo sé que muchas veces los adolescentes son los peores que dicen que pues yo tengo como 15 años, yo no tengo miedo, yo no estoy pensando nada en la muerte. Pero tú no sabes, he conocido adolescentes que habían muerto. Entonces el punto es, si tienes 20 años o 90 años, ustedes no saben cuándo van a morir. Incluso dentro de las perspectivas de miles de años, aún 70, 80 años es nada. Pregunta a una de las mayores aquí, van a decir que uy, la vida es rápida. La vida es corta. No puedo creer que ya tengo 60 años, 70 años. Pues pasó como nada. Y eso es exactamente lo que dice la Biblia. Es Isaías 47. Todo carne es como la hierba y todo su esplendor es como la flor del campo. Se seca la hierba, se marchita la flor cuando el aliento del Señor sopla sobre él. En verdad, el pueblo es hierba. Santiago 4, 13 a 14. Está hablando que ellos que dicen que nada, pues yo tengo mucha vida, soy muy joven todavía. Está diciendo que oigan ahora ustedes que dicen, hoy o mañana iremos a tal o cual ciudad y pasaremos allá un año, haremos negocio y tendremos ganancia. Sin embargo, ustedes no saben cómo será su vida mañana. Solo son un vapor que aparece por un poco de tiempo y luego se desvanece. Y en el próximo versículo dice que es pecado pensar como, ay no, mañana voy a vivir, pues vamos a estar aquí. Por eso muchas veces decimos, si Dios quiere. ¿Por qué decimos si Dios quiere? Pues aquí es más común, como todo el mundo lo dice, pero en los Estados Unidos nadie dice eso. Pero yo comencé a decir eso porque dice que es arrogancia decir, mañana voy a hacer esto. Porque tú no sabes si tú vas a estar aquí mañana. Tú no sabes. Salmo 90, versículo 12, dice, enséñanos a contar de tal modo nuestros días que traigamos al corazón sabiduría, o que traigamos al corazón sabiduría. Está diciendo que si tú no están contando, si ustedes no están contando sus días, están siendo necios.
Están siendo necios porque está diciendo que no, tráiganos sabiduría, ayúdanos a contar los días, ayúdanos a pensar. ¿Y qué significa contar los días? Nuestros días. Es como, mira, necesitan pensar que cualquier día puede ser mi último y yo voy a vivir así. Pues todo eso tal vez es tan difícil. No, pero esa es la sabiduría, vivir así. Para el incrédulo, esta brevedad de la vida no es como un dicho, como, ah, sí, es la vida es corta. Es una advertencia. Para el incrédulo, la brevedad de la vida es una advertencia. No seas un necio y piensen que, nah, yo tengo tiempo a arrepentirme en el futuro. Tantas veces he escuchado eso. ¿Sabes qué? Yo creo que voy a arrepentirme en el futuro. Tal vez cuando estoy al punto de morir. Necios, tú no sabes el día de tu muerte. Y tampoco, si tú endureces tu corazón hoy en día, tú no sabes que en 20 años, cuando tú dices que, nah, ahora es el tiempo, después de 20 años de endurecer tu corazón, tú no vas a querer nada que hacer con la salvación. No es solamente que, no, pues yo necesito hacerlo, yo necesito arrepentirme hoy en día porque yo no sé cuándo voy a morir. También es que tú no quieres, necesitas arrepentirse hoy en día, ustedes necesitan arrepentirse ahora mismo porque tú no sabes qué está pasando con tu corazón. Estás endureciendo. Cada día que rechaces al Señor, tu corazón está siendo más y más duro hasta que el punto que ya no hay esperanza. Y yo no puedo decirte cuándo es el día cuando no hay esperanza. Pero yo puedo decir que hoy es el día de salvación. Arrepiéntense y no sean necios diciendo que, nah, pues después. Yo quiero hacer mis tonterías, yo quiero vivir mis pecados y después lo arrepiento. Falso. Eso no está bien. Número uno, la vida es corta. Número dos, este mundo no es nuestro hogar. Esa es la perspectiva cristiana de la vida. Este mundo no es nuestro hogar. Entonces, no vivimos como si perteneciéramos a él. Filipenses 1:21-23. Pues para mí, el vivir es Cristo y el morir es ganancia. Y porque de ambos lados me siento apremiado, teniendo el deseo de partir y estar con Cristo, pues eso es mucho mejor. Eso es lo que hablamos la semana pasada. Pablo está diciendo, pues vivir es, o morir es ganancia, estar con él en el cielo es mejor, es mucho mejor. Él está diciendo que yo preferiría estar en el cielo. Y como dije la semana pasada, partir implica que él tendría que salir. Partir es que no está en ese momento donde quiere ser. Él prefiere salir a otro lugar. ¿Qué implicaciones tiene? Pues está en la tierra, entonces él no está sintiendo como, ah, esta tierra es mi hogar. Estoy tan cómodo aquí. Me encanta la tierra, me encanta esta vida. No, él dice que yo prefiero partir, que es ir a otro lugar, que significa que esta tierra no es su hogar. Y está diciendo en 2 Corintios 5:8, pero cobramos ánimo y preferimos más bien estar ausentes del cuerpo y habitar con el Señor. Y Filipenses 3:20, unos capítulos después, el mismo libro, porque nuestra ciudadanía está en los cielos. Tantas veces nosotros vivimos aquí como este es mi hogar. Yo soy ciudadano de este mundo. Y lo que Pablo está diciendo que para un cristiano eso no está bien. Como una criatura nueva, rescatado por la gracia del Señor, Pablo no está en casa en este mundo. Su casa es donde está Cristo. Entonces, el cristiano está en este mundo, pero no es de este mundo. Estamos aquí en este mundo, pero no somos de este mundo. Somos extranjeros. Y pues yo me siento un poco así, pues yo puedo hablar español y yo puedo hacer tantas cosas, pero
de pronto, tarde o temprano, algo va a suceder y voy a decir que pues no soy colombiano. Aunque me gustaría ser colombiano.